0: Dita al cierre de los colegios electorales, Merz ha dejado claro que va a continuar y defiende su plan de reformas como imprescindibles para el futuro del país, al margen del coste político o de su impopularidad. Según los resultados, la extrema derecha se habría alzado con la victoria en Mecklenburg ante Pomerania, seguida muy de cerca por los socialdemócratas del SPD.
1: Die AfD wird keine Regierung stellen können.
0: No podrá formar gobierno gracias al cordón sanitario, como asegura Manuel Schwesig, la hasta ahora presidenta de la región y candidata del SPD. En Berlín, una casi desconocida jurista, Elif Erhalp, ha llevado al partido Die Linke, la izquierda, a su primer triunfo en la ciudad-estado, tras desbancar del poder a los conservadores.
2: Crece la tensión en Oriente Próximo ante la posibilidad de una nueva escalada del conflicto entre Washington y Teherán. Estados Unidos ha elevado la seguridad en sus embajadas de la región y ha instado a sus ciudadanos a abandonar Irán. Mario Moya, buenas noches.
3: Buenas noches. Ha sido la propia embajada virtual de Estados Unidos en Irán la que ha instado a sus ciudadanos a abandonar el país y no viajar a Irán bajo ningún concepto. En un mensaje publicado en su página web, ha explicado que los hutíes, brazo armado de Yemen, están atacando a Arabia Saudí con el apoyo de Irán, por lo que el conflicto, advierten, tiene el potencial de escalar rápidamente. En el último mes, los hutíes han lanzado múltiples ofensivas contra Riad y otras zonas de Arabia Saudí y confirman que no tienen como objetivo a Estados Unidos ni a ningún otro país. Por su parte, el presidente estadounidense Donald Trump ha asegurado que la guerra está en una fase decisiva y ha anticipado que cosas muy importantes van a pasar en los próximos días, según ha desvelado un periodista de Fox News. Trump le confió que estaba barajando tres opciones: borrar a Irán del mapa, dejar que se pudre económicamente o llegar a un acuerdo. Conforme a esta última opción, el mandatario está dispuesto a reunirse con el presidente iraní, que participará esta semana en la Asamblea General de la ONU en Nueva York.
2: En España, los hutíes han salido a la calle para protestar por la llegada de la ONG pamplonesa Negu Gorriak, Derecho a Techo, que había anunciado su llegada a la ciudad autónoma para dar apoyo y asistencia humanitaria a los migrantes que siguen en las calles. La protesta, bajo el lema "No queremos que los grupos radicales proetarras entren en Ceuta", ha acabado con enfrentamientos con la policía, después de que un grupo de vecinos destrozara el coche en el que viajaba la diputada de Ceuta ya, Julia Ferreras, a la que confundieron con miembros de esta organización.
4: Soy diputada de la Asamblea, no somos nosotros.
2: Zarandearon el vehículo, lanzaron huevos y piedras. La policía antidisturbios ha tenido que intervenir lanzando disparos al aire. La diputada ceutí ha denunciado la agresión en redes sociales y ha asegurado que ha puesto una denuncia ante la policía. Y cerramos este bloque informativo con una mirada al tiempo. Este lunes se esperan temperaturas plenamente veraniegas en la mayor parte de la península, rozando incluso los 35 grados en zonas del sur de Galicia. Es todo por el momento. 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Volvemos en una hora con más información.
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Empezamos ya con el repaso a los temas de la semana. El lunes tuvimos para empezar la palabra cuerpo. Meana nos llevó al ciclismo. Luego Elena nos planteó una pregunta que ha generado mucho debate en la radio. ¿Cuánto tiempo estaríamos sin ducharnos si nos pagaran cada día 100.000 euros? Luego vamos a recordar las respuestas del equipo. Y también querría que recordáramos el reportaje de Rubén, que repasó la historia del cuadro de Juan Genovés, El Abrazo. Pero antes, vuestras notas de audio.

Faro cuerpo, qué importante estar atenta a las señales que da tu cuerpo. El cuerpo para mí es un semáforo de lo que tengo en el interior y de cómo estoy en el conjunto. Así que estoy atenta y le suelo hacer muchísimo caso. Y traigo aquí la canción, la fantástica canción de Valeria Castro, Tiene que ser más fácil. Es una canción que tiene una letra que a mí me llega muy hondo.

0: Vivimos rodeados del culto al cuerpo, menos en el pueblo. Y es que allí por no tener, no tenemos ni espejo de cuerpo entero, no es necesario. Prima la comodidad y si sales a pasear, la probabilidad de encontrarte con alguien es 10 a 1, 10 animales por una persona. Y animales son corzos, perros, gatos, alguna culebrilla. Y esto de la ropa unisex que ahora se ha puesto tan de moda, si es que en mi pueblo llevamos haciéndolo ya años. O sea, tú llegas allí y te pones la cazadora del bizcocho, el chándal que le quedó pequeño a tu padre o la sudadera desfasada del hermano.
1: Si España fuera un cuerpo, sería un cuerpo cansado. Le entraría por la piel los vientos de la guerra, por los ojos las mentiras, por la boca suelta un grito que nadie quiere escuchar. Tiene las costillas llenas de miedo, la sangre dividida y un corazón que golpea contra sus propios huesos. Desde fuera la araña la frontera, desde dentro se muerden las heridas y sin embargo, bajo esta tierra seca y amarilla todavía hay una raíz. Una raíz que sabe que ningún cuerpo se salva si sus manos dejan de tocarse. España duerme con fiebre, pero todavía respira. En nuestras manos está no dejarla morir.
2: ¿Sabéis que nuestro cuerpo puede engañar a la mente? Pues sí, y una de las formas más curiosas de conseguirlo es a través de un simple abrazo. Al abrazar, el cuerpo activa el hipotálamo, lo que reduce el cortisol y desencadena una serie de reacciones físicas que nos hacen sentir mucho más tranquilos. Baja la tensión arterial, disminuye la frecuencia cardíaca y se regula la respiración. Además, se libera oxitocina, una hormona que genera sensaciones de alegría y seguridad. Así que ya sabéis, farolillos, la próxima vez que necesitéis un empujoncito de alegría, un buen abrazo puede ser justo lo que haga falta.
3: Bueno, un buen abrazo es medicina, cuerpo contra cuerpo, la cabeza en el hombro, las manos en la espalda y por un momento todo encaja. Soy Castellana Madrid, pero si además ese abrazo te lo da alguien que te gusta muchísimo y cae un buen meneo, pues tampoco vamos a ponerle pegas, fareros. Que la cabeza mande, pero que de vez en cuando deje al cuerpo hacer su trabajo. Que una cosa es ser castellana y otra ser de piedra.
4: A nosotros antes en la redacción nos ha venido a la cabeza una imagen, un cuadro, que es Historia de España. Sobrevivió a la dictadura, viajó al extranjero y pasó décadas oculto en un museo, pero finalmente llegó a las casas de toda España. Para la libertad. España apenas dejaba atrás los ecos de la dictadura cuando nació una obra de arte que se convirtió en un icono de la transición y la reconciliación. Si el Guernica lo hizo en el 37, el abrazo del valenciano Juan Genovés llegó en el 76. Vemos a un grupo de personas de espaldas y con ropa oscura fundidas en un abrazo sobre un fondo blanco. Nos empieza a sonar, ¿verdad? Sobre todo porque se imprimieron más de 500.000 de copias que acabaron en las casas de todo el país. Pero retrocedemos hasta 1976 para conocer su historia. ¿Dónde estabas entonces? Cuando tanto te necesité. Y es que muchos piensan que ilustra un episodio concreto de la dictadura, pero el pintor tuvo una inspiración muy distinta. Para este cuadro buscaba representar la unión del pueblo y la encontró en unos niños. Así lo contaba para el canal del Congreso.
5: Yo tengo cerca de tengo en mi casa, en mi estudio, hay un colegio y todos los niños a la hora de la salida pues van con sus gritos y tal, pasan por delante de casa y a mí me dan cierta efusión y cierta alegría. Y un día pues un grupo de ellos se dio un abrazo y yo dije, ya está. Abrazo.
4: En 1976, en plena movilización por la amnistía de los presos políticos, la Junta Democrática se reunió en clandestinidad en el taller de Genovés y le encargó de un día para otro un cartel.
5: Es que mi estudio tiene dos características, que da dos calles. Si la policía venía por un lado, podíamos salir por el otro, ¿no? Y me dijeron, para mañana mismo, ¿no? No puedo hacer un cuadro para mañana mismo, ¿no?
4: Genovés propuso quedarse con alguno de los cuadros que ya estaban pintados y fue un dirigente comunista, José Sandoval, el que eligió el abrazo. Se pusieron manos a la obra, pero mientras se imprimía la primera tirada, alguien dio el chivatazo.
5: Y nos cogieron 25.000 carteles de una imprenta, y a mí incluido. Yo recuerdo que uno de los compañeros que iba con los carteles así a la furgoneta, dijo, policía, y dice, esto sí que es cogerle a uno con las manos en la masa. Y nada, me tuvieron allí. 8 días y nada, pero mientras en los carceles estaban en toda España tirando.
4: Y aunque la policía logró quedarse con algunas copias, no frenaron una tirada que llegó a toda España.
5: Este cuadro pertenece a todos los demócratas que han creído en él, ¿no? Y han luchado por él en este sentido. Y alguno me dice, oye, el cuadro del abrazo yo lo tengo en mi casa, ¿eh? Y cuando quieres puedes venir a verlo y tal. La gente no le importa que el cuadro ni lo ve. Claro, yo pensé que mucha gente que tiene el Guernica, por ejemplo, pues tampoco ha ido a verlo nunca al Guernica, porque ya lo tiene en su casa. La imagen ya la tiene, ¿no?
4: El cuadro lo conoció todo el país, pero el original tuvo un camino muy distinto. Acabó en manos de un coleccionista de Chicago, luego el gobierno de Suárez lo trajo de vuelta, pero acabó en los archivos del Reina Sofía. Nada más y nada menos que 40 años cogiendo polvo, hasta que en 2016, por el 40 aniversario de la Constitución, pasó a exponerse en el Congreso temporalmente. Y a muchos os vendrá a la cabeza el famoso monumento del abrazo en la Plaza de Antón Martín, el homenaje a los abogados de Atocha asesinados en el atentado de ultraderecha de 1977.
5: Dio la casualidad de que en esa matanza la sangre de los heridos y los muertos se salpicó las paredes y en la pared había un cartel del abrazo, ¿no? Entonces se manchó de sangre el cartel. Y entonces me dijeron que, en fin, que si yo quería hacer la escultura.
4: En 2003 se inauguró este abrazo, esta vez de bronce, que volvió a tender puentes en medio de la crispación. Genovés murió en 2020 a los 89 años, pero su mensaje sigue vigente hoy a través de su pintura, de su escultura, frente a quienes ahora tratan de reescribir la historia.

0: Pues yo creo que el cuerpo es muy perro. En cuanto dejas dos o tres días, bueno, unos días sin hacer deporte, por ejemplo, en vacaciones o por lo que sea, o ejercicio, o rápido se acostumbra y le cuesta más volver al esfuerzo. Tiene que ser la mente la que tire del cuerpo y diga, venga, vamos, venga, vete a andar o apúntate a un partido de pádel aunque te haya levantado a las 4 de la mañana. Que bendita gana tengo yo luego a las 7 de irme a jugar al pádel. Pero luego voy y me mola y me lo paso bien. Pero ese arranque hay que tirar con grúa. Es una batalla constante.
1: Pues fíjate cómo se me ha quedado el cuerpo después de 7 kilómetros y medio, 8 de la mañana, y llego aquí a la playa de Gavá, playa de la Pineda. Pedazo de playa, pedazo de día. Pues el cuerpo se me ha quedado para meterme un bañito. Ahora me meto un bañito, me como una barrita energética y otros 7 kilómetros y medio para casa. Y en casa pues ya desayunaré sobre las 10 de la mañana. Fíjate cómo se me ha quedado el cuerpo.
2: Si hay un deporte que te exige sacrificio, lucha, entrega, dedicación, si hay un deporte al que no le importa si hace frío, calor, lluvia, viento, si hay un deporte que conlleva un riesgo altísimo de enfermar, de desfallecimiento, de que te puedas caer en cualquier tramo, si hay un deporte que lleva tu cuerpo al límite, ese es el ciclismo, al que solo importa seguir pedaleando aunque tu cuerpo esté hecho trizas para llegar a meta. Este fin de semana, la Justicia Divina Deportiva puso en su lugar a dos ciclistas españoles extraordinarios a los que siempre les ha tocado sufrir y pasarlo mal. Y encima, ser criticados por cuatro ignorantes mientras tienen sus cuerpos cómodos tirados en un sofá. Enhorabuena a Enric Mas y a Mikel Landa. Grandes.
3: ¿Te imaginas que hubiera dicho el pádel? O sea, de repente hubiera dicho el pádel. Pero claro, evidentemente se refería al ciclismo, que es un deporte que nos gusta mucho. Han nombrado a Mikel Landa, que ganó la etapa reina el sábado, y a Enric Mas, que ha ganado la vuelta. Hay un momento precioso el fin de semana, que es cuando Borja Cuadrado está en directo contando que Enric Mas ha llegado a la meta en la penúltima etapa, ya se sabe ganador de la vuelta, y en su crónica, Enric Mas no puede hablar, Borja va diciendo en directo con Garrido que ha ganado la etapa Mikel Landa. Y entonces Enric Mas levanta la cabeza, se gira, oyendo a Borja en directo, y dice, ¿que ha ganado la etapa Mikel Landa? ¡Qué subidón! Realmente es un deporte de mucho esfuerzo, que te pone el cuerpo al límite y que también tiene un compañerismo precioso. Y fíjate cómo fue ayer en Granada, en Carrusel, poniendo precisamente en valor el esfuerzo físico de Enric Mas para que su cuerpo pueda lucir hoy el maillot rojo de la Vuelta a España.
4: Enric Manía ha llegado aquí a la Vuelta y con toda la gente que hay al pobre, al final se le va a terminar agobiando y ahora se le va a abrir el camino y va a enfilar el camino definitivo de la gloria, el del podio que le corona como campeón. Así suena de la Vuelta 2026.
5: Sonidos de Carrusel Deportivo. Históricos, animando a Enrique Nartá. Ahí está el rostro del ciclista de Movistar, 31 años después de sufrimientos, de intervenciones quirúrgicas, de accidentes graves, de caídas que le hicieron dudar. Enrique Mas es campeón de la Vuelta
3: a España. Es que tiene razón Garrido y tiene razón agitando mi vida, que realmente el ciclismo tiene eso, pone tu cuerpo al límite todos los días, al límite. Tienes que hacer etapas de 190 kilómetros, 180, este año con muchísimo calor en Andalucía, en la zona del Levante español, ha sido una vuelta muy exigente, muy dura, y yo sí creo que es un deporte de los que realmente tiene que poner tu cuerpo al límite cada día y subir un puerto, y cuando acabas, el siguiente, y cuando acabas te ponen la etapa más dura para que subas el Angliru, por ejemplo. Pues realmente sí, es un deporte que para mí tiene todo para ser, si no el más completo, sí el que pone tu cuerpo cada día al límite.
6: Sabes que tú te estrenaste en El Faro hablando de ciclismo,
3: ¿sí?
6: Porque contabas, el ciclismo es el único deporte que pasa por delante de tu casa,
3: ¿sí?
6: Por delante de la casa de tu pueblo.
3: Sí, es una frase de Relaño,
6: ¿sí?
3: que nunca va a ir Messi a tu pueblo, si tu pueblo es muy pequeño, a jugar un partido de fútbol, ni tampoco va a ir Nadal a jugar un partido de tenis, pero que si la Vuelta pasa por tu pueblo o el Tour pasa por tu pueblo en Francia, Pogacar pasa por delante de tu casa, y eso es muy bonito.
6: Meana, querías hablar también de los deportistas que aseguran su cuerpo.
3: Sí.
6: Entonces, ¿qué se puede asegurar? ¿Cuánto cuesta?
3: Se puede asegurar todo. Hay mucha literatura. Cuando buscas información, tampoco encuentras la póliza, tampoco encuentras una información del deportista diciendo esto es lo que he asegurado, pero digamos que hay fuentes bastante fiables que hablan de que Cristiano Ronaldo, por ejemplo, cuando jugaba en el Madrid, aseguró sus piernas por 120 millones de euros. Las de Messi, en una época en el Barça, costaban en torno a los 50. Beckham aseguró sus piernas, pero también su cara, que era parte de su negocio. Uh-huh. Y luego, por ejemplo, cosas muy específicas. Iker Casillas, sus manos, 7,4 millones de euros. Manu Neuer, el portero de Alemania, también sus manos, 3 millones de euros. Fernando Alonso, los pulgares, no la mano entera.
6: ¿Y hay algún caso en el que alguien ha tenido que hacer uso de ese seguro?
3: Sí, pero no cobrado como tal. Porque aparte, cuando buscas la información, no te queda claro. Por ejemplo, parece que las piernas de Cristiano Ronaldo, si se lesionaba, el seguro lo cobraba el Madrid, que era el que le pagaba el sueldo.
6: Ah.
3: Claro, hay diferentes tipos de seguro. Yo me quiero asegurar...
6: ¿Y lo pagaba el Madrid también ese seguro o lo pagaba Cristiano Ronaldo?
3: No, es lo que explicaba la información, que el Madrid aseguraba las piernas de su futbolista. Lo que explicaba... Nunca quedó claro, como digo. Entonces, a la pregunta que tú me hacías, por ejemplo, hay mucha polémica a veces cuando los jugadores que están en la NBA... que tienen una legislación propia y unos contratos muy altos para el mundo del baloncesto, tienen que venir a jugar con selecciones europeas. Hay un caso muy sonado de hace 20 años cuando la Federación Española de Fútbol tuvo que firmar un seguro para asegurar el cuerpo de Jorge Garbajosa, uh-huh. que hoy preside la FIBA. Uh-huh. Los Raptors de Toronto no querían que viniera a jugar y hubo que firmar un seguro. Pues hubo mucha polémica porque luego los Raptors sí quisieron decir, este hay que ejecutar el seguro. Me tienes que pagar porque Jorge Garbajosa tiene una lesión que es por culpa de haber jugado contigo. Uh-huh. Entonces sí que ha habido casos en los que el seguro se ha llegado a poner sobre la mesa para hacer efectivo ese seguro preventivo para que un jugador pueda competir.
7: Uh-huh. El animal más bello del mundo. Esa era Ava Gardner. A Raquel Welch la llamaban el cuerpo. Todos la vimos en Hace un millón de años, película del 66, por su escultural figura. Pero a veces no solo hay que tener un bello cuerpo, sino que hay que saber llevarlo. Yo ahora me fijo mucho en las gordas y los gordos. Algunos me encantan. Van embutidos en sus cuerpos desinhibidos y caminando con mucho imperio. Mi hermano Tiago, que era el gordo más maravilloso que me tocó en la vida, decía siempre señalando a su barriga, «¡Y mis perritas que me cuesta!».
8: Qué bonito es un cuerpo, todos distintos, con sus formas, sus marcas, sus curvas, sus tonos de piel, sus cicatrices. Cada cuerpo cuenta su historia. Cuerpos que cambian, que crecen, que envejecen. Cuerpos que son capaces incluso de dar vida a otros cuerpos dentro de sí. Y es que un cuerpo no necesita ser hermoso para ser perfecto, solo necesita ser real.
9: A mí me gusta cuidarme, practico deporte, lo he comentado alguna vez. Y a veces ves algún bizcoche que dices, madre mía, pedazo de cuerpo. Pero y de repente, cuando se pone a hablar, suelta tres frases y quiere salir corriendo en sentido contrario, ahí cómo se te queda el cuerpo. Y no he podido evitar acordarme de Lina Morgan, que la veía siempre con mi abuela cuando era pequeña, en uno de estos sketches que tenía. Y decía, madre mía, cómo se estropean los cuerpos. ¿Y qué me dice del codo? Y dice, ¿qué parece un ojo pollo esto? Buenísima.
10: Me da cuenta que se me mueve esto, me lleva el disgusto también. Cómo se estropean los cuerpos, ¿verdad? Qué pena. Y los codos, cómo se ponen, que no me había fijado yo, mira. Se parece un culo pollo esto aquí ahora, por Dios. Oye, ¿verdad? Que así va así todo el rato, ¿eh? Por la calle, así. Pero es que es normal.

0: ¿Dirías que es de ser español y muy español el ducharse?
1: Sí.
0: Sí, ¿no? Pues concretamente somos los más limpios de Europa.
1: ¿Sí?
0: Uno de los países más limpios del mundo.
1: Fíjate.
0: Como somos, ¿eh? Olemos. Vamos. Requete bien. Así que hoy Arias Navarro ilustraría la sección con un, por ejemplo, españoles. ¡Qué bien os huele la sobaquina, oye!
2: Es que me hace mucha gracia.
0: Un estudio realizado por Euromonitor asegura que los más limpios del mundo son los colombianos, seguidos por los brasileños, los mexicanos, los australianos y los españoles.
3: ¡Viva España!
0: Nosotros somos los más limpios de Europa. ¿Y los más guarrindongos quiénes son? Los británicos. Dejadme hacer aquí un breve inciso porque vais a flipar.
4: ¿Qué?
0: Pues porque en 2020 hicieron un estudio llamado La Sucia Verdad, donde revelaban que el 30% de los británicos lavaba las sábanas una vez al año y que un 25% de los hombres y un 13% de las mujeres admitían lavar su ropa interior después de 5 usos.
5: No puedo, me da mucho asco.
0: Dirán que España huele a ajo y probablemente sea verdad, pero bendito sea el O de sofrito en comparación con el O de zurraspa.
1: Mmm, qué bien huele.
0: Bueno, volvemos a España para presumir de pulcritud, que a eso hemos venido hoy. No sé si habéis visto últimamente la revuelta, pero Broncano ha incluido en sus preguntas clásicas una nueva que es: ¿cuántos días has estado sin ducharte? Esto respondió la actriz Vicky Luengo.
6: Por ejemplo, en el confinamiento yo no me duché cada día. Hombre, a ver, no sé, tampoco...
7: Pero si estabas con la ducha al lado, yo precisamente en confinamiento.
6: Pero si estoy en el sofá y estaba viendo películas, leyendo, tal, pues tampoco...
7: Pero lo era necesito. Mayo, ¿eh? O sea, ahí...
6: Que no me pasé 7 días, David. Me pasé a lo mejor... 3 días máximo.
7: Ahora,
0: claro que sí, hombre, 3 días en pandemia. Estamos contigo, hermana. Y en nuestra defensa diré, por si hay alguna británica escuchando, que ni nos duchábamos ni, por supuesto, usábamos bragas.
8: Súpate esa, Sor Teresa.
0: Como mucho, pues yo que sé, un chequito, un polaco. Ya sabéis, ese repasito rápido por chocha, culo y sobaco.
9: Yo a veces soy esa persona.
0: Dicho esto, hay que recordar que el 72% de los españoles se duchan a diario, un 20,8% un día sí y otro día no, y un 1,5% una vez a la semana. Esto yo creo que nos deja en muy buena posición. Bueno, a Espartano no sé qué tal.
10: A ver, que igual va a parecer que yo soy aquí el cochino de la cuadrilla, ¿me explico? Pero yo las duchas diarias, que no hay compromisos de nada, por encima, ¿eh? Eso sí, si hay bodas, comuniones, alguna comida, alguna cena, pues ahí sí ya me ducho más a fondo. Y eso lo hacemos todos, ¿eh? A mí no me jodáis.
0: Pues ojo, Espartano, que te voy a dar una buenísima noticia, que igual estás de suerte y la vida te sonríe, porque ahora hay una tendencia que ha dejado flipado al mismísimo Matías Prats, que anima a los hombres a dejar de lavarse el pelo para ligar más.
11: El último fenómeno viral en las redes sociales se llama Feromone Maxim. Y no es otra cosa que la moda en los hombres de no lavarse el pelo para resultar, dicen, más atractivos. Tiene que ver, así lo aseguran sus seguidores, esto hay que leerlo. En conseguir conservar unas supuestas feromonas naturales para aumentar la capacidad de seducción. No me gusta un pelo.
0: Feromone Maxim, ¿eh? Ahí os lo dejo.
12: Que yo flipo.
0: Y me gustaría también que nuestro MacGyver del Faro nos respondiese a una pregunta que también circula muchísimo en redes sociales, que es: si te pagasen 100.000 euros por cada día que pasaras sin ducharte, ¿cuánto aguantarías?
13: Cuatro. Vale.
14: No, más de cuatro no.
15: Yo creo que una semana.
16: Sí, yo... O 10 días.
15: Bueno, sí, también.
16: Vale.
17: Creo que podría estar bastante tiempo. Por lo menos 45 días.
18: Buah. ¿10?
16: ¿10 días? Vale. Sí.
14: Uno.
16: Vale.
14: Uno. Estaría un día sin ducharme, por decir, va, no me ducho, pero tengo 100.000.
0: Un día, dice la tipa, ¿eh? ¿Cómo es esto de tener la cuenta corriente absolutamente rebosada? Esta pregunta no sé a vosotros, pero a mí me ha parecido bastante curiosona, así que he abierto un apasionante debate entre el equipo del Faro.
19: En plan, ¿te puedes higienizar de alguna manera?
20: A ver, no os pongáis pijas. 100.000 pavos por cada día sin ducharse.
19: Yo 10.000, yo llego al millón. Yo al millón llego.
20: ¿Tu palo?
3: Madre mía, es que la vivienda está muy mal. 5 días y me compro una casa. 500.000 euros. Me compro. Más, es que no. 5 días. Es que me lavo las manos mucho. No puedo. O sea, esto es la ruña, qué asco. Que no, que no.
6: Irene, cariño, ¿tú cuántos días estarías sin ducharte si cada día te pagasen 100.000 pavos?
4: Pues yo creo que también 5 o 6, también un poco por el bien de los demás, ¿no? Los que están a tu alrededor.
3: Tú siempre pensando.
6: Qué generosas sois, Dios mío.
4: Una ducha es un bien común.
5: Sois unas personas maravillosas.
0: Los churripuntos se los lleva Sara, ¿eh? Al resto habría que verlas al llegar a casa tumbadazas en el sofá recibiendo un bizum cada noche de 100.000 euros. Igual se acostumbraban rapidito al olorcillo.
8: ¡Que no, madre mía! ¡Te digo yo a ti que sí!
0: Y estábamos en estas cuando José Precedo, totalmente fascinado por nuestra tertulieta, ha dejado sus sesudas labores de coordinación de contenidos del Hoy por Hoy en stand-by y se ha asomado a nuestra mesa a dejarnos su aportación.
9: 2 meses.
8: ¡No!
9: ¿100.000 es?
6: 100.000 por cada día.
9: 3 días, ¿no?
6: ¿3?
9: Y ya está.
6: ¿Cómo sois de finos, no?
9: 3 días está ¿solo? Guay, 300.000 está guay, ¿no?
6: Vale.
9: Luego ya no lo aprecias y te sube mucho la retención de Hacienda.
0: Yo ya me lo imagino, ¿eh? Titular de la prensa. Se llenan las arcas del Estado porque los españoles dejan de ducharse.
10: A mí me parece todo bien.
0: ¿Y vosotros qué opináis? ¿Cuánto aguantaríais sin ducharos? España.

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9: Ana María Matute nació en Barcelona en 1926 y murió en 2014. Es una de las voces más personales de la narrativa española de posguerra. Ocupó el sillón K mayúscula en la Real Academia Española y le concedieron el Premio Cervantes en 2010. Escribió su primera novela, Pequeño Teatro, con 17 años, pero no se publicaría hasta 8 años después. Con Luciérnagas, escrita en 1949, quedó semifinalista del Premio Nadal, pero la censura le impidió publicarla tal y como estaba y no recuperaría la obra original hasta 1993. Es la autora de Los Abel, donde ella reflexiona sobre el final de la guerra desde el punto de vista de una niña, y de Los hijos muertos, que fue Premio Nacional y Premio de la Crítica. En 1960 comienza a escribir su trilogía Los Mercaderes, compuesta por Primera Memoria, Los soldados lloran de noche y La trampa, tres novelas extraordinarias. Es también la autora de La Torre Vigía, Olvidado Rey Gudú y Aranmanoz, o Paraíso Inhabitado. Estuvo nominada al Nobel de Literatura y fue finalista del Premio Andersen.
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El martes dedicamos el faro a la palabra fama. Invitamos a Edu Galán, que acaba de publicar el libro ensayo Más famosos que Jesucristo, ¿por qué la fama ha invadido nuestras vidas?, y en el que explora muchísimas aristas de la fama y cómo ha evolucionado desde el siglo XIX hasta la actualidad. Y como cada martes, conectamos con nuestros compañeros en Valladolid, La Rioja, Toledo y Cádiz. Os dejo con el resumen.

0: Buenas noches, fareros. La verdad es que a mí la fama nunca me ha llamado mucho la atención, salvo ahora. Ahora quiero ser famosa. A ver, no te digo yo tanto como el guerrero del antifrase, pero a lo mejor un poquito como Maite de la Mancha o la novia con gafas. ¿Qué os parece? Venga, la siguiente famosa soy yo. Un saludo muy grande, la madre de Ana.
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2: Hola, hola, equipazo farero. Pues mira, la verdad es que yo de fama sé poco o nada, pero de lo que sí estoy haciendo un máster es de su masculino FOMO, el Fear of Missing Out. Con dos adolescentes en casa, no os podéis ni imaginar qué veranito más cookie me han dado. Un besote, larga vida al faro. Una gaditana a favor del Levante. Muaca, muaca, muaca.
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3: Tengo que reconocer que el faro me ha cambiado totalmente la vida. Me ha dado una fama espectacular. Ayer vino a mi casa una mujer y me pidió que le firmara un autógrafo. Bueno, vale, era de correos que me traía un paquete. Pero soy tan famoso que la semana pasada iba caminando por la calle y un chico desde lejos me grita, agitando mi vida, agitando. Y yo pensé, si es que me reconoce todo el mundo, que se te ha caído el DNI. Ah, gracias, gracias. Pero hace dos días estaba en el bar y cuando me iba me chilla el camarero. ¡Genio! ¡Artista! Y yo, gracias, hombre, que no es para tanto. ¿Qué dices, tío? ¿Que te vas sin pagar el café? Bueno, vale, vale, que es una fama efímera, mística y extravagante. Pero que soy famoso, lo soy.
4: En el cole de nuestro hijo, como en todos los demás, hacen una fiesta de fin de curso. Y entonces cada curso, cada clase canta, o sea, baila, perdón, una canción. Entonces, ¿qué pasa? Que la hacen temática. Pues un año hicieron canciones de los 80, otro año canciones de los 90. El año pasado hicieron canciones del verano y todos los maestros y maestras se vistieron con sus camisas hawaianas y demás, ¿vale? ¿Qué es lo mejor de todo esto? El nombre. Porque es que el colegio se llama Manuel de Falla. ¿Y cómo le han puesto a la fiesta de fin de curso? Falla a bailar. Sí, señora. Dobre noche. Soy Rob.
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5: Mara, equipo, farolero. Con la fama se da una paradoja. Determinadas personas la desean hasta conseguirla y cuando la consiguen, pues que la sufren. Esto me hace recordar a Mocito Feliz, un personaje que se hizo famoso por aparecer como una especie de mosca cojonera siguiendo a todos los famosos y chupando cámara. Pero sobre todo me recuerda a Facundo Collado, ese personaje de José Mota que es un experto en pedir autógrafos a famosos y sobre todo en molestarles. En fin, que la fama unas veces se disfruta pero también se sufre. Igual que las hemorroides. Desde Cuenca, el farero motero.
6: Nombre: Facundo Collado.
7: Alias:
6: Fariseo.
7: Profesión:
6: Vigilante.
7: Obsesión:
6: Molestar famosos.
8: Fírmame un autógrafo para la mujer, hombre. Fírmame.
9: ¿Cómo se llama?
8: Para Carmen. Con cariño.
9: Con cariño.
8: De Santiago. Está todo el día nada más que... La tía es loca.
9: ¿Quiere usted uno para usted o
8: no? A mí no me gusta. Es la mujer que está loca, la tía es loca.
9: Pero que no le gusta...
8: No, las películas, que no me gustan.
9: ¿Las has visto?
8: Yo no, como veas las voy a ver si no me gustan.
10: Buenas noches, fareras, fareros, Mara equipo. Hoy vengo un poquito enfadada con la parte joven de este programa. Y es que cuando Mara nombra la serie Fama, salta Elena y dice que qué cositas veíamos antes. ¿Perdona? ¿Pero de dónde te piensas tú que sale Fama a bailar? Nosotros teníamos a la gran profesora Lidia Granta con su bastón diciendo: tenéis muchos sueños, buscáis la fama, pero la fama cuesta, pues aquí es donde vais a empezar a pagar, con sudor. Y no se diferencia mucho de lo que Rafa Méndez le decía a Mimi en su clase a Lola Índigo, aquello de: Mimi, fuera de la clase. Eres un estorbo para mi vista. Eres un cuadro. ¡Chao! Ay, tienes que ver más series de antes. Y no solo Netflix o Disney Plus y cosas de moderno. Y si te resulta muy carca, pues tienes un remake hecho peli en el año 2009 que puedes empezar por ahí. Un besote cariñoso. Una modelo con ciática que os admira mucho. Y que no, que yo no me enfado con nadie.
11: ¿Me entiendes? ¡Bum! ¡Mimi! ¡Fuera de la clase! ¡Eres un estorbo para mi vista! ¡Eres un cuadro! ¡Chao!
12: Pero bueno, que me he quedado todo tieso. Me acabo de escuchar el programa de ayer
7: ¿Y cómo me iba a imaginar yo que en este año y medio de ausencia me habían cambiado de personalidad, de nombre, se había liado esta confusión? Me ha entrado un ataque de risa, así que por favor, si os pido lo de los farolillos esto intentando adivinar quién es quién, porque me ha hecho mucha gracia y me hace mucha ilusión que se acuerde de la farería de mí. Y para no salirme del tema de hoy, voy a contar una efeméride que riza el rizo. Como vais a hablar seguro de fama a bailar, ¿a que no sabéis que el primer disco de Lady Gaga se llamaba The Fame? Que ella simulaba ya que era famosa y era como una pop star antes de serlo, y de hecho debutó en España en Fama con la presentación de Paula Vázquez, que me contáis, ¿eh? Un besico y un abrazo al sur de Granada.
12: Lady Gaga está en Fama, bienvenida. Thank you very much. Oh. Thank you very much. How do you feel here in Spain?
13: I feel fantastic. I'm just so excited to be here and I can't wait to meet all my new fans.
12: Qué bien, está encantada de estar aquí, sobre todo también para conocer a todos sus fans y ahora conocer a nuestros concursantes.
14: Hay programas que han cambiado radicalmente nuestro concepto de la fama. Uno de ellos es Gran Hermano. Así arrancaba.
12: Bienvenidos a Gran Hermano.
14: Mercedes Milán, cuando lo presentaba en el año 2000.
12: Sí. Durante 90 días seguiremos los pasos de 10 personas que no se conocen de nada, que han decidido convivir libremente en una casa.
14: ¿Qué supuso, Edu Galán, Gran Hermano? Que esta primera edición tenía un 50% de SAR, que es una bestialidad. O sea, de 100 personas que están viendo la tele, 50 están viendo Gran Hermano. Sí, datos que ahora no consigue ni un mundial. Entonces, ¿qué supuso la irrupción de programas como Gran Hermano, que enseñaba la vida cotidiana, vamos a ponerlo entre comillas, de gente anónima?
15: Sí, lo de la vida en directo, bueno, te tienes que reír, es un eslogan. Es como cuando se decía que era un experimento sociológico, ¿no? Esto es muy, lo cuento en el libro, ¿no? Descubrieron si fuese un experimento sociológico, no los forzarías tú desde fuera ni harías un casting, escogerías aleatoriamente y sería aburridísimo. Sobre todo Gran Hermano era un espectáculo y lo que hizo fue, digamos, reforzar aún más la idea de que la televisión es un medio donde televés, que significa ver a través, no es ver a distancia, es ver a través del opaco, es ver a través de las paredes. Entonces eso reforzó esa idea y la idea de que los que allí estaban, pues porque estaban tantas horas ahí metidos en la casa, de nuevo volvemos a lo mismo, enseñaban la verdad sobre sí mismos, cuando esto sabemos perfectamente que es una cháchara, ¿no?
14: Edu, en la narrativa de la fama estableces cinco pasos, ¿no? Me parece que son...
15: Bueno, cinco historias características.
14: Cinco historias,
15: claro,
14: sí.
15: Porque para atender a los famosos necesitamos narrativas, como los cuentos, como y los famosos se estructuran en diversas narrativas, y yo pongo cinco ejemplos.
14: Sí, entonces, por ejemplo, Ascenso y Coronación, Rafa
15: eso
14: Nadal.
15: Es.
14: Amor romántico, ¿no? Jennifer López y Ben Affleck. Conflictos familiares, Britney Spears. El hundimiento, el rey,
15: sí,
14: Juan Carlos
15: I.
14: Sí. Y luego está La Redención. Nosotras hemos encontrado un perfil que cumple con todo el patrón.
15: ¿Olé?
14: Que es Isabel Pantoja.
15: Claro, por supuesto.
14: Isabel Pantoja. O sea, Isabel Pantoja tuvo su Ascenso y Coronación.
15: Por supuesto.
14: Su amor romántico con Paquirrin.
15: En efecto.
14: Paquirri, perdón.
15: Con Paquirrin sería incesto, nena.
14: Es que estoy...
15: Es que son unas horas.
14: Vale, Paquirri. No, y luego con Julián, el alcalde
15: de
14: Marbella.
15: Hay que querer a Julián, ¿eh?
14: Julián Muñoz. Conflictos familiares, es uno detrás de otro.
15: En efecto.
14: Su hundimiento cuando entra a la cárcel.
15: Eso
14: y
15: es.
14: Luego hemos sacado su maravilloso momento de redención, que es cuando se tira desde el helicóptero para hacer supervivientes.
16: Primero decirle a mi familia que estoy bien, le quiero mandarle todo mi cariño. A mi madre, a mis hermanos, a mis hijos, a mis nietos, a mis amigos, a mis fans, a toda España entera. Y que tengo mucho miedo, la verdad, tengo mucho miedo. Pero
15: Isabel,
16: voy a hacerlo, voy a tratar de no
14: Isabel, tírate.
16: Defraudaros.
14: Ay. O sea, esto es muy fuerte, lo vieron 5 millones de personas pegados todo el mundo a la televisión para ver cómo se tiraba del helicóptero Isabel Pantoja y luego fue a Supervivientes, que es uno de esos concursos que de repente te premia la fortaleza en una isla.
15: Sí, totalmente. Yo creo que hay también otro vídeo que tendréis por ahí, que es Isabel Pantoja, y a mí esa figura me interesa muchísimo, en el homenaje a Juan Gabriel cantando Así Fue, y que es probablemente el ave fénix de la redención, del regreso, ¿no? Y ahora está en un episodio narrativo que no reflejo ahí porque solo pongo 5, que es el de cierta reclusión y cierto misticismo, ¿no? Uh-huh. Yo creo que Pantoja, si el mundo fuese justo, en determinado momento, lo que pasa es que debe mucho dinero y hay que currar, pero debería ser como Greta Garbo, ¿no? Desaparecer y que nadie le sacase una foto nunca más, pero en Pantoja, y luego también tiene asociado otra cosa muy interesante, aparte de los conflictos familiares, que son los spin-off. Tiene tiene los hijos, que ahí también hablo en el libro de los Nepo Babies, los hijos de famosos, porque funciona así, y tienen también sus propias narrativas que se entrelazan. Entonces, claro, en el fondo no hay nada más atractivo en el papel cuché que llegar sin, digamos, de una forma, como dijésemos a Zarosa, a la estructura narrativa de un culebrón. Total. Entonces estás completamente enganchado o enganchado y lo tienes de fondo. Yo creo que la Pantoja estructura nuestra memoria sentimental. O sea, yo creo que conozco más a la Pantoja que a mi primo, ¿no?

0: Sin ánimo de parecer nostálgica o simplificarlo todo en exceso, creo que se podría decir que hasta mediados de los 90, con la llegada de programas como Esta noche cruzamos el Mississippi o Crónicas marcianas...
1: ¡Hablan de esta rubia!
2: ¡Hostia, es esta rubia! ¡Qué tal, hombre!
3: Bueno, un poquito de orden, por favor.
0: La fama la tenían personas o con talento o con pasta. Estatus, dirían algunos. Es decir, sonaba positivo. Más tarde, en los 2000, llegaría el Sálvame.
4: ¡Qué poca vergüenza lo que me ha dicho Chelo!
5: Las cuatro revistas le han ofrecido montón de dinero.
6: Déjala hablar.
5: Estamos todos de pesadilla de tío.
0: YouTube, Facebook y las redes sociales, llegando a los días de hoy con todos nuestros amigos, los famosos creadores de contenido, que han cambiado el concepto y, desde mi punto de vista, lo han degradado.
7: Bienvenidos un día conmigo. Como siempre, me despiertan mis animalitos, ya lo sabéis, y hacemos la camita.
8: Hoy le voy a gastar una broma pesada a mi amigo y le voy a grafitear todo su supercoche.
9: Hola, amiga, hoy te voy a dar 4 tips para que todas tengamos la foto del verano.
10: No adivinaríais ni en 100 años la novedad que voy a enseñaros en Mercadona cuando le dé la vuelta al móvil.
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0: Porque cualquiera haciendo la mayor chorrada tiene audiencia y fama, y todos los adolescentes quieren ser como ellos. Así que mi frase de madre para hoy es: ni fama ni FOMO. Desde Santiago, Mamaturma.
12: Buenas noches, fareros. Entre mis amigas yo tengo fama de tener buena memoria, así que cuando dudan de en qué momento pasó algo, siempre recurren a mí. Y con razón, porque sí, la memoria por ahora me funciona bastante bien. Suelo recordar fechas, climatología, lo que llevábamos puesto de ropa. Incluso a veces llega el día X del mes X y pienso, anda, hoy es el cumple de fulanito. Y a lo mejor llevo sin hablar con fulanito 20 años, pero oye, yo me sigo acordando. Soy Denia, de Macotera.
13: Hola, buenas noches, para equipo fareros. Pues, fama, buena o mala, pero hay un refrán muy sabio que dice: crea tu fama, crea buena fama y échate a dormir. Pues eso es lo que voy a hacer yo ahora. Creo que tengo buena fama. Un abrazo para todos. Adela de Valladolid.
14: Hola, fareros y fareras. La fama es algo muy relativo, porque lo que consideran a lo mejor tus amigas, que tienes fama de... no sabemos, pues en el trabajo es completamente una fama completamente opuesta, contradictoria. Sí, yo creo que en la vida hay mucho teatro. Te empujo y de Burdeos, que pases buen día, buena noche.
15: En Castilla en general, pero sobre todo en Valladolid, es la capital de los secos, según muchos. Y la verdad es que, de hecho, hace tiempo, esta ciudad se utilizaba para hacer preestrenos teatrales. Y se hacía así porque se decía que si una obra de teatro lograba levantar a los vallisoletanos y que aplaudieran, es que iba a ser un éxito esa obra de teatro. ¿Cierto? Y luego ya la llevaban al resto de los lugares. Todo eso ha ido evolucionando y aquí se testan muchas series, películas e incluso productos. Hay un proyecto que quería hablaros de él, que se llama Sociograph, que para que todo el mundo lo pueda entender, es algo así como el polígrafo. Unos cables que te conectan a las yemas de los dedos y a diferentes partes del cuerpo, y es capaz de registrar tus reacciones, no lo que dices de palabras, sino lo que sientes de verdad. Y esta empresa, pues es contratada por otras empresas de todo el país y, por ejemplo, se muestra en una pequeña sala una serie y la gente está viendo la serie mientras están viendo pues todos esos datos que les está dando el cuerpo. Y eso les ayuda a quitar personajes o no quitarlos, bueno, que ese producto tenga un sabor u otro, y eso se hace aquí en Valladolid porque tenemos pues esta
16: público difícil.
15: Mala fama.
17: Pero Merayo, estás hablando de la famosa máquina de la verdad con el polígrafo.
15: Sí, sí. Si algo te gusta o te emociona, igual se te acelera más el corazón. Todo eso es capaz de registrarlo el Sociograph, y eso es para el marketing y para las empresas, es oro puro.
18: Bueno, en Cádiz la realidad es que, bueno, en Cádiz y en el sur en general, tenemos y siempre hemos tenido fama de graciosos. Es todo lo contrario. Es un tópico que existe y que se ha llevado también un poco a un extremo. Y os quiero contar una anécdota Y es que cuando ha venido, eso pasa solo algunas veces, esto es ya un extremo, cuando viene una persona que aquí, que de repente no es de Andalucía, que es de otra parte de España, a mí me han llegado a pedir que les cuente un chiste. Y entonces, claro, tú con toda la amabilidad del mundo le tienes que responder, oye, no he contado un chiste en mi vida, la verdad. Eso, los humoristas o personas que desde luego tienen mucho arte para contarlo, pero sí, fíjate la fama que llegamos a tener de gracioso, de irónico, de incluso guasones, que hay mucha gente que nos ha llegado a pedir incluso que le contemos un chiste.
17: Oye, ¿qué personajes locales habéis exportado al resto del país?
3: El otro día decía un influencer, dice, La Rioja somos una fábrica exportadora de calvos, porque tenemos al seleccionador nacional, a Luis de la Fuente, pero también a Pepe Villuela, a Javier Cámara, ¿no? Esos son un poco nuestros Dios calvos de referencia, lo decía este humorista, y digo, joder, no, la verdad es que así, los primeros nombres que te vienen a la cabeza, pues sí, de salud capilar andamos regulinchi.
6: Por ejemplo, aquí en Toledo, pues en la provincia, Sara Carbonero, bueno, tenemos un largo etcétera, y también Feliciano López, el tenista. Cuando yo era becario, cuando yo entré de becario en la SER, en el verano de 2015, él justamente contraía matrimonio con Alba Carrillo, aquí en Toledo. Yo estaba de prácticas y nuestro jefe nos dijo, oye, ¿alguno quiere ir a la boda a ver si intenta sacar algo, alguna información, foto, corte, algo? Un compañero y yo dijimos, oye,

0: no coló, ¿qué le vamos a hacer? Pero...
1: pero esperaba otro final.
0: Lo único que nos debieron de ver con cara de pena, con veintipocos años y de traje, y claro, era mes de julio, sudando a chorros, porque habría como 40 grados en la calle, nos dieron una pequeña botella de champán, de Mochandón.
2: Y tampoco, no cayó un canapé, hombre, cayó la botella de Mochandón, pero un canapé.
0: Sí, eso sí, eso también, nos dieron un par de canapés y tal, bueno. Pero nos dijeron, mira... iros a vuestra casa, que no, bueno, no vais a pasar.
3: Todo esto siendo becario, que no puedo dejar de pensarlo. Vamos a poner música para la siguiente historia que nos lleva a Toledo. Porque Alejandro, menudo terremoto que provocó allí este videoclip, el de la canción de Zetangana con Nati Peluso, el de la canción Ateo, cuéntanos.
0: No os podéis imaginar, porque ese videoclip se rodó tanto Zetangana como Nati Peluso en la Catedral de Toledo. Y claro, se generó una gran polémica en cuanto se supo que ese videoclip era de ese estilo, con ese baile sensual y rodado en este templo. De hecho, el deán en aquel entonces aseguraba que era una manera de atraer al creyente o de ganar nuevos creyentes, porque la letra dice: yo era ateo, pero ahora creo. Era como el eslogan para ellos, o eso decía el deán de aquel entonces. Eso sí, el arzobispado criticó duramente que se haya rodado este videoclip en este lugar religioso, y al final el deán dimitió, o bueno, le invitaron a dimitir, e incluso se realizaron hasta concentraciones justo en las inmediaciones de este templo de la Catedral de Toledo, ante ese baile sensual, para, decían, purificar... las instalaciones después de haber hecho este baile sensual. Sí, sí, sí. Es verdad que fueron muy poco numerosas, de 20, 30 personas, pero sí, sí, hubo concentraciones justo delante del templo, de la puerta de la catedral, para purificar. Bueno, cada uno tiene
3: de ese baile sensual.
1: Y hay que decir que es un temazo, ¿eh?
3: Hay que decirlo.
2: Sí, vamos a subirlo un poquito.
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5: Hola, Mara y equipo, soy colombiana y vivo en Gandía, Valencia. Y resulta que aquí me he vuelto medio famosa entre la comunidad latina, ya que me conocen como la chica de las manualidades. ¿Quién me iba a decir que yo iba a cruzar el charco para terminar siendo famosa entre tazas, camisetas, regalitos personalizados? Soy oyente del Faro desde el 2 de octubre del 2018, cuando comenzasteis. He bajado un poco la audiencia por problemas personales, pero ahora estoy bastante activa. Espero que mi audio pase a los audios sonoros y poder seguir participando. Un abrazo, Shayo, desde Gandía.
6: Yo, como currita, soy de las que cardan la lana. Y luego tengo la fama, pero no por eso, sino por rebelde, por no callar, porque digo las cosas a la cara y como las pienso, mientras que los demás dicen lo mismo o peor, pero por detrás, y que no cardan la lana. Pero la boca se le llena de "es que yo", y van poniéndose medallitas buscando la fama. Cría fama y échate a dormir. Pero como pienso que lo que opinen los demás está de más, yo seguiré cardando la lana. Fama y a bailar. Minucha al diquindoy.

0: Hola, soy Monse de Las Vegas. Pues sí, yo tengo fama de mandona y de controladora en la familia. Pero, es cierto, pero yo lo veo como una herramienta que tengo en la maleta siempre. Gracias a eso he salido adelante con todo lo que me ha pasado en estos tantos y tantos y tantos años, casi 7 décadas. O sea, si no tenía una fuerza de voluntad férrea y no tomaba al toro por los cuernos, no estaría donde estoy hoy. Así que, pues sí, me gusta mi fama. Me voy a hacer una camiseta que diga fama, sí.
1: Nosotros utilizamos la palabra famarse cuando alguien ha metido la pata, pero claramente, ¿no? Y decimos, ¡buah, se ha famado! Besos, chispita.
2: Taylor Swift y Travis Kelce se casaron el pasado 3 de julio frente a más de 1000 invitados, muchos de ellos famosos, en el estadio Madison Square Garden de Nueva York, cerrado para el gran evento. En la puerta, cientos de seguidores.

0: Swifties esperando cualquier noticia.
1: ¡Oh, my God!
0: Pero también había un hombre vestido de smoking y equipado con guantes de trabajo y una bolsa de basura. Era Justin Gignac, creador del proyecto New York City Garbage, basura de la ciudad de Nueva York. Justin es un artista independiente que lleva 25 años dedicado a rebuscar en la basura de las calles de Nueva York, que después separa y vende en cubos transparentes de plástico que van sellados, firmados, numerados y con fecha, convirtiendo la basura literalmente en una pieza de colección. Y esto incluye, por supuesto, la basura de la boda de Taylor Swift. En las inmediaciones del Madison Square Garden encontró cosas como un anillo de caramelo, un auricular inalámbrico izquierdo o un kit de una prueba de ovulación. Dividió todo lo encontrado e hizo dos tipos de packs. Unas cajas más grandes, con varias piezas de basura, y otras más pequeñas que llamó Pocket Garbage, precisamente porque tenían el tamaño perfecto para que una Swiftie pudiera llevar su pedacito de basura en el bolsillo. Supongo que las fans de Taylor Swift no querrán separarse nunca de sus recuerdos de la boda, así podrán llevarlos consigo a todas partes. Y no andaba muy desencaminado. Las cajas grandes de basura las vendía a $100 y las 50 cajas tamaño bolsillo que preparó las vendía a $25. Y en 24 horas se habían agotado todas. Y eso que ni él mismo podía demostrar que la basura fuera de ninguno de los asistentes de la boda. Es basura de fuera de la boda recogida durante la boda. La basura de los famosos tiene mucho de cotilleo y morbo, pero también de negocio. Y a estas personas que se dedican a rebuscar en sus cubos de basura se los denomina garbologist, garbólogos, un término que popularizó a J. Weberman, el hombre que en los años 70 inspeccionó hasta el último pañuelo de la basura de Bob Dylan. Aunque fue Ward Harrison, también en los 70, quien convirtió la basura de los famosos en un negocio. Cuenta que todo comenzó cuando un día en Beverly Hills encontró un gran montón de basura brillante de Cher. Y rebuscando y rebuscando, y vendiendo, llegó a ganar miles de dólares con basura de Natalie Woods, Rita Hayworth, Paul Newman o Streisand. Y según cuenta, jamás le pillaron rebuscando en los cubos de basura de Beverly Hills. Desde entonces se han llegado a vender locuras como el hilo dental de Paris Hilton por $1,000 en 2007, una uña postiza de Lady Gaga por $15,000 en 2012 o una tostada mordida que George Harrison se dejó sin terminar, que ya se había subastado por 480 libras en 1992 y que se ha vuelto a revender en 2025. Eso sí, el precio no ha salido a la luz.

0: Son las 3 de la madrugada, las 2 en Canarias. Donald Trump ha publicado en su red social una imagen en la que reclama que el hemisferio norte le pertenece, una publicación que llega después del anuncio de un acuerdo con Dinamarca sobre Groenlandia. Está previsto que el pacto se firme esta semana en Nueva York. Celeste Marquese, buenas noches.
1: Buenas noches. Hace tan solo 2 meses, Mette Frederiksen, la primera ministra danesa, lanzaba un mensaje contundente: Groenlandia no está en venta. Ahora, tanto el gobierno danés como el de Groenlandia han insistido en que un pacto con Trump es buena idea. Frederiksen, hace tan solo unas horas en el aeropuerto de Nueva York, ha asegurado: entiendo que hay mucha curiosidad sobre el pacto, nos concierne a todos y también nos preocupa, pero por el bien del acuerdo no puedo adentrarme en el contenido hasta que esté firmado, ha dicho. Pero la primera ministra danesa le ha puesto el freno a este acuerdo, aunque Estados Unidos ya lo ha dado por hecho. Primero, ha comentado Frederiksen, debe hablar cara a cara con Donald Trump.
0: En Estados Unidos, enfrentamientos entre policía y manifestantes en Austin, Texas. Unas protestas que llegan después de que un agente de la policía migratoria, el ICE, haya disparado a un migrante venezolano. Mario Moya, cuéntanos.
2: Este era el momento en el que un agente de la policía migratoria disparaba a un hombre de origen venezolano en Austin.
3: ¡Wow!
2: Según las autoridades locales, la bala ha impactado en el torso y el hombre permanece en estado grave. Tras el suceso, cientos de personas han salido a las calles en protestas contra el ICE. Solo durante este agosto, el Servicio de Inmigración arrestó a casi 50.000 migrantes, el doble que en agosto del año pasado. Texas y Florida, gobernados por aliados de Trump, son los estados con más detenciones.
0: En España, el precio de la gasolina ha vuelto a dispararse y ante esta subida, el gobierno se va a reunir con los sectores más afectados para concretar un plan de choque antes de que llegue octubre. Jordi Fábrega.
4: A 10 días de que termine septiembre, el gobierno ha convocado a los sectores más afectados por la subida de precios para estudiar qué medidas tomará para amortiguar ese sobrecoste en los próximos meses. De momento, las ayudas al combustible y también a la compra de fertilizantes está previsto que acaben cuando termine este mes. Lo que hará desde este lunes el gobierno es sentarse con la industria alimentaria hoy mismo y con los agricultores mañana para negociar nuevas medidas, decía el vicepresidente económico Carlos Cuerpo.
5: Para ver cuál es su situación, cómo están funcionando también las medidas que hemos puesto en marcha y por lo tanto decidir qué es lo que vamos a hacer a partir de septiembre, pero ya lo hemos anticipado. Seguiremos ayudando, seguiremos apoyando en estas circunstancias difíciles.
4: Hoy mismo la gasolina y el gasóleo cuestan de media en la península 1,94 euros el litro, pese a las rebajas fiscales que siguen en vigor. Precios que están muy por encima, en el caso de la gasolina especialmente, de los que pagábamos cuando en marzo se aprobó el primer paquete de ayudas.
0: Y en los deportes, victoria del Atlético de Madrid en el derbi madrileño. Adrián Moreno, buenas noches.
6: ¿Qué tal? Buenas noches. Sí, los de Simeone ganaron ayer por 2-1 en el Metropolitano al Real Madrid, un Madrid que jugó con uno menos desde el minuto 52 cuando House envió la roja al cometer un penalti sobre Giuliano Simeone. La polémica estuvo en dos acciones del Cuti Romero y de Kangin Lee, jugadas que a Mourinho le parecieron rojas clarísimas, como dijo en la rueda de prensa posterior al derbi.
7: Son dos tarjetas rojas claras. Las dificultades que hemos tenido después 11 contra 10, pues podemos imaginar lo que sería 50 minutos, 11 contra 9.
6: El resto de resultados de ayer: Getafe 1, Málaga 0, Depor 1, Betis 1, Villarreal 3, Levante 2 y Valencia 2, Real Sociedad 3.
0: Es todo por el momento. Sigue el Faro con Mara Torres y todo el equipo. Volvemos en una hora con más información.
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Para el Faro Avanzar planteamos si los trailers últimamente llegan a destripar las películas. Lo hablamos con Omar Bermúdez y con Carlos Berot, que son fundadores del primer estudio en España especializado en crear trailers. Como cada miércoles abrimos la consulta del Doctor Bueno y en la calle, Paloma preguntó si hemos avanzado tanto socialmente como tecnológicamente.

0: Qué vida, Mara, equipo, qué vida, fareros. En esos tiempos en los que poder salir bonita y altiva a la calle era poco menos que haberse puesto la vacuna contra la represión, Frida, cuyo primer nombre era Magdalena, fue presa de otra represión, la enfermedad, postrada en la cama tras un accidente que la dejó con lesiones en la espalda de por vida, comenzó a pintar. Pintar fue avanzar, ir por delante del dolor. Bueno, pues un significado del verbo avanzar. Un beso desde Nadalú.
1: Hola, Fares Fareras de Luisa. Entre las propuestas que ha dado Mara del término avanzar, me interesa especialmente la de los personajes avanzados a su tiempo. Y aquí entra la escritora Mary Shelley, que mientras sus contemporáneos escribían relatos de terror clásico, ella creó la ciencia ficción moderna con su Frankenstein, el monstruo que está ahora más vigente que nunca en la era de la inteligencia artificial. Ella ya introdujo en su novela la bioética, los peligros del progreso tecnológico desmedido o las investigaciones científicas extremas, mucho antes de que existieran siquiera estos conceptos. Buenas noches, muchas gracias.
2: Para equipo, farero, farera, me levanto, me preparo un café con dos tostadas, pongo la tele y es una pena, no hay más que canales que parece que están subvencionados por la derecha o la ultraderecha. Así que voy a esperar a que empiece Verano Azul, porque avanzar no avanzamos, ya lo decía Rufián, como entren estos, van a quitar las ayudas a los pensionistas, las ayudas a todo el mundo. Así que estamos arreglados, vamos para atrás como los cangrejos. Buenas noches.

0: Avanzar es de esos verbos muy manidos por ciertos políticos. ¿Avanzar cómo? ¿De qué manera? Echando a todos los inmigrantes de este país, quitando derechos, privatizando la sanidad, recortando ayudas, apoyando a los ricos, olvidando a los pobres, excluyendo, insultando a tu rival. ¿Avanzamos así? ¿Es este el camino? Porque a mí eso me suena a retroceder. Avanzar, por ejemplo, es aplaudir a quien quiera ponerse una camiseta reivindicativa y respetar a quien no quiera hacerlo. Eso es avanzar, agitando la vida.
1: ¿Qué miedo me da el avance de la derecha y la ultraderecha en este mundo occidental nuestro? Sabemos ya por experiencia dónde nos conduce, además de guerra y destrucción, a la pérdida de derechos. Derechos LGTBI, derechos de igualdad de género, derechos del trabajo, derechos sociales, menos vivienda, menos educación y sanidad pública. Y nosotros nada, R que R, a votarles. Y ellas y ellos frotándose las manos porque mientras nosotros nos peleemos entre nosotros y no asumamos que somos clase trabajadora, ellos se siguen enriqueciendo y robándonos. Como decía Elena, homo vale, pero sapiens un fisquito. Atlántica desde Canarias y un brief por el faro.
2: Bueno, ¿habéis pensado, Irene y Paloma, al oír esta palabra, avance en los trailers?
3: ¿Cómo conseguís, cómo lo hacéis para no hacer spoilers en los trailers? Que de vez en cuando nos encontramos con alguno que asesina un poco la película.
4: Nosotros, parte de nuestra creación es sobre todo buscar cómo enganchar al público con el tráiler sin explicar mucho la historia. Tiene que darte algunos elementos para que tengas ganas de verla y que digas, oye, pues más o menos el tema me gusta, o sea, por los actores, por la interpretación, por lo que sea, y quiero ir a ver esa película. Pero lo tienes que explicar poco. O poco, o que se líe un poco la gente, o que piense cosas que después, cuando vaya a ver la peli, le sorprenderá.
3: Desde luego,
5: claro. Pero, Omar, ¿estáis de acuerdo con esta crítica que hace la gente? Que dicen, yo ya no veo trailers porque me destripan la película. No digo en vuestro caso, pero esto pasa. ¿Hay trailers que verdaderamente son un resumen de la película?
6: Normalmente esto pasa más con los trailers americanos, que son también mucho más largos que los que se hacen aquí. Aquí normalmente hacemos un tráiler de un minuto y medio aproximadamente, cada vez van pidiendo más cortito. Sin embargo, los americanos, te fijas, son trailers que duran 2 minutos y medio, 3. Luego hay películas muy grandes que hacen varios trailers, son completamente diferentes, ¿no? Entonces, bueno, se pueden ver muchas imágenes de la película. Yo no creo que ninguno llegue a destripar la peli, porque eso sí que sería un sacrilegio un poco, ¿no? Pero ver muchas imágenes distintas, que luego cuando ves en la peli a lo mejor te encuentras imágenes que están por el final, pues sí lo creo. Pero es ya cosa más de los americanos.
3: Carlos, ¿por dónde se empieza a montar un tráiler? ¿Cómo es el proceso?
4: Pues primero necesitas ver la película.
3: Desde luego, ¿con cuánta antelación os la dan?
4: Bueno, depende. Es que hay veces que te dan la película con meses y meses de antelación y hay otras que digo, oye, la estrenamos en mes y pico y se tiene que hacer más urgente. Pero normalmente sí que nos dan un tiempo prudencial para poder hacer una versión que les guste a los productores, a los distribuidores, y siempre hay cambios. Siempre el productor dice una cosa y los distribuidores dicen otra,
2: claro. O sea, los productores dicen una cosa, los distribuidores dicen otra, ¿y hasta qué punto tenéis vosotros capacidad de decisión?
4: Normalmente nos gustaría tener más. Pero claro, es que al final, en general, tanto los distribuidores como productores buscan un tráiler tirando a convencional. Entonces, arriesgarte a algo nuevo, a veces sí, a veces pues lo aceptan y dicen, ah, pues mira, esto es algo diferente, podemos entrar allí. Pero en un 90% quieren un tráiler tirando estándar.
6: Bueno, nuestra misión es atraer al público, ¿no? Y hacer algo que guste, que funcione. Entonces, como ha dicho Carlos, pues sí que es verdad que hay veces que nos gustaría arriesgar un poco más para darle una vueltecilla al típico tráiler más clásico, pero sí que es verdad que tampoco quieren arriesgar y también se entiende, ¿no? Que se están jugando mucho dinero, es una película que se ha costado muchos años de hacer y quieren que funcione, ir a lo que saben que funciona y un poco es el ABC, ¿no? Pero bueno, Nosotros intentamos hacer el mejor tráiler que podemos, siempre con ese gancho que intente atraer al público y bueno, lo intentamos hacer de todos los medios.
5: Pues mira, voy a aprovechar para preguntarte por cuál es la diferencia entre teaser y tráiler. Es que hay muchísima terminología que quizá sí. Nosotros no entendemos.
6: Bueno, el teaser es lo que se hace previo al tráiler, digamos que dura menos, habitualmente un minuto, ¿no? Y es la antesala del tráiler. Entonces, habitualmente invierten en hacer teasers, pues películas con un poco más de presupuesto, de producción, ¿no? Entonces, lanzan un teaser y al mes siguiente, pues ya se lanza el tráiler oficial, que, bueno, que ya dura el minuto y medio, dos minutos, y ya cuenta más la película de qué va. El teaser es un gancho, ¿no? Una idea, un concepto para empezar a que la gente empiece a preguntarse cosas, a llamar la atención de la gente, y ya con el tráiler te puedes enterar de qué va la película.
5: Y los bumpers, tengo entendido que son como unos avances de 5 o 6 segundos que sí. Se colocan justo antes del tráiler, ¿no? Como un tráiler del propio tráiler. ¿Esto qué función tiene?
6: Esto, pues, ahora mismo, si tú ves un vídeo en YouTube, pues que te enganche a ver el vídeo. Es que vivimos en la era de la instantaneidad, ¿no? Y entonces, con el scroll, si no te engancha algo en los primeros 2-3 segundos, pasas, ¿no? Y esa es la función del bumper, que es relativamente reciente, lleva unos años, pero su misión es esa, que te quedes a ver el tráiler. Y te ponen ahí 5 o 6 planos espectaculares de la peli y entonces ya empieza el tráiler.

0: Avanzamos a diario cuando vamos al trabajo, a la compra, cuando andamos por casa, generalmente siempre andamos avanzando. Solo Michael Jackson andaba retrocediendo y de lado con su movimiento moonwalk. Bueno, él y algunos reporteros y reporteras de televisión que padecen el síndrome de Spalding y te cuentan que está lloviendo a mares retrocediendo con el paraguas en mano. Chico, que vas a meter el pie en ese río desbordado y te va a llevar la corriente. O ese otro que entra en la cocina de un bar andando hacia atrás delante de la cámara, que vas a meter la mano en una olla hirviendo y entonces vas a correr con la boca abierta. Los demás, todos avanzamos hacia adelante. Un abrazo, Manuel de Hospitalet.
1: En agosto se han cumplido 50 años del informe de Sarah Haid, un revolucionario y avanzado estudio sobre la sexualidad femenina. Se publicó en 1976 y revolucionó a las mujeres de medio mundo con el descubrimiento del punto G. Menos mal que yo me casé ese mismo año. No digo más. Fareros, fareras, Mara, equipo, Blanca.
2: Buenas noches, farería. Pues yo llevo un año en un túnel. Empecé con una gripe que casi me mata, una operación de cataratas que salió mal, la segunda que hubo que repararla, y hace una semana me operaron de la tercera. Acaban de revisarme el ojo, está todo bien. Parece que voy viendo la luz del túnel, voy avanzando. Y allá colorín desde las montañas de Huesca. Buenas noches.
3: Buenas noches, fareros y fareras. A ver, sobre avanzar tenemos mucho que aprender. Hay que saber avanzar, eso es cierto. Es decir, no vale avanzar de cualquier manera. No vale pisar, no vale pasar por encima, no vale insultar. Hay que ser educados, hay que ser previsores y sobre todo hay que avanzar para no volver a retroceder. Creo que esa es la base primordial. Creo que en eso está la humanidad. Aunque muchas veces nos equivocamos y tenemos que volver al empiece. Para mí, una de las cosas que hizo avanzar muchísimo fue la medicina. Para mí, cada día que pasa, la medicina nos asombra con un nuevo avance. Un monje que no quiso esperar.
4: La gente así a priori piensa que simplemente es para redactar informes, que también nos ayuda, nos quita mucho trabajo burocrático, pero tiene unos avances fundamentales. En primer lugar, el Big Data, es decir, recapitular toda la información que disponemos de tantos millones de pacientes en el mundo y conseguir patrones donde podemos diagnosticar muchísimo mejor las enfermedades. Pero es que ya tenemos ecógrafos con inteligencia artificial donde logra homogeneizar al explorador, es decir, a la persona que coloca el ecógrafo. Sí. Tenemos lecturas de electrocardiogramas. Tenemos, por ejemplo, en técnicas de imagen, esa inteligencia artificial logra ver muchísimo mejor, pues, alteraciones en radiografías, alteraciones en escáneres, en resonancias magnéticas, con lo cual ayuda mucho a los radiólogos. En cribado, por ejemplo, de mamografía, pues hace un doble check y le quita mucho trabajo a los radiólogos y puede valorar muchísimas más número de mamografías. Sí. Entonces, nosotros, la inteligencia artificial es una ventaja y una ayuda. Como todo en la vida, bien utilizado y con una buena disposición, pues consigue avances en medicina fundamentalmente, que son extraordinarios.
5: Por ejemplo, la IA puede ver cosas que el ojo humano no ve. Por ejemplo, tumores que al ojo del médico son invisibles.
4: Claro, en anatomía patológica, por ejemplo, cuando nosotros le pasamos las muestras al patólogo, este tiene que cortar esas muestras y lo hace a nivel nanométrico. Entonces, la SMAC tiene que ponerse el microscopio y avanza y favorece la detección de tumores que pueden ser muy pequeños. Lesiones milimétricas que el ojo humano puede pasar desapercibidas, una máquina es capaz de verla. Y estamos verdaderamente encantados con esos avances porque logra discriminar y detectar muchísimas enfermedades a un nivel más precoz para recibir un tratamiento muchísimo más efectivo.
5: Doctor, bueno, la gente que le pregunta a la inteligencia artificial qué le pasa poniendo sus síntomas.
4: En primer lugar, si eres hipocondríaco, mal asunto.
5: Todos los riesgos.
4: Porque te va a dar una ristra de enfermedades y además te las va a dar sin porcentajes. A la IA hay que entrenarla también y hay que saber qué preguntarle. Entonces, es como si yo le pregunto que me asesore sobre temas económicos. Pues me va a soltar un chorro de inversiones, pero los economistas son los que saben cuáles son las tendencias. Con nosotros en medicina ocurre igual. A mí me parece bien que la gente busque. Antes estaba el doctor Google y ahora está el doctor IA, ¿no?
5: IA, sí.
4: Pero eso hay que tomarlo con precaución y sobre todo no asustarse con algunos diagnósticos que da.
5: Doctor, vamos a hablar del quirófano y de los avances dentro del quirófano, las cirugías, porque en el siglo XIX, por ejemplo, los cirujanos presumían de amputar una pierna en menos de un minuto porque el paciente no aguantaba el dolor, se podía morir, como hemos pasado en apenas un siglo de cortar ahí sin anestesia a la cirugía un poco sofisticada que tenemos hoy.
4: Es uno de los grandes avances de la medicina. Hay que recordar que no es hasta final del siglo XIX donde se descubre la anestesia. Entonces, antes los buenos cirujanos eran los que eran rápidos. De hecho, hay un famoso cirujano inglés, no recuerdo ahora el nombre, pero que tenía el récord de amputar miembros en menos de un minuto, en 20 segundos, 30 segundos, una cosa así. ¿Por qué? Porque el paciente sangraba menos y además tenía menos dolor, ¿no? Que son dos cosas que acaban con la vida de ellos. Con el descubrimiento de la anestesia se pudieron hacer cirugías más regladas, más tranquilas, y luego además no olvidemos la asepsia, es decir, la limpieza de esas heridas. Antes los cirujanos tenían un bisturí que ni lavaban. Con el paso del tiempo, pues ya sabemos que eso hay que hacerlo bien, y ahora, fíjate, hacemos cirugías pues con robots, incluso también con inteligencia artificial. Podemos hacer una navegación prequirúrgica para acceder a lugares donde antiguamente, y eso yo lo he vivido también en mi época de residente, pues nos costaba muchísimo llegar.

0: ¿qué pasa, fanfareros? La ciencia avanza a pasos agigantados. La IA ya razona mejor que los políticos y yo sigo usando los dedos para calcular el 20% de descuento en las rebajas. Fanfareros, ya lo cantó Alaska y Dinarama en 1989, hace ya más de casi 40 años. La ciencia avanza, pero yo no. Desde Valladolid soy fan fatal.
1: Hola, farero, soy Manuel de Barcelona. Repasando la historia, considero que el mayor invento que ha hecho avanzar a la humanidad es la máquina de vapor, gracias a la cual se pudo construir el ferrocarril. La siderurgia se vio favorecida por la construcción de los altos hornos, gracias a la máquina de vapor. Gracias a esto también se fabricó el acero, el hierro a gran escala. Se pudo liberar a los animales de trabajos muy pesados y dedicarlos a otros menesteres. Su inventor fue James Watt. A partir de este invento se consiguió todos los inventos que hoy conocemos. Adiós, fareros.
2: Y con lo de avanzar, a mí lo primero que se me ha venido a la cabeza ha sido los vídeos VHS. Porque claro, tú tenías tu vídeo con tu mando y ahí tú tenías dos botones con los que podías echar la película para adelante o para atrás. Con el inglés que había aquí en los 80 y los 90, pues ya sabemos todos que el botón de echar la película para atrás era el de rewind, rebobinar, sí, pero tú al final le decías rewind. Y luego el de echar para adelante era el FF, porque era fast forward, que eso no había narices de decirlo en esa época, así que todo el mundo le decía el FF o a una mala el F. Echa la película para adelante con el F. Y nos quedábamos más ancha que larga, ¿verdad que sí? Dobra noche, soy Ro.
3: En 1998, la cantante Cher logró un gran éxito con su canción Believe, Creer. Cher fue una pionera en el uso del software Autotune para distorsionar la voz. Lo utilizó de forma exagerada como un recurso artístico, pasando a ser conocido como efecto Cher. La canción es una invitación a la resiliencia y capacidad de sanar después de una decepción sentimental. Expresa la determinación de no quedarse estancado en el pasado y su deseo de avanzar. La repetición de la frase «Realmente no creo que seas lo suficientemente fuerte» es un desafío al examante, pero también a sí misma, reafirmando su propia fuerza para seguir adelante. Besos progresistas, Santi de Madrid.
4: Vamos para atrás como los cangrejos. Vamos a ver, ¿quién ha sido la persona que ha dicho esto? Porque los cangrejos no andan para atrás, los cangrejos andan de lado y nosotros hemos aceptado esto tranquilamente, ¿no? ¿Quién ha sido esa persona? Que me la traigan, que le voy a poner los puntos sobre las OEs. Bueno, a ver, los puntos sobre las OEs porque lo digo yo, porque si esta persona se ha inventado que los cangrejos van para atrás, pues yo me invento que las OEs tienen punto y ya está. Hola, soy Roscón y hoy estoy un poco torcido, tan torcido como una barra de equilibrio de gimnasia artística.
5: Oye, la barra, vamos a ver. Me he encontrado con dos chicas que están de Erasmus. Una es de Tenerife y la otra es de Nápoles. Cuando les pregunto por su avance vital, claro, lo primero que se me viene a la cabeza es básicamente salir de casa.
6: Claro.
7: Vale, pues ahora mismo como avanzar, el hecho de estar haciendo un CICUE en Madrid era un sueño de cuando vine por primera vez a Madrid con 12 años, entonces creo que es eso, avanzar en la vida, poder conseguir tus sueños y tus logros, como ahora estar viviendo en Madrid.
8: Estar aquí, por lo menos salir de mi país y estudiar en un país que no se habla mi lengua, mi idioma, y hacer nuevas amistades y vivir con personas de 1000 países diferentes.
9: Tremendo eso. ¿De dónde eres?
8: De Italia, de Nápoles.
9: ¿Cuánto tiempo llevas aquí?
8: 2 semanas.
7: Sí, nos llevamos muy poquito tiempo y todas somos más o menos compañeras de piso y amigas de compañeras. Soy la única española en un piso de Erasmus. Sí, en mi propio país he hablado muy poco español, la verdad.
8: Sobre todo si eres de otro país, para mí ha sido, que soy muy alegre, muy abierta, ha sido muy difícil hacer amistades, sobre todo en las aulas, en clase, porque es como, tenemos que hacer un trabajo en grupo, y una chica me dijo, bueno, para ti hacemos esto que es más fácil. Bueno, dije, si hablar español, tranquila, podéis avanzar conmigo, lo mismo.
9: Claro, ya decía, bien, oye, claro. Por favor, que no soy tonta. Que te estoy entendiendo, ¿no?
6: Está bien, sí.
9: Bueno, como os decía, están de Erasmus, están viviendo la vida, quien volviera a esos años, viven el presente, pero por el rabillo del ojo lo tienen puesto en el futuro.
7: es normal que nos agobiemos y lo que se ve el futuro y con todos los temas de la vivienda. La verdad que prefiero exprimir ahora mismo yo, que por suerte tengo a mi madre y por suerte me da la oportunidad de estar viviendo estas cosas, además de las becas y demás que nos da el país, por lo menos. Pero sí siento que a lo mejor planificar algo, pero es que nunca se sabe qué puede pasar y ahora mismo mirar tanto al futuro puede agobiar demasiado, entonces es muy complicado.
8: Yo trabajo como camarera en italiana, entonces es un trabajo que muy tienes que estar muy en contacto con la gente, porque en Italia vivo, no vivo con mis padres, vivo con compañeras de piso y sí, tengo beca, pero ya no aguanto. Entonces, sí, trabajo para pagar mi alquiler, para pagar los gastos, para comer.
6: Con tanto avance tecnológico que hay, ¿vamos a sacar algo bueno en la sociedad? ¿En qué estamos avanzando?
7: ¿En qué estamos avanzando en la sociedad? Pues literalmente es una pregunta muy complicada.
6: ¿Por qué?
7: Porque creo, y ahora mismo con las políticas que están, yo creo que más que avanzar estamos retrocediendo en muchas cosas. Sí siento que a lo mejor estamos más abiertos a escuchar otros tipos de diálogos, pero creo que las mentes que vienen ahora, yo como futura trabajadora social estoy un poco en pánico.
9: Me acordaba de lo que decía Ralph, ¿no? Con tanto avance tecnológico, pues con refiriéndose al informe PISA, ya la gente no tiene concentración en cuanto a la lectura. Pues yo le he preguntado no por ese informe, sino, oye, vamos a dar un poco de esperanza en la sociedad, ¿hacia dónde hemos ido? Hemos avanzado muchísimo, pero en verdad, esta chica antes puntualizaba que es que estamos tan individualizados. Entonces, no, yo he intentado encontrar esperanza, Mara, yo sé que tú eres color esperanza. No he encontrado el color, era todo blanco y negro.
10: Yo es que tengo fe en la sociedad y en el mundo.
9: Pero no me dejan.
10: Porque yo siempre pienso en aquello que nos dijo Javier Gómez, que no se me olvida. Uh-huh. ¿Qué preferirías, ser mujer hoy o hace 100 años?
9: Ahí está.
10: ¿Ser inmigrante hoy o migrante o hace 100 años? ¿Ser una persona enferma, un niño, una niña, hoy o hace 100 años?

Y llegamos al jueves con la palabra moderno, moderna. Estrenamos la tertulia On The Rocks, que os contaba al principio del dominguero. Es una mesa de tertulia con las periodistas Julia Navarro, Pilar Cernuda, Natiel Preciado y Amalia Sánchez San Pedro, que haremos una vez al mes. Y además conocimos con Elena a Rosa, la abuela de España. Y a Antonio Lucas, como cada jueves, nos dejó su destello.

0: ¿Vosotras no os acordáis de la primera vez que os oísteis modernas? Tan modernas que a veces hacíamos el RI. Yo tendría como 12 años y era la época de The Final Countdown del grupo de música de Europe. Ya estaban dejando de tener fuerza las tribus urbanas de los 70 y 80, pero los niños que llegábamos tarde a esa época nos queríamos creer heavies, modis, o modis o modernos, pijos, rockets, funkies. Pues yo me planté en la comunión de mi primo con unos pantalones elásticos, vaqueros, que me había comprado mi madre en el rastro, y un jersey rojo con una banda verde en el cuello, porque yo quería ser tan moderno que me sentía gen. Me duró el tiempo que duró el grupo de Euro.
1: Los que hemos crecido en pueblos o ciudades pequeñas, como es mi caso, tenemos en mente la figura del moderno o de la moderna del pueblo. Generalmente era esa persona que llevaba el pelo de colores, vestía diferente y sus hábitos de vida eran singulares. ¿Qué hacía lo que les daba la gana, en definitiva? Lo normal es que fueran señalados y juzgados en base a esa supuesta modernidad.
2: Bueno, pues a mí siempre me han echado más años de los que tengo. Es que, de hecho, este verano, en agosto, que tuvieron que operar a mi padre, dos médicos llegaron a preguntarme que si yo era su mujer. Con eso os digo todo. Entonces, ¿qué ocurre con esto de moderna? Efectivamente, ¿qué es ser moderna? Yo creo, hay gente que a mí me dice, qué moderna, Monse, pero es que he llegado a la conclusión de que me dicen eso. Yo tengo 60 años, pero es que yo creo que me dicen que qué moderna, porque como se imaginan que tengo 70, 80 o vete tú a saber qué, pues al ver cómo voy vestida, como que hay algo ahí que no les cuadra. Y por eso me llaman moderna. Casi lo tengo seguro y claro.
3: Pues hace poco, bueno, hace unos días, oí lo de la palabra moderna, que hacía tiempo que no lo había oído. Resulta que el miércoles pasado me hice un tatuaje con las iniciales de mis padres unidas por un corazón. Y cuando se lo enseñé a una amiga, me dijo, ¡ay, qué moderna! Y me hizo gracia porque luego dijo, ahora la vejez te lo haces, como si hubiera una edad para hacerse las cosas. Tengo 60 años, pero vamos, que yo creo que una se hace las cosas cuando le apetece. Así es que mira, últimamente por lo visto soy moderna.
4: Y yo me pregunto, ¿un moderno es un avanzado a su tiempo?
5: La palabra moderna, o sea, moderna, moderno, ¿qué os ha venido a la cabeza cuando os he dicho el tema que nos toca es este?
6: Pues tiene un punto transgresor que si eres muy transgresor es muy moderno, pero hay que diferenciar entre el moderno, el transgresor y el marginado. Yo ahora he pasado de ser moderna en aquella época, luego ya pasé, bueno, fue hippie, fue todas esas cosas que eran modernas, luego me hice... después de casarme, tener un hijo y el golpe de Estado, me hice socialdemócrata y ahora quiero ser marginal.
5: Ahora quiero ser marginal.
7: ¿Para qué? ¿Para qué? ¿Para qué?
8: ¿Pero pues por qué quieres ser marginal?
6: Pues porque quiero largarme de este ambiente tóxico lleno de inteligencia. Nos va a matar. O la inteligencia artificial. O la actualidad es brutal. No sé, está desagradable. Me quiero ir a... Pero marginal...
5: Quieres estar en los márgenes, ¿no? Quieres estar en los márgenes.
6: Porque no es lo mismo ser marginal como los pobres migrantes que están en Ceuta, que esos son forzosos, a ser una marginal elegida, auto...
5: Sí, sí, estar en los márgenes, en otro lugar, sí.
6: No, es que no lo aguanto.
5: Cernuda, la palabra moderna, moderno, ¿qué?
8: Mira, cuando me llamasteis para decirlo de la moderna, dices tú, ¿qué se te ocurrió? ¿Qué pensaste? Yo bikini, minifalda. Es que yo soy mucho más pija, o era mucho más pija que Nativel, y entonces a mí me preocupaba mucho en aquel momento. Estaba Marie Quant en Londres, empezaban a llegar aquí las cosas, por menos en Vigo, que es donde yo vivía, una polémica tremenda por la minifalda, por los Beatles, que yo recuerdo que llegó una amiga mía de París y dice, fíjate, he visto un tío con una camisa rosa y a dos por la calle besándose, o sea, para que veáis un poco como Y a mí el minifalda me encantaba y los bikinis, pues ahí vamos, el primero que encontré.
5: Porque vosotras vivisteis ese momento en el que de repente os podíais poner minifalda. Y digo podíais, sí, que no. Muchos se lo ponía, muchas os lo poníais en el portal de casa porque no podíais salir de casa con minifalda.
9: Yo tuve suerte en eso, sí, tenía una madre muy moderna y que además ella vivió temporadas grandes en Londres, entonces me traía las minifaldas y sí recuerdo que llevar minifalda era un escándalo. Es decir, es que te miraban y te decían también barbaridades y nada agradables, ¿eh? O sea, te insultaban. O sea, yo creo que la primera minifalda que tuve, yo debía tener como 14 años, una cosa así, y recuerdo lo que me impactaba que me insultaran. O sea, yo volví a casa un poco desolada, porque a mí que me encantaba lo de la minifalda, sí, porque veía lo de Mary Quant, es decir, y de repente esa agresión, esa sociedad tan pacata que te agredía verbalmente por llevar minifalda, a mí eso me conmocionaba. Entonces había ratos que decía, pues ya no me la pongo más, y luego me rebelaba y decía, pues ahora me la pongo más corta.
5: Sí.
10: No, pues Mara, ¿sabes que me acuerdo de las dos con minifalda?
9: Sí.
10: De las dos, me acuerdo perfectamente la con minifalda que llevaban. Me acuerdo mucho de Pilar, era una pinta estupenda, una minifalda, pero tú llevas unas minifaldas tableadas, me acuerdo. Fíjate, qué buena memoria.
8: ¿Tú no llevabas así, ¿eh?
10: Yo, mira, un famoso cantante, cuyo nombre no voy a decir porque estoy muy enfadada con él, me decía, tú en vez de ir vestida vas tapizada. Me decía... Porque llevaba chalecos con plumas, boas, colgantes, tal, en fin.
5: Oye, pero fijaos cómo la estética, que ahora llevamos con total naturalidad, nos vestimos como queremos, con traje, chaqueta, con minifalda, con tacones, sin tacones, como nos da la gana, ¿no? Por lo menos las mujeres, los hombres no lo tienen tan claro, esa libertad estética que tenemos nosotras. En ese momento era un signo de rebeldía, o sea, decía mucho de quién se vestía. O sea, era una estética que llevaba mucha más información que la que puede llevar ahora, ¿no?
9: Sí, es que como que vistes también es un lenguaje. Sí. También es una manera de decir quién eres o de comunicarte con los demás. Entonces yo creo que en esa época era muy transgresor lo de la minifalda.
5: Oye, ¿y los 80? Porque esto es más años 70, ¿no? Vale. Llegan los 80, sí. Los famosos 80. ¿Cómo vivís vosotras a nivel personal la movida madrileña? Que tiene tantos claroscuros, pero durante muchos años solo se ha visto deslumbrar esa década. Sí. Vale, ¿cómo vivisteis los 80?
10: Yo me sentía mayor ya con la movida, me parecía una frivolidad. Y no, ¿quién dijo que la movida duró un cuarto de hora? Lo que pasa es que, claro, que con un Almodóvar o con un Alaska o con algunos personajes tan significativos que han durado tanto tiempo, la movida se ha prolongado mucho, pero no fue tan importante la movida, ¿no?
9: Yo creo que en esa época, yo creo que las tres estábamos más metidas en lo que pasaba políticamente en este país. O sea, para mí la movida es algo como marginal.
10: Por eso digo que
9: marginal
10: mayores,
9: en mi vida.
10: ¿Ya?
9: No, mayores no. Nos dedicamos al periodismo y yo creo que la movida era algo de lo que se hablaba, pero por lo menos de lo que no participábamos.
5: Sí. O sea, era otro mundo, ¿no?
8: Para vosotros.
6: Yo recuerdo los años finales de los 60 y los 70, por ejemplo, en la música estábamos completamente pegados todo el día, pero efectivamente, yo estoy con Atibel, a mí no me emocionó tanto la movida como emocionó en los 60 y los 70.
10: Ni la música.
6: Quizá por la edad también, tampoco.

0: Que nada nos defina, que nada nos sujete, que la libertad sea nuestra propia sustancia, escribió Simone de Beauvoir. Cuando pienso en una mujer moderna, pienso precisamente en eso, en mujeres que se atrevieron a vivir como querían cuando casi nadie lo hacía, en Beauvoir, en Patti Smith, en Cristina Almeida, en Frida Kahlo, mujeres que se salieron del camino marcado y fueron abriendo otro, muchas veces a contracorriente y pagando un precio por ello. Abrieron caminos que entonces parecían imposibles, discutibles y hasta escandalosos, para que después otras pudiéramos transitarlos casi con naturalidad. Así que tal vez ser moderno o moderna signifique eso, atrevernos a abrir caminos antes de que sepamos siquiera que necesitamos recorrerlos.
1: Modernidad. La modernidad está en la esencia de las cosas. Yo no conozco a nadie más moderno que mi abuela, que mientras me amasaba el pan y lo cocíamos en el horno de leña, ahora de esto que ahora es como súper moderno y a lo que todo el mundo aspira, nos íbamos al huerto, recogíamos las patatas, los huevos de las gallinas y me hacía una tortilla y nos quedábamos tan ancha mientras me recitaba a Lorca, Neruda, Cernuda. Esto es ser moderno, eso es transgresión. Bueno, creo que lo de la modernidad está muy sobrevalorado, porque al final lo que decía Maranoche, todo lo retro ahora es moderno. ¿Pero qué tontería es esta? Moderno es ser auténtico y nada más.
2: Pues yo siempre llego tarde a las modas. No lo puedo remediar, es una pesadez. A mí me empiezan a gustar las cosas cuando se empiezan a pasar de moda. Y es una desgracia, la verdad, porque yo quiero ser moderno y no, es que no me sale. Y claro, esto hace que la gente me vea como alguien clásico y yo no soy clásico, pero sobre todo en el aspecto, ¿no? En la ropa, el peinado, tal, es que no, llego tarde, no lo puedo remediar. Lo que me hace pensar que a lo mejor no podemos escapar de quienes somos realmente, ¿no? Y que para que exista lo moderno, pues tiene que convivir obligatoriamente con lo clásico.
3: Yo soy moderno por convicción. Me siento moderno, aunque tenga mis años, es igual. Pero soy moderno. Y otra cosa, lo que no me hace mucha gracia son los coches que llevan una cantidad de cosas que eso ya no me gusta, esa modernidad. Porque cuantas más cosas lleven, si te se estropean, más cosas a mandar a arreglar.
4: Este año me propuse currármelo un poquito y no ir a lo cómodo de acabar poniéndome lo mismo cada día y sacar del armario eso que no me pongo y que tengo ahí guardado para ocasiones. Pues bien, hoy rescaté una falda que lleva un poco de cuero con mis zapatillas blancas. Como dice mi amiga, ¿hoy que vas de modernita? Pues así es como salí de casa. Cuando entre, ni rastro de cuero, porque llevo despeluchando trocitos todo el día. ¿Veis por qué no hay que guardar nada?
5: Nos hemos dado cuenta en los últimos años de que sobre todo en un sector de la gente joven, no de la gente ya más adulta y con más conciencia de lo que es la democracia, sino en gente muy joven, lo cool ahora mismo es manifestarse reaccionario. Es decir, ser reaccionario es ser cool, porque ser reaccionario es como ser un nuevo punk, ¿no? Es decir, es un punk con actitudes muchísimo más conservadoras, con actitudes muchísimo más formales y más moldeadas al entorno de un cierto conservadurismo. Pero es lo que mola ahora. Es decir, tú ves a chavales que dices, no se saben la letra del Cara al Sol y están cantándola en las manifestaciones porque la están siguiendo la letra en el móvil.
6: Sí.
5: O sea, ella, tremendo. Sí, pero sí. Para ellos es su forma de desafío a un sistema que, claro, es que no es un sistema, es que es la democracia. Ese es lo peligroso. Que no desafías un sistema que esté de repente articulando una situación terrible. No, es que estás poniendo o tensionando para ti un sistema que es el que te permite votar, el que te permite una sanidad pública, una educación pública, unos derechos, unas leyes de dependencia. Y eso es muy peligroso. Y eso es un concepto de lo moderno y lo reaccionario. No es nuevo en la historia, ¿eh? Es decir, los vanguardistas, por ejemplo, Marinetti, en Italia, fue uno de los mayores futuristas, o sea, los mayores impulsores del futurismo y era también un reaccionario. Ellos consideraron que la reacción era lo moderno. O sea, que fíjate, todo vuelve y ya.
6: Bueno, Antonio Lucas, teníamos aquí algunas cosas. Por ejemplo, tú querías hablar de lo moderno vinculado con lo clásico.
5: Ah,
6: tú,
5: sí.
6: Que ayer cuando decía que hoy te teníamos, claro, no podía dejar de hablar de tu estética. Chaleco, chaqueta, camisa, de... zapato de cordones, pañuelo de cuando en cuando, sombrero, sí. Es decir...
5: Desde luego yo, la forma que tengo de elegir cómo me voy a la calle es la forma en la que define que hay un tipo que está mirando hacia atrás, eso es como los camaleones, tengo un ojo mirando hacia atrás y otro hacia adelante, sí, sí. ¿No? Es decir, tengo un ojo en el telescopio y otro en el microscopio. Y a mí, por ejemplo, me gusta mi chaleco, es decir, me gusta a veces parecer incluso un notario de los años 60, pero luego de repente me pongo loco yendo a Bjork.
6: A mí, claro,
5: decir,
6: me parece muy moderno.
5: Las descompensaciones
6: porque...
5: me gusta mucho. Ser moderno es descompensado.
6: Y sobre todo por la personalidad que eso muestra.
5: Bueno.
6: Que es, o sea, ¿moderno vinculado a las modas? Yo diría que no.
5: No.
6: El moderno es el que sale de la moda.
5: Claro, y sobre todo porque, si te das cuenta, lo moderno y el moderno siempre es alguien muy descompensado. Descompensado entre dos tiempos. Es decir, el moderno es alguien, lo decía una de las oyentes, que se puede poner una camisa de chorreras de los 70 y a la vez unos zapatos... absolutamente modernos, fluorescentes, estas zapatillas que hay ahora, con una suela enorme que amortigua mucho el paso, ¿no? Bueno, pues la modernidad es siempre la descompensación. No hay moderno compensado, es imposible, porque el moderno compensado se convierte al fin y al cabo en un maniquí de escaparate. El moderno siempre es descompensado porque tiene todo el peso de lo de atrás y toda la vocación de lo de adelante. No se lo decía muy bien, hablando de flamenco, Antonio Gades, que decía, el futuro del flamenco es sobre todo el pasado que acumula. Y yo creo que eso es lo que hace alguien moderno. Alguien moderno lo hace el que entiende que para ser moderno tienes que entender lo que hubo antes y tienes que tener una vocación de futuro también justita. Es decir, y más ahora que hay inteligencia artificial y que ya nos pintan unos mundos apocalípticos, no mola tanto ser el tipo que avanza el futuro como ser el tipo que vive bien el presente. Es mucho más divertido vivir al mismo el presente que anticipar el futuro.
6: Hay un verso, ¿no?, del poeta Álvaro García, que también querías traer a este destello,
5: estupendo,
6: que dice, deja la actualidad que se hace sola y ven al presente que te necesita.
5: Es fundamental.
6: Es fundamental.
5: Es que la actualidad es el papel caducifolio, la actualidad amarillea cada 24 horas, sí. En tu vida, en los medios, en el amor, en la amistad, la actualidad amarillea, es un pequeño problema, es una tontería. El presente es lo que nos contiene. Es decir, a ti y a mí nos contiene el presente. Tú y yo estamos aquí en un presente que es el que vamos haciendo día a día, el que construimos, el que nos construye, el que nos echa abajo, el que nos ayuda a levantarnos. Y la actualidad solo es el chau chau, el chisme, el cacareo, el ruido inmediato, el te has enterado.
6: O sea, el te has enterado. Y te olvidas mañana. El te has enterado, claro, y te olvidas mañana.
5: Te has enterado, eso es la actualidad. Sí. Y el, oye, ¿recuerdas? Eso es el presente. Sí, ¿cómo que el presente? Sí, sí, ¿recuerdas? Es el presente. El te has enterado es la actualidad, que no vale para nada. Uh-huh. Y nosotros vivimos de actualidad.
6: Sí, o sea, pero a mí me...
5: Pero
6: sí,
5: mola más el presente, es mucho más moderno.

0: Parece que lo moderno es algo actual, que está de moda. Y ahora está de moda algo vintage, como decía el otro día Rubén, a cuenta de otra cosa. ¿Por qué digo esto? Porque parece que es moderno estar en contra de los derechos humanos, decirlo abiertamente y no cortarse un pelo. Cuando lo que tenemos que plantear es otra cosa. Tenemos que seguir reivindicando nuestros derechos. Y como decía Claudia de Paz, tenemos que tener conciencia de que juntos podemos cambiar la historia.
1: Modernos o no, las cosas importantes siguen pidiendo tiempo. Queremos todo ya, pero lo que de verdad tiene valor requiere cariño, detalle y amor. Una carta a la radio, una tarjeta escrita a mano, un diario, un dibujo a tinta. La verdadera modernez no consiste en estar colgado de una pantalla sin alma ni en rechazar el progreso, sino en fusionar el trabajo artesanal y humano con las herramientas actuales.
2: Yo estudié filología moderna, así que debo ser tope moderna. Digo, en cualquier caso, les he preguntado a mis hijas. La de 16 me ha dicho, no sé. Y Ana, que es la pequeña, me ha contestado, ser cani, mamá. Los pantalones cani son modernos. Me gustan esos pantalones. Así que ya sabéis, si queréis ser modernos, hay que ser cani.
3: Bueno, con mi mejor amigo de toda la vida, somos amigos hace 50 años, tenemos la costumbre de hablarnos en femenino y mi amigo siempre me está diciendo, pero chica, qué antigua eres. Y yo, mira, yo siempre le digo, mira, ya está aquí la moderna, tú sí que eres moderna. Y, pero chica, eso no se lleva, que no se lleva, me dice, que eres una antigua. Y yo digo, mira, tú sí que eres moderna, con lo fea que eres. Y eso, bueno, me ha hecho mucha gracia escuchar la palabra.

0: y así, ay, se lo habrán dicho muchas veces, digo, no, que va, nunca, nunca. Y ese es el día a día.
1: Yaya, ¿qué me vas a cocinar hoy?
2: Yo no cocino más.
3: A mí me parece todo bien.
1: ¿Dónde estamos, Yaya?
2: En PortAventura.
4: Ole tú.
2: Mi primera vez, yo no había estado nunca.
1: ¿Y tú aquí en casa qué haces? ¿Qué te traes, algún noviete o algo?
2: Ay, si los muebles hablaran. He venido a la naturaleza a desestresarme.
5: Rosa es muy vitalista, muy divertida, muy macarra, muy viajera y muy de aborrecer todo lo que históricamente se ha asociado a la vejez.
2: Yo no soy aquello para ir a jugar con los viejos, a la carta, a la petanca. Yo no. Yo tengo que decir las cosas tal como son.
6: Ella es una persona, por eso, muy vital. Siempre ha sido muy echada para adelante, porque al final la vida a esta generación no le ha venido las cosas muy dadas, ¿no?
2: Exactamente.
6: Y se han tenido que buscar la vida y, digo, al final es un ejemplo para mucha gente.
2: Claro.
5: Ella es el vivo ejemplo de una generación a la que le arrebataron la juventud. Sabéis perfectamente de lo que hablo, pero para que os hagáis una idea, así fue su infancia en Higuera de Calatrava, en Jaén.
2: A los 2 años murió mi madre. Yo tenía 2 añitos. Y luego, a los 4 años de pena, murió mi padre. Y yo me recuerdo este de que me iba a buscar membrillos con mi padre, al río. Uh-huh. Y me vine con 12 años pues a Cataluña, a fregar de rodillas. Entonces no había mucho. Entonces tenía que fregar de rodillas.
5: Barcelona le dio la oportunidad de empezar de cero en los años 50, encontrar trabajo y conocer también al que fue su marido, que le costó sudor y lágrimas conquistarla.
6: Explica a la gente que estuviste 2 años, ¿eh? Te estabas echando 2 años en una parada de autobús.
2: Sí, sí, dos años. Pero bueno, si él me quería, pues claro, me tenía que acechar, fuera el tiempo que fuera.
5: Pero perdón, Rosa, ¿estuvo 2 años yendo a la misma parada de autobús para cruzarse contigo?
2: Sí.
6: ¿Todos los domingos, a la misma hora?
2: A la misma hora. Lo único que me hacía es que me tomaba un café con leche, a lo mejor con un trozo de bizcocho, y me iba, pero a volar, claro.
5: Claro, pero ni un besillo ni nada en 2 años, Rosa.
2: Esos 2 años, nada.
5: Con él
2: nada.
5: Se hizo de rogar, pero bien, ¿eh? Al nieto, en cambio, le puso siempre todo muchísimo más fácil. De hecho, cuando hace 15 años Cristian le propone salir en sus redes sociales, pues haya que se plantó ella. Y sin pretenderlo, terminó convertida en la estrella que es ahora.
6: Y le digo, bueno, pues vamos a hacer otro, oye, que les hemos gustado. Hicimos otro, y otro, y otro, y entonces poco a poco salíamos los dos al principio. Poco a poco se fue quedando ella como la prota, la actriz, y yo me quedé en producción. Yo el guionista, el editor, todo lo demás. Y así pues 15 años llevamos compartiendo. Luego vino TikTok, con la pandemia hicimos un boom. Luego en Instagram en 2023 hicimos cámaras ocultas, me dio por hacer cámaras ocultas con ella.
5: Bueno, esto de las cámaras ocultas es... Bueno, te conoce España entera por muchas cosas. Pero sobre todo por el vídeo de la cámara oculta que hiciste hablando con una chica preguntándole por una farmacia para comprar la píldora del día después.
2: La pastilla del día después. Perdona, ¿sabe dónde hay una farmacia? Ayer lo hice sin condón. Ayer lo hice sin condón y creo que estoy embarazada.
7: Vaya, pues vaya a preguntar.
2: Gracias, cariño.
5: Estas bromas ocultas se han hecho súper virales. Este vídeo, por ejemplo, tiene casi 3 millones de reproducciones y su cuenta tiene más de 11 millones de seguidores. Se ha hecho famosa, pero famosísima, y se ha ganado el cargo de abuela de España.
2: Y ahora estoy viviendo pues lo que no he podido vivir en mi juventud, porque tenía que luchar y tenía que trabajar para ganarme el plato de comida.
6: Y ahora es como un regalo, ¿no?
2: Exactamente. Ahora es como un regalo esto. Y allá donde mi nieto dice, ya, pa'lante. Como lo de comandante, sí, pa'lante.
6: ¿A dónde has ido? ¿Cuál ha sido el sitio más lejos que has ido?
2: A Japón. Arigato.
8: Eso es.
2: Muchas gracias.
8: Arigato.
1: Arigato.
2: Wow. Konnichiwa.
8: Sí, como bye bye.

0: Bye bye.
1: Bye bye. Esto es decir adiós.
2: Se fue a Japón con 85 años y se lo pasó como una niña chica. El primer avión que cogió fue con su marido para ir a Mallorca y ahora, ya en la ochentena, parece que le está cogiendo el gustillo a esto de los viajes internacionales. Este fue su primer destino.
1: Pues la de España, pues fue a Japón.
3: Sí, no.
1: ¿A dónde?
3: No. Tú lo dices a veces. ¿Dónde está Mickey Mouse?
1: Ah, ¿dónde está Mickey Mouse?
3: ¿Cómo se llama? Disney,
1: el Disney.
3: Disneyland.
1: Disneyland.
3: París.
1: Disneyland, París.
2: O sea que tus primeros viajes fuera de España ya han sido con tu nieto y jubilada.
1: Ya lo sé.
3: Fuera de España conmigo y jubilada, sí.
1: Sí.
2: ¿Tú te consideras una abuela moderna?
1: Pues sí, ¿por qué no?
2: ¿Qué es ser para ti una abuela moderna?
1: Pues el que haga reír. Haga reír y disfrute de ello, ¿o no?
3: Y que se tire por una tirolina y que se vaya a Japón.
1: Bueno.
3: Y que y en un parque de atracciones.
1: Bueno. Ay, ay, ay, ay,
4: soy jubilado. Así nos despedimos por este dominguero. Os esperamos mañana a partir de la 1:30 en el Faro de la SER. Que tengáis un buen lunes. Adiós.

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0: Son las 4, las 3 en Canarias. El partido del presidente ruso Vladimir Putin se impone en las elecciones legislativas con el 50% del escrutinio superado. Rusia Unida acumula más del 57% de los votos. Unos comicios sin oposición real de los que Putin quiere salir reforzado. Corresponsal en Moscú, Javier González Cuesta.
1: Sin sorpresas ni protestas, pero con Moscú en llamas. El partido de Putin, Rusia Unida, se adjudicó este domingo la mayoría absoluta que se había fijado como objetivo. Putin había convertido las elecciones legislativas en una demostración de apoyo a su guerra. Para ello prohibió participar al único partido a favor de una tregua, a Yablaka, y a otros candidatos críticos. Una ola de drones y misiles sorprendió a los rusos en la última jornada electoral. El Ministerio de Defensa dijo haber derribado más de 1.600 aparatos. Sin embargo, la mayor refinería de Moscú ardió y hubo al menos 3 muertos en otras partes de la región. Putin quería demostrar el apoyo masivo de los rusos a su invasión. Los demás partidos leales prácticamente no colgaron carteles en las calles y se registraron decenas de irregularidades flagrantes, como miembros de comisiones que rellenaban de votos las urnas, papeletas con el partido de Putin ya marcado de antemano y candidatos que no aparecían en las listas.
2: Стоит воплощать в жизнь президентские решения, курс нашего лидера Владимира Владимировича Путина.
1: La pregunta que se hacen los rusos es qué pasará a partir de ahora. Las elecciones eran un trámite para el Kremlin que quería pasar páginas sin protestas. Ahora queda por ver cuáles serán sus próximos pasos con una economía hundida y una guerra estancada desde hace años.
0: Canadá y la Unión Europea siguen acercando posturas pese a las amenazas de Donald Trump. El primer ministro canadiense se ha reunido con su homólogo francés en el archipiélago San Pedro y Miquelón, territorio de Francia, en Norteamérica. Mario Moya, buenos días.
3: Buenos días. El encuentro, de un gran calado geopolítico, demuestra el compromiso del país norteamericano con la Unión Europea. Los dos líderes han analizado la posibilidad de que Canadá se convierta en un estado asociado de la Unión como solución a las amenazas crecientes a la soberanía de cada país, según ha declarado el presidente francés Emmanuel Macron. Se ha referido así a los constantes comentarios de Donald Trump sobre hacerse con territorios tanto de Canadá como el archipiélago San Pedro y Miquelón de Francia. La reunión ha girado en torno a la cooperación entre ambos países en sectores estratégicos como la inteligencia artificial, la defensa, la industria aeroespacial o la prevención de incendios.
0: En España, gobierno y oposición siguen cruzando ataques a cuenta de Ceuta, esta vez desde Cataluña. Los reproches por la situación en la ciudad autónoma están marcando el inicio del curso político con un claro carácter preelectoral. El presidente Sánchez ha acusado al Partido Popular de politizar la situación y ejercer una oposición, dice, destructiva, porque no les interesa resolver esta crisis.
4: Hemos puesto el mayor escudo social y económico de la historia de Ceuta, con 309 millones de euros. Y a pesar de esta oposición destructiva, que lo único que busca es la foto de la crisis, pero que no quiere resolver la crisis de Ceuta.
0: Por su parte, Alberto Núñez Feijóo ha vuelto a cargar contra la gestión del gobierno y ha endurecido su discurso migratorio.
5: Y por eso, aquellos que vengan a saltarse la ley, que sepan que España estará cerrada a cal y canto. No se puede venir a un país a infringir la ley. No se puede venir a un país a vivir a costa de los demás. No se puede. Y no lo vamos a permitir.
0: Feijóo visitará este lunes la ciudad autónoma. También lo hará el ministro del Interior, Fernando Grande Marlaska. Es todo por el momento. Empieza si amanece. Nos vamos con Roberto Sánchez y todo el equipo. Volvemos en una hora con más información.
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8: Cuatro y tres, tres y tres en Canarias. Saludos, señoras y señores. ¿Qué tal? ¿Cómo están? ¿Cómo estáis? Muy buenas noches. Bienvenidos, bienvenidas. Y felices madrugadas de radio en Barcelona. Edgarita Parda, ¿qué tal? ¿Cómo estáis? Buenos días.
9: Hola, buenos días, Roberto.
8: Buenos días, Robert. ¿Qué tal? Estáis timidillo. ¿Qué pasa, hombre? Ahora contamos la circunstancia, la peculiaridad de esta madrugada en Madrid, eso sí, como siempre. Adriana Mourelos. Adriana, ¿qué tal? ¿Cómo estás? Buenos días.
10: ¿Qué tal? Muy buenos días.
8: Y muy bien acompañada.
10: Mucho.
8: Con Rosa Moreno. Rosa, ¿qué tal? Buenas.
11: Pues
8: buenas,
11: muy bien, buenas. Estupendamente.
8: Hoy no os veo, a ver, voy a contarlo porque como además yo creo que algo que caracteriza la relación que tienen los oyentes con este programa o este programa con los oyentes es la política de claridad, ¿no? De transparencia en todo lo que hacemos. Hoy no estoy ahí en el estudio, ni en Barcelona, ni en Madrid. Estoy en una circunstancia en la que otras muchas veces, pero en tiempos de la COVID, ocurría y obligaba. Y estoy por una circunstancia parecida. Estoy desde casa, lo digo porque no sé si he empezado muy fuerte, si he empezado susurrando, porque claro, no le tengo tomada la medida. Ahora,
10: mientras no llamen los vecinos, ¿será que has empezado en un tono correcto, no?
8: No, pero hombre, es que todavía, como todavía no le he dado tiempo a los vecinos, además en otra circunstancia, y es que a esta hora de la madrugada, hombre, ha refrescado un poquito en Madrid, lo suficiente como sí, para poder tener la ventana abierta. No tengo el aire acondicionado y eso quiere decir que igual me oyen los vecinos, o incluso desde la calle, pero a través de la ventana. Esperemos que, como cuando conectamos con Valen, que el gato no hace acto de presencia, o como cuando conectamos con Raquel Máscara, que desde el parking, que no llega el vigilante de seguridad a llamarle la atención, pues esperemos que todo transcurra con normalidad. Bueno, no sé muy bien por dónde empezar, porque Rosa, tú has tenido una semana ajetreada, ¿no? Con lo tuyo.
11: Llevo
8: como
11: dos experta
8: en tendencias
11: bien,
8: y moda
11: bien
8: y madrileña.
11: Muy movidita ha estado, Roberto. Tengo muchas historias y muchas cositas para contar a los oyentes, porque he estado primero en Madrid es moda y después en la Mercedes-Benz Fashion Week. O sea que muchas aventuras, muchas tendencias.
8: Ya, pero y puedes contarnos cosas de esas de las que le interesa, por ejemplo, a la Dolo. Quiero decir, no solo de tu gremio, de las que me interesan a mí, incluso
11: a
8: como
11: todos,
8: profano
11: todos
8: en la materia.
11: Para ti. Para la Dolo, para Parda y Edgar, y bueno, pues para cualquiera que esté interesado en la moda, pero desde pues la perspectiva que tenemos todos de moda para vestirla.
8: No, es que yo se lo he contado aquí al equipo y están que arden, o sea, tienen muchísimas preguntas para ti, muchas curiosidades. Claro, como nosotros no solemos ir invitados a este tipo de eventos, pues claro, nos pica mucho la curiosidad. Solo una cosita, que como esta temporada estamos haciendo lo de los detectives un poquito más tarde, a eso de las 4:30, y siempre decimos, convocamos a los oyentes para que vayan reservando ya su turno para intervenir, para preguntar, para ir reservando plaza para ganar un número que, por cierto, si no me fallan las cuentas, este viernes tenemos la primera final mensual de la temporada. Este viernes, así que últimas opciones de tener un número para el sorteo para entrar como último finalista de este mes, 900, 100, 800, pero que ahora mismo no tenemos historia, porque para tu tranquilidad, Rosa, se solucionó ya la de la muerte.
11: Gracias a Dios y a Buda, porque es que se estaba poniendo la cosa un poquito peliaguda, ¿no? ¿Cuántos días llevabais con esa historia?
8: Siete días. Siete días con sus siete noches.
11: Bueno, me alegro mucho.
8: Entonces, ¿os parece que, claro, la gente cómo va a ir reservando turnos si no saben la historia, si no saben ni el punto de partida, que hoy estrenamos historia? Tengo dos, pero decidid vosotros. Tengo una que se titula Debajo de la alfombra y otra que lleva por título 50 años atrás. No se pronuncia nadie.
10: La alfombra.
11: No habéis dudado.
8: La alfombra, seguro.
10: La alfombra, para mí la alfombra.
8: Venga, la alfombra.
11: Vale.
8: Dice... La alfombra, no, claro, ya creo que, aunque tú te rebelarás, Rosa, yo creo que
11: no tengo ni voto, así que la alfombra.
8: Bueno, si tienes, lo único que ibas a quedar en minoría, en franca minoría. Venga, debajo de la alfombra. Es una escena que le parece a Benítez y a los de la científica cuando se la encuentran, que es demasiado de película, porque, os cuento, aparece el cuerpo de una abogada. Está ella rendida sobre la mesa de su despacho, con la tapa de los sesos levantados por un disparo que... se ha dado ella misma con una pistola que está a la vista, aparentemente, y que parece, la pistola parece haberse caído de sus manos. Hay incluso, por eso digo que a Benítez y a los de la científica les huele un poquito mal, porque dices que es demasiado prototípica. Hay incluso una nota de despedida, pero, claro, todo eso cambia, parece demasiado tópico, hasta que lo cambia todo, la clave está debajo de la alfombra. Ya está, y hay que averiguar qué hay debajo de la alfombra. ¿No queríais alfombra? Pues debajo de la alfombra. ¿Se os ocurre ya alguna primera pregunta para tantear el terreno? Escena, o sea, recuerdo, cuerpo de una abogada, está rendido sobre la mesa de su despacho, el cuerpo, la tapa de los sesos levantados por un disparo que ella misma aparentemente se ha dado, y esto, no sé si va a ser así, parece que, bueno, lo cuenta aquí el enunciado. La pistola está a la vista... pero parece habérsele caído, está desde luego en un lugar donde se le podría haber caído de las manos. Hay una nota de despedida, pero la clave que lo cambia todo está debajo de la alfombra. Venga, primeras preguntas.
10: ¿Es, ¿eh? 900, es una 800.
8: No, no es una joya.
12: Era de Zapatero, ¿no?
8: No es una joya, no es una joya.
12: ¿Hay algún aparato electrónico? Esta es original, pero...
8: Bueno, es que sabes, Parda, que a veces por cortarnos y no hacerla van pasando los capítulos y...
12: Sí, pero hay,
8: hay un dispositivo electrónico.
10: Oh.
8: Sí, sí.
11: ¿Debajo de la alfombra?
8: Hay un dispositivo electrónico debajo de la alfombra, sí.
10: Qué bueno.
12: ¿Un móvil?
8: No es un móvil.
11: ¿Un portátil?
8: Un portátil tampoco es un portátil. Una última pregunta que después tendrán que ser los oyentes. Yo creo que esta no nos tiene por qué durar tanto como han durado las dos primeras con las que hemos empezado el curso.
10: ¿Es un localizador, un AirTag de esos que se llaman los de Apple?
8: No es eso tampoco, no es eso. Bueno, venga, hablemos de lo tuyo y convocamos a los oyentes si quieren ayudarnos a avanzar en esta historia como hemos hecho durante todo este mes y para no sentar tampoco precedentes así de diferencias con los que hemos incentivado con la oferta promoción de inicio de temporada. Todos los oyentes también de esta semana se van a llevar un número para el sorteo para que haremos el jueves para entrar el viernes en la final. Bueno, entonces, a ver, cuéntame, ¿qué ha pasado esta semana en Madrid alrededor de la moda? Ha habido de todo, ¿no, Rosa?
11: Ha habido de todo. Bueno, ha habido desfiles, presentaciones, talleres abiertos y un montón de charlas también y conferencias relacionadas con el sector de la moda, porque, bueno, pues ha habido un programa muy, muy amplio durante dos semanas y pues ha reunido más de 60 desfiles, propuestas, diseñadores, visibilidad de un montón de marcas. Bueno, han pasado muchas cositas.
8: Vale. Oye, ¿esto tiene algo que ver? Quiero decir, ¿o se puso un punto y aparte con aquello de lo que yo recuerdo en los 80, lo que era la pasarela Cibeles? ¿Esto es de herencia de aquella pasarela Cibeles o no tiene nada que ver?
11: Claro, esto es una especie de continuación. Es decir, la pasarela Cibeles que se inauguró en 1985, era su directora Cuca Solana, un personaje clave en la industria de la moda española, pues pasó a convertirse en la Mercedes-Benz Fashion Week. Es decir, la esencia es la misma, la pasarela Cibeles.
12: Pero con patrocinador.
11: Pero como ya casi las paradas de metro, ¿no? Con patrocinador. La Mercedes-Benz Fashion Week, que es la antigua Cibeles, es una pasarela que tiene, vamos a decir, la aspiración a internacionalizarse de una manera un poco más, vamos a decir, con más presencia, ¿no? La Mercedes-Benz Fashion Week se quiere poner pues a la altura de las semanas de la moda de París, de Milán, de Londres, de Nueva York. Entonces, pues tiene una amplitud de miras, vamos a decir, y unos recursos pues mucho más grandes que la de aquella pasarela, que era algo más caserito, solo diseñadores locales, muy poquitas marcas desfilaban, y ahora se ha convertido pues en una cita ineludible. De hecho, esto que nos reímos del patrocinio de Mercedes, ¿no? Pues es algo que no solo le da mucho empaque y mucho alcance, sino que pues vemos ahí este partner, esta propuesta de vincular la Semana de la Moda con una gran marca automovilística, Mercedes en este caso, y Mercedes es una marca que en los últimos años, para los oyentes que hayan visto, por ejemplo, El Diablo Viste de Prada 2, Mercedes es la marca del coche de Miranda, que es la como la jefa, ¿no? Meryl Streep. Es una vinculación que lo que quiere es que percibamos la marca de Mercedes como una marca asociada a lo exclusivo, lo glamuroso, el poder. Entonces, pues encaja muy bien.
12: Sí, pero ya teníamos más o menos el concepto, ¿eh? O sea, tampoco...
10: Sí, ¿no? Pero es verdad que
11: ya no era.
10: Que decías que quiere, ¿no? Quiere convertirse ahí en Madrid, París... O sea, Madrid quiere convertirse en París, Milán, Nueva York, pero lo consigue.
11: Bueno, estamos viendo, de hecho, el emplazamiento es algo muy importante en este sentido, porque la semana pasada estuvimos hablando de la Fórmula 1 en Madrid, no sé si os acordáis, ¿no? Todas estas cosas, la Fórmula 1, etcétera, han hecho, por ejemplo, que la Mercedes-Benz Fashion Week cambie su ubicación de IFEMA a otra sede histórica, que es la universidad, el claustro de la Universidad Nebrija. Se están dando pasos muy grandes. Uno de ellos es un cambio de estrategia dentro de la propia Semana de la Moda, que es la apuesta por emplazamientos históricos de la propia capital. Es decir, los desfiles ya no son solo en un recinto como antes en IFEMA, sino que ahí nos estamos fijando en otras pasarelas internacionales. Por ejemplo, en París, Yves Saint Laurent siempre ha desfilado en los Campos Elíseos. Dolce & Gabbana, que sí, en el Valle de las Diosas, en palacetes italianos. Entonces, ahora pues ha habido desfiles en los Jardines de Sabatini, ha habido desfiles en el Invernadero de Legazpi, en la Rosaleda de Madrid, en el Palacio de Cristal. Entonces, esto articula no solo
13: en los huertos de Luismi, molaría
11: en el huerto de Luismi.
8: Eso cuando se haga en Barcelona,
11: la 080, claro. ¿No? La 080, que es una pasarela también maravillosa, claro. Pues que vayan para el huerto de Luismi, porque además esto que habéis dicho de broma, pues no tiene nada de broma. ¿Por qué? Porque todos estos espacios lo que hacen es aportarle narrativa al propio desfile del creador, es decir, escoger emplazamientos fuera de lo que viene siendo el huerto de Luismi, o mira, desfile de Palomo en la Rosaleda, pues tuvo mucha narrativa visual y encajaba perfectamente el atardecer, las rosas, la decadencia.
8: Pero se hace más
11: romántica
8: por la narrativa del diseñador de turno, que no sé si él es particularmente el que escoge el entorno, o es la organización, o no sé si es a lo mejor un acuerdo entre ambos. ¿Es por el diseñador? ¿Es por la organización? ¿Es para proyectar? ¿Por qué se hace? ¿Por qué se sale de la tradicional pasarela rosa?
11: Pues básicamente en esta ocasión, porque además así lo han explicado los organizadores del evento y la directora, se está buscando esa proyección internacional a través de mostrar la ciudad de otra forma, ¿no? Mostrar otra cara de la ciudad vinculada a el diseño, la moda, la innovación. Y bueno, pues hay ocasiones en las que el diseñador sí sugiere estos espacios, y luego pues también la propia organización toma este tipo de decisiones, pero en lugares que pues hacen brillar esas propuestas, ¿no? Y luego las propuestas que vamos a ver siempre encajan o suelen encajar y realzarse con esos espacios. Los desfiles del invernadero de Legazpi, por ejemplo, pues han sido moda muy, muy minimalista, por ejemplo el de Pedro de Hierro, con tejidos, con formas muy fluidas. Entonces, digamos que ese invernadero con el cristal, la luz, las plantas, acompañaban, ¿no? Otros más majestuosos en el Palacio de Cristal y el que ya hemos hablado de Palomo, más los del claustro de la universidad.
8: Te veo que estás haciendo cuentas, Edgar, ¿qué te pasa?
13: Creo que tengo la pregunta importante, porque además me interesa, por si acaso, y es cuánto cuesta realmente organizar un desfile.
11: O sea, pues ahí os voy a decir que a lo mejor no todos tenemos la oportunidad de desfilar en estas grandes citas.
13: Hombre, ¿cómo que no? Yo desfilé en el Chic San Cugat, cuando era joven.
11: ¿Ah, sí?
13: Sí.
11: Pero desfilaste como modelo.
8: Como modelo, claro.
11: Ahí te llevarías tu sueldito. Yo creía que Edgar preguntaba cuánto costaba para un creador.
13: No, es para un creador. No, creo que pasa que de vez en cuando me gusta decir la tontería, pero creador.
11: Me encanta. Si alguna vez logramos llevar alguna propuesta sobre la pasarela, ya sé qué modelo va a abrir o cerrar el desfile. Pues volviendo a lo que preguntaba Edgar, los desfiles son producciones súper, súper, súper caras. De hecho, este año ACME, que es la asociación
12: la
11: de creadoras.
12: La del coyote y el correcamino, sí.
11: Eso es la del coyote, cuando van a petar el coyote. La asociación de creadores de moda española, que es ACME, ha publicado las cifras de lo que cuesta organizar este tipo de eventos, que son eventos muy grandes para las personas que sabemos lo que implica. Porque cuando estuve yo en uno de los desfiles en la universidad, está en la Nebrija, de repente pasaba un estudiante y decía, joder, ¿y todo esto para 10 minutos? Claro, desde fuera puedes decir, pero realmente esto tiene unos costes que van desde los 12.000 euros, los más baratos o económicos, hasta los 75.000 euros. Esto es lo que cuesta un desfile a día de hoy dentro de esta gran cita de la moda para un creador, porque claro, tenemos que pensar que nosotros luego vemos las fotos, yo qué sé, en la página oficial, estamos en el desfile y puede durar pues 10, 20 minutos, pero son todas las modelos, el casting previo a las modelos, la producción de la colección y los prototipos previos, maquilladores, peluquería, comunicación, difusión, atrezo, estilismo, hay un montón de gente, más los ya no solo el trabajo de toda esa gente, sino los seguros, que todo esté perfectamente en regla. Entonces son eventos que no tienen además una retribución directa para la marca, es decir, no es como en los
8: no se rentabiliza, claro, eso no directamente, no es como eso hay que ponerlo, imagino, en la cuenta de resultados, más hay que ponerlo a título de publicidad, de promoción.
11: Eso es como un super anuncio, es decir, es como el mega anuncio. Ya no es como cuando yo qué sé, Balenciaga o Chanel organizaban en su maison los desfiles y la gente llevaba una paletita con un número para encargar, quiero este, quiero el número 6, quiero el número 16. Entonces un desfile era una especie de tienda de ropa en movimiento.
8: Está cada vez al alcance de menos firmas el poder hacer un desfile así de tiros largos.
11: Yo diría que esta es algo muy complicado. Es cierto que dentro de la Mercedes-Benz Fashion Week hay una parte que es el Ego, se llama Ego, que es el espacio donde se financian los desfiles de los jóvenes, de la gente joven, de los nuevos talentos, y eso está muy bien, porque igual que para marcas más asentadas hay una digamos una ayuda del 5% sobre los costes de todo el desfile, los jóvenes pueden desfilar de manera gratuita, es decir, con las modelos, solo produciendo su propia colección, que ya es bastante. Entonces, bueno, el Ego es una plataforma estupenda, da muchísima visibilidad a jóvenes talentos, y bueno, lo que cuesta luego es mantenerse, ¿no?
12: ¿Y puede asistir cualquiera hoy en día a un desfile, Rosa?
8: ¿Tú has ido alguna vez?
12: Sí, yo he desfilado también, sí.
8: Ah, tú también has desfilado.
11: Tenemos dos modelos de tapadillo en Barcelona. Sí. ¿Quién lo hubiera? ¿Y tú, Adriana, has desfilado?
10: No, yo no.
11: Aquí
10: nunca.
11: Que todo el mundo ha desfilado.
13: ¿Cómo que no? Si era modelo de mayoral.
11: Llevabas un petito
10: no
11: de mayoral,
10: pero sí que me he sentado a ver un desfile, ¿eh?
11: ¿Cuál ha sido?
10: No me acuerdo, pero hace muchos años.
11: ¿Y a quién
10: creo que Amaya Arzuaga, creo.
11: ¡Oh, mírala! Sí, y a quien impresiona mucho.
10: Impresiona muchísimo, sí. Pero claro, yo fui invitada. La parda pregunta si cualquiera puede ir. ¿Tienes que ir invitada siempre?
11: Esto es algo que ha cambiado en los últimos años. De hecho, como innovación, este año tú puedes comprar la entrada a un desfile.
10: ¿Ah?
11: Sí, cualquiera puede ir, cualquiera que tenga, pues bueno, pues que se quiera dar ese capricho. Porque,
8: ¿y cuál es el precio? ¿Se han puesto ya a precio de tribuna del Bernabéu?
11: A mí la verdad es que me parece una gran idea, porque sirve para democratizar un poco esta experiencia, que antes era algo totalmente elitista de ¡ay, consígueme las entradas, no sé qué, solo para profesionales del sector! Yo creo que la moda tiene que ser más plural, entonces me parece muy bien que salgan entradas
8: a la
11: venta.
8: ¿Cuánto?
11: Pero venga, vamos al grano, pues tenemos tres tipos de entradas teníamos.
12: La desde early ticket.
11: La baratuja, por así decirlo, que a mí no me parece tan baratuja, eran 95 euros, me parece. Uy. Luego había una media que eran como 295 o 300 y pico, y luego ya la super premium, que era que costaba 515 euros, ¿vale?
12: Esa ya entra barra libre,
11: tope,
12: de todo, ¿no?
11: Sí, tope con experiencia.
12: Te dan un jersey lico y todo.
11: Hombre, por 515 pavos, yo espero que si no te dejan desfilar, será de milagro, ¿vale? Porque es bastante, bastante dinerito. Entiendo que tenía este tipo de pase, tiene acceso al Kissing Room, que es una especie de sala VIP donde después de los desfiles, pues las personas que han asistido se encuentran con el diseñador para charlar con él, donde hay, venga jamoncito, venga un vinito, venga lo
8: poco,
11: que tú quieras.
8: Poco jamoncito y poco vinito, ¿eh? Poco sí.
11: Hombre,
8: y poco
11: con
8: vinito,
11: 515
8: muy...
11: yo creo que bien
8: ya,
11: de jamoncito
8: no,
11: y vinito,
8: te digo, ya te digo yo, no, yo no he pagado nunca los 515, pero sí que por proximidad y amistad con alguno de los diseñadores he estado en alguna, ya siendo Mercedes, no sé cuántos, y poquito, tampoco se estira. Hombre,
12: no hay trinque, Roberto, no hay trinque.
8: No mucho.
11: Yo debo decir que en IFEMA hace unos años era un poquito más austero, como dice Roberto, pero
8: sí, ¿no?
11: pero esta vez yo he ido y he dicho,
8: vale,
11: wow.
8: Vale. Igual ha habido quejas, de años anteriores. ¿No?
11: Puede ser, que han dicho, oye, pero si esto es puro glamour, que corra un poquito más el jamón y que
8: no todos somos model, no todos somos top model y no todos tenemos que guardar aquí.
11: No, todos tenemos que guardar. Sí, claro, sí, claro. Ha estado muy, muy completo, pero yo como estaba de servicio me he cortado. ¿Vale? Sí.
8: Oye, Rosa, estabas hablando de las alternativas que hay a los desfiles, que son carísimos, por una parte. Aquellos que se hacen en lugares emblemáticos, en lugares en entornos marco incomparable, que diría el clásico, entornos naturales, que además tiene eso, más proyección, imagino, hasta para los informativos y programas especializados internacionales.
11: Muchísima cobertura, cobertura mediática tienen los desfiles. Sí.
8: ¿Qué otras alternativas?
11: Pero hay otras, otro tipo de modelos a estas alturas existen, de hecho se llaman presentaciones estáticas, porque bueno, la peculiaridad o lo especial de los desfiles es ver las prendas en movimiento, pero estas presentaciones estáticas de las prendas y las propuestas pues pueden ser desde las visitas al estudio de los diseñadores, apertura de las tiendas más allá de su horario habitual con performance. Una serie de propuestas muy creativas y también pues abiertas a todo el público, porque pues si os metéis en la programación de la Mercedes-Benz Fashion Week o de Madrid es Moda, se ven todos los diseñadores que participan y este tipo de propuestas con sus horarios a las que podemos asistir cualquiera. Y este año, por ejemplo, ha habido muchos diseñadores que han optado por esta manera de presentar sus novedades y sus propuestas. Eduardo Navarrete, que sonará mucho porque es muy un diseñador muy mediático, Elena Roner, que hace joyería, o Avellaneda, han utilizado este formato, estas presentaciones estáticas.
8: Estoy viendo por aquí en el canal interno del equipo, de la redacción, que no solo La Parda, no solo Edgarita, Adri, que fue también como asistente, sino que más de un mero, Marta Centella, también.
11: Marta ha sido modelo de
8: Temporada, yo creo que verano baño.
10: Ay, qué monada, sí. Por favor.
11: Ay, Marta Centella, pero es que va además de uno de los colores de la temporada, sin duda. Lleva un amarillo limón encantador.
8: De la temporada,
11: guapísima.
8: Sin saber tú de qué temporada, porque no pone aquí en la foto de qué.
11: No, claro, de nuestra temporada. Ella es una visionaria, una pequeña visionaria, porque en esta foto no sé cuántos años tiene esta modelo, pero...
10: Pero no muchos, ¿verdad?
11: Pero va con mucha actitud, que es lo principal para desfilar.
10: En esa edición llamaba mucho la atención Marta Centella, pero ¿y en esta Rosa, qué es lo que te ha llamado la atención en esta edición? ¿Hay algo así muy vistoso?
11: Pues a mí lo que más me ha gustado, y siempre es lo que más me gusta... son las propuestas de los diseñadores jóvenes. ¿Por qué? Pues porque son bastante más excéntricas y arriesgadas que las de las firmas asentadas. Ellos deben marcar su identidad para luego convertir sus firmas o sus propuestas en algo pues más comercial o más viable económicamente. Pero estas primeras colecciones tienen muchísima fuerza, son muy desprejuiciadas y a mí me... Vamos, uno de los momentos más especiales de estos días fue cuando fui al desfile de mi escuela, lógicamente. Claro. En un sitio también muy muy loco, porque era en un espacio que se llama Espacio Jorge Juan, yo no lo conocía, que era una antigua fábrica de madera, entonces era increíble, porque era una especie de nave industrial, no sabías muy bien si estabas en Nueva York, en Usera o en cualquier lugar.
13: Y han perdido la oportunidad de llamarle Modera.
11: Espacio Modera mola muchísimo.
10: Espacio,
11: ¿vale?
10: Modera. Oye, en el Espacio Modera, o no sé si justo en ese espacio o en otros también que hayas visitado, ¿qué tipo de propuestas aparecen entre estos diseñadores jóvenes que te han llamado la atención?
11: Pues a mí lo que me gusta de estas colecciones o estas propuestas ha sido que todas ellas tienen un mensaje y una narrativa muy potente. La que más me ha gustado ha sido la de un diseñador que se llama Pello Santi Esteban, que además se ha llevado el premio de este año del Talent Fashion Award 2026, y se llamaba esta colección Flores para un monstruo. Esta colección tenía estructuras trabajando muy fuerte los corsés, plumas, siluetas históricas, y bueno, pues lo que hablaba era una especie de reflexión sobre la otredad, sobre la diferencia y sobre quién decide socialmente qué es un monstruo o qué es lo diferente. Entonces era una colección muy dramática, muy teatral, muy exagerada, así como de un lirismo muy fuerte, y me ha gustado mucho, la verdad. Esa ha sido la que más me ha gustado.
8: Te hago el test para que no se nos quede nada de lo fundamental. Rosa, a ver, tendencias. ¿Qué vamos a ver en la calle el próximo verano, si tuvieras que decirlo en dos líneas?
11: Venga, pues en dos líneas. El bolso masculino viene con muchísima fuerza. Bolso masculino, además, en versión XXL, que yo en la pasarela digo, ¿y qué meten ahí todas estas personas? Pues no lo sé. Pero eran unas bolsas con mucha presencia para ellos. Y luego la sastrería femenina, que se relaja un montón, ¿vale? Vamos a ver patrones de, sí. Mira, a Adri que sí le gustan los trajes, ¿verdad?
10: Sí.
11: ¿No? Esto, las chaquetas más amplias, tejidos súper ligeros y colores tierra. Vamos a ver colores súper engamados, tierra. ¿Vale? Colores muy engamados y muy básicos. Que nadie se espere grandes estallidos de color. Si acaso un permisito para el rojo, el amarillo, sí. Pero vamos, no. Eso es lo que,
8: va a dar. Eso que he oído de... Hay una vuelta a las prendas clásicas.
11: Esta primavera-verano, lo que vamos a ver en la calle es, una vez más, una vuelta al fondo de armario, ¿vale? Se van a trabajar muchísimo las blusas, los pantalones palazzo, las chaquetas, pero siempre fijándonos en unos tejidos de alta calidad y en cortes especiales, ¿vale?
10: Vale, perfecto. ¿Y en cuanto a maquillaje?
11: Ay, bandolera, lo que nos gusta el maquillaje.
10: Claro, porque claro, si todo es tan clásico, colores tierra, tal,
13: desde
10: el maquillaje...
13: Desde que vas a desfiles, Adri.
10: ¿Cómo soy, eh?
11: Pues va en consonancia con lo que a ti te gusta, ladronzuela. Realmente...
12: ¿Qué te gusta,
11: Sabemos lo que le gusta a Adriana. Y es el maquillaje dominante, más allá de pues estas propuestas que hemos hablado más arriesgadas, el maquillaje dominante va a ser el típico clean look. Es decir, maquillaje ligero, donde tú te maquillas, pero... no se nota que te maquillas, pero vas perfectamente maquillada. Es un poco la misma línea de la ropa, ¿no? Ir a lo esencial, pero eso esencial que llevemos, que esté perfectamente colocadito en su sitio.
8: Perfecto. Muy bien, lo esencial. Oye, te quedas un ratito más con nosotros, como cada lunes, Rosa, a ver si avanzamos en la historia del juego de los detectives, historia que acabamos de abrir, de destapar, la de debajo de la alfombra. Y nada, en pocas preguntas hemos avanzado muchísimo, porque hemos dicho que sí que tiene que ver con un dispositivo electrónico. Uh-huh. Bueno, eso básicamente en dos minutos más.
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8: La historia que habéis escogido es la de debajo de la alfombra. Mira que había otra. Pero queréis saber si... ¿Queréis saber si en apariencia era más sencilla o más complicada que esta de debajo de la alfombra?
12: Sí, sí.
10: Claro.
8: Yo creo que era sensiblemente más complicada.
11: Ah, pues entonces, bueno, hemos trabajado bien,
8: muy bien,
11: los
8: muy bien, hombre, sobre todo con las primeras preguntas que, para los que se incorporen ahora mismo, es una escena con la que se encuentra Benítez y los de la científica, escena tan típica que les escama, demasiado de película. Cuerpo de una abogada rendido sobre la mesa de su despacho, con la tapa de los sesos levantados por un disparo que todo pinta que se ha dado ella misma. ¿Con qué? Con una pistola, que está además a la vista y ha caído, parece que sí, como si se hubiera caído de sus manos. Está en el suelo, una nota de despedida, es decir, todo parece que encaja, pero la clave que lo cambia todo está debajo de la alfombra. Habéis preguntado básicamente, bueno, sobre todo, si había un dispositivo electrónico entre
13: esa es la buena.
8: Os habéis quedado con esa, si hay un dispositivo electrónico. Hemos dicho que sí, pero hemos descartado que sea, que habéis preguntado, que sea
10: móvil,
8: un teléfono móvil.
11: Ni portátil descartado. Tampoco era.
8: Portátil tampoco.
13: Yo tengo una.
10: Un localizador tampoco.
8: Un localizador tampoco.
13: 900, un smartwatch.
8: 100, 800. Un smartwatch. No, tampoco es un reloj inteligente.
11: ¿Y puedo preguntar, Roberto?
8: Hombre, por favor. Pues,
13: no, no puedes.
8: Si estoy jugando a esto, estoy jugando a esto para que preguntes, que haces preguntas mil veces más interesantes que todos nosotros.
11: No,
8: claro,
11: no, yo no suelo desatascar los casos. No, no soy la mejor detective, pero voy a preguntar. ¿Este suceso tiene que ver con el ejercicio de la abogacía de la amiga? Es decir, ¿con algún caso que estuviera llevando este suceso? ¿O es importante?
8: Carece de importancia.
11: Vaya, veis que no estoy fina.
8: No, porque así ya pues, imagínate.
13: No vuelva a pasar,
8: la cantidad de cosas que descartamos.
11: Voy a ser muy buena.
10: Vale, yo lo que quiero saber es, ¿lo que hay debajo de la alfombra pertenece a la abogada?
11: Nadie va a hacer la rima.
8: Se supone que en algún momento ha sido de ella.
10: Vale.
8: En algún momento ella lo ha tenido. Uh-huh. Claro. O sea, vale. Sí, se supone que
10: sí.
8: No sé, igual es que yo diría que sí, que ha sido de ella, Ahora, si me dices, por ejemplo, claro, como habéis preguntado si hay un dispositivo electrónico que juegue mucho la trama, la paradoja de esta historia, he dicho que sí. Pero habéis preguntado directamente si lo que estaba debajo de la alfombra era el dispositivo electrónico, ¿no?
11: Sí, lo hemos preguntado.
8: Vale, sí, pues sí.
11: Y se ha dicho que sí.
8: Sí, se ha dicho que sí. José Antonio, en ruta hacia Antequera, 900-100-800, primer número que damos esta semana. José Antonio, ¿qué tal? ¿Cómo estás?
2: Buenos días, ahí vamos. Vamos,
8: hombre. Si amanece, nos vamos. El ahí vamos ese no me ha resultado a mí muy convincente.
2: Así, es que el lunes, un poco resignado. Los lunes siempre cuesta un poquito.
13: Bueno, un poquito.
11: Un muchito.
8: A nosotros nos lo vas a decir. Pero bueno, José Antonio, menos mal que os tenemos ahí. A ti, que pase lo que pase, estás tú ahí dándole vueltas a la cabeza a este caso que hemos abierto esta semana. ¿Tú crees que este va a durar tanto como los dos primeros que hemos tenido para empezar la temporada? José Antonio, ¿tú qué crees?
2: No lo sé, pero si estamos hablando de algún dispositivo...
8: Sí.
2: Y lo ha puesto ella.
8: Tampoco hay tantos. Bueno, lo ha puesto ella. Que era de ella. Bueno, que era de ella, ha preguntado Adri. Sí.
2: Bueno, pues yo, como trabajo también con cosas de estas.
8: ¿De dispositivos?
2: Podría ser una tarjeta micro USB. Digo, una tarjeta CD.
8: Una tarjeta CD. Que quitas lo del micro USB, una tarjeta.
2: Sí. No, que estaba yo con otra cosa.
8: Vale, pero una tarjeta de almacenamiento de datos.
2: Sí.
8: Del tipo que sea, no lo es, no es eso.
2: No es un pendrive tampoco.
11: ¿Y un disco duro ya que...?
8: Un disco duro tampoco es.
13: Hombre, yo creo que ahí hubiera sido un poco...
21: ¿Y blando?
8: Un disco duro...
2: Bueno, ya un CD...
8: Un CD... No, tampoco es un CD.
2: Tampoco es un CD.
11: Pero ya no quedan dispositivos electrónicos.
8: Hombre, yo creo que sí.
2: Hombre, para meterlo debajo de la alfombra, no.
11: No, hemos preguntado por
8: todo. Vale, tú piensas que ella lo ha metido debajo de la alfombra. Porque ha habido ya un par de preguntas, no sé si tuyas o también aquí de mis compañeros, que creo que daban por sentado que era de ella y que ella lo ha metido debajo de la alfombra.
13: ¿Se ha extraviado realmente?
8: Es más lo que dice Edgar, que se lo encuentra ahí extraviado, pero ella no ha tenido la voluntad de meterlo debajo de la alfombra. Bueno, vamos bien, pues Antonio, venga, ánimo, que mañana ya, bueno, para Edgarita en tres telediarios estamos, ya es viernes y tenemos el fin de semana por delante, ¿eh?
2: Venga, gracias, buen día,
8: un abrazo, que vaya muy bien, José Antonio.
2: Venga, gracias, hasta luego, buen día.
8: Hasta luego. ¿Quién ha dicho que ya no quedan dispositivos electrónicos? Si eso fuera así.
11: Yo, es que ya hemos preguntado, Rosa, por todos, chicos.
8: No.
11: ¿Cómo que no?
13: Rosa, están portando muy mal, Rosa, ¿eh? Sí,
11: estoy súper rebelde hoy. Como vengo arribita de la semana de la moda, pues estoy muy rebelde. Pero bajadme los humitos, sé que yo soy muy mal.
13: Vas a desfilar en ego, ¿eh?
8: Estás dejando mal. Estás dejando mal a los guionistas, porque ellos dicen. No puede ser, no entiendo lo que dice Rosa. Si hemos dicho que es un dispositivo electrónico y a todo lo que han preguntado hemos dicho que no, es como si estuviéramos mintiendo.
10: Yo tengo una.
8: A ver.
10: Es el dispositivo electrónico, es esta caja que nos contiene, es una radio.
8: ¿Qué? Esta caja que nos contiene. Cuando se pone poética.
10: Me encanta.
11: Pero qué poeta.
8: Ha sido a muchos conciertos de los tuyos últimamente.
10: Sí, se me nota, ¿verdad?
8: Esta caja que nos contiene no es.
10: Vale,
11: maldita sea.
8: Y la radio tampoco. Y la radio tampoco.
11: Esta gran farsa del mundo, Adriana.
13: Mira que te quiero mucho, Adriana, pero maestra gana de morderme el nudillo, ¿eh?
10: Por eso lo he hecho.
8: Ya, hombre, si lo hace para provocarnos. Bueno, Parla, que tú también tenías otra pregunta por ahí.
12: Si es un dispositivo inteligente, así ampliando el...
8: Inteligente, o sea, del tipo como el smartwatch y un teléfono inteligente y esas cosas, sí que entraría, ¿no? No, un dispositivo inteligente no es.
12: O sea, que es tonto.
8: Bueno, un dispositivo inteligente no es.
11: Está limitado.
13: ¿Una calculadora?
8: Esta caja que nos contiene no es un dispositivo. No es un dispositivo inteligente y no es la caja tonta. O sea, que Javier de Guadalajara, 900-100-800. Venga, último detective de hoy. Javier, ¿qué tal? ¿Cómo estás?
1: Bien, si amanece nos vamos.
8: Si amanece nos vamos, cuéntanos, hombre.
1: A ver, ¿en realidad sí se ha suicidado o...?
8: En realidad se ha suicidado, pero, claro, como siempre hay una paradoja, que es la que tenemos que descubrir. Porque aparentemente es lo que le llama la atención a Benítez, a la científica. Bueno, se ha disparado, esta es la pistola, pero bueno, ¿qué hay detrás de ese suicidio? ¿Qué hay detrás de ese suicidio?
1: A ver, pues lo que se encuentra debajo, lo que hay debajo de la alfombra es una trampilla.
8: ¿Una trampilla? ¿Electrónica?
1: Sí.
8: ¿Cómo
1: claro
8: es una trampilla electrónica?
1: Que se abre con un código.
8: Ay, qué divertido. Vale, con un código, a lo mejor, incluso a lo mejor con la huella dactilar, ¿no?
1: O algo así.
8: Algo así. No es eso.
1: No.
8: No hay una trampilla que se abra de esa forma digital, sofisticada. No hay una trampilla, vamos, de hecho. No hay una trampilla.
1: ¿Y es una tarjeta de apertura?
8: No.
1: ¿De cerradura?
8: Es una tarjeta. Tampoco es una tarjeta de apertura. Bueno. El gran paso al dispositivo electrónico y que parece que está debajo de la alfombra y estamos, según Rosa, ya preguntando por todos los dispositivos electrónicos posibles, así que quedan menos. Javier, llevas contigo un número que te dan los de la cajita esta que nos... ¿Vale?
1: Pues muchas gracias.
8: Un abrazo. Hasta luego.
1: Hasta luego, yo
8: también, cuando lo ha dicho Adri, digo, no sé si es por la fiebre que me mantiene aquí en mi retiro. No sabía si estaba delirando Adri o yo.
13: Yo pensaba que se refería a un ataúd cuando ha dicho esta caja que nos contiene.
11: Ha sido precioso.
8: Yo creía que estaba reservándonos un giro... No, tan poético como misterioso.
10: Era poesía pura para traerla aquí de vez en cuando a la madrugada. Sí, sin poesía, es una caja fuerte.
8: Venga, no es una caja fuerte.
11: Vale. Y nos contiene.
13: Voy a estar todo el rato así.
8: Hablando de tópicos. Esto de la poesía así romántica lo tenemos más vinculado a la primavera, pero todavía estamos en verano, estamos esperando que llegue el otoño, el otoño que no se acaba de notar mucho y parece que no lo va a hacer ni hoy ni mañana. O han cambiado las tornas. Luismi, ¿qué tal? Buenos días,
21: empieza esta semana de transición entre el verano y el otoño astronómicos, pero lo vamos a hacer con características de agosto. Hoy mucho calor, donde más en el interior de Girona, en el Guadiana, el Tajo y el Guadalquivir, así como el interior de Pontevedra Y todo ello con muy pocas nubes en todo el país. Las que se van a ver simplemente tenues o alguna niebla desperdigada por el Cantábrico y el Miño o el Sil. Y estamos teniendo un mes de septiembre de una situación completamente seca en el 90% del país. Estos 21 primeros días de mes no se ha recogido casi ni un litro por metro cuadrado en muchas comunidades. Y eso está estresando mucho el terreno. De hecho, venimos de un verano, propiamente dicho, muy pero que muy caluroso. Eso ya ha hecho demandar mucha agua a las plantas y, por tanto, tenemos muchas especies que se están secando y que están muriendo literalmente. Algunos árboles están poniendo de manifiesto sus mecanismos de defensa, por ejemplo, haciendo caer hojas, pero por ejemplo también tenemos muchos prados de alta montaña que están completamente secos o arbustos que están del todo raquíticos cerca del mar. Vamos a ver cómo este tipo de sequía, la que estamos teniendo desde hace 4 meses, es bastante peor que otra que pueda durar 2 años, pero que no sea tan repentina.
8: Vale, pues lo vemos y, bueno, escuchamos lo que tú nos digas al respecto en la segunda parte del programa. Oye, Rosa, ahora que veo a Laura Martínez por aquí, que seguro que nos trae algo de cine, estaba pensando en la cantidad de actividades, acciones en paralelo, que no solo ha sido, es más, lejos de ser solo pasarela, se han hecho muchas otras actividades también en la Semana de Moda de Madrid, y alguna ha tenido que ver una exposición relacionada con el cine o algo así, ¿no? Me suena que también se llevó a cabo.
11: Os la recomiendo porque es verdad que, bueno, pues un poco en este marco y contexto aparecen exposiciones que tienen que ver con el textil, y hay una exposición estupenda para los oyentes que estén por Madrid en la Biblioteca Nacional, que se llama Prodomo Osúa, de Pedro Moreno, que es uno de los figurinistas. Vale. Tiene premios Max, premios por supuesto Goyas, y bueno, ahí podéis ver el mítico traje de Emma Suárez, del perro del hortelano, el vestido precioso naranja, además de vestuario, de ópera, danza, figurines. Es una exposición estupenda, os la recomiendo.
3: ¿Figurines qué es, perdón?
11: Figurines son los dibujos que los encargados de vestuario, de hecho se llaman figurinistas, hacen de los personajes, pues con la descripción psicológica, la trama. Ellos pues dibujan ahí sus pequeños, como si fueran maniquíes, pero son los muñequitos, vale, para ver los colores, las texturas que van a utilizar.
3: Aquello de estás hecho un figurín,
11: efectivamente, estás hecho un figurín.
3: Yo era para que lo supieran los oyentes, yo ya lo sabía.
8: Sí, muy bien, pues es una consigna.
11: Es que es muy bonito ver cómo pasa del papel a tomar cuerpo.
3: Como lo
11: moda.
3: De diseña tu moda, aquello que pintabas.
11: Sí, que era un rosco, ¿os acordáis? Era un rosco y la pasaba. Yo lo tenía, por supuesto.
10: Claro.
8: Oye, hoy nos lleva todo al cine, la moda, incluso una efeméride, ¿no? Laura, ¿qué tal?
10: Sí,
8: ¿cómo estás?
10: ¿Qué
8: buenos
10: tal?
8: Días.
10: Buenos días, Roberto.
8: Es una efeméride la que nos lleva a hablar de cine porque se cumplen 89 años de la publicación de El Hobbit, de Tolkien.
10: Sí, lo que fue una novela que el escritor creó como un cuento para divertir a sus hijos pequeños se ha convertido en uno de los mayores emblemas del cine internacional, y solo hay que recordar algún tema de la banda sonora del Señor de los Anillos para comprobarlo. Así que sí, dicho lo dicho, hoy toca hablar de hobbits.
4: ¡Ellos nos lo han robado! ¡Sucios rastreros hobbits! ¡Malos traidores falsos!
8: ¿Cómo se pone, eh? De hobbits y algo más, ¿eh? Pero hoy también venimos a quitarle... te has propuesto quitarle el miedo a la gente, ¿no?
10: Sí,
8: lo podemos decir así.
10: Sí, porque, a ver, seguro que hay gente que todavía no ha visto esta saga de películas, pues es su momento, es más, nunca es tarde. Hay veces que hay gente que no se acerca a este tipo de sagas porque son muy largas, porque igual es un tipo de cine o unos géneros que no le suelen gustar mucho.
3: Hombre,
10: pero
3: cortas no son, ¿eh?
10: No, no son cortas. Es verdad que el metraje es muy largo, y si no estás muy metido en este tipo de cine, es verdad que hay gente que no acaba de entrar. Pero es que no hace falta haberlo visto todo, y siempre hay una buena oportunidad para derribar prejuicios. Seguro que a muchos os suena esto. Mi tesoro. Bueno, a mí eso de pequeña me daba muchísimo miedo, en la figura de Gollum así en general. Esto está muy bien, pero cada cosa a su debido tiempo. Lo primero en llegar a las salas fue la trilogía del Señor de los Anillos, adaptada por Peter Jackson. En la cronología de los hechos, todo empieza con El Hobbit, un viaje inesperado.
22: Así que este es El Hobbit.
23: Me pedisteis que encontrara al 14º miembro del grupo. Y he elegido al señor Bolsón.
24: ¿A mí? No.
23: Los hobbits pasan desapercibidos si se lo proponen, y eso nos proporciona una gran ventaja. ¡Será nuestra oportunidad de recuperar Erebor!
8: Vale, este es el que me han puesto aquí. Yo estoy pegadísimo, ¿eh? De esto de la saga, del mundo, del universo, de Hobbit, del Señor de los Anillos.
13: Pues, pero es muy fácil, Roberto. La primera es que cogen y tienen que llevar el anillo a un sitio. La segunda, en cambio, es que tienen que llevar el anillo a un sitio. Y la tercera, en cambio, es que tienen que llevar el anillo a un sitio.
8: Ya.
13: La tercera es que ya lo han llevado.
0: Bueno, pero os estáis anticipando, porque eso es el Señor de los Anillos y estamos en orden cronológico con el Hobbit.
8: Perdón. No nos precipitemos. El monólogo este ya lo había visto, yo también. Punto de partida de la historia y momento en el que Bilbo encuentra el anillo único tras conocer a Gollum, ¿no? Estamos
0: ahí, entonces. Eso era la primera entrega. Nos vamos a la segunda de El Hobbit, donde la historia continúa la aventura de Bilbo en su viaje con el mago Gandalf, este personaje lo conocemos todo, y 13 enanos en una búsqueda para reclamar el reino enano de Erebor.
5: Somos los enanos de Erebor. Hemos venido a reclamar nuestra tierra.
9: Os ofrezco mi ayuda.
5: ¿Cómo sabes que no nos va a traicionar?
9: No lo sé. No hay rey bajo la montaña y nunca lo habrá.
14: Esto no acabará aquí. Con cada victoria, el mal será más fuerte.
0: Vale, avanzamos ya a la tercera película, La batalla de los cinco ejércitos, donde un incidente desata el peligro y elfos, hombres y enanos se van a enfrentar por Erebor.
9: Les habéis pagado con ruina y muerte.
24: ¿Tienes la montaña? ¿Acaso no es suficiente?
9: Ahora debemos defenderla.
24: He venido a reclamar algo que es mío.
0: Bueno, todas estas peripecias ocurren alrededor de 60 años antes del inicio del Señor de los Anillos. En la Comunidad del Anillo, la primera de las tres entregas que más éxito han tenido, es cuando conocemos pues, a todos los personajes que nos van a acompañar durante tanto tiempo y que todos conocemos: Frodo, Sam, Gandalf.
25: En la tierra de Mordor, en los fuegos del Monte del Destino, el Señor Oscuro Sauron forjó en secreto el Anillo Regente para controlar a todos los demás. En ese anillo descargó toda su crueldad, su malicia y su voluntad de dominar todo tipo de vida. Un anillo para gobernarlos a todos.
8: Eso de los personajes que todos conocemos, yo te lo agradezco, pero es muy optimista por tu parte. Sigo leyendo textualmente, porque dice: tras la disolución de la Compañía del Anillo, Frodo y su fiel amigo Sam se dirigen hacia Mordor. Pues estoy bien orientado.
0: Estamos muy bien. Un viaje en el que tendrán pues ese siniestro compañero que, como decía, a mí me daba mucho miedo, que es Gollum.
26: Nos hemos perdido. No creo que Gandalf quisiera hacernos pasar por aquí.
27: No quiso muchas cosas de las que han pasado, Sam.
0: Y tanto. Además, lo que os queda todavía por ese viaje, querido Frodo.
13: Lo que te rondaré, Morena. Uno es Sam y el otro es Bruno Alemán, que se parece.
0: El acompañante
13: del Gao, sí.
0: Bueno, pues la tercera película, El retorno del rey, pone fin a ese camino que, como decía Edgar, es verdad que a priori la sinopsis puede parecer un poco sencilla, pero tenía sus diferentes dificultades, porque pone ya fin a ese camino hacia el Monte del Destino. Quedan también disputas por decidir el destino de la Tierra Media y luchas contra el principal villano que lo escuchábamos ahí anteriormente, que es Sauron.
28: En este día lucharemos por todo aquello que vuestro corazón ama de esta buena tierra. Os llamo a luchar, hombres del oeste.

0: esfuerzo denodado, sino que es más bien por mi distancia. Pero igual algún día me meto y después me hago un friki de esto.
1: Pero, oye, Roberto, pero podés hacer eso de debo ser la única persona que no ha visto El Señor de los Anillos.
0: No. Si a mí, es más, yo te diría que me encantaría, pero es que no he encontrado nunca tiempo.
2: Un momento.
1: Son solo 9 horas, hobbits, que tampoco...
0: Pero es que
1: 9
0: ya se
1: horas
0: me hacía...
1: para la del Señor de los Anillos. Y la edición normal, la extendida, ya se te diría 12 horas, por lo menos.
3: Media vida.
0: Se me hacía cuesta arriba cuando llegaron las 3 primeras horas y después, pues, esto ha ido increchendo. Cada vez se me complica más. Bueno, recopilando, Laura, ¿qué recomendamos?
2: Bueno, pues aquí las cosas por orden, como decía la parda. Para mí la joya de toda esta franquicia son las 3 primeras películas, las que corresponden a El Señor de los Anillos. Fue un ejemplo, además, de cómo una historia de cine fantástico cautivó a un gran público, también a la crítica, y además revolucionó los efectos visuales, en concreto con el personaje de Gollum.
0: Vale, y una vez superado ese, pasado el Rubicón, superado ese escalón, ¿qué hacemos?
2: Pues adentraos, si sois valientes, en las películas del Hobbit.
0: ¿Y para los más devotos?
2: No sé si Rosa Moreno se encuentra entre todos estos, pero hace 4 años llegó todo este universo también a la pequeña pantalla con Los Anillos del Poder.
4: Mi hermano dio su mala vida persiguiendo al enemigo. Su tarea ahora es mía.
0: Sí, mala parda, pero mala de necesidad, no está a la altura.
1: Dos capítulos, aguante. Y porque soy bastante fan, ¿eh? Pero
0: por eso digo, y siendo eso tú.
2: Pero
0: no,
2: a esto ni me acerqué, o sea,
1: es que
2: no puedo
1: olía Prime Video que echaba para atrás, ¿eh? Con todo el cariño a los de Prime Video, ¿eh?
3: Yo no la vi, creo que era muy mala. Si no me hablaron, y como soy pureta y respeto tanto El Señor de los Anillos, no quise jugar con fuego. No quise jugar.
0: Si lo sé, le pregunto a Bollero. Bueno, pues. Solo os falta una cosita, ya, inventario. Laura.
2: Venga, pues todo esto está en Disney Plus, Prime Video y HBO Max.
0: Bueno, pues todo eso partía de una efeméride y las efemérides como tal. Cris Zamorano, ¿qué tal? Buenos días.
5: ¿Qué tal, Roberto? Buenos días.
0: Hoy un flash para las efemérides, pero además textual, porque vamos a recordar el flash de bombilla, este invento que... desde luego revolucionó la fotografía del siglo XX, ¿no?
5: Eso es, fue en el año 1930 cuando el inventor Johann Ostermayer patentó un 21 de septiembre el flash de bombilla como sustituto al peligroso polvo de magnesio que utilizaban entonces.
6: No lo he probado, es el flash de bombilla.
0: Pues el polvo de magnesio es peligrosísimo, después entramos en detalle. Oye, ¿qué es y para qué? ¿Vosotros sabéis utilizar el flash? ¿Sabéis cuándo hay que utilizar el flash? ¿O lo tenéis en automático o qué, cómo?
5: Automático.
0: Siempre.
5: Automático, siempre. Sí. Que te juega siempre. Malas pasadas, ¿eh? Es que es difícil de utilizar. Claro, para mí es difícil.
0: Es difícil hasta ponerle automático.
5: Sí.
0: Cuando a lo mejor de seguridad, lo mejor es quitarlo porque, claro. Oye, ¿qué es y para qué sirve exactamente el flash?
5: Pues es un dispositivo que emite un destello de luz artificial intensa y rápida para iluminar una escena oscura o rellenar sombras. Mm.
0: Oye, y ya ha quedado dicho que este invento se utilizaba antes de él, se utilizó para sustituir el peligroso polvo de magnesio. ¿En qué consistía el polvo? ¿Por qué era tan peligroso el polvo de magnesio? ¿Por qué no había que llevárselo a la boca?
5: Pues la cámara tenía una lámpara de destello que utilizaba corriente eléctrica para quemar el magnesio y se formaba un breve estallido de luz como un pequeño fuego artificial. Entonces era peligroso por esto, por utilizar material inflamable, porque requería un proceso previo complicado y porque no podía realizar varias fotografías de seguido.
0: Ya, así que el flash, el invento este de Ostermayer, me decías, ¿no? Johann Ostermayer tenía muchas más ventajas, evidentemente.
5: Claro,
0: muchas
5: sobre
0: más
5: todo, sobre todo la seguridad, porque esta bombilla eliminó los riesgos de que el polvo explotara y también el invento simplificó el uso de preparación. Y la luz de la bombilla era más consistente, lo que mejoró la calidad de las fotografías.
0: Consistente, pero tampoco es que fuera muy práctico, porque, a ver, esto estamos hablando de bombillas de 1930 que estaban diseñadas para, en un mecanismo, que las hacía útiles solo una vez, ¿no? ¿Por qué?
5: Eso es, funcionaban mediante la combustión química del magnesio dentro de una atmósfera de oxígeno que quemaba el material por completo y por eso no se podía volver a utilizar.
0: Ya, no sé si fue por eso por lo que este invento duró más bien poco.
5: Pues sí, duró muy poco porque solo un año después de que Ostermayer patentara el flash de bombilla, se desarrolló el tubo de descarga del gas xenón, que permitía disparar miles de veces sin cambiar la bombilla. Aunque este invento tampoco es que saliera al mercado porque no se utilizó mucho porque pesaba.
0: Ya, sí, sí, han pasado los años y ya sin bombilla ni nada, y aún teniendo la posibilidad de ponerlo en automático, algunos como medida de seguridad para que no salga achicharrada, quemada la foto,

0: casi optamos por quitarlo siempre.
1: Eso es.
0: Bueno, Rosa Moreno, esta semana más tranquilita, ¿no? No
1: mucho más tranquilita.
0: Así...
1: Nos veremos el lunes y yo ya me voy
2: en el huerto de Luis Mí.
1: En el huerto de Luis Mí y me voy de esta caja que nos contiene. Muchísimas gracias.
0: A ver cómo sales de aquí. Un beso. Hasta
1: un
0: luego.
1: Besito.

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1: Son las 5, las 4 en Canarias. La extrema derecha vuelve a ganar unas elecciones en Alemania, esta vez en la región de Mecklemburgo-Pomerania. AfD duplica sus votos frente al partido del canciller Merz, la CDU, que por primera vez en su historia se queda fuera del Parlamento regional. Mario Moya, buenos días.
2: Buenos días. Enorme batacazo de los democristianos del canciller Friedrich Merz, que con un 4,9% de los votos no alcanzan el mínimo exigido del 5% para entrar en el Parlamento del Land. Un desastre, así es como ha calificado los resultados de su partido en el estado de Mecklemburgo-Pomerania. Se cumple así la profecía de la líder del partido de ultraderecha Alternativa para Alemania, que tras su victoria en Sajonia-Anhalt vaticinó que la UCD no volvería a ganar unas elecciones federales. Por el momento se queda fuera de un parlamento por primera vez en su historia y pierde también el gobierno en Berlín. Así ha celebrado el partido Die Linke su victoria en la capital alemana con el 25,6% de los votos. La suma de los tres partidos de izquierda desbanca del gobierno de Berlín a los democristianos, que permanecen como segunda fuerza con el 18,9%. Estos comicios profundizan la crisis del partido de Merz, que se ha reunido de urgencia con los dirigentes de su organización y consolidan aún más a la extrema derecha.
1: También del exterior se han registrado varias explosiones en una instalación militar en Alepo, al noroeste de Siria. Las autoridades han pedido a la población que se alejen de la zona. Celeste Marquese, cuéntanos.
3: Al menos 4 personas han resultado heridas a causa de las explosiones en la base del ejército sirio en la capital.
4: ¿Ves?
3: El jefe de operaciones de la defensa civil en Alepo, Faisal Mohamed Ali, ha declarado que la labor de rescate de los heridos ha sido complicada, ya que debido a las continuas explosiones, los servicios de emergencia no conseguían llegar al lugar. Las autoridades han cerrado las carreteras de acceso a la zona y han pedido a los ciudadanos que se mantengan alejados de la localidad de Alais, donde se ha producido el ataque. De momento, todavía no está clara la causa de las explosiones.
1: La guerra en Oriente Próximo está afectando a los combustibles de todo el mundo. En España, la refinerías han incrementado su producción en plena guerra para frenar los riesgos de escasez. Sira Valdés, buenos días.
5: En un contexto de crisis energética y con los mercados de combustibles, sobre todo de diésel y de queroseno de aviación muy tensionados, el sector del refino español está maximizando su producción. Hasta julio, concretamente, las refinerías españolas han producido un 2,8% más que en el mismo periodo del año pasado. Un incremento que es especialmente relevante en el caso del queroseno, cuya producción se ha disparado casi un 27%, y también del biodiesel, que ha aumentado un 23% en términos interanuales. Aunque en ambos casos, esos combustibles siguen representando una pequeñísima parte del total. Aumenta también la producción de gasolinas y la de gasóleos, aunque mucho menos, y esto, unido a que las exportaciones han caído, se traduce en que, pese a las tensiones en los mercados globales, las reservas de productos derivados del petróleo se mantienen solo ligeramente por debajo de los niveles del año pasado.
1: Es todo por el momento. 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
7: 5:04, 4:04 en Canarias, segunda hora de Si Amanece. Nos vamos aquí en la cadena SER en el arranque de este lunes, es 21 de septiembre. Continúa siendo verano. Ya nos dijo que no solo astronómicamente, sino que lo ha confirmado en la primera hora Luismi Pérez, quien sigue por ahí en directo, conectado. Luismi, ¿qué tal? Buenos días otra vez.
8: Buenos días otra vez, gente.
7: Que nada, que esto hasta...
9: qué desgana hoy, ¿no? Qué
7: mono, bueno, para desgana. Hombre, no. Ya no te pregunto. Nada, recupérate, tómate una tostada y un café y
8: No, ya llevo dos.
7: Hombre, a mí es que me gusta que venga la gente, pues no sé, un poco
8: espabilá,
7: florida.
8: Espabilá, sí.
7: No, claro, poética, como ha venido Adriana Morelos esta mañana, sí. Claro, con una no, flor sí, primaveral, sí, sí. Aunque no
8: te acabe de llegar el otoño. Te tengo preparada una
7: cosilla, hombre. Ya, bueno, día, gente, ¿qué pasa? Pues no sé.
8: Que normalmente es ¡buenos días, gente!
7: Claro, así. Entonces, cuando dices un buenos días normal, pues entre el amigo este que nos ha llamado de Antequera, que decía, ¿qué es lunes y esto? José Antonio, digo, pues mal estamos haciendo nuestro trabajo, porque entre nuestro cometido está levantar España.
9: Que los lunes...
7: Claro, y deje los lunes y llega aquí para refrendarlo. Nada, ni el respiro de poesía de Adriana Morelos ha servido para levantar esto. Eso sí, en la primera hora hemos sabido que tanto Edgarita como La Parda y hasta Marta Centella también, siendo, digo hasta porque era cuando, no sé, estaría más o menos, rondaría los... ¿Qué? ¿Cinco años, Marta?
4: Sí,
7: más o menos,
4: ¿no?
7: La foto de esa, cinco
4: tenías?
7: Años, ¿no?
4: Cinco años,
7: más
4: por ahí, sí.
7: Cinco, por ahí, pues que desfilaron, hicieron sus pinitos en el mundo de la moda y, Edgar, es que te estoy mirando así, por la cara que tienes, no te imagino desfilando en el Chic San Cugat, por nada, por actitud, y por la cara
9: ahora
7: que tienes,
9: no.
7: Que... Ahora no, porque es que me da que has tenido ese fin de semana. Que este fin de semana no ha sido de aquí. Vamos, no has respetado la dieta, el gimnasio, ni nada de nada, ¿no?
9: No del todo, la verdad. No ha sido, no.
7: Claro,
9: es que, claro, es que siempre se habla de lo que cuesta ponerse en forma. Bueno, eso a mí me lo han contado, pues yo creo que la última vez que tuve abdominales tenía 11 años o así. Pero es que
7: dichoso tú que las has tenido.
9: Jolines, bueno, pero era jovencico, era un chiquillo, pero es que ahora no se puede con el pureteo este que manda, que hay que salir porque hay más tardeos que locales y entonces ya
7: claro,
9: te obligan todos los días.
7: Sí, ¿no? Y que desde la COVID también hay que apoyar a la restauración, que dice mi suegra
9: local
7: y todo eso. Sí, no, te obligan a ir.
9: Yo hago kilómetro 30 porque voy a Barcelona, pero de kilómetro cero. Sí, pero yo me parece que la última vez que me quedé un sábado en casa fue en la primera temporada de Cine de Barrio. O sea, yo
7: ahora ya que lo han quitado, la primera temporada de Cine de Barrio
9: temporada
7: comparada y...
9: Ah, ya lo han quitado.
7: Bueno, lo han reconducido, reformulado y está en la 2 ahora, no sé.
9: Ah, vale.
7: Esa era la intención, sí.
9: Bueno, yo lo intento, ¿eh? Esa gente dice, no hay nada como quedarse un sábado en casita, simplemente disfrutar del momento. Y digo, ¿en qué momento disfrutas? Quiero decir, a mí no me digas que si tú trabajas durante toda la semana, que vas del trabajo a casa, del trabajo, y dices, pues igual está guapo quedarse también el sábado viendo fiesta en casa. Pues.
7: Ya, bueno, pero que también es respetable. Y después, otra cosa, la tercera vía, que existe un término medio, porque no tienes que enredarte como haces tú, también hasta el final del final.
9: Y tú no sabes lo mal que se siente uno al día siguiente, que ayer domingo pensé, ¿por qué me tuve que comer esos dos kebabs con doble picante y patatas? Pero lo haces, o sea, no quieres hacerlo, pero lo haces. Prometo que este fin de semana que viene me quedo en casa viendo fiesta, pero para ahorita el niño Jesús, corta, rojito vivo, lo prometo, rebota, explota, pero es que fiesta es mi programa de cabecera.
7: Ah,
9: además. Sí, también, bueno, de fines de semana. Se hacen las preguntas que se hace todo el mundo. ¿Tú qué crees? Que ahora mismo en España se pregunta a todo el mundo. Te voy a hacer un 40 dB o un CIS.
7: Ahora mismo. Ya, pero sí, sin opciones. Sin opciones. O sea, un CIS sin opciones.
9: ¿Tú crees una pregunta? Una, no sé.
7: Vale, no sé.
9: Tampoco te metas el lío.
7: No, ya sabes que yo tampoco soy amigo de eso. Se preguntará la gente, ¿cuándo va a bajar la gasolina, por ejemplo? ¿No?
9: No, hombre, no.
7: ¿Ah, no?
10: ¿Arruinada o en su mejor momento económico? Esa es la pregunta que todo el mundo se hace ahora mismo sobre nuestra Rosa de España. Rosa López pasó de triunfar en los 2000 a enfrentarse a una auténtica pesadilla económica.
7: Es verdad que lo he oído mucho yo, eso
9: sí, se dice mucho
7: todo el mundo.
11: Chiquilla, porque arruinada, dice que no puedo ir a Sao.
7: Rosa, Sao. Perdona, buenos días, ¿qué has dicho, Rosa?
11: Espera, que te traduzco, ¿eh? Ha dicho, ozu chiquillo, pero qué arruinar ni qué arruinar si tengo dinero para montar 10 puestos de pollos asados.
7: Bueno, pues nada, muchas gracias. Ya España está tranquila. Gracias, Jesulín.
11: No, hombre, a mandar. Es que como hoy el Garitas no tiene nada de Jules, que lo he estado chafardeando, digo, pues aprovecho para colarme en el grabófono.
9: Porque la tengo
7: en mi
9: corazón.
7: No tiene nada porque él no quiera, porque hoy todos los días hay algo de Jules.
9: Todos los días hay, y yo la tengo en mi corazón. Oye, te lo juro, Roberto, que no quiero contradecir a los compañeros de fiesta, pero en la vida me he preguntado si Rosa de España está arruinada o no.
7: Pues habrás sido tú el único de España.
9: Sí, pues puede ser, porque mira que me he preguntado tonterías en mi vida y tengo muchísimas dudas si lo mejor es afeitarse antes o después de ducharse, o sea, muchas cosas.
7: Bueno, a ver, es más práctico antes, pero dicen que mejor para la piel después.
9: Claro, pues claro. No lo sé bien, yo por eso no me afeito. También hablaron de otra cosa que se preguntaba toda España.
7: ¿Qué?
9: ¿Se habrá casado ya la hija de Paz Padilla? ¿No te lo has preguntado tú, Roberto?
7: Eso también, ¿verdad? Bueno, y Adri también te lo has preguntado
4: sí,
7: tú, ¿vale?
4: Muchas veces,
9: ¿has preguntado en esa caja que se sitúa esa gente que es un poquito poquito más grande. Pero, bueno, a lo que iba, que parece que sí, pero que hay que cerrar bien los micrófonos. Escuchad, mira.
4: Muy buenas tardes de nuevo, Emma. Pues te puedo decir que a las 7:15 de la tarde ya se han dado el sí quiero. Así que ya están casados Ana y Mario.
9: Eres basura y yo no quiero bazofia.
12: Cuidado, con esa psicofonía.
9: Ahora quiero saber de qué estaban hablando. O yo creo que están un poquito en cachondeo, pero bueno. Que se ha casado y Paz quiso hacer un discurso que me dio un poco de envidia. Pues, jolín, ahora que lo veo, la Dolo podría haber hablado en mi boda.
7: Porque, o Adriana.
9: O Adriana, o tanta gente, Adriana. Claro, ¿no? Claro. No, tiene que hablar uno de la radio, tal. Pues Carlos Peña, tiene que hablar uno de aquí, tal. Y mi madre pero no Carlos habla,
7: Peña
9: ¿o qué?
7: Está, claro, claro, Carlos Peña está bien, pero hubiera hablado la Dolo, pues hombre, no sé, claro, algo más emotivo, más próximo.
9: Mucho sí. más bonito. La duda claro. que tengo es que si Paz Padilla ha comparado a su hija con un águila, en una parábola brutal y que nadie la vio
12: brutal,
9: venir.
12: Brutal,
9: que
12: nadie, brutal.
9: Que, claro, estoy seguro que a mí la Dolo, si tiene que compararme con un animal, me hubiese dicho que soy un perraco, que es el animal con quien más me compara.
13: He aprendido que ser padre significa soltar, que no hemos criado un águila para que vivan en un corral, que tenemos que aprender a que ellos hagan su vida, que salgan volando, que tenemos que soltar la mano, confiar en que tengan las alas preparadas y también disfrutar de verlos volar, ¿no?
7: Claro, bien, claro, claro.
9: Sí, bien jugado. Sí, sí.
11: A mí mi madre también me dice que soy como un águila.
7: Pero, Pelae, ¿qué pasa? No sé si has pillado bien el símil, porque tú todavía no has volado del nido, todavía sigues viviendo con tu madre.
11: No, o sea, a mí me lo dice por las uñas de los pies. Cada vez que me las corta me dice, hijo mío, pareces un águila, ¿eh? Es que tiene unos puntos.
7: Esto es
11: de Fabinho Cansado, ¿eh?
7: Sí, esto sí, es Fabinho Cansado. Fabinho Cansado ha inspirado mucho, ¿eh?
9: Bueno, sí, sí, después, sí. Y lo conté quédate con eso. Hasta bien entrado, ¿eh? Hasta bien entrado. Roberto, esto es un abuso. Es un abuso.
7: ¿Lo de Fabinho Cansado o qué?
9: No, que estoy viendo a toda la gente ir a los conciertos de Shakira y del viernes y venga, va, va. Y ni una persona se ha dignado a invitarme. Yo ya doy por perdido.
7: Porque hoy ya es el cuarto, hoy el tercero o cuarto día.
9: Yo lo he pedido ya a la gente de 40 principales de cadena diaria. Es feísimo. No me, no
7: para,
9: me...
7: para. Para, porque si no te han abierto la puerta, no te han abierto
9: por
7: esa
9: algo,
7: puerta,
9: ¿no?
7: Ya, que por algo será, claro.
9: Pero no sé si has visto las imágenes, que así los famosos que se visten con papel albal y se ponen unas gafas.
7: ¿Ah? ¿Es verdad? Muy,
9: ¿no lo has visto?
7: Sí. En lugar de, ella, en lugar de la casita, lo que hace es... Sí, y invita a gente para que desfile con ella en la entrada, ¿no?
9: Y tiene mucho mérito convencer a la gente que se sienta orgullosa que diciendo, eres muy famoso, ponte este traje de papel albal. Y seguro que Shakira luego en el camerino se parte los jaldres, seguro.
7: No, a Miguel, a vosé le encantaría, ¿no?
9: Oye, a mí sí, así de... en ese momento nadie me espiaría. A ver si es por eso. Bueno, también te digo que si me van a invitar en primera fila y me tengo que disfrazar así, casi mejor que no.
7: ¿Seguro?
9: O sea, porque tengo miedo que me pase como a la cómica burgalesa Laura del Val.
7: Oh, mi favor, fan
9: de Verónica de OT1, pero no tanto de Bisbal.
14: Estábamos ahí en primera fila y David Bisbal dijo, vamos a sacar al escenario a dos niñas, a dos chavalas y tal. De seguridad ahí dijo, esta chica está tan agobiada por el resto que no la dejan expresar, está tímida, está tal, voy a hacerla feliz. Y de repente me sacaron a mí ahí,
7: no
14: a otra
7: digas.
14: Chica que sacaron, sí que era súper fan, llorando, qué suerte, es el mejor momento de nuestras vidas. Y diciendo, bueno, es tu opinión, yo la verdad que no lo creo.
15: Chiquilla, pero ¿cómo puedes decir eso, eh? ¿Sabéis cuánta gente me ha dicho que estar conmigo en el escenario ha sido el mejor momento de su vida?
7: No lo sé, David, ¿cuánta?
15: Ni idea, por eso preguntaba, pues si lo sabía, ¿eh?
9: Pues imagínate todo el plantío lleno de gente y que justo escogen a ella. Bueno, yo siempre he tenido mucho miedo a esta situación cuando hay un mago o un cómico de estos que hablan tanto con el público que se están haciendo millonarios, ¿vale? Yo siempre pienso, no, por favor, que no sea a mí, que no me cojan a mí, que me da mucha vergüenza esas cosas.
7: Como cuando en clase, ¿no? Decían, paseaba el profe y miraba.
9: Y mirabas para otro lado y el cabronazo del profe, un abrazo a todos los profes, pero qué cabronazos son que dicen, el que está mirando de perfil así como para la pared, para el infinito, así que no
7: es que lo primero que te enseñan en la escuela de profes es eso, es a quién le tienes que preguntar, norma número uno, a quien
9: no te mira a los ojos.
7: Claro, es el mismo día que dicen, tú, Peláez o quien sea, ¿podrías compartir el chiste que estás contándole a tu compañero con nosotros? Y ese tipo de cosas que son lo básico
11: de la
7: para ser
11: uñas.
7: Profe.
11: La uña del águila, sí.
9: Pero bueno, a lo que iba, que sí. Laura, ya que había subido, pues pensó, hemos venido a jugar.
14: Bueno, yo digo, hola, guapa, está, dos besos rapidísimo. ¿Cómo te sabes el baile de corazón latino? No, yo, no, dice, ¿cómo no te vas a saber el baile de corazón latino?
8: Universal.
14: Me hace el paso, pipa, pum. Todo Burgos ahí, la otra chica se lo sabía muy bien y yo no sabía qué hacer, entonces empecé.
9: Para dar la alegría a Macarena.
14: Hice eso, luego hice ese movimiento lateral que haces también con los deditos, un poco así. Y no, es que la canción duraba muchísimo y no paraba. Bueno, uno, mis amigas se enfadaron, estaban ahí insultándome, diciendo en plan, encima fan de Verónica, o sea, me vendían insultos varios como hija de así. Luego no me hablaron.
15: Madre y es que hubo una rivalidad muy fuerte por aquel entonces, ¿sabes? ¿Eh? Sí. Las fans de Busta se enganchaban con las mías cosas finas, ¿eh? Aquello parecía un River Boca.
7: Ya, bueno, eso las fans, pero vosotros en sí tenéis muy buena relación, ¿no?
15: Nosotros sí, chiquillo, sí. Y con los fans de los otros también, ¿eh? Recuerdo que un día estuve visitando al club de fan de Javián, un chaval más majo, le firmé un disco.
7: Javián, has dicho un chaval en singular.
15: Sí, sí, Javián no tuvo mucho tirón, pero su fan estaba muy motivado, ¿eh? Casi tanto como las tres fans de Geno, ¿eh? ¿Qué tiempos aquellos?
9: ¿Qué tiempo? Había rivalidad como Spandau Ballet y Durán Durán, que lo sabe todo el mundo. Bueno, temo que me pase a mí eso en el próximo concierto de Isabel Pantoja, que me saque a cantar Marinero de Luces con ella, imagínate.
7: No, pero, hombre, a ver, inmediatamente no te va a pasar, ¿eh? Porque recuerda que el otro día fue su último concierto en España y que parece que de momento no tiene programadas más giras, no va a haber más giras. ¿Qué?
9: Eso nos preguntábamos todos. Eso sí. Pensábamos todos. ¿Sí? Aquí estoy de nuevo, presto y dispuesto a perder el 25% de mi sueldo en dos entradas para la tonadillera.
7: No, si eres más tonto de lo que yo.
9: Ahí va.
16: Pues para tranquilidad de todos los fans de Isabel Pantoja, Isabel Pantoja no solo no se retira, sino que en breve va a anunciar una nueva gira de conciertos.
17: ¡Toma! ¡Toma!
7: ¡Toma!
17: ¡Qué maravilla!
16: Ojo, porque no es una prórroga de esta gira 50 aniversario que acaba de concluir. Viene con un espectáculo completamente nuevo y que tiene un concepto muy específico. Isabel Pantoja va a volver los ojos al pasado.
7: Oh, ¿Cómo? ¿Va a volver los ojos al pasado?
9: Sí, que ahora va a cantar canciones del pasado, no como ahora que estaba cantando la última de Quevedo y de Lola Índigo. O sea, ahora va a cantar las del pasado.
12: Al pasado,
7: se le vuelven los ojos.
12: Cuidado, ¿Lo hará usando un DeLorean como máquina del tiempo? Si es así, que me lleve al año 83, que me muero de ganas de ver un partido de mi equipo, la Real Sociedad de los 80.
9: Con López Ufarte.
12: ¡Qué maravilla!
7: Zamora. ¿Y qué más?
9: Zamora también.
12: Arconada.
7: Vale, venga, va, ya está.
9: Si no sabemos unos cuantos, no
12: sé todos,
9: ¿eh? Yo me lo sé, yo no lo viví bien porque era muy pequeño, pero es que como
7: Iker me los cuenta
9: cada vez que llego a la redacción, me los cuenta otra vez, y te acuerdas, y al final me lo sé todo. Pero bueno, a lo que iba, que tengo ganísimas de ir, pero bueno, ya vendrá el momento. Al que hace tiempo que no veo en directo es al maestro Joaquín Reyes, y mejor persona, se podría decir. Que si solo me puedo quedar con un cómico de este país, a lo mejor sería él, si me obligan.
7: Cuidado, que eso es mucho decir, ¿eh? Solo con uno y te quedarías con Joaquín Reyes, así, sin dudarlo.
9: Creo que sí. Bueno, claro, cada uno en un ámbito, pero iba a decir crecí con su comedia, pero claro, yo ya era granadico cuando le empezó con la chorrada.
7: Esto ayer, no se lo vayáis diciendo ahí a la gente, porque dice, crecí escuchándote en la radio, y dice, no es un piropo.
9: Yo crecí escuchando a Roberto Sánchez.
7: No es un piropo.
9: Fui en el chiste de San Cugat, yo tenía 14 años y yo ya escuchaba el Si Amanece Nos Vamos en el 94 final.
7: Cuadra.
9: Ah, vale, porque dale. Digo, yo me acuerdo que cuando salió que mi madre pega la bronca, no escuché la... Bueno, iba a decir que crecí, pero bueno, ayer en Salvados fue sobre su vida y claro, para empezar así suavecito, Gonzo le preguntó sobre su decisión de presentar los Goya con Ernesto Sevilla, que digamos que salió regular.
18: Nosotros hicimos lo mejor que pudimos en un año difícil, donde no éramos ni la primera, ni la segunda, ni la tercera, ni la cuarta opción. Joder. Fuimos los primeros que dijimos que sí. Y ya el día siguiente, que además llovía, estaba yo en la cama, oía como llovía fuera, y llegó Marta, mi mujer, y dijo, oye, que preguntan tus hermanos, que cómo estás. Y yo, bien, es que las críticas no han sido muy buenas. Miré el móvil, había como 300 mensajes. Leí las principales cabeceras. Y dije, bueno, y le dije a Marta, no me voy a levantar de la cama. Y ella, me parece lo mejor.
7: Claro, bueno, no estuvo tan mal. Mira que se han hecho desastres de verdad en las galas. Esas,
9: la verdad es que no fue su mejor actuación, pero sí que tuvo tres o cuatro chistes muy buenos. Pero lo mejor es que Joaquín en la cama, no queriendo saber nada del mundo, y Ernesto Sevilla partiéndose de risa, que dice que explica que Ernesto le leía las críticas y el tío meándose de risa. Bueno, como he dicho, para mí Joaquín es una referencia y seguro que bebo mucho de él, pero todos, con o sin querer, nos hemos inspirado en alguien. Ayer explicó Joaquín cómo surgieron los celebrities que hacía al principio en La 2 y que sigue de vez en cuando haciendo esporádicamente, en los que imita a un famoso sin cambiar la voz.
7: ¿De dónde viene eso?
9: Pues si podéis, de verdad, yo os recomiendo, para que el que no sepa lo que es, que miréis los de el de la Mona Chita, el de Hulk Hogan, el, por ejemplo, el de Pérez Reverte y el de Tachenko.
18: Viene de Faimino y Cansado, porque ellos, acuérdate que ellos hacían un número maravilloso, que era un número de imitaciones, cuando había muchísimos imitadores en este país, como sigue habiendo Raúl Pérez, que es el mejor. Ellos hacían unas imitaciones que era, vamos a hacer el bloque de imitaciones, ¿no? Entonces, por ejemplo, vamos a invitar a Manuel Campo Vidal, que ya era un personaje raro. Y entonces la invitación que hacía Javier era, Manuel Campo Vidal, el tío de la corbata, hola, soy Manuel Campo Vidal. Y yo vi eso y dije, qué genialidad. Y se quedó en mi cabeza y años después eso se transformó en los celebrities. O sea que realmente el germen está ahí.
7: Está ahí.
15: Doy fe de que fue así, más que nada porque yo estaba por allí, ¿sabes? Y también sabía imitar, ¿eh? Atento. A ver. Hola, soy Manuel Campo Vidal, soy el tío de la corbata. ¿Qué? ¿Cómo os habéis quedado? No,
9: pues muy buena imitación,
7: ¿eh? Estupefacto, es muy buena, casi mejor que la de Joaquín, ¿eh?
9: Sí, el germen era eso, famosos en acción, de Faimino y Cansado.
17: Vamos a empezar, queridos amigos, vamos a empezar imitando al tío ese de los telediarios de las corbatas.
19: El de Antena 3, corbata.
9: Dos genios que también recomiendo disfrutarlos en directo porque pronto volverán, estoy seguro. Y ya que estamos, le enviamos un abrazo fuerte a Cansado.
7: Muy bien.
9: Por ejemplo, en el tema de la política, yo siempre he pedido perdón por no estar muy involucrado y sé que está feo y que no estoy contribuyendo a todo lo posible a que el país vaya mejor. Ya pido disculpas.
7: Todo lo contrario, porque ya hay bastante gente involucrándose.
9: No te preocupes. Bueno, pero eso, como se enfada la gente, pues lo digo. Pero empezaré a creer en la política de verdad si Faimino y Cansado son ministros.
7: ¿Cómo?
9: Ernesto Sevilla también. Supongo que sería Ernesto Sevilla de festejos y eso. Y el presidente lo tengo clarísimo. Igual que Maldonado, que Miguel Maldonado, que también colaboró en El Salvados de ayer, y toda Murcia.
20: Y le estaba diciéndole un poco esto, ¿no? De que él en Murcia la gente le quiere mucho. Y le dije, yo creo que si te presentas al alcalde, yo creo que ganas. Y dimos con el logan de campaña. Era Joaquín Reyes, a funcionar. Joaquín Reyes va a poner Murcia, ¿cómo? A funcionar.
18: Y luego funcionar. Para la reelección es...
20: Joaquín Reyes, funcionando. Porque ya estamos en marcha.
18: No tenemos el programa muy pensado. A mí me gusta mucho lo que son las campañas electorales. Los baños de multitudes, besar chiquillos.
20: De besar chiquillos, es verdad que se te da muy bien, además. O sea, no se hace de todas formas. Lo hace el Papa solamente.
9: No, sí se hace. Sí se hace. De hecho, hay un vídeo de Bolsonaro que piensa que una persona con acondroplasia es un niño y se pone a alzarlo en brazos, buscar Bolsonaro crianza y gritando, no soy una crianza, déjame. Pero bueno, es increíble. Y el otro imbécil levantándolo, dándole besos. No soy una crianza. Y el otro idiota levantándolo, el Bolsonaro.
7: Que quepa la caja esa donde estáis vosotros.
9: Qué tonto es. Bueno. Vale, dejo a Bolsonaro y dejo a Joaquín Reyes, pero sigo con Maldonado porque ya sabes que es flamante ganador del Grand Prix con Quintanar del Rey. Miguel Maldonado estuvo de finalista con ellos, pero no se puede ser más competitivo que él.
21: Bueno, ¿quieres decir algo de Grand Prix o no?
22: De Grand Prix, que es un programa increíble, lo pasé francamente bien, fue muy divertido.
21: ¿Pero te enfadaste o no?
22: Bueno, hubo una prueba en la que yo consideré que se me hizo un poco de trampa.
7: Sí.
22: Elevé la queja a los tribunales pertinentes Y soy el séptimo. Y dije, bueno, pues nada, pues si aquí...
2: Pero de verdad fuiste
22: cuando al Cuando todo vale, nada vale.
2: Fuiste al Gran Prix, que es un programa familiar que reúne a abuelos y abuelas.
22: ¡Que me hizo la zancadilla! ¡Que me hizo la zancadilla!
7: Elevé la queja, dice.
11: Efectivamente, está consultado a jugar repetida y hay clara sí. intencionalidad de no jugar a la vaquilla. Así no. que es tarjeta roja de expulsión.
7: Ya, hombre, pero no lo saques de contexto. Eso si estuviéramos hablando de fútbol, ¿y tú?
11: Si estaríamos hablando
7: vale,
11: de fútbol,
7: sí, si estaríamos.
11: Pues fuera lo mismo. Aquí lo importante es la intencionalidad y que esa zancadilla condiciona el desarrollo del programa.
9: Eso es cierto.
7: Sí.
9: Bueno,
7: sí.
9: voy a terminar con una cosa que me dejó loco. Una entrevistada en el A Vivir, claro, tú imagínate que me levanto yo después de haber comido los dos kebabs, que estoy destrozado eso, y de repente pongo el A Vivir, porque es mi programa de cabecera de radio también.
7: De que, radio, porque claro, de telefiesta.
9: Y una entrevistada en el A Vivir que ya avisó que tenía que entrar desde el aeropuerto, lo avisó, pero yo creo que es trola y voy a hacer lo mismo. Voy a poner de fondo una mini cadena que tengo ahora en casa ahí detrás y voy a poner el sonido del aeropuerto y así que parezca que estoy allí y no tumbado en casa. Lo que pasa es que regularé un poquito el volumen.
3: Mira, precisamente, Ana, la reforma del Consejo de Seguridad es la más difícil de todas, porque les pides a los 5 países permanentes que de alguna manera cedan poder, cedan terreno que han tenido. Por tanto, probablemente hay que seguir enfocando.
12: Cuidado, inquietante la psicofonía que acabamos de escuchar.
7: Sí, sabemos a la hora que salen los vuelos.
12: Se intuye lejanamente la voz de una presencia femenina con un acento catalán muy marcado. Pero lo más sorprendente de todo es la localización. Este tipo de audio suele grabarse en lugares como casas abandonadas, castillos, sí. camposantos. Sí. Sí. Pero nunca antes en un aeropuerto, ¿eh? Habrá que investigar si hubo algún trágico accidente en dicho aeropuerto, ¿eh? Eso explicaría muchas cosas.
7: No, lo que pasa es que el A Vivir, como siempre, es un programa adelantado a su tiempo y ellos han sido los primeros en grabar ahí psicofonía.
19: Cómprame un meteorólogo. Que prediga tu mal humor, por favor.
7: Mejor ya de ánimo, Luis B. Pérez, ¿sí? Un poquito
23: no, sí, venía
7: más
23: a tope.
7: Arriba,
23: ¡buenos días, gente!
7: Hombre, venías a tope. Sí que es cierto que es que este calor, no sé, por ahí por Barcelona, seguimos
11: espera,
7: manteniendo,
11: que sé que esto,
7: ¿no?
11: esto te gusta, ¿eh?
7: Hombre, que sí me gusta.
11: Vamos con
7: mira
11: la ronda,
7: el resultado. A ver, Parda.
11: 23 grados y, bueno, de humedad, tenemos 63% de humedad.
7: Bueno, parece que te haya decepcionado un poquito. Te ha decepcionado un poco
23: sí,
7: ahora el
23: Parda,
7: marcador.
23: Pues, en Rubí tenemos ahora 16,8
11: oye,
23: de temperatura,
11: mira,
23: o sea que son 7 grados menos, ¿eh?
11: 13.
23: Sí.
7: Bueno,
23: sí.
7: Mal que...
23: Eso es una dirección, ¿no?
9: No, es verdad, y mayormente soledado.
7: Claro. Va bajando un poquito por la noche, pero
23: sí.
7: durante el día tenemos temperatura, tiempo totalmente veraniego también para hoy,
23: sí.
7: con sol en la mayoría de comunidades, con una temperatura que esta tarde no va a recordar para nada, que en realidad estamos ya aquí en la nave y el misterio Iker, pero estamos despegando pronto ya hacia el otoño y no sé cuándo vamos a llegar, Luis B. Pérez.
23: Pues mira, el otoño astronómico empieza el miércoles por la mañana.
7: ¿Y el gastronómico cuándo?
23: Eso cuando quiera, Jan. Pero en cualquier caso, cuando estemos haciendo el programa ya el miércoles, ya habremos empezado el otoño astronómico.
7: Sí,
23: y de hecho, podríamos decir, para hacer la coña, de que va a llegar el equinoccio de verano, porque es que esta semana la cosa se va a caldear. Incluso los próximos días va a hacer más calor que hoy, y de forma más generalizada. Y más calor significa que a finales de semana, entre el miércoles y viernes, alguna temperatura se va a arrimar a los 40 grados otra vez. Sí, en el Guadalquivir y el Guadiana. Por tanto, no hay manera de quitarse de encima esta temporada tan larguísima de calor, además, extremo. Hoy mismo, 34, 35 grados en el Ampurdá, en Girona, también en la provincia de Pontevedra, en el Guadiana, el Tajo, en el caso de Extremadura, también Huelva, interior de Cádiz, Sevilla y Córdoba. Mucho calor, la mañana está empezando más suave, eso sí, o fresca. Por ejemplo, en Sarria, en el caso de Lugo, tenemos 12 graditos, en Tolosa, en Guipúzcoa, 15, y ya son 22 grados los que hay a esta hora de la mañana en Dos Hermanas, en Sevilla, y por tanto, día tranquilo en ese sentido. Vamos a tener pocas nubes en todo el país. Sí. Y algo de viento, eso sí, bastante viento pegado en el estrecho, en el sur de Cádiz. La cosa va a estar meneadita en el mar.
7: Ya, oye, he estado hablando con tu primo, con el Tete Flores, hace un ratito y siempre llegamos a la conclusión, ¿sí? No sé qué opinas de esto, en cuanto al refranero, que hay que...
23: Sí.
7: Hay que reciclarlo.
23: Hay que actualizarlo, hombre, hay que hacer un F5, pero de órdago, sí.
7: él, por ejemplo, recordaba este que me he apuntado aquí, septiembre que se lleva los puentes o seca las fuentes. Y sí, claro, parece que hay más fuentes agonizando que puentes buenos flotando. Ese era de los buenos. Y sin embargo, ¿qué hay de eso, Luismi Pérez?
23: ¿Qué hay de eso? Que ahora mismo más o menos el 10% del país sí que ha tenido ya tormentazos, no hay que decir los que teníamos la semana pasada en el Mediterráneo, pero son de una forma muy localizada, por tanto ahí sí que hubo pues problemas la semana pasada, pero gran parte del país está teniendo un mes de septiembre francamente seco, aparte de cálido, francamente seco, pero es que lo peor no es que llevamos o que llevemos estos 21 días de muy poca lluvia, sino que llevamos todo el mes de, casi todo el mes de mayo, casi todo el mes de junio, julio y agosto, en los que ha llovido muy poquito en gran parte del país. Muy poquito significa que, por ejemplo, en Zaragoza, desde el 10 de mayo hasta hoy, han caído 3 miserables litros por metro cuadrado. Sí, el mes de julio y agosto son de muy poca agua, pero tan poquísima no, teniendo en cuenta que estamos a 21 de septiembre y que también está eso ahí englobado junio y mayo. Sevilla, por ejemplo, Sevilla, aquello de decir, mira, ha llovido bien, llover bien, son 5 litros por metro cuadrado, o sea, fíjate que el baremo y el umbral lo ponemos muy bajito. Esos 5 litros por metro cuadrado o más no se dan en Sevilla desde el día 9 de mayo. O, por ejemplo, en Madrid lleva 76 días sin caer una gota, o mejor dicho, sin caer un litro por metro cuadrado, que un litro por metro cuadrado y nada, técnicamente es lo mismo. Por tanto, 76 días de sequía ininterrumpida. Muy poca lluvia en Canarias, muy poca lluvia en Castilla y León, Castilla-La Mancha. En gran parte del Cantábrico o en Galicia ha llovido muy poco para lo que tiene que llover. Sí que agosto se portó bien en Galicia, pero ya este septiembre de momento no. Por tanto, estamos teniendo una sequía que lo está rustiendo todo, lo está secando todo. Las plantas, fíjate, sabemos que hay chumberas, que se están secando, se están estresando las chumberas, los cactus.
7: Me había venido, pero no lo quería hacer yo. Chumbera, oye, siempre habíamos oído aquello de la pértida sequía, que azota, que seca los campos de España. Oye, ¿qué es peor para las plantas en realidad? ¿Esta sequía repentina, dura, cruda, inmediata o la pértida sequía de la que hablábamos siempre antes?
23: Pues es peor esta y teniendo en cuenta un factor que veníamos trayendo desde el otoño y el invierno pasados, que llovió muchísimo. O sea, hemos pasado de un extremo al otro, del invierno más lluvioso que se recuerda el año pasado, este invierno pasado vaya, a la primavera y sobre todo el verano más caluroso que se recuerda o que se ha registrado y también el más seco. Por tanto, ¿qué pasa? Que las plantas en el mes de febrero, marzo, abril tuvieron una disponibilidad de agua total. Se acostumbraron, se malacostumbraron a tener mucha agua, mucho alimento, mucha disponibilidad de humedad, pero claro, han empezado a llegar los calores tan temprano y con tanta potencia y con tanta persistencia que esas plantas se han acabado estresando. Se han estresado porque además el suelo ya no tiene agua, se está secando todo, se están secando las fuentes y los manantiales. Por tanto, eso es un golpe, es como si fuera un gran golpe de calor para las plantas. Lo que significa una sequía prolongada, pero entre medio va lloviendo algo, es como si tuvieras una deshidratación, que sí, lo pasas mal, pero no la cascas, las plantas las están cascando.
7: Luismi Pérez, un abrazo muy fuerte. Venga, ánimo, mañana ya es martes. O sea, ya ha cambiado la perspectiva de la semana y estamos un poquito más cerca de ese otoño, tímido pero otoño. Ahí. Un abrazo muy fuerte, hasta mañana.
23: Hasta mañana.
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7: 5:32, 4:32 en Canarias y ahora con Marta Centella y Adriana Morelos abrimos el kiosco de prensa.
1: Y lo hacemos mirando a Alemania. El ascenso de la ultraderecha pone contra las cuerdas a Merz, así es como titula el país.
5: La extrema derecha ganó las elecciones ayer en el estado de Mecklemburgo-Pomerania Occidental. También se celebraron comicios regionales en Berlín, donde ganó la izquierda. La formación postcomunista Die Linke fue la más votada.
1: El canciller alemán Friedrich Merz calificó de desastre el resultado democristiano. Los partidos extremistas ganan en las elecciones regionales en Alemania y hunden a Merz, es lo que apunta ABC.
5: El diario .es explica que el partido de Merz obtuvo su peor resultado en la historia. El Mundo, más crítico, dice que la ultraderecha vapulea a la Unión Demócrata Cristiana del actual canciller, que no dimitirá.
1: Y en La Vanguardia leemos que por primera vez la CDU desaparece de un Land en favor de Alternativa para Alemania. También del exterior, Ucrania lanza el mayor ataque con drones sobre Moscú.
5: La imagen con la que abre el país refleja las dimensiones del ataque que dañó la gigantesca refinería del distrito de Kapotnia. 3 personas murieron y unas 2 docenas resultaron heridas y Moscú asegura haber derribado 450 drones.
1: Lo cuenta así La Vanguardia. Ucrania ataca el corazón de Rusia en elecciones.
5: Unas elecciones que recoge El Confidencial, según los primeros resultados, le dan al partido del Kremlin la victoria con el 57,3% de los votos.
1: Y más asuntos que lleva la prensa hoy. Rabat blinda la frontera con Ceuta en vísperas de sus legislativas.
5: Lo leemos en El País. La frontera con Ceuta, con Marruecos, por Castillejos, se blindó ayer ante las elecciones del país magrebí el próximo miércoles.
1: El Mundo destaca la imagen de los ceutíes que marcharon ayer hasta el puesto fronterizo del Tarajal.
5: El titular, el SOS de los ceutíes, llega a la frontera al grito de expulsión. La misma imagen la encontramos también en ABC. Este medio añade que Álvarez contrató a un conseguidor marroquí en plena invasión de Ceuta.
1: Decenas de personas destrozan en el puerto de Ceuta el coche de la diputada Julia Ferreras y el activista de la flotilla Rafael Borrego, es lo que indica el diario.es.
5: Y en El País, esta declaración de la eurodiputada de Podemos, Irene Montero: ni el gobierno de España ni la Unión Europea se atreven con Marruecos.
1: El Constitucional aborda los recursos para aplicar la amnistía a Puigdemont que negó el Supremo, señala el diario.es.
5: El Pleno analiza a partir de este miércoles y corrige la interpretación del Tribunal del Procés que impidió aplicar la ley a la cúpula independentista.
1: El Mundo habla de la ruptura de Junts y el PSOE en Suiza. Apunta este medio a Zapatero, que intentó hasta el último momento apaciguar al equipo de Puigdemont. En La Vanguardia, 2 titulares. Sánchez apela al voto catalán para frenar la involución de Partido Popular y Vox.
5: Por otro lado, las palabras del líder popular. Feijóo llama a Cataluña a levantarse del sofá del psiquiatra.
1: Y un día más, la inteligencia artificial es noticia de portada. Cerramos con este titular del País. La Unión Europea plantea que la inteligencia artificial tenga acceso ilimitado a los datos de sus ciudadanos.
5: La presidencia irlandesa de la Unión propondrá a los Estados miembros que las grandes compañías de inteligencia artificial puedan usar sin límites la información de los usuarios recopilada durante años.
7: 5:35, 4:35 en Canarias. Centella, no te vayas muy lejos, que la contraportada viene como Luismi, también de lunes, ¿no?
5: De lunes.
7: ¿Qué contraportada tenemos?
5: Roberto, los lunes están hechos para los nostálgicos, para ya. Los que quieren romper con el vertiginoso ritmo de la vida que llevamos. Joder, en definitiva.
9: Dentro de esta caja, ¿no? Dentro de vaya chapa.
7: Estamos poetizando mucho, también lo de los lunes, así que
9: yo para diría,
7: los que
9: quieren romper sí.
7: Con el vertiginoso ritmo de vida que llevamos, sí. En
5: soy
7: definitiva,
5: un poquito
7: ¿qué?
5: Más concreto. En definitiva, yo creo que los lunes son para los que quieren parar.
7: Pero no es el momento, es el momento de arrancar más bien. Venga, ya tenemos claro que le estás poniendo aquí mucha literatura, te estás saliendo por la tangente. Eso imagino que quiere decir que tenemos claro que nada de amor.
5: Nada
7: ¿no?
5: de amor, hoy, nada de venga, amor. El titular es del País y dice: el furor por los cuadernos de actividades o el interés renovado por el iPod como revulsivo contra el scroll y la conexión permanente.
7: Cada vez los hacen más largos, ¿eh?
5: El resumen es que la gente se ha enganchado, sobre todo este verano, al Murdoku para poner a prueba la concentración que hemos perdido.
7: Alguien presente aquí en la sala, que sé que Laura Martínez antes
5: decía... Laura Martínez está por ahí levantando la mano.
7: Ella ya lo sé, ella además es que responde al perfil. ¿Alguien más se ha
9: enganchado?
7: Esas son
9: letras extranjeras, ¿qué es?
7: No.
9: Yo he visto que mucha gente lo hacía, pero no sé qué es.
5: Pues un cuaderno...
9: Como un sudoku, cuenta.
5: Sí, es como un sudoku, es decir, mezcla la lógica del sudoku con la investigación, sobre todo de crímenes.
7: Que es mentira, que quiero decir que no hay que investigar ningún crimen, al menos con las reglas de juego de una historia de misterio.
9: Claro, no tiene nada que ver. Sí, ¿no? ¿Carece el número 4 o qué? ¿O cómo es?
7: Sí, más o menos. Mira, oye, sobre esto del sí, no, carece o el número 4, ¿os acordáis que hace poco os dije que dentro de nada saldrá un libro de preguntas con dibujitos de los detectives? Sí. Bueno, igual tiene que ver un poquito con esto, pero con la lógica del juego de los detectives, que sí que hay que investigar. Aquí lo único que hay que hacer con el Murdoku, que está muy bien, y que desde luego ha sido un fenómeno millonario en todos los sentidos y que se ha enganchado muchísima gente aquí en España y en todo el mundo, es alguien ha tenido la habilidad de convertir el típico Sudoku, pero en un juego gráfico donde lo que hay que descartar es o donde hay que llegar a la conclusión de quién estaba más cerca de la persona que han matado. Entonces, a través través de una serie de dibujos y con la misma lógica matemática que los sudokus. Por eso las letras extranjeras vienen de Murdo, que es del Marder, y el sudoku, sí, del equipo A. Bueno, hay mucha gente que se ha enganchado. Ninguno de vosotros, ¿no? Pero gente próxima.
5: No, yo hago sudoku, pero sin normal, los antiguos.
7: Es los clásicos. Tú, muy clásica.
5: Pero hay un cuaderno que realmente pues se une a esa tendencia también de los cuadernos de Blacky Book, que sí llevaban un tiempo más de moda. Ha vuelto además el reproductor musical de los 2000, que no te permite, pues por ejemplo, entrar en redes sociales y ponerte a hacer scroll mientras que estás escuchando música. Y también los auriculares de cable, todo eso ha vuelto.
9: Vale. ¿Y
5: todo
9: lo esto mejor que parece... ya Wallman, ya puestos?
7: Sí. Pues también va llegará, volviendo.
5: Yo creo que llegará, sí, no, seguro. También
7: se está haciendo su huequecito, ¿eh? No creáis. A ver, todo esto así disperso por separado parece que no, pero lo juntas y esto habla de una tendencia clara, porque todo esto, Centella, tiene un denominador común, claro.
5: Así es, nos cuesta desconectar, no nos concentramos y además también nos parece un poco difícil abandonar ese scroll infinito. Pero con todo esto, pues tenemos claro que nos queda la esperanza de desandar el camino y volver al pasado.
7: Oye, este es un boom muy ligado también al de lo analógico que resurge.
5: Parece que estamos intentando pues frenar esa impaciencia que nos ha generado pues la inmediatez de la tecnología, del uso de redes sociales, de estar constantemente pegado a la pantalla. Vivimos realmente en un mundo en el que eso, pues la tecnología, los móviles, lo invaden todo y parece que ahora ocurre todo lo contrario. Hay cierto rechazo a esa dependencia tecnológica. Intentamos pues desengancharnos un poquito, sobre todo al móvil. Lo moderno, podríamos decir, que ahora es evitar lo tecnológico.
7: Ya, eso es lo moderno, pero se convive también cuando después uno se infla a ver vídeos de TikTok.
5: Y sobre todo,
7: hay tiempo para todo.
5: Y sobre todo porque nos enteramos de estas modas a través de las redes sociales. Es decir, que tanto no nos acabamos desenganchando. Esto además tiene más recorrido del que creemos, porque ya hemos pasado por la era de los mandalas, por la era de los kits de pintura y de los cuadernos de caligrafía. Todas estas tendencias, pues lo que han buscado es devolvernos la concentración, y no solo la concentración, también la creatividad que ha sido pues arrebatada por las pantallas.
7: Oye, pero esto qué dicen los expertos, ¿nos estamos cansando de internet o no?
5: Posiblemente no, pero nos hemos dado cuenta de que pasamos gran parte de nuestro día viendo vídeos chorra en redes sociales. Vemos recetas que hace una familia en Wisconsin que tendrían que estar penado. Vemos vídeos que se convierten de animales que se convierten en genio gracias a la inteligencia artificial, sí. O nos pasamos muchas horas pues viendo vídeos de alimentos que nos riñen por ubicarlos mal en el frigorífico. Entonces lo que queremos no es realmente acabar con la tecnología ni desvincularnos al máximo, sino encontrar un huequecito para la paz.
7: Ya has aprendido a que has llegado aquí firmando, pero muy firmada. Ya, bueno, una pequeña rúbrica, si quieres añadir algo más. Va,
5: pues venga. Yo solo necesito que esto no sea una moda, sino que sea realmente una necesidad.
7: Muy bien, y los deportes necesitamos en este momento. En la actualidad deportiva, Edgarita, el Atleti se lleva el derbi madrileño antes del parón de selecciones, que recordemos que va a ser de 3 semanas.
9: Buah, larguísimo, eterno. 2-1 en un partido que estuvo marcado por la expulsión de Hausen por un penalti a Giuliano Simeone en el minuto 51. Penalti que transformó Grimaldo. Y el 2-0 lo hizo Jonathan David y ya al final el Madrid redujo distancias por medio de Rüdiger de cabeza. Los madridistas se quejaron de 2 posibles expulsiones, a Cuti Romero y a Kang In Lee, que para mí esa sí que es clarísima. Al final del partido, Mou se quejó enérgicamente.
4: Si nos dejan en paz y tranquilos y nos dejan competir en igualdad de circunstancias con todos... Falta mucho. No quiero ir lejos y decir que esto estaba preparado. No quiero pensar en esto. Quiero pensar que sean simplemente equivocados.
5: Yeah.
4: Equivocaron. Como un entrenador se equivoca, como un jugador se equivoca, quiero pensar que el comité arbitral se ha equivocado. Pobre gente. Se han equivocado y han metido uno de 41 años que nunca ha estado en una situación como esta y otro que tiene un historial muy rico en contra del Real Madrid. Se han equivocado, solo visto.
7: Solo es eso, ¿eh? Solo es eso.
6: ¡Equivocados! Los que tengo aquí colgados. ¡Qué casualidad que siempre se equivocaban en contra del Madrid, ¿no? ¡Vaya! ¡Qué cosas! Y siempre a favor del Atleti y del Barça. Ayer se presenció uno de los mayores atracos de la historia del fútbol. Bueno. El Atleti tenía que haber acabado con 9 en la primera mitad.
7: Vale, tranquilo.
6: Y no me quiero poner nervioso.
9: No te enfades. Bueno, a pesar de salir abrazados al principio del partido los dos entrenadores, Diego Pablo Simeone no estaba de acuerdo con eso de atacar a los árbitros y al comité.
8: Si llevas a saber lo que iba a pasar después en el partido, en lugar de abrazarlo, le echó zancadilla.
10: El director de los árbitros explicaba que la jugada de del Cuti,
13: ¿sí?,
10: no era expulsión.
13: Ajá.
10: Pero bueno, yo no me voy a poner a detallar. Lo que sí te entiendo, que de los lugares que tenemos, creo que el respeto para los árbitros, más allá que hoy haya sido favorecido, creo que lo tenemos que sostener, porque si no, vale todo. Y el vale todo no va por más que te llame Mourinho.
8: No vale todo. A los árbitros hay que respetarlo. Al menos hasta que nos hagan un mal arbitraje a nosotros, en cuyo caso vuelve a valer todo.
9: Bueno, ahora el Atlético supera al Real Madrid la clasificación y se sitúa con 16 puntos, mientras que el Madrid tiene 15 a 6 del líder, el Barça.
7: Bueno, además de todo eso, ayer se jugaron otros 4 partidos.
9: Depor y Betis empataron a 1 en Riazor, mientras que el Getafe ganó a Málaga 1-0. Villarreal, que parece que empieza a funcionar, 3-1 al Levante. Y en el último partido de la jornada, la Real Sociedad ganó en Mestalla al Valencia por 2-3 con un golazo en el descuento de Barneche. Bueno, golazo, tenéis que verlo.
7: Golazo. En baloncesto, el Juventud se proclamó ayer campeón de la Supercopa.
9: Lo hizo en Badalona 20 años después y ganando a su eterno rival, el Barça, por 101-87. Anoche pasó por el larguero el gran Ricky Rubio.
24: El año pasado creo que conectamos mucho con la afición, conectamos con un proyecto donde el baloncesto está en el centro, sí que estamos luchando contra, bueno, unos equipos de un presupuesto muy elevado, pero nosotros hacemos un juego muy inteligente, muy divertido también, y creo que hoy lo hemos demostrado, ¿no?
7: Bueno, y en motociclismo, Jorge Martín se sitúa líder en solitario del Mundial de MotoGP, y en cuanto al tenis, el equipo español elimina a Chile por la vía rápida. Fue a llegar, vencer, ya estamos en el top 8, ¿no? Entonces,
9: ya estamos ahí, el top 8 bueno. Y bueno, ahora ya poca broma, porque ahí ya te encuentras a Sinner, a Zverev y vamos, esperemos que a Carlos Alcaraz.
7: Eso esperamos. Oye, ¿cómo empezamos este segundo grafófono, Morelos?
13: Pues, ¿cómo? No sé. ¿Dónde? En Cataluña, porque allí estaban todos. Pedro Sánchez, Salvador Illa y Alberto Núñez Feijóo, que... Ah, no, espera. Dijo que todos no estaban.
25: Porque en esta fiesta no estaba invitado Zapatero, y eso le quita mucho morbo a la fiesta del PP de Cataluña.
8: Les ha gustado el chiste, que aquí Mr. Bean no es el único que puede hacer monólogos, ¿eh?
13: No, espera, que no estaba ni en la fiesta del PP ni en ninguna.
25: Me soplan que contra pronóstico tampoco ha ido a la fiesta del PSC. Es que está buscando el origen de sus joyas y aún no lo ha alcanzado. Vamos a tener que ayudarle a saber de dónde las ha sacado.
13: Ay.
26: Pues ya lo tenía listo. En un cajón había un resguardo, pero resultó ser de la tintorería. Así que tendré que seguir buscando. Pero vamos, que de este año no pasa, ¿eh?
13: A ver, es verdad que estaba un poco monologuista Feijóo, pero tampoco fue el único. Parece que es tendencia Pedro Sánchez en la fiesta de la Rosa del PSC.
27: El otro día la señora Ayuso... En un lapsus dijo, mi dinero público.
28: Me pago un hotel con mi dinero público, personal.
27: No, mi dinero público no. 6 millones de euros que se han gastado en el aticazo de la señora Ayuso. 6 millones de euros con 200 metros de terraza. 6 millones, 200 metros de terraza, 20 páginas o 200 páginas después de explicaciones. Aún no sabemos la versión oficial del Partido Popular. La señora Ayuso dijo que era... un despacho oficial. El señor Feijóo dijo que era una residencia oficial. Falta Aznar, que dirá que es un coworking. Pero...
7: ¿Qué ocurrente?
26: Sí. Y espérate que no hable Paje también, ¿eh? Porque como últimamente no hace más que atizarme, pues es capaz de decir que era un nuevo gimnasio. ¿Os lo imagináis?
7: Nos lo imaginamos.
13: Pues sí, puede ser. Bueno, continuando en la línea del monólogo y de meterse con Ayuso, Pedro hizo la referencia que nadie ha hecho nunca y que nadie esperaba.
27: Nos ha dejado claro la señora Ayuso algo. Que realmente a ella no le gustaba la fruta. Lo que realmente le gustan son los cítricos. ¡Menuda obsesión tiene! Y menuda sumisión la del señor Feijóo.
13: Ya.
8: De sumisión nada, ¿eh? Que yo no rindo cuentas ante nadie y menos ante la señora Ayuso.
2: Uy, esto no lo estará escuchando ella, ¿no? No, ay, no, calla, que es la SER. Sí. A veces digo unas tonterías.
13: Sí, la verdad que no creo. Bueno, a ver, es verdad que Ayuso dejó la pelota botando el viernes cuando habló del ático y del no novio.
28: Como ya no haya novio, ahora hay ático. Y cuando no sea el ático, será no sé qué. Llevo así siete años todos los días que me hacéis preguntas que no le hacéis al resto de los políticos de este país.
14: Sí, preguntamos.
13: Sí, preguntamos. Pero estábamos con los monólogos políticos o con los políticos monologuistas y, ojo, nombre sorpresa en esta chocita de la Rosa, Salvador Illa.
15: Autoritarios del mundo, autoritarios de España, Aznares, Abascales y Feijóes. ¡Vais a perder! ¡No vais a ganar!
11: ¿Cómo no?
15: ¡Os vamos a derrotar en cada elección! ¡Y os va a derrotar Pedro Sánchez con el apoyo del socialismo catalán! ¡Con el apoyo de todos los catalanes y las catalanas!
13: Bueno, bueno.
15: ¡Y con el apoyo de Bulgarios que me ha salido en todo el meeting!
13: Bueno, Pedro Sánchez tiró mucho de referencias a otros políticos, que eso siempre funciona, y además sirve para que los pongamos de nuevo. Pues nada, perfecto para el grabófono, presidente.
27: El otro día, el portavoz de la ejecutiva del Partido Popular, no sé si lo visteis, presidente, que dijo que cuando gobernara, si es que gobierna en algún momento, que espero que no, y además vamos a trabajar por ello, Feijóo con Abascal, se desterraría el insulto y la mala educación.
16: Se va a desterrar el insulto, va a volver la buena educación.
27: Bueno, claro, bueno. No, pero si así puestas las cosas, la alternativa para los catalanes y españolas, la verdad es que es bastante complicada, porque es susto o muerte. Cuando están en la oposición insultan, y cuando están en el gobierno recortan.
13: Madre mía.
26: ¿Les ha gustado? Bueno, me han faltado unos buenos aplausos después de ese chistaco. Un público duro el catalán, ¿eh?
13: Sí, pero mirad una cosa. ¿Hablan más unos de los otros que de lo que pasa en España o es cosa mía? Mirad.
25: Mirad, el poder adquisitivo de los españoles es más estrecho que en los últimos años. Con el mismo dinero, lo sabéis bien, podemos llegar a llevarnos mucho menos a nuestras casas.
2: Podemos llegar a llevarnos mucho menos a nuestras casas.
13: Vale, pero ¿es mirad o es mirar?
25: Mirar. Que un país pueda sostener su economía apoyándose en la...
7: Mirar es mirar, claro.
25: No tiene ningún
7: mirad.
25: Sentido.
13: Ningún sentido.
7: Mirad, no, no.
2: Por eso hay que mirar la regularidad de cerca. Que ese sea el objetivo. Verde mirad.
13: Verde mirad. Es verdad que Feijóo tenía en su discurso de esto que tienen varias frases que terminan con esto de no tiene ningún sentido. Bueno, pues finalmente no lo tuvo.
25: Si la gente llega sin control y regala la nacionalidad a millones de españoles...
13: ¿Cómo?
25: Perdón, a millones de personas... Ah. Es un sinsentido.
13: Es un sinsentido. Otro sinsentido parece decir que van a bajar los impuestos cuando el último gobierno del PP, el de Mariano Rajoy, los subió. Pero bueno, quizás ellos sean el cambio del cambio.
25: Y por supuesto, necesitamos rebajar los impuestos. Necesitamos contener esta escalada permanente de impuestos. ¿Por qué? Porque llevamos 100 subidas de impuestos con Sánchez.
13: Claro, sí, sí.
7: Sánchez.
2: Di que sí, Sánchez. Di que sí, Albertito. Tienes que bajar los impuestos igual que yo cuando entré a gobernar.
7: Sí, no, a ver.
2: Espera, que igual los subí, ¿no? Es que hace tanto ya.
13: Hace un tiempo. Bueno, y este resumen de lo que pasa en nuestros bolsillos es bastante gracioso, porque es que esta frase que ha dicho Feijóo, esto se puede aplicar a tantas cosas en la vida, grande Feijóo.
25: Hoy pagas más y recibes menos. Y eso se tiene que acabar.
13: Ya está, vale.
2: Lo que se tiene que acabar es este monólogo de Feijóo, ¿eh? Qué señor tan cargante. Y perdón por la palabrota, ¿eh?
13: No, no pasa
7: la
13: nada.
7: Palabrota cargante.
2: Sí, cargante.
7: Qué duro ha sido. Sí. Bueno, un fin de semana con muchísimas declaraciones.
13: Fue un fin de semana muy intenso, Roberto, ¿eh? De hecho, el mío fue casi como el del emérito.
17: Fin de semana intenso y de mucha actividad para el rey emérito. Es su sexto viaje a España en lo que va de año. Le hemos visto una vez más disfrutar de las regatas en las costas gallegas. Una cita ineludible para él. Y hace solo unas horas llegaba a París, donde ha recibido un nuevo premio por sus memorias.
13: Sí.
18: Que me tengo aquí a Francia para recoger un premio. Nadie es profeta en su tierra, ¿eh?
13: Pues efectivamente recibió un premio en París y lo agradeció en francés.
20: C'est un choix plutôt téméraire que sage que j'ai fait. Me voilà. Gracias a vous.
17: Afincado en Abu Dhabi desde hace 6 años, dice haber buscado esa distancia para no interferir en la corona.
20: J'ai besoin de la distance et de la tranquillité.
13: Ahí está.
18: La tranquillité, como el chiqué de la niña.

0: Abu Dhabi. ¿Y qué voy a hacer con esos 5.000 euros? Pues no sé, supongo que tapar agujeros, ¿no?
1: Supongo. Bueno, hablando de La Roca con Nuria Roca, yo también estaba hablando de mí, de mi fin de semana, y debería seguir, porque es lo que está de moda, que los que contamos cosas hablemos de nosotros mismos. Parece una tendencia, tendremos que estar muy atentos a esto. Ella es Clara Rivas, en De Corazón. Supuestamente estaba contando pues lo que pasaba en el Festival de San Sebastián.
2: Yo soy sincera, dormir no está siendo mi prioridad, pero yo me debo en primer lugar a este nuestro programa. Por la noche tuvimos que hacer encaje de bolillos, tuvimos que ponernos ropa y calzado cómodo, mi cámara. Sí. Y yo, para llegar a todo lo que ya me he hecho íntima de Miguel Ángel Silvestre, ya no te digo más. Bueno, mira, madre mía, hoy nos va a tocar correr, así que nada de tacones, mejor deportivas. Yo me he tomado un café con mi amigo Alberto y tú te has tomado un café con Jeremy Irons y con la misma naturalidad. De...
1: Claro,
2: yo por la mañana me fui a hacer unas compritas y entre otras cosas le compré un regalo.
1: Madre mía.
3: Oh, la crónica de la cronista, vamos.
0: Sí, sí, sí. Inquietante, ¿eh? No es el primer caso ni el único de la conocida como enfermedad de Melody o yoísmo.
1: Bueno, pues os voy a contar algo del Festival de San Sebastián que no tiene que ver con esta reportera, ¿vale? ¿Ah? Naomi Watts intentó dar las gracias en euskera. Intentó decir, es que ricasco.
4: ¡Donostia! I'm trying.
1: Venga.
4: Es que rico, gosh. Okay. I'm already. Es que rico, gosh. How do I say it? Donostia.
1: Donostia.
4: Donostia. Okay, yeah. I'm sorry. I tried.
1: Lo intenté.
4: Thank you so much, San Sebastian.
1: San Sebastián.
5: Gracias por intentarlo.
0: Es que ricasco a ti, guapa. Oye, que la intención es lo que cuenta, que no es fácil.
1: No es fácil, a ver, no es fácil. Que es verdad.
5: Oye,
1: que...
5: El que se ha querido hacer un grabófono es Mourinho, ¿no?
1: Mourinho, sí, Mourinho también se ha querido hacer un grabófono, efectivamente. Sí, sí, este señor no para de soltar cosas. Creo que quiere que lo pongamos, pero no sé si le basta con lo que ha contado el chico de los deportes, porque tras la derrota del Real Madrid frente al Atleti, que le ganó 2-1 en el Metropolitano, histórica rueda de prensa. Esto es lo que leemos en la web de la SER. Supongo que histórica por rajadas como esta.
6: Manchado por el caso Negreira. Negreira ya no está, ¿no? O todavía está. No está, ¿no? Ah, si no está, no está manchado por Negreira. Si ya no está.
1: No está, no está.
0: No está Negreira, pero su esencia perdura. Es como una colonia de hombre barata.
1: A ver, yo creo que tenía ganas de hablar el técnico portugués, ¿eh? Pero también estaba un poco Iker Jiménez, un poco conspirando.
6: Quien tiene que estar muy feliz es el comité que de designación arbitral. Ha sido todo muy extraño. La primera cosa es que una semana antes del partido ya se sabe quién es el árbitro. Cuando... Según me dicen, es 24 horas antes, una semana antes ya se sabía quién era el árbitro. Y esta combinación, un árbitro, pobre árbitro, que solo ha hecho partidos pequeñitos, y el señor VAR, que tiene una gran historia, pues enhorabuena al comité de designación arbitral.
0: Se supo cuándo era la designación del árbitro una semana antes, cuando siempre se sabe 24 horas antes. ¿Por qué ha pasado esto? ¿Ah? ¿Qué intereses ocultos hay detrás? ¿Ah? Nunca lo sabremos, Carmen.
1: No.
5: Bueno, pues a pesar de todo lo que soltó, a pesar de esa comparecencia histórica, hay a quien todavía esto le sabe a poco.
0: Hola, Prezi. ¿Querías verme?
7: Sí, yo sé. Un momento. Roncero, ya puedes pasar.
8: ¡Ya estoy aquí!
0: ¿Qué pasa? No me lo digas. ¿Me vas a echar la bronca por mis declaraciones en la rueda de prensa?
7: Eso es. ¿No te da vergüenza?
0: A ver, yo...
8: ¿No te da vergüenza haber sido tan blando con los árbitros?
0: ¿Perdón?
7: Tomás tiene razón. El Mourinho de 2010 tenía más energía, era más beligerante. ¡Te falta chispa!
0: ¿Chispa? Pero si hasta saqué una foto con las entradas a Bellingham y a Valverde.
8: ¡Esa fotillo! Pero si ni siquiera se veía, parecía de un fotomatón. Tenías que haber sacado esto.
0: ¿Un póster?
8: ¡De 3x3! Me lo han hecho mis amigos de papelería y reprografía, Carlin.
0: No lo entiendo. Si he dicho que tenían que haber expulsado a Cuti y a Canning Lee y que esperaba que no hubiera sido premeditado.
7: ¿Lo ves? Tenías que haber afirmado que era premeditado.
8: ¡Eso! Y se te olvidó soltar dos o tres veces la palabra robo y atraco. Al Mou de 2010 se le caían solo con agitarle un poco.
0: No sé, supongo que he madurado. Supongo que ya no soy yo mismo.
7: Pues yo no voy a pagar un pastizal por un impostor. Así que tú mismo, o vuelve mi Special One o voy llamando a Ancelotti. Total, tampoco me da mucha diferencia.
0: Vale, vale, volveré. Solo dame tiempo.
7: ¿Cuánto?
0: 3 atracos arbitrales más y el viejo Mourinho tornará.
7: ¿3? 1 y va que chutas.
0: Ni para ti ni para mí. 2.
7: Hecho. Tomás, vete poniéndole unos vídeos de Real Madrid Televisión para acelerar el proceso, por favor.

0: Nos vamos.
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0: Hoy pagas más y recibes menos. Y eso se tiene que acabar.
1: Ah, la gente se inventa estadísticas con tal de demostrar algo. Y esto lo sabe el 14% de la gente.
0: Y por supuesto, necesitamos contener esta escalada permanente de impuestos. ¿Por qué?
2: Que no se sabe, que eso es muy complicado.

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1: Nos ha dejado claro la señora Ayuso.
2: Corrupción.
1: Que realmente a ella no le gustaba la fruta.
2: Hay que ver qué bonos son ustedes.
1: Lo que realmente le gustan son los áticos.
2: Eso lo juro.
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4: Son las 6 de la mañana, las 5 en Canarias.
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4: Muy buenos días. En las últimas horas hemos asistido a un episodio grave en Ceuta. Un grupo de ceutíes atacó anoche con piedras y a golpes el coche en el que viajaba la diputada local de Ceuta, Julia Ferreras, del partido Ceuta Ya.
5: ¡Joder! ¡Joder! ¡Joder! ¡Joder!
4: Esto ocurrió anoche. Un grupo de ceutíes se estaba concentrando para protestar por la llegada de una asociación navarra que, según anunciaban, iba a repartir ayuda entre los migrantes e iba a documentar las supuestas agresiones del ejército a los migrantes. Se convocó una manifestación frente al puerto bajo el lema «No queremos que los grupos radicales proetarras entren en Ceuta» y estaban esperando allí para impedir que bajaran del ferry. Pero los manifestantes se debieron de equivocar y la tomaron contra un abogado y activista que estaba documentando esa protesta, Rafael Borrego. Le empezaron a seguir, le empezaron a acosar, le llamaron proetarra. Él consiguió escaparse y se metió en el coche en el que viajaba la diputada de Ceuta, Julia Ferreras, con un abogado de derechos humanos que suele trabajar para la ONU, que la abogada se llama Sofía Acevedo.
6: ¡Joder! El odio inoculado, el odio.
7: Esto es porque se piensan que somos la ONG vasca, tío.
6: Disculpe,
7: un poquito más atrás.
6: Soy...
4: Intentaron huir, pero resultó imposible y es cuando la muchedumbre empezó a romper el coche con ellos dentro. Fue un linchamiento muy violento.
7: Se han echado encima del coche.
4: Les destrozaron los cristales y por la rabia que se ven las imágenes que existen en ese momento, si no llega a estar allí la policía, hoy podríamos estar lamentando una situación más grave de lo que fue.
7: Le dice la policía que no grave, que no grave.
6: Que no grave, como que no grave.
7: No grave. Acaban de reventar el coche por atrás. Acaban de atacar el coche otra vez, por adelante y por atrás. No tenemos salida de aquí.
4: Ni siquiera pararon cuando ella se intentó identificar como diputada de Ceuta.
6: Soy diputada de la Asamblea, no somos nosotros. ¡Que no somos nosotros!
7: Me dice la policía que no grave.
4: Dice que algunos ciudadanos la reconocieron, pero que les dio igual porque la violencia estaba ya desatada y que siguieron agrediéndolos.
6: ¡Que no somos nosotros, que os habéis confundido! ¡Que no somos nosotros, que os habéis confundido! ¡Que no somos nosotros, que os habéis confundido! ¡Que no somos nosotros! ¡Coño, por favor, que somos de Ceuta!
4: La suerte quiso que ninguna pedrada les diera a ellos. Porque hoy podríamos estar hablando de otra cosa distinta, bastante más grave. Hay dos detenidos, según publica a esta hora el diario El País, en un episodio que tensa aún más las costuras de una ciudad que lleva bajo una multicrisis desde hace mes y medio y sobre todo un episodio que demuestra el riesgo de la tensión inoculada y una convivencia calentada por quienes han visto en la crisis de Ceuta una oportunidad para azuzar y capitalizar ese cabreo. Es lunes 21 de septiembre y los resultados de la extrema derecha en otros dos estados de Alemania ponen contra las cuerdas a los conservadores de la CDU. Por primera vez en la historia, este partido, el equivalente al PP allí en Alemania, la derecha de toda la vida, digamos, se queda fuera de un parlamento regional por primera vez en la historia democrática de Alemania. Sara Canals, buenos días.
8: Buenos días, Aymar. Los ultras de Alternativa para Alemania ganan en el estado de Mecklemburgo-Pomerania. La CDU queda fuera, pero los socialdemócratas resisten y podrán gobernar con los verdes y con la izquierda. En Berlín ganan los poscomunistas de Die Linke, la CDU se desploma y AfD sube a la tercera posición. El canciller alemán habla de desastre. Pero asegura que cuenta con la confianza de su partido después de una reunión de emergencia.
4: Mapa rápido de este lunes, un nombre, un escenario y una cifra. ¿El nombre Villar?
9: Juan Carlos I, el emérito, ha reivindicado su biografía como el último legado a los españoles.
10: de todas maneras.
9: Ha sido en la entrega de unos premios en Francia, dice el emérito, que ha sido una elección más temeraria que prudente escribir este libro, y que viva donde viva, él siempre va a pertenecer a España.
4: Un escenario, Becerra.
11: Nueva York, y en concreto la Asamblea de las Naciones Unidas, donde ya está todo preparado para recibir a partir de mañana a los líderes del mundo. Una cita que llega con las guerras de Ucrania y Oriente Próximo desatadas y los peligros tecnológicos y climatológicos acechando.
4: Una cifra, Lorena Carramolino.
8: 1,94 es el precio de media del litro de diésel y gasolina en nuestro país. El gobierno se reúne desde hoy con los sectores más afectados para estudiar cómo mitigar la subida del combustible.
4: El Atlético de Madrid se llevó el derbi madrileño antes del parón de selecciones. Duro, buenos días.
12: Buenos días. Viene el parón, pero no decepcionó el derbi madrileño del Metropolitano. 2-1 para los rojiblancos, superiores futbolísticamente durante todo el choque, pero con el colegiado Miguel Ángel Ortiz Arias como nombre propio, protagonista de un partido en el que regresó Mourinho.
13: Son dos tarjetas rojas claras. Las dificultades que hemos tenido, pues podemos imaginar lo que sería 50 minutos, 11 contra 9.
12: La noticia es que ha vuelto Mourinho antes del parón, y esto es novedad, Aymar. Desde hoy, 19 días sin liga hasta el 9 de octubre.
4: Y la ropa para hoy, Jordi Carbó, buenos días.
14: Muy buenos días, pues dos últimos días de este verano y la ropa de verano. De hecho, durante muchos más días, porque vuelven a subir las temperaturas y no pocos días. Sí que a esta hora, ya que las noches se van alargando, una chaqueta hace falta, sobre todo en el interior, pero a la que despunte el sol, y que va a lucir además durante todo el día, calentará rápidamente el ambiente, con máximas en prácticamente todo el país entre los 30 y 35 grados, un poco más bajas en el litoral del Cantábrico, apenas se alcanzarán los 25, o en el litoral mediterráneo andaluz, también cerca del estrecho, viento fuerte de levante.
4: Y además, Laura Bermejo.
15: Queremos escuchar a nuestros oyentes, queremos que nos cuenten en qué han pensado nada más despertarse hoy, ese primer pensamiento del día. Nos lo pueden contar en unos 25 segundos en el WhatsApp del programa, en el 638-313466.
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4: Y mañana es el día.
16: Las 11 y 31 minutos de la mañana.
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4: 6 y 7 de la mañana, 5 y 7 en Canarias, y a partir de las 8 y media... va a estar aquí en Hoy por Hoy la ministra de Juventud e Infancia, Sira Rego, a la que le vamos a poder preguntar cómo se explica que a 21 de septiembre todavía haya 1,000 menores vagando por las calles de Ceuta, entre 800 y 1,000. Estos niños y niñas viven instalados en un bucle porque no hay centro que les acojan. Ellos van a la jefatura de la policía a pedir que les filien, y los policías les dicen: no estamos filiando, iros de aquí, iros a los centros a ver si os acogen. Ellos van a los centros y en los centros les dicen: aquí no hay espacio para vosotros, iros a la jefatura de la policía a ver ellos qué os dicen. Y ahí están, en un bucle. En Ceuta está la periodista de la SER, Julia Molina, buenos días.
21: Buenos días. Todavía son en torno a 1,000 los niños y adolescentes que están fuera del sistema, vagando solos por Ceuta, desesperados por conseguir un hueco en un centro. En Playa Benítez, una mujer migrante intenta guiarlos en árabe. Les dice que tienen que insistir en la policía, pero ellos le dicen que eso ya lo han intentado. Vagan de un lado a otro de la ciudad porque no consiguen que los filien. Mohamed, que está en las naves del Tarajal y tiene 17, dice que juegan con ellos. Porque en los centros le dicen que vaya a comisaría para afiliarlo, y en comisaría que pregunten en el centro primero a ver si hay hueco. Mientras, sigue en la calle, como Ismael, de 15.
22: Vivo en la calle, no tengo la casa, mi madre y padre, nosotros pobres.
21: Él quiere acceder a un centro porque se siente inseguro. Lleva una herida en la cabeza. Otro migrante lo traduce.
23: Piedra en el príncipe.
21: Son muchos los que van magullados, piden ayuda con el traductor del móvil y se acercan a los supermercados a la espera de que la policía los recoja para afiliarlos.
4: Pedro Sánchez reivindicó ayer en la fiesta del PSC en Gavá la actuación del gobierno en la crisis de Ceuta, asegurando que ha destinado el mayor escudo social de la historia de la ciudad autónoma, y cargó contra el PP y Vox, a los que acusa de deslealtad en cada crisis. Barcelona, Laura Pons.
1: Los socialistas han aprovechado el optimismo que se respiraba en la tradicional Fira de la Rosa para cargar contra lo que consideran una oposición destructiva que no tiene ganas de resolver las crisis.
10: Que Ceuta saldrá adelante, y a pesar de esta oposición destructiva, que lo único que busca es la foto de la crisis.
1: Tanto Pedro Sánchez como su puntal Salvador Illa acusan a Feijóo y a Abascal de ser lo mismo.
10: Van en el mismo coche, comparten la misma ruta y los mismos prejuicios.
1: Y retraen que Populares y Vox hayan coincidido en Barcelona este fin de semana.
17: Venís aquí a buscar votos. Ya os vemos venir. ¡Quitaos de medio!
1: Son las palabras de Sánchez e Illa en el primer meeting de un curso electoral marcado por las municipales y generales, elecciones en las que los socialistas no piensan doblegarse.
10: Que cuando gobierna la izquierda también duran 4 años las legislaturas. ¡Hasta 2031 y más allá!
1: Sánchez, con el apoyo incondicional de Illa, se despedía a gritos de presidente, no está solo.
4: Y Feijóo efectivamente estuvo a solo unos kilómetros en Badalona, centrando todo su discurso en la migración y en las derivadas de la crisis de Ceuta. Feijóo eligió la línea más dura del partido, la más pegada a Vox, que es la del alcalde de Badalona, Xavi García Albiol, al que no le duelen prendas en vincular inmigración con delincuencia. Adriana Jordán.
23: Buenos días. Feijóo buscaba en Badalona pegarse al ejemplo de Albiol, una de las figuras del PP que, como la ultraderecha, liga la inmigración irregular a la inseguridad o al desgaste de los servicios públicos. El líder del PP incidió en ese tono duro y prometió ser exigente con los ciudadanos que vengan a España. Les recordó que tienen deberes. Feijóo dijo también que va a revisar cómo se concede la nacionalidad, cómo se mantiene y cómo se puede perder. También se comprometió con el cierre de fronteras.
24: Y por eso aquellos que vengan a saltarse la ley, que sepan que España estará cerrada a cal y canto. No se puede venir a un país a infringir la ley. No se puede venir a un país a vivir a costa de los demás.
23: El presidente del Partido Popular ha elevado el tono y la agresividad de sus propuestas desde la crisis de Ceuta. Gran parte de su estrategia se centra en las ciudades autónomas y en la política migratoria. Si el viernes estuvo en Melilla, hoy visita por cuarta vez Ceuta y con el presidente del Partido Popular Europeo, Manfred Weber, donde el Partido Popular está elevando la presión contra el gobierno.
4: En Alemania, la extrema derecha vuelve a conseguir unos resultados meteóricos en unas elecciones regionales. En Berlín, pero sobre todo en Mecklemburgo-Pomerania, que es donde han arrasado y se han comido a toda la derecha tradicional de la CDU, que ni entra en ese parlamento, en el parlamento de ese estado, Mecklemburgo-Pomerania. Es la primera vez en la historia, de la Alemania democrática, que los conservadores de la CDU se quedan fuera de un parlamento de un Land. Canals.
8: Sí, en Mecklemburgo-Pomerania ganan los ultras de Alternativa para Alemania con el 38% de los votos. Y es importante, son 21 puntos más que la última vez. Lo más probable es que acabe gobernando la candidata socialdemócrata que suma con la izquierda y los verdes. En Berlín gana la izquierda poscomunista que ha obtenido el doble de votos que en las últimas elecciones. Podrá sumar con los verdes y con los socialdemócratas.
4: Aún así, dice el canciller Merz de la CDU que él no dimite. Berlín, Carmen Miñas.
25: El partido del canciller, la Unión Cristiano-Demócrata, encaja una amarga derrota en esta doble cita electoral, lo que agrava la presión sobre el liderazgo de Friedrich Merz.
26: Es un desastre.
25: El líder alemán ha calificado de desastroso el resultado en Mecklemburgo ante Pomerania y ha confirmado la pérdida del gobierno de Berlín. En una comparecencia inédita al cierre de los colegios electorales, Merz ha dejado claro que va a continuar y defiende su plan de reformas como imprescindibles para el futuro del país, al margen del coste político o de su impopularidad. Según los resultados, la extrema derecha se habría alzado con la victoria en Mecklemburgo ante Pomerania, seguida muy de cerca por los socialdemócratas del SPD. No podrá formar gobierno gracias al cordón sanitario, como asegura Manuel Schwesig, la hasta ahora presidenta de la región y candidata del SPD. En Berlín, una casi desconocida jurista, Elif Erlp, ha llevado al partido Die Linke, la izquierda, a su primer triunfo en la ciudad-estado, tras desbancar del poder a los conservadores.
4: Trump prepara el terreno para volver a ser protagonista de la Asamblea General de Naciones Unidas esta semana, organismo en el que no cree la ONU. Ha anunciado Trump un acuerdo con Dinamarca y Groenlandia para dar a Washington el control permanente sobre la seguridad y demás necesidades de Groenlandia. Ya saben que Trump lleva tiempo queriendo anexionarse a Groenlandia, que es un territorio autónomo perteneciente a Dinamarca, y esta madrugada Trump ha publicado un mensaje bastante descriptivo, Sara.
8: Sí, es un post en su red social, en Truth Social, en el que aparece una bola del mundo con Groenlandia en primer plano y de fondo la gran cara de Trump con la mirada sobre la isla. En grande, con letras en rojo, se lee His Hemisphere, su hemisferio.
4: Su hemisferio. O sea, Trump publica una imagen en la que se ve Groenlandia y pone su hemisferio. Se ve Groenlandia con la cara de Trump, su hemisferio. Bueno, este acuerdo lo anunció Trump a bombo y platillo el viernes, pero no dio más detalles. Y la primera ministra danesa se ha limitado a decir que el acuerdo respeta la soberanía danesa sobre Groenlandia. Antonio Martín.
2: Buenos días. El gobierno danés y el de Groenlandia le piden de momento a sus ciudadanos prácticamente un acto de fe. Insisten en que el pacto con Trump es bueno, pero evitan dar cualquier detalle sobre el mismo. La primera ministra danesa, que es Mette Frederiksen, está ya en Nueva York y antes de coger el vuelo ha dicho que el acuerdo respeta la soberanía de Dinamarca, pero que no iba a añadir más detalles hasta que estuviera firmado. Estados Unidos lo da ya por hecho. Frederiksen es más cauta. Contaba, de hecho, que aún tiene que hablar cara a cara con Donald Trump y que espera que este respete lo que se firme finalmente. Sí que dice que el pacto reforzará el papel vigilante de la OTAN en su conjunto por encima de Dinamarca o de Estados Unidos para mantener la seguridad en el Ártico.
4: Y en Oriente Próximo vuelven a saltar las alarmas después de que Trump haya vuelto a amenazar a Irán con borrarlos del mapa si no llegan a un acuerdo. Los iraníes están difundiendo que Estados Unidos se prepara para más ataques ahora que también ha aumentado la tensión entre Arabia Saudí y los hutíes. Sara Aranda, buenos días.
5: Buenos días, Aymar. Un cruce de ataques que habrían llevado a Trump a plantearse apoyar a sus aliados sauditas. Según recoge el New York Times, el estadounidense habría ordenado al Pentágono prepararse para intervenir, pero reculó en el último momento. Los hutíes, dice, han acordado no luchar contra Estados Unidos. Tampoco a Trump le interesa abrir un nuevo frente con las elecciones de medio mandato a menos de 2 meses, lo que no descarta es volver a atacar Irán. En declaraciones a Fox News ha asegurado que se encuentra en un momento decisivo. Se pregunta si debe volar por los aires a toda la nación iraní y, sobre todo, cuándo hacerlo. Informes de inteligencia iraníes aseguran que la ofensiva se está preparando en colaboración con otros países de la región. Teherán promete responder y Washington se blinda. Ha reforzado la seguridad en todas las embajadas de la región y ha emitido una alerta para que sus ciudadanos abandonen Irán inmediatamente. Aymar.
4: En lo que se está notando mucho el aumento de la tensión en Oriente Próximo es en el precio de la gasolina y el diésel. En nuestro país está disparado. El gobierno se reúne hoy con los sectores más afectados, que son los transportistas, los agricultores. Se reúne a partir de hoy para intentar concretar un plan antes de octubre. Jordi Fàbrega.
6: A 10 días de que termine septiembre, el gobierno ha convocado a los sectores más afectados por la subida de precios para estudiar qué medidas tomará para amortiguar ese sobrecoste en los próximos meses. De momento, las ayudas al combustible y también a la compra de fertilizantes está previsto que acaben cuando termine este mes. Lo que hará desde este lunes el gobierno es sentarse con la industria alimentaria hoy mismo y con los agricultores mañana para negociar nuevas medidas, decía el vicepresidente económico Carlos Cuero.
7: Para ver cuál es su situación, cómo están funcionando también las medidas que hemos puesto en marcha y, por lo tanto, decidir qué es lo que vamos a hacer a partir de septiembre, pero ya lo hemos anticipado, seguiremos ayudando, seguiremos apoyando en estas circunstancias difíciles.
6: Hoy mismo la gasolina y el gasóleo cuestan de media en la península 1,94 euros el litro, pese a las rebajas fiscales que siguen en vigor. Precios que están muy por encima, en el caso de la gasolina especialmente, de los que pagábamos cuando en marzo se aprobó el primer paquete de ayudas.
4: Con muchos todavía en la playa disfrutando de lo último que queda de verano, ojo que se está detectando ya el primer pico de gripe y COVID. Esto cada vez llega antes. Mariola Lourido.
9: En las últimas 2 semanas, los médicos de primaria han empezado a ver un incremento importante de las infecciones respiratorias.
11: Casos de gripe, casos de COVID, que se han incrementado y triplicado prácticamente los que veíamos hasta ahora, y alguna infección respiratoria bacteriana como es la amigdalitis estreptocócica.
9: Por la vuelta al cole, al trabajo y también por el cambio climático, con este extremo calor impropio para esta época, nos dice el doctor Lorenzo Armenteros, los casos de gripe llegan antes.
11: Las temperaturas tan altas y a veces por la noche mucho más bajas pueden ser otra de las causas. Estos altos térmicos producen una irritación de nuestras fosas nasales, de nuestra orofaringe.
9: En la farmacia de María Ángeles también notan el aumento en los últimos días.
13: Cada vez se piden más antigripales y cada vez se piden más test anti-COVID.
9: De momento, la tasa de infecciones es baja, la incidencia de gripe es de 15 casos por 100.000 habitantes, el doble que el año pasado por estas fechas, y de 19 casos de COVID, según el Centro Nacional de Epidemiología.
4: Hoy es el Día Mundial del Alzheimer, que es una enfermedad durísima que afecta a más de 800.000 personas en nuestro país, a ellos y a sus familiares, que muchas veces se convierten en cuidadores. La Confederación Española de Alzheimer lleva desde el verano protestando porque el Ministerio de Sanidad ha decidido no financiar dos medicamentos de vanguardia que, según los primeros resultados, retrasan la enfermedad en sus fases iniciales. Sanidad no los financia con el argumento de que sus riesgos y su coste son mayores que el beneficio que provocan. Pero es que en tres centros privados de España sí se pueden conseguir este medicamento por entre 25.000 y 50.000 euros. Nuestro compañero Javier Ruiz Martínez ha hablado con un paciente de Alzheimer que ha participado en el ensayo de uno de esos fármacos.
0: Se llama José Antonio. Es uno de los pacientes en el panel de expertos de la Confederación Española de Alzheimer. Su enfermedad no tiene cura, pero sí hay dos medicamentos que pueden ayudar a retrasar sus efectos, y él accedió al ensayo clínico de uno de ellos.
12: No he tenido ningún efecto secundario. ¿Por qué no le pregunta a las personas que hemos participado en el ensayo?
0: La razón de la protesta de José Antonio y la CEAFA es la decisión de Sanidad este verano de no financiar este fármaco. Muchos neurólogos, como Guillermo Rivas, del Hospital Ramón y Cajal, creen que es incomprensible.
14: Llama un poco la atención que nosotros, como país, estemos diciendo que tenemos una de las mejores sanidades públicas del mundo y no hagamos el esfuerzo de ver cómo este tratamiento va evolucionando con el tiempo.
0: Y a José Antonio hay algo que le indigna todavía más.
12: Si no está aprobado, ¿cómo se aprueba para la sanidad privada? Discriminación con todas las letras. ¿Para eso no hay efectos secundarios?
0: Los dos medicamentos se pueden comprar en al menos tres clínicas privadas de España por entre 25 y 50.000 euros.
4: Ha entrado en prisión el supuesto asesino de Claudia Tacoronte, la estudiante de intercambio de 21 años asesinada a cuchilladas en Morelos, en México. Las compañeras de Claudia han levantado un memorial en recuerdo de la chica y piden más seguridad después de cuatro asesinatos de mujeres jóvenes en los últimos 7 meses allí en la zona. Miguel Galindo.
15: Varios estudiantes de la Universidad Autónoma de Morelos y miembros de colectivos feministas han colocado en la Plaza de Armas de Cuernavaca un memorial con flores, velas y fotografías de Claudia Tacoronte, la estudiante española de 21 años, asesinada el pasado 12 de septiembre.
16: La violencia no se previene encerrando a las estudiantes, se previene transformando las condiciones que permiten que ocurra.
15: Los colectivos piden más seguridad en una universidad, la de Morelos, en la que ya se han cometido 4 feminicidios de estudiantes tan solo este año. El padre de la joven ha viajado desde Gran Canaria hasta México para cumplir con el proceso de repatriación. Todo esto después de que la justicia mexicana declarara la prisión preventiva para el asesino confeso, apodado como el Trompas, que se enfrenta a una pena de hasta 70 años de cárcel como presunto responsable de un delito de feminicidio.
4: Hoy el equipo de Cultura de la SER propone la obra de la escritora española Felicidad Blanc, Pepa Blanes.
18: La carrera literaria de Felicidad Blanc se interrumpió 2 veces. La primera, cuando se casó y pasó a ser mujer del poeta Leopoldo Panero. La segunda, cuando Jaime Chávarri rodó El desencanto, documental en el que ella, la viuda del escritor afín al franquismo, y sus hijos desnudaban sus problemas y conflictos delante de la cámara.
19: Todo lo que yo sé sobre el pasado, el futuro y sobre todo el presente de la familia Panero es que es la sordidez más puñetera que he visto en mi vida. Que son todos una pareja de memos desde las tías, a los famosos tatarabuelos, a lo que te dé la gana.
18: Ahora se celebra aniversario de esa obra maestra del cine español y también se recupera, y esto es muy interesante, la propia biografía de esta mujer que escribió en sus últimos años y donde daba cuenta de su vida como mujer inteligente, pero también apegada a los ideales del franquismo, como madre extraña.
27: Yo era lo que se dice una niña bien. Paseaba por la Castellana, acera de la izquierda o de la derecha, esquiaba en la sierra, jugaba al hockey, pero sobre todo, como tú sabes, tenía un corazón enamorado.
18: Su testimonio es un curioso relato que abarca la historia reciente de nuestro país y que aflora temas como la memoria, el amor, la maternidad, todo desde un punto de vista bastante inusual en la literatura española.
28: Las 11 y 31 minutos de la mañana. 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
3: Con Mourinho, que es el gran protagonista de la jornada de Liga del fin de semana. Ha sido un fin de semana en lo deportivo intenso que desembocó en el derbi madrileño y que nos ha devuelto 2-1 ayer en el Metropolitano con una actuación arbitral, vamos a decir, seguramente cuestionable para todo el mundo, con acciones muy duras que deberían haber terminado en expulsión y que devolvieron, como digo, a la Liga al portugués José Mourinho.
10: Después se mete un árbitro que 41 años no tiene internacionalización, pues no será porque es un grande árbitro. Después el pobre ha venido aquí y no ha podido con la presión. Y después el señor Trujillo, que ha sido el VAR, tiene una historia muy completa como VAR en los partidos del Real Madrid, porque ahí en Las Rosas no hay presión. O a presión y nosotros no sabemos.
3: Es uno de los grandes hits de la tarde del domingo, este de Mourinho, que salió en el postpartido con las fotos de las acciones que merecían roja según el portugués. Hay que decir que el Real Madrid recortó al final con Rüdiger los tantos de Grimaldo tras un penalti muy claro y expulsión de Hausen, y un tanto otro más de Jonathan David. Pero claro, Diego Pablo Simeone.
17: Entiendo que estamos en un lugar privilegiado con una exposición muy grande como entrenadores, y tanto cualquier nombre, Mourinho, Flick, Pellegrini, yo, cualquier otro nombre, necesitamos tener cuidado con lo que decimos. ¿Por qué? Porque tenemos que saber respetar al otro, a los árbitros, a los compañeros de trabajo, y perdemos todos. Cuando uno sale de esa línea del respeto.
3: Simeone, la respuesta a Mourinho. He oído varias veces tras el partido, lo acaba de hacer de hecho Adriana Mugrelos en el Se Amanece, que la rueda de prensa de Mourinho fue histórica. Ya hemos escuchado al entrenador del Real Madrid dos veces en esto y por hoy. Vamos a escuchar a Álvaro Benito en un sonido viral de ayer en Carrusel.
20: Si llevas 2 años y pico prácticamente viendo lo mismo sobre el terreno de juego, los mismos problemas se reproducen exactamente, la naturaleza de los problemas es exactamente la misma, no se atisba ningún cambio con ninguno de los entrenadores, siendo de diferente índole todos y cada uno. Entonces el problema es mucho más profundo, ¿no? Digo yo. Yo me refiero ya a la sensación colectiva, a la idea de juego.
3: En definitiva, bueno, ganó 2-1 el Atlético, da para mucho el derbi de ayer y para más que va a dar, teniendo en cuenta que vienen casi 3 semanas de parón sin liga. Parón de selecciones con 4 partidos de la selección que se concentra mañana. Una liga que nos deja el Barça líder con 21, 5 por debajo Atlético y Betis, 6 por debajo el Real Madrid. Noticia en la convocatoria de la selección que va a ser protagonista también en el día de hoy, con Fresneda, que va a sustituir a Pedro Porro, lesionado durante el fin de semana. Del fútbol, la Real ganó en Mestalla con gran mejora del Valencia, aunque hoy va a llegar Javier Aguirre. El Barça solvente el sábado en Sevilla. Empataron a 1 Depor y Betis. El Villarreal ganó 2-1 al Levante y están en descenso Elche, Valencia y Málaga. Y además, una enhorabuena para Ricky Rubio.
21: Con 17 años gané aquí en el Juventud y pensaba, bueno, es lo normal, ¿no? Y después ves todo lo que...
3: Juventud de Badalona ganó en la final de la Supercopa de España al Barça. Ricky Rubio vuelve a ser campeón con la Peña.
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0: Greguería.
1: Venga, empezamos la greguería. Sí, comenzamos con esta gran verdad que suelta Max a secas.
2: Todos los intentos de asesinato que sufre Trump parecen planificados por el coyote.
1: digo.
0: Venga, yo Claudio.
1: Vamos ahora con una conversación que ha captado Miguelito.
2: Jo, siempre me estás corrigiendo. No siempre.
1: A muchos de los que estamos aquí seguramente nos ha pasado esto que me cuenta Danilo Díaz.
2: Cuando alguien dice, tal cosa fue hace 20 años, pienso que fue en los 80. Luego dicen que fue en 2006 y necesito sentarme un rato.
0: Es verdad.
1: Y acabamos con esta teoría humanista que lanza Quevedo 2.0.
2: El hombre es bueno por naturaleza. Es tener vecinos que arrastran los muebles lo que le corrompe.
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6: Son las 6:30, las 5:30 en Canarias.
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6: ¿Qué ha pasado mientras dormíamos, Canals?
7: Un agente de la ICE, de la policía migratoria de Trump, ha disparado a un migrante venezolano en Austin, Texas.
8: ¡Wow! ¡Oh, my God!
7: Lo han tenido que llevar a un hospital y decían que su estado era grave, pero su abogada le ha confirmado a EFE que ya lo tienen recluido en un centro de detención. Tiene 28 años. El incidente ha desatado una ola de protestas. Al grito de que os den fascistas. El alcalde de Austin ha pedido una investigación independiente y que se publiquen las imágenes de la cámara corporal de ese agente. Solo durante este agosto, Aymar, el Servicio de Inmigración arrestó a casi 51.000 migrantes en Estados Unidos. Esto es el doble que en agosto del año pasado.
6: Es lunes 21 de septiembre, guía para recién levantados Isabel Villar.
9: El ministro de Interior, Fernando Grande Marlaska, viaja hoy a Ceuta, donde visitará el centro en el que se hace el triaje de los migrantes que entraron en la ciudad el pasado mes de julio para derivarlos bien al proceso de asilo, bien expulsarlos. El gobierno quiere proyectar la imagen de que la crisis se va solucionando.
11: Hemos puesto el mayor escudo social y económico de la historia de Ceuta, con 309 millones de euros. Y a pesar de esta oposición destructiva, que lo único que busca es la foto de la crisis, pero que no quiere resolver la crisis de Ceuta.
9: Esto dijo ayer Sánchez mientras Feijóo viaja también hoy a Ceuta, la cuarta vez que lo hace este verano, lo hace junto con el líder del PP europeo.
12: Aquellos que vengan a saltarse la ley, que sepan que España estará cerrada a cal y canto.
6: Allí en Ceuta anoche se vivió un momento muy, muy tenso cuando un grupo de personas atacó salvajemente el coche en el que iba una diputada de Ceuta ya, Julia Ferreras.
13: ¡Joder! ¡Joder!
6: Un grupo de ceutíes atacó con piedras, huevos y golpes el vehículo en el que viajaba la diputada junto a una activista y una abogada de derechos humanos. Fue un linchamiento muy violento y todo porque pensaban que eran de una ONG navarra que iba, teóricamente, a documentar malos tratos del ejército a los migrantes.
14: El odio inoculado, el odio.
15: Esto es porque se piensan que somos la ONG vasca, tío.
14: Disculpe, soy una soy... Joder.
15: Sube.
6: En este vídeo se ve cómo los protagonistas de ese linchamiento fueron bastantes más que las dos personas a las que, según el diario El País, la policía ha detenido. Y en esta época donde triunfan los propagadores de odio, Alternativa por Alemania cosecha dos nuevos éxitos electorales en ese país.
9: Ha ganado las elecciones regionales en Mecklenburg-Pomerania, ha duplicado los resultados que sacó en 2021 y se traga a la derecha tradicional. El partido del canciller Merz, la CDU, se queda fuera de un parlamento regional por primera vez en su historia. Gobernará, eso sí, la socialdemocracia. En Berlín, aunque ha ganado la izquierda de Die Linke, seguido de la CDU, Alternativa por Alemania, consigue colocarse en tercera posición. Merz ha tachado los resultados de desastre, pero descarta dimitir.

0: en Ibiza. Alrededor de 5.000 personas salieron ayer a las calles este fin de semana para protestar contra la ampliación del aeropuerto prevista por Aena y que pretende duplicar las puertas de embarque de la terminal en la isla. Dicen que es un crecimiento desmesurado y gritaban: no somos un parque temático. Mamen Municio, buenos días.
1: Buenos días. Sí, miles de personas han participado este domingo en dos manifestaciones, en Palma y otra en Ibiza, que ha sido la más multitudinaria, en contra del aumento significativo que van a traer las ampliaciones en ambos aeropuertos de pasajeros. Palma pasará de 34 a 35 millones y medio, Ibiza de 9 a casi 10 millones de viajeros en 5 años, en unas islas que, denuncian los ciudadanos, ya están colapsadas y que no pueden permitirse seguir creciendo en visitantes. Lamentan la postura de las administraciones, la parte central, que solo mira por los beneficios económicos de los aeropuertos, y la Balear, que pide cogestión aeroportuaria mientras continúa promocionando las islas.
0: Y en Cataluña siguen fugados los hombres que este fin de semana trataron de secuestrar a otro en plena AP7. Eran 5, estaban vestidos como si fueran Mossos de Escuadra y sacaron a la víctima a rastras de su coche en mitad de la autopista. Él pudo liberarse fácilmente, pero otros conductores grabaron el momento y es tremendo. Barcelona, Gisela Rodríguez, buen día.
2: Buen día. 5 hombres vestidos de negro, cara tapada, chalecos reflectantes y la palabra policía escrita. Asaltaron el coche, se llevaron a un hombre, sacaron a otro con la cara llena de sangre y todo ante la mirada atónita de los conductores.
3: Pita, pita.
4: No, yo no voy a pitar, que es policía. Pone que es policía, ¿eh? Pero no estamos seguros. Llevan pistolas, Trini. Llama 112. Es un secuestro.
2: Se dieron cuenta de lo que sucedía, de que era un secuestro, y eso hicieron, llamaron al 112.
4: Hola, hay un secuestro en la AP7, ¿vale? Ahora mismo están con pistolas y todo. Trini, baja la cámara, que no la vea.
2: Baja la cámara, sangre fría también para grabarlo todo. La víctima, como decías, Aymar, fue liberada.
0: La ropa para hoy, Jordi Carbó, buenos días.
5: Muy buenos días. No dejemos todavía la ropa de verano. Se alarga, se va a alargar durante toda la semana, este mismo tiempo que aleja la lluvia de nuestro país, también las nubes, y nos va a dar, por ejemplo, ya un lunes soleado y temperaturas que sí que ahora invitan a coger una chaqueta. Hace fresco en el interior, pero esta sensación durará poco. Máximas esta tarde entre los 30 y 35 grados en la mayor parte del país. Algunas excepciones. Tendremos nubes en puntos costeros. Esto hará que no haga tanto calor, por ejemplo, en el litoral mediterráneo andaluz o en el Cantábrico, y en el área del Estrecho, viento fuerte de levante.
6: Las 11 y 31 minutos de la mañana. 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
0: Los vecinos de La Granja de la Costera, un pequeño pueblo valenciano de 300 habitantes, van a ir hoy a las urnas a votar en un referéndum para pronunciarse sobre el futuro de las campanas del pueblo. No las campanas, y quitarlas o no, sino los toques horarios automáticos de las campanas de la iglesia, Canals.
14: Pues sí, Aymar, es un referéndum consultivo, no es vinculante, pero quieren conocer la opinión de los vecinos del pueblo sobre precisamente esto, el toque de las campanas. Es una convocatoria que se limita específicamente a los toques horarios automáticos, es decir, no va a afectar a los toques puntuales por celebraciones religiosas o tradiciones de cualquier tipo, sino solo para los toques horarios, en especial los de la noche, los nocturnos. Los vecinos podrán votar hoy en el ayuntamiento en dos franjas horarias, de 11 a 1 y de 6 de la tarde hasta las 8.
0: 6 y 37 minutos de la mañana, 5 y 37 en Canarias. Nos está escuchando el alcalde José Miguel Marín. Alcalde, buenos días.
15: Hola, buenos días.
0: ¿Cuántas horas tocan las campanas al día, alcalde?
15: Bueno, a ver, desde esta edición y desde 1980 aproximadamente, están tocando las 24 horas del día. A raíz de un vecino que hace poco vino al pueblo, ¿vale? Hace aproximadamente un año, pues bueno, al poco tiempo de estar en el pueblo, estar viviendo, pues vino el ayuntamiento y se quejó. Se quejó que, correcto, que no podía dormir. Entonces, por noche se suprimió lo que es el toque nocturno, ¿vale? Y yeah. ahora, pues la gente del pueblo, lo que quiere es que vuelvan a tocar las 24 horas del día.
0: O sea, la gente del pueblo mayoritariamente lo que quiere es que vuelvan a tocar sí, a las 3, a las 4, a las 5 de la mañana las campanas.
15: Sí. Efectivamente. Y digamos que la polémica ha sido por este vecino. Es que al final, digamos que esto es una tradición y al final, pues por uno, digamos que todo el pueblo, pues ahora ha habido, pues eso, ha habido, pues que la mayoría del pueblo quiere que continúen tocando como estaban tocando.
14: O sea, este referéndum básicamente sería para callar la voz de un solo vecino, entendemos, ¿no? Es lo que esperáis.
15: Literalmente sí, pero a ver, después este vecino, tengo claro que va a salir que sí, pero después este vecino pues podrá acudir a donde tenga que acudir, que es a la justicia, si quiere acudir.
0: O sea, si hoy gana el sí a que las campanas vuelvan a tocar, a partir de mañana las campanas vuelven a tocar durante toda la madrugada.
15: Volverían a tocar. Sí. Hasta que dorrogamos. También tenemos, es que también hay una... A ver, yo suprimí también el toque de campanas por la noche porque hay una ordenanza, ¿vale? Sí. Anterior a niño. Y entonces, pues, que dice que en horario nocturno no se pueden superar los 35 decibelios. Pero desde el ayuntamiento tenemos claro que si el pueblo quiere que vuelvan a tocar como estaban tocando, pues el tiene la potestad de rogar esa ordenanza y ya está. Yeah. Además, en otros pueblos también continúan tocando las 24 horas y la mayoría de gente siempre se ha adaptado. El que ha venido, al principio a lo mejor se ha podido quejar la primera semana o la segunda, pero es que al final se ha adaptado. Pero es que este chico al final literalmente yo creo que es maneras que no se aguantan, yo pienso que no se aguanta ni él. Es que eso no puede ser tampoco. Vienes a un pueblo y tienes que adaptar, lo siento mucho, y ya está.
0: Pero dígame una cosa, alcalde, ¿pero y a ustedes no les despierta eso a las 4 de la mañana de repente?
15: No, yo literalmente tengo un dormir, pues claro, acabo agotado de mi jornada laboral todo el día y yo no me entero, sinceramente yo no me entero de las campanas, no me entero.
14: Y oye, ¿los pueblos de al lado, ¿no? De cercanías, ¿están tomando ejemplo o
15: no, bueno, la mayoría, a ver, por ejemplo, en la mayoría de sitios, pues hay sitios que continúan tocando y hay sitios que no. Y claro, esto ha sido, digamos, recientemente, porque anterior a lo mejor, pues supongamos tocaban las 24 horas, claro. A raíces de los pueblos, a raíces de la gente que se ha ido quejando, pues el alcalde o quien han decidido pues que no tocan campana noche.
0: A ver, las campanas, alcalde, suenan así.
15: ¿Eh?
0: Oh, pero que esto a las 3 de la mañana, alcalde, esto, como uno tenga el sueño un poquito ligero, esto le mata a uno, ¿o no?
15: Pues eso es lo que se está quejando ese vecino, la verdad. Eso es lo que está quejando ese vecino y al final, pues claro, digamos que yo no quiero crear malestar ni quiero crear nada, pero es que al final la gente del pueblo que está acostumbrada a toda la vida, pues las echan de menos porque dicen que encuentran un vacío, que ellos antes, pues claro, a lo mejor se despertaban a las 4, por decir algo, y en todo momento sabían qué hora era sin mirar al reloj. Claro, ahora se encuentran en un vacío, ¿vale? Yeah.
0: Sí. Pues que vaya muy bien el referéndum, alcalde, y que se imponga la democracia, joder.
15: Correcto, yo estoy seguro que sí, que la gente va a responder y la gente que quiere que vuelvan a tocar las campanas vendrán y votará que sí, y ya está.
0: La voluntad del pueblo por encima de todo, el pueblo soberano.
15: Correcto, correcto.
0: José Miguel Marín, alcalde, que mucha suerte hoy con el referéndum.
15: Muchas gracias.
0: Hasta luego. Las historias que nos regala España, es que en España no te la acabas.
14: A mí lo del vacío que sienten por la noche cuando no escuchan la campana me tiene...
0: Hombre,
14: obsesionada.
0: Imagínate que te levantas a hacer pis y buscas ahí tus referencias, tus asideros de toda la vida, joder. Esto que les vamos a contar ahora tiene menos coña. Este fin de semana se ha fraguado otro veto de Trump a periodistas y medios que le resultan molestos, y todo a unas semanas de las elecciones de mitad de mandato que se celebran el 3 de noviembre. Macarena Vidal es periodista del País, forma parte de ese grupo de periodistas extranjeros que sí tienen acceso al despacho Oval. Macarena, buenos días, buenas noches para ti allí, porque vamos, en Washington ahora es la 1:15 de la mañana.
3: Sí, aquí es, buenos días, aquí es noche profunda, sí.
0: Pues te agradecemos todavía más que estés esperando antes de acostarte para atender nuestra llamada. Cuéntanos exactamente en qué consiste el veto que Trump ha aplicado desde este fin de semana a varios medios de comunicación.
3: Pues mira, consiste en que la Casa Blanca acredita con un pase de prensa que se llama coloquialmente hard pass a los periodistas que cubren habitualmente la Casa Blanca. Este hard pass te da acceso no solamente a la sala de prensa, sino un poco a todo el recinto de la Casa Blanca dentro de unos límites. Y no es fácil de conseguir, tienes que cumplir una serie de requisitos, tienes que demostrar que vas a la Casa Blanca regularmente y bueno, es para un periodista americano sobre todo, es una cosa súper preciosa el tener el hard pass, es un poco la señal de que has llegado y estás en la cumbre de tu profesión, ¿no?
14: Y Macarena, no es la primera vez que Trump veta a medios en el Oval o en el recinto de la Casa Blanca, pero ¿por qué ahora, a 50 días de las elecciones legislativas, ha dado alguna explicación? ¿Cuáles son los criterios?
0: Es que estamos hablando de que ha vetado a la CNN y
14: a NBC y a Político.
0: Eso es.
14: Tres grandes.
0: Es que...
3: Sí, él ha dicho que no es por ninguna razón en especial, sino simplemente porque le molesta su cobertura. O sea, él lo ha dicho así, es un veto. Y que es algo que no había pasado. O sea, él había prohibido a lo mejor el acceso al despacho Oval. Se lo había prohibido a la agencia AP cuando os acordáis que él firmó aquel decreto para obligar a llamar al Golfo de México el Golfo de América. Sí. Pues AP entonces se negó, no quiso y la vetaron. No la dejaron acceder al despacho Oval. Pero AP siguió teniendo su cabina, como tiene, en la zona de prensa de la Casa Blanca y sus periodistas podían ir normalmente. Esto que ha pasado ahora es completamente insólito. Ningún presidente, por muy difícil que tuviera la relación con la prensa, que todos los presidentes han tenido sus más y sus menos, pero ninguno había llegado a este extremo. Y Trump no solamente ha dicho que se refocila en ello, sino que incluso lo piensa ampliar, que es posible que lo extienda también al New York Times, ha dicho, al Washington Post y algún otro.
14: Y Macarena, tú que estás por allí en esa sala de prensa donde sabemos que, ¿no?, todos nos cruzamos a diario, ¿qué se comenta?
3: Sí. Pues está todo el mundo bastante alucinado, bastante sorprendido. El viernes, que es cuando se anunció esto, los periodistas de estos tres medios se quedaron completamente en estado de shock, pero no les echaron entonces, pudieron continuar su jornada laboral y se encontraron el sábado cuando fueron a entrar que el pase no les funcionaba y que el agente del servicio secreto que estaba en la puerta controlando los accesos les dijo, pues me tienen que devolver el pase de prensa porque ha sido desactivado.
0: Es increíble. Y no hay una rebelión, Macarena, de los periodistas que están allí acreditados. Es que esto es un día uno, al día siguiente los demás y al final es que se está cargando la libertad de prensa en Estados Unidos.
3: Claro, es una de las cosas que estamos comentando, los periodistas que lo cubrimos, a ver cómo reaccionamos, qué se va a hacer. De momento, muchos medios han sacado ya comunicados de condena, pero bueno, esto a Trump le da bastante igual.
0: Sí, está preocupado. Con los comunicados.
3: Sí, efectivamente. Sí, vamos, es no duerme por la noche. Y bueno, los tres medios ya han dicho que van a poner demandas. Supongo que mañana mismo, hoy, este mismo lunes ya se interpondrán las demandas para exigir que esto se retire, pero de momento ya está y además es que va mucho más allá de lo que parecía en un primer momento. Sabéis que dentro de los periodistas que cubren la Casa Blanca, hay una institución que se llama el Pool, ¿no? Sí. Que son un grupo de periodistas que rota y que somos o son los que acceden a la, al despacho Oval y le hacen preguntas al, al presidente, y esto se hace por rotación, como decía, ¿no? Y justo este lunes le tocaba la rotación de televisión a CNN. Pues nos hemos encontrado hace un ratito que en las plantillas que manda todas las noches la Casa Blanca con la agenda, quién está en el pool, a quién le toca, ha desaparecido la CNN y no hay cobertura de televisión. Hay una segunda cadena, pero la cadena principal ha desaparecido, no hay.
0: Macarena Vidal, periodista del País en Washington. Muchísimas gracias, Macarena, a dormir ya.
14: Un abrazo,
3: gracias.
14: Macarena.
3: Un beso.
0: Un beso, adiós. Hoy me he despertado, Laura Bermejo.
14: A esta hora, Aymar, estamos escuchando los audios de nuestros oyentes en el 638-313466.
8: Hola, buen día. Soy Pep, del Chimesí, Valencia. Hoy me he despertado, la cuesta de enero no, la de septiembre. Me apunté al gimnasio y estoy hecho polvo. Así todas las mañanas. Buenos días.
0: Ánimo, Pep.
9: Egunon, Manu, desde ese estado. Hoy me he despertado y he pensado, lunes, septiembre todavía, donde han quedado las vacaciones. Y seguido pienso en esas personas que están malviviendo en Ceuta, en Gaza, en tantos otros países. Y pienso, soy un privilegiado. Ducha caliente, desayuno, cadena SER. Hagamos algo, por favor. Son seres humanos, igual que tú y que yo. Hay una prioridad, sí. Prioridad humana.
0: 7:10 de la mañana, 6:10 en Canarias.
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17: ¿Qué tal? Buenos días. Es lunes 21 de septiembre. Es ahora el momento de la información para todo el archipiélago en la red de emisoras de la SER en Canarias. Vamos a empezar el día con mucho calor. Regresan las temperaturas altas después de algunos días de tregua, justo en la semana en la que se va a terminar oficialmente el verano para pasar ya al otoño. De momento tendremos en Canarias nubes a primera hora, con algunas lluvias en La Palma y Calima en Tenerife. Lo más significativo va a ser el calor en el sur y en el oeste de Gran Canaria, donde se espera que los termómetros asciendan por encima de los 32 grados durante este inicio de semana. Hasta ahora marcan ya unos 23 grados los termómetros en las dos capitales canarias y no bajan de los 20 en el resto. Además, habrá que estar pendiente del viento porque la Agencia Estatal de Meteorología advierte que soplará con mucha fuerza en el suroeste de las cumbres centrales de Tenerife. David Suárez, delegado de la EMET.
18: Las temperaturas prácticamente lo que es toda la semana, al menos la semana laboral, de lunes a viernes, pues probablemente tengamos temperaturas que estarán en ascenso generalizado, y las temperaturas pues que tendremos para hoy lunes, las máximas se prevén que se alcancen en la vertiente sur de Gran Canaria, con temperaturas que pueden alcanzar los 32 grados centígrados, y progresivamente pues se irán incrementando estas temperaturas a lo largo de los próximos días.
17: Este será el panorama para un inicio de semana que empieza después de una macro redada tremendamente llamativa de la Policía Nacional en el municipio de Arona, desarrollada conjuntamente con la policía local de ese ayuntamiento del sur de Tenerife. Desde hace meses, el ayuntamiento precisamente reclama más control policial en zonas que consideran críticas por la afluencia y la concentración de público. En concreto, la operación se ha desarrollado en una zona comercial y de ocio conocida como la Milla de Oro y otra de fiesta nocturna en el límite con Adeje, conocida como Las Verónicas. Esa actuación se ha saldado con 10 arrestados por resistencias a la autoridad y también por posesión de droga. Fátima Lemes, alcaldesa de Arona.
19: Es una zona con un crecimiento poblacional muy, muy destacable en los últimos años, y también junto con el crecimiento, con la mayor cantidad de afluencia turística, hace que sean zonas y puntos de especial relevancia a la hora de pues llevarse a cabo esas actuaciones, ¿no? Porque donde se realizan los hurtos, los robos, las incidencias, ¿no? Y también la venta ambulante, la presencia constante de estas cuestiones.
17: Son las 5:52 de la mañana.
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17: Después de la celebración del Consejo de Gobierno de este lunes, Clavijo mantendrá un encuentro con el nuevo Comité Ejecutivo de la Confederación Canaria de Empresarios. La patronal de Gran Canaria quiere poner el foco en la migración, la seguridad en la frontera.

0: por la integridad de nuestras fronteras y la defensa y la toma de decisiones necesarias y urgentes con respecto a ello. La vivienda sigue estando en primer lugar de nuestras preocupaciones y de todos los ciudadanos, que terminan sin agilizarse la construcción de vivienda, cómo se cierra el tema de financiación, que finalmente se aprueba, y desde luego la falta de presupuesto de inversión a nivel nacional.
1: También en Gran Canaria hoy se reunirán los presidentes de los 7 cabildos en el marco de la Federación Canaria de Municipios. Antonio Morales presidirá un encuentro que planteará las necesidades de actuar sobre la planificación y la reserva de suelos en las islas capitalinas para residencias universitarias. En las últimas semanas ha insistido especialmente en este asunto el presidente del Cabildo de La Gomera, también número 2 en el turno de la FECAI. Casimiro Curbelo defiende que se deben articular las medidas necesarias para desatascar cuanto antes la forma en la que se gestiona la demanda de esta clase de espacios entre los estudiantes de las islas no capitalinas que se desplazan para sus estudios hasta Tenerife o Gran Canaria.
2: Este es un problema que lógicamente va a tener una dimensión mayor en el futuro próximo, y para que haya una respuesta integral para todos y cada uno de los estudiantes de La Palma, de La Gomera, del Hierro, de Lanzarote y Fuerteventura, lógicamente tenemos que tomar una decisión en esta dirección de forma planificada.
1: 5 minutos para las 6 de la mañana. Si nadie lo remedia, este lunes está previsto que Costa se acerque hasta el emplazamiento de Cueva de la Negra, un espacio al sur de la isla de Fuerteventura, con una única vivienda que es centenaria y que se ve amenazada de derribo. Hace unos días que la Audiencia Provincial de Las Palmas admitió a trámite un recurso a favor de la propiedad y pide ahora que se resuelva antes de cualquier actuación sobre la vivienda. Néstor Godoy, buenos días.
3: ¿Qué tal? Buenos días. El primer intento de derribo previsto para el 26 de agosto no se ejecutó gracias a la actuación del Cabildo de Fuerteventura, que adoptó medidas cautelares de suspensión al considerar necesario estudiar y documentar los posibles valores culturales, históricos y arqueológicos que podía tener el inmueble y de esta manera evitar un daño irreversible. La afectada realizó un recurso de apelación que ha sido admitido a trámite, pero está pendiente de resolver. El Ayuntamiento de Pájara ha lanzado también un comunicado en el que explica que han hecho todo lo posible. Desde la plataforma de afectados por la ley de costas afirman que el juez les ha dado 5 días para recurrir. Su portavoz es José Luis Langa.
4: Ha paralizado en su momento el derribo gracias al Cabildo de Fuerteventura, que ahora ha salido
5: juzgado al objeto de evitar que mañana haya ese nuevo intento de derribarlo, ¿no? Sin embargo, el juez entiende que esas medidas no, en principio no las acepta, y me ha dado 5 días para poder recurrir.
3: La afectada, junto a la plataforma de afectados por la ley de costas, esperan que la carta enviada por el gobierno de Canarias al Estado, donde solicita frenar la demolición y revisar los antecedentes dominicales, registrales y los posibles derechos preexistentes antes de una actuación irreversible, tenga su efecto y eviten el derribo previsto para hoy.
1: Gracias, Néstor. Les contábamos también al comienzo que estos días serán complejos para sobrellevar la temperatura. El archipiélago cuenta ya con un mapa de refugios climáticos que van a permitir amortiguar el ascenso constante de estas temperaturas y los efectos del cambio climático. Sin embargo, los urbanistas advierten de que esta no debería ser la única arista que debe ser tenida en cuenta. La adaptación de los espacios comunes al calor, como los colegios, debería incluirse en esta visión global de refugios climáticos. Carlos Moreno.
6: Canarias ha analizado 1 millar de espacios para denominarlos como refugios climáticos y ya tiene identificados 250 que podrían convertirse, casi 150 de ellos interiores. Sin embargo, la semana pasada se tuvieron que suspender clases por la falta de edificios adecuados para los más pequeños. En las islas, los urbanistas dicen que queda mucho por hacer, ya que llevamos años con la manía de generar entornos grises y prefabricados. Juan Palop, arquitecto.
7: Y lo que estamos viendo muchas veces es que un proyecto de espacio público se limita, y lo voy a decir así, a escupir unos columpios de plástico, un césped de plástico y 4 elementos de catálogo cogidos por quien sea en el ayuntamiento, y con eso te despachas un espacio público. Aún no estamos a un nivel, digamos, suficiente. De oasis climáticos, pues tiene, está al alcance de 5 o 10 minutos de toda la población. Por lo tanto, no nos vale un refugio o un oasis climático aquí y otro allá.
6: Actualmente, 49 municipios disponen de refugios climáticos interiores, mientras que 50 cuentan con refugios exteriores o zonas verdes adaptadas, existiendo numerosos municipios que reúnen ambas tipologías.
1: Fin de semana de derrota para los equipos canarios. Francis Matas, buenos días.
8: ¿Qué tal? Saludos. Muy buenos días. La Unión Deportiva Las Palmas perdía en la jornada ayer ante el Burgos en el Gran Canaria en el tiempo de alargue, 1-2. Resultado final. El equipo amarillo se coloca en mitad de tabla, al igual que el

0: Deportivo Tenerife, que caía el sábado ante el Castellón 5-0. Por otra parte, José Mi Álamo, vicerrector de la Universidad de Las Palmas de Gran Canaria, nuevo presidente del Club Baloncesto Gran Canaria, un Gran Canaria que ganaba en el último amistoso antes del arranque de la Liga, 91-105 en Guipúzcoa, y el Canarias que doblegaba al Bilbao, 96-89 en la Copa Tenerife. En el fútbol femenino, derrota del Costa Adeje ante el Sevilla en la jornada de ayer, 1-3, y en segunda ref, triunfo del Tenerife B en Ciudad de Lucena, 0-2, ganó Las Palmas Atlético Linares 0-1, el Tamaraceite perdía 1-3 ante el Recreativo y el Atlético Paso perdía 0-1 ante el Atlético de Madrid. En tercera edición, líder sólido el San Fernando, el equipo del sur de Gran Canaria.
1: Gracias, Francis. Sigue hoy por hoy en la SER. Que tengan un feliz día.
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3: Son las 7 de la mañana, las 6 en Canarias.
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3: En Ceuta anoche se traspasó un límite más que ha terminado con la detención de dos personas.
5: Atrás. ¡Joder!
3: Esto que escuchan está grabado desde dentro de un coche con una multitud fuera lanzando piedras contra ese coche, apaleando los parabrisas. Dentro del coche viajaban tres personas. Al volante, la diputada de Ceuta ya, Julia Ferreras, que está allí de Ceuta de toda la vida. En el asiento del copiloto, el activista Rafael Borrego, que se está dedicando a documentar las distintas manifestaciones estos días allí en la ciudad. Y en el asiento de atrás, una abogada colaboradora habitual de Naciones Unidas que se llama Sofía Acevedo. Todo empezó con una confusión, porque por la ciudad corrió el rumor de que una ONG navarra iba a llegar a Ceuta para documentar supuestamente los malos tratos a migrantes por parte del ejército. Un grupo de ceutíes se plantó allí en el puerto para evitar que esos miembros de la ONG navarra bajaran del ferry, al grito de no queremos proetarras en Ceuta. Y Rafael Borrego, que ha estado documentando, como digo, las manifestaciones de Ceuta, acudió a esa zona del puerto. Alguien lo señaló como integrante de esa ONG a la que no conoce. Uno de los manifestantes empezó a llamarle proetarra y siguieron varios. Salió de allí como pudo, se metió en el coche de la diputada de Ceuta, Julia Ferreras, pero entonces la muchedumbre empezó a arrojar piedras y palos y todo contra el coche. Ella intentó identificarse como diputada de Ceuta, pero los lanzamientos continuaron.
6: ¡Que no somos nosotros, que os habéis confundido! ¡Que no somos nosotros, que os habéis confundido! ¡Que no somos nosotros, que os habéis confundido! ¡Que traigo, que no somos nosotros! ¡Coño, por favor, que somos de Ceuta!
3: Quien grita es Julia Ferreras, es la diputada de Ceuta ya. Diputada, buenos días.
7: Buenos días.
3: ¿Cómo está?
7: Bueno, me río de los propios nervios de escucharme en el ataque de nervios de ayer. Pues todavía creo que un poco en shock, la verdad, digiriendo un poco todo lo que pasó ayer.
3: ¿Cómo se vive desde dentro una situación así con decenas de personas intentando reventar el coche en el que estaban ustedes?
7: Con mucho miedo, Aymar, muchísimo, muchísimo miedo. De hecho, hubo un momento que miré a Rafa y no le pude garantizar que fuésemos a salir de ahí. Con mucho miedo.
3: ¿Llegó a temer por su vida?
7: Sí, hombre, claro. Reventaron la luna trasera, nos abrían el coche para sacarnos, yo recibía patadas por mi ventana del piloto, una de esas patadas reventaron el espejo retrovisor. Sí, hombre, venían a por nosotros, venían a lincharnos.
3: En esos vídeos se ve cómo usted se identifica como diputada de Ceuta ya y ni con esas pararon.
7: No, de hecho, una de las cosas que más tristeza me produce es que hay personas que sí que me identificaron y aún así continuaron. O sea, que los primeros momentos fueran de total confusión. Eso es así, porque además Rafa, el compañero, lo explica muy bien en sus vídeos, pero ya llega un momento en que yo me identifico varias veces como diputada. De hecho, hay algunos de los vídeos en los que también se llega a escuchar que da igual, que la política pues igual de mierda también, y que lo que yo tenía enfrente eran mis vecinos y mis vecinas.
3: ¿Usted conoce a esas personas?
7: Sí, yo identifiqué muchísimas de esas caras.
3: ¿Y quiénes son?
7: pues mis vecinos, esto es una ciudad muy pequeña. También entiendo que no es un grupo completamente homogéneo, hay un grupo muy heterogéneo. Podemos olvidar que el miedo de estas personas, que es completamente legítimo, lleva siendo instrumentalizado por la derecha durante más de 50 días. Los discursos que llevamos escuchando todos estos días al final nos llevan a este tipo de situaciones en las que, vale, es una confusión, pero es que da igual quién estuviese en ese coche, que no podemos ir a destrozar el coche ni a linchar a nadie, porque piense diferente, porque venga de un lugar diferente, porque entonces creo que se está repitiendo una serie de confusiones en nuestra ciudad que ya empieza a ser un patrón. Siempre se confunden los mismos. Hemos tenido periodistas que por su perfil racializado han sido agredidos. Bueno, periodistas que por no ser afines a ese relato oficial que se ha instaurado, han sido agredidos. Vecinos y vecinas ceutíes musulmanes que han sido agredidos verbal y físicamente. Entonces, yo creo que sí que es verdad que yo nunca diré que una manifestación no se produzca, todo lo contrario, todas las manifestaciones son legítimas, pero creo que tenemos que empezar a dejar de echar gasolina a un fuego ya suficientemente encendido, y que eso es responsabilidad directa de las personas que nos gobiernan, tanto en Ceuta como a nivel central.
3: ¿Hay alguien calentando decididamente la convivencia en Ceuta?
7: Por supuesto, la derecha está alentando esto. Vamos a ver, nosotros nos hemos encontrado con fotos de miembros del Partido Popular de Ceuta que fueron quienes trajeron a Vito Quiles aquí a Ceuta. ¿Qué más agitador hay que esa persona? Tenemos a un presidente que se niega a bajarse el burro de que esto es una invasión y que continúa llamando invasores un día tras otro, generando ese clima de inseguridad y de malestar. Que ya digo que es totalmente legítimo por parte de los vecinos y las vecinas, porque la situación que estamos viviendo es una situación extraordinaria, pero que usted no puede desde el minuto uno, no, desde que apareció Feijóo por aquí por Ceuta, usted no puede tener un relato que sabe que no se puede cumplir, de expulsión inmediata. Usted mismo sabe que usted mismo varios días antes estaba dando una rueda de prensa en la que estaba explicando que los procedimientos legales son los que son y que no se puede estar devolviendo a gente sin ton ni son. Entonces ha habido un relato que se ha instaurado muy bien en nuestra ciudad, que ya no quiere que se solucione el problema. Quiere que se borre el problema. Y eso es imposible. Y ahí es donde tendría que haber habido una responsabilidad política en, desde el primer minuto, explicar a nuestros vecinos y nuestras vecinas, sin mentiras, lo que iba a ocurrir a partir de que sufrimos esta crisis. Eso no se ha hecho, al contrario, se ha visto claramente cómo se ha instrumentalizado y se ha utilizado a nuestra ciudad como un peón más en esa campaña electoral de los dos grandes partidos nacionales, y en esas estamos, con una ciudad cada vez más fracturada. Y yo me quedo con una frase de mi compañero Moja: los inmigrantes se irán, cada uno donde se tenga que ir, conforme a la ley, pero aquí nos quedaremos los ceutíes. Y al final, te vuelvo a repetir, Aymar, esto es una ciudad muy pequeña, muy, muy pequeña, en la que todos al final nos conocemos de una manera o de otra.
3: Julia Ferreras, diputada de Ceuta, ya muchas gracias, mucho ánimo. Y gracias de verdad por atender esta mañana tan complicada la llamada de Hoy por Hoy.
7: Gracias a vosotros, Aymar.
3: Esto ocurrió a unos metros del campamento instalado en el puerto de Ceuta para acoger a 1.700 migrantes. La SER ha accedido a los informes esgrimidos por el puerto de Ceuta para oponerse a la instalación de ese campamento. El riesgo de sabotajes al que se referían para alegar que era inseguro poner allí otro espacio para los migrantes, pues tampoco está detallado. Es decir, simplemente hablan de riesgo de sabotaje sin explicar por qué es un riesgo. No hay ningún informe que sostenga esa teoría. Adrián del Pozo, buenos días.
5: Buenos días. Apenas un par de menciones y siempre genéricas. Esa es toda la alusión al presunto riesgo de sabotaje en los informes del puerto de Ceuta. Unos informes en los que se basa el gobierno de Vivas y también el PP para oponerse a la instalación del polémico campamento para migrantes. En esos documentos a los que ha tenido acceso la SER no aparecen riesgos específicos de ataque a infraestructuras ni tampoco un análisis técnico de cómo se produciría ese supuesto sabotaje ni una evaluación concreta del riesgo. Se habla de que aumentaría, sí, considerablemente por la cercanía a unos tanques de combustibles. No explican tampoco cómo atacarían los migrantes unos tanques de decenas de metros de altura. Y nada más, no hay un desarrollo técnico. Además, el argumento del sabotaje apenas se describe en unas pocas líneas, mientras aparecen otros argumentos nada relacionados, como que el campamento puede provocar protestas vecinales, que pueden acampar migrantes en la puerta o que el puerto puede perder, dicen, una partida de fondos europeos.
3: En Ceuta sigue la periodista de la SER, Julia Molina. Julia, buenos días.
8: ¿Qué tal? Buenos días.
3: Estás en la playa del Trampolín con miles de migrantes, muchos de ellos niños, que continúan esperando un techo, pero ya no queda, por quedar no queda dinero, tampoco comida, así que muchos están sobreviviendo a base de trabajar en B, en lo que pueden.
8: Sí, mira, es todavía temprano, la vida en la playa aún no se ha activado, pero en unas pocas horas el trampolín sonará así.
3: No tenemos ese audio, Julia.
8: No. No os podemos escuchar. Mira, lo que se escucha muchas veces es un sonido que dicen oferta, oferta, porque esto se ha convertido prácticamente en un mercadillo, ¿no? En una especie de zoco. En la playa cada día tienen más puestos, es la forma que tienen algunos migrantes de ganarse la vida en la playa, ofreciendo servicios a otros. Soir, por ejemplo, es el que teníamos que escuchar que gritaba lo de oferta, pero ha montado un puesto en el que vende chaquetas viejas, mochilas o crema solar, y lo que nos cuenta es pues que lo que hacen básicamente es buscarse la vida. Aprovechan lo que dejan los compañeros que se fueron de los campamentos. Hay otros que hacen la caminata hasta un supermercado y compran comida para luego revenderla. Mohamed, por ejemplo, que tiene un título de cocina, hace bocadillos y los vende. Defiende que los cobra baratos porque allí nadie tiene mucho dinero, pero saca beneficio. Su puesto está junto al de Ashraf, que es uno de los muchos peluqueros del trampolín. Sus tarifas son de 3 euros como mucho, aunque reconoce que también lo hace gratis cuando alguien no se lo puede permitir.
3: Lo escuchamos luego, si te parece. Julia, mil gracias.
8: Hasta luego.
3: Adiós. La extrema derecha crece en otras dos regiones de Alemania, en Mecklenburg-Pomerania, donde han sido los más votados y se comen completamente a la derecha tradicional, pero crece también en Berlín. Allí no han ganado, son tercera fuerza. Es que Berlín es decir, siempre se ha caracterizado por una corriente mucho más progresista. La extrema derecha es tercera fuerza ya allí. El canciller Friedrich Merz, el líder de la CDU, está viendo cómo su partido cae en picado en todas partes.
9: Hoy hemos vivido dos elecciones con resultados muy diferentes. No podemos endulzar el resultado en Mecklenburgo-Pomerania Occidental. Es un desastre. La CDU ha luchado con ahínco, pero al final ha sido aplastada en la escalada de tensiones entre los socialdemócratas y Alternativa por Alemania.
3: Es que en Mecklenburgo-Pomerania, la CDU, el PP de allí de Alemania, ni entra en el Parlamento. Es la primera vez en la historia democrática alemana que la CDU se queda fuera de un Parlamento, de un Land, de un Estado alemán, Canals.
10: Eso es, Aymar, y es relevante porque los democristianos no han obtenido ni el 5% de los votos. Así que en esta región del norte, Alternativa para Alemania ganan las elecciones con el 38% de los votos, pero los socialdemócratas, que han quedado segundos, revalidarán su poder con otra coalición, con los partidos de izquierdas.
3: Y en Berlín, quien ha ganado es la izquierda poscomunista de Die Linke, que ha desbancado a la CDU.
10: Han perdido el gobierno de Berlín y ahora una coalición de izquierdas gobernarán a la capital alemana, liderando aquí este partido poscomunista con el 25% de los votos. En Berlín, los democristianos quedan segundos, aunque les siguen los ultras de AfD.
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3: Economía en Hoy por Hoy, y en un contexto en el que los precios de todo están disparados, hoy tenemos Jordi Fabrega, buenos días.
23: ¿Qué tal? Buenos días.
3: Tenemos una buena noticia sobre los precios, y es que el coste del cacao está bajando mucho.
23: Sí, vemos que el precio del cacao está bajando y que la perspectiva es que lo siga haciendo de aquí en adelante. Ahora mismo la
3: buena noticia para los amantes del chocolate, esto, buenísima noticia.
23: Claro, claro. De hecho, estamos viendo ya cómo el chocolate está empezando a notar un poco esta bajada del cacao, y lo veremos enseguida en los datos que te daré del precio al que nos cuestan los supermercados, porque el origen de todo esto es que la tonelada de cacao a nivel mundial en los mercados internacionales está bajando con fuerza. Ahora mismo cuesta unos $5,300 y eso implica que se ha abaratado un 20% en 3 semanas. Es verdad que el cacao había bajado muchísimo de precio el año pasado, pero durante estos primeros meses de 2026 se había vuelto a encarecer, hasta que ahora vuelve a empezar esta senda de descensos.
3: Jordi, ¿y esto por qué está pasando? ¿Qué hay detrás de esta bajada tan fuerte del precio del cacao?
23: Pues hay algo tan fácil de entender como el tiempo. Muchas veces estas materias primas, como el cacao, también el café, cambian mucho de precio en función de si hay inundaciones, de si hay sequías en los países productores. Ahora tenemos buenas cosechas, especialmente en Costa de Marfil, que es el mayor productor del mundo. Ahí se ha incrementado un 30% la producción, y esto está permitiendo dos cosas. La primera es que haya suficiente oferta, esto hace bajar el precio, y la segunda es que al haber más oferta también aumentan las reservas a futuro, y esto también ayuda a crear tranquilidad entre los compradores y hace que el precio baje.
3: Y esto ya lo notamos nosotros en el supermercado, ¿no?
23: Esto es lo que te decía, que poco a poco se nota. De hecho, el chocolate, que hace no muchos meses era el producto que más subía de precio en España, si mirábamos la cesta de la compra que utiliza el INE para calcular el IPC, ahora ya está bajando. Poco, pero está bajando. Lo pagamos un 2% más barato en agosto. Me dirás que un 2, como te digo, es una bajada muy pequeña, pero es que se ha roto la tendencia que veíamos desde 2023, que era que cada mes subía el precio. Ahora ya no, ya vemos lo contrario, y por tanto esta perspectiva de que el chocolate nos salga más barato la vamos a tener de cara a las próximas semanas y meses.
3: Jordi, gracias.
23: Hasta luego.
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9: El derbi madrileño 2-1 lo ganó el Atlético. Fue muy intenso tanto en el césped como en la sala de prensa, con imágenes incluidas de las dos acciones más polémicas. Mourinho.
11: Podíamos ahorrar la conferencia estampa porque la historia del partido está aquí. Son dos tarjetas rojas claras. Ha sido todo muy extraño.
9: 2-1 para el Atlético de Madrid. Dudas en el conjunto blanco. Se va a hablar mucho de este partido porque ahora vienen tres semanas de parón de selección.
3: 7:20, 6:20 en Canarias.
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30: Hola, ¿qué tal? Buenos días. Nos quedamos ahora con la actualidad de Canarias aquí en la antena de la cadena SER con la información de la provincia de Las Palmas en este lunes 21 de septiembre. Un día en el que volverán a subir las temperaturas. A esta hora apenas alcanzan los 23 grados en toda la provincia, pero a lo largo del día se espera que se alcancen los 32 grados en el sur de las islas de Gran Canaria y Fuerteventura y se roce esta temperatura en la capital de Lanzarote. También atentos al viento, que podría soplar con fuerza en costas del sureste y oeste durante la tarde, en especial en la isla de Gran Canaria. David Suárez es el delegado de la EMET en Canarias.
31: Las temperaturas prácticamente lo que es toda la semana, al menos la semana laboral, de lunes a viernes, pues probablemente tengamos temperaturas que estarán en ascenso generalizado. Y las temperaturas pues, que tendremos para hoy lunes, las máximas, se prevén que se alcancen en la vertiente sur de Gran Canaria, con temperaturas que pueden alcanzar los 32 grados centígrados. Y progresivamente pues se irán incrementando estas temperaturas a lo largo de los próximos días.
30: La semana empezará con calor, otra semana más y con la vista puesta en especial en la isla de Fuerteventura, porque allí se procederá al derribo de la casa Cueva La Negra. El primer intento de derribo previsto para el 26 de agosto no se ejecutó gracias a la actuación del Cabildo de Fuerteventura, que adoptó medidas cautelares de suspensión al considerar necesario estudiar y documentar los posibles valores culturales, históricos y arqueológicos que podía tener el inmueble y de esta manera evitar un daño irreversible. La afectada ha realizado un recurso de apelación que ha sido admitido a trámite, pero está pendiente de resolver. El Ayuntamiento de Pájara ha lanzado un comunicado en el que explica que han hecho todo lo posible. Desde la plataforma de afectados por la ley de costas afirman que el juez les ha dado 5 días para recurrir. Su portavoz es José Luis Langa.
32: Efectivamente, yo voy a recurrirlas, pero si mañana se derriba, pues no tiene ningún sentido el recurrir algo que se ha derribado. Si el Cabildo Insular de Fuerteventura ha dicho a la demarcación de costas que dentro de las funciones y competencias que tiene, que se suspenda la ejecución, el Cabildo, como yo digo, se tiene que hacer fuerte y el Ayuntamiento de Pájara lo mismo. Yo todavía confío que mañana la demarcación de costas, en base a todo ese escenario judicial, no derribe esa vivienda.
30: Hoy la actualidad pasará también por la isla de Gran Canaria con dos reuniones importantes. Después de la celebración del Consejo de Gobierno este lunes, Fernando Clavijo mantendrá un encuentro con el nuevo Comité Ejecutivo de la Confederación Canaria de Empresarios. La patronal de la isla de Gran Canaria quiere poner el foco en la migración, la seguridad en la frontera Ceuta y también en la vivienda. Estos serán los focos de un primer encuentro que mantendrán con el presidente canario en un contexto electoral especialmente tenso por las circunstancias políticas y el contexto social en el país. José Cristóbal García es el secretario general de la organización empresarial.
33: Los temas básicos son los que ya hemos comentado. La migración y lo que está pasando en Ceuta ocupa un papel fundamental en la preocupación de todo el país, ¿no? por la integridad de nuestras fronteras y la defensa y la toma de decisiones necesarias y urgentes con respecto a ello. La vivienda sigue estando en primer lugar de nuestras preocupaciones y de todos los ciudadanos que terminan sin agilizarse la construcción de vivienda. Cómo se cierra el tema de financiación, que finalmente se aprueba, y desde luego la falta de presupuesto de inversión a nivel nacional.
30: También en Gran Canaria hoy se reunirán los presidentes de los 7 cabildos en el marco de la Federación Canaria de Cabildos. Antonio Morales presidirá un encuentro que planteará las necesidades de actuar sobre la planificación y la reserva de suelos en las islas capitalinas para residencias universitarias. En las últimas semanas han insistido especialmente en este asunto el presidente insular Gomero y también número 2 en el turno de la FECAI, quien defiende que se deben articular las medidas necesarias para desatascar cuanto antes la forma en la que se gestiona la demanda de esta clase de espacios entre los estudiantes de las islas no capitalinas que se desplazan para sus estudios hasta Tenerife y Gran Canaria. Será este uno de los asuntos sobre la mesa, pero también habrá tiempo en esta reunión de analizar la propuesta de decreto por el que se regula el Fondo de Desarrollo de Canarias, el FEDECAN, para afrontar retos de inversiones en los próximos años en el archipiélago. Ya existe un borrador por parte del Ejecutivo Regional que cuenta ya con alegaciones por parte de los distintos cabildos.
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30: La Audiencia Provincial de Las Palmas ha desestimado el recurso presentado de la antigua concesionaria de la gestión de aguas en Lanzarote, que fue Canal Gestión, con el propósito de que el consorcio abonara a la empresa un pago de más de 8 millones de euros en concepto de indemnización como consecuencia de las pérdidas ocasionadas durante el mantenimiento del servicio durante el periodo del COVID-19. Dice la justicia que no ha lugar a la reclamación, que se basaba en la fuerte caída de ingresos como consecuencia de la suspensión de la actividad turística. En el Cabildo han celebrado la decisión. El consejero de Aguas del Cabildo es Domingo Ceja.
4: Creo que esto avala una vez más el gran trabajo que viene haciendo desde el consorcio y los servicios jurídicos de esta casa, desde el Cabildo Lanzarote y todos los entes que han participado por defender lo que nosotros entendemos que tenemos nuestra razón. Por lo tanto, magnífica noticia esta, y bueno, ellos tendrán, como no puede ser de otra manera, recurrir, pero por lo menos en esta primera sentencia nos dan la razón.
30: Nos quedamos en Lanzarote porque los trabajadores del servicio de recogida selectiva han dicho hasta aquí y se plantean llegar a la huelga por la falta de cumplimientos en sus mejoras salariales. Carlos García, Ser Lanzarote.
8: Los trabajadores del servicio de recogida selectiva de residuos, vidrio, papel, cartón y demás de la isla de Lanzarote amenazan con una huelga. Señalan que el convenio colectivo se ha estado negociando durante 20 meses, pero que ahora mismo está bloqueado. Una decisión de la empresa de modificación unilateral de la jornada semanal y el hecho de que los sueldos de los trabajadores continúen congelados desde hace más de 2 años provoca un enfado en la plantilla. Su portavoz, el portavoz de los trabajadores, Echedi Hernández, señala que podrían acabar yendo a la huelga.
10: Si hay que llegar a una huelga, pues llegar a una huelga, pero sí intensificar nuestras funciones, que lo que podamos hacer, vamos. Pero si no vemos que un convenio colectivo al final vaya a ser para mejorar pues la empresa y perjudicar a los trabajadores. Estamos prácticamente empezando con esto, no lo sé, yo espero que sinceramente en estos días, antes de octubre, lleguemos a algún tipo de acuerdo, de que nos digan algo, y si no, pues empezaremos a tomar medidas.
8: Y piden, por lo tanto, al Cabildo de Lanzarote y a la empresa adjudicataria, que no es otra que Urbaser, que cuanto antes se retomen las negociaciones y se pueda evitar precisamente esa huelga.
30: Y esta tarde se llevará a cabo una manifestación a las puertas de la planta de Disa en Salinetas, en Gran Canaria, más de un mes y medio después del accidente que sufrió el trabajador de una empresa de mantenimiento que estaba realizando en la tapa de un tanque y que le costó la vida. Este lunes los sindicatos se van a manifestar delante de las instalaciones para reclamar primero que los empleados no son solo un número y también que se esclarezca lo sucedido. Juan Miguel Hernández es secretario general de Industria de Comisiones Obreras.
12: Desgraciadamente están habiendo pues demasiados accidentes con este final tan malo para las familias y quedan en el olvido. Exigir celeridad en las investigaciones y, aparte de la celeridad, que haya más transparencia, porque no sabemos absolutamente nada de qué es lo que ha sucedido ahí para que ocurra una desgracia tan grande. Finalmente, para las empresas no dejamos de ser un número, pero en las familias somos irreemplazables.
30: Y en lo relacionado con el campo, el gobierno quiere recuperar cultivos tropicales y destaca que este año el aceite está viviendo uno de sus mejores tiempos, como el reciente de Canary Oil en Fuerteventura, con la distinción al mejor aceite de oliva virgen extra de Canarias. El consejero de Agricultura es Narváez Quintero.
13: pero sí es verdad que este año viene muy buena de producción. Y es verdad, como la sal y el aceite, dos productos, en este caso también el aceite, que hemos demostrado que tiene una calidad enorme, se vende muy bien, y aparte ya han ganado no solo los concursos que hacemos en Cañas, sino han ganado concursos fuera de nuestras islas. Evidentemente es uno de los sectores que está evolucionando, pero también hay sectores tropicales como el de la papaya, por ejemplo, Canarias, sectores aquí en Lanzarote como el de grano.
30: Derrota dura de la Unión Deportiva Las Palmas en el último suspiro del encuentro frente al Burgos. Francis Mata, buenos días.
14: ¿Qué tal? Saludos. Muy buenos días. Varapalo tremendo para la afición de Unión Deportiva Las Palmas. Ayer derrota ante el Burgos 1-2. Ganaba el equipo amarillo, pero en la segunda parte empataba el Burgos en un error garrafal de Juan Maerso, y en la recta final, en el minuto 4 de alargue, marcaba también en un error garrafal defensivo el 1-2 el equipo burgalés. La Unión Deportiva Las Palmas se sitúa noveno en la tabla clasificatoria. Clemente estará de baja entre 5-6 semanas. Ayer Enzo Lloyd tuvo que jugar en el lateral izquierdo. En baloncesto ya tiene presidente el Gran Canaria, José Mi Álamo, vicerrector de la Universidad de Las Palmas de Gran Canaria y consejero del PP en el Cabildo Insular de Gran Canaria, tomará las riendas en la presidencia del Club Claretiano, que ayer ganaba el último amistoso de pretemporada 91-105 ante el conjunto de Guipúzcoa. Y en el grupo canario de la tercera división, líder sólido el San Fernando, que goleaba 5-0 al Sotavento. En segunda ref, derrota del Tamaraceite 1-3 ante el Recreativo, y Las Palmas Atlético, que vencía, ganaba el primer partido de la temporada 0-1 al Linares.
30: Gracias, Francis. Rozamos ya las 6:30 de la mañana. Aquí la información de la provincia de Las Palmas en la antena de la cadena SER Las Islas. Sigue Hoy por Hoy con Aymar Preto.
15: Son las 7:30, las 6:30 en Canarias.
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15: Tres preguntas, tres claves y tres sonidos para este lunes 21 de septiembre. Y empezamos por las tres preguntas. La primera es: ¿cuánto tiempo va a aguantar el canciller alemán Merz sin reaccionar, pese a que elección tras elección se confirma el desastre para su partido, la CDU, y el avance de la extrema derecha allí en Alemania? Si ya es difícil dar con una tecla para frenar a los ultras, porque coquetear con ellos, como hace parte de la derecha tradicional, los engorda y los hace aceptables, pero es que el cordón sanitario tampoco parece funcionar, puesto que los victimiza. Si ya es difícil dar con la tecla, como para encima ponerles enfrente a un dirigente como Merz, que a tenor de los resultados electorales no tiene la capacidad de liderazgo necesaria en un momento así, pero vamos, ni de lejos además. Segunda pregunta: ¿cómo de cerca estamos de un estallido de la convivencia en Ceuta, que está sentada sobre un barril de pólvora social?
17: ¡Joder!
15: Esto es de anoche, el ataque inaceptable a un coche en el que viajaba una diputada local del partido Ceuta Ya junto a dos activistas. Es el episodio más grave desde que prendieron fuego a las chabolas de algunos migrantes en el trampolín. Acabamos de hablar en Hoy por Hoy hace unos minutos con esa diputada y nos contaba lo que vivieron.
18: Con mucho miedo, Aymar, muchísimo, muchísimo miedo. De hecho, hubo un momento que miré a Rafa y no le pude garantizar que fuésemos a salir de ahí. Con mucho miedo.
15: Y relacionado con esto, la tercera pregunta. La semana pasada publicamos en la cuenta de Twitter de la SER el vídeo de un desahucio de una familia en Badalona. El vídeo es muy doloroso. Es una mujer gritando, cargando con un niño muy pequeño mientras dos policías los escoltaban fuera de la que había sido su casa. El vídeo efectivamente era duro. Pedimos permiso a la familia para publicarlo. La familia nos autorizó. Pues bien, una semana después, esa misma familia nos ha pedido, nos ha implorado que lo borremos por la ansiedad y el sufrimiento que les estaban generando los comentarios al vídeo. El 90% comentarios de mofa y de violencia contra esa familia. Cosas como haberlo pensado antes de tener hijos, jódete y te vas a tu país a vivir de paguitas, esto no da ninguna pena, menos gritar y más trabajar. La pregunta es: ¿cómo llega una sociedad, parte de ella al menos, al punto de ensañarse con una familia que acaba de ser desahuciada y que lo está pasando tan mal? Porque una cosa es empatizar más o menos, cada uno con sus empatías, pero ensañarse con el sufrimiento, eso es francamente incomprensible. Vamos con las tres claves de este lunes, Canals.
19: Sobre la carrera entre Estados Unidos y China por la inteligencia artificial. Scott Bessent, el secretario del Tesoro de Estados Unidos.
20: The US has proposed that we have a
19: Asegura que han propuesto a China un mecanismo de notificación mutua sobre amenazas de la IA. Dice Besant que para ellos es fundamental avanzar en una mayor transparencia y de eso están hablando en las conversaciones preparatorias de cara a la cumbre, cumbre clave esta semana entre los presidentes Trump y Xi Jinping.
3: Segunda clave de este lunes, bastante tenebrosa.
19: Pues sí, según el Guardian, los jefes de los servicios de inteligencia europeos están advirtiendo de que Rusia planea acciones mucho más contundentes contra la OTAN. Esto después de un buen número de incidentes como sabotajes o drones que cruzan el espacio aéreo o incluso intentos de atentados. Según este periódico, las tropas rusas preparan algo más y uno de estos jefes de inteligencia, checo, les ha dicho que el posible ataque podría producirse en cuestión de meses, no de años.
3: Y tercera clave de este lunes, un avance que no se financia.
19: Pues no, medicamentos carísimos contra el Alzheimer, aprobados por la Agencia Europea del Medicamento, que están dando resultados en ensayos, pero que la sanidad española pues todavía no financia. Nos lo va a detallar en media hora Javier Ruiz Martínez y lo vamos a analizar también aquí, a partir de las 10, en el meollo de Hoy por Hoy.
3: Tres preguntas planteadas, tres claves desarrolladas y nos quedan los tres sonidos. Empezando por un intento de reivindicarse, pillar.
0: Sí, por parte del rey emérito de Juan Carlos al recibir en Francia un galardón literario por su libro de memorias.
1: Recibir esta recompensa es un honor que me toca profundamente. La recibo con mucha gratitud, para mí, pero también para España, a la que quiero tanto y a la que viva donde viva, perteneceré siempre.
3: Segundo sonido, un referéndum.
0: Por las campanas de la Granja de la Costera, un pequeño pueblo valenciano de 300 habitantes que vota hoy si recuperan el repique horario de las campanas también por la noche o, como pide un vecino que se quejó al ayuntamiento, siguen sin sonar. José Miguel Marín es el alcalde. Hemos hablado con él aquí en Hoy por Hoy a las 6:30 de la mañana.
2: Después este vecino, tengo claro que va a salir que sí, pero después este vecino pues podrá acudir a donde tenga que acudir, que es a la justicia, si quiere acudir. En otros pueblos también continúan tocando las 24 horas y la mayoría de gente siempre se ha adaptado. El que ha venido, al principio a lo mejor se ha podido quejar la primera semana o la segunda, pero es que al final se han adaptado.
3: O sea, las campanas tocaban 24 horas. Llegó un vecino nuevo, pidió quitarlas por la noche, se quitaron por la noche y ahora convocan un referéndum porque la gran mayoría del pueblo quiere que vuelvan a sonar las 24 horas. Y el último sonido, unos aplausos.
0: Los que se ha llevado la bola negra en su estreno esta noche en el Festival de Cine de San Sebastián, 10 minutos de ovación para la película de Javier Calvo y Javier Ambrosi, que ha ganado, por cierto, el premio del público del Festival Internacional de Cine de Toronto.
3: Los Javis lanzados a la carrera de los Oscar. En San Sebastián está la jefa de cultura de la SER, Pepa Blanes, buenos días.
5: ¿Qué tal? Buenos días.
3: Claro, es que después de 15 minutos no sé dónde, 20 minutos no sé dónde, te dicen 10 y ya te parece poco.
5: Bueno, hay que entender también qué es el Victoria Eugenia y qué es el público aquí, quiero decir que aplaude, pero que son
3: películas... Los donostierras somos más secos, más para adentro.
5: No, es broma,
3: te hacemos 10 minutos y gracias.
5: Pero es cierto que son pases que van muy seguidos, acabó a la 1 de la mañana, hoy es día laborable, o sea que mucha de esa gente después se tenía que ir a trabajar, no estaba para estar 20 minutos, no, es broma, pero sí que hubo 10 minutos de aplauso y eso es un termómetro significativo porque la película llega a los cines este viernes. Entonces, bueno, pues durante todo el día fue un baño de masas, los Javis entraban y salían del María Cristina, el hotel que acoge a las estrellas en la ciudad de San Sebastián, firmaban autógrafos, luego recibían con esa alegría al Festival de Toronto y hay que fijarse en esa alfombra roja. Aymar, tú que conoces bien la ciudad, la alfombra roja es muy cortita porque va del hotel María Cristina al Victoria Eugenia, que está al lado. Y normalmente las alfombras rojas de la sección de Perla, que es donde está la bola negra, que compite aquí por el premio del público, no pasa tanta gente y de repente pasó pues esa masa del equipo de los Javis con todos los actores, con Penélope Cruz, y ahí fue quizá la locura mucho antes incluso de ese aplauso a la 1 de la mañana.
3: Planes, gracias.
5: Adiós.
3: Y del cine a los libros. Los libreros de Salamanca están pidiendo ayuda tras la decisión del ayuntamiento, gobernado por el PP, de cancelar la Feria del Libro Antiguo para no dañar los intereses de los hosteleros de la Plaza Mayor, donde se ha celebrado siempre esa feria, lleva organizándose 30 años allí. El ayuntamiento proponía hacerla más corta para despejar la plaza antes, o proponía moverla de sitio, pero los libreros exigen hacerla como siempre y donde siempre. Como no ha habido acuerdo, el ayuntamiento ha cancelado la Feria del Libro Antiguo y los libreros han puesto en marcha una recogida de firmas en protesta. Radio Salamanca, Jesús Martín, buenos días.
6: Buenos días, Aymar. Ahí está el principal desacuerdo. El ayuntamiento proponía reducir la feria de 16 a 10 días en la Plaza Mayor con una rebaja del 50% de las tasas o mantenerla los 16 días, pero en otro lugar. Esto rechazaron los libreros, ambas opciones, al considerar que 10 jornadas no garantizaban la viabilidad económica de la feria y por eso, sin acuerdo entre las partes, el ayuntamiento ha tenido esa decisión, suspender la feria. Escuchamos al concejal de Educación, es Luis Sánchez.
7: No lo entendemos, hemos gastado mucha saliva en
9: esto. Mientras que el ayuntamiento ha buscado alternativas, la posición de los libreros con los que hemos mantenido estas conversaciones no se ha movido ni un centímetro de sus exigencias.
6: Y enfado absoluto entre los libreros, Miguel Ángel Cortés es su portavoz.
7: No lo entendemos, hemos gastado mucha saliva en explicarles por qué no era viable la feria en estas condiciones, pero vemos que les da igual.
6: El debate sigue abierto, Aymar, mientras rectores y profesionales del sector lamentan que Salamanca se quede este año sin una feria con más de 3 décadas de historia.
3: Gracias, Jesús. La ropa para hoy, Jordi Carbó, buenos días.
11: Buenos días. Para hoy, para prácticamente toda la semana, podemos mantener la ropa de verano. Sí que hace algo de fresco ahora mismo, una chaqueta pues ayuda a pasar la mañana en el interior, pero el sol va a lucir durante todo el día, ayudando a que las temperaturas máximas se sitúen en la mayor parte del país entre los 30 y 35 grados, con algunas excepciones. En el Cantábrico, ambiente un poco más fresco, apenas se alcanzarán los 25, también máximas de 25 en el litoral mediterráneo andaluz, pero en general insistimos, mucho sol y esta situación va a aguantar también los próximos días.
3: Laura Bermejo, muy buenas.
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26: Las 11 y 31 minutos de la mañana. 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
3: Jaois, buenos días.
36: ¿Qué tal? Buenos días.
3: ¿Con qué has soñado hoy?
36: He soñado con mi amigo Nacho Sánchez, que es periodista del País, y esta mañana me he encontrado con un reportaje bien interesante escrito por él. Yo siempre que sueño con un periodista, al día siguiente está firmando el periódico. Es una especie de jefe onírico o algo así, ¿sabes? Bueno, el reportaje consiste en que está contando que se vende en el desierto de Tabernas, en Almería, un poblado oeste. el Rancho Leone, donde se rodaron, en fin, varias películas. Tiene su oficina de sheriff, tiene salón, tiene horca y tiene hasta calabozo. El calabozo viene con gente. Hay tres tipos allí ya metidos que los detuvo Wyatt Earp en su momento, así que deben de estar buenas. En fin, hasta que llegó su hora. Es una película muy conocida. Esa fue la que rodó Leone. Y atención al precio. Se vende todo ese pueblo por 1,5 millones. 1,6 millones de euros. Bien.
1: Competitivo.
36: Una placita de garaje para bici en Madrid, con ese precio te la compras. Y no encuentra comprador. Esto es curioso porque tiene unos usos complicados. Es decir, ahora mismo en España hay dos cosas que no consigues colocar a nadie: un poblado oeste y el ático de Ayuso. Se vende antes el chalet de los marqueses de Urquijo. Este es apunte boomer este. Pero mi conclusión es que un pueblo imaginario mide bastante mejor que nadie la crisis inmobiliaria en España, porque lo barato ahora mismo es la ficción. Y este país se ha convertido en un sitio en el que económicamente resulta mucho más fácil ser Clint Eastwood que tener un piso propio.
3: Caballero en cápsulas. Primera, el café con leche.
1: El café con leche se lo vamos a dar a Alma, que es una vecina del municipio mexicano donde asesinaron hace unos días a la española Claudia Tacoronte, que ha mandado un mensaje a los familiares que dice: quiero decirles que nunca dejamos sola a su hija. Había una señora que le estuvo rezando y otra muchacha que le agarró la mano. Y yo he recordado la importancia que tiene el no morir solos y que, al igual que hay una primera mano que nos sostiene, como el maravilloso libro de Maggie O'Farrell, haya una última que nos alivie también.
3: Segunda cápsula, el cortado.
1: Pues mira, partiendo de que Aupa Leti siempre, le preguntaron hace unos días a Simeone por Julián Álvarez y él contestó: Madrid está viviendo una semana increíble. Pude participar en lo de la Fórmula 1, en lo de Shakira. Madrid está espectacular. Madrid crece. Hay una energía en la ciudad buenísima que ojalá la podamos disfrutar. Pero yo me acordé de dos cosas. Una, de que quien hablaba es el entrenador mejor pagado del mundo, con 20 millones de euros de salario al año, y que es propietario junto a su mujer de 180 pisos y 7 edificios al completo. Así que él lo puede disfrutar de una manera que el resto, desgraciadamente, no.
3: Tercera cápsula, el expreso.
1: El expreso va para esos 5 hombres que han detenido por la agresión a una mujer trans en Asturias. La víctima necesitó asistencia hospitalaria por las heridas y 3 de los 5 investigados habían sido detenidos el año pasado por otro delito similar. Y estos 5 agresores tienen entre 18 y 20 años.
3: Y para terminar, el ristretto.
1: El ristretto lo contaba antes Sara Canals también, porque en España hay un máximo de 100.000 personas en una fase inicial del Alzheimer que podrían acceder a un par de medicamentos, que son los primeros de la historia que han demostrado eficacia para ralentizar la progresión de la enfermedad. Pero solo podrían acceder a ellos aquellos que puedan pagar entre los 50.000 y 60.000 euros que cuestan, porque solo se administran en la sanidad privada. Y esto sucede en este país porque la negociación entre el Ministerio de Sanidad y las comunidades autónomas para financiarlo está cerrada.
3: O sea, es que cuando has dicho lo de Alzheimer...
1: Alzheimer.
3: Media España ha dicho: idiomas, querida.
1: Claro, es que yo estudié 2 años de alemán para algo.
3: Muy bien.
36: La primera mano que sostuvo la mía.
1: La primera mano que sostuvo la mía es un libro maravilloso.
36: Isa Valdés, y es un libro estupendo.
3: Trump sigue empeñado en dejar su huella personal en Washington, Canals.
2: Sí, Trump lleva meses haciendo obras, remodelando la ciudad, reformando la Casa Blanca, y lo hace además saltándose todos los protocolos. Eso le ha conllevado muchas demandas, pero la justicia va mucho más lenta que Donald Trump. Bueno, uno de los proyectos que más preocupa, más repudiados, es un enorme arco de triunfo que quiere construir justo en el centro de Washington, un arco blanco con ornamentos dorados, medirá 76 metros, 25 más que el de París. Él quiere ganar esta guerra. Así lo anunciaba hace unos meses.
4: And we will build a triumphal arc.
2: Desde el despacho Oval, con toda la grandilocuencia.
3: Es que es muy hortera, además.
2: Es muy hortera, pero bueno, él sigue adelante. El caso es que, para evitar que la justicia se lo tumbe ahora, ha anunciado que este arco tendrá una finalidad concreta relacionada con la seguridad nacional. Albergará drones y francotiradores. Ah, muy bien.
1: Es muy tranquilizador.
36: Es como un spin-off de Jesús Gil, ¿verdad? Es como una continuación así que se ha hecho.
2: Bueno, dice que será un complejo militar y, evidentemente, único en el mundo. Veremos cómo acaba el tema.
3: Llegamos al córner.
8: Hoy tenemos amplia remesa de croissants. Podemos hablar de Mourinho, podemos hacerlo también de esta opinión en el país, el penalti desganado de Hausen.
36: Ah, muy bien.
8: El gran protagonista del fin de semana, en cualquier caso, Ricky Rubio. Pero claro, todo esto ha provocado que quede en un segundo plano Jenny Hermoso. Este fin de semana ha sido uno de los grandes nombres en el mundo del deporte español, porque Jenny ha vuelto a la Liga Española después de 5 temporadas, lo hace al Atlético de Madrid después de 7 años y es la gran protagonista de la Liga F, que recupera una de las caras más reconocibles a una jugadora que lo es todo en el deporte femenino. Y se escuchaba en la retransmisión a las niñas ovacionar en ese partido, en esa victoria del Atlético 1-0 ante el Logroño, a un nombre que lo es todo en el fútbol femenino español. Así que la bienvenida para Jenny Hermoso y el protagonismo también para el Atlético de Madrid. Hemos mencionado a Simeone, a Gil en estos cruasanes, es el gran protagonista del día.
3: Hasta mañana, cruasanes.
2: Adiós. Adiós. Adiós.
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3: 8 menos 10, 7 menos 10 en Canarias.
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18: Hola, ¿qué tal? Buenos días. Nos quedamos ahora con la actualidad de Canarias aquí en la antena de la cadena SER con la información de la provincia de Las Palmas en este lunes 21 de septiembre. La vista va a estar hoy puesta en especial en la isla de Fuerteventura, porque allí se procederá al derribo de la casa de Cueva de la Negra. El primer intento de derribo previsto para el 26 de agosto no se ejecutó gracias a la actuación del Cabildo de Fuerteventura, que adoptó medidas cautelares de suspensión al considerar necesario estudiar y documentar los posibles valores culturales, históricos y arqueológicos que podía tener el inmueble y de esta manera evitar un daño irreversible. La afectada también realizó un recurso de apelación que ha sido admitido a trámite, pero está aún pendiente de resolver. El Ayuntamiento de Pájara ha lanzado un comunicado en el que explica que por su parte han hecho todo lo posible. Desde la plataforma de afectados por la ley de costas afirman que el juez les ha dado 5 días para recurrir. Su portavoz es José Luis Langa.
19: Efectivamente, yo voy a recurrirlas, pero si mañana se derriba, pues no tiene ningún sentido el recurrir algo que se ha derribado. Si el Cabildo Insular de Fuerteventura ha dicho a la demarcación de costas que dentro de las funciones y competencias que tiene, que se suspenda la ejecución, el Cabildo, como yo digo, se tiene que hacer fuerte y el Ayuntamiento de Pájara lo mismo. Yo todavía confío que mañana la demarcación de costas, en base a todo ese escenario judicial, no derribe esa vivienda.
18: Todo esto mientras en Lanzarote el Ayuntamiento de Aría ha aprobado el plan de comprobación y control de las viviendas vacacionales, por el cual revisará durante los próximos 4 años este tipo de viviendas en el municipio, que actualmente cuenta con 465 alquileres turísticos, y comprobar que cumplen con los requisitos y condiciones establecidas en la normativa vigente. Carlos García.
6: El Ayuntamiento de Aría inspeccionará todas las viviendas vacacionales que se encuentran en ese municipio del norte de Lanzarote durante los próximos 4 años. Así se pone de manifiesto tras publicarse en el Boletín Oficial de la provincia la puesta en marcha del plan de comprobación y control de las viviendas vacacionales existentes en el municipio. Se cumple así con lo establecido en la Ley 6/2025 del 10 de diciembre, que impone a los ayuntamientos la aprobación y aplicación de un plan como este, y con el que se pretende averiguar si todas las viviendas vacacionales se cumplen con la normativa y acabar con las infraviviendas, contenedores, vehículos o casetas de campaña en azoteas. Jorge de Armas es el propietario de una de las viviendas vacacionales del municipio de Aría.
11: Realmente nos parece correcto, ya que todas las viviendas que ofrezcan un servicio, en este caso de vivienda vacacional, deben de cumplir con todo lo que se exige en la ley. Un arma de doble filo, pero bueno, de momento, hasta donde yo sé, están en negociaciones con ese proceso, que si el ayuntamiento está diciendo que lo que quiere hacer es una limpia respecto a las viviendas que no cumplan con la legalidad vigente, es lógico de que tiene que estar fuera del ámbito de lo que es la vivienda vacacional.
6: Una vez concluido el plan, el ayuntamiento tendrá 2 meses de plazo para elaborar una memoria de evaluación de los resultados.
18: En Gran Canaria, el lunes se reunirán los presidentes de los 7 cabildos. Antonio Morales presidirá un encuentro de la Federación Canaria de Islas en el que se analizará la propuesta de decreto por el que se regula el Fondo de Desarrollo de Canarias, el FEDECAN, para afrontar retos de inversiones en los próximos años en el archipiélago. Ya existe un borrador por parte del Ejecutivo Regional que cuenta ya con alegaciones por parte de distintos cabildos, y lo que se buscará durante la

0: mano de la Fundación Universitaria, una estrategia conjunta de los cabildos en materia de alojamiento universitario para estudiantes canarios. Vamos a analizar la situación y la necesidad de hacer frente a esta demanda. También vamos a tratar la modificación de reglamentos orgánicos necesarios en cada una de los cabildos tras la modificación de la ley de cabildo de Canarias. De intentar también unificar las propuestas de reglamentos orgánicos en los 7 cabildos insulares de Canarias.
1: Y la Audiencia Provincial de Las Palmas ha desestimado el recurso presentado por la antigua concesionaria de la gestión de aguas en Lanzarote, Canal Gestión, con el propósito de que el consorcio abonara a la empresa un pago de más de 8 millones de euros en concepto de indemnización como consecuencia de las pérdidas ocasionadas durante el mantenimiento del servicio durante el periodo de la pandemia de COVID en el año 2020. Dice la justicia que no ha lugar la reclamación, que se basaba en la fuerte caída de ingresos como consecuencia de la suspensión de la actividad turística en el Cabildo, han celebrado esta decisión. El consejero de Aguas es Domingo Ceja.
2: Creo que esto avala una vez más el gran trabajo que viene haciendo desde el consorcio y los servicios jurídicos de esta casa, desde el Cabildo Lanzarote y todos los entes que han participado por defender lo que nosotros entendemos que tenemos nuestra razón. Por lo tanto, magnífica noticia esta, y bueno, ellos tendrán, como no puede ser de otra manera, recurrir, pero por lo menos en esta primera sentencia nos dan la razón.
1: Dura derrota de la Unión Deportiva Las Palmas en el último suspiro del encuentro frente al Burgos. Francis Mata, buenos días.
3: ¿Qué tal? Saludos. Muy buenos días. Varapalo tremendo para la afición de Unión Deportiva Las Palmas. Ayer derrota ante el Burgos 1-2. Ganaba el equipo amarillo, pero en la segunda parte empataba el Burgos en un error garrafal de Juan Maerso, y en la recta final, en el minuto 4 de alargue, marcaba también en un error garrafal defensivo el 1-2 el equipo burgalés. La Unión Deportiva Las Palmas se sitúa noveno en la tabla clasificatoria. Clemente estará de baja entre 5-6 semanas. Ayer Enzo Lloyd tuvo que jugar en el lateral izquierdo. En baloncesto ya tiene presidente el Gran Canaria, José Mi Álamo, vicerrector de la Universidad de Las Palmas de Gran Canaria y consejero del PP en el Cabildo Insular de Gran Canaria, tomará las riendas en la presidencia del Club Claretiano, que ayer ganaba el último amistoso de pretemporada 91-105 ante el conjunto de Guipúzcoa. Y en el grupo canario de la tercera división, líder sólido el San Fernando, que goleaba 5-0 al Sotavento. En segunda ref, derrota del Tamaraceite 1-3 ante el Recreativo, y Las Palmas Atlético, que vencía, ganaba el primer partido de la temporada 0-1 al Linares.
1: Por cierto, que en ese encuentro entre Las Palmas y el Burgos, el capitán amarillo Kirian Rodríguez alcanzó los 200 partidos con el club, una cifra que cobra más importancia después de lo que contaba el propio jugador, que ha tenido que parar en dos ocasiones por un linfoma de Hodgkin al finalizar el encuentro.
4: No han sido meses fáciles para mí. Desde julio me encontraron una posibilidad de recaída, todo parecía que sí, que me tocaba parar. Estaba deseando llegar a estos 200 y que no fuese así. Justo el miércoles me dio la noticia de que no era así, de que estaba todo bien, de que estaba todo limpio. Habían sido meses muy complicados, como te digo, porque en casa no había tranquilidad, porque mi mente no me dejaba estar tranquila. Entonces, no es anecdótico para mí llegar a 200 partidos con la Unión Deportiva Las Palmas, y después de cómo han sido estos dos meses, de lo duros que han sido.
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1: En cuanto al tiempo, un día en el que volverán a subir las temperaturas. A esta hora apenas se alcanzan los 23 grados en toda la provincia, pero a lo largo del día se espera que se lleguen a alcanzar los 32 grados en el sur de las islas de Gran Canaria y Fuerteventura, y se roce esta temperatura en la capital de Lanzarote. También atentos al viento, que podría soplar con fuerza en costas del sureste y oeste durante la tarde, en especial en la isla de Gran Canaria.
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1: Y un último apunte antes de alcanzar las 7 de la mañana, porque este domingo un hombre de 38 años ha fallecido ahogado en la playa de Garcey, en el municipio de Pájara, en la isla de Fuerteventura. Los hechos tuvieron lugar en torno a las 7 de la tarde, cuando agentes de la Guardia Civil y la policía local rescataron al afectado del agua, que fue atendido por el Servicio de Urgencias Canario, que finalmente no pudo hacer nada por salvar su vida. Con este último apunte nos quedamos. Hasta aquí la información de la provincia de La Las Palmas en la antena de la cadena SER en las Islas.

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1: Nos dicen lo que queremos oír. Ahora falta que nos expliquen cómo lo van a lograr. Son las 7.
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1: ¿Qué tal? Buenos días, Canarias y el resto de España. Celebraremos en apenas 8 meses dos procesos electorales distintos. En principio, unas generales anticipadas en marzo, con la excusa de que Pedro Sánchez no podrá aprobar los presupuestos, y unas autonómicas y locales en mayo. Digo excusa porque la única intención del PSOE adelantando las generales es que el presumible voto de castigo de los ciudadanos que están cabreados con Sánchez sea en esas elecciones y que no paguen los platos rotos los candidatos socialistas a presidir gobiernos regionales, diputaciones, cabildos y ayuntamientos. Si esas elecciones son después y además coinciden en el tiempo, como es previsible, con las negociaciones entre PP y Vox para gobernar juntos a España, entonces el socialismo, que esa es la intención, tendrá una nueva oportunidad. Con esta cuenta atrás ya en marcha, los partidos han empezado a intentar ganarse al electorado con promesas que suenan muy bien, pero que sabe Dios si cumplirán o no si resultan elegidos. Este fin de semana, por ejemplo, hemos oído a Sánchez decir en Cataluña que su gran apuesta es la vivienda y un refuerzo de las autonomías que les permita mejorar la sanidad y la dependencia. Y el presidente lo dice a sabiendas de que las únicas casas que hemos visto salir de la nada son esas chabolas que están creciendo como hongos en todas las playas de Ceuta, donde por cierto anoche se liaron a pedradas. Los socialistas canarios han dado el pistoletazo de salida a la campaña, reuniendo en La Laguna a muchos de sus pesos pesados, y uno piensa en cómo estarán las cosas, cómo estará el patio, cuando vemos que Ángel Víctor Torres se atreve a hacerle un guiño a coalición con López Aguilar y Patricia Hernández subidos en ese barco. Ante este hipotético escenario de un acuerdo coalición PSOE, el que se ha despachado a gusto es Manuel Domínguez, presidente del PP canario, que afirma en Canarias 7 sin recato que él será el mayor defensor de los canarios los próximos 4 años, esté donde esté. Domínguez basa esa afirmación en que el PP alcanzará acuerdos para gobernar España con una mayoría holgada y que eso hará que la presencia de los nacionalismos en el Congreso no sirva para nada. Así que ya verá coalición, es lo que ha venido a decir Domínguez, con quién pacta en Canarias. Yo, si fuera él, la verdad, no me fiaba. Un mínimo resbalón y le comen la tostada. Es lunes 21 de septiembre, empieza aquí el Hoy por Hoy Canarias.
2: Miguel Ángel Dasguani.
1: Vamos ya con los titulares. Comienza un lunes con una reunión clave entre los empresarios y el presidente de Canarias, Yanira El Fallo. Muy buenos días.
3: ¿Qué tal? Buenos días, Fernando. Clavijo se va a reunir con el nuevo comité ejecutivo de la Confederación Canaria de Empresarios. La patronal quiere poner el foco en la migración, la seguridad, Ceuta, y también, como no, en la vivienda. José Cristóbal García es su vicepresidente.
4: Los temas básicos son los que ya hemos comentado. La migración y lo que está pasando en Ceuta ocupa un papel fundamental, la preocupación de todo el país, ¿no? Por la integridad de nuestras fronteras y la defensa y la toma de decisiones necesarias y urgentes con respecto a ello. La vivienda sigue estando en primer lugar de nuestras preocupaciones y de todos los ciudadanos que terminan sin agilizarse la construcción de vivienda. ¿Cómo se cierra el tema de financiación que finalmente se aprueba? Y desde luego la falta de presupuesto e inversión a nivel nacional.
1: El fin de semana nos deja una macrooperación policial en Las Verónicas, en Arona.
3: Unos 150 efectivos se desplegaron en esta zona de ocio nocturno de forma preventiva y ante el aumento de las quejas por los incidentes que se producen en la Milla de Oro, al menos 10 personas han sido detenidas por resistencia a la autoridad o por posesión de drogas. Fátima Lemes es la alcaldesa.
5: La mayor cantidad de afluencia turística hace que sean zonas y puntos de especial relevancia a la hora de llevarse a cabo esas actuaciones, ¿no? Porque donde se realizan los hurtos, los robos, las incidencias, ¿no? Y también la venta ambulante, la presencia constante de estas cuestiones.
1: La isla de La Palma se queda sin el telescopio de 30 metros.
3: Tras 10 años de pugna, el Comité Internacional ha descartado Canarias pese a que el gobierno de España planteaba una inversión de más de 1.000 millones de euros, unos 400 a través del Ministerio de Ciencia, otros 300 millones a través del Instituto de Crédito Oficial y otros 300 del Banco Europeo de Inversiones. En Canarias estaba todo preparado este mismo lunes. Estaba prevista la firma del acta de replanteo para que no caducase el expediente ambiental. Lucía García, adelante.
6: Sí, es lo que ha afirmado el presidente del Cabildo Insular después de haberse reunido hace unos días con el representante del TMT de La Palma y del Instituto de Astrofísica de Canarias. Se había decidido empezar este lunes, Sergio Rodríguez.
7: Había tenido una reunión hace unos días con el representante del TMT, con representantes del IAC, y bueno, la idea era empezar precisamente este lunes con la firma del acta replanteo y movimientos de tierras para poder empezar.
6: Manifiesta el presidente que no sabe si la decisión es irrevocable, pero reconoce que es una cuestión que depende de terceros y que habrá que esperar a los próximos días para conocer las razones.
7: Las razones pueden ser múltiples, que algún socio haya desistido, no quiera seguir con el proyecto y arrastre a los demás, o bueno, simplemente que el proyecto se cae, ¿no? Se termina y no continúa porque así lo deciden después de tantos años.
6: Asegura también el presidente insular que lo que no le han comentado es que hayan desistido de La Palma porque el telescopio se vaya a instalar en Hawái.
1: Prisión preventiva para el Trompas, el asesino de la joven canaria Claudia Tacoronte.
3: Que ha confesado el crimen. La justicia mexicana lo ha enviado ya a prisión por feminicidio. La fiscalía va a pedir la pena máxima posible, 70 años. Esto es lo que ha dicho el secretario de Seguridad de México, Omar García.
8: Cuando no se ha logrado, lamentablemente, impedir que una mujer sea víctima de esta violencia, nuestra obligación es actuar de inmediato para esclarecer los hechos, detener a los responsables y combatir la impunidad con toda la fuerza del Estado.
1: Y esta tarde se llevará a cabo una manifestación a las puertas de la planta de Disa en Salinetas, en Gran Canaria, más de un mes y medio después del accidente mortal de un trabajador.
3: Un trabajador de una empresa de mantenimiento que estaba realizando tareas en la tapa de un tanque. Este lunes los sindicatos se van a manifestar delante de las instalaciones para reclamar que los empleados no son solo un número y para pedir también que se esclarezca lo ocurrido. Juan Miguel Hernández es el secretario general de Industria de Comisiones Obreras.
9: Exigir celeridad en las investigaciones y, aparte de la celeridad, que haya más transparencia, porque a día de hoy ya van a ser ya prácticamente desde el 5 de agosto que ocurrió el accidente, estamos ya a 20 de septiembre, no sabemos absolutamente nada.
1: Y nuevos problemas en el aeropuerto de Tenerife Sur. Ha quedado desierta la licitación para remodelar la terminal.
3: Un proyecto que cuenta con un presupuesto de 464 millones de euros y un plan de trabajo de 8 años. Ninguna empresa se ha presentado y no es la primera vez que una gran obra queda desierta en el archipiélago. Lo hemos visto en los últimos meses. Ha ocurrido con el estadio de Gran Canaria, también con la finalización del puerto de Granadilla. La presidenta de la patronal de la construcción en la provincia de Santa Cruz de Tenerife, Olga Sanfiel, explica que los precios públicos no se están ajustando a los costes reales de las constructoras.
10: Los motivos principales es porque cuando se redacta un proyecto se establecen unos precios, cuando llegan a licitación ha pasado un tiempo y ya esos precios no están a precios de mercado. Imagínate cuando se empieza a hacer la obra, una vez la coge y se empieza a desarrollar la obra. Eso es lo que está pasando con el tema de las licitaciones.
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1: Después de un fin de semana marcado por las lluvias en distintos puntos del archipiélago, toca otro cambio de tiempo esta semana. Regresa el calor y queremos saber cuánto van a subir esos termómetros y hasta cuándo va a durar este nuevo episodio. David Suárez es el delegado de la AMT en Canarias. David, muy buenos días.
13: Hola, ¿qué tal? Muy buenos días, ¿cómo están?
1: David, ¿es verdad que se acabó la lluvia y que vuelve el calor este lunes? ¿A qué se deben estos cambios?
13: Sí, bueno, estamos marcados por una situación continental, con esa entrada de la dorsal africana, que va a producir que incremente las temperaturas ya de cara a la jornada de hoy, y que probablemente pues se extiendan estos ascensos de forma progresiva y paulatina hasta la jornada del jueves. La situación meteorológica ha cambiado con respecto a lo que hemos tenido este fin de semana, que hemos estado pues influenciados directamente por el anticiclón de las Azores, con esa entrada de la masa de aire marítima y más húmeda y más fresca, que ha dejado pues precipitaciones en la vertiente norte, y ahora mismo pues marcado por esa entrada que está pues producida sobre todo, que produce sobre todo ese ascenso de temperaturas. También trae consigo la entrada de polvo en suspensión, que formará también pues calima, y también pues tendremos entrada de masas de nubes tipo medias y altas, que afectarán a distintas zonas de archipiélago durante los próximos días. Estamos marcados por una situación más de origen subtropical y continental africana, y de ahí pues que tengamos y que notemos pues ese cambio de tiempo para estos próximos día.
1: David, nos estás contando que hasta el jueves como mínimo vamos a tener este episodio de calor. Te pregunto, ¿de qué temperaturas estamos hablando y dónde se van a registrar las más altas?
13: Pues sí, empezaremos con temperaturas que estarán hoy alrededor de los 32 grados en vertiente sur de Gran Canaria. Progresivamente se irá extendiendo y afectará pues también mañana ya a las islas más orientales, y de cara sobre todo a la jornada del miércoles y jueves, que serán los días que en principio será el punto álgido del episodio, tendremos ya temperaturas por encima de los 32, 34 grados en gran parte del archipiélago, sobre todo en las vertientes orientadas hacia el sur y zonas de interior, y a partir del viernes pues esperamos que comience nuevamente los descensos, así que un episodio que durará prácticamente estos próximos 4 días con punto de máxima intensidad alrededor del jueves, y a partir de ahí pues nuevos descensos.
1: David Suárez, delegado de la AMT en Canarias, muchísimas gracias por habernos atendido.
13: Gracias a ustedes, un saludo.
1: Un saludo, buen día. Yanire, conocemos el tiempo, vamos con la previsión, con las carreteras. ¿Cómo se encuentran las carreteras a esta hora de la mañana? La previsión ojalá la supiéramos, ¿no? La de toda la semana.
3: Para avisarle.
1: Tener previsión del tiempo y tener previsión de las carreteras también. Ojalá. Bueno, más o menos nos hacemos una idea.
3: Mira, lo peor lo estamos viendo en la isla de Tenerife, en la TF5. Estamos viendo que esas retenciones empiezan en La Matanza, llegan prácticamente hasta Guamasa, un poco antes del aeropuerto. Y lo peor está en Los Naranjeros, donde el tráfico es bastante lento a esta hora. TF5, la isla de Tenerife, donde hay problemas, la verdad. En la isla de Gran Canaria, llegando al puerto también, vemos que hay bastantes retenciones, y ya en la Gran Canaria 1, en sentido sur y sentido hacia la capital, a La Garita, también vemos que se acumulan los coches, así que esos son los dos puntos, llegando al puerto y a la altura de La Garita, en la isla de Gran Canaria.
1: Tiempo ya para los deportes. Vaya fin de semana en el que hemos pasado. La Unión Deportiva Las Palmas se desinfló y cayó en casa ante el Burgos 1-2. Eso en el fútbol, pero del baloncesto además hay un nombre propio. José Miguel Álamo va a ser el nuevo presidente del Granca. Francis Matas, buenos días.
14: Hola Miguel Ángel, ¿qué tal? Saludos, muy buenos días. Se le vuelven a ver las carencias y de qué manera la Unión Deportiva Las Palmas, que perdía 1-2 frente al Burgos, un partido que lo tenía totalmente controlado, se dejó empatar y se dejó ganar en el tiempo de alargue con Juan Maerso, el central, y Bonfanti, el futbolista italiano, los dos horribles en los goles del conjunto burgalés. La Unión Deportiva Las Palmas solo ha ganado 3 partidos, precisamente, sirva como anécdota, a los 3 últimos clasificados. Y el próximo fin de semana toca visitar Ipurúa, donde solo perdió un partido, precisamente frente al Tenerife. En la primera jornada lleva 5 victorias consecutivas. Clemente, lateral zurdo, tiene que pasar por el quirófano, se va a perder los próximos 5 o 6 partidos. Es decir, que una Unión Deportiva Las Palmas en cuadro visitará a Eibar el próximo domingo. Y como bien indicaba José Miguel Álamo, será el nuevo presidente del Club Baloncesto Gran Canaria, vicerrector de la Universidad de Las Palmas de Gran Canaria y consejero del PP en el Cabildo Insular de Gran Canaria. Llegó a ser consejero de deportes, tomará las riendas en la directiva del conjunto del Club Baloncesto Gran Canaria. Será presentado en la jornada de mañana en el Gran Canaria Arena.
1: Gracias, Francis. En Tenerife, debacle futbolística también ante el Castellón. Cayó Las Palmas en casa, fíjense, 1-2. Cayó el Tenerife en Castalia, 5-0. Perdieron los de Cervera ante el líder de la categoría. Y lo peor además es que tampoco son buenos tiempos para el Tenerife femenino. Óscar Herrera, buenos días.
15: Hola, ¿qué tal? Buenos días, Miguel Ángel. Sí, efectivamente, mal fin de semana para el escudo blanquiazul en fútbol masculino y femenino. Los de Álvaro Cervera, que ayer cumplía 61 años el técnico tinerfeño, pues cumpleaños no muy feliz, porque le metieron 5 a su equipo y en una sensación de inferioridad absoluta y manifiesta desde el minuto 1 y hasta el 90. 3-0 en la primera media hora, los otros 2 goles del líder del Castellón en los segundos 45 minutos. El Tenerife, que fue incapaz en todo caso de frenar al Castellón, hizo varios cambios Cervera en la alineación, que no le salieron bien. Dio descanso además, por ejemplo, a Enrique Gallego, que no jugó ni un solo minuto. Bueno, muchas dudas que dejó el Tenerife. Vamos a ver si es solo una cuestión puntual, pero es cierto que no ha gustado para nada y la afición del Tenerife estaba pues muy enfadada, frustrada, indignada con lo visto el otro día en Castellón, y ahora toca ya pensar en el partido del Cádiz-Tenerife-Cádiz el próximo sábado en el Heliodoro Rodríguez López. Y también malos tiempos, correcto, para el Tenerife femenino. No ha ganado ningún partido de los cuatro que ha jugado. Dos empates, lleva solo dos puntos. Es penúltimo en la clasificación. Ayer caía 1-3 ante el Sevilla, pese a marcar primero. Y la verdad que ahora sí que se ponen las cosas un poco más complicadas para un proyecto que apuntaba muy alto. Es cierto que es el comienzo de liga. Es cierto que esto no ha sido a comenzar. Pero ya hay nervios, además de toda la división que hay interna con los estamentos del Club Deportivo Tenerife, del conjunto que preside Felipe Miñambre, en lo que es ese pacto de fusión. Próximo fin de semana juegan con el colista, con el Valencia, el domingo por la mañana, a ver si es una buena oportunidad para remontar el vuelo.
16: Bueno, pues toca trabajar y toca mejorar a Las Palmas, al Tenerife masculino y al Tenerife femenino. Óscar, gracias, buena semana.
15: Igualmente, Miguel Ángel.
16: Y vamos ya con el repaso a la prensa. Empezamos por los periódicos nacionales. Hoy es noticia en todas las portadas las elecciones regionales en Alemania. Se hunde el partido del canciller Merz. Janire.
3: Sí, vamos a empezar por El País, donde la imagen de portada es la del cielo en llamas después de que Ucrania haya lanzado su mayor ataque con drones sobre Moscú. Además, durante las elecciones rusas, aunque el titular ya lo apuntaba, el titular principal de la portada se lo llevan los comicios regionales en Alemania. El ascenso de la ultraderecha pone contra las cuerdas a Merz. AfD ha ganado en Mecklenburg-Pomerania y ha quedado tercero en Berlín, donde vencen los poscomunistas. El partido de Merz ha sacado su peor resultado a lo largo de toda la historia. Leemos en otros asuntos en El Mundo que las donaciones al Partido Socialista caen a plomo el primer año tras Cerdán, tras Santos Cerdán. Los presupuestos del partido prevén 49.250 euros este 2026 en donaciones, y esto es un 57% menos y el peor dato desde la reelección de Pedro Sánchez. Además de los digitales en cadenaser.com, yo quiero trabajar y darle algo a España. Son las historias de los migrantes que quieren cruzar a la península desde Ceuta. En La Vanguardia leemos que Sánchez apela al voto catalán para frenar la involución, así lo ha llamado, de Partido Popular y Vox. Ha estado este fin de semana en la Fiesta de la Rosa en Gavà y ha comparecido junto a Salvador Illa. Nos vamos a quedar también con El Confidencial, que está contando que Zapatero y sus hijas utilizaron una entidad sin ánimo de lucro para desviar a sus cuentas 524.000 euros. El expresidente del gobierno empleó un vehículo opaco, constituido en octubre de 2021 y que tenía prohibido generar beneficios para capturar fondos de origen desconocido y trasvasarlos así a sus depósitos bancarios, según está contando El Confidencial.
16: En las portadas de los periódicos canarios, lo adelanta Prensa Ibérica, el gobierno de Canarias trabaja en una nueva regulación del agua.
3: Control digital y multas de hasta 1 millón de euros para blindar el agua. Es el titular del día. El gobierno canario prepara una nueva regulación que abarca todo el ciclo hidráulico, desde la captación hasta la depuración. Cuenta Prensa Ibérica que los vertidos contaminantes y los aprovechamientos ilegales de los recursos se van a castigar con más dureza. Contempla multas de hasta 1 millón de euros. En Canarias 7, un dato interesante, 27.000 canarios ausentes están bajo el freno de la ley de nietas. Esa es la cifra, 27.000 canarios que se inscribieron tras la ley de memoria democrática, conocida como ley de nietos, y que ahora no saben si van a poder votar o no. En la provincia de Las Palmas de Gran Canaria, el juez investiga 5 posibles delitos por el biodigestor de Tenoya. Hay una querella vecinal contra la empresa del proyecto y 4 gestores, entre ellos un ex concejal. En Atlántico hoy, por último, Miguel Ángel, Canarias que se aleja de las regiones más ricas de Europa. La brecha económica crece desde el año 1998. Un estudio del Banco de España sitúa al archipiélago junto a Andalucía en el grupo más rezagado de las 98 regiones analizadas.

0: nuevo, ¿no? Recién salida del horno la canción.
1: Estoy de estrenos estos días. Esto sí, es Elvis Crespo y BL pa bailar. Se estrenó hace solo unos días y he querido ponerla yo para empezar la semana en este Hoy por Canaria.
0: Con Elvis Crespo que venía petándolo
1: con La Graciosa.
0: Con La Graciosa, con Quevedo.
1: Sí.
0: Y ahora esta canción es con un colombiano, ¿no?
1: Sí, BL es colombiano.
0: La verdad que se ve artistas de toda la vida, caso de Elvis Crespo, ¿no? Que ya tienen una trayectoria musical, colaborando con... Eso es muy inteligente, colaborando con los jóvenes que lo están petando en cada uno de los países.
1: Y luego como hay gente que nunca pasa de moda, ¿no? Como Elvis Crespo. Y otros también. Además, Elvis Crespo, que viene casi todos los años a los carnavales, se hace, digamos, un mini tour por las islas y está en muchos puntos del archipiélago, ¿eh? Le encanta Canarias.
0: Ya lo saben ustedes, todos los cantantes latinoamericanos al final dicen, oye, Canarias es un laboratorio perfecto del puente entre América y Europa para saber si pegan Canarias, quiere decir que es bueno para exportar.
1: Mira, somos un laboratorio.
0: ¿No lo sabías eso?
1: Diría las malas lenguas que somos un laboratorio en muchas cosas, ¿eh?
0: En muchas cosas.
1: Ojo, ¿eh? Bueno.
0: ¿Qué vamos a preguntar hoy?
1: Venga. Quería preguntarle yo a los oyentes. Hoy un poco extraño, pero quiero, a ver, pulsar este asunto. ¿Ustedes están notando en sus barrios obras preelectorales de repente que están surgiendo de la nada? Quería preguntarle esto a los oyentes. Yo estoy percibiendo ya alguna y solo quería pedirle encarecidamente a los ayuntamientos, por favor, que no coincidan demasiadas obras en el mismo entorno, porque luego venga a quitar aparcamientos y uno ya no sabe qué hacer con el coche. Lo dejo ahí como recado. Y quería preguntarle a los oyentes en el WhatsApp, en el 677-926015, si ustedes en sus barrios están teniendo pues estos problemas, que luego lucen muy bien las obras terminadas, pero mientras se ejecutan, pues algunos problemas sí quedan. Luego da uno más vueltas que un Fórmula 1 para encontrar aparcamiento.
0: Hombre, lo normal a estas alturas, 8 meses de las elecciones, son...
1: Pues tienen 4 años.
0: Que estuvieran terminando. Lo normal es que estén terminando. Muchas están terminando y que ahora empiezan los cortes de cinta, las inauguraciones, las presentaciones, cosas 5 veces. Pero que empiecen ahora, pues serán obras chiquititas, ¿no?
1: Sí, chiquititas, pero para los vecinos.
0: Chiquititas, pero matonas.
1: Y luego uno no tiene, porque están las cosas como están, te lo digo de verdad. Hay mucha gente, ahí lo dejo, que no tiene para alquilarse un aparcamiento privado. O sea, que están a 100 y pico euros al mes, ¿eh? Ojo. Entonces, por favor, vamos a pensar un poco en los vecinos también. Yo entiendo que las obras son necesarias a 9 meses de las elecciones, pero... Bueno, se puede gestionar de otra forma. Si hacen que no coincidan varias, mejor. ¿Y qué te parece lo de Tenerife Sur, que ha quedado desierta la obra? Como ocurrió ya en un primer intento con el Estadio Gran Canaria, como ocurrió con el puerto de Granadilla, la finalización. Ahí estamos, el día de la marmota, ¿eh?
0: Quedó desierto el Estadio Gran Canaria, queda desierta Tenerife Sur. Al final llegan a un acuerdo, ya verás, y...
1: Suben los dineritos.
0: Suben el dinero.
1: Y
0: se presenta.
1: Y se...
0: Bueno, les leemos en el 677-92-6015. 677-92-6015. ¿Notan ustedes nuevas obras en esta víspera de las elecciones? Les leemos en ese número de WhatsApp. La producción de este Hoy por Hoy Canarias es de Yanira Alfaya, la realización de Pedro Débora y de Dani García. Son las 7:22 de la mañana.

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13: 7:26 de la mañana, hoy empezamos con una realidad que está siendo bastante difícil de digerir. Fíjense, Canarias bate en estos momentos récords de empleo y al mismo tiempo cada vez más familias necesitan ayudas públicas para poder llegar a final de mes. Superamos el millón de personas trabajando y al mismo tiempo hay 42.000 hogares que reciben ya el ingreso mínimo vital. Dos realidades, como decimos, que conviven. Los trabajadores sociales advierten de que crece el número de personas que, aun teniendo un empleo, necesitan esa ayuda para poder subsistir. La pregunta es, ¿qué está fallando? Y detrás de esas cifras aparece sobre todo el enorme peso de la vivienda. Dolores Favelo es la presidenta del Colegio de Trabajo Social de la provincia de Las Palmas. Dolores, buenos días.
14: Hola, buenos días.
13: ¿Tener trabajo ha dejado de ser una garantía para escapar de la pobreza?
14: Pues desgraciadamente sí. Tener trabajo ya no es un factor protector que como lo entendíamos antes, que una vez que una persona tenía un trabajo se garantizaban sus necesidades básicas.
13: Es verdad que ustedes están viendo cada vez a más personas con empleo ir a los servicios sociales porque no llegan a final de mes.
14: Pues cada vez más, ten en cuenta, ya lo dice La tasa AROPE, las personas ya no solo con el puesto de trabajo garantizamos que puedan seguir, que tengan una vida estable o que puedan salir del umbral de la pobreza. También hay que tener en cuenta la situación actual del precio de la vivienda y del precio de la vida. Es decir, encontrar una casa ahora ya es un privilegio. El precio, además, es desorbitado, pero no solo eso. Es decir, la alimentación en Canarias ha subido también a niveles diferenciables con respecto a otros territorios de España, y cualquier actividad que se pueda desarrollar aquí, pues también tiene un coste más elevado. Eso hace que con un salario al uso que no ha subido, el precio de los salarios pues sea insostenible.
13: Claro, o sea, te has referido a la vivienda y a la alimentación. Te iba a preguntar, Dolores, precisamente por eso, ¿cuánto está pesando el alquiler en estas situaciones de pobreza?
14: Pues ten en cuenta que un alquiler medio en Canarias se está llevando más del 50% del salario de cualquier persona. Y depende del territorio. Hay zonas en las que el precio de la vivienda, el precio de un alquiler, supera el ingreso del salario mínimo establecido por el gobierno. Con lo cual, pues es insostenible.
13: Si te pregunto cuál es el perfil que tiene ese trabajador pobre hoy en Canarias, ¿qué me dirías?
14: Pues te diría que probablemente sea las nuevas incorporaciones al empleo, la gente joven, una media de hasta 35, 40 años, que dificultan que hagan ese proceso de autonomía, de independencia, de emancipación o de nuevo proyecto de vida.
13: Con el millón de ocupados que tenemos ahora mismo y al mismo tiempo aumentando esos perceptores del ingreso mínimo vital, ¿cómo explicamos esta aparente contradicción?
14: Creemos que faltan mejores políticas de protección social en el territorio. Ya no solo el Estado se debe basar en una política de creación de empleo cuando la creación del empleo es precario. El ingreso mínimo vital no garantiza tampoco la estabilidad de la población o de las familias para salir de una zona de precariedad, con lo cual el foco se debe poner en otras políticas de protección, más allá de la vivienda, la protección a la familia o la protección a la educación.
13: Eso para poder llegar a final de mes. Y una última cuestión. ¿Qué tendría que cambiar? ¿Qué tendría que cambiar, Dolores, para trabajar, para que trabajar vuelva a ser suficiente para poder vivir?
14: Tarea difícil esa. Yo creo que tenemos que poner el foco también en cómo está cambiando la sociedad, en cómo se está priorizando el alquiler para un ingreso o beneficio de pocos, cómo estamos haciendo que la sociedad, que las poblaciones salgan de los territorios que son básicamente, o han sido básicamente históricos de barrio, porque se está gentrificando esa zona para ponerlos en el extrarradio, con lo cual no se está protegiendo ya tampoco la cultura de barrio, la cultura comunitaria, todo ese tipo de proyectos están perdiéndose. Habría que empezar a lo mejor a trabajar desde la base, ¿sabes? Desde el cuidar a la comunidad, para cuidar a la familia, para cuidar después la vivienda y terminar cuidando el empleo.
13: Dolores Fabelo, presidenta del Colegio de Trabajadores Sociales de Las Palmas. Muchísimas gracias por habernos atendido esta mañana.
14: Muchas gracias a ustedes siempre. Ven, un
13: Buen
14: saludo.
13: día.
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13: 7:32 de la mañana. Vamos a detenernos a esta hora en un duro golpe para la isla de La Palma y para el conjunto del archipiélago. Fíjense, después de 10 años de espera, ya se sabe que el telescopio de 30 metros, el famoso TMT, no se instalará en el Roque de los Muchachos. Sergio Rodríguez es el presidente del Cabildo Insular de La Palma.
16: Es una noticia triste porque todos teníamos esperanzas que el TMT aterrizase aquí. De hecho, se había trabajado muchísimo durante muchos años para tener todo listo. Desde el punto de vista administrativo estaba todo resuelto. Incluso se iba a firmar el acta de replanteo para comenzar las obras y que no caducase el expediente ambiental.
13: Ha sido la periodista Verónica Pavés la que adelantaba este fin de semana en el periódico El Día la decisión del consorcio internacional que descarta la candidatura canaria. Verónica, muy buenos días, gracias por atendernos.
17: Muy buenos días, Miguel Ángel, ¿qué tal?
13: Lo primero, felicidades por la exclusiva y también la pregunta, ¿qué ha ocurrido exactamente y por qué se descarta finalmente La Palma?
17: Bueno, para entender un poco la decisión también hay que remontarse, ¿no?, a los 10 años que llevamos pues de tiras y aflojas, ¿no?, de sí, pero no, y La Palma entra en esta locura, porque es un poco una historia de locura, en 2016, después de que cuando en Hawái intentan por primera vez empezar a construir el TMT, se encuentran con muchísimos problemas los promotores porque la comunidad no quiere, porque los permisos ambientales están mal al principio. Entonces, buscar una alternativa por si la comunidad nativa de Hawái sigue presionando y no consiguen como convencerlos, pues irse a otro lado. Y ahí hacen un concurso internacional y gana La Palma porque tiene, pues, objetivamente los mejores cielos de todas las de todos los rincones del hemisferio norte, ¿no?, que presentaron su candidatura. Y a partir de ahí, lo que hemos visto todos estos años es sobre todo un que sí te quiero, pero que no te quiero tanto, ¿no? Empezó como La Palma siempre ha dado todo, pero absolutamente todo. Creo que solo en, no sé si fue en 2019, hubo pues algunas reticencias de algunos colectivos como Ecologistas en Acción, que hicieron lo llevaron a la justicia, el tema de que fuera el TMT a La Palma, pero más allá de eso, La Palma ha estado siempre, ha dado, sobre todo a través del Instituto de Astrofísica de Canarias, le ha dado todas las facilidades habidas y por haber. Y en 2019 no se tomó la decisión cuando se puso muy, muy feo en Hawái. Ahora se ha puesto muy, muy feo en Estados Unidos porque esto viene de unos recortes de la administración Trump. España, Europa han puesto toda la carne en el asador y sin embargo no han querido. Al final nunca sabemos por qué exactamente, pero los promotores, está claro que están mareando un poco la perdiz, ¿no?
13: Claro, si marean la perdiz, Verónica, es porque seguramente haya otros lugares alternativos. ¿Cuáles son esos lugares alternativos?
17: Realmente no hay más lugares alternativos que nosotros sepamos, y sería lo más lógico que no hubiera más lugares alternativos a Hawái, porque ya te digo, esto se hizo con un concurso internacional que ganó Canarias. Entonces, yo creo que a estas alturas lo que quieren el consorcio es o Hawái o nada. Hawái es verdad que tiene la montaña Mauna Kea, que es donde se quiere instalar, tiene unas características que son astronómicamente un poquito mejor que Canarias. No te digo que sea muchísimo mejor, pero es un poquito mejor porque está más arriba, las montañas es más alta, hay más días de observación, porque en La Palma, bueno, pues tenemos esto de, bueno, nuestro clima, nuestros microclimas, que muchas veces pues impiden la observación, pero no son muchas noches, pero ellos lo valoran. Y además la lejanía, ¿no?, de Canarias con respecto a Hawái, de los socios del consorcio, que recuerdo que son Estados Unidos, Canadá, India y Japón, que están pues bastante más cerca de ese rincón de Hawái. Entonces, ellos también han gastado muchísimo dinero, pero una cantidad infame de dinero en Hawái durante estos 20 años, porque el proyecto en verdad lleva mucho más, ¿no? Para formar a la población hawaiana en astrofísica, en astronomía y demás. Y a día de hoy, tal y como está, o se hace en Hawái o no se hace. Me da a mí que esa es la solución, ¿no? Y también nos lo decía el otro día el director del Instituto de Astrofísica de Canarias, Valentín Martínez Pillet, decía que ahora mismo están como en una situación de desilusión, ¿no? Algunos socios están como desilusionados. Por ejemplo, Canadá no está muy, muy por la labor ahora mismo, por ejemplo, y está valorando el poner el dinero que queda en otro telescopio, no en este, y que este, pues, y si eso ocurre, pues el TMT no se va a construir. Así que la verdad es que yo creo que estamos más en esa fase.
13: No, te iba a preguntar si esto al final es una cuestión meramente económica, como estás diciendo, oye, se ha invertido mucho dinero en Hawái, porque si no hay lugares alternativos, si La Palma lo tenía todo, tenía hasta la licencia de obras para empezar a mover todo, si tenía esa autorización, claro, uno se pregunta, ¿no será una decisión política todo esto, Vero?
17: Pues no puedo saber más allá de lo que tal, porque la verdad es que la decisión, yo siempre una decisión así te la esperas, pero porque dices lo más malo, ¿no? Me espero lo más malo y si luego viene algo bueno, pues genial, ¿no? Pero es difícil saber lo que está en la mente de los promotores, sinceramente. Y desde 2019 lo que hemos visto es esto. Largas. España y Europa han sido muy valientes al poner, sobre todo España, ¿no? Al final, y Canarias, al poner una fecha, a decir, hasta aquí hemos llegado y se acabó Marear la Perdiz, porque, te digo, llevan desde 2016 mareando la perdiz de si para arriba o para abajo, que sí, que no, que estamos más cerca, que estamos más lejos, se acabó. O sea, me parece muy inteligente el haber puesto una fecha y decir, si esto no va a salir, no sale y ya está, pero no nos estén mareando aquí, ¿no? Entonces, bueno, hemos perdido esa oportunidad, pero creo que tendremos muchas otras.
13: Ojalá que sea así. Verónica Pávez, periodista del periódico El Día, muchísimas gracias por habernos atendido esta mañana.
17: Muchas gracias a ustedes por contar conmigo, Miguel Ángel. Un besito.
13: Un abrazo grande. Un besito.
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13: 7:42 de la mañana, la precampaña electoral se ha dado prácticamente por iniciada con vista a las elecciones autonómicas y locales y también con vista a las generales. Y hay un partido que puede tener mucho que decir en Canarias, Drago Canarias. Coalición Canaria se ha abierto a pactar con esta formación y la noticia que adelantaba Rosa Dávila hace 15 días en esta antena era ratificada días más tarde por el propio Fernando Clavijo. En Drago Canarias de momento guardan silencio y hemos querido invitar esta mañana a nuestros estudios a Alberto Rodríguez, presidente de Drago. Alberto, buenos días.
1: Muy buenos días, ¿qué tal?
13: ¿Te cogieron por sorpresa las declaraciones de Rosa Dávila y la posterior ratificación de Clavijo?
1: Yo lo que creo, nosotros no tenemos perras para hacer demoscopio, para hacer estudios que cuestan mucho dinero, pero yo lo que creo que es evidente que los grandes partidos aquí en el archipiélago sí que tienen recursos suficientes para hacer estos estudios demoscópicos, pues digamos que lo que le estará saliendo es que en 2027 va a haber un apoyo importante a Drago Canarias a todos los niveles institucionales aquí en nuestra tierra, y bueno, pues y se están intentando posicionar de una manera u otra, ¿no? A nosotros pues no nos coge por sorpresa en el sentido de que sabemos el trabajo que estamos haciendo, sabemos el apoyo que estamos recibiendo, el crecimiento que estamos teniendo en todas las islas y en muchos municipios de las islas. Así que nada, nosotros a seguir con nuestra hoja de ruta, que es trabajar, crecer, y cuando llegue 2017 con un programa y unas medidas sobre la mesa y unos plazos, pues hablaremos con todo el mundo.
13: Pero ¿han tenido conversaciones ya, Alberto?
1: No, nosotros no hemos tenido conversaciones electorales con nadie. Y así lo hemos dicho, nosotros somos claros, transparentes y honestos con esto, tanto en todo el espectro ideológico, que nos han dicho de todo, que si por un lado la unidad de la izquierda, bla, bla, bla, que si estos, que si los otros, nosotros no hemos hablado con nadie. Nosotros hemos tenido actos, reuniones, posibilidades, pero nada electoral. Electoral con absolutamente nadie. Nosotros, te digo, estamos trabajando, estamos haciendo actos, ahora tenemos este viernes por ejemplo un acto en La Palma de vivienda, hemos hecho actos en Lanzarote, Fuerteventura, Tenerife, Gran Canaria y crecimiento municipal, y en 2027 ya veremos. Hay tiempo para comer,
13: pero Alberto, a nadie se le olvida que las elecciones de 2023, cuando Podemos fue por un lado y Drago fue por otro, los dos al final se acabaron quedando fuera del Parlamento.
1: Yo creo que no competimos con el mismo en el mismo espacio. Yo creo que nosotros aquí la hegemonía se disputa en el archipiélago entre dos fuerzas, y hay que ser realista y honesto, y entre el Partido Socialista, que es el partido hegemónico en votos y lo fue en 2023, y Coalición Canaria. Y Drago está en la pelea por intentar conseguir la hegemonía, arrebatar la hegemonía. Nosotros, pues, digamos, una fuerza que obtuvieron o que obtendrán seguramente un resultado marginal, digamos que no es nuestra liga, ¿no? Nosotros entendemos que la disputa del poder hegemónico en las islas, como ya digo, está entre el Partido Socialista y Coalición Canaria, y nosotros ahí es donde vamos a dar la pelea y ahí es donde metemos los codos,
13: claro. Hablas de coalición y del PSOE, pues, ahí vamos a jugar en las grandes ligas, vamos a meter los codos. ¿Drago se siente más cerca, más próximo a coalición que al PSOE, Nueva Canarias o Podemos?
1: No, para nosotros son iguales, o sea, aquí en esta tierra y las miserias que tiene esta tierra y la destrucción del territorio y las condiciones de vida de la gente se deben principalmente, evidentemente, son responsables quienes más han gobernado el archipiélago y aunque a la gente le resulte duro admitirlo, no ha sido el Partido Popular en esta tierra, sino han sido con alternancia Coalición Canaria y el Partido Socialista. No olvidemos que cuando nombran la retahíla de siempre, pum, pum, pum, pum, parece que se olvida que el Partido Socialista ha gobernado esta tierra más de 15 años, que se dice rápido. Por lo tanto, las responsabilidades tienen las que tienen. O ahora va a resultar que por ejemplo, Fraga es un referente progresista en el archipiélago. Pues no sé para quién lo será. Para nosotros ya le adelanto yo que no.
13: Fraga, el alcalde de Adeje, dice.
1: Sí, claro.
13: Rodríguez Fraga.
1: Por poner un ejemplo, podría poner muchos nombres aquí, tanto de coalición como del PSOE.
13: Este fin de semana hemos visto a Ángel Víctor Torres haciéndole un guiño a Coalición Canaria. Hemos visto a Manuel Domínguez decir que él va a ser el defensor de los canarios los próximos 4 años porque va a gobernar a nivel nacional el PP con Vox. No nombraba expresamente a Vox, pero se refería a esto. ¿Tiene usted, Alberto Rodríguez, una quiniela de quién va a gobernar en Canarias? ¿Quién cree que va a gobernar en Canarias en 2027?
1: Ah, eso yo lo tengo clarísimo, está claro, aunque no se lo estén diciendo a su electorado, aunque le estén mintiendo a la gente, aquí va a haber un pacto Partido Socialista Coalición Canaria. El Partido Socialista sabe que va a perder el gobierno del Estado, entonces, bueno, no será especialmente beligerante o agresivo en las negociaciones. Tendrá mucha gente que colocar y mucha gente que enchufar, entonces, bueno, cederá las consejerías más importantes a Coalición Canaria y se quedarán ellos en el gobierno que se está calentito. Lo que está en disputa es ver, pues, en función del resultado electoral, quién se queda a la presidencia, pero que va a haber un gobierno Coalición Canaria Partido Socialista, no tengo ninguna duda.
13: ¿Y qué llevaría Coalición Canaria a romper el pacto con el PP si han estado cómodos estos 4 años?
1: Por eso el Partido Socialista aprieta y le da alas y los nombra todo el rato a la extrema derecha, porque el crecimiento de la extrema derecha hace imposible o dificulta muchísimo a Coalición Canaria un pacto a la derecha. Y entonces dejan bandeja que la única alternativa que quede sea pactar con el Partido Socialista. Eso yo lo veo con bastante claridad. A mayor crecimiento de la extrema derecha, los números no le darán a Coalición Canaria para pactar con el Partido Popular y, por lo tanto, pactará con el Partido Socialista. Por eso creo que es mentirle al electorado canario el agitar el miedo a la extrema derecha, que obviamente da miedo y obviamente es algo que tenemos que confrontar, y creo que Drago Canarias lo está confrontando metiéndose en los barrios, tirando un discurso claro y impugnador a la gente. Yo creo que la extrema derecha se combate así, pero lo que hace el Partido Socialista es azuzar, nombrar todo el rato a la extrema derecha, porque sabe que eso es cínico por su parte, pero es la realidad. Sabe que eso dificulta a Coalición Canaria un pacto con la fuerza derecha, porque Coalición Canaria, el electorado, no la dirigencia de Coalición Canaria, sino el electorado de Coalición Canaria, una parte importante, no le perdonaría que gobernara con Vox, y por lo tanto, pues le reduce las opciones. Esto aquí queda
13: dicho. Lo veo muy convencido de que esto va a ser así. Alberto Rodríguez, ¿en qué lista lo veremos en mayo de 2027? ¿Al Ayuntamiento de La Laguna, donde es actualmente concejal, al Cabildo de Tenerife, al Parlamento de Canarias? ¿En qué lista lo veremos?
1: Donde me manden. No, sí, es verdad. Yo,
13: ¿A usted qué le pide el cuerpo? ¿A usted qué le apetece?
1: No, a mí me pide el cuerpo cambiar Canarias donde sea, ¿sabe? Porque esto ya no hay por dónde cogerlo. Pero afortunadamente, en contraposición a 2023, hemos crecido muchísimo. Hay mucha gente joven muy preparada para ocupar posiciones en todas las candidaturas, en todas las instituciones. Así que yo estoy tranquilo en ese sentido. En 2023, obviamente, yo tenía muchísima más presión porque éramos un partido de reciente creación, estaban todos los focos puestos sobre mí, pero ahora hay, digamos, como una constelación de gente que ya, además, que no aparecieron hace ahora 2 meses, sino que ya llevan currando 4 años cada uno en su municipio, en su isla, en su territorio. Entonces, digamos que tenemos un abanico grande, y eso a priori, hasta donde yo sé. Ahora tenemos este próximo fin de semana reunión del Secretariado Nacional, de la Dirección Nacional de Drago Canarias, que nos reuniremos en La Palma. Y bueno, continuaremos con el debate, pero yo creo que esto lo haremos público ya en 2027, creo. Pero esto
13: no me lo va a decir entonces. Cabildo Parlamento.
1: Es que no lo sé, de verdad. Bueno. En cuanto lo sepa, yo se lo digo sin problema.
13: Ustedes defienden que se limite la compra de vivienda a los no residentes. ¿Viene por ahí la cercanía con Coalición?
1: Yo creo que ellos lo que están viendo con claridad es que el discurso que está tirando Drago Canarias y las propuestas que tira Drago Canarias son propuestas con pegada, que la gente las recibe con mucha alegría y con mucha esperanza, y lo que está intentando hacer la Coalición Canaria es, digamos, absorber esas propuestas, digamos, cortar, recortar el espacio político de Drago Canarias, porque bueno, hay mucha gente que les dice, bueno, pues si esas propuestas les parecen bien, ¿por qué no las hacen? Que están gobernando. Para nosotros es claro que estas islas tienen que tener una limitación de crecimiento. O sea, aquí vienen...
13: ¿Pero cómo se hace eso, Alberto, sin vulnerar el derecho europeo? Porque aquí todo el mundo dice, hay que hacer vivienda, pero no explica cómo. Hay que limitar la compra de vivienda a los no residentes. ¿Pero cómo se hace eso? Pero no explican la manera. Entonces, ¿cómo se hace eso sin vulnerar el derecho europeo?
1: Nosotros lo pusimos en el decreto canario. O sea, esto no es una cuestión de un tuit o de un panfleto. Esto lo pusimos nosotros en el debate y en las enmiendas que metimos al decreto canario, que al final fueron al Estado y que al final, bueno, pues con el gobierno de Pedro Sánchez lo descafeinó, el gobierno canario pactaron y dejaron un montón de cosas fuera, entre otras cosas estas. Pero nosotros poníamos sobre la mesa que, en virtud de los artículos del Estatuto de Autonomía que nos permite explorar y ampliar las competencias, y en virtud de la legislación europea, todo lo que tiene que ver con las regiones ultraperiféricas, y también la parte que permite, en según qué circunstancias, restringir la movilidad de los ciudadanos y la residencia, porque bueno, ahora mismo la prueba está con la crisis de Ceuta que hizo Italia. Lo primero que hizo Italia es anunciar que restringía Schengen. Ah, o sea que Italia, un territorio continental gigantesco, lo puede hacer en función de criterios geopolíticos, porque Italia no estaba viviendo ninguna crisis en ese momento, y resulta que Canarias, un territorio súper pequeñito, fragmentado, con el 50% del territorio protegido, que vivimos 2.300.000 personas aquí y creciendo, más de 20.000 personas al año que crece, con 18 millones de turistas, nosotros no podemos poner sobre la mesa la suspensión de Schengen o decir, oye, mira, aquí la gente puede transitar por el archipiélago, pero lo que no se puede es quedar a residir, porque si no, ¿cuál es el modelo? Hong Kong. O sea, ¿dónde vamos a poner freno? La patronal de la construcción habla de construir vivienda. ¿Dónde? ¿Dónde? ¿Y cuándo paramos? Porque uno va por la calle y ve los carteles. Se busca oficial de segunda, se busca oficial de primera. Eso quiere decir que si siguen construyendo vivienda, va a tener que venir más gente a construirla, más trabajadores. Evidentemente los trabajadores tienen todo el derecho del mundo a tener vivienda y entramos en un bucle sin fin.
13: O sea, ¿usted cree que jurídicamente es posible?
1: Y si no, pues yo lo que tengo claro, nosotras lo que tenemos claro y nosotros, es que si jurídicamente hay que explorar todas las posibilidades y si nos encontramos con un tope, con un obstáculo legal, las leyes están ahí para cambiarlas. Pues habrá que cambiar la legislación, habrá que exigir más competencias al Estado, cambiar legislación, y si a nivel Europa no se puede, pues habrá que presionar en Europa y cambiar legislación europea, porque si no, Canarias, es que nos vamos al fondo del barranco, es que eso lo ve todo el mundo, aquí no cabe más gente.
13: Habla usted hace un instante, decía operario primero, operario de segunda. Canarias tiene los costes salariales más bajos de toda España. El último dato del INE, Alberto, sitúa el coste salarial medio en unos 2.016 euros brutos al mes, casi 500 euros por debajo de la media nacional. ¿Cómo se suben los salarios en Canarias?
1: Una evidencia de que el modelo no funciona, porque aquí se está ganando muchísimo dinero, que el modelo no funciona. Y para nosotras, y lo hemos dicho, y no es algo

0: Los convenios colectivos de Canarias son los peores del Estado, los poderes públicos no pueden mirar para otro lado. Y desde el gobierno de Canarias y desde los poderes públicos de aquí, se tienen que sentar y decir, oiga, mire, señores, aquí ustedes están ganando muchísimo dinero a todos los niveles y no lo están repartiendo. Y la forma de repartir no es coger maletines y dárselo a la gente, la forma de repartir es en la negociación colectiva. Y que los salarios de Canarias suban como tienen que subir, acorde como mínimo a las subidas del IPC y la cesta de la compra. Y ahí tiene un poder fundamental, un papel fundamental. Los poderes públicos canarios que no lo están utilizando. Tenemos las competencias de empleo, muchas competencias de empleo en el Estatuto de Autonomía y parece que no tenemos ninguna. Eso no puede ser.
1: Hablando de competencias, AENA prevé una inversión muy importante en los aeropuertos canarios. Estamos hablando de 1.800 millones de euros. Ustedes reclaman cogestión. ¿Qué quieren decidir desde Canarias que hoy no podamos decidir?
0: Todo, absolutamente todo. O sea, AENA acaba de presentar beneficios de 2.000 millones de euros. ¿Cuántos de esos 2.000 millones de euros pertenecen a Canarias? Nosotros tenemos aeropuertos que son la gallina de los Juegos de Oro de AENA, que ellos dicen, no, somos un conglomerado internacional, tenemos aeropuertos en Brasil, tenemos uno de los aeropuertos de Londres, el Estado, pero la realidad es que a AENA tú le desgajas Tenerife Sur, Fuerteventura, Lanzarote y el aeropuerto de Gran Canaria y tiene un boquete brutal en los beneficios. Nosotros creemos que nuestra tierra tiene que participar en la gestión de todo eso, en tomar decisiones, qué es lo que se hace, qué es lo que no. Si se amplía, por ejemplo, nosotros que ponemos sobre la mesa que no hay que ampliar horarios, que no hay que ampliar aeropuertos, sino que al contrario, que hay que decrecer, esas decisiones las tienes que poder tomar ahí. Y, por supuesto, una cosa que no se habla y que nosotros hablamos sin medias tintas, el dinero. Los recursos. AENA está ganando muchísimo dinero con los aeropuertos canarios y los canarios y las canarias no vemos nada de ese dinero o vemos muy poco.
1: Fíjese que Canarias tiene un límite, la plataforma ha dicho que se opone a la inversión, que no hace falta mejorar los aeropuertos para que vengan más turistas. ¿Usted qué dice?
0: Que obviamente nosotros no queremos que vengan más turistas, nosotros lo hemos dicho. Nosotros.
1: Pero hay que mejorar los aeropuertos, ¿sí o no?
0: Hombre, si se mejora la infraestructura, si hay recursos suficientes, nosotros creemos que hay otras prioridades en el archipiélago. Nosotros creemos que antes que gastarnos no sé cuántos cientos de millones de euros en aeropuertos, pues a lo mejor lo podríamos usar en sanidad, a lo mejor lo podríamos usar en educación, no sé, llámanos locos con las listas de espera que hay y con las deficiencias que hay. Y yo creo que eso lo opinan muchísimos canarios y canarias. Y mejorar la infraestructura no significa tampoco ampliar los horarios como, por ejemplo, están intentando Tenerife Norte, ¿no? Que ahora quieren hacer una hora por arriba y una hora para abajo con las protestas enfrente de los vecinos, porque Canarias, o sea, realmente nosotros necesitamos más millones de turistas. ¿Vivimos mejor ahora con 18 millones de turistas que como vivíamos cuando venían 15 millones o cuando venían 10 millones? No, vivimos peor. La realidad es que vivimos peor. O sea, los salarios y los servicios públicos tenemos los mismos y encima tenemos la isla llena de gente por todos lados, que no puedes ir ni a la playa, casi. Entonces, pero esto no lo opina solo de los canarios, esto lo opina muchísima gente en la calle.
1: Estamos hablando de Canarias, pero estoy viendo en televisión las imágenes de Ceuta, Alberto. Anoche se apedreó a un coche. Hay más de 1.000 menores que continúan sin una alternativa adecuada en las calles de Ceuta después de todo lo ocurrido este verano. Para Drago es una crisis migratoria, es un intento de invasión. ¿Qué respuesta debería dar el Estado?
0: Pues debería, el Estado debería darlo, además en manos de un conocido de esta tierra, que es el Víctor Torres, que es el que se supone que está coordinando eso. El Estado debería dar la respuesta que le pusieron las organizaciones sociales sobre la mesa. Agilizar los traslados con el resto del territorio continental, dotar de mayores de recursos y mecanismos de acogida, hacer digamos todo lo que es el triaje y demás para que todas esas personas salgan de la calle y estén en condiciones dignas, en recursos dignos y, como ya digo, sobre todo agilizar los traslados, que son Canarias, lo conocemos bien, porque cuando el Estado hace dejación de funciones, se genera el caldo de cultivo para eso, para el crecimiento de la extrema derecha, grupúsculos fascistas, que en ese caldo de cultivo perfecto, que la gente ve, digamos, su vida trastocada por completo, porque de repente aparecen 10.000 personas que no tienen dónde quedarse, que no pueden hacer otra cosa que instalar campamentos provisionales, que quedarse en la playa, etcétera, pues eso es un caldo de cultivo perfecto y el responsable de eso es, obviamente, el responsable directo de esas agresiones es la extrema derecha y las políticas de odio, pero el responsable subsidiario, digamos, es el gobierno de España por no meterle mano a la situación. Y no hablemos de la protección policial y la actuación policial en según qué caso, que eso daba para

0: 8 de la mañana, están ustedes en la sintonía regional de la cadena SER, en este Hoy por Canaria que iniciábamos a las 7 en punto. Vamos enseguida con el análisis de la actualidad de este lunes, que pasa por los encuentros que va a mantener el gobierno durante toda la mañana para analizar el contexto económico y social. Maite Álvarez, buenos días.
1: ¿Qué tal? Buenos días.
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1: Sí, pues dos reuniones que marcan la actualidad de este lunes. La primera, la del presidente de Canarias con la patronal de Las Palmas, en la que pretenden tratar todos los asuntos que condicionan la actividad de los empresarios, entre otras la vivienda, la preocupación por la integridad de las fronteras y la migración. También se reúnen hoy los 7 cabildos para tratar la planificación y reserva de suelos en las islas capitalinas para residencias universitarias. Uno de los presidentes que ha pedido medidas específicas es Casimiro Curbelo, presidente de La Gomera.
3: Este es un problema que lógicamente va a tener una dimensión mayor en el futuro próximo. Y para que haya una respuesta integral para todos y cada uno de los estudiantes de La Palma, de La Gomera, del Hierro, de Lanzarote y Fuerteventura, lógicamente tenemos que tomar una decisión en esta dirección de forma planificada.
1: Esto será cerca de la 1 y un poco antes, a las 12:30, conoceremos también los acuerdos aprobados en Consejo de Gobierno para hoy. Esto en el inicio de una semana que empieza con una nueva subida de las temperaturas, que según anuncia la Agencia Estatal de Meteorología se mantendrá hasta el jueves. Por tanto, queda por delante toda una semana intensa de altas temperaturas, aunque sin descartar las nubes. El punto álgido del episodio será el miércoles y el jueves, con temperaturas por encima de los 34 grados en gran parte del archipiélago, sobre todo en el sur y en el interior. Un cambio de tiempo de origen subsahariano.
4: Y también pues tendremos entrada de masas de nubes tipo medias y altas que afectarán a distintas zonas del archipiélago durante los próximos días. Estamos marcados por una situación más de origen subtropical y continental africana y de ahí pues que tengamos y que notemos pues ese cambio de tiempo para estos próximos días.
1: De las carreteras hasta ahora se ve mucho tráfico en la TF5 sentido Santa Cruz desde Tacoronte hasta el Portezuelo. Mucha precaución a todos los que circulen por esta vía, también a los que circulan por la TF1 sentido Los Cristianos. En Gran Canaria la situación es similar en la GS1 en ambos sentidos, peor en sentido Las Palmas desde el polígono industrial El Goro hasta La Pardilla en la GS3, también en su paso por Tamar Aceite dirección sur.
0: Gracias, Maite. 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
0: Voy a analizar ya. No tienen análisis. Voy a presentar ya a nuestros analistas de este viernes. Jorge Betancur, buenos días.
6: Hola, ¿qué tal?
0: Los han cogido hablando, ¿eh? Vienen
6: estábamos hablando del tiempo.
0: Yanire El Falle, buenos días.
7: Muy buenos días. Del calor que hace y sigue haciendo.
0: Sí. Marta Cantero, buenos días.
8: Muy buenos días.
0: Marta, empiezo por ti. ¿Con qué titular recibes la semana?
8: Pues mira, me quedo con lo que ha ocurrido en Ceuta, ¿no? Con ese ataque de un grupo de ceutíes al coche de una diputada, pensando que era el de una ONG que iba a repartir ayuda a los migrantes. La verdad que si ya cruzamos estas líneas rojas, no sé en qué deriva puede acabar. Esto tiene que ser absolutamente rechazado públicamente por todos los partidos y por todos, o sea, a recurrir a la violencia es lo único que nos quedaba para poner la guinda a esa crisis. Y de Canarias me voy a quedar con unas declaraciones que nos acaba de hacer el representante de Drago, el presidente de Drago, Alberto Rodríguez, que ha mostrado su convencimiento de que va a haber un pacto PSOE Coalición Canaria en la próxima legislatura. Yo creo que las cosas no están tan claras, ¿no? Y me ha sorprendido la contundencia con que ha afirmado que ya se está trabajando en su opinión en este sentido.
0: Jorge Betancur.
6: Hola, ¿qué tal? Sí, yo también me quedo con la situación de Ceuta, que es una olla a presión. Los ciudadanos de Ceuta tienen todo el derecho del mundo a estar cabreados porque su vida se ha visto alterada, pero no tienen ningún derecho a recurrir a la violencia, pero aquello se está convirtiendo en un polvorín, ¿no? Y luego me quedo a nivel internacional, y porque yo creo que, bueno, a nivel europeo, y porque además nos interesa observarlo, ¿no? Cómo se están volcando hacia los extremos los electorados en toda Europa, ¿no? En Alemania ha habido elecciones regionales y ha habido un triunfo indiscutible de la derecha radical, de la AfD, en Pomerania, y en Berlín ha habido un triunfo de la izquierda anticapitalista, o sea, los dos extremos absolutos del marco político en Alemania, ¿no?
7: Ceuta, un día más, ya lo han dicho los compañeros, vamos a ver, en un momento en el que parece que se están estableciendo bandos, los buenos, los malos, y mucha gente promulga que los buenos son simplemente los ceutíes y los malos son simplemente los marroquíes que siguen en las calles de Ceuta, como si no hubiera matices, ¿no? En toda esta situación, en cualquier grupo de seres humanos hay matices. Yo me quiero quedar con un testimonio de los que he escuchado este fin de semana. No hay muchos medios que estén enseñando testimonios también de marroquíes que están en las calles. Me quedo con un nombre propio, Ikram, enfermera marroquí de 24 años que dio el salto a Ceuta, que vive en la calle, que duerme sobre una manta prácticamente al raso, y que le contaba a Televisión Española en este caso que estaba aterrorizada porque hace unos días un hombre se había sentado por la noche donde ella estaba durmiendo con una pistola a su lado. Contaba que ella es enfermera, enseñaba pruebas de ella en un quirófano en Marruecos, por ejemplo, ayudando en una operación, enseñaba también sus titulaciones, y contaba que no tiene padre, no tiene hermano, su madre está enferma y no le da para pagar el tratamiento médico. También hay estas realidades en Ceuta, aunque las queramos obviar, aunque haya quien está intentando promulgar odio en toda esta situación. Y yo creo que ni Ikram, ni cualquier persona que esté durmiendo en la calle, como estamos viendo a miles todavía, ni una diputada ceutí, ni un activista de derecho al techo, merecen ser recibidos, por ejemplo, con pedradas, como hemos visto en un coche en las últimas horas.
0: Bueno, pues así empezamos este Canarias en Abierto, un Canarias en Abierto que pueden escuchar entre las emisoras de Radio Club Tenerife y Ser Las Palmas, y lógicamente también desde cualquier punto en el que se encuentren, si se descargan la app, la aplicación de la SER, y seleccionan como preferida cualquiera de estas dos emisoras. Son las 8:07.

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0: 8 y 11. El crecimiento de la extrema derecha conducirá a Canarias hacia un pacto entre Coalición Canaria y el Partido Socialista. Ese al menos es el pensamiento de partida de Drago Canarias, del conocidísimo Alberto Rodríguez, que se lanzó en 2023 a por una parte de la representación de los principales ayuntamientos y del Parlamento de Canarias. La formación de izquierdas aspiró entonces a sentar las bases de su crecimiento, que hoy entiende sigue adelante con mucha más fuerza. Eric Pestano, buenos días.
1: Buenos días, sí, entiende el carismático Alberto Rodríguez que la alianza entre Coalición Canaria y el PSOE está hecha ya, a pesar del manifiesto interés de coalición por mantener un pacto con el gobierno de Manuel Domínguez y los populares. Defiende Rodríguez que estos dos partidos, el PSOE y coalición, son realmente quienes han tenido la mayor parte de la responsabilidad de gobierno durante la etapa democrática canaria, y justamente son ellos quienes, por tanto, son responsables, dice, de los problemas de esta tierra.
2: Aunque le estén mintiendo a la gente, aquí va a haber un pacto Partido Socialista Coalición Canaria. El Partido Socialista sabe que va a perder el gobierno del Estado, entonces, bueno, no será especialmente beligerante o agresivo en las negociaciones. Tendrán mucha gente que colocar y mucha gente que enchufar, entonces, bueno, cederá las consejerías más importantes a Coalición Canaria y se quedarán ellos en el gobierno que se está calentito. Lo que está en disputa es ver, pues, en función del resultado electoral, quién se queda la presidencia, pero que va a haber un gobierno Coalición Canaria Partido Socialista, no tengo ninguna duda.
1: Eso lo tiene claro Rodríguez. Lo que no transmite es hacia dónde él quiere ir, hacia dónde quiere aspirar, pero algunas encuestas apuntan a que podría entrar Drago Canarias con solvencia, por ejemplo, en el Cabildo de Tenerife. En las anteriores comicios se quedaron a 1000 votos de hacerlo, también en ayuntamientos como el de La Laguna, que repetirían incluso con más fuerza, y confían en general en entrar en el Parlamento defendiendo ideas como los cambios legislativos necesarios para proteger la vivienda en Canarias.
2: Porque si no, ¿cuál es el modelo? ¿Hong Kong? O sea, ¿dónde vamos a poner freno? La patronal de la construcción habla de construir vivienda. ¿Dónde? ¿Dónde? ¿Y cuándo paramos?
1: Pues esas son algunas de las preguntas que se hace Rodríguez. Sencillamente es contundente, dice, no cabe más gente en Canarias, según el planteamiento de Drago Canarias.
0: Muchas gracias, Eric. Marta, decías al inicio, me ha sorprendido la contundencia de Alberto Rodríguez, ¿no?, sobre ese hipotético pacto, ese posible pacto en Canarias entre Partido Socialista y Coalición Canaria.
3: Sí, porque yo creo que él mismo, cuando planteó el oye, este pacto viene así, ¿no? Porque va a perder Partido Socialista el gobierno de España y va a necesitar, ¿no? Lo dijo de forma un poco, digamos, burda, ¿no? Va a necesitar espacios donde colocar a toda la gente que se va a quedar sin ningún cargo después de esa pérdida del gobierno del Estado, y dijo, lo único que queda por decidir es quién tendrá la presidencia, pero el pacto está hecho. Pero es que quien tenga la presidencia condiciona que el pacto pueda salir o no. Quiero decir, esto lo hemos hablado en varias ocasiones aquí, si el Partido Socialista ganara las elecciones y no quiere renunciar a la presidencia, va a llevar a que Coalición Canaria pacte con el Partido Popular. Otra cosa sería que ganara las elecciones Coalición Canaria y, en segundo lugar, el Partido Socialista. Entonces, ahí sí podría favorecer que barajara Coalición Canaria la posibilidad de tener un pacto con el PSOE, más allá de las reticencias que todavía existen dentro del Partido Socialista, sobre todo en Tenerife, para pactar con Coalición Canaria, ¿no? Ya Ángel Víctor este viernes, ¿no?, en el acto que hizo de presentación de su candidatura, ya apuntó ese camino. Dijo que estamos apostando por una mayoría progresista, pero en caso de que no nos dieran los números, pues ya no sentaríamos con partidos. Y ahí señala lo de las líneas rojas de que pongan veto a la ultraderecha, cosa que Coalición Canaria sí pone. Por mucho que le restrieguen por las narices constantemente, que ha pactado en dos municipios con Vox, la realidad es que para Coalición Canaria sí es, y además lo dicen abiertamente, sería una malísima noticia que Vox sacara un buen resultado y que llegara incluso a gobernar España con el Partido Popular. Sí es una línea roja. Vemos constantemente los enfrentamientos de Fernando Clavijo, por ejemplo, en el Parlamento de Canarias con el representante de Vox. Lo que pasa es que aquí todos están jugando. En ese sentido, sí comparto un poco esa frase que él dijo, aunque no lo reconozcan abiertamente, aunque mientan, ¿no? Es verdad que todos están jugando sus bazas a querer colocar al contrario donde no está exactamente. Pero yo no tengo tan claro el resultado y la convicción con la que él dijo que el pacto a futuro va a ser PSOE Coalición Canaria.
4: A mí me ha hecho gracia que ayer la haya utilizado a Hong Kong como ejemplo, ¿no? Cuando hablaba de los límites de crecimiento poblacional, de los límites de crecimiento turístico, ha dicho cuál es el modelo, si no Hong Kong, es justamente lo que dijo Coalición Canaria Tenerife este fin de semana en un encuentro que mantuvieron, justamente lo mismo. Yo creo que eso también es buena medida de la sintonía que hay y de que sí se pueden alcanzar pactos en algunas instituciones entre ambas formaciones, por muy lejanas que nos parezcan, tras los próximos comicios. Yo creo que el suelo de Drago va a estar desde luego en la isla de Tenerife. Ellos están intentando plantar alguna semilla en otras islas, pero yo creo que su gran fortaleza, si la tienen, si sale de las urnas, va a estar en Tenerife, y lo apuntaba Eric, sobre todo en el Cabildo. Estamos asistiendo además a una eclosión de nuevos partidos, y no sé si estamos tomando dimensión en Canarias de ello, unos nacidos de otras formaciones a su vez, como puede ser Primero Canarias o Drago, que al final lo lidera una persona que estaba en Podemos. Yo creo que estos partidos sí van a tener cierto tirón, no creo que a lo mejor vayan a ser trascendente, pero que sí que van a marcar también una parte del electorado en los próximos comicios. Y sobre el plausible pacto Coalición Canaria-Partido Socialista en las próximas elecciones, yo sumaría otro factor. No solo creo que es posible y que es algo que hay que tener en cuenta, no solo creo que lo sea, porque cuanto más crezca la ultraderecha en el Parlamento de Canarias, más dificultad va a tener Coalición Canaria para establecer un pacto simplemente con el Partido Popular, que ahora mismo parece que los socios están muy cómodos, sino porque yo creo que también se encontraría Coalición en una muy mala tesitura, teniendo un gobierno del Estado, del Partido Popular y Vox, como parece que va a haber, y teniendo que irse a Madrid a negociar a lo mejor con un ministro de Vox, o manteniendo la tensión con un ministro o ministros de Vox, y a su vez tener aquí sentado al lado del Partido Popular. Creo que es una bastante mala tesitura para Coalición Canaria ese escenario.
5: Yo creo que el cordón sanitario a la extrema derecha va a terminar desapareciendo, como desapareció el cordón sanitario a la extrema izquierda. O sea, al final los hechos te van acostumbrando a una nueva realidad, ¿no?
0: ¿Tú se ves a Clavijo pactando con Vox?
5: Yo veo, no ahora mismo, no inmediatamente, pero según los resultados electorales, si Vox se constituye en una fuerza parlamentaria con 12 diputados en el Parlamento de Canarias, ya me contarás si no tendrás que hablar con ellos, ¿no? No es un problema que tú quieras o no, es el problema de los votos de la gente.
0: Eso es lo que dice Alberto Rodríguez, que eso llevaría a Coalición a pactar con el PSOE.
5: No, sí, lo que pasa es que yo dudo mucho que lleguen a 12, en el sentido de que las encuestas que se están haciendo en Canarias le están dando a Vox un enorme resultado. Pero los encuestadores peninsulares que hacen las encuestas en Canarias nunca controlan adecuadamente la existencia de 8 circunscripciones electorales, la regional y las 7 insulares. Y con perdón, se hacen la picha un lío cuando calculan los votos. Es decir, Vox puede estar en unos resultados extraordinariamente buenos en el Parlamento, pero esos resultados extraordinariamente buenos son 7 u 8 o 9. A todo meter. ¿Por qué? Porque la circunscripción insular.
4: Querías decir, para lo que ha sido Canarias.
5: Es una
4: resistencia a la.
5: Sí, pero el problema es que el problema es que tienen cada día más ciudadanos que les votan, ¿no? O sea, la grandeza de la democracia, ¿no? ¿Qué ocurre en Canarias? En Canarias lo que va a ocurrir es que, primero, yo no creo que el PSOE vaya a desplomarse tanto. A Canarias siempre llegan más tarde las olas que se producen a nivel peninsular. Va a haber un voto de castigo al PSOE, seguro. Pero no creo que sea un voto demoledor, o sea, no es que vayan a caer vertiginosamente. Pero el problema del PSOE en Canarias, o sea, el problema de Torres en Canarias, es que a su izquierda está el desierto. O sea, el problema de Torres es que a su izquierda no tiene aliados para pactar. Entonces, efectivamente, Clavijo ocupa la centralidad y va a tener dos oportunidades. Repetir el pacto que tiene ahora. Y yo creo que hay grandes posibilidades porque el PP no va a subir, porque todo el crecimiento electoral se lo va a comer Vox, pero va a tener a repetir resultado o acaso mejorar ligerísimamente. Coalición puede mejorar con Primero Canarias y puede redondear sus resultados en el Parlamento. Y ahí está Casimiro Curbelo, que es eterno en su fortaleza de La Gomera, con lo cual no veo que haya ningún problema para repetir el mismo pacto que hay ahora.
0: Dice Alberto Rodríguez, decía esta mañana en esta antena, Jorge, el votante de Coalición Canaria se sentiría traicionado si se pactara con la ultraderecha, pero no se sentiría traicionado si Coalición pacta con el Partido Socialista.
5: Pues no lo sé, yo no sé si Alberto Rodríguez conoce al perfil del votante de Coalición Canaria, yo no tengo ni idea. Me imagino que en 4 años todas las penas se hacen agua. Es decir, yo lo que no entiendo es si se va a pelear En un combate de boxeo, lo que parece un poco raro es que un tipo pelee con las dos manos y el otro con una mano toda la espalda, ¿no? La izquierda no tiene ningún problema para pactar en todo el arco de lo que es la izquierda, desde la extrema izquierda hasta la izquierda socialdemócrata. Y le estamos planteando a la derecha que tiene que atarse una mano a la espalda, que con la extrema derecha no se puede gobernar. Pues me temo que eso no va a ser verdad. Van a empezar a desaparecer esos cordiales. Ya han desaparecido muchos ayuntamientos, no solamente con partidos de centro derecha, hay partidos de izquierda que están haciendo pactos puntuales con Vox en ayuntamientos de la península, ¿no? Pero es que ni siquiera creo que haga falta. Creo que el pacto ahora mismo, este actual, puede repetir probablemente, ¿no? Uh-huh. Salvo, repito, salvo que yo me equivoque y el palo que se lleve el PSOE en Canarias sea antológico. ¿Por qué? Porque en Canarias nunca gobiernan los ganadores. Lo decía antes Marta, gobiernan los perdedores. Es decir, los segundos y terceros. Si el PSOE se desploma mucho y a Coalición Canaria le sale mucho más barato pactar con un PSOE que tenga 17, 16 diputados, 18... que pactar a su centro-derecha, a su derecha, perdón, pues probablemente tenga una tentación para hacerlo. ¿Por qué? Porque el PSOE se va a poner a tiro. Porque es que no, Alberto lo decía a su manera, y es que va a tener que colocar a la gente que se va a quedar en paro. Es verdad, eso en primer lugar. Pero luego no nos olvidemos otra cosa. Hablamos siempre del Parlamento de Canarias como si se diseñara el escenario de poder solo en el Parlamento. Cuando se hacen los pactos, no se hacen solo en el Parlamento de Canarias, por la mayoría del gobierno de Canarias. ¿Y qué va a pasar en el Ayuntamiento de Las Palmas? ¿Y qué va a pasar en el Ayuntamiento de La Laguna? ¿Y qué va a pasar en el Cabildo de Tenerife? ¿Y qué va a pasar en Santa Cruz de Tenerife? Hay capitales y cabildos que entran en ese juego de alianzas, ¿no? Entonces yo realmente, salvo que salga una IA muy, muy, muy desarrollada, yo no creo que nadie esté en condiciones hoy de hacer una aproximación matemática a algo que no tenemos todavía los resultados encima de la mesa.
3: Yo no estoy para nada de acuerdo con esta equivalencia que hace Jorge de los partidos de izquierda, el extremismo de izquierda y el extremismo de derecha, y esa historia de que el cordón sanitario tiene que ser igual para unos y para otros. Aquí cuando se plantea, y no es un problema de Canarias ni de España, sino de lo que está pasando a nivel global que todos estamos viendo, cuando se plantea cordón sanitario es porque hay formaciones que están atentando contra derechos adquiridos directamente. No es que nos guste más ideológicamente que sean de izquierdas o de derechas, sino que en el caminar de la perrita estamos viendo que están restringiendo clarísimamente derechos contra las mujeres, contra los migrantes, contra los homosexuales, etcétera, etcétera. O sea, una regresión clara en los derechos y en los valores que hemos defendido hasta ahora. Tampoco están en contra de desmantelar el Estado de las autonomías, que es la base de nuestro sistema del Estado que hemos creado y el país que hemos estado. Por lo tanto, estamos hablando de cosas, en mi opinión, absolutamente distintas en un caso y en otro. Respecto a las declaraciones, me pareció muy interesante lo que comentó Alberto Rodríguez en relación al electorado de Coalición Canaria, porque a veces simplificamos demasiado, creemos que Coalición Canaria es como un bloque homogéneo y nos olvidamos cómo se construyó y de dónde viene todo la amalgama de partidos desde izquierda hasta centro y derecha con la que fue el nacimiento de Coalición Canaria. Y en ese sentido yo sí creo, comparto con él, que hay, además hizo una distinción muy significativa, dijo por un lado es el electorado y por otro lado está la dirigencia, dando a entender que la dirigencia podía estar más tentada a pactar con, en un momento dado, con Vox si le interesara. No lo dijo así él directamente, sino lo interpreto yo, y sin embargo dijo, oye, que el electorado va a rebelarse, que va a estar en contra, una parte del electorado de Coalición Canaria, y yo creo que sí, que en esa línea está. Y por otro lado, por último, en relación a una cosa que comentabas tú, Yanire, decías de la eclosión de nuevos partidos, más que eclosión de nuevos partidos, porque Drago ya nació en su día, y ahora lo que ha habido es una reposicionamiento de una parte de Coalición Canaria que se fue y que ha vuelto, por decirlo de alguna manera, aunque primero Canarias no entre dentro otra vez de lo que es Coalición Canaria. Y ahí sí puede haber un cambio significativo en la suma que finalmente puedan dar, si es que esa suma llega a volver a dar un músculo que había perdido, sobre todo en la isla de Gran Canaria.
4: Sí, yo estoy de acuerdo con lo que comentaba Marta sobre las distintas sensibilidades. Yo creo que entre los dirigentes de Coalición Canaria hay distintas sensibilidades. Hay perfiles que están más dispuestos a pactar con Vox. Hay perfiles que hacen, por ejemplo, muchísima gala de españolidad, ya lo hemos visto, ¿no? En, por ejemplo, en la isla de Tenerife no van a tener ningún reparo en pactar. Hay otros que todo lo contrario, que lo ven como una línea roja absoluta. Pero yo creo que también es una cuestión de visión. Es decir, tú puedes establecer un pacto con Vox, por supuesto, en cualquier ayuntamiento o incluso en el Parlamento de Canarias, o tenerlo como un apoyo externo, que es una opción de la que creo que no se está hablando demasiado. Pero si tú lo que quieres a lo mejor es mantener un gobierno durante 4 años o parte de 4 años, porque yo creo que Vox ha demostrado ya que no son socios fiables, y creo que habría un momento en el que tanto a nivel nacional como local Vox atacaría principios fundamentales del ADN de Coalición Canaria. Ya sabemos que es un partido que no cree en el Estado de las Autonomías siquiera, o sea, quiero decir, eso va contra la línea de flotación más absoluta de Coalición Canaria y su ADN nacionalista, ¿no? Entonces, yo creo que si tú lo que quieres es mantener un gobierno 4 años, bueno, o parte de esos 4 años, bueno, pero creo que a medio y largo plazo acabaría dando problemas y acabaría chocando con cuestiones fundamentales. La migración va a ser uno de ellos. Aquí ya hemos, creo que, aprendido absolutamente todos que vamos a convivir con la migración durante muchísimo tiempo, que somos un clave estratégico además, y que esto va a ser el pan nuestro de cada día, que habrá años de repuntes y habrá años de menores llegadas, pero que va a haberlos en cualquier caso. Yo no veo a Fernando Clavijo negociando con Vox aquí medidas por la migración, sinceramente.
5: No, es que el problema de ellos es precisamente...
4: Y a mitad de legislatura los dejarían tirados. Eso es lo que harían, como ya han hecho a nivel estatal.
5: El problema que tiene... las comunidades. El problema que tiene Clavijo y que tienen todos los nacionalistas con Vox es su espíritu jacobino. Su espíritu centralista, ¿no? Y su espíritu antiautonómico. De todas maneras, primero, por precisar una cosa, yo no comparto gran parte, no, el 90% del programa electoral que lleva Vox, como tampoco comparto el 95% del programa electoral que lleva el Partido Comunista. O sea, no los comparto en ningún caso, ¿no? Pero yo no entiendo por qué. Marta decía, no, es que no se puede hacer una equivalencia entre la extrema derecha y la extrema izquierda. No se puede. ¿Por qué? Porque es que los valores que representa la izquierda son valores que defienden derechos que hemos defendido hasta ahora. Y dijo Marta, hasta ahora, claro. Pero es que los derechos y los valores, cuando una mayoría de la sociedad define que hay otros, te lo tragas si eres un demócrata. Y el problema que hay...
3: Bueno, si es atentando contra la propia democracia, habrá que defenderlo de otra manera, ¿no? No tragárnoslo. Es decir, es que eso de tragárnoslo que...
5: A ver, yo no sé cómo puede ser atentar contra la democracia que el pueblo elija por mayoría. Imagínate que pasado mañana el pueblo elige por mayoría absoluta un gobierno de Vox. Pues lo aceptamos o no lo aceptamos.
3: Bueno, pero habrá que...
5: Si eres
3: habrá
5: demócrata,
3: que,
5: vamos.
3: Claro, pero habrá que bien. Democráticamente seguir luchando para que esas personas que claro. van a desmantelar el sistema por dentro, como estamos viendo en algunos casos en relación a los derechos logrados por determinados colectivos, pues habrá que seguir luchándolo. De todas maneras, Jorge, perdóname, sé que te estoy interrumpiendo, pero yo esa historia de dar por hecho que vamos a perder la o sea, que va a llegar Vox arrasando y que esto es como una maldición divina y esto ya es lo que viene y la tendencia la estamos viendo sociológica y políticamente así y esto es lo que hay y acostumbrémonos y aceptémoslo, me parece que es una posición malísima para afrontar lo que viene. Hay que pensar que eso no tiene por qué ocurrir así, porque todavía queda mucho tiempo por resolver, por ejemplo, problemas que tiene la gente que le sacaría de ese apoyo a un partido antisistema como son ellos en este momento.
4: Claro, pero es que los partidos democráticos... Y voy a quitar de la ecuación, perdón, al Partido Popular, porque claro que ya hemos visto que su opción preferente es Vox, o una mayoría absoluta que es muy improbable que se dé, el resto de partidos no están dando ningún tipo de solución a la ciudadanía, muchísimas cuestiones básicas, lo elemental que puede ser, pues el trabajo, puede ser el salario, no lo están haciendo, y estamos viendo cómo incluso desde el Partido Socialista a nivel estatal, y aquí se está azuzando el éxito de Vox, ¿no?
5: A ver,
4: como
5: sí,
4: una estrategia futura, además.
5: Pero vamos a ver, el primero que le está dando de comer a Vox es Pedro Sánchez, que además lleva equiparando al PP y a Vox durante muchísimo tiempo, hablando de la
4: que
5: derecha.
4: Que dentro de 4 años veremos a salvadores.
5: De la derecha.
4: Veremos a salvadores que hoy no están haciendo.
5: Claro, sí, de la derecha ultra y de la ultraderecha. Pero yo, con todos mis respetos, respeto la opinión de los demás y las convicciones de los demás, pero yo no lucho. Quiero decir, yo no veo la vida como una lucha. Yo no estoy en las barricadas, en la calle, defendiendo unas ideas u otras. Yo soy un observador de lo que está ocurriendo.
3: Bueno, y eres un ciudadano que vota, Jorge, también, ¿no?
5: No, tampoco. curiosamente no, soy un ciudadano, aunque no vote, pero soy un observador. Yo cuando observo la realidad, la enjuicio, y esa superioridad moral de cierta izquierda que se cree en posesión de la verdad absoluta y que lo que dice es lo que conviene y lo que hay que aplicar, está subordinada siempre a que tengan la mayoría, porque en democracia gobiernas cuando tienes mayoría y cuando no te vas a la oposición. Que según tú hay que seguir la lucha en la oposición. Bueno, yo creo que la oposición, más que una lucha, es un sistema de control a los gobiernos, pero son las mayorías de los ciudadanos los que deciden quién gobierna en un país. Y lo que está pasando en este país, que y en muchos otros, es que se está produciendo un vuelco, porque quienes han gobernado hasta ahora no han dado ni una. Bueno, ni una, han dado,
3: Jorge,
5: muy pocas.
3: Yo creo que defender los valores en los que no solo los que uno cree, personalmente uno puede creer de una cosa o la otra, los valores que pactamos, que decidimos entre todos, cuando fue la transición, cuando construimos la Constitución, etcétera, etcétera, eso, defender esos valores no es ninguna superioridad moral, ninguna. O sea, lo puedes defender con más o menos contundencia, más o menos, pero no tiene por qué ser siempre, porque ese es el posicionamiento que viene haciendo la derecha. Ustedes, al defender esos valores, son porque nos quieren imponer sus valores, pero es que esto fue lo que pactamos, esto fue lo que acordamos.
5: Pero Marta, ¿quién está poniendo en cuestión? Primero, la Constitución es una ley que tenemos que cumplir, no es que tengas que aceptarla, no, es que es una ley. Los valores constitucionales y los valores de la transición, claro que hay que defenderlos por el imperativo legal que hay que defenderlos, pero te recuerdo que esos valores los han intentado reventar algunos otros partidos, además de Vox, algunos otros, a los que no tratamos igual.
0: Bueno, vamos con más asuntos, estaremos muy pendientes de todo lo que vaya ocurriendo, de esos acercamientos y se los iremos contando. Vamos con una noticia que llama mucho la atención. El número de hogares que recibe el ingreso mínimo vital es el más alto desde que hay registros, 42.381 hogares en 2026 frente a los 31.070 de hace apenas dos años, de 2024. Y esto coincide, paradójicamente, con el mayor número de personas ocupadas en Canarias. Tener un trabajo, por tanto, no evita percibir una ayuda por los bajos salarios, y los economistas advierten de que la falta de oportunidades siguen existiendo en Canarias. En el Colegio de Trabajo Social en Las Palmas entienden que no se está atendiendo adecuadamente a las necesidades del grueso de la población en los barrios. Néstor Godoy, buenos días.
6: ¿Qué tal? Buenos días. Canarias bate récords de empleo y al mismo tiempo cada vez hay más familias que necesitan ayudas públicas para poder llegar a fin de mes. Desde el Colegio de Trabajo Social de la provincia de Las Palmas ponen el foco en la falta de protección a los barrios. Dolores Favelo, su presidenta.
7: No se está protegiendo ya tampoco la cultura de barrio, la cultura comunitaria, todo ese tipo de proyectos están perdiéndose. Habría que empezar a lo mejor a trabajar desde la base, ¿sabes? Desde el cuidar a la comunidad, para cuidar a la familia, para cuidar después la vivienda y terminar cuidando el empleo.
6: Pavelo señala también el encarecimiento de la vida y en especial de la vivienda, con un precio del alquiler que llega a ser superior al ingreso mínimo vital, pero también de la alimentación, cuyo precio ha subido más que en otros territorios del Estado, mientras los salarios no suben.
0: Gracias, Néstor. Jenny, ¿cómo rompemos esta aparente contradicción? Más ocupados que nunca, más gente que nunca recibiendo el ingreso mínimo vital.
4: Es una contradicción, y por cierto, son 40.000 hogares, ¿no? Creo que hay 1.000.000 de hogares aproximadamente en Canarias. Es fácil estigmatizar a 40.000 personas, es fácil decir que prefieren tener una ayudita, una paguita, que trabajar, pero esa no es la realidad. Yo creo que vivimos en un estado del bienestar social y que todo el mundo merece poder pasar una mala época teniendo el respaldo de su país, el respaldo de sus servicios sociales. Yo creo que esa es la realidad. Se está produciendo un trasvase también de gente que está en el mercado laboral y que acaba teniendo que recibir y pedir una ayuda como el ingreso mínimo vital, que se puede compatibilizar por las condiciones tan precarias que se están produciendo. Es decir, dentro de esos 40.000 hogares hay también perceptores que son trabajadores pobres. En Canarias en 2022 había más de 200.000 trabajadores pobres, y con pobres nos referimos a gente que no puede pagar una vivienda adecuada para ellos y para sus hijos, que no puede sufragar, por ejemplo, gastos escolares, que tiene que hacer encajes de bolillo para poder cuadrar una cesta de la compra todos los meses. Merecen una respuesta. No se las están dando por parte de las instituciones, y yo echo muchísimo de menos que en estas semanas en las que estamos hablando en Canarias muchísimo de productividad, mucho más de, por ejemplo, absentismo y de bajas laborales, en una clara estrategia de señalamiento qué es lo que hay por parte de los empresarios hacia los trabajadores. Por cierto, cuando nos ponemos a ver quiénes son quienes se cogen las bajas, es que lo reconocen los empresarios, o sea, hay el 70% de los trabajadores no se coge ni una sola baja, dentro del 30% restante es donde se cogen bajas, y dentro de ese 30, en un 15, están los repetidores. Es decir, estamos haciendo una cuestión mayoritaria, o estamos haciendo causa belli de una cuestión absolutamente minoritaria, que económicamente tiene que tener una respuesta, sí, pero que estamos señalando a los trabajadores. Yo echo de menos que hoy, por ejemplo, que se van a reunir Fernando Clavijo y los líderes de la Confederación Canaria de Empresarios, aborden esto, porque hay gente con trabajo que está teniendo que acudir a los servicios municipales o a como el ingreso mínimo vital para poder llegar a fin de mes. Yo creo que eso es lo que padece la absoluta mayoría de los trabajadores y no las minorías que queremos convertir en un discurso generalizado, que no es verdad, y además señalando y enfrentando, que es lo peor, a trabajadores con trabajadores, porque cuando hablamos de bajas, hay empresas que, por ejemplo, no cubren las bajas. Yo entiendo que muchos tampoco encuentran los perfiles, o que tienen una sustitución y otra y otra y otra y se les complica. Pero es que lo único que están haciendo es enfrentar a trabajadores con trabajadores, porque cuando no cubren una sustitución hay otro trabajador al lado que tiene que asumir la redistribución de ese trabajo.
0: Marta.
3: A ver, yo coincido con Yanire en algunas de las cosas que ha planteado. La paradoja esta que estamos planteando de que haya más empleo y un nivel de ocupación elevadísimo de población activa y que esté la población muy subsidiada lo explica clarísimamente la desigualdad económica, que cada vez la vemos que se ha acusado más. Es así de clara, y yo ya visibilizo en lo que, no solo en el análisis que hacemos de la información que tenemos, etcétera, etcétera, sino incluso en la convivencia del día a día con los entornos en los que nos podemos mover, que hay dos Canarias, clarísimamente. Hay una Canarias pobre y una Canarias rica, que ni se tocan. Es que ni se tocan, viven de forma paralela en el mismo espacio, pero como si viviéramos en dos dimensiones distintas. Y cuando oyes hablar, si pones el acento en lo que le ocurre a una o a otra, cuentas una Canarias o cuentas otra, ¿no? Lo que está pasando es que con los salarios casi congelados que hemos tenido, con el incremento de los precios de la vida disparados como están, con los alquileres por las nubes, es claro, hay cada vez más población que trabaja, pero que trabaja con un nivel de precariedad que explica que hayas tenido que recurrir por hogares, como decía Yanire, y no contemos el número de personas porque es la unidad familiar la que se computa para la ayuda al ingreso mínimo vital, y bendito ingreso mínimo vital, porque que conste que son 500 euros por hogar, ¿eh? No estamos hablando de que aquí se está manteniendo gratuitamente a una parte de gente que no quiere trabajar y que no trabaja porque con las paguitas que damos, que son lo suficientemente holgadas para que vivan tranquilos sin dar un gongo, no es así, ¿no? Esa es la versión de Canarias que cuenta la Canarias dirigente o la Canarias que vive en unos niveles que no tiene nada que ver con lo que vive un porcentaje de la población muy elevado. Entonces no hay manera de que dialoguemos de esas dos visiones que tenemos de lo que ocurre en el territorio.
0: Sobre las paguitas estabas diciendo, Marta, dice un oyente, el mismo respaldo que tenemos los autónomos, para nosotros no hay paguitas.
5: No, lo que
4: pero
5: pasa,
4: perdón, por ejemplo, perdón, Jorge, el gobierno de Canarias, yo creo que está haciendo una apuesta, esta legislatura está haciendo una política extensa para los autónomos, para ayudarlos, que tienen todo el derecho, absolutamente todo el derecho, y que yo creo que siempre han sido los grandes maltratados del sistema económico, sistema laboral en este país. Pero, por ejemplo, el gobierno de Canarias está dando una respuesta en eso. También merecerán otros trabajadores que no son autónomos tenerla, ¿no?
5: El problema de
4: uno, vuelve el enfrentamiento, ¿sabes?
5: El problema de unos y de otros también es el crecimiento del IPC y la bajada de los que no llegan los sueldos. Pero vamos a ver, aquí hay dos opiniones que yo escucho reiteradamente. No lo digo por ustedes, Yanine y Marta, lo digo porque son extremando, o sea,
4: es
5: perpendizar. No, porque si tuviera que decirlo lo diría, pero es que no me refiero exactamente a lo que han dicho. Pero hay dos posiciones que tú respiras en la calle cuando hay el debate, ¿no? Por un lado, los trabajadores son unos vagos y unos maleantes, en Canarias me refiero, ¿no? Y por el otro, los empresarios son unos crápulas y avariciosos, ¿no? Y a mí ese mundo de Hansel y Gretel ya hace mucho tiempo que, bueno, a quien quiera creerlo, pues estupendo, me parece que los cuentos son maravillosos, pero lo que hay que centrarse es en las cifras, en los datos, en el análisis de los problemas, o por lo menos es lo que yo intento, ¿no? Canarias tiene 40.000 hogares que reciben el ingreso mínimo vital, que por cierto, empezamos con un ingreso mínimo vital que no llegaba a ningún sitio, porque se acuerdan que cuando teníamos la PSI Canaria, pues sí. El primer ingreso mínimo vital le llegó a muy poquita gente, a muy poquitos hogares. 40.000 hogares en Canarias se están beneficiando, 3 millones en toda España. 3 millones en toda España. 3 millones de personas, perdón, 860.000 hogares en toda España. Quiero decir, Canarias, no seamos chauvinistas, los problemas que padecemos en Canarias se padecen en toda España, en todo el Estado. Decía Marta, con justicia, hay dos sociedades en Canarias, sí, y dos sociedades en Extremadura, y dos en Madrid, y dos en Cuenca, es decir, hay incluso territorialmente hay una España más rica y una España más pobre, hay brechas que en vez de acortarse, se están agrandando. ¿Por qué? Por problemas estructurales, por problemas económicos, porque el otro día estaban hablando ustedes aquí, yo no estaba ahí, estaban hablando de una cosa que ha tocado Yanire ahora, el tema de los salarios, ¿no? Una cosa que a mí siempre me ha llamado poderosamente la atención es como una comunidad, Canarias es una de las comunidades con las rentas más bajas de España, y cuando nos comparamos, ¿dónde está una de las comunidades con las rentas más altas de España? Baleares. Mismo modelo económico que Canarias, mismo modelo económico. ¿Qué resulta en Baleares? Que las empresas en Baleares hay menos empresas que en Canarias, bastantes menos, tenemos 160.000 empresas en Canarias y muchas menos en Baleares. Las empresas en Baleares son menos y declaran más beneficios, 700 millones más en el año 25. Son más, los trabajadores en Baleares cobran más, las empresas producen más. Tienen un 81% más de valor añadido los puestos de trabajo en Baleares que en Canarias. ¿Por qué? ¿Es una maldición de Canarias? ¿O es producto de que en Canarias tenemos empresas ínfimas de 3, 4, 5 trabajadores?
4: Ah, porque el Big Four que opera en el turismo de Baleares no está en Canarias. Meliá, Río y Barcelona no están en Canarias, ¿no?
5: Claro que están.
4: Ah, ¿Y qué beneficios tienen? Yo estuve mirándolo el otro día porque me interesaba.
5: Estoy hablando muchísimo de la economía de Baleares.
4: Claro. A lo mejor ellos pagan más en Baleares que aquí.
5: No por lo
4: que se produce. En una comunidad autónoma en la que llegan 18 millones de turistas cada año, por favor.
5: Y
4: es que llevamos mucho tiempo diciendo.
5: Y allí también llegan 18 millones de turistas.
4: No pueden subir los salarios, que los empresarios no pueden subir los salarios. Yo me puse a mirar las cifras de beneficios.
5: Pero ¿cómo que no
4: yo
5: pueden?
4: Sé que la mayoría de empresas y más.
5: Yanire, ¿cómo que no pueden subir los salarios? Pero tú estás diciendo que los salarios no suben, ¿lo estás diciendo en serio?
4: Por favor. Sube muy por debajo de lo que sube la inflación, Jorge.
5: Ah, vale.
4: Esa es otra historia. Media año 2025, beneficio 200 millones de euros. Barceló, 131 millones de euros. Río, 123 millones de euros.
5: Sí.
4: Pues que se rasquen el bolsillo.
5: Pero que se,
4: que se lo rasquen más.
5: Marte no había publicado. Pero venga, pero escucha.
4: Que por cierto, ellos, por ejemplo, siendo peninsulares, pagan más en general que muchas empresas aquí canarias que se dedican al turismo, cadenas hoteleras. Sí, pero que se lo puede rasquar más. Sí, se lo
5: primero, si me dijeras que se lo rasquen.
4: Luego no encuentran trabajadores, claro. Claro,
5: primero, si me dijeran que se lo rasquen, Jorge, la gente lo compraría.
4: Sí, claro.
5: Vale, sí, pero que se lo van a rascar en Baleares, porque las empresas son de Baleares.
0: Jorge, que no hemos ido a Marta, por favor.
3: Yo, esa historia de normalizar la desigualdad económica como si fuera algo que es producto de una evolución natural de las cosas y la brecha entre quienes tienen mucho y quien tienes poco no está pasando aquí y en Extremadura y en el resto del país y como la cosa más normal que todos aceptamos que sea así, no es así. O sea, la desigualdad se ha acusado porque hemos fracasado como país en las políticas con las que supuestamente se estaba redistribuyendo la riqueza, porque para eso está la política, para que todos podamos tener oportunidades, lo dicen en los expertos en el problema de Canarias, es la falta de oportunidades que hay ahora mismo. Entonces yo creo que este acuse de las diferencias entre quienes tienen y quienes no tienen es producto de gestiones que han hecho partidos de izquierda, de derecha y de centro en los que no hemos sabido dar respuesta a algo. Y ha llegado el consumismo este exacerbado, el capitalismo, como quieran que llamarlo, que no le queremos poner límites de ningún tipo porque se regula solo, y pasa lo que pasa, que cada vez hay una población más que acumula más, eso está testado, Jorge, no te rías, porque estadísticamente que sí, que no le... está testado que hay cada vez más concentración de la riqueza y que cada vez hay una ampliación, una base de gente más empobrecida. Pues entonces contra eso hay que luchar, no decir no, es que eso pasa aquí y en China. Pues fuerte consuelo, ¿no?
0: No, antes de irme a público.
5: En China no pasa, porque en China hay otro...
0: Rápido, Jorge, economía. Por favor.
5: Pero vamos a ver. La desigualdad existe desde que el mundo es mundo. Y además, es más, yo no quiero ser igual, yo quiero ser desigual, ¿vale? Lo que no quiero es que nadie pase hambre, si es posible, con el dinero de mis impuestos, ¿vale? Solo hay dos maneras de redistribuir la riqueza, solo dos: los impuestos y los salarios, ¿vale? Y si alguien me dice que esta sociedad que hemos construido hoy es más injusta que la de hace 50 años o 40 años, ya yo no tengo nada que seguir hablando. En serio. O sea, es que no nos entera. Quien diga eso es que no se entera de qué va la misa. O sea, no hay una mayor concentración de riqueza hoy.
3: Sí la hay, Jorge. Hay sí
5: cada,
3: la hay.
5: No, hay cada bueno. vez más ricos, Marta. Cada dice... vez hay más ricos. Lo que está desapareciendo, desgraciadamente, es la clase media. Y la clase media está desapareciendo porque cada vez... es más caro vivir. Algún día, si quieren, hablamos de cuánto pagamos hoy para poder vivir en el estado del bienestar, cuánto nos cobran los gestores del estado de bienestar y cuánto bienestar tenemos. Porque tú lo has dicho, no yo. Los políticos que han gobernado han fracasado en crear un estado de bienestar. Pues vale.
0: Dicen los oyentes, dense una vuelta por algunos de los barrancos de Gran Canaria. Cada vez más personas se van quedando descolgadas, según el INE y el Atlas para la distribución de la renta en los hogares canarios. En el municipio de Las Palmas de Gran Canaria, el barrio con menor poder adquisitivo es San Francisco. Otro oyente, ¿cuándo vamos a hablar de los jefes explotadores y manipuladores? En fin, mensajes que van llegando a través del 677-92-6015, 8:46.
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0: 8:59 menos 10 de la mañana, el macroproyecto de reforma que plantea AENA en Tenerife Sur ha quedado desierto por no haberse presentado ninguna oferta, según ha adelantado este viernes el periódico Cinco Días. El proyecto de 464 millones de euros sostienen los constructores que no es atractivo como consecuencia de los costes de estas obras para las empresas. La reforma del aeropuerto es uno de los proyectos de mayor envergadura que se han planteado en Canarias, al igual que la reforma del Estadio de Gran Canaria para el Mundial de 2030. Ana Martínez, adelante, buenos días.
1: Buenos días. A los promotores no les salen las cuentas para acometer una de las obras más esperadas del Dora 3 en las islas. Tiene un presupuesto muy cuantioso a primera vista, pero los promotores aseguran que económicamente es muy arriesgado, ya que su duración es de 8 años. La presidenta de FP, Olga Sanfiel, explica las razones.
2: Los motivos principales es porque cuando se redacta un proyecto se establecen unos precios, cuando llegan a licitación ha pasado un tiempo y ya esos precios no están a precios de mercado. Imagínate cuando se empieza a hacer la obra, una vez la coge y se empieza a desarrollar la obra. Eso es lo que está pasando con el tema de las licitaciones.
1: Esta situación lleva años dándose con los concursos públicos en Canarias. La volatilidad de precios que acarrean las guerras respecto al coste de materiales afecta mucho más que en la península, ya que todo nos tiene que llegar por mar. La solución que proponen los constructores es un mecanismo sólido de revisión de precios.
0: Gracias, Ana. Marta, ¿ha calculado mal AENA el coste real para ejecutar una obra de esta magnitud?
3: Yo no lo sé, pero desde luego lo que está pasando con las licitaciones en Canarias, que se están quedando desiertas de forma reiterada, sea la que sea, sea una obra pequeña, mediana o regular, a mí no me parece ni medianamente normal. Es decir, hay unas previsiones, esto que estaba contando la portavoz de los constructores, ocurre así desde hace muchísimo tiempo. Es decir, el periodo, verdad que las grandes inversiones son tan largos, el proceso, el periodo desde que se saca concurso y se licita hasta que se hace la obra, que efectivamente el precio cambia. Por eso se hacen los ajustes que se hacen, y ahí está la Metro Guagua para demostrar cómo se dispara un precio y las administraciones lo siguen asumiendo, esos incrementos. Yo no sé si las condiciones han sido las correctas o las incorrectas, y el problema es que efectivamente estamos en un momento en el que el mercado está constantemente los materiales incrementando por el tema, que la situación global geopolítica que estamos viviendo, pero que de ahí a que ni una sola empresa diga a mí me sale a cuenta afrontar una licitación de estas características, yo creo que van a mayores rentabilidades, a las menos complicaciones, y ya no están dispuestos a asumir estas grandes infraestructuras que son, hay quienes creen que no, pero que son también significativas e importantes para dinamizar la economía. La obra pública siempre ha dinamizado la economía de un país, y en este caso yo esa reiteración de los constructores de que revísenme la unidad, agilícenme los trámites y tal, esto se viene haciendo ya, ya está respondiendo la administración en este sentido, y las licitaciones se siguen quedando desiertas. Yo la verdad que sinceramente es que no entiendo qué es lo que está pasando para que esto esté ocurriendo con esto, con el Estadio de Gran Canaria, con las viviendas de promoción en que se quisieron sacar en Mogán, etcétera, etcétera.
0: Jorge.
4: Sí, yo creo que cuando no hay nadie, ni una empresa que se presente, está cantando algo, ¿no? Y lo que está cantando es lo que Marta aludía sobre el panorama internacional, es que nos enfrentamos a unos tiempos líquidos donde no solo en la vida política, sino en la vida económica, ¿no? El barril del crudo nos está dando un susto una semana sí y otra no. La guerra de Ucrania está encareciendo una serie de inputs industriales, se están bombardeando refinerías en Rusia, que ha perdido el 40% de su capacidad de refino de diésel, y ya se está hablando de una crisis de 2 años del diésel en Europa, de una subida de precios antológica del diésel. ¿Quién nos lo iba a decir cuando nos decían que compráramos un coche de diésel que era más barato circular, ¿no? Pues todo es la subida de tipo de interés del Banco Central Europeo, que encarece el precio del dinero. Y las empresas están acongojadas porque dicen, oye, es que me voy a meter en una obra de 8 o 10 años y si no hay revisión de precios y no hay actualización de costes de los impuestos industriales, me puedo ver a los 4 años quebrando, quiero decir, asumiendo una obra que no tengo dinero para seguir, es decir, y que no vale lo que han planteado. Yo creo que, pero las propias

0: están incluyendo en los cálculos, pues la volatilidad de los precios que estamos sufriendo con el panorama tan incierto y tan caótico que tenemos a nivel internacional. Yo creo que eso es cierto, pero creo que también hay constructoras que están utilizando y dejando y no presentándose, y no sé si hay incluidos pactos en ese sentido y que se ponen de acuerdo y decir, hasta que no suba un tanto por cierto, no nos presentamos. Yo creo que hay quien lo está aprovechando, lo digo porque en el caso de Tenerife Sur, según tengo yo entendido, sí que se contempla en el contrato una revisión de precios. Ahora bien, para determinados materiales, cuando la obra ya esté en el 20%, cuando esté ya al 20% y a partir de los 3 años de obra. Es decir, un constructor que se quiera presentar sabe que tiene esa posibilidad de revisión a partir de los 3 años. Puede entonces negociar, pero aún así prefieren no presentarse. Puede ir consumiendo presupuesto hasta que lleguen esos 3 años.
1: Cuando tú tiras un trozo de carne en un tanque de tiburones y ninguno se lo come, es que la carne está envenenada. Porque vamos, yo... las empresas grandes constructoras de este país. Esos tiburones es imposible. O sea, ahí tiene que pasar algo, porque si no se ha presentado nadie, es porque no, porque no.
2: Bueno, ¿y qué ha pasado con el TMT en La Palma? ¿Qué pasa? Porque estamos hablando de grandes proyectos y resulta que después de una pelea de 10 años para instalar el TMT, en Hawái hay muchos problemas para instalarlo, La Palma había dado todo tipo de facilidades y finalmente decae.
1: Yo creo que hay dos opciones, ¿no? La Palma fue seleccionada en el 2016, ¿no? Como emplazamiento alternativo. Primero, Hawái es astronómicamente, está mejor colocada astronómicamente.
2: Pero no se sabe si se va a poder poner en Hawái.
1: Pero yo te decía que yo creo que una de dos, o Hawái se va, no, o La Palma salió como opción segunda para ablandar a Hawái, para decir, mira, si no me dejas aquí, lo pongo allí, ¿vale? Esa es una opción. Y la otra opción es que lo de la oposición de las tribus indígenas por el tema del cementerio o los cementerios aborígenes, etcétera, etcétera, haya decaído ante la posibilidad de perder un proyecto de 3.000 millones, pues no lo sé, una de las dos, desde luego. Parece que no está Hawái todavía aceptado, pero si no eligen La Palma, es que solo queda Hawái, ¿no?
0: Yo creo que es que no se construya y esa no está tan lejana, ¿eh? Sí.
3: Yo creo también que por lo que estamos viendo y por el análisis que hacía esta mañana Verónica Pavesco aquí en la antena, parece que La Palma se ha utilizado realmente también, como comenta Jorge, para presionar a Hawái para que Hawái se lo llevara, porque siempre la opción ha sido esa, por lo que estamos viendo. Mira que se ha invertido dinero, tanto aquí como allá, en este proyecto durante 2 décadas. Se ha creado una expectativa. Aquí lo dimos por hecho prácticamente en alguna ocasión que venía para La Palma, sobre todo por las resistencias sociales en Hawái, y parece que aún así y por encima de esas presiones quieren que sea Hawái quien se lo lleve, el consorcio, y es la apuesta que está haciendo. La verdad que se podía haber ahorrado ese concurso internacional que terminamos ganando para después llegar a este punto y decir, oye, no, pues sigo apostando por lo primero, ¿no? La verdad que creo que ha habido cierta utilización.
0: Sí. Creo que la administración Trump ha hecho serios recortes en materia de ciencia, aunque lo ha puesto en toda la tecnología de hoy en día, ¿no?, en las redes, pero ha hecho grandes recortes en ciencia. Un telescopio de estas dimensiones no solo es la inversión para construirlo, es luego mantenerlo. En un clima en el que nos estamos moviendo, en el que cada vez se apuesta más por la defensa, yo no sé si va a haber espacio para la ciencia, lo lamento muchísimo. Creo que va a ser uno de los sectores que primero pague el pato de lo que estamos viendo, del dislate internacional que estamos viendo, y yo no sé incluso si pueden los miembros del consorcio cansarse y dar carpetazo o pausar de momento este TMT.
2: Señores, no tenemos tiempo para más. Jorge Betancur, muchísimas gracias por haber empezado la semana aquí. Gracias, General Falla. Gracias, Marta Cantero. Vamos con las noticias de las 9.

0: Son las 10 de la mañana, las 9 en Canarias. Sira Rego en Hoy por Hoy. La ministra de Infancia acusa al Partido Popular de hacer politiqueo, así lo ha dicho, con la situación de los menores migrantes en Ceuta. Javier Leavana, buenos días.
1: ¿Qué tal, Aymar? Buenos días. Rego ha confirmado que todavía entre 500 y 700 niños siguen malviviendo en las calles de Ceuta. Son gente que no ha entrado todavía en el sistema de protección 53 días después y ha asegurado que todos los menores migrantes que se quieran quedar en España lo van a hacer.
2: Yo creo que la mayoría se quieren quedar en España.
0: Y se van a quedar.
2: Y se van a quedar.

0: Claro, porque hay una ley que les protege. Porque en nuestro país, y lo digo con mucho orgullo, en nuestro país no importa la nacionalidad y el origen de un niño, tienen protección universal. Todos los niños son iguales en nuestro país ante la ley.
1: Rego ha dicho en la SER que la manera de descongestionar la crisis en Ceuta pasa por acoger en parte a estos menores migrantes en la península y ha señalado así al Partido Popular y en concreto al Ejecutivo ceutí de Juan Jesús Vivas.
0: Hemos visto las declaraciones del señor Vivas el día 29 de julio y hemos visto las declaraciones del señor Vivas unos días después. Es decir, esto tiene que ver con una posición política, supongo que dictada desde la calle Génova.
2: Hay un cambio. ¿Usted cree que Feijóo está obligando a Vivas a no dejar salir niños de Ceuta?
0: Yo analizo el contexto, no tengo la información precisa lógicamente, pero analizo el contexto y solo puedo llegar a la conclusión de que se está haciendo politiqueo con la situación de niños y niñas.
1: La ministra de Infancia ha explicado además que en los próximos días se van a terminar de tramitar los primeros expedientes de estos menores y que será en ese momento cuando veamos cómo responde Marruecos con los casos de los niños que quieran volver a este país. Ha recordado que en situaciones anteriores no ha llegado Marruecos ni a contestar. También ha responsabilizado a la derecha y a la extrema derecha de alentar con sus palabras a que ocurran situaciones como la que se vivió ayer en Ceuta, cuando un grupo de personas atacaron el coche de una diputada de la Asamblea ceutí, donde iba también el activista Rafael Borrego, que está documentando las manifestaciones en la ciudad autónoma. Borrego nos ha contado en El Pulso cómo vieron peligrar su vida y que uno de los policías le salvó.
3: Uno de los compañeros en concreto, uno de los policías, ha sido el que nos ha salvado la vida porque se metió en el coche y se puso al volante, que entiendo que no es un protocolo muy habitual de la policía, y si no es por él, ahí, honestamente y sin exagerar, nos hubieran matado.
1: Al margen de la crisis en Ceuta, una patrullera ha abordado un velero a 400 millas de las costas gallegas con 2.000 kilos de cocaína a bordo. Hay varios detenidos. Radio Galicia, Ricardo Rodríguez, buenos días.
4: Buenos días. Nuevo golpe al narcotráfico en la ruta atlántica. La embarcación localizada por el buque de operaciones especiales Petrel I del Servicio de Vigilancia Aduanera de la Agencia Tributaria ha sido trasladada al puerto de Vigo. 2.000 kilos de cocaína incautados y toda la tripulación detenida serán puestos esta mañana a disposición judicial. En el operativo ha sido clave la colaboración con Francia para este alijo de droga. Es uno de los mayores alijos de cocaína incautado a bordo de un velero de estas características. A media mañana está prevista la comparecencia del delegado de la Agencia Tributaria en Galicia para ofrecer más detalles del operativo.
1: Deportes, José Antonio Duro, muy buenas.
5: Hola, la mañana de este lunes nos va a dejar la renovación de Luis de la Fuente como seleccionador nacional. Empieza el parón de selecciones, mañana arranca para España la concentración, serán 4 partidos y venimos hablando de ello, el contrato que va a ser renovado hoy, esta mañana, en Junta Directiva de la Federación. En la lista, la baja de Pedro Porro, sustituido por Iván Fresneda, el jugador del Sporting de Portugal que estaba con la sub-21. Mañana la concentración, la liga que cierra su séptima jornada, se toma un descanso con el Barça líder, 21 puntos, 31 goles para el conjunto de Hansi Flick.
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7: Pendientes hasta ahora de la entrada de costas en el emplazamiento de Cueva la Negra, un espacio al sur de la isla de Fuerteventura con una única vivienda centenaria que se ve amenazada de derribo. Tras un primer intento previsto el pasado 26 de agosto que no se llevó a cabo, todo queda pendiente para hoy lunes, pese a que la Audiencia Provincial de Las Palmas ha admitido un trámite en un recurso a favor de la propiedad y pide ahora que se resuelva antes de cualquier actuación sobre la vivienda. Martín Farnés, hijo de la propietaria, hace unos minutos en Televisión Canaria.
8: Lo que nos están diciendo más o menos es que vienen a tapiar y que poco menos que demos las gracias porque nos derriban hoy. Estamos velando la casa todavía, que es nuestra, ¿no? Aquí están los Roger desde 1910. A nosotros no nos vamos a ir, a nosotros nos van a echar. Nos va a venir la policía, nos va a sacar de nuestra casa, que va a seguir siendo nuestra aunque la tiren. Y cuando la tiren, mi madre vendrá aquí seguro, en los escombros. Se tomará un cafecito y seguirá siendo nuestra. Es una puta vergüenza que no haya ninguna administración, que no haya alguien en un maldito escritorio que evite esto hoy.
7: En unas horas se reunirán los presidentes de los 7 cabildos en un encuentro que planteará las necesidades de actuar sobre la planificación y la reserva de suelos en las islas capitalinas para residencias universitarias. También se abordará en este encuentro de la Federación Canaria de Islas la propuesta de decreto por el que se regula el Fondo de Desarrollo de Canarias, el FEDECAN, para afrontar retos de inversiones en los próximos años en el archipiélago. Antonio Morales.
9: Intentaremos unificar las propuestas y seguir coordinando con el gobierno una propuesta definitiva que firmemos en las próximas semanas para aprobarla en los consejos de gobiernos insulares, en coordinación también con la FECAN, para que pueda cuanto antes tramitarse el proyecto del nuevo FEDECAN y para algunos cabildos puedan proceder a su ejecución inmediata.
7: A esta hora, 24 grados marcan los termómetros en las dos capitales canarias en un día en el que vuelven a subir las temperaturas.
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12: Las 11 y 31 minutos de la mañana. 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
5: Y como todos los lunes, con Lola Quintero. Buenos días.
30: Buenos días.
5: Iñaco Díaz Guerra, ¿cómo estás?
31: Muy bien, ¿vosotros?
5: Sigue a mi lado Sara Canals.
30: Aquí sigo, Aymar.
5: Vamos ahora con todos los temas que habéis traído al meollo, pero antes quería ir un momento a Cataluña, Canals.
30: Sí, porque la semana pasada publicamos en la cuenta de Twitter de la SER el vídeo de un desahucio de una familia de Badalona. El vídeo
0: es durísimo. Una mujer gritando y cargando a un niño pequeño mientras dos policías los sacan de su casa. Nosotros teníamos el permiso de la familia para publicarlo, lo publicamos, llegó a tener 2 millones de visualizaciones en Instagram, pero la familia nos ha pedido borrarlo por la cantidad de comentarios llenos de violencia, Aymar, y de burlas también contra ellos.
1: Les estaba generando ansiedad esa violencia y esas burlas en los comentarios al vídeo de su desahucio. Uriol Soler, buen día.
2: ¿Qué tal, Aymar? Buen día.
1: Tú eres el periodista que ha estado en contacto con esta familia. Tú has contado esto en Twitter. Te está cayendo a ti también ahora todo tipo de mensajes racistas.
2: Sí, está cayendo la de Dios. La cosa va que el miércoles a nosotros nos llega esta información, ¿no?, de que hay un desahucio en Badalona con una familia con 4 menores de edad, entre los cuales un bebé de 6 meses, y enseguida que nos ponemos en contacto con la familia, ellos mismos nos mandan el vídeo diciendo: mirad, ha pasado esto, podéis usar esta imagen, nos han echado sin ningún aviso previo. Nosotros trabajamos la información este miércoles porque había algunos cabos sueltos que no nos cuadraban. Hablamos con el Ayuntamiento, con el Tribunal Superior de Justicia de Cataluña, y al cabo de unas 12 horas, el jueves a mediodía, pues publicamos la noticia y también decidimos, después de una charla con el jefe de informativos, con Joan Serra, que también podíamos publicar el vídeo. Primero porque creíamos que era una forma de ilustrar la crueldad y el dolor de ese momento que vivió esa familia, y también porque nos lo pidieron, que usáramos este vídeo un poco para que la gente pudiera tomar conciencia de lo que habían vivido. Pues nada, lo publicamos jueves al mediodía, por la tarde ya tenía más de 1 millón de visualizaciones, el vídeo corría como la pólvora, llegaba por todos sitios, y el viernes nos escribe un familiar de esta familia, la persona que los acogió en su casa para que no se quedaran durmiendo en la calle, y nos dicen que esta mujer está teniendo ataques de ansiedad, que está muy nerviosa y que, aparte de perder la casa, está sufriendo muchísimo por los mensajes de odio, por los comentarios que hay en el vídeo de Instagram. Había 18.000 comentarios. Yo estuve un rato leyéndolos. La verdad es que 9 de cada 10 eran mensajes racistas. Si no puedes tener niños, pues folla menos. Vete a tu país, estás viviendo de paguitas. A mí no me das pena, por mucho que grites. Bueno, una deshumanización tremenda. Entonces ya nos piden que retiremos el vídeo. Al cabo de un rato, a mí me llama Carles Sagués, que Carles es, por así decirlo, una institución en Badalona, es la persona por la cual pasan todos los movimientos sociales de la ciudad. Digamos que no hay nada que pase en Badalona y que Carles no lo sepa. Él asesoró a la familia con abogados expertos en desahucios, porque hay algunas cosas que no cuadran del todo en este caso, y me pidió, por favor, que retiráramos el vídeo, y así lo hicimos. Yo hablé con mis jefes de aquí en Cataluña, hablamos con la dirección de Digital de la SER, y obviamente, aunque el vídeo tenía muchísimas visualizaciones, era de los vídeos más vistos de la cuenta de Instagram de la SER los últimos meses, pues obviamente primó o fue por delante la humanidad, claro, de intentar restar un poco de sufrimiento a esta familia que lo estaba pasando fatal. Y también, habitualmente, esto ya es más un tema de ética periodística, ¿no? Pero tú sabes, Aymar, que cuando te dan permiso para publicar algo, quitarlo de forma retroactiva es algo que no se hace de forma habitual, ¿no? Si alguien te da permiso para publicar una información, luego no puede quitártelo cuando ve la repercusión o las consecuencias que tiene esto, pero consideramos que en este caso, pues la humanidad y el ver a una persona que lo está pasando realmente muy mal con una campaña de odio y con, perdón, un pozo de mierda los comentarios, una cosa insoportable, pues creíamos que era conveniente hacer esto, y así lo conté yo también en mi Twitter personal. Y bueno, también me está cayendo la de Dios, aunque esto, bueno, va con mi trabajo, va con el sueldo, y obviamente no son comparables las dos situaciones.
1: Uri, gracias.
2: Un abrazo.
1: Iñaco, es que nos preguntábamos a las 7:30 de la mañana cómo llega una sociedad, o parte de ella al menos, a punto de ensañarse con una familia que acaba de ser desahuciada, que lo está pasando mal, que los estás viendo gritar. Una cosa es que no empatices con ellos porque dices: oye, mira, con el prójimo no empatizo porque no me da la gana. Ostras, unirte a ensañarte con ellos.
3: A mí me apena, me cabrea, me repugna, puedo usar muchos adjetivos, pero no me sorprende. No me sorprende porque hemos perdido las redes, y sospecho que poco a poco de las redes estamos empezando a perder la sociedad en cuanto a empatía, sentido común. Estamos en la edad de la maldad. Desde el punto en el que se empezó a tomar buenismo o wokismo como un insulto, ser bueno, ser buen tío, empieza a tomarse como algo negativo, y cada vez está más de moda ser mala persona, ser individualista, demostrarlo y decirlo. Estas cosas pasan. Yo creo hace tiempo que los medios de comunicación tenemos que hacer una reflexión muy fuerte sobre nuestras redes y nuestros comentarios, sobre cerrarlos, así lo digo. Me dirán que es antidemocrático y que no, pero la realidad es que la gente que tiende a comentar en las publicaciones de medios es siempre la peor representación de nuestros lectores o de nuestros oyentes. Y el problema de esto es que va más. Y el nivel de racismo que estamos viendo ahora, digámoslo claro, alentado desde los partidos de extrema derecha y, por desgracia, cada vez asumido por más partidos, pues esto va a llegar a mordernos el culo en situaciones tan desagradables como estos, que conviene recordar que no es raza, es humanidad, ¿no? Pero la gente olvida.
4: Yo, además del racismo tan evidente en los comentarios, veo aporofobia, veo también ese rechazo a las personas pobres y sin recursos, porque en los comentarios hay algo más que falta de empatía, hay un juicio moral muy heavy. La idea de que si esta familia está en la calle es porque han hecho algo mal, o sea, mucha gente tiene este concepto de algo habrán hecho o esto no pasa porque sí, o sea, utilizar una situación de vulnerabilidad para crear un sentimiento, una sensación de culpa, ¿no? Y yo creo que a la gente eso le permite una distancia muy cómoda. Si yo hago todo bien, entonces yo estoy seguro. Y eso es una falsa seguridad. Porque entre fondos buitres, entre un turismo que no se regula, entre la situación de la vivienda, un desahucio es algo cada vez más común.
1: Incluso, Lola, es que aunque hayas hecho algo mal, quiero decir,
4: claro.
1: Es factible que tú te hayas jugado todo tu sueldo a negro en par. O sea, hay que ser, en fin, sí, corto, pero oye, puede pasar. Sí. Pero que una vez que te están desahuciando, que estás sufriendo, aunque sea por tu culpa,
3: eso es lo más
1: que la gente se dedique sí, a hundirte más.
3: Sí. ¿En qué momento públicamente nos dejó de dar vergüenza comportarnos como auténticos cretinos? Y eso ahora pasa. La gente va a redes a correr a decir, yo soy más cretino y más idiota que tú.
4: Pero ¿nos dais cuenta de que cuanto menos recursos tiene la persona en cuestión, más pobre, más negro, cuando más diferente a lo que ellos más se ensañan? O sea, yo he llegado a ver comentarios de ay, pobrecita la princesa que ha tenido que ir sola el primer día de universidad. O sea, la gente empatiza con cosas mucho más lejanas a ellos y completamente banales, y sin embargo con algo que bueno, que es una situación tan humana y tan triste, no tienen ningún tipo de empatía. Es algo, como dices tú, es una pérdida. No sé si es la edad de la maldad. Intento tener una perspectiva un poco más positiva que Iñaco, por Dios, que si no me hundo.
1: Os voy a contar ahora mismo que la Feria del Libro Antiguo y de Ocasión de Salamanca no se va a celebrar este año para no molestar demasiado a los hosteleros. Ahora os lo cuento aquí en Hoy por Hoy.
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31: Las 11 y 31 minutos de la mañana. Estamos.
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1: Allí vamos a estar, Canals, en el Teatro Gran Vía de Madrid mañana.
0: Sí, será un programón, el que nos espera mañana para celebrarlo.
1: Con Iñaki Gabilondo, por cierto, a partir de las 8:30 de la mañana. No se lo pierdan. Vengan, acompáñennos. A través de la radio también. Bueno, escuchad esto que está pasando en Salamanca. La Feria del Libro Antiguo y de Ocasión no se va a celebrar este año. No ha habido acuerdo entre el Ayuntamiento y los libreros tras la fuerte polémica por el cambio de ubicación que proponía el Ayuntamiento para no molestar demasiado a los hosteleros. Hablamos que esto no es una feria que empezó el año pasado y este año. No. Una feria de 31 años de antigüedad. Ricardo Montilla, Salamanca, buenos días.
18: Aymar, ¿qué tal? Muy buenas.
1: ¿Cómo estás, Ricardo?
18: Todo bien.
1: Los libreros acusan al gobierno del PP, al ayuntamiento, de poner por delante los intereses de la hostelería. Cuéntanos exactamente qué ha pasado, qué quería cada parte.
18: Bueno, lo primero es que pierde Salamanca, eso vaya por delante. No habrá 32ª edición, tú decías había 31 ya en la mochila vital de esta ciudad. Y el principal desacuerdo se ha centrado en la duración y en la ubicación del evento, porque el ayuntamiento proponía reducir las ferias de 16 a 10 días, es decir, quitar una buena parte, pero siendo en la Plaza Mayor, incluso con una rebaja que llegaba a última hora del 50% en las tasas, o mantener los 16 días, sí, como en principio, pero trasladándola a la Plaza de los Bandos, que son, sí, 300 metros al lado de la Plaza Mayor, pero que no es la Plaza Mayor. Decías tú de los libreros mostraron un cabreo monumental, sensación también de tristeza, incomprensión de que las concejalías, tanto de Cultura como de Educación, vayan a tener como orgullo haberse cargado la feria. Y es verdad que el ayuntamiento decía que lo había intentado hasta el último momento. Lo que también se abre, Aymar, es un melón. ¿Queremos vivir la Plaza Mayor o solo contemplar la Plaza Mayor y, sobre todo, que sea el turista? Ahí está la cuestión.
1: Es que este es el gran tema,
2: hombre.
0: Oye, ¿y cómo están respondiendo los ciudadanos? Porque hablas del cabreo de los libreros, pero ¿la gente qué dice?
18: La gente está con los libreros en la mayoría de aquellas que nos hacen llegar sus impresiones. Sobre todo es la tristeza, Sara. Al final piensan que no se puede perder por un desacuerdo en fechas y en ubicación. ¿Han descensado alguien la situación? No, parece que todo el mundo, en todo caso, ha querido mantenerse firme en su propósito. Es verdad que los libreros tienen el apoyo de la gran totalidad de las librerías de Salamanca y también de los grupos nacionales de libreros. La gente lo que tiene es tristeza. Lo que decíamos antes es que al final es la pena de que no vaya a haber una edición o que quede borrada. Lo que no borran otras cuestiones como COVID y demás, parece que lo va a borrar un desacuerdo.
1: Miguel Ángel Cortés, buenos días.
19: Buenos días, Aymar.
1: Es el portavoz de la Asociación de Libreros de Salamanca. ¿Cómo lo estáis viviendo, Miguel Ángel?
19: Pues como habéis comentado, con mucha tristeza, una sensación de desazón y de incomprensión por parte del ayuntamiento. Aunque se ha planteado como un enfrentamiento entre dos partes, y evidentemente lo hay, y se nos acusa de poner unas líneas rojas, no son líneas rojas en sí, son aquello que podría hacer viable la feria, entendida como una buena feria. Nosotros hablamos de que es la tercera mejor de España, después de Barcelona y de Madrid, claro que son sitios donde hay unas librerías muy potentes, y además no solo es un mercado de libros, eran 16 días de conferencias, de conciertos, de un montón de actividades, y el ayuntamiento pues entiende que con 10 días nos vale y que para adelante. Y aunque se le ha explicado y se le han vuelto a explicar las cuentas y que no sale, en realidad hay una cerrazón absoluta. Han tenido pequeños gestos que en muchos casos casi nos han molestado más que animado, ¿no? Pues como subir de 9 a 10 días, bueno, parece algo que no llega ni a simbólico, ¿no? Y bueno, pues en general hay bastante desazón, mucha tristeza, mucho enfado y una sensación de no entender nada, no entender cuál es la línea que se está llevando en Cultura desde el gobierno municipal, ¿no?
4: Sí, buenos días, ¿qué tal? Una cosa que a mí me sorprende mucho es que se escucha a menudo que la gente dice la hostelería da mucho trabajo. Ya, pero es que el sector editorial también da mucho trabajo y son trabajos que se tienen que proteger. Yo me pregunto si los hosteleros de la ciudad no podrían haber buscado soluciones, un poco más de imaginación para hacer algo que fuese lúdico y cultural y de esta manera poder mantener la feria que es tan importante y que también repercute en los trabajos de muchas personas.
19: O sea, bueno, aprovecho para aclarar una cosa. Desde el gremio de librerías de viejo, no hemos querido entrar directamente en una polémica entre gremios. Quiero decir, el problema no es la hostelería, aparte que la hostelería es algo inmenso y que cumple una función que nadie pone en duda, sobre todo para los ciudadanos de la ciudad, que desayunamos, que comemos, que estamos fuera en la calle y que nos permite que la calle sea un sitio vivo. Y para la gente que viene a vernos a la ciudad tampoco. Sí que es verdad que se ha señalado y bueno, pues llevamos muchos años negociando, hemos animado al gobierno municipal a que sea claro en por qué de estas decisiones. Ha habido muchos ciudadanos que han señalado que un segmento pequeño de intereses que parece puede estar defendiendo el gobierno municipal podría haber sido el causante. En todo caso, lo que hay son para nosotros dos modelos. Hay un modelo que es la Plaza Mayor como un fotocall en el que el turista va, puede tomar un café y se hace la foto, y la vida de la ciudad ocurre en otros sitios, y otros que defendemos que Salamanca es una ciudad preciosa, pero es que España está llena de sitios preciosos. Entonces, lo que necesitamos es que la gente venga, pero que vuelva, y que vuelva de una manera tranquila. No necesitamos llenar la ciudad de autobuses y autobuses que llegan y se van, sino gente que tranquilamente vuelve y disfruta de la ciudad y disfruta de lo que hacemos en la ciudad. Y una de esas cosas es la Feria del Libro Antiguo.
3: Hace tiempo que tampoco nos podemos llevar a engaño que la mayoría de grandes ciudades gobernadas por el Partido Popular han tenido muy claro que entre cultura y hostelería, y entre ciudadano y turista tienen muy claras las elecciones. Y en este caso conviene decir aparte otra cosa. La hostelería y el turismo en Salamanca van a sobrevivir perfectamente porque 15 días la Plaza Mayor está ocupada por libros. O sea que los libros, por cierto, también atraen gente, conviene recordarlo. Sin embargo, y que me corrija nuestro invitado, normalmente las ferias del libro de estas ciudades son el mes o los 15 días que salvan económicamente a muchas, muchas librerías. Sinceramente, es un paso que lo que hace es prácticamente sentenciar a un gremio a tener un año de pérdidas y de muchos apuros.
1: ¿Habéis calculado, Miguel Ángel, cuánto dinero vais a perder?
19: Sí, sí, te respondo a dos cosas, si no te parece mal, claro, te respondo a eso, pero sí, me gustaría hacer un apunte. No lo hemos planteado esto como una lucha partidista. Dentro del gremio hay todo tipo de sensibilidades, claro, dentro de nuestros clientes también, y entendemos que con una política municipal de un gobierno, vamos a decir, conservador o liberal, se puede defender la feria perfectamente, porque así lo han hecho durante un montón de años, con alcaldes como Julián Lanzarote, como Alfonso Fernández Mañueco, se ha defendido la feria. O sea, quiero decir, no creo que sea necesario que tomen esta deriva. Es verdad que la están tomando y que no solo es un caso de Salamanca, es un caso de más sitios, pero no necesitan adoptar un tipo de ideas u otras. Evidentemente, dentro del gremio tenemos muchas sensibilidades, algunas van a ser menos cercanas a políticas municipales del Partido Popular y otra gente que estamos sí que es cercana. Y luego, esto hace mucho daño. Hace daño, por supuesto, al gremio. Salamanca es un ecosistema muy peculiar en cuanto al mundo del libro. Hay unas librerías espectaculares, no solo de viejo, de nuevo, es una ciudad pequeña y sobrevivimos un montón de librerías que merecen mucho, mucho la pena. La feria, la de nuevo también, pero bueno, me centraré en la de viejo. La de nuevo es una feria que supone, hablo de en concreto de la nave, la nuestra, como un 25% de la facturación. La preparamos al milímetro, peleamos por estar a la altura de aquello que reclamamos, que es estar en la Plaza Mayor. Haber dicho no al ayuntamiento es meternos en un fregado.
3: Pero Miguel Ángel, ¿cuánto perdéis? Dinos la verdad.
19: En cifras, sí. No te lo voy a decir, pero no por mal, quiero decir, no te lo voy a decir, pero no por ocultar, te hablo de un 25% de la facturación anual. Bueno, somos dos socios y pasta, no salen las cuentas, claro. Es una pasta, sí.
1: Miguel Ángel.
19: Y no sí, lo digo por ocultar, sino porque hay más compañeros que tienen situaciones aún peor.
1: Miguel Ángel Cortés, portavoz de la Asociación de Libreros de Salamanca. Por cierto, que tenéis una recogida de firmas abierta para mantener la feria.
19: Tenemos una recogida de firmas, tenemos una llamada a gente que tenga una relevancia pública para que se sume a un manifiesto de apoyo, y vamos a hacer toda una serie de actividades que vamos a anunciar en redes. Animamos a que la gente esté en redes siguiéndonos un poco para seguir continuando con esta lucha. Van a empezar desde esta semana a publicarse ya cosas. Y luego, como último, animaría a la gente a que vaya a las ferias. Justo ahora va a empezar la Feria del Libro Antiguo de Madrid, el día 24, y animamos a que la gente se pase base. Las ferias son uno de los elementos de resistencia que tenemos en un momento en el que han aparecido empresas depredadoras que están adoptando el modelo Amazon dentro del libro antiguo, y es uno de los puntos de resistencia que tiene el gremio ahora mismo.
1: Miguel Ángel Cortés, portavoz de la Asociación de Libreros de Salamanca. Mil gracias, Miguel Ángel. Un abrazo.
19: Muchas gracias. Un abrazo.
1: En dos minutos, un melón. Un melón que vamos a abrir aquí. La edad adulta. ¿Sobrevaloramos la amistad? ¿A partir de los 40 años debemos asumir que las amistades juegan un rol distinto en nuestra vida? ¡Puah! Melón de verdad, aquí en Hoy por Hoy.
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0: Iñaco, ¿qué tema traes al meollo?
1: Pues traigo un tema que me tiene hundido y te pregunto a ti, porque Sara y Lola son muy jóvenes, pero tú dime la verdad. dime la verdad, ¿cuántos amigos de esos que pensabas que eran para toda la vida, de los del instituto y la universidad, te quedan, Aymar?
0: Me quedan menos de los que pensaba que me iban a quedar.
1: ¿Y cuánto te apetece quedar con ellos regularmente?
0: ¿Sabes qué pasa? Que no soy libre ahora mismo al contestar, porque cuando antes he dicho...
1: Porque te oyen.
0: Cuando antes he dicho lo de la amistad a partir de los 40, tal, sobrevaloramos la amistad. Uno de mis mejores amigos me ha escrito y me dice, no, bien. Y hay que preservar las amistades más que nunca.
1: Perfecto.
0: Entonces, claro, ahora tampoco soy libre.
1: Te saco el jardín y ya me inmolo yo, venga, ¿vale? Perfecto. Me inmolo yo, que total, ya, a estas alturas, ya se han dado cuenta que llevamos sin quedar 6 años igual. No, pero... me acuerdo que decían en cuenta conmigo, al principio siempre dicen esa frase que es famosa, ¿no? De nunca hemos tenido amigos como los 12 años. Yo creo que es mentira, que los mejores amigos los hacemos con 18, con 19, con 20, ¿no? Cuando compartes todo, sueños, libros, gustos, películas, chicos, chicas, lo que sea, ¿no? Todo te parece, estás haciendo una vida y la estás haciendo juntos. Y esos son los mejores, y de golpe hay un momento, y esto es así, no sé si cada cual llegará a una edad, a los 40, a los 30 y muchos, a los 40 y pocos, en los que te das cuenta que esas amistades son una sombra de lo que eran. Y se echa siempre culpa al contexto, ¿no? No, es que con la familia ya no tienes tiempo, y es verdad, con el trabajo ya no tienes tiempo, y es verdad. Pero hay una cosa que se dice mucho menos, y es que hay un momento que te das cuenta que muchos de tus amigos de la infancia, o no muchos, algunos, os quiero a todos, algunos solo, te caen mal. Te caen mal por una simple cuestión.
2: Te caen mal, o
1: ya no tienes ese feeling.
2: Qué cosa más triste.
1: No, pero que es la verdad y lo vas a vivir, Lola, porque...
2: No, para nada.
1: Simplemente hay un momento en el que lo que éramos iguales con 18 años, cuando nuestros intereses eran comunes, hemos crecido muy distinto. No tiene ningún sentido que una persona que con 18 años te llevaba muy bien para salir, para jugar al baloncesto, para correr, para lo que fuera... Vale. Luego ha cambiado, o sea, puedes tener hasta amigos que vivan, yo qué sé, en paus de esos de fuera, de pádel y de tal, y bajen a celebrar los cumpleaños en una sala común que parece una pecera. Hay gente que, y ellos pensarán que yo soy un idiota por empeñarme a vivir en el centro con dos niños y pagar una hipoteca.
2: ¿En qué sentido?
1: Las amistades cambian, nosotros cambiamos, y yo creo que hay un momento en la edad adulta en la que más que amigos necesitamos o usamos compañeros, o sea, conoces gente en el trabajo a la que le puedes dar la turra con tu trabajo porque él te la da a ti y que 2 días por semana te saca a cenar. Pero la realidad es que esas amistades profundas e intensas de entonces, muy pocas siguen siendo lo mismo.
2: A ver, los amigos adultos no pueden ser iguales porque no han compartido etapas que son absolutamente cruciales en el desarrollo de una persona. El paso de niño a adulto es súper importante para nuestras vidas. Entonces, no nos unen intereses, nos une haber compartido la primera regla juntas en el baño del instituto. Nos une pues haber perdido a un ser familiar y haber lidiado con ello desde que fuésemos pues niñas muy pequeñas.
1: Sí.
2: Entonces, tienen una profundidad que las relaciones adultas no tienen. Pero yo, por ejemplo, yo sí que lo veo en mujeres como mi madre, donde sucede círculo de amigos y amigas, pues ahora que, pues, o mujeres que no, y hombres que no tienen pareja. Estoy pensando cómo decirlo sin cagarla ni ofender a nadie, ¿no?
1: Yo no quiero mirar el WhatsApp ahora.
2: Me dice mi madre, sí lo vas a vivir, porque para mí mis amigas son la cosa más importante que tengo en mi vida. Entiendo que tengo 28 años, a lo mejor de aquí a los 40 eso cambia, pero a mí lo que me interesa es también cómo hacer amigos de ahora. Es decir, ¿cómo paso de que alguien me parece qué chique maja es esta chica a decirle quiero que seamos amigas sin que parezca que le estoy captando para una secta? ¿Sabes? O sea, ¿cómo se hace amigos?
3: A ver, mira, yo estoy a punto, me faltan 3 añitos para los 40, pero es verdad que ya he vivido ese proceso al ser corresponsal.
1: Estás en el momento justo, Sara.
3: Estoy ahí en. Sí, para mí es un megamelón. Pero es verdad que cuando eres corresponsal y tienes solo unos días para ir a casa, para volver a casa a ver a tu familia, priorizas a esas amistades, ¿no? Y yo reivindico a las dos, o sea, los amigos de la infancia, aunque crezcáis y seáis súper diferentes, tienes ese vínculo, ¿no? Te devuelve a la niñez, quizás con 4 o 5,
1: pero
3: ¿no?
1: Ya te une la nostalgia y no la amistad real. Y
3: ¿pero
1: eso,
3: qué hay de malo en eso?
1: Pues que la realidad es que
0: eres amigo porque te apetece hoy quedar con esa persona,
1: claro,
0: o eres amigo,
1: claro,
0: por lo que habéis sido durante los últimos 20 años. Es que no es lo mismo.
2: No
0: es,
2: lo
0: que, es que no es lo
1: es
0: mismo.
1: Que cuando quedas o hablas de anécdotas que ya te has contado 70 veces de los 15 años, o de golpe te das cuenta que tienes muy poquitas cosas de las que hablar, y eso es muy doloroso.
2: Pero eso es problema vuestro, eso es que os tenéis que hacer, ostras, mover más,
0: estás,
2: hay que hacer más cosas.
0: Ahora mismo, ¿eh? Sí.
1: No, yo es que creo que estáis negando una realidad que es dura, yo la he negado mucho tiempo, pero ahora lo he asumido. Y es como el que deja de fumar. Me
0: siento,
1: pero
0: yo no,
2: vale,
0: estoy
2: amigos
0: negando,
2: de la infancia.
0: ¿Eh?
2: ¿Y amigos nuevos? Iñaco, ¿tienes amigos nuevos?
1: Sí, pero también creo que los amigos nuevos, y en eso estoy de acuerdo con Sara, no son lo mismo. Haces amigos nuevos en los trabajos, pero yo me he dado una cuenta, te das cuenta de una cosa. Estás en un trabajo, tuve 15 años en un periódico y hice unos amigos que pensé que eran unos amigos estupendos, tal. Cambié de periódico, sí, y me hice otros amigos nuevos en el nuevo periódico, y de los amigos del primer periódico te quedan dos.
3: Bueno, pero
1: es decir,
3: esos dos,
1: los amigos
3: esos
1: haces,
3: dos tienen mucho valor,
1: sí,
3: porque priorizas,
1: pero
3: el tiempo que les dedicas.
1: Yo creo,
3: es una,
1: Sara,
3: amistad más real.
1: Que los amigos que haces ahora son amigos, digamos, utilitarios. Son amigos que los usas porque tienen los mismos intereses en ese momento que tú y te sirven para tu tiempo de ocio. Pero no son la amistad pura y absolutamente emocional, sentimental y de amor desatado que tienes con tus amigos de los 18 o 20 años. Yo por estos amigos que te digo que ahora me cuesta quedar con ellos, si mañana llevo sin verles meses y me llaman a pedirme un riñón, les doy un riñón y medio, porque los quiero más que a nadie. Pero es verdad que cuando quedas, hay veces que das cuenta que la mesa no fluye, por así decirlo. Y no fluye porque cada cual es de su padre y de su madre.
2: Yo me he dado cuenta de que se están haciendo actividades para que la gente haga amigos. Claro, antes, pues a lo mejor en barrios, ciudades más pequeñas, pueblos, era más fácil mantenerse todos juntos. Pero ahora, con la movilidad que hay, por ejemplo, hay actividades para hacer amigas. Hay un grupo de que se juntan para hacer cerámica. Y digo, vale, entonces, para hacer amigas nuevas, tengo que hacer una vajilla. O sea, yo lo que quiero que alguien me diga es cómo hacer amigos en la edad adulta, porque
0: a ver,
2: es muy diferente.
0: Marta Fernández, buenos días.
4: Hola, buenos días.
0: Psicóloga clínica, resuélvanos la duda. ¿Se pueden hacer nuevas amistades duraderas, de verdad, a partir de los 40 años, que no sean cosas coyunturales vinculadas al puesto de trabajo o lo que sea?
4: Se puede, y la esperanza es lo último que se pierde.
1: Sí. No lo ha vendido muy bien, Marta.
0: Si lo enfocamos así.
2: Díselo a Iñaco.
4: Bueno, pero yo esta conversación que estoy teniendo me la encuentro con frecuencia en consulta, que es mucha gente tiene este deseo de hacer nuevos vínculos, nuevas amistades, y parece que nadie más lo tuviera. Y si todos lo tenemos y todos hablamos de ello, será porque alguien más que nosotros tiene este deseo, ¿no? Y esta necesidad.
0: Claro, pero esto que decía Lola no es menor. ¿Cómo afrontar una conversación con alguien para decir quiero ser tu amigo sin parecer un psicópata?
4: Pues esto los niños lo hacen fenomenal, ¿no? Tú llevas a tus hijos al parque y allí los sueltas y ellos van, pues, a saco, ¿no? Le prestan el cubo al otro y así ya están jugando y son los mejores amigos. Nosotros tenemos que ir un poco de a poquitos, pues igual que hacemos en el trabajo, ¿no? Que el primer día te tomas un café debajo del trabajo, al siguiente día te tomas un café en el centro y a los tres meses pues igual le invitas a tu casa. Y se va de a poquitos construyendo como una relación en la que cada vez pues cuentas más de ti y menos de lo coyuntural, ¿no? Que también esa es la diferencia de lo que estáis hablando entre si se trata de hablar de libros o si es ya un vínculo un poquito diferente con más contenido.
0: ¿Es normal que la amistad ocupe un lugar menos preeminente, digamos, en la vida de una persona a partir de los 40 años? Una persona tiene más responsabilidades, menos tiempo, tiene pareja, tiene hijos, tiene quedar cada vez se hace más difícil. ¿Es normal que
4: es
0: la
4: amistad? Normal.
0: Es normal.
4: Claro, es normal. Y aparte de que tiene más tiempo, también de lo que estáis hablando es de que la parte como de los vínculos también la tiene más cubierta, porque efectivamente tiene pareja, tiene hijos, muchas veces está cuidando además o empezando a cuidar de sus padres, ¿no? Tiene otras responsabilidades y no solo es que tenga menos tiempo, sino que ya tiene personas con las que habla todo el rato, vincula y tiene esta parte de hacer comunidad. Que faltan los amigos y que son imprescindibles, absolutamente lo son, pero no es solo el tiempo, sino también es que ya está cubierto.
2: En la sociedad tan moderna en la que vivimos hoy en día, ¿por qué seguimos dando tanta prioridad a la pareja y ponemos a los amigos en un segundo lugar cuando las redes de amigos son los que nos ayudan muchas veces cuando pasamos por algo grave y las parejas van y vienen?
4: Claro, lo que pasa es que las parejas, como a nivel individual, nos dan una seguridad que los amigos es muy difícil que nos den, ¿no? La pareja nos da esta idea, que muchas veces es ficticia, pero de que te elige a ti por encima de todo lo demás. Y los amigos no, los amigos te eligen a ti a la vez que a otros 4, 5, 10 o 12, ¿no? Depende de los grupos, y todos sois más o menos igual de importantes. Y esto genera mucha inseguridad. Y muchas personas siguen necesitando este sentirse más elegidos por la pareja.
3: Marta, ¿cuesta más hacer amigos? ¿Les cuesta más a los hombres o a las mujeres hacer amigos en edad adulta?
4: Pues mira, yo diría que les cuesta más a los hombres. Es verdad que los hombres muchas veces tienen grupos de estas personas. Vosotros estáis hablando un poco de dos cosas. Estáis hablando de gente con la que compartir hobbies, ¿no? Y hacer una vajilla nueva. O de personas con las que contarte un poco ahí como tu intimidad y tus cosas. Las mujeres somos más proclives a dar ese paso de empezar a hablar de nuestras cosas. Y un poco en mi experiencia, a los hombres les cuesta un poquito más. Y están más veces en grupos que comparten hobbies y que se lo pasan bien, pero que es difícil que vayan más allá.
1: Yo, fíjate que yo ahí discrepo, corrígeme, en el sentido de que es que creo que ese es el tipo de amistad que se hace con 40 mayoritariamente, que es la amistad de para hacer algo.
0: El pádel.
1: Puede ser el pádel o puede ser me gusta salir a cenar un día por semana y necesito un grupo con el que me lleve bien y me lo pase bien para salir a cenar un rato, tomarme una copa y irme a casa. Pero claro, lo que cuesta más que en hombres y mujeres es esa amistad de verdad y esa amistad profunda. ¿No crees que se exagera un poco con...? Hay tanta gente de verdad, Lola, lo ha dicho Lola y a mí genera inquietud. Hay tanta gente que prioriza a la pareja, porque yo conozco gente muchísimo. Que prioriza a los hijos sí.
2: Vale, claro, pero en etapas diferentes.
1: Ya, claro, pero yo es que en tu etapa...
2: te estoy llamando viejo.
1: No, sí, pero es correcto, pero no me lo tomo a mal, o sea, que tengo un DNI, ¿no? Esto es como una cosa, lo veo. Pero yo de verdad recuerdo todavía tu edad, allá cuando todavía había lingotipia y eso, y yo siempre se ha dicho mucho que las parejas rompen amistades, al menos en el caso de los tíos, yo creo que eso no pasa tanto.
2: Yo
1: he visto más bien al contrario.
5: Yo creo que sí.
1: ¿Sí?
2: Yo lo veo. Yo he perdido amigas a las que quiero mucho. Un beso a vosotras, desaparecidas. pero también tengo amigas a las que hacemos un esfuerzo conjunto para vernos cada semana, para ir de viaje una vez al año juntas. Precisamente porque a nuestro alrededor hay tantas amistades que cuando entra una pareja, todas tenemos amigos o amigas, porque ahora hablo a la gente de mi generación, todas sabemos cuando hay una de nuestras amigas que desde que tiene novio ha desaparecido por completo, ¿no? Y con vosotros, claro, priorizáis a los hijos, lógico, pero...
1: No, pero yo creo que es una excusa, ¿eh?
2: ¿Sí?
1: No, en el sentido de que haces una selección, es verdad que te falta tiempo.
2: Mi amiga Ana,
1: y donde
2: sí
1: antes
2: que me
1: tenías
2: decía...
1: tiempo para quedar con 15, ahora tienes tiempo para quedar con 5.
2: Mi amiga
1: y esa
2: Ana...
1: selección la aprovechas un poco como cuando haces mudanza y tiras libros viejos. Suena mal, insisto, quiero mucho a mis amigos. Esto está sacando fatal, me vibra el móvil, no quiero.
2: ¿Y los planes con hijos?
0: ¿La pareja tiene que incorporarse en el grupo de amigos?
2: No. Por favor, iros.
1: Yo es que siempre he tenido grupos de amigos mixtos, lo cual ha facilitado mucho el tema parejas.
0: Marta, ¿cómo lo ves?
4: Bueno, esto es una elección personal, ¿no? Y yo creo que hay parejas que son muy fusionales y lo quieren hacer todo juntos y entonces ahí o te incorporas al grupo de amigos o efectivamente el grupo de amigos se pierde. Y luego hay parejas que tienden a mantener sus espacios individuales. Depende un poco de la estructura familiar y yo un poco en mi experiencia las dos cosas funcionan mientras todos estén de acuerdo. Y todos son la pareja y los amigos del uno y los amigos del otro.
3: Bueno, como todo en la vida, evitar los excesos, ¿no? O sea, tampoco puede ser todo la pareja o todos claro, los ¿no? hijos y dejar de lado los amigos, pero es que es muy difícil mantener ese equilibrio.
0: Con las amistades pasa algo y es que el fin de la amistad no es tan evidente como una pareja. Tú con una pareja coges un día, cortas y ese día lo puedes fijar absolutamente, el día de la ruptura. Con las amistades eso no pasa. Nuria Lavari, buenos días.
6: Hola, buenos días.
0: Tú escribiste el libro La amiga que me dejó.
6: Estoy hundida por entrar en esta conversación en este momento, ¿vale?
2: Bienvenida.
0: ¿Hasta qué punto todas las relaciones de amistad se acaban antes de que seamos conscientes?
6: No, creo que algunas se acaban. A mí me rompieron el corazón y encima escribí el libro para exhibir este dolor que pensé que era la única persona en el mundo que padecía. O sea, yo pensé que ningún amigo del alma, de esos que te han acompañado toda tu vida, te abandonaba. Pensé que era una cosa insólita y que yo era un ser monstruoso. Después vi que no, pero presentando el libro por ahí, vi que a todos nos han dejado alguna vez. Pero eso yo creo que es también lo excepcional. No, yo no estoy tan pesimista y mira que soy la dejada de esta conversación, pero también hay amigos con los que atraviesas el tiempo, ¿no? Y wow, creo que eso es algo único y que supera las parejas y los hijos y todo. Estoy en contra de lo que habéis dicho de la edad, los... Al revés, poco salen aquí los patios de colegio, que eso es un horror, y las plazas con señoras, amigas, muy mayores y que son la fortaleza de sus vidas, vaya.
2: Yo tengo muchas ganas de leer tu libro porque el año pasado pasé por un proceso de que una amiga de la infancia se alejó de mí, no sé muy bien por qué, y ha sido una de las rupturas más dolorosas por las que he pasado. La gente no habla de esto, la gente le da tanta importancia a las rupturas de pareja, pero perder a una amiga que llevas media vida siendo amiga y que de repente ya no está en tu día a día, también merece su espacio, también merece que podamos hablar de ello y que lo podamos pasar mal por ello, ¿no?
6: Desde luego, pero es que además es lo que coloca, yo creo, la amistad en su justo lugar. Esto de que estaba contando aquí, no, son como los libros viejos, no pasa nada, cambias unos por otros.
1: No he dicho que no pase, he dicho que sucede, pero es un rollo que pase.
6: Pero darle incluso esta liturgia y este llanto, o sea, yo me di cuenta porque de pronto mi hija pequeña me dijo, guau, mamá, qué guay. Como has escrito, o sea, como estás hecha polvo, o sea, estás sacando esto al frente, porque a mí cuando mis amigas me dejan, se hunde y llega un momento, después del cole o del instituto, que ya no se puede llorar por los amigos, que nos hemos hecho mayores, ¿no? Ya solo lloramos por la pareja sentimental.
3: Nuria, tú has escrito...
6: Creo que sacarlo al frente mola.
3: Has escrito libro un poco para sanar. Lola también habla de esta amistad que desaparece y que no sabe exactamente por qué. ¿Hay que tener un cierre con esta amistad? ¿Cómo se afronta esto?
0: O sea, hay que tener una conversación de lo dejamos como amigas.
6: Bueno, a mí me... Claro, uno de mis dramas es que me dejaron sin conversación, pero he escrito este libro más que todo para entender y también para entender a qué llamaba yo amiga y a qué le llamamos y por qué este dolor, ¿no?
3: Claro, pero hay que reivindicar tener esa conversación, hay que forzarla,
6: no,
3: si algo nos duele.
6: No. O sea, mi conclusión, y eso que a mí me quitaron esa conversación y rabié por esa conversación, pero al final aceptar la oscuridad del otro, aceptar que no puede saberlo todo y que tiene derecho también a incluso a no tener nada que decirte, lo que comentaba el compañero, ¿no? De pronto me caes mal y Iñaco, perdón, y no sé por qué, es que como no os estoy viendo. Entonces... No. Yo creo que hay que aceptar que no tienen que dar todo, que el mito de la transparencia en las relaciones, incluso con los hijos, con las parejas, con los padres, es un dolor. Pues a veces te dejan.
1: Hay una cosa que ha dicho Nuria que es interesante y es verdad, y es que hay un revival de la amistad cuando te jubilas, lógicamente, porque tienes más tiempo, si es que eso ha tenido. Pero luego, sobre esto de las dejadas y tal, mirad, ahora hay una cosa infalible para saber cuándo un amigo te ha dejado, y es que el día de tu cumpleaños, fijaros en esos amigos que os llamaban y ahora os mandan un mensaje de WhatsApp. Eso es absolutamente infalible. Cada año...
0: No es identificativo de nada.
1: Cada año...
0: Yo me olvido de todos...
6: ¡Qué no, tronco!
0: Yo me olvido
6: es
0: de todos
1: no,
0: los
1: no, de que, no que te olvides, no que os olvidéis. El que llamaba y ahora manda un mensaje de WhatsApp diciendo felicidades. Ese se ha acordado, sabe que es tu cumpleaños y en vez de llamarte y dedicarse 5 minutos a felicitarte, y eso lo vais notando cada año... os llaman menos. Eso pensáis, no, es el signo de los tiempos.
2: Eso es
1: no,
2: verdad.
1: Es el signo de vuestra amistad.
2: A mí, yo cumplo el 23 de agosto, peor fecha del mundo para cumplir años. Mi grupo de 11 amigas, hasta las 4 de la tarde, no me felicitó ni una y solo fue porque dije, oye, que es mi cumpleaños, por favor. O sea, todas vosotras, fatal.
0: O sea, mendigar felicitaciones, esto es otro nivel.
2: Porque son mis hermanas, ¿cómo osan no felicitarme? Ya es el 23 de agosto,
1: bueno,
2: que estoy
1: verano,
2: sola.
1: En Madrid
2: no hay
1: poco,
2: nadie.
0: Dios mío. Bueno, Lola, perdona. Nuria, ¿cómo llamamos a la ruptura con unas amigas? ¿Le ponemos nombre a esto? ¿O con unos amigos? ¿No?
6: Pues duelo. Se llama como cualquier ruptura importante de tu vida, ¿no? Yo creo que hay que nombrarla y exhibirla un poco. Es la manera también de poner en valor que nos dolemos y que nos rompemos, ¿no? No pasa nada.
0: Nuria Lavari, un abrazo fuerte.
6: Abrazos.
0: Adiós. Lola Quintero, Iñaco Díaz Guerra, un abrazo, chicos.
2: Hasta la semana que viene.
0: Seguimos aquí en Hoy por Hoy en la SER.

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10: Las 11 y 31 minutos de la mañana. Estamos.
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0: son las 11 de la mañana, las 10 en Canarias. Y cientos de personas se están manifestando ahora mismo a las puertas del Congreso, donde vuelve a comparecer Carlos Mazón en la Comisión de Investigación de la DANA. Los manifestantes están culpando a Mazón de las 232 muertes que se produjeron el día de la DANA. Javier Liebana.
1: Tensión a las puertas del Congreso, donde se puede leer una pancarta que dice: no son muertos, son asesinados. El expresidente valenciano vuelve a la Cámara Baja casi 700 días después desde que se produjo la DANA. En el Congreso está Josué Coello. Buenos días.
2: ¿Qué tal? Buenos días. Sí, un año después de haber comparecido en la Comisión de Investigación, Carlos Mazón vuelve al Congreso citado por PSOE y Compromís. Entonces, Mazón negó toda responsabilidad por la muerte de 232 personas durante la DANA y hoy tendrá que responder a preguntas de los diputados sobre los mensajes que intercambió con algunos de sus entonces consellers. Mientras, a las puertas del Congreso... de 100 personas se han manifestado exigiendo responsabilidades penales contra el expresidente de la Generalitat.
1: El gobierno

0: va a promover un acuerdo con empresarios y sindicatos para garantizar un despliegue responsable de la inteligencia artificial en España. Pablo Anzola, buenos días.
1: Buenos días. Sí, será el mes que viene cuando convocará a los agentes sociales y a representantes de la sociedad civil para sacar adelante un nuevo contrato social y garantizar el despliegue seguro de la inteligencia artificial. Lo acaba de anunciar el presidente del Gobierno, Pedro Sánchez, en un acto en el que ha asegurado que el mundo está a tiempo de actuar.
2: Y por tanto, si la inteligencia artificial queda concentrada en unas cuantas compañías y en un puñado de países, pues su impacto en la prosperidad compartida y por tanto en la idea de la democracia va a ser muy negativo, por no decir devastador.
1: Proponía Sánchez normas que aseguren un reparto justo de los beneficios de la inteligencia artificial y con las que España, decía, aspira a liderar un marco regulatorio global.
0: Los niños nacidos en 2025 van a vivir el doble de tiempo en riesgo extremo de incendios en comparación con sus abuelos. Los expertos destacan que España es uno de los países europeos más afectados por este aumento del riesgo asociado al cambio climático. Marina Fernández.
3: Es la conclusión de un estudio que se publica hasta ahora. Los niños y niñas que este 2026 cumplen su primer año de vida van a soportar 7 años más que sus abuelos y abuelas de condiciones meteorológicas extremas de riesgo de incendios. Una desigualdad intergeneracional especialmente acusada en España, según esta investigación, porque la media europea es menos de la mitad. La media europea es de 3 años de diferencia frente a más de 7 en España. Y todo apunta al estudio por culpa del calentamiento global al que estos niños y niñas de momento no han contribuido. Es al cambio climático al que se debe fundamentalmente ese aumento de años en condiciones extremas y no a la mayor esperanza de vida. Vivirán más que sus abuelos y abuelas, pero sufrirán más años con condiciones de calor, sequía y vientos más propensas a incendios extremos.
0: Deportes, José Antonio Duro.
4: La Liga deja noticias a esta hora. Afronta un parón novedoso en lo que a fecha se refiere, 18 días. Les venimos contando que Javier Aguirre va a ser el entrenador del Valencia. Se va a confirmar como técnico Che. Además, tras el derbi, el parte médico de Fede Valverde, el jugador del Real Madrid, tiene un traumatismo severo en el tobillo izquierdo. Y además, la selección española, que también deja noticias, las va a dejar en la mañana del día de hoy porque va a ser anunciado el acuerdo de ampliación de contrato del seleccionador de Luis de la Fuente, la concentración de cara a los partidos desde mañana.
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6: Seguimos pendientes del desalojo de Cueva de la Negra. La familia considera que hoy se tapiará la vivienda, pero no se derribará. Y continúan denunciando que Costas haga caso omiso a las cautelares del Cabildo de Fuerteventura, mientras ha admitido además a trámite un recurso a favor de la propiedad en la Audiencia Provincial de Las Palmas. Y Canarias bate récord de empleo y al mismo tiempo cada vez hay más familias que necesitan ayudas públicas para poder llegar a fin de mes. Desde el Colegio de Trabajo Social de la provincia de Las Palmas ponen el foco en el encarecimiento de la vida y en especial de la vivienda, con un precio del alquiler que llega a ser superior al ingreso mínimo vital, pero también en más aspectos del día a día. Su presidenta es Dolores Favelo.
7: La alimentación en Canarias ha subido también a niveles diferenciables con respecto a otros territorios de España, y cualquier actividad que se pueda desarrollar aquí pues también tiene un coste más elevado. Eso hace que con un salario al uso que no ha subido, el precio de los salarios pues sea insostenible.
6: Por cierto que la vivienda será uno de los asuntos que marcará el encuentro que Fernando Clavijo mantendrá con el nuevo Comité Ejecutivo de la Confederación Canaria de Empresarios esta mañana. La patronal de la isla de Gran Canaria quiere poner el foco también en la migración y la seguridad en las fronteras. José Cristóbal García es el secretario general.
8: La migración y lo que está pasando en Ceuta ocupa un papel fundamental, la preocupación de todo el país, ¿no? Por la integridad de nuestras fronteras y la defensa y la toma de decisiones necesarias y urgentes con respecto a ello. La vivienda sigue estando en primer lugar de nuestras preocupaciones y de todos los ciudadanos, que termina sin agilizarse la construcción de vivienda. Cómo se cierra el tema de financiación, que finalmente se aprueba, y luego la falta de presupuesto de inversión a nivel nacional.
6: Nueva subida de las temperaturas en Canarias, donde se espera que se llegue a los 34 grados en gran parte del archipiélago, sobre todo en el sur y el interior. Hasta ahora 25 grados marcan los termómetros en las dos capitales canarias.
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15: Las 11:31 minutos de la mañana. Estamos.
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0: preciosa esta canción, Sorry, de Ayoke, una chica muy joven que promete un montón. Sorry de Ayoke. Hace 125 años, una mujer llamada Auguste Deter fue ingresada en el hospital de Frankfurt. Tenía 51 años y graves problemas de memoria, paranoia, desorientación, cambio de conducta, y su médico se apellidaba Alzheimer. Desde entonces y hasta ahora se ha avanzado mucho para entender esta enfermedad, que en sus primeros años deja síntomas como estos que cuentan familiares y pacientes del Hospital Clínic de Barcelona.
1: Unas veces yo me daba cuenta que pensaba, digo, si ahora ya no me acuerdo, me paro a pensar y entonces rebobino, como yo digo, y entonces me acuerdo, ¿no?
2: Se manifestaba muy agresivo, intolerante al máximo. Eso fue el desencadenante. Hacía cosas raras, ¿no?, que no había hecho nunca. Cosas de la vida doméstica y de la casa.
3: Estaba en la farmacia, que tenemos confianza con la farmacéutica, no pagó, se marchaba. Estaba, cogió las recetas y se marchaba. Y entonces ella, pues como tiene confianza, dijo, oye, Rosa, que no me has pagado. Uy. Y este fue un detalle que había ocurrido más veces, pero por repetitivo, pues es cuando empezamos a mirar.
0: Asociamos el Alzheimer con una persona que está ya ausente, desconectada ya con el mundo, pero antes de eso hay muchas fases, como las que acabamos de escuchar. En la fase temprana de la enfermedad, los pacientes todavía pueden valerse por sí mismos, y ahí se inicia un deterioro cognitivo que dura muchos años, que es muy lento muchas veces. En España se calcula que el Alzheimer y otras demencias afectan a entre 800.000 y 950.000 personas. Eso es una de cada 10 personas mayores de 65 años. Aurora Herrero, muy buenos días.
4: Hola, buenos días.
0: Bienvenida Hoy por Hoy, Aurora.
4: Muchas gracias.
0: Usted tiene 78 años.
4: Sí.
0: Le diagnosticaron Alzheimer hace ahora 2 años, sí. 2 años y medio.
4: Sí.
0: ¿Cómo está?
4: Bueno, pues no estoy mal, pero en el último mes se nota un poco de bajón. Y eso que yo quiero seguir muy activa, no me paro nunca. O sea, no me quedo así, ¡ay, qué! No. Yo sigo estando todo, lo mismo de movimientos que de cosas de la casa, de comprar, de tal, que, bueno, que salir que, por el barrio. Yo voy 2 días a clase y voy andando porque está cerca y no necesito que nadie me acompañe.
0: Los síntomas... ¿Los empezó a notar usted? ¿Se los notaron sus familiares? ¿Cómo fue?
4: Yo. Empecé yo. Se me olvidaban cosas. Yo que he tenido una memoria estupenda. Y se me olvidaban cosas. Y bueno, no hacía relaciones. Pero vamos, no era muy grave.
0: ¿Eran cosas cotidianas las que se le olvidaban o eran cosas del pasado?
4: No. Lo grave es que se te olvide lo cotidiano, claro. Sí, del pasado me está pasando ahora, que no me acuerdo. Yo tenía una memoria que toda la familia me preguntaba cosas y ahora sí se me olvidan cosas de hace años, que yo las narraba muy bien y lo hablábamos en familia y tal, y ahora sí que se me olvidan.
0: Eso le está generando mucho sufrimiento.
4: Bueno... Sí, pero no me quedo parada ni...
0: No.
4: En fin, últimamente es cuando estoy más, en fin, un poco más así. Pero no quiero parar, no quiero hundirme, ni quiero llorar, ni quiero... No, nunca he sido llorona, pero...
0: ¿Lo ha llorado con esto?
4: En algún momento sí. Pero no estoy de continuamente, uy, qué mal, y solo me pasa a mí, y todas esas cosas que es muy general. No, yo soy muy luchadora, he sido muy luchadora, así que, bueno, yo creo que eso me ha ayudado a no pararme.
0: ¿Le da miedo lo que está por venir?
4: Bueno, pienso que cada vez será peor y habrá un momento que no conozca a nadie, que yo no pueda hacer nada, porque hoy... Pues hasta hace una semana, que ahora, bueno, porque también es verdad que se empeñan en que lleve una persona para que el mercado lo tengo al lado, que me conocen en todos, que podía ir yo sola y comprar, si llevo la nota, quiero esto, quiero lo otro, me conocen, pero bueno, Dicen que venga una persona y viene una persona.
0: Muy pesados sus familiares, ¿no? Muy pesados.
4: Bueno, me quieren tanto que... Y no me... O sea, yo no digo, ah, no. No, bueno, voy. Pero es verdad que el otro día, con la persona que, bueno, que era nueva también para... Pero sí, y vamos ahí y no tenemos... Bueno, entramos. Digo, yo creo que aquí no está eso. Bueno, sí, pero es que aquí pone que... Bueno, no encontramos lo que queríamos, lo que buscábamos. Salimos del mercado, damos la vuelta y dice, no volvemos a entrar. Y claro, no puedes discutir porque dices, esa persona se supone que está mejor que yo, pero ella no era del barrio, o sea, la que conocía el mercado era yo y los a donde voy a comprar me conocen perfectamente.
0: A ver, ¿qué dice el hijo? Julio Prudencio, buenos días.
5: Buenos días, yo soy el que se empeña,
0: El Alzheimer es una enfermedad que además de sufrirla, quien la padece, afecta también a las personas que tiene alrededor, ¿no?
5: Sí, claro. Es una enfermedad que tiene una... Bueno, pues la realidad de que evoluciona de una manera pues muy particular también y que afecta no solo a aspectos, digamos, clínicos o lo que se dice cognitivos, sino que afecta también a toda la parte de la conducta, del día a día, del trato. Afecta a lo psicológico, pero pues también a lo afectivo, ¿no?
0: ¿Qué es lo más duro?
5: Pues no, hay muchas cositas, hay muchos detalles. Esto que dice mi madre es verdad, ella siempre había tenido una gran memoria, ¿no? Y hay una parte para mí bonita al mismo tiempo, que es que de alguna manera ahora yo quiero que esa memoria que ella ha tenido, pues que de alguna manera siga presente, ¿no? La sigamos manteniendo los que estamos detrás, que soy yo, que son mis hijos también y la gente que nos acompaña. Y luego es verdad que hay bueno, dificultades cotidianas en el día a día que hacen que no sea una cosa única, sino una convivencia que al final son muchas horas en las que aparecen pequeños detalles que no siempre son fáciles de digerir, de gestionar, y que vamos un poco haciendo malabares en el sentido de que no puedes prever lo que va a pasar al día siguiente, tratas de anticipar dentro de lo posible sin bloquearla a ella y sin, por supuesto, anular todas las posibilidades y capacidades que desde luego tiene, pero bueno, también entra nuestra necesidad de que si ocurre algo, pues estemos tranquilos.
0: Aurora, usted es actriz de teatro.
4: Sí.
6: Mi marido había sido funcionario durante 7 años. Antes había trabajado en la fábrica. No estaba amenazado. No era de la primera fila de... Lo mataron delante de su hija que salía con él hacia el colegio. Mi hijo tenía 19 años. Mi hija, 12. Pero hay que seguir. Eso también me lo dio. Hay que mirar al presente. Hay que seguir. Poco a poco. Cada uno. Aunque luego cuando te bajas de aquí, cueste tanto seguir hablando.
0: Este es un fragmento de la obra Proyecto 43.2, de la que es coautor su hijo Julio. Los escenarios han sido siempre un poco de refugio para usted, ¿no, Aurora?
4: Bueno, es que no, ya estando con esto, creo que solo he hecho una obra de teatro, porque...
0: Este que tiene Alzheimer diagnosticado,
4: claro,
0: ¿no?
4: Fui yo la primera que me di cuenta y dije, incluso hace poco me han llamado y digo, no, porque es un trabajo que necesitas tener memoria. Digo, no me comprometo a nada y no, me gusta hacer las cosas bien y no, ya hace, pues eso, 2 años que ya no trabajo.
0: ¿Usted piensa mucho, Aurora, en el futuro, quiere decir? ¿Usted sabe que va a llegar un día en el que posiblemente no reconozca a su marido con el que vive o a su hijo Julio? ¿Usted piensa en ese momento?
4: Tanto no lo pienso. Yo sé que voy a ir cada vez, incluso, ya le digo que en esta semana he notado como un bajón, pero no me quiero angustiar. Ya sé que llegará algo así, pero además como Tengo una familia que está muy pendiente de mí, sin angustiarme, ¿no? Pero no tengo miedo. No me he hundido nunca. Hay que seguir para adelante con lo que sea. Iré mirando poco a poco lo que vaya llegando y manejándolo. Pero no quiero hundirme.
5: Bueno, es la realidad. Ella, como buena mujer castellana, va a tirar para adelante siempre. No quiere que la cuide nadie. Esto también es muy, muy, muy heredado. Y bueno, pues al mismo tiempo, ella va para adelante también gracias a que, bueno, pues por ejemplo, mi padre, ¿no? Está ahí en casa, convirtiéndose en algo que nunca ha sido, ¿no? Que es un cuidador 24 horas al que le ha llegado una realidad a la que tiene que adaptarse, con la que hay que improvisar y para la cual, aunque tenemos la inmensa suerte de contar con el apoyo de la asociación, de la Fundación Alzheimer España, que está muy cerquita de nuestra casa y que le hacen la vida más fácil a mi madre y a mi padre, pero bueno, es verdad que hay que irse adaptando a esa cosa del día a día, que va poquito a poco, pero que siempre va dejando pequeñas cosas que dejan su huella. Pero bueno, ahí estamos con ella.
0: Aurora, muchas gracias y mucha suerte.
4: Bueno, muchísimas gracias a vosotros, porque esto ayuda mucho, no solo a mí, supongo, a más gente. O sea que está muy bien que haya estos programas. Muchas gracias.

0: Javier Ruiz Martínez, buenos días.
1: ¿Qué tal? Buenos días, Emma.
0: Javier Ruiz Martínez es periodista de la cadena CER, especializado en asuntos de ciencia. Hay dos medicamentos, Ruiz, que frenan de alguna manera el deterioro cognitivo en las primeras fases. Vamos a recordar cuáles son.
1: Sí, se llaman Leqembi, Kinsula, dos medicamentos, como dices, de vanguardia. En su ensayo clínico han participado miles de personas en todo el mundo. Están aprobados aquí en Europa por la Agencia Europea del Medicamento, también en Estados Unidos, desde hace ya más de un año, como tratamiento de eso, del Alzheimer temprano. En España, Sanidad tenía que decidir si la pública iba a financiar estos dos medicamentos y este verano decidió que no.
0: Vamos a explicar ahora exactamente cómo se ha tomado esa decisión, porque es más complejo. Ha habido muchos intereses, muchas voces también han intervenido, las comunidades autónomas, los distintos ministerios. Vamos a explicarlo ahora, pero es verdad que estos medicamentos, Ruiz, una de las primeras personas que Europa, que los tomó en Europa, que accedió a este tratamiento de forma experimental hace años y que hoy sigue bien, es español, y te lo ha contado.
1: Sí, se llama José Antonio. Como paciente de Alzheimer está en el panel de expertos que ha formado CEAFA, la Confederación Española de Alzheimer, para darle voz también a los afectados directos.
2: Yo fui diagnosticado de deterioro cognitivo Alzheimer en el año 2014, cuando tenía 58 años. Hoy tengo 70 años.
1: Lleva conviviendo con la enfermedad, con la fase temprana de la enfermedad, ya bastantes años. Vive en Motril.
2: Cuando yo pregunté al neurólogo qué podía hacer, me dijo que no había tratamiento y lo único que podía hacer es mantenerme activo física y mentalmente.
1: O sea, que no había cura. Efectivamente, él se apuntó y al final le cogieron, participó en este ensayo de uno de los medicamentos, el Leqembi.
2: Estoy en el ensayo clínico del lecanemab. Llevo 5 años en el ensayo clínico. O sea que el medicamento está suficientemente probado.
1: Y ya está bien.
2: Yo, digamos, en los 5 años no he tenido ningún efecto secundario. Y al mismo tiempo, la mayoría de las 1.600 personas que han participado en mi ensayo. ¿Por qué no les pregunta a las personas que hemos participado en el ensayo? O a la familia.
0: Con toda la prudencia, porque no deja de ser un ensayo, pero en el caso de este hombre, y en el caso por lo que nos dice de la mayoría de quienes participaron en el ensayo, sí que ha funcionado.
1: Eso es. Lo que hace es reducir la carga amiloide cerebral, uno de los elementos clave del Alzheimer. Por explicarlo muy, muy sencillo, en solo una frase, depósitos de este líquido amiloide que se acumulan en el cerebro, entorpeciendo su actividad. Explicado, insisto, muy, muy sencillamente. El ensayo clínico del lecanemab lo deja claro, leo textualmente, los resultados sugieren que el medicamento consigue ralentizar el deterioro cognitivo del paciente entre un 26 y un 37%.
0: Evidentemente, como decimos, el caso de Juan Antonio no es aplicable a todo el mundo, Ruiz.
1: Esto hay que dejarlo clarísimo y tampoco otra cosa. Y también otra cosa, no es la cura del Alzheimer. Nos lo ha explicado el doctor Guillermo García Rivas, es neurólogo del Ramón y Cajal.
3: No es perfecto. Y no es para todo el mundo. Yo creo que ahora mismo se podrían beneficiar de este tipo de terapias no más de un 10% de las personas que tienen enfermedad de Alzheimer, lo cual pues no es lo deseable, pero yo creo que es la primera vez que esto se logra.
1: Pero en ese 10% de casos, Aymar, hay cientos de personas, probablemente miles en España, los que tienen ese Alzheimer temprano del que estamos hablando, que podrían y que están pidiendo tomarlo. Los médicos, las sociedades científicas, por ejemplo la de neurología, también lo creen.
3: Llama un poco la atención que nosotros como país estemos diciendo que tenemos una de las mejores sanidades públicas del mundo y no hagamos el esfuerzo de ver cómo este tratamiento va evolucionando con el tiempo.
1: Por eso José Antonio, el paciente que escuchabais antes, con el que hemos hablado, nos manifestaba su enfado, su cabreo, como el de toda la CEAFA, a la que él representa, porque Sanidad decidió no financiar este medicamento. Eso sí, a él lo que le molesta sobre todo es que sí se permite que se pueda comprar en algunas clínicas privadas en España por entre 25 y 50 mil euros.
2: Si no está aprobado, ¿cómo se aprueba para la sanidad privada? Para la gente que tenga dinero, eso es una discriminación con todas las letras. O sea, para eso no hay efectos secundarios.
1: Cada día que pasa.
2: Y mientras las personas estamos perdiendo un día más de nuestra vida, no solo las personas diagnosticadas, sino nuestra familia y todas las personas que tenemos alrededor.
1: Y así los pacientes, miles de personas en España, entre pacientes y familias, hasta 5 millones, se habla de hasta 5 millones, están en estos momentos.
0: Javier Padilla, secretario de Estado de Sanidad, buenos días.
4: Muy buenos días, ¿qué tal?
0: Gracias por venir a Hoy por Hoy. ¿Por qué se ha decidido no financiar este medicamento con dinero público? ¿Quién ha tomado la decisión y por qué?
4: Bueno, aquí hay varias cosas que comentar, ¿no? Lo primero es diferenciar entre lo que es la autorización y lo que es la financiación, ¿no? La autorización la hace la Agencia Europea del Medicamento, bueno, la Comisión Europea a petición de la Agencia Europea del Medicamento. Este medicamento tuvo muchas dudas sobre su autorización por parte de los órganos europeos, y una vez autorizado, eso lo que permitiría, digamos, sería la comercialización en los diferentes Estados miembros. Otra cosa es la decisión de financiación pública. Ahí se hacen unos informes de evaluación que hace la Agencia Española de Medicamentos y Productos Sanitarios, y en base a esos informes se toman decisiones en la Comisión Interministerial de Precios, donde está el Ministerio de Sanidad, Hacienda, Economía, Industria y todas las comunidades autónomas. Sí. Tres de ellas con voto en teoría, pero en realidad es un lugar donde se toman las decisiones en general por consenso. Lo que ocurrió antes de verano es que esa comisión, no tanto el Ministerio de Sanidad, sino esa comisión, decidió no financiar de momento ese medicamento. La posición de cada uno de los miembros no es pública, pero nosotros como Ministerio sí que podemos decir nuestra posición.
0: ¿Sanidad qué propuso? ¿Financiarlo con dinero público o no?
4: Sanidad lo que propuso era un acuerdo con las dos compañías en los cuales se iniciara la financiación de estos dos medicamentos. Sabiendo unas cosas, sabiendo lo primero, que los datos de efectividad clínica real son muy débiles. El informe de posicionamiento terapéutico de la Agencia Española del Medicamento señala que no hay datos muy claros sobre cuál va a ser el impacto real sobre la población. Pero nosotros, basándonos en que, primero, no hay una alternativa terapéutica clara, porque los tratamientos que se utilizan son destinados a paliar los síntomas, no a intentar modificar el curso de la enfermedad. Basándonos también en que estamos gastando mucho dinero en esos otros medicamentos, cuyo valor también es muy limitado. Hablamos de que anualmente para medicamentos frente al Alzheimer y otras demencias gastamos 270 millones de euros, ¿no? Entonces, nosotros planteábamos que pudiéramos empezar con un grupo de pacientes concretos, con un grupo de pacientes que además tuvieran un perfil de seguridad mejor para que los
0: pusieran. ¿Qué quiere decir un perfil de seguridad?
4: Porque estos medicamentos en los ensayos clínicos sí que han mostrado que en la generalidad de la población con Alzheimer sí que puede tener problemas de seguridad que incluso tengan relación con eventos hemorrágicos a nivel cerebral, etcétera, etcétera. Pero eso se reduce mucho si seleccionamos un grupo de pacientes concretos con un tipo de, digamos, de condición genética concreto que disminuya los efectos secundarios. Entonces nosotros decíamos, vamos a un grupo muy concreto y que eso sirva, por un lado, para seguir generando evidencia. Además, damos acceso a un grupo concreto de pacientes que puede ser los que más se beneficien, incluso aunque no esté muy, muy claro, y de aquella forma podemos ir viendo si esto, y esto sí que lo tengo que dejar muy claro, que creemos que es la primera vez que en el Alzheimer estamos frente a una familia de medicamentos que van a cambiar el curso de la enfermedad, vemos verdaderamente si ese valor se va generando. Ahora mismo estamos en una decisión de no financiación. Nosotros esperamos poder avanzar.
0: O sea, perdone, pero para enterarme yo, si el Ministerio de Sanidad sí propuso financiar, pero de ahí salió que no se financiaba, es que hubo o otros ministerios o las comunidades autónomas que prefirieron no financiarlo con dinero público.
4: La decisión de la comisión fue la de no financiarlo. Yo no, evidentemente.
0: Qué elegante
4: no puedo
0: es usted, señor Padilla.
4: Bueno, también me obligan las normas de esa comisión a hacerlo. Es una comisión en la que, además, en general, siempre se trabaja en base al mejor conocimiento disponible. Y yo he de decir que no estamos, por ejemplo, en un caso como el de los medicamentos para la hepatitis C de hace 10 años.
0: Sí, me acuerdo perfectamente.
4: Que esos medicamentos verdaderamente es que curaban la hepatitis C. No, aquí estamos frente a unos medicamentos que los ensayos clínicos y los informes de evaluación nos dicen que, ojo, que la efectividad es muy dudosa. De hecho, es llamativo que en la Unión Europea solamente están financiados en Austria y en Alemania, no en la generalidad de los países.
0: Quiero preguntarle si se puede negociar con las farmacéuticas para que rebajen el pastizal que están cobrando ahora mismo de 25.000 a 50.000 euros por paciente. Quiero preguntárselo, pero me va a permitir que lo hagamos en nada, en un minuto, aquí en Hoy por Hoy.
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0: Estamos en conversación con el secretario de Estado de Sanidad, Javier Padilla, y le queríamos preguntar si es posible negociar con las farmacéuticas para que nos dejen el Leqembi y el Kinsula, que son estos dos medicamentos de vanguardia, en cuyo ensayo clínico se ha detectado que en muchos casos generan cierta mejoría en los primeros estadios del Alzheimer, si estas farmacéuticas nos lo pueden dejar más barato de lo que lo están cobrando ahora, porque en las clínicas privadas en las que sí se está suministrando o en las que sí se puede pedir, si uno lo paga con su bolsillo, estamos hablando de a partir de 25.000 euros por paciente.
4: En la negociación que nosotros tuvimos, una de las cuestiones que se planteaba era la posibilidad de hacer lo que se llama un techo de gasto. Es decir, tú aseguras con la industria farmacéutica, con la compañía, unas condiciones a unos determinados pacientes a los que se les va a dar, pero en el caso de que se vea que se pasa por encima de ese techo de gasto, digamos, las administraciones públicas solo pagan hasta ahí, ¿no? Está claro que aquí, de todos los actores que están encima de la mesa, falta uno, digamos, ¿no?, que es el de las empresas farmacéuticas, el de cuáles son los compromisos que tienen las empresas farmacéuticas para poder facilitar el acceso de los pacientes a los medicamentos. Especialmente en un país como es España, que participa de manera muy profusa su sistema sanitario, sus profesionales y su población en ensayos clínicos, ¿no? Entonces, creo que uno de los elementos que ahora está encima de la mesa es, vale, ¿de qué manera vamos a dar pasos adelante por todos los lados para llegar a un acuerdo que sea razonable en el uso del dinero público y que garantice y facilite que los pacientes puedan tener acceso en función también de lo que aporta el medicamento?
0: Porque de la cura no estamos ni cerca.
4: De la cura no estamos hablando con estos medicamentos.
0: No estamos hablando
4: ni de que lo cure, ni de que revierta lo que ocurre. Estamos hablando, en todo caso, de que frene la evolución y, de momento, con unos datos muy modestos.
0: Sí, pero si yo te pregunto, una vez dejado esto ya atrás, estamos hablando de contención de los efectos de una hipotética cura del Alzheimer. Usted que tiene mucha información porque está en el meollo
4: Yo creo que hay ocasiones en las cuales se alumbran desarrollos científicos que con posterioridad van a tener unos resultados medicamentados. Quiero creer que por primera vez estamos ante una familia de medicamentos que muy probablemente va a hacer que cambie la forma en la que miramos al Alzheimer. No sé si llamarlo cura o llamarlo al menos un cambio muy sustantivo del curso de la enfermedad. Y ojalá, desde luego, que estos medicamentos sean los primeros de esa clase.
0: Javier Padilla, secretario de Estado de Sanidad. Gracias por venir esta mañana Hoy por Hoy.
4: Muchísimas gracias.
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0: A esta hora, las 12 menos 20, las 11 menos 20, Canarias, joder, ¿cómo estamos? Buceamos en Hoy por Hoy en los episodios de la cultura pop que más nos han marcado. En esos momentos estrella, en esas frases que han quedado para la historia en España, en personajes únicos. Y en eso nos guía Alberto Rey, ¿cómo estás?
26: Pues os regalo una palabra, estoy bolanegrizado perdido.
0: ¿La has visto ya?
26: Sí, la vi el jueves pasado.
0: ¿Y qué tal?
26: Es increíble.
0: Es lo que dicen, ¿no?
26: Es grande. ¡Oh! Es grande, sobre todo.
0: Qué ganas tengo. Qué ganas tengo. Oye, ¿qué episodio nos traes hoy? Creo que tiene algo que ver con volar a bola negra, ¿no?
26: Sí, sí, lo he cogido al vuelo porque hoy quería hablar de las andanzas de España en los Oscars, ¿no? Ahora que La Bola Negra de Javier Calvo y Javier Ambrosi es la película elegida por la Academia de Cine para representarnos en los próximos premios, me parece el momento perfecto para revisar nuestra relación con los Oscars, los momentos estelares de Hollywood y España, que no son pocos. Mira, Bardem, Penélope, Banderas, Volver a Empezar, Mujeres al Borde de un Ataque Nervios, Mar Adentro. Bueno, los vamos a ir repasando todos.
0: Pero antes, dime si crees de verdad que los Javis tienen posibilidades de llevarse premio en los Oscars.
26: A ver, esto hay que explicarlo. Están preseleccionados para tener una nominación en película internacional. Esa nominación se da por hecho, pero eso no quiere decir que no puedan optar a otros premios. De hecho, se anticipa que tengan bastantes más candidaturas. 10, se dice en algunos sitios. Incluso una en la categoría de mejor película. Es decir, junto con La Odisea. Es que es muy fuerte.
0: Ay, o sea, con Christopher Nolan cara a cara.
26: Christopher Nolan cara a cara con los creadores de Paquita Salas. O sea, fantasía. Yo digo 2 puntos. Sí, yo elijo 2 puntos. Creer. Elijo creer.
0: Tú eres muy de Paquita Salas.
26: A ver, esta misma mañana ya estaba gritando yo, ¿qué mail? No hay mail.
0: ¿Qué mail? ¿Qué mail? ¿Qué mail?
26: No sé si soy muy fan de Paquita Salas o que soy, como todos, muy Paquita Salas.
0: Me encanta el de Paquita Salas. Para mí la frase, el Twitter, si eres listo, da dinero.
26: Bueno, todo. O sea, yo todo. Podría expresarme solamente a través de memes y de expresiones de Paquita Salas. Es curioso cómo en 10 años lo que han conseguido los Javis, ¿no? Porque si algo tienen ellos es ambición. O sea, ellos quieren estar en todos los sitios, quieren estar en los Oscars, y en Estados Unidos eso se premia, ¿no? Esa osadía, ¿no? Ellos no consideran que llegar a Hollywood sea una limosna o una extravagancia que los americanos le permiten a un puñado de películas raritas europeas y asiáticas. Que eso fue durante muchos años el Oscar de película en lengua no inglesa, convertido ahora en el Oscar de película internacional. Es un premio que poco a poco ha ido como colonizando, ¿no?, el resto de categorías de la gala, ¿no? Películas como Valor Sentimental el año pasado o Emilia Pérez hace 2 acudieron a Los Ángeles cargadas de nominaciones. Eso se espera que haga La Bola Negra este año. Pensad que se podría repetir lo de Parásitos, una película que no estaba hablada en inglés y que fue premiada con el Oscar de Mejor Película. Insisto, ya lo dijo Paquita Salas, júntate a mí y habrá éxito.
0: Fantástica, fantástica frase una vez más de Paquita Salas. Vamos a repasar qué han dicho y qué han hecho los españoles en los Oscars a lo largo de la historia, esos momentos estelares que ahora pueden tomar los propios Javis.
26: Sí, la semana pasada hablamos de Chanquete, de Verano Azul y del primer Oscar español. Fue en 1983 cuando escuchamos esto.
27: ¡Vuelve a El César!
1: Since I was a kid, I have dreamed of this moment. Well, the dreams come true sometimes. And that's the thing. And now, in my own language, estamos todos los que hemos hecho esta película muy contentos y muy agradecidos a ustedes y también todos los que hacemos cine en mi país, en España. Thank you very, very much, all to you.
26: En el 83, José Luis Garci, que es entrañable escucharlo tan nervioso.
2: The dreams come true sometimes, me encanta.
26: Sí, sí, todo esto es tatuable. Él se hacía con el premio gracias a una película muy española, como es Volver a Empezar, muy gris y muy intensa, ¿no? Yeah. Es una película que habla del éxito, de la madurez y sobre todo de lo que pudo ser y no fue.
2: Laura Bermejo, buenos días.
3: ¿Qué tal, Aymar?
2: Claro, es que estamos en 1983. Llegar a los Oscar era ciencia ficción para un español.
3: Sí, hoy en día estamos muy acostumbrados a que haya españoles trabajando en Hollywood y estrenando películas, dando entrevistas en inglés y compitiendo por los grandes premios, pero en los 80 esto era algo muy excepcional. En el 83 España acababa de salir de la dictadura y estaba construyendo una imagen de sí misma fuera. Y el cine era, pues, una de las formas más visibles de enseñar esta transformación. El Oscar de Volver a Empezar llega solo 8 años después de la muerte de Franco y tiene algo muy simbólico. Una película española que consigue que Hollywood mire hacia aquí y nos reconozca que existimos y que podemos jugar en esta liga. Solo 5 años más tarde llega también a los Oscar un cine muy distinto, con un aire mucho más nuevo. En el 88, Pedro Almodóvar desembarca en Los Ángeles con Mujeres al borde de un ataque de nervios.
6: ¿Qué tiene este gazpacho?
7: Tomate, pepino, pimiento, cebolla, una puntita de ajo, aceite, sal, vinagre, pan duro y agua. El secreto está en mezclarlo bien. A Iván le encanta cómo lo mezclo yo. Lo hice para él. ¿Coleccionas armas?
8: No te acerques. Ponte por ahí. No quisiera herir a los chicos.
3: Después llegan los 90 y los 2000 y se produce otro salto. Aymar, ya no solo mandamos películas, empezamos a mandar estrellas. Antonio Banderas, Penélope Cruz, Javier Bardem y el resto, pues es historia.
2: Es historia, pero esto de Mujeres al borde de un ataque nervioso, esto fue, Alberto, un antes y un después, claramente.
26: Sí, y eso que no ganó, solamente fue nominada. Ganó una película que se llama Pelé el Conquistador, que es buenísima y también muy aburrida. Mujeres al borde había sido un éxito, ¿no? Y también mostraba una España, la de finales de los 80, disfrutona, colorida, pero también era una película artificiosa, glamurosa, lo que le gusta al Almodóvar, el cine clásico de Hollywood. No ganamos, pero nos hicimos notar, vaya que no. Antonio Banderas, lo contó una vez Carmen Maura, se había quedado flipado con las rubias y los descapotables, decía ella. Y él decidió intentarlo en California y tras mucho trabajo, pues finalmente lo conseguiría, sí. Y además lograría algo mucho más difícil y muy interesante, que es que se convirtió en una estrella de allí sin despertar recelos aquí.
2: Claro.
26: Porque Banderas hoy es 100% de Hollywood y 100% de Málaga, ¿no? Él es el que en el audio que vamos a escuchar dice All About My Mother. La otra es, por supuesto, Penélope Cruz con su ya legendario
3: ¡Pedro!
9: All About My Mother.
2: Este momento fue increíble, ¿no?
26: Esto fue increíble, ¿no? Además, se parecía al Roberto de Sofía Loren cuando ganó Roberto Benigni, ¿no? 12 años después de Mujeres al borde de un ataque de nervios, Pedro Almodóvar finalmente gana el Oscar de película internacional con Todo sobre mi madre. La relación de Almodóvar con España, o al menos con una parte de España, es ya en esos momentos más complicada, ¿no? Yeah. Que la que tiene Antonio Banderas. Porque él insiste en un cine que es casi un género propio, y eso lo coloca en un lugar muy raro, porque el país en el que más se discute la genialidad, incluso la relevancia de Almodóvar es, oh sorpresa, España.
2: Es que este coño.
26: Sí, algo que es absurdo, porque que Almodóvar te guste, no tiene nada que ver con que sea historia del cine.
2: Claro.
26: Historia de los Oscars y también historia del Santoral.
27: Thanks to the Virgin of Guadalupe, the Virgin of La Cabeza, the Miraculous, the Sacred Heart of Mary, Saint Judas Tadeo, and Jesús de Medinaceli. I told you that we live in a different country, in a different culture. Harvey Weinstein. Well, listen, so for just to have the one idea what
2: o sea, se dirigía a Harvey Weinstein. Me encanta este momento que le dedique su premio a todos los ángeles, todas las vírgenes, hasta Jesús de Medinaceli.
26: No, pero espera, que es que si le suben la música para echarlo, y lo tiene que haber echando Antonio Banderas.
27: Penélope and me, next to a twig of laurel which brings good luck. So, I think now I'm going to believe in all this. Well, excuse me. Thanks to Sony Classic.
3: Él insiste, ¿eh?
26: No, sí.
3: Esto es
26: almodovariano, verdoñano, y también muy Paquita. Esto es muy Paquita, total. Esto es Paquita recogiendo un Oscar.
2: Total, es que si lo escuchas es Paquita, ¿eh? Por cierto, que Penélope Cruz también se llevó un Oscar con Vicky Cristina Barcelona.
26: Sí, la penúltima actriz favorita de Almodóvar, Penélope Cruz, también se curró la trayectoria internacional y finalmente en 2009 se hizo con el Oscar de Mejor Actriz de Reparto por Vicky Cristina Barcelona. Ella había sido parte de Belle Époque y había estado en los Oscars, que ganó en 1994, y de Todo sobre mi madre. O sea, ella ya había estado ahí, quería el suyo. Su discurso de agradecimiento fue de las cosas más bonitas que yo he escuchado nunca.
10: I grew up in a place called Alcobendas, where this was not a very realistic dream. And I always, the night of the Academy Awards, I stay up to watch the show. And I always felt that this was, this ceremony was a moment of unity for the world, because art in any form is and has been and will always be our universal language. And we should do everything we can to protect its survival.
2: ¡Viva Alcobendas!
26: Total, sí, sí. Ella cuenta que la ceremonia de los Oscars es un momento de unión, que ella siempre la veía en casa, lo que quieras. Pero ella comienza el discurso diciendo: vengo de un lugar que se llama Alcobendas, donde esto no era un sueño demasiado realista. Mira, viva Alcobendas, coño. Pero es que el año anterior había pasado esto.
11: This is pretty amazing. It's a great honor for me to have this. I have to speak fast here, man. Thank you to the Coens for being crazy enough to think that I could do that and put one of the most horrible haircuts on history over my head. Thank you for really improving my work.
26: Aquí está hablando, recogiendo Javier Bardem su Oscar por No es país para viejos, y está agradeciendo al peinado, porque dice que es el peor peinado que ha llevado nadie en la historia del cine. Pero es que, por otro lado, es lo único que recordamos de esa película. Nadie se acuerda de qué va ni de la trama de No es país para viejos. Nos acordamos de Javier Bardem, de la pistola aquella de matar ganado y del pelo, ¿no? Lo de Bardem también es interesante porque esto llega tras una sorprendente pero muy justa nominación como actor protagonista en 2001, por Antes que anochezca, Julian Schnabel, y también de protagonizar Mar adentro, que había sido el Oscar de 2004 y que es una película que sin él no existiría. Bardem también, como Almodóvar, es muy cuestionado con frecuencia, sobre todo por su activismo, pero os aseguro que en Estados Unidos su estatus es como el de Penélope. Es una estrella europea que te da tanto la credibilidad de un actor superdotado, que lo es, como el carisma de la típica superestrella capaz de echarte una película entera a tus espaldas y que sobre todo que reciba financiación. Allí, Penélope y Javier, creedme que hablo mucho con americanos, son lo más.
2: O sea, que no son unos españolitos indefensos que se siguen buscando la vida en Hollywood. No, no, no.
26: Mira, en la presentación de la última versión del Cabo del Miedo, de la serie, él no estaba. Ahí estaba en Los Ángeles todo el mundo, estaba Harrison Ford, estaba Jennifer Garner, él no fue, y te aseguro que solo se hablaba de él.
2: ¿En serio?
26: De su participación en la serie. Él es. Lo que pasa es que nos cuesta como españoles entender que tenemos a un Mastroianni, a un Depardieu.
2: ¡Qué bueno!
26: Y luego, además, bueno, hablar de Mar adentro también es interesante porque Amenábar, como los Javis, nunca se ha avergonzado de ser ambicioso. Él también quería hacer un cine.
2: Alejandro Amenábar.
26: Claro, Amenábar cuando gana, él ya quiere hacer un cine que es el cine que a él le gusta. Un cine con presupuesto, con efectos especiales, con estrellas, el cine de Spielberg.
2: Mucho
26: claro,
2: billete.
26: con billetes, un cine para que lo vea la gente, un cine popular. Y lo logra hacer ese cine. Y tras él, su heredero, que es Juan Antonio Bayona, que desde el primer momento aspira también a un cine comercial, taquillero, con ganas de ganar dinero, con ganas de ganar premios. Lo Imposible o La Sociedad de la Nieve, que no ganaron el Oscar, pero serían fenómenos también y eran reconocibles como películas muy españolas, pero también películas muy globales.
2: Bueno, pues en unos meses vamos a ver si esto va a más, si todo esto que hemos contado hoy, esta relación de España con sus embajadores en los Oscar, cristaliza lo grande o no con los Javis.
26: A ver, La Bola Negra lo tiene todo. Tiene presupuesto, tiene ambición, tiene riesgo, tiene directores que quieren promocionar la muerte, tiene un reparto carismático, tiene estrellas que hablan inglés. Esto es muy importante, ¿no?
2: Porque podría hacer entrevistas.
26: Claro, pueden desenvolverse bien, sobre todo en las entrevistas, en los talk shows. A ver, un saludo, Carla Sofía. Echamos de menos tu fuego y tu caos totalmente, pero esta vez queremos ganar. Y también tiene a Penélope Cruz.
2: Sobre
26: se
2: todo,
26: estrena
2: ¿no?
26: en unos días. No. Se estrena ya, que eso es otra cosa importante.
2: ¿Cómo le va a ir?
26: Yo creo que le va a ir bien. A ver, tiene que ganar dinero porque es una película muy cara. Y yo lo que creo es que sí que se va a convertir en una película española que hace historia en los Oscars, ¿no? Probablemente la película española en ganar más de dos. La única que tiene dos hasta ahora es El laberinto del fauno, que ganó maquillaje y dirección artística. Dos Oscars a los que probablemente esta película también, La Bola Negra, vaya a estar nominada. Por otro lado, mira, habrá quien diga que los Javis no lo merecen, seguro, que no es para tanto, pero es que yo, cuando escucho esas cosas, un poco, ay, España, qué envidiosilla eres a veces.
2: Alberto Rey, Laura Bermejo, gracias a los dos.
3: Gracias.
26: Gracias a vosotros.

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9: 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Las 11 y 31 minutos de la mañana. Estamos.
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0: Es mediodía, son las 11 en Canarias. Nueva víctima mortal de la violencia machista ha muerto en el hospital la mujer que fue estrangulada hace unos días por su pareja en Málaga. Ya les contamos en su momento que en el momento en el que llegaron las fuerzas de seguridad habían encontrado a la mujer ya en parada, consiguieron reanimarla, estaba en el hospital, pero finalmente ha muerto. Javier Libana.
1: Tenía 35 años y su hija de 12 lo presenció todo. Lo que va de año, 39 mujeres han sido asesinadas en nuestro país por sus parejas o exparejas. Málaga, Jesús Sánchez.
2: La víctima que sufrió una parada cardiorrespiratoria tuvo que ser reanimada por los servicios sanitarios. Permanecía ingresada desde entonces en estado grave en el hospital. Todo ocurrió sobre las 6 de la tarde hace 5 días, cuando la hija de ambos, de 12 años, avisó al servicio de emergencias. Su padre estaba intentando estrangular a su madre. Hasta esa casa se desplazaron efectivos sanitarios y agentes de la policía. La mujer fue reanimada, trasladada al centro sanitario, mientras que el hombre, de quien no han trascendido más datos, se quitó la vida ahorcándose con unas bridas. Ni la víctima ni el supuesto agresor constaban en el sistema Biogen.
1: Recordamos además que esta mañana la Policía Nacional ha detenido a un individuo por haber asesinado a su pareja este fin de semana en Leganés. El 016 es el número contra la violencia machista. No deja rastro en la factura, pero sí hay que borrarlo del registro de llamadas. Más asuntos. Los consejeros de las empresas del IBEX 35 aumentaron sus ingresos un 26,4% el año pasado. De media, un consejero cobra 853.000 euros si su empresa está en el IBEX. Jordi Fábrega.
3: Sí, son datos del informe de remuneraciones que publica la Comisión Nacional del Mercado de Valores, que nos dicen que la desigualdad de sueldo va a más. Tanto que si miramos solo las empresas del IBEX 35, los empleados ganaron el año pasado un 5% más de sueldo, mientras los consejeros cobran

0: un 14% más, es decir, que su sueldo creció casi el triple. En total, como dices, un consejero de una empresa del IBEX 35 superó los 853.000 euros anuales de retribución. El sueldo de un trabajador de esas mismas empresas fue de 64.000 euros al año, es decir, un consejero cobra 13 veces más. Y si subimos en el escalafón, la retribución de un consejero delegado superó los 4 millones y medio, mientras que los pocos presidentes ejecutivos que hay ingresaron de media casi 8,9 millones, un 38% más que un año antes.
1: Carlos Mazón se está negando a responder a las preguntas de los grupos parlamentarios en la Comisión de Investigación de la DANA en el Congreso, aunque este ha insistido en que no tuvo ninguna responsabilidad en las 232 muertes que se produjeron aquel día en la provincia de Valencia. José Coello.
2: Sí, con un tono arrogante y sin ninguna intención de responder a las preguntas que le han trasladado los diputados en esta comisión, Mazón se ha remitido al auto del Tribunal de Justicia valenciano.
3: Pero en mi opinión, la más importante es esta, el auto del Tribunal Superior de Justicia, en el que se descarta por completo mi responsabilidad. El único poder que puede juzgar mi responsabilidad penal son los tribunales, y ya se han pronunciado al respecto.
2: Lo que ha tenido esta respuesta de Gabriel Rufián.
4: Yo reconozco que a mí me jode estar aquí. Porque me parece una pérdida de tiempo. A mí me jode verle a usted la cara un lunes por la mañana, me jode verle la cara a estos que están aquí aplaudiéndole e intentando boicotear la intervención.
2: Mazón tan solo ha negado que él estuviese al frente de la emergencia cuando llegó al CECOPI aquella noche y ha criticado tener que estar sentado en esta comisión cuando ya lo hizo hace un año.
1: Deportes, Óscar Ejido, buenos días.
5: Hola, Javi, buenos días. La noticia de la mañana está en Las Rozas, porque a la 1:30, en la ciudad de fútbol de Las Rozas, el presidente de la Federación y Luis de la Fuente van a anunciar la renovación del seleccionador hasta más allá del año 2030. Lo anuncian el día antes de que la selección comience mañana martes esa concentración para los cuatro primeros partidos de la Liga de Naciones ante Inglaterra, Croacia y República Checa. Partidos para los que es baja Iván Frenedosa sustituye al lesionado Pedro Porro. Y la noticia de las últimas horas sigue siendo la victoria del Atlético de Madrid por 2-1 en el derbi. Triunfo rojiblanco marcado por los errores arbitrales de Ortiz Arias, que dejó en amarilla una posible roja al Cuti Romero por pisar a Bellingham y que no vio un pisotón de Kangin Lee en el tobillo de Valverde. Además, aunque acertó en el penalti, tuvo que avisarle Trujillo Suárez en el VAR para que le enseñara la tarjeta roja a House en acciones que hicieron estallar a José Mourinho en la sala de prensa.
6: Después se mete un árbitro que 41 años no tiene internacionalización, pues no será porque es un grande árbitro. Después el pobre ha venido aquí y no ha podido con la presión. Y después el señor Trujillo, que ha sido el VAR, tiene una historia muy completa como VAR en los partidos del Real Madrid, porque ahí en Las Rozas no hay presión, o hay presión y nosotros no sabemos.
5: Todo esto en fútbol, en baloncesto, recordar que Juventud de Badalona, de Ricky Rubio, se lleva la Supercopa ganando al Barça y que es el primer título de la Peña 18 años después.
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9: Las 11 y 31 minutos de la mañana. Estamos.
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22: Y 8 minutos de la tarde, 11 y 8 en Canarias. Javier Casal, buenas tardes, ¿cómo estás? Tal, que tenía Ruiz tardes, Martínez aquí sentado hasta hace unos minutos y vais desfilando por aquí. Oye, ¿qué tres preguntas nos hacemos a esta hora, Casal?
23: Mira, la primera, ¿aflojará hoy Feijóo en Ceuta su discurso sobre fronteras o seguirá calentando el ambiente allí en la ciudad autónoma? El líder del Partido Popular visita otra vez Ceuta y le vamos a escuchar en apenas media hora. Segunda, ¿el silencio tiene premio? ¿Cuánto penaliza alzar la voz y denunciar la manipulación de las listas de espera en la Comunidad de Madrid? El cirujano que lo hizo se enfrenta ahora a un expediente disciplinario. ¿Quién quiere abrir la boca y poner en riesgo su puesto de trabajo? ¿No? Y una tercera, que fue del veranillo de San Miguel. Seguimos instalados en el verano meteorológico un día más. Ni rastro del veranillo, que era el último fogonazo del buen tiempo, pero el buen tiempo ya es permanente. Y el miércoles entra el otoño y me temo, al menos eso dice la previsión del tiempo, que vamos a seguir manteniendo altas temperaturas.
22: Bueno, me ha matado lo que ha contado antes Mariola, de que ya está aquí la gripe.
23: Claro,
22: está aquí COVID, la gripe. COVID. Estamos ayer con 30 grados y ya está aquí la gripe. Javi, gracias.
23: Venga, adiós.
22: Noticia de última hora. Peinado abre juicio oral a Begoña Gómez. Pedro Jiménez, adelante.
24: ¿Qué tal? Buenos días, Aymar. Sí, acaba de entregarse a las partes ese auto de apertura de juicio oral contra Begoña Gómez y el juez Peinado la envía al banquillo por los delitos de tráfico de influencias y de malversación. El magistrado desestima la petición del nuevo abogado de Begoña Gómez, de Jaime Campaner, que sostenía que el escrito de acusación de los ultracatólicos de Hazte Oír era ineficaz porque recogía el contenido de informes que ha habido durante la instrucción y la ley del jurado solo permite que los escritos de acusación recojan los hechos de manera objetiva. Dice el juez que no puede estimar esa petición y Begoña Gómez se irá al banquillo ante un jurado popular por los delitos de malversación y tráfico de influencias. Su asesora en Moncloa, Cristina Álvarez, se enfrentará al delito de malversación, Aymar.
22: Gracias, Pedro.
24: A vosotros.
22: Y esta tarde La Ventana, a partir de las 4, a las 3 en Canarias. Marta Delgado, ¿cómo estás?
25: Hola, buenas tardes. Estará Francino a las 4, ¿eh? Hoy vuelvo yo también.
22: Me encanta
25: como,
22: que te justifiques siempre.
25: Sí, claro, es como, yo estoy aquí, pero él también va a venir.
22: Eres la avanzadilla, me encanta.
25: Claro, claro. Hoy tenemos, el lunes, tenemos revolucionarios y viene a La Ventana uno de los considerados unicornios tecnológicos de España. Uh-huh. A ver si me explico bien, porque es un poco complicado. Es una empresa que trabaja con computación cuántica para hacer a la inteligencia artificial más eficiente. O sea, vale. Multiverse Computing es capaz de reducir el tamaño de grandes modelos de lenguaje hasta un 95%, reducir los costes de la infraestructura de computación, el uso de memoria, el consumo energético, sin apenas perder precisión.
22: ¡Ostras, qué bueno!
25: Para que te hagas una idea, tiene una inversión de unos 700 millones de euros. Y vendrá uno de sus fundadores a explicárnoslo. También relacionado con la IA, Sheila Blanco, nuestra artista divulgadora de música barroca, viene a todo por la radio. Sheila, lo mismo te habla del Mesías de Händel que de las Spice Girls.
26: Vamos con esto, a ver si os suena.
27: ¡Yo!

0: Bueno, todos lo sabemos, ¿no? Estamos así moviendo el esqueleto. Son las Spice Girls. Y con su primer éxito del 96, Wannabe. Bueno, os traigo hoy un arreglo que a mí me fascina, porque el músico Nathan Hope, estadounidense especializado en música coral, ha arreglado esta canción como si fuera, atención, un madrigal inglés.
1: ¿Cómo?
0: El madrigal, esa composición coral profana y que tuvo su máximo esplendor a finales del siglo XVI. Vais a ver cómo 400 años antes habría sonado este Wannabe.
2: No te digo.
1: Ostras, qué bueno.
2: Las Spice o Handel o un madrigal inglés. ¿Tú eres de las Spice?
1: Yo, claro. Claro, sí, sí, sí.
2: Pero de super fan de pósters.
1: Tampoco super fan, a mí me gustaba Emma. ¿Tú de cuál eras?
2: Yo es que nunca fui más de Take That.
1: Joder, vado.
2: Ya, bueno.
1: No, bien, bien,
2: bueno,
1: bien.
2: Bueno, cada uno con sus cositas.
1: Cada uno con su pedrada, muy
2: claro.
1: Bien.
2: Hablando de obsesiones musicales.
1: Hablando de Take That.
2: Eso
1: que
2: es.
1: Pasen.
2: ¿Te imaginas? En la ventana de los libros vamos a hablar con un Nobel de literatura. Sobre un Nobel de literatura con alguien que ha escrito sobre él. El autor se llama Eduardo Jordá, ha escrito sobre Bob Dylan. El libro número cero, Bob Dylan, retrato de un hombre invisible. Ya sabes que a Bob Dylan, pues eso, a mucha gente le pasa como a nuestro poeta Benjamín Prado, ¿no? Que es una obsesión verdadera. Las Spice, Bob Dylan,
1: Bob Dylan.
2: Todos juntos.
1: Nos escuchamos esta tarde,
2: venga,
1: Marta.
2: Beso.
1: Un beso, chao.

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8: Las 11 y 31 minutos de la mañana. Estamos.
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13: ¿Ya has pensado que te vas a poner, Pepe, para mañana?
14: Mañana tengo dudas. Yo creo que apostaré por el negro. Me dice todo el mundo que el negro me va bien.
13: ¿El
14: negro a la cana? Le va perfecto.
13: Cualquier cosita que tú te pongas.
14: Sí, yo la verdad que voy bien.
13: Terminan 6 horas de programa. 6 razones por las que esto ha merecido la pena.
14: Bueno, pues merece la pena también lo que no se debe normalizar. Hoy los oyentes de Hoy por Hoy se han despertado a las 6 con el sonido de un linchamiento.
15: ¡Joder! ¡Joder! ¡Joder! ¡Joder!
14: Bueno, pues unos manifestantes en Ceuta apedreaban ayer y golpeaban un coche en el que creían que iban miembros de Neu Goriak, pero los que iban dentro eran una abogada, una activista y la diputada ceutí Julia Ferreras, con la que hablabas esta mañana.
16: Con mucho miedo, Aymar, muchísimo, muchísimo miedo. De hecho, hubo un momento que miré a Rafa y no le pude garantizar que fuésemos a salir de ahí. Pero es que da igual quién estuviese en ese coche. Que no podemos ir a destrozar el coche ni a linchar a nadie. Los inmigrantes se irán. Cada uno donde se tenga que ir, conforme a la ley. Pero aquí nos quedaremos los ceutíes. Y al final, esto es una ciudad muy pequeña, en la que todos al final nos conocemos de una manera o de otra.
14: Bueno, la segunda razón nos lleva de nuevo a Ceuta. Nos visitaba hoy en El Pulso la ministra de Juventud e Infancia, Sira Rego, y dejó claro qué pasará con los menores que entraron en Ceuta.
17: Yo creo que la mayoría se quieren quedar en España.
13: Y se van a quedar.
17: Y se van a quedar. Claro. Porque hay una ley que les protege. Porque en nuestro país, y lo digo con mucho orgullo, en nuestro país, no importa la nacionalidad y el origen de un niño, tienen protección universal.
14: Protección universal. Tercera razón por la que este programa mereció la pena. En El Pulso hablábamos de las presiones que está sufriendo por el gobierno de la Comunidad de Madrid el cirujano Luis Alberto Marto, que denunció la manipulación de las listas de espera en el hospital Ramón y Cajal. Y esto nos llevó a recordar con José Precedo lo que ocurrió hace 20 años con el doctor Montes, que también plantó cara a la Comunidad de Madrid. Lo recordaba con mucho dolor su compañero Miguel Ángel López Varas.
18: Los que habíamos apoyado a Montes, quitándome a mí, a todos los echaron.
13: 20 años después, ¿valió la pena haberse puesto en la pancarta al lado de Montes?
18: Sí, sí, sí. A mí sí, porque claramente Luis ya no puede venir. Entonces alguien tiene que defender lo que defendía Luis Montes y el trabajo que hicimos.
13: Ha sido durísimo.
14: Muy dura este momento. Y la cuarta razón ha sido tu conversación hace una hora con Aurora Herrero. Hace 2 años le diagnosticaron Alzheimer.
13: ¿Los síntomas los empezó a notar usted? ¿Se los notaron sus familiares? ¿Cómo fue?
19: Yo. Empecé yo. Se me olvidaban cosas. Yo que he tenido una memoria estupenda. Y se me olvidaban cosas.
13: ¿Eran cosas cotidianas las que se le olvidaban o eran cosas del pasado?
19: No, lo grave es que se te olvide lo cotidiano, claro.
14: Del pasado. ¿Con qué naturalidad nos contaba Aurora su proceso? La quinta razón es la democracia. Granja de la Costera, un pueblo de Valencia de 300 habitantes, vota hoy para recuperar el sonido por la noche de las campanas que dan la hora y que dejaron de hacerlo por la denuncia de un vecino. Su alcalde es José Miguel Marín.
13: Pero es que esto a las 3 de la mañana, alcalde, esto, como uno tenga el sueño un poquito ligero, esto le mata a uno, ¿o no?
1: La gente del pueblo que está acostumbrada a toda la vida, sinceramente las echan de menos, porque dicen que se encuentran un vacío. Ellos antes, pues claro, a lo mejor se despertaban a las 4 y en todo momento sabían qué hora era sin mirar a los. Claro, ahora están, se encuentran un vacío.
14: Un vacío, ese vacío de que la campana te despierte cada hora. Bueno, y la sexta razón la encontramos muy cerca del pueblo de las campanas. No sé si afectados por ellas nos entró el primer oyente de la mañana así.
9: Hola, buen día. Soy Pep, de Alchimesis, Valencia. Hoy me he despertado, la cuesta de enero no, la de septiembre. Me apunté al gimnasio y estoy hecho polvo. Así todas las mañanas.
13: Es que los lunes
14: son muy malos para todos.
13: Y mañana martes, y mañana un día muy especial para este equipo, para este programa, para esta cadena y para la radio en España. Mañana se cumplen 40 años de Hoy por Hoy y lo vamos a celebrar todos juntos en el Teatro Gran Vía de Madrid. Les esperamos mañana. Sean felices. Adiós.
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21: Las 11 y 21 minutos en Canarias.
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21: Cuidadito con las cosas de comer, cuidadito con la turismofobia. Sobre todo en estos momentos en que se empieza a vislumbrar una cierta caída de los mercados turísticos después de la tremenda subida del queroseno. Miren, la semana pasada el Cabildo celebró en el Auditorio Alfredo Kraus una nueva edición de Overbooking Gran Canaria bajo el lema Turismo, Comunidad y Convivencia. Tema que vino a pedir de boca porque en las islas tenemos ese debate. Se trata de conseguir un equilibrio. Sin turismo es imposible que vivamos aquí en Canarias tanta gente. Otra cosa es el modelo, para no ocasionar problemas mayores. Y otra cosa es que en Baleares tengan una gran diferencia con nosotros en riqueza por persona, per cápita, cuando ellos también viven del turismo. En Canarias vivimos más de 2.200.000 personas. Y todos los sectores y subsectores giran en torno al turismo. Así que es poco inteligente meterse con el turismo o con el turista sin más. Porque además los canarios también hacemos turismo. La turismofobia, el rechazo al turista, que aquí no es grande, además de ser de locos, es un sinsentido. Lo que se debe hacer en Canarias es distribuir, repartir la pasta que genera el turismo, porque lo que no tiene un pase es que 8.000 personas acumulen la mitad de la riqueza canaria, cosa que no pasa en Baleares. Lo que tenemos que evitar es seguir creciendo en número de camas turísticas en suelo nuevo, eso no. Lo que hay que hacer es aprovechar el turismo actual que tenemos, que tiene un potencial al que no le hemos sacado todo el partido, para crecer, por ejemplo, en agricultura, en ganadería, en nuevas tecnologías, en más industria y en energías renovables, y ampliar esos sectores para meter esos productos en hoteles
2: y apartamentos. Muy buenos días, Gran Canaria.
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2: Reunión con vecinos, empresarios, sector del transporte, con la alcaldesa de Las Palmas de Gran Canaria y su equipo para hablar de la movilidad en Rafael Cabrera. Sí, porque hay que hacer obras que van a tardar en desarrollarse en esa zona y ha estado lógicamente en alza por el EVAR. Ese EVAR es la conexión que hay que mejorar, es una obra necesaria e imprescindible, aunque hoy en la reunión no han dicho cuándo comienzan las obras, que es para mí lo más importante. ¿Cuándo comienzan las obras y cuánto van a tardar? Lo comentaremos en nuestro tiempo de tertulia municipal de Las Palmas de Gran Canaria, que tenemos hoy lunes, como esta temporada, todos los lunes a partir de las 12:30. ¿Qué tal, señores? Bienvenidos un día más a nuestro Hoy por Hoy el Drago en esta jornada de día 21 de septiembre, año 26, mucho por delante. Nuestro invitado del día es Miguel Ángel Pérez del Pino, que es el portavoz en materia de sanidad en la oposición del Grupo Socialista en el Parlamento de Canarias. Todavía el gobierno de Canarias y su consejería y su consejera, Esther Monzón, no ha llegado a un acuerdo con los médicos para cerrar el conflicto de la huelga. Y esto está suponiendo consecuencias muy serias, tan serias como que no para de subir la lista de espera, tanto quirúrgica como de especialidad. Lo hablaremos eso en nada, pero tendremos hoy también, en este aspecto más cultural, un novelista con nosotros, profesor y gestor cultural ya retirado. Es Juan Carlos Domínguez. Cuarta novela, Gesta, publicada por Baile del Sol, recrea el ataque de la armada holandesa de Van der Does a Las Palmas de Gran Canaria en 1599. Hoy, a partir de las 12, con nosotros, Juan Carlos Domínguez. Habrá tiempo después para la ralera, para sonreír con los personajes que nos trae nuestro compañero Raúl Curbelo. Y mucho más, con la realización de Daniel García. Les habla Evaristo Quintana y ahora resumimos cómo viene el día en forma de marea informativa. Con Néstor Godoy, ¿qué tal? Muy buenos días.
3: ¿Qué tal, Evaristo? Muy buenos días.
2: Canarias bate récords de empleo.
3: Y al mismo tiempo, cada vez hay más familias que necesitan ayudas públicas para poder llegar a fin de mes. El número de hogares que recibe el ingreso mínimo vital es el más alto desde que hay registros, más de 40.000 hogares en 2026 frente a los 31.000 de 2024, y esto coincide con el mayor número de ocupados en Canarias. Los economistas advierten de la falta de oportunidades que existen en el archipiélago y desde el Colegio de Trabajo Social de la provincia de Las Palmas ponen el foco en la falta de protección a los barrios. Dolores Favelo, su presidenta.
4: No se está protegiendo ya tampoco la cultura de barrio, la cultura comunitaria, todo ese tipo de proyectos están perdiéndose. Habría que empezar a lo mejor a trabajar desde la base, ¿sabes? Desde el cuidar a la comunidad, para cuidar a la familia, para cuidar después la vivienda y terminar cuidando el empleo.
2: Por cierto, hablando de barrios, hoy hablaremos de uno en concreto, también en esa tertulia, con el reportaje que nos trae nuestro compañero Carlos Moreno, y es de San Francisco, esa calle que tiene varios bloques en un estado realmente penoso. Se había aprobado en 2019 una reposición de San Francisco en Las Palmas de Gran Canaria, pero de eso, nada de nada. Y reunión entre el Gobierno de Canarias y la Confederación Canaria de Empresarios.
3: La vivienda será uno de los asuntos que marcará el encuentro que Fernando Clavijo mantendrá unos minutos con el nuevo Comité Ejecutivo de la Confederación Canaria de Empresarios. La patronal de la isla de Gran Canaria quiere poner el foco también en la migración y la seguridad en las fronteras. José Cristóbal García es su secretario general.
23: Migración y lo que está pasando en el sector ocupa un papel fundamental en la preocupación de todo el país, ¿no? Por la integridad de nuestras fronteras y la defensa y la toma de decisiones necesarias y urgentes con respecto a ello. La vivienda sigue estando en primer lugar de nuestras preocupaciones y de todos los ciudadanos, que termina sin agilizarse la construcción de vivienda. ¿Cómo se siente el tema de financiación? Finalmente se aprueba. Y luego la falta de presupuestos e inversión a nivel nacional.
21: Y la crisis habitacional centrará un encuentro de la Federación Canaria de Islas.
3: En unos instantes se reunirán los presidentes de los 7 cabildos en un encuentro que planteará las necesidades de actuar sobre la planificación y la reserva de suelos en las Islas Capitalinas para residencias universitarias ante la demanda de esta clase de espacios entre los estudiantes de las Islas No Capitalinas que se desplazan para sus estudios hasta Tenerife y Gran Canaria. También se abordará en este encuentro de la Federación Canaria de Islas la propuesta de decreto por el que se regula el Fondo de Desarrollo de Canarias, el FEDECAN, para afrontar retos de inversión en los próximos años en el archipiélago. Antonio Morales.
5: Intentaremos unificar las propuestas y seguir coordinando con el gobierno una propuesta definitiva que firmemos en las próximas semanas para aprobarla en los consejos de gobiernos insulares, en coordinación también con la FECAN, para que pueda cuanto antes tramitarse el proyecto del nuevo FEDECAN y para algunos cabildos puedan proceder a su ejecución inmediata.
21: Y manifestación en Salinetas.
3: Esta tarde se llevará a cabo una manifestación a las puertas de la planta de Disa en Salinetas, más de un mes y medio después del accidente que sufrió el trabajador de una empresa de mantenimiento que estaba realizando precisamente un mantenimiento en la tapa de un tanque y le costó la vida. Este lunes los sindicatos se van a manifestar delante de las instalaciones para reclamar que los empleados no son solo un número y que se esclarezca lo sucedido. Juan Miguel Hernández, secretario general de Industria de Comisiones Obreras.
6: Desgraciadamente están habiendo pues demasiados accidentes con este final tan malo para las familias y quedan en el olvido. Exigir celeridad en las investigaciones y, aparte de la celeridad, que haya más transparencia, porque no sabemos absolutamente nada de qué es lo que ha sucedido ahí para que ocurra una desgracia tan grande. Finalmente, para las empresas no dejamos de ser un número, pero en las familias somos irreemplazables.
21: Por cierto, más reclamaciones que se están oyendo insistentemente en el barrio del Román, en el entorno de San Lorenzo. Faltan aceras como en Almatriche. Lo mismo, las piden los vecinos. Existe inseguridad y ha habido consecuencias para la gente. Seguiremos hablando de eso también en la tertulia municipal hoy. La reparación del colector de entrada al bar del teatro va a afectar y mucho al tráfico, ¿verdad?
3: Sí, mucho, Evaristo. Ya se ha elaborado ese plan de movilidad entre el Ayuntamiento de la capital Gran Canaria y Emalsa, que conllevará modificaciones temporales en la circulación y el transporte público en el entorno de Rafael Cabrera. En la primera fase se procederá al cierre temporal de la estación de guaguas y se utilizará el carril bus para el estacionamiento de esa guagua. Durante la segunda fase se procederá al corte de la avenida Rafael Cabrera con distintas modificaciones en calles como Primero de Mayo, San Bernardo, Oviera y Clavijo. Aún no hay fecha para estas modificaciones, aunque la alcaldesa de la ciudad se ha asegurado que tendrá muy presentes, ha dicho, las fechas del Black Friday y la campaña de Navidad y su importancia para el sector comercial.
21: Y todo el mundo tenso, porque eso no es una cosa cualquiera, es una arteria principal de la capital Gran Canaria, Rafael Cabrera. Ya no les cuento lo que allí se encuentra. Como comentaba el compañero, la central de guaguas. Y detenido en Ingenio un ladrón de coches.
3: Un hombre de 43 años, originario de Artenara y con antecedentes penales por estafa y robo, entre otros delitos, ha sido detenido por la policía local como sospechoso del robo de vehículos en varios municipios de la isla, en especial en el norte y el sureste. El ladrón fue capturado en una furgoneta con la que operaba y donde llevaba herramientas robadas con las que usaba técnicas sofisticadas para robar los vehículos.
21: Quedamos con las previsiones.
3: Pendientes de esas dos reuniones que les comentábamos, la del Gobierno de Canarias con la Confederación Canaria de Empresarios y de la Federación Canaria de Islas, también de la rueda de prensa posterior al Consejo de Gobierno de este lunes. Además, se presentan en Gran Canaria los datos de autoconsumo solar fotovoltaico en el archipiélago.
21: El tiempo.
3: Vuelven a subir las temperaturas, Evaristo, en especial en el sur y en las medianías de la isla. A esta hora se alcanzan los 25 grados en la isla, pero a lo largo del día se espera que se lleguen a rozar los 32 grados en el sur. También los 30 se podrían alcanzar en la aldea y en Agüimes. También atentos al viento, que podría soplar con fuerza en costas del sureste y oeste durante la tarde.
21: Ese calor que no nos termina de dejar del todo, aunque el fin de semana estuvo más fresco y tanto que más fresco, pero
3: fue un espejismo.
21: No nos deja, sí, fue un espejismo, sí. Algo pasajero.
3: Pasajero, sí, sí. Ya vuelve el calor otra vez.
21: Gracias, Héctor.
3: Hasta luego.
21: Hasta luego. 11:32, los deportes. Con Luis Quintana, después del desastre estrepitoso del final del partido de Las Palmas de ayer. Luis, ¿qué tal? Muy buenos días.
7: Hola, ¿qué tal? Muy buenos días. También ha sido un espejismo lo de Las Palmas, que volvió a caer, esta vez 1-2 frente al Burgos. Se adelantó el equipo de Rubén de la Barrera con un gol de Gesé, luego lo empató Alex Forés con un error grosero de Juanma Herzog y puso la puntilla a David González en el minuto 94, en un encuentro en el que Kirian cumplía 200 partidos, volvió a la titularidad y reconoció que desde julio ha estado pendiente de una posibilidad de recaída, que por suerte no ha pasado, Kirian.
8: Como comenté antes en el vestuario, no han sido meses fáciles para mí. Desde julio me encontraron una posibilidad de recaída, todo parecía que sí, que me tocaba parar. Estaba deseando llegar a estos 200 y que no fuese así. Justo el miércoles me dieron la noticia de que no era así, de que estaba todo bien, de que estaba todo limpio. Habían sido meses muy complicados, como te digo, porque en casa no había tranquilidad, porque mi mente no me dejaba estar tranquila. Entonces, no es anecdótico para mí llegar a 200 partidos con la Unión Deportiva Las Palmas. Y después de cómo han sido estos dos meses, de lo duros que han sido, de prácticamente solo algunos de mis compañeros de vestuario, mi pareja en mi casa o mis padres saberlo, pues te digo, muy contento de llegar a ellos y dándole gracias a que pueda seguir mucho más.
7: Pues por suerte no hay recaída para Kirian, que fue sustituido en el minuto 80 y que también tiró una puntilla al entrenador. Dijo textualmente sobre el descontrol de la segunda mitad que probablemente podría haber hecho falta yo en el centro del campo para que eso no siguiera avanzando. Es lo que dijo además Kirian Rodríguez. Y el sábado, que arranca la temporada para el Gran Canaria a las 7 de la tarde en el Arena ante la Limerca Oviedo, un Gran Canaria que viene de ganar ayer al Ascatua Guipúzcoa por 91-105, y mañana esperamos el anuncio del nuevo presidente de la entidad, que será José Mial.
2: Gracias, Luis.
7: Chao, muchas gracias.
2: Todo lo cuentan en Ser Deportivos, aquí en Ser Las Palmas, a partir de las 2. No se lo pierde nadie. 11:34, enseguida Miguel Ángel Pérez del Pino, diputado socialista, portavoz de Sanidad de su grupo parlamentario en el Parlamento de Canarias, está en la oposición al gobierno.

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11: 11:38 minutos en directo en Hoy por Hoy el Drago, nuestro invitado del día. Con nosotros esta mañana está en nuestros estudios Miguel Ángel Pérez del Pino, que es diputado socialista en la oposición en el Parlamento de Canarias y es portavoz de su grupo en materia de sanidad. Bienvenido, buenos días.
12: Hola, buenos días.
11: ¿En Canarias también hay manipulación de las listas de espera como en Madrid?
12: Sin lugar a dudas hay maquillaje de las listas de espera. Yo creo que, tal y como le comentaba la consejera en el Parlamento, están manoseando los datos de listas de espera. Diferente a Madrid, en Madrid hay un efecto de prioridad, porque yo gestionando de una manera diferente a la prioridad, pero en Canarias evidentemente hay maquillaje en la información de listas de espera. Lo llevamos discutiendo los últimos 3 años.
11: ¿Por qué?
12: Pues porque...
11: ¿O cómo? ¿O cuál es el operativo?
12: Pues hemos encontrado varias formas que hemos ido denunciándole a Coalición Canaria. Han utilizado primero las listas de espera no estructural, que es un mecanismo que está disponible en la norma, pero que mal utilizado puede ocultar información. Genera ese concepto de caja B de los pacientes, ¿no? Pacientes que no salen en la estadística, aunque el hospital sabe que él los tiene. El problema es que cuando se manosea la información, cuando se construye un titular para quedar bien, para que el gobierno quede bien, no se está protegiendo a los pacientes. Y hay diferentes mecanismos. Han utilizado la lista de espera no estructural, han utilizado las opciones de petición en lista de consultas externas, han utilizado en esta ocasión la preinclusión en lista de espera para poder retener pacientes y que no salgan en la lista oficial hasta después de publicada, y evidentemente son métodos que han utilizado la Consejería de Sanidad para, vamos a decir, blanquear el mal funcionamiento.
11: Quiere decir que todos los que están en lista de espera, por ejemplo, quirúrgica para operarse, no están en la lista pero debieran estar en la lista y están con un subterfugio.
12: Eso es, exactamente. Y además, como le dije a la consejera la pasada intervención que tuvimos en el Pleno, si la Consejería de Sanidad publicase la caja B de pacientes que tiene, los pacientes que tiene bajo la alfombra, de los 34.400 que dicen que hay a día de hoy en lista de espera, saldrían en torno a otros 12.000 más. Habría casi 45, casi 46.000 pacientes en lista de espera. Por lo tanto, están escondiendo unos 12.000 pacientes en todos los hospitales de la comunidad autónoma.
11: ¿Cómo puedes saber eso?
12: Pues evidentemente hay formas de esconderlo y también hay formas, evidentemente, de hacer un seguimiento y una fiscalización continua a digamos, cada uno de los hospitales.
11: ¿Cómo sería, ¿no?, el operativo? Si cuando un médico entiende que hay que operar, pues mandará una solicitud de operación o un operativo, un trámite, ¿verdad? Un procedimiento. Y ahí entra lista de espera de golpe, ¿no?
12: No tiene por qué. Hay mecanismos para que eso se frene. Está el ejemplo de los buzones de petición en el caso de las consultas externas, para que te vea el médico especialista. Y también lo hay, pues, por ejemplo, con el circuito de preinclusión a lista de espera.
11: Es decir, dice el gobierno, dice la consejera Esther Monzón, la consejera de Sanidad del gobierno de Canarias, que han subido las listas de espera, especialmente por la huelga, porque estaban ellos en bajada, por la huelga de médicos.
12: Usted sabe igual que yo que, para, lo acaba de decir, para que un paciente entre en lista de espera tiene que estar autorizado por un médico. Es decir, según la consejera, la lista de espera sube porque no se opera, por tanto no salen pacientes de la lista de espera, y los mismos médicos que no operan deben ser otros los que están dando de alta lista de espera. Es decir, la lista de espera ha seguido creciendo porque entra más gente en la lista de espera, no solo por los que había y no salen. Por tanto, lo que no entiendo es cómo se atreve a decir que por culpa de la huelga de los médicos no salen pacientes, pero sí entran.
11: Pero de lógica, ¿no? Si los médicos no operan, pues no sale gente de la lista de espera.
12: Evidentemente, pero en cambio sí están entrando. ¿Quién los está metiendo en la lista de espera entonces?
11: Si no está autorizado por un médico. ¿O será que la mitad serán los que no operan, los que mandan a operar?
12: La mitad estarán de huelga, la otra mitad no.
11: Digo,
12: según
11: yo,
12: la consejera, ese es el modelo que está en marcha a día de hoy.
11: ¿Algo afectará?
12: Afecta, evidentemente, afecta, pero no en el volumen que nos están contando. La consejera se ha dedicado a hablar los últimos 3 años de que la tendencia de las listas de espera iba a mejor. Y le he repetido en varias ocasiones que esconder a los pacientes en algún momento sale. Si usted mete mucho polvo bajo una alfombra, en algún momento ese polvo se ve. Y casualmente, en esta ocasión, Hacienda les ha cortado el chorro de la sanidad privada, la sanidad concertada. Al cortar el chorro de la sanidad concertada, pues tenemos que dejarlos en la lista de espera. ¿Usted es consciente de que el 60% que ha crecido la sanidad concertada en Canarias en su facturación los últimos 2 años? A mí me gustaría que el señor Clavijo, que ha hablado mucho de sanidad, le explicara a los canarios por qué no se puede crecer y mejorar los servicios públicos como la sanidad al ritmo que crece el presupuesto, pero en cambio sí puede crecer la facturación de la sanidad concertada un 60% en Canarias, lo cual es una barbaridad. En el último año 2025, que es el último consolidado, la sanidad concertada facturó al Servicio Canario de Salud más de 350 millones de euros.
11: Cuando ustedes estaban gobernando sanidad, ¿cuánto era el porcentaje o la cantidad económica, la cuantía?
12: El gasto que se tuvo en el año 2023 fueron 198 millones de euros. Es decir, se ha gastado un 60% más. Y es que nosotros no estamos en contra de la sanidad concertada, todo lo contrario. Lo que no queremos hacer de la sanidad concertada es que lo que debería ser circunstancial se convierta en modelo. Lo que no podemos entender es que el hospital público se convierta en la puerta de entrada de un hospital privado. Eso es lo que estamos en desacuerdo. En un momento puntual, ante una circunstancia de nivel asistencial, se puede utilizar la sanidad concertada, por supuesto que sí, pero no convertirlo en lo habitual.
11: El principal problema de las listas de espera o del crecimiento, uno de los principales puede ser la huelga o no, pero hablando de la huelga, el gobierno de Canarias le echa la culpa al gobierno central y sobre todo a la pata del PP por la ministra que no hizo un acuerdo directo solo con los médicos. ¿Para el estatuto médico coincide?
12: No, no coincido. No coincido por lo siguiente. Ya no por lo que le diga yo a mi opinión. Creo que los sindicatos médicos han sido muy claros con la consejera de Sanidad y con el gobierno de Canarias. Y les han dejado claro por escrito y en diferentes medios de comunicación que en torno al 75% de sus demandas son de competencia autonómica. Yo puedo entender que haya un cierto malestar con el asunto del estatuto médico. Es comprensible y es legítimo. Pero si de cada 4 asuntos, 3 corresponden a competencia autonómica, y según la consejera, su huelga afecta directamente al funcionamiento de las listas de espera y de la calidad asistencial, lo que no entiendo es por qué no se han sentado en todo el verano con ningún representante de los sindicatos médicos. Si tan importante era, ¿por qué no se sientan a negociar?
11: ¿Lo han hecho ahora? ¿Ahora están negociando?
12: Lo están haciendo justamente ahora. Mañana tenemos justamente en el Parlamento un debate, la consejera y yo, al respecto de estas circunstancias con el personal del Servicio Canario de
11: Salud. ¿Y usted qué quiere o qué cree que deba hacer el gobierno? Llegar a un acuerdo. Y un acuerdo cuesta dinero.
12: Mire, si todo al final es un tema de cómo se invierte el dinero. ¿Usted se imagina no sustituir bajas, no sustituir vacaciones, tener quirófanos cerrados en verano, parece algo que cualquier persona de Perogrullo diría, pues con la lista de espera que tenemos debería estar todo abierto y todo funcionando. El problema está en que estamos invirtiendo demasiado dinero en la sanidad concertada. El problema está en que no estamos adjudicando el dinero adecuadamente en el presupuesto público. Les recuerdo que el gobierno de España incorpora 1.040 millones más dedicados a sanidad al gobierno de Canarias. La pregunta es qué ha hecho Coalición Canaria con ese dinero, porque con el mayor presupuesto de la historia de la sanidad tenemos hoy la peor sanidad de la historia. Y esto en realidad tiene una serie de consecuencias que las paga el paciente. La mala política y la mala gestión que ha hecho Coalición Canaria en la sanidad canaria la van a pagar los pacientes.
11: Pero no tienen que sacar el dinero para llegar a ese acuerdo que ya se demanda una mejoría en los salarios, una mejoría en las guardias, un cambio de modelos de guardias, y sí, eso cuesta dinero.
12: ¿Usted cree que con 1.040 millones más que hemos recibido en los últimos tres años, en el último año específicamente, esos 1.040 millones, y sobraría? Bueno, pero bueno, de manera, pero vamos, impepinable. El asunto está en cómo adjudicamos ese dinero. Hablamos de 1.040 millones más, ¿eh? Sanidad maneja en torno a 4.900 millones de euros, un poquitín menos. Estamos hablando de casi un 25% del presupuesto de sanidad. Con lo cual no estamos hablando del chocolate del oro. Estamos hablando de una cantidad suficiente y holgada para atender los problemas y las incidencias que la sanidad tiene. El asunto está en que no podemos debilitar la sanidad privada a costa de fortalecer la facturación de las entidades privadas.
11: La sanidad pública, dijo la privada. Debilitar la privada, debilitar la pública.
12: Debilitar la pública para fortalecer la privada. Es lo que está pasando en la actualidad. Con mirar la facturación es suficiente. Con mirar el volumen de pacientes que se derivan de los hospitales es suficiente. Mire, el Hospital Dr. Negrín, de cada 10 pacientes, está operando a menos de 3. Un 73% de sus pacientes los deriva a la privada. El Hospital de la Candelaria, el 54% los deriva a la privada. Eso significa que de cada 2 pacientes, uno se opera en el hospital y otro se opera fuera. Y la pregunta es, ¿no podemos fortalecer esto de forma continuada porque hay un envejecimiento de la población? Porque conocemos cada día más el efecto pluripatológico en la población canaria. Para reforzar los servicios públicos asistenciales y que nuestra sanidad no dependa de un elemento privado, ¿no podemos tenerlo en lo público? ¿No podemos llegar a un punto de subir los salarios a los médicos? ¿No se puede hacer? ¿Dónde pone que no se puede hacer? La realidad es que tenemos que ver cómo invertimos ese dinero para fortalecer nuestra entidad pública.
11: Han pasado calor estos días los pacientes en los hospitales canarios, por lo menos los de Gran Canaria, los grandes hospitales Materno, Insular y Negrín, por falta de aire acondicionado. Esos antiguos del Insular y Materno que ni lo tienen, pero lo del Negrín lo tiene, pero no tenía la fuerza suficiente para cubrir la necesidad de climatizar las habitaciones. Ahora van a sacar un plan, dicen, para mejorarlo para el verano próximo. ¿Qué me dice?
12: Le digo que no solo en Gran Canaria, en Tenerife también ha pasado. El Hospital de la Candelaria es un buen ejemplo. El UC, el Hospital Universitario de Canarias, es otro ejemplo, igual que los que usted ha dado.
11: Y esto viene de viejo.
12: Y esto me lleva a una reflexión, evidentemente, de la falta de planificación. Porque yo podría entender que la consejera nos echara la culpa porque no se hizo en el año 2023, que es lo que suele decir. Bueno, ustedes no lo hicieron. Pero es que usted lleva 3 años y pico en el gobierno, ¿eh? Y no pasó este verano, pasó este, y el anterior, y el anterior, y el anterior. Y no hay una previsión de lo que está pasando. No sabemos que estamos yendo a peor en las olas climáticas. La falta de planificación, la falta de sustitución de personal, la falta de capacidad para entender el verdadero problema que tiene la sanidad en su interior, la falta de conocimiento de la casa, está provocando ese tipo de situaciones.
11: ¿Hay que pagarle más a los médicos?
12: Sin duda.
11: ¿Cuánto de más?
12: Fíjese, yo... cuando hago este cálculo, que es un cálculo complejo, creo que tiene que estar, hay demasiados indicadores para poder hacer un cálculo, digamos, inmediato e individualizado, ¿no? Debemos mirarlo médico a médico. ¿Por qué? Porque tenemos la carrera profesional, porque tenemos el lugar en el que trabaja, porque tenemos la experiencia con la cual lleva X años desarrollando su profesión y porque al final, usted, no, con todos mis respetos a esto, no le puedes pagar la productividad por igual a todos. Es decir, al que trabaja hay que favorecerlo.
11: Por ejemplo, el que hace plan de tarde se le paga.
12: No, el problema no es que haga plan de tarde. El problema es que estamos colocando a todos los médicos con una productividad al 100%. A todos los médicos y a todos los profesionales. El Servicio Canario de Salud ha pagado el 100% de los objetivos, se cumplan o no se cumplan. La pregunta es cómo se está midiendo eso.
11: Es un mal endémico.
12: Es un mal endémico que se tiene que corregir. Lo que no se puede hacer es llegar al Parlamento a contarnos que se vive de las paguitas y que se vive del no sé qué, pero luego a la hora de gestionar no pisar el callo de nadie y no tomar ninguna decisión. No hay nada peor en política que no tomar decisiones. Y usted lo sabe igual que yo. Yo creo que hay que pagar más a los médicos, creo que hay que ser coherente con las cantidades que se pagan. No se puede tener una medicina privada que paga un nivel y una medicina pública que paga 20 veces menos. Y no se puede pretender que los profesionales se queden aquí si no somos capaces de atender a una mínima coyuntura negociada. Y el Servicio de Salud se tiene que sentar a negociar guardias, a negociar horas, a negociar salarios, a negociar peonadas. Y en definitiva, a valorar a los buenos profesionales que tenemos, que es lo que tenemos que hacer, nada más.
11: Miguel Ángel Pérez del Pino, diputado socialista en la oposición en el Parlamento de Canarias, gracias y buenos días.
12: Muy buenos días.
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0: Las Canarias con el divulgador cultural de Milenio, Juan Carlos Saavedra. ¿Qué tal? Muy buenos días.
1: Muy buenos días, don Evaristo.
0: La cosa va de el médico brujo. Miren, la semana pasada recordamos el primer accidente mortal de tráfico que hubo en Gran Canaria y mencionamos al médico que acudió al lugar a atender a los heridos, el doctor Antonio Yanes Matos, un doctor que llegó a ser conocido como el médico brujo. A él dedicamos hoy nuestro espacio, ¿no?
1: Sí, la historia de este médico fue recuperada por el anterior cronista oficial de la Villa de Teror, Vicente Hernández Jiménez, que falleció en el año 2006. En su libro, Teror, Historia, Semblanzas y Apuntes, describe a Antonio Yanes Matos de la siguiente forma. Dice que por 1905 estaba de médico en Teror, don Antonio Yanes Matos. Su currículum nos dice que hizo sus primeros estudios en el Colegio de San Agustín, en Las Palmas, y terminó el bachillerato en el Instituto de La Laguna. Cursó la carrera de medicina en Madrid, licenciándose en 1900. Alumno interno por oposición del Hospital General, pues que asistió a una grave epidemia de viruela que por entonces padecía la capital de España, pasando después al servicio de enfermos de sífilis y venéreos que regentaba el profesor Asía en el Hospital de San Juan de Dios. Y aquí viene la frase que añade: tenía poder hipnótico que utilizaba en los tratamientos. También lo describe como alguien bohemio, que también se dedicó a la política, actividades empresariales, incluso que ejercía de farmacéutico, enfadando al farmacéutico oficial de Teror. Todo un personaje.
0: Interesante esto, ¿eh? ¿Qué significa eso de que tenía un poder hipnótico que usaba en sus tratamientos?
1: Pues ese dominio de la hipnosis es precisamente lo que hizo que Nicolás Sánchez Grimón, cronista oficial de Valle Seco, en el 2013, en un artículo que escribió sobre él, lo definiera como el médico brujo. Y para escribir el artículo, este cronista se basó en la autobiografía del propio Antonio Yanes Matos. En esa biografía cuenta el doctor que de joven le pasaron varias cosas que hicieron descubrir que tenía un don especial. Uno de esos casos cuenta, por ejemplo, que estaba una noche en Madrid, un grupo de amigos de él, llegaron otro grupo de personas con muy malas intenciones, él se acercó y simplemente los miró y les dijo: ¿qué pasa? Ante su presencia, según él, se diluyeron como sal en el agua y no pasó absolutamente nada. Cuenta varios incidentes en que su presencia parece que hace que la gente se sugestione. Ese poder de sugestión lo usó también en Madrid para operar. En sus memorias cuenta que estando en Madrid pidió a los cirujanos que operaran sin anestesia a enfermos que él había previamente hipnotizado. Al principio se negaron, pero después accedieron y tras la operación los enfermos decían que no se habían enterado de nada. Y además precisa que durante esas operaciones los operados hablaban con los compañeros que él quería y ni siquiera escuchaban al resto de presentes en la sala si él no lo autorizaba en esa sugestión.
0: Eso claramente es hipnosis, sugestión. ¿Llegó a practicar esa sugestión con pacientes canarios?
1: Sí, precisamente los casos que trató fueron los que hicieron que le dieran el sobrenombre del doctor brujo. En sus memorias cuenta varios. Una vez que fue contratado por el Ayuntamiento de Valle Seco para atender a los pobres del municipio, seleccioné uno de esos casos en el que relata que ocurrió en el Pico de Osorio. Allí hizo, según él, su primera operación sin dolor en un parto de forcet. Cuenta que por las prisas, al llegar a la casa de la enferma, se olvidó el cloroformo. No

0: en algún fenómeno paranormal.
1: Parece que su poder iba más allá de hacer que un enfermo no sufriera dolor. Él narra que una de sus pacientes se había convertido en un medio para poder ver a distancia. Por esa razón, cuando un amigo le preguntó si podía ver qué estaba haciendo su madre en Madrid, pues lo llevó a la casa de esta enferma. Tras sugestionarla, le dijo: «Mire, Antoñita, ve a la madre de este señor en Madrid». Esta pregunta se la hizo, aunque la señora nunca había estado en Madrid. Esta le respondió que la estaba viendo, por lo que le ordenó que le siguiera la escalera que estaba subiendo y le contara qué es lo que estaba haciendo esa señora. La médium le respondió que estaba hablando con una señora sobre Canarias y de su hijo Leopoldo, sobre las 3:30 de la tarde. Su amigo se quedó sorprendido y le confirmó que esa hora precisamente una señora iba a visitarla todos los días para charlar un ratito. Evaristo, si solo un 10% de lo que cuenta Antonio Yanes Mato en sus memorias fuera verdad, o si lo que de él se recoge en la tradición oral fuera cierto, estaríamos ante uno de los casos de sugestión y poder hipnótico más famoso, no solo de Canarias, sino del mundo entero.
0: No cabe duda, algo muy llamativo. Antonio Yanes Mato es un médico al que la historia ha olvidado, pero que en vida marcó con sus supuestos poderes de sugestión a varias generaciones de Teror y Valleseco, el médico brujo. Juan Carlos Saavedra, hasta la semana que viene.
1: Hasta la semana que viene.

0: segundos para llegar a las 12 al mediodía canario. A la vuelta del boletín informativo de cada hora de nuestra emisora de la cadena SER, regresaremos con el Hoy por Hoy el Drago, con invitado aquí también en estudio, otro Juan Carlos, en este caso Juan Carlos Domínguez Gutiérrez, es novelista, profesor y gestor cultural ya retirado, dedicado al patrimonio histórico y la memoria de Canarias. Ha escrito Gesta, su último libro, su última novela, la cuarta novela. Hablaremos de la Gesta, va de la del ataque de la armada holandesa de Van der Does a las Palmas de Gran Canaria en 1599.
1: 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Las 12 en Canarias.
2: Y ya es definitivo. Begoña Gómez será juzgada por tráfico de influencias y malversación. Tras sus vacaciones, el juez Peinado da por finalizada su instrucción y ahora inicia su jubilación.
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2: ¿Qué tal? Buenas tardes. La mujer del presidente del gobierno se va a sentar en el banquillo. El juez Peinado le abre juicio oral y Begoña Gómez va a ser juzgada, como digo, por un jurado popular. 60 páginas de auto que se está leyendo nuestro compañero Pedro Jiménez, que nos lo va a contar enseguida. La noticia la hemos conocido pasado el mediodía. De momento seguimos esperando la reacción del gobierno y también la del Partido Popular. Alberto Núñez Feijóo está a punto de ofrecer una rueda de prensa en Ceuta, donde está acompañado ahora mismo por Juan Jesús Vivas y el presidente de los populares en Europa, Manfred Weber. Precisamente el Partido Popular y a Vox están señalando la izquierda esta mañana por alentar con sus mensajes contra los migrantes situaciones como la vivida ayer en Ceuta, cuando un grupo de vecinos de la ciudad autónoma atacaba el coche de una diputada ceutí y también de un activista. Estas personas estaban esperando la llegada de un colectivo navarro que iba a ofrecer ayuda humanitaria a los migrantes. Ampliamos. John Jimeno, buenas tardes.
3: ¿Qué tal? Buenas tardes. Sí, la izquierda cree que PP y Vox están echando leña al fuego en Ceuta. El ministro Ernest Urtasun le pide a Feijóo una condena firme de estos ataques y que se desmarque del discurso de la ultraderecha.
4: El señor Feijóo está precisamente en Ceuta. Le exijo que aproveche su visita para condenar con claridad lo ocurrido y dejar de competir con la extrema derecha en una escalada de discursos que solo contribuye a tensionar todavía más la situación.
3: En los pasillos del Congreso, Gabriel Rufián de Esquerra también apunta a los discursos de odio.
5: ¿Qué hijoputismo se vota? Apedrear furgones cargados de comida, el coche de una diputada que iba a visitar, bueno, en fin, me parece que es instigar lo peor de la gente.
3: En Podemos señalan a Feijóo, a Abascal y también a Ayuso y a la falta de acción del gobierno para dar alas a este tipo de actitudes.
2: A partir de las 2 de la tarde, en hora 14, nos iremos hasta Ceuta con nuestra enviada especial, Julia Molina. 1 de la tarde y 2 minutos, y lo dicho, Begoña Gómez será juzgada por tráfico de influencias y malversación. El juez Peinado da por finalizada la instrucción y, leyendo ese auto, decíamos, está nuestro compañero Pedro Jiménez. ¿Podemos aportar ya, Pedro, algo del contenido de ese auto?

0: Muy buenas tardes.
1: Buenas tardes, Javier. Si el juez Peinado concluye una polémica investigación, envía al jurado popular a Begoña Gómez por tráfico de influencias y malversación y a su asistente Cristina Álvarez solo por la malversación. El juez se escuda en las resoluciones de la Audiencia de Madrid que han venido reconduciendo sus pesquisas para insistir en que coincidiendo con la llegada de Pedro Sánchez a Moncloa se produce el despegue profesional de su mujer con la creación en tiempo récord de una cátedra extraordinaria en la Universidad Complutense. Peinado sostiene que estamos ante una actuación conjunta y convergente de ambas acusadas. Begoña Gómez era la promotora, la directora e interlocutora principal del proyecto ante empresas, universidad y terceros, mientras que Cristina Álvarez actuaba de forma continuada como apoyo operativo y cauce material en actividades privadas mientras cobraba el sueldo público.
0: Juicio por jurado popular, ahora queda por saber la fecha.
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0: Con más cosas esta hora, Javier Líbana, ¿qué tal? Muy buenas tardes.
3: ¿Qué tal, Casal? Buenas tardes. Anthropic, que es una de las mayores compañías de inteligencia artificial del mundo, ha llegado a un acuerdo con la consultora Accenture para que evaluadores externos puedan valorar sus modelos de inteligencia artificial. Es un acuerdo que pretende garantizar que el desarrollo de la IA en la empresa sea seguro. Pablo Anzola, buenas tardes.
4: Buenas tardes, sí, un acuerdo por el que cada una de las compañías invertirá al menos 1.000 millones de dólares en el desarrollo seguro de la inteligencia artificial. Anthropic, la empresa de sistemas como Cloud o Mitus y Accenture, una de las mayores consultoras del mundo, anuncian que crearán un equipo de evaluadores que trabajará para someter a pruebas los modelos de inteligencia artificial e identificar vulnerabilidades. Precisamente la semana pasada era el número uno de Anthropic quien abría ese debate para desacelerar el avance de esta tecnología, exigiendo controles. En una nota conjunta detallan que uno de los objetivos es poner a pruebas las salvaguardas de los modelos y defienden una inteligencia artificial segura por diseño.
3: Una mujer de 54 años del Hospitalet de Llobregat se ha suicidado después de haber sido desahuciada hace 5 meses. Su familia está denunciando la presión que ha sufrido por parte de un fondo de inversión, pero también de las instituciones. Radio Barcelona, Paul Valero.
5: Olga se quitó la vida el pasado 7 de septiembre después de que la echaran del piso donde había vivido más de 20 años. En ese momento también estaba acogiendo a una madre y a un menor del barrio que habían sido desahuciados. La noche antes de que llegara la comitiva judicial, Olga ya había intentado suicidarse.
6: Ella había intentado quitarse la vida, se activó ese protocolo antisuicidio y de todas formas el juez que ordenó el desahucio no lo vio como causa para detener ese desahucio.
5: Es decir, amiga de Olga, la mujer tenía 2 hijas, una de ellas menor. Cuando se separó y perdió su trabajo durante la crisis, no pudo pagar la hipoteca y el banco se quedó su piso, pero ella siguió viviendo allí, pagando un alquiler social. Al traspasarlo a un fondo de inversión, se activó el proceso de desahucio.
3: Además, lo acabamos de conocer, el juez del caso Plus Ultra, José Luis Calama, ha citado a declarar como investigadas el próximo 30 de noviembre a las hijas de José Luis Rodríguez Zapatero y ha solicitado un informe pericial gemológico y joyero a la joyería Llanes sobre las piezas incautadas en el registro del despacho del expresidente del gobierno el pasado 19 de mayo.
0: Nos quedan los deportes. Juan Antonio San Pedro, ¿qué tal? Muy buenas tardes.
7: Muy buenas, Javier. Pues tenemos la noticia en Las Rozas. La Junta acaba de aprobar y se va a escenificar en unos minutos la renovación de Luis de la Fuente, un acto conjunto del presidente Rafael Luzán junto al seleccionador un día antes de la concentración de la selección para los 4 primeros partidos de la Liga de Naciones. Allí está Antón Meana. Antón, buenos días.
8: Hola, Sampe, ¿qué tal? Buenos días. Ya está Luis de la Fuente dentro de las instalaciones de la Federación. Un contrato largo hasta el año 2032. Va a dirigir a España en la Eurocopa, en el próximo Mundial y en la Eurocopa del 32. Va a ganar aproximadamente 5 millones de euros brutos al año y a la 1:30 arranca la conferencia de prensa de Rafael Luzán y Luis de la Fuente aquí en La Roza.
7: Gracias, Antón. En la lista hay un cambio. Lesionado este fin de semana, Pedro Porro va a ser sustituido por el defensa del Sporting de Lisboa, Iván Fresneda. Es un lunes sin fútbol, ni en primera ni en segunda por este parón de selecciones, al que se llega completada la jornada 7 en primera con el Barça destacado, 5 puntos sobre Atlético Madrid y Real Betis, 6 sobre el Real Madrid y con Elche, Valencia y Málaga en puestos de descenso.
0: Y Líbana, estamos a punto de arrancar el otoño, pero seguimos instalados en el verano, ¿eh?
3: Sí, con temperaturas especialmente altas en el norte. Hasta ahora, Casal, hace sol en prácticamente todo el país y destacan los 35 grados en Girona o en Sevilla o los 34 grados de máxima en Zaragoza.
0: ¿Qué fue del veranillo de San Miguel?
3: Totalmente.
0: Es historia. Volvemos a las 2, la 1 en Canarias.
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10: Las 2 y 7 minutos del mediodía canario. Continuamos en Hoy por Hoy el Drago, aquí en Ser Las Palmas. Tendremos tiempo de ralera para sonreír en la mañana con los personajes de Raúl Curbelo, pero después habrá tiempo de tertulia municipal de Las Palmas de Gran Canaria para mucho que contar hoy. Y ahora hablamos de la nueva novela Gesta de Juan Carlos Domínguez. Juan Carlos, ¿qué tal? Muy buenos días.
11: Hola, buenos días.
10: Sí, esta novela se marca en el ataque de Van der Does, ¿no? Del 26 de junio, entre el 26 de junio y el 8 de julio de 1599. Ahí se marca una historia de amor.
11: Hombre, es una novela. A ver, una novela que sucede en ese momento y que los personajes se ven involucrados por la defensa de la ciudad y el contraataque posterior. Sí, efectivamente es una novela de amor, de guerra y de lo que hay en ese momento en la ciudad de Las Palmas. ¿Cómo es la ciudad de Las Palmas y lo que hay en medio de la ciudad de Las Palmas?
10: Escribe en el breve resumen. En el marco de España de finales del siglo XVI surge en la ciudad de Las Palmas de Gran Canaria una historia de amor entre una esclava morisca y un mozo cristiano llamado Andrés. Los avatares de la pareja que va a tener que lidiar con la prostitución y el santo oficio se anudan a la conmoción que ocasiona la invasión de una impresionante armada holandesa comandada por el almirante Peter van der Does. Dividida en tres capítulos, la espera, la defensa y el contraataque, la novela describe las peripecias de aquellas jornadas históricas al tiempo que presenta a los protagonistas reales de la historia. Fray Basilio de Peñalosa, el poeta Carrasco de Figueroa, el doctor Alonso Fiesco, el ingeniero Próspero Casola, el general Alonso Alvarado, su teniente Antonio Pamo Chamoso, el alguacil de la Inquisición Diego Sarmiento y los milicianos que defienden las playas de la ciudad y llevan a cabo la gesta del Batán. ¿Y la historia de amor cómo comienza?
11: Comienza con la venta de la esclava, que es presenciada por este chico, por Andrés, que es un muchacho que llega a Las Palmas desde Agüimes y llega pues a buscarse la vida un poco, ¿no? Y al llegar ahí a San Telmo encuentra que están vendiendo una esclava. Bueno, entonces tiene una vicisitud ahí con el señor alguacil de la Inquisición, cosa que no era muy recomendable en aquel momento.
10: Nada.
11: Y a partir de ahí pues no surge la historia.
10: Surge el amor. Que bueno, que hay que leerla para saber un poco por dónde va el camino, pero sí podemos situarnos, porque eran unos 70 barcos que venían, porque está preparado la sección, digamos, más histórica, en ese entorno, cómo se mueve la novela, la trama, y unos 70 barcos de la Armada Holandesa quieren invadir, y lo consiguen, quedarse con Las Palmas de Gran Canaria. Lo que no pensaban ellos es la organización que tenían los ciudadanos que defendieron la ciudad, que eran una especie de milicianos, que ¿cómo eran? ¿Cómo se organizaron?
11: En aquel momento no había ejército profesional como hay hoy día, ¿no? En aquel momento, cuando había un ataque de pirata, de corsario, o en este caso de un ejército regular, porque Van der Does no era un pirata, era un almirante oficial. Entonces, pues se organizaban las milicias, se organizaban por gremios, los pescadores, no sé qué juntos, los carpinteros por otro lado, los constructores por otro lado, se organizaba el pueblo, era el pueblo. En realidad, la ciudad fue defendida por los ciudadanos, no por el rey. Los ciudadanos defendieron la corona, defendieron la pertenencia de Canarias, de Gran Canaria, a la corona española, pero no eran profesionales, claro, ellos vivían de su historia y cada cierto tiempo, cada ciertos años, pues tenían que acudir a defenderlo. Y aquí sucede, en este caso, por lo que yo he estado estudiando, que se produce un par de momentos muy, muy importantes desde el punto de vista de los valores, incluso de los valores militares, es decir, el heroísmo. Hay un momento aquí justo, aquí, entre el Warman y el Mercado del Puerto, que es donde se produce el primer desembarco. Hay un momento en el que los milicianos acuden a pecho descubierto a defender la playa, recibiendo todo tipo de heridas y balazos, ahí donde cae además Alvarado. pero que es una... que no había defensa, no había muralla, ni trinchera, ni nada. Ven que van a desembarcar y se lanzan ellos ahí como... Uno de ellos incluso, que eso, ese episodio se conoce bien, Ciprián de Torre, o de la Torre, se mete en el agua porque detecta a Van der Doe. Se da cuenta de que es el hombre que está mejor vestido, digamos, con su morrión, sus plumas y tal. Y él lo detecta y se mete en el agua y se mete en medio de la
10: barca. Se dirige a él.
11: Y se sacrifica, consigue herirlo, pero no lo mata. Y entonces, claro, todos los que están alrededor, pues, se lo cargan a este, a Ciprián de Torre, que era el capitán de las milicias de La Vega, que cogía a la gente de San Mateo y Santa Brígida.
10: Sí, ellos pierden la ciudad. Inicialmente pierden la ciudad.
11: Sí, esto fue el sábado. Durante todo el domingo consiguen mantenerlos a raya en la defensa de la muralla, con un par de castillos que había en ese momento, el de Santa Ana, que estaba ahí en la esquina de donde hoy día está un poco la Biblioteca del Estado, y el Cubelo, que está más arriba, donde está hoy día el Castillo de Mata, y un par de cañones que colocaron arriba en el risco de San Francisco. Y ahí los mantienen a raya todo el domingo. Y eso, pues, era muy importante porque da lugar a que la ciudad pueda evacuarse. Se puedan escapar la gente con sus pertenencias mínimas, pero vamos, para que no hubieran prisioneros y prisioneras, que también era un problema, ¿no?
10: Sí, siendo una historia de amor, le pusiste Gesta, ¿por qué?
11: No sé, me pareció que todo el comportamiento de la ciudad ante este peligro, te cuenta que 74 galeones con cerca de 1.500 soldados, es decir, soldados,
10: ¿no? Y un montón de cañones.
11: Bueno, cañones por todos lados, claro, cada galeón tenía 30 por cada lado, ¿no? O sea, es decir, es una fuerza importante. Que esa fuerza haya sido rebatida en el campo de batalla por no llegaban a 500 milicianos mal vestidos, mal armados, con, bueno, de hecho, cuando ellos cogen la ciudad el lunes siguiente es porque ya no le queda munición a los cañones canarios. Tanto los de arriba de San Francisco como el fuerte Santa Ana se les acaban las bolas, no tienen nada que disparar, tienen que dejar de disparar. Y claro, de momento que deja de disparar ya, pues ellos cogieron la... Y ya se evacúa por parte de las milicias, porque ya la ciudad estaba evacuada.
10: Le llegan primero las noticias de que iba a venir la Armada Holandesa a invadirnos, a invadir Gran Canaria y Canarias, y las Palmas de Gran Canaria, lógicamente, y eso lo llaman la espera. Después pierden la ciudad y después el contraataque. ¿Y cómo se organizan en el contraataque cuando ya estaban prácticamente perdidos?
11: Pues en realidad...
10: Tienen la suerte del clima.
11: Bueno, por supuesto, había una calima horrorosa y aquella gente venía, bueno, vestidos con sus corazas y sus gorros de estos de metal, que yo imagino que el cerebro les hervía, ¿no? Les hervía. se le guisaba por dentro. Pero, bueno, es el famoso contraataque o emboscada del Batán, ¿no? Que aprovechan una táctica que utilizaron los germanos contra Roma en la época de Augusto. Hay una famosa batalla en el bosque de Teutoburgo en el que Arminio, el que había estudiado las tácticas de los romanos, se da cuenta que los romanos necesitan espacios amplios. Entonces, ¿dónde los emboscan? Justamente en un bosque que tienen que estirarse, una vereda estrecha, a los lados no ven lo que hay, y esto es lo mismo que hacen los canarios en el bosque lentiscal. Se colocan a los lados y cuando han subido los 1.500 hombres que mandó Van der Doe a acabar con ellos, los atacan y se produce una desbandada. Entran en pánico, se produce una desbandada. Y ellos, con poco impedimento, sin cascos ni nada, sin alpargatas, los logran echar del bosque y mueren pues entre 100, 200... 200 holandeses, y ya el resto no quiere seguir subiendo. Y ya el resto dice, hasta aquí llegamos.
10: Bajas totales, unos 1.500 holandeses, solo 100 canarios.
11: Sí, pero esos datos los dan ellos. Es decir, esos son los datos que dan los cronistas holandeses que vinieron con la Armada.
10: Que pudo haber sido mucho peor, probablemente.
11: Y ellos mismos dicen que ya había 1.400, 1.500 holandeses muertos en estas tres fases, el desembarco, la defensa de la muralla y luego lo de tal. Y luego ya se van, salen de aquí, se van a La Gomera, hacen otro destrozo y terminan en la isla de Santo Tomé, una isla portuguesa. Y ahí les entra la malaria y mueren muchísimos más, entre ellos Van der Doe. Van der Doe nunca regresó a Holanda.
10: Estaban pichados, estaba claro. ¿Y cómo era la sociedad de la época? Hablas de la prostitución que se entremezcla dentro de la novela.
11: Bueno, hay que darse cuenta que estamos en el siglo XVI, finales del XV, acaba de morir Felipe II, entra Felipe III, una época de contrarreforma, de muy fuerte la Inquisición. Dos años antes ha habido un auto de fe en la Plaza Santa Ana en el que condenaron cerca de 200 herejes, judíos, moriscos y de todo, que estaban en ese momento en las cárceles de la Inquisición, y que es una de las causas, según algunos historiadores, posiblemente por la que eligieron Gran Canaria, porque aquí tenían un montón de, digamos, compatriotas que habían sido capturados cuando venían con los barcos a comprar azúcar, no es que estuvieran haciendo otra cosa. El caso es que ese es el ambiente de opresión intelectual que hay, ¿no? De contrarreforma, de miedo a decir cualquier cosa que te pudiera acarrear un problema con la Inquisición. Hay un tema de prostitución muy, muy alto también, que da lugar incluso a enfermedades venéreas que se propagan por la ciudad. Las mansevías, los burdeles estaban en la zona entre el Parque San Telmo y el Guiniguada, ¿no? En esa zona de ella. Y bueno, ese es el ambiente, ¿no?
10: El ambiente que se rodea.
11: De una ciudad que está creciendo, que está empezando a crecer en ese momento. El libro tiene un mapa en la contraportada, el mapa de Torriani, un plano en el que se indica cómo era la ciudad en ese momento, y otro al final de Próspero Casola, otro ingeniero, en el que se ve cómo fue la invasión y todo eso.
10: Y hay que leerlo para saber toda la historia. Gesta de Juan Carlos Domínguez. Gracias y buenos días.
11: Muy buenos días y muchas gracias a ustedes.
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10: Y a partir de ahora, cualquier parecido con la realidad sería pura coincidencia.
23: De acuerdo, gracias.

0: solo. Estefano, Estefano, muy buena.
1: Y de gratis.
0: Está en la junta naciente y Estefano, porque vaya, vaya, vaya, vaya Burgos.
2: Vaya Burga. Con todo respeto a la gente de Burgos, que por cierto, Evaristo, esto ha estado Burgos.
0: Claro.
2: El Burgos a su fresquito.
0: Pelé impresionante.
2: Hay dos estaciones, la de tres e invierno. Qué frío. Ahora las morcillitas.
0: Ah, qué ricas son las morcillas de Burgos.
2: Sí, otras morcillas no te vengas arriba. También el tema del queso fundido, grumet, el tema de las carrilleras de Burgos. Y la catedral de Burgos, listo. Qué cosa más bonita, porque
0: es bonita, románica, sí, muy bonita.
2: Es románica mezclada con gótico, dórico, jónico y corintio.
0: Claro, claro, tiene una mezcla brutal. Sí.
2: Es bonito, ¿sabes? Es como la de Lucas más bonita. Y la de Wibe. ¡Oh, Wibe! ¡Apúntalo!
0: ¿Sabes que la de Lucas no es ni basílica ni catedral? Es iglesia, pero es un espectáculo.
2: Ahora, cabrón. Señores, para nosotros, para la gente de Gran Canaria, siempre será la catedral de Aruca. Es verdad que no es basílica porque no tiene jefe, que es basilio, que es el que lleva todo eso. No es basílica y no es... No,
0: claro, basílica Aruca, porque ¿no? Son de los basilios, ¿no?
2: De los basílicos, claro, los basílicos. Y un día te voy a explicar, esos son los primeros conquistadores que vinieron con Pampá, con Betancourt, con otra gente, y al final hicieron los basílicos y con basilio, el que tiene el videoclub en la calle de la Baja. Esta gente, pues hicieron lo que la iglesia de Aruca, la catedral.
0: Mira tú por dónde venía eso de la basílica. Yo ni idea.
2: Es que parece de las chumberas. Hay que, Estefano,
0: ¿qué le pasa al equipo? ¿Cómo te pueden quitar un partido que tienen más que ganado, que el otro equipo está rendido desde el minuto uno?
2: Te digo una cosa, Evaristo. Nos vino bien. El presidente lo había dicho también. Estaba muy confiado. Señores, Las Palmas tienen que tener esa... ¿Cómo se dice? Esos SARS. Ese juego. Para que pueda todo el mundo venir al equipo. Al final son 25.000 abonados. Y queremos tener estadio. La nube.
0: Salió corriendo del palco al vestuario el presi con una cara de mala leche.
2: De mala leche. Ya, también. Es que le tuve que ir a comprar en el descanso Gavisco. Palacio, estaba el hombre ahí. Pues nos hinchamos en la marinera. Los churros de pescado esta vez de Nicolás se salieron. Y estaba el hombre ahí con un reflujo que no vea. Y dice, ya, yo gordo, tráeme esto, armar algo así. Y la verdad que se cogió un mosqueo.
0: Lo mismo pasa con el Real Madrid, que está muy fastidiado Florentino porque le ganó al Atlético de Madrid en el Metropolitano. Florentino Pérez, buenos días.
3: Hola, buenos días, señor Aristóteles.
0: Usted dice que fue una decisión injusta, una.
3: Bueno, es la siguiente pregunta. Es que son todos unos retardados. Eso es un tolili, macho. Es que parece una panda de subnormales. Es que esta liga está totalmente corrupta. Es que nos vamos a tener que abandonar esta liga. Voy a quitarme de la suscripción que llevaba la LFP y voy a poner la LFP GLTI todo junto. Macho, es que hemos fichado a Diomande, que nos ha salido un ojo de la cara con los veranos que estamos fichando, y nos ha salido baratísimo. Bernardo ni juega. Dumfries, Konate, es que son todo gente de aquí.
0: ¿Es esto que para mejorar un poco el rendimiento del equipo van a hacer un retiro espiritual en Utiaca, en San Mateo?
3: Efectivamente, nos hemos hablado con el Marqués de Utiaca, que es un fiel seguidor del Panaderías Pulido. Y nos quiere llevar ahí al molino de Gofio.
0: ¿Sí?
3: Porque no hace falta Gofio a estos jugadores. Y ya está Mourinho, ya, dale que te pego, te ves con los árbitros. Es que no nos quieren que compitamos. Me han dejado sin parkings, me han dejado sin conciertos. ¿Qué es lo próximo? Yo me quiero ir a Gran Canaria y disfrutar.
0: ¿Y por qué han escogido concretamente Utiaca? ¿Por la humedad?
3: El tema de la humedad, porque al final ahí salen hasta los patos tienen reuma en Utiaca. Todo el mundo lo sabe. Y luego yo soy un fanático de Evaristo, que nunca lo he dicho, y aprovecho, vamos a ponernos serios, y lo aprovecho, de los agapornis, de esos,
0: ¿ah, sí?
3: esos pajaritos. Claro, a mí siempre me han gustado los pájaros. Y por eso tengo al pajarito Valverde. Es que no hay otra. Y luego lo de Vini, Evaristo, es que ya me está creando. Eso parece un... Es que, bueno, no me voy a... Me voy a morder la lengua porque es que si exploto, joder.
0: Y esto es la...

0: Siempre da tiempo para Suso Quintana. Primo, muy buenas.
1: Buenos días, Gran Canaria. 21 del mes 9, septiembre. Ahí estamos, escuchando la banda sonora de esta semana. Fito y Fittipaldi, Whisky Barato.
0: Día de dos empastes.
2: Ojo, yo tengo como 20.000 empastes.
0: Ojo, que no es el día de los dentistas, que es otro.
1: Sí. Doble dolor. Primero de lo que te duele, lo que te ponen, y luego la pasta. Por eso dice empaste. La pasta que vale un empaste, primo.
0: El día del arroz.
1: Del arroz negro. Ojo con el arroz negro, que después se te quedan los dientes y lo que no son los dientes, negritos. Pero a mí me encanta especialmente. ¿Qué tipo de arroz te gusta a ti, Evaristo?
2: A mí me gustan todos. Todos. El arroz me encanta, el caldoso.
1: Al señorito. Uno que te viene muy, muy como anillo al dedo. El tuyo es el señorito.
2: El señorito. A mí me gusta mucho el de verdura, ¿eh? El de verdura me encanta.
1: Hombre, arroz con verdura. Y el arroz con conejo. Un conejito.
2: Sí, el de conejo es una maravilla, ¿eh? El de conejo.
1: Una maravilla. Es que donde esté un conejo. Exactamente.
3: Sabroso.
0: Don Francisquito el Sombrilla, muy buena.
4: Ah, coño, ¿qué pasó, mío?
0: Mira, CEO de Chanfli.
4: CEO de Chanfli y de muchas cosas más.
0: Ayer no, pero antes de ayer grabaron una romería ofrenda a la Virgen del Socorro en Tejeda.
4: De Socorro. Y viva Tejeda y viva los pueblos. Que no uno de los pueblos, no. El pueblo más bonito, no es que España, ni España.
0: Del mundo.
4: Del universo. Del mundo. Del mundo mundial y que la verdad que nos gusta bastante.
0: Barito. ¿Cuándo van a ponerla por la tele?
4: La van a echar en la cadena de Telefunken, en la emisora Grundy, a partir del mes del 30 de febrero, Evaristo.
0: ¿Cuánta gente llevaron para hacer el despliegue?
4: Pues llevé a mi hijo Raico Ancor, que tiene ya 45 años, y la verdad que ahora está en el paro. Él no está en el paro, él está quieto, él no está parado, está quietito, está tranquilo. A ver si te enteras de algo y le da un currículum a Evaristo.
2: Pero es que ya ha perdido 6 trabajos en un año.
4: Hombre, por la mala suerte, y también porque el mercado claro, es volátil. El mercado es volátil, Evaristo, y tú sabes cómo hoy en día también baja productividad, son muchos factores económicos. ¿Qué te voy a decir a ti?
0: ¿Y que, el despliegue que está todo el quién día era? ¿Él y usted? ¿Cómo?
4: Yo estaba en el Bar de Pepe, yo estaba más metido en el Bar de Pepe que otra cosa, y luego me fui a la Cruz Blanca, a Evaristo, echando allí, uno para uno, es que cosa más linda. Y esta es la parranda que rapa la fiesta, ay de madre.
0: Se venden romerías al extranjero, usted quiere vender los derechos, ¿no?
4: Sí, porque ya me hablé con el señor Maracuyá, que está con la Federación de los Apartamentitos y estas cositas,
0: Mañana de Cuba.
4: Exacto. Y la verdad que hay que promocionar las islas. Y qué mejor cosa que las islas que nuestros romeros y rameras para sacarlos al exterior. Porque hay que ver cómo viene esta gente de Birmingham y de coño. Y vienen los alemanes, querían. Lo que son los huevos duros, lo que son las carajacas, los tintos canarios, esas botellitas de esos rones que te ponen contentito. Y estas cosas hay que llevarlas y exportarlas, Barito. No todo es sol y playa.
0: Atención, tenemos última hora. El gobierno canario está aprobando precisamente hoy en Consejo de Gobierno, ante la presencia de quien preside, que es el presidente de Canarias, Fernando Clavijo. El cachorro va a ser obligatorio, el sombrero tipo cachorro canario, va a ser obligatorio en las escuelas canarias. Esto parece que es última hora, estamos a punto de confirmarlo. El presidente se ha salido un momento del Consejo de Gobierno. Sí, presidente, sí, hola, Clavijo, hola. Don Fernando, hola. Buenos días.
5: Hola, me escucha. Hola,
0: presidente.
5: Sí, hola. Agur. Ajul.
0: Ajul, ¿no?
5: Agur, es que está hablando bajo.
0: Presidente, pues ¿se confirma este extremo?
5: Sí, bueno, no es extremo, es medio centro. Es medio centro y juega de interior. Muchas veces, a veces sí. Porque hoy en día estamos hasta los, bueno, tú sabes, de los extremos, ya sea de derecha o de izquierda, Evaristo. Y nosotros queremos hacer un bloque nacional patriótico canario, el BNPC. Y hemos aprobado en un consejo de ministros. Vino el jefe del secretario de Estado nuestro. Vino también el señor Barragán. El otro día estuve hablando con el bueno de Marcial Morales también. Hemos estado todos juntos y queremos
0: llevar. Sí, lo presentas como novedad en Las Palmas de Gran Canaria. Primero Canarias.
5: Sabia nueva, efectivamente. Sabia nueva y que hacía falta también. Gente que están pensando en esto y al final se trata de eso.
0: Y se confirma entonces que...
5: Si el cachorro de 0 a 3 De 3 a 6.
0: Esto fue una propuesta de Poli, ¿no? De Poli. Sí, no, porque... Poli Díaz, ¿eh? Sino de Poli Suárez. Candidato de primera alcaldía, consejero de Educación. Y él lo lleva, ¿no? Que va a ser obligatorio de 0 a 3 años o de 3 años en adelante.
5: De 0 a 3. Vamos primero de 0 a 3. Una vez ya dejen la mama, una vez ya dejen los niños la mama, ya veremos de 3 a 6 lo que les ponemos. Seguramente una estameña, algo así, depende de donde estén. Si están en un colegio de alguien ahí.
0: Se dañan los pibes, ¿eh? El gorro pesa más que ellos. En cachorro canario, bueno. Y aparte después la manta estameña a partir de 3.
5: De 3 a 6, sí. Bueno, depende. Hay niños ya que nacen con un tenique que no vea. Hay niños que. Hay un par de niños. Yo conozco uno que nació aquí en Weimar que en la cabeza le pesó 8 kilos de Evaristo.
0: Sí, sí, sí. Yo creo que la mía pesó eso, sí, más o menos. Entonces se confirma. Aprobado el Consejo de Gobierno tras propuesta de Poli. De Poli Suárez, conocido como
5: Poli.
0: El monstruo de Moya.
5: Efectivamente,
0: el pollo de Moya, el monstruo, el pollo de Moya.
5: De los tiros. Y suspiro también.
0: Y entonces se confirma definitivamente. Esto es última hora. Gracias, presidente.
5: Gracias a ustedes. Seguimos en el consejo. Gracias.
0: Dando consejos ahí en el Consejo de Gobierno de Canarias. Y también tenemos rector de la Universidad de Las Palmas de Gran Canaria, que lleva como 10 o 12 horas durmiendo. A ver si lo despertamos. Y Serra Majem. Sí, sí. Que estuvo en Seúl hace muy pocos días. Sí, ya está con nosotros. Estuvo en Corea del Sur.
3: Sí, estuve. Bueno, buenos días.
0: Buenos días. Listo.
3: Bueno, el avión.
0: Como usted se lo toma las cosas al golpe, que está bien. Me lo cuenta la semana que viene, si le parece lo de.
3: Listo.
0: El nuevo curso de la IA que han puesto hoy.
3: Me has interrumpido los sueños y ahora voy a seguir.
0: Que pase un buen día y descanse.
3: Seguimos, gracias, sí, gracias. Muy buenos días.
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0: Municipal de Las Palmas de Gran Canaria, 12:38 en directo con Bethsaida González del Partido Socialista y concejala del Grupo de Gobierno. ¿Qué tal? Buenos días.
16: Muy buenos días, Evaristo. Encantada.
0: Con Gema Martínez, también del Grupo de Gobierno y de Podemos. Concejala, buenos días.
17: Buenos días a todos y a todas. ¿Qué tal?
0: También con David Suárez de Coalición Canaria en la oposición. Buenos días.
18: Buenos días.
0: También con Ignacio Guerra del Partido Popular. Buenos días.
19: Muy buenos días.
0: También en la oposición y representando al grupo de la oposición al partido. Primero Canarias, Marcial Morales, buenos días.
20: Hola, buenos días.
0: Bueno, pues yo quería siempre una última hora, no les había adelantado el tema, pero lógicamente se ha reunido la alcaldesa de Las Palmas de Gran Canaria con Emalsa presente en la reunión para hablar del colector de entrada y su reparación, del colector de entrada al Bar del Teatro, que va a afectar al tráfico de la ciudad y se espera que sea mucho. Ya se ha elaborado ese plan de movilidad que demandaba la oposición del PP, por lo menos lo había dicho aquí, entre el Ayuntamiento de la Capital y la empresa de aguas, que conllevará modificaciones temporales en la circulación y el transporte público en el entorno de Rafael Cabrera. La primera fase se procederá al cierre temporal de la estación de guaguas y se utilizará el carril bus para el estacionamiento de guaguas. Durante la segunda fase se procederá al corte de la avenida Rafael Cabrera con distintas modificaciones en calles como Primero de Mayo, San Bernardo, Oviera y Clavijo. Aún no hay fecha para estas modificaciones, aunque la alcaldesa de la ciudad sí ha asegurado que tendrán muy presentes las fechas del Black Friday y la campaña de Navidad y su importancia para el sector comercial. Se reunió con vecinos y con comerciantes. Bien, ¿el PP había demandado este plan? ¿Qué dicen?
18: Sí, bueno, lo primero que nos gustaría conocerlo.
0: No hay fechas.
18: Que nos gustaría conocer el plan primero, ¿no? Y en lugar de conocerlo profundamente, quiere decir cuáles son todos los trabajos que se han hecho previos para programar esta actuación, cuáles son las fechas, en qué condiciones va a estar la movilidad de ese entorno, no solo de Rafael Cabrera, sino de todo el entorno de Triana, en qué fechas. Bueno, nos gustará conocer todo esto y a partir de ahí, pues bueno, lo que ocurre y lo que tendremos que ver es la gestión luego propiamente dicha de esta obra, ¿no? Porque todos sabemos cuál es el andar de la perrita de las obras que ejecuta el Ayuntamiento de Las Palmas de Gran Canaria.
0: ¿Bethsaida?
16: Bueno, como bien has indicado, Baristo, hoy en la mañana de hoy la alcaldesa y varios concejales han mantenido una reunión con un nutrido grupo de empresarios de la zona y vecinos y vecinas para trasladar este plan de movilidad, porque lo que se trata también es de trasladar la información de la manera más veraz posible para que la ciudadanía sepa también qué esperarse. Se está trabajando con previsión y nos estamos preparando, porque como bien decía la alcaldesa, entendemos que va a afectar al tráfico y a la movilidad de la ciudad, sobre todo de esa zona, y lo que se intenta es que es una obra de emergencia necesaria para la ciudad y que perjudique lo menos posible y que estemos preparados para solventar cualquier tipo de incidencia que se vaya produciendo durante el transcurso
0: de
16: la misma.
0: Y no es una obra menor, efectivamente, como todos han relatado, David.
21: No, claramente son obras necesarias, eso no es indiscutible. Creo que para todos está claro que esta zona es una zona muy conflictiva en cuanto al tráfico. Ya vimos este verano, en agosto, el cierre de lo que es el viaducto Quiniguada, lo que generó en materia de tráfico en la ciudad. Es verdad que no es el mismo tráfico que pasa por esta zona de Rafael Cabrera, pero todos sabemos que tanto las guaguas que van a San Telmo, al teatro, como todos los vehículos que pasan por allí, pues van a ver que tienen una alternativa. La nota de prensa no especifica mucho tampoco cómo va a ser finalmente. Sabemos que se van a ver carriles únicamente para transporte público, incluso para residentes, según pone en la nota, pero estamos esperando a ver cómo es finalmente esto, qué días va a afectar, y aunque ya se ha dicho que se va a intentar respetar el Black Friday y Navidad, todos sabemos que Triana, especialmente en Navidades, sobre todo en la época del 5 de enero, cuando tenemos la Noche de Reyes, es una noche muy complicada, entonces veremos cómo afecta esto finalmente.
0: Y después está también lo de guaguas municipales, lo de guaguas de Global, la estación de guaguas en general, que eso también trae consecuencias. Gema.
17: Las obras siempre son incómodas y entendemos las dificultades, pero reiterar que son unas obras absolutamente necesarias. El colector del teatro son unas obras muy completas, muy complejas, como dice Bethsaida, de emergencia. Incluso hay materiales que no están disponibles ni en Península. Vamos a tener que traerlos de otros países de la Unión Europea. O sea, imagínense la dificultad y la complejidad. Pero lo que sí que quiero poner en valor es la transparencia. La alcaldesa y los concejales se han reunido hoy y en otras ocasiones con las personas afectadas, ya no solo los vecinos y vecinas, sino los empresarios de la zona. O sea, se quiere hacer con transparencia, se hará como hacemos todo con rigor, y lo que le pedimos es paciencia efectivamente a la ciudadanía. Las fechas son complicadas, pero más complicado sería no tener este colector absolutamente necesario para el buen funcionamiento de las infraestructuras públicas de esta ciudad.
0: Marcial.
19: Bueno, pues efectivamente parece que claro que es una obra imprescindible, que hay que hacerla. Está claro que lo que hay que desear es que salga bien. Y en principio, si ya se está con un plan de actuación y comunicándolo a la población, pues a los afectados más directamente, pues ese es un buen comienzo. Sencillamente, aquí creo que a todo el mundo le toca contribuir, y a la ciudadanía, como se está pidiendo, paciencia, porque es que las obras son incómodas. Desde luego, lo que sí sería, me imagino que estará programado, porque si no sería muy negativo, es que no coincidan para nada, que esté lo más abierto posible el tráfico normal, cuando las y los comerciantes se jueguen una parte fundamental de sus ganancias anuales, que es la época justamente del Black Friday y la época de Navidad.
0: Hablamos todo en torno a la movilidad también hoy. Esto tiene que ver con la movilidad y tanto, y tráfico. E igualmente, los vecinos del Román, que se están quejando de que le faltan aceras, lo mismo que los del Matriche, también por su seguridad. También por su seguridad. David.
21: Bueno, el tema del Román es un tema complejo, ¿sí? El Cabildo de Gran Canaria, gobernado por Partido Socialista en estos años, hizo esa promesa de llevar a cabo este proyecto de aceras totalmente necesarias por la seguridad e integridad física de los vecinos de la zona, que únicamente tienen que pasar por el Arsén, y que bueno, que todavía vemos que hay problemas y un atasco importante con el tema de las expropiaciones de las parcelas de los particulares para poder ejecutar este proyecto, y esperamos que con este tipo de iniciativas, con estas manifestaciones que hubo la pasada semana de estos vecinos, pues hagan que abrir los ojos más al Cabildo Insular y poner mayor empeño en esto. Y en cuanto al tema de Madrid, yo ahí tampoco me atrevería a hablar mucho más. Es verdad que llevan años demandando este asunto, pero parece que por fin ha avanzado el proyecto, se ha presentado con los vecinos, y esperemos que esto no se demore mucho en su inicio, que es lo que esperamos todos.
16: Sí, en el caso de Almatriche, pues ya hemos comenzado con el doblamiento que permitirá pues esa peatonalización. Es verdad que ha sido un tema complicado, pero que se está trabajando en eso. Y en el caso del Román, pues confiamos y esperamos en que el Cabildo de Gran Canaria acelere los trámites correspondientes para el tema del suelo y que puedan convertirse en una realidad dentro de poco.
0: Una encuesta desvela, y aquí se pueden introducir algo si quieren del Román o del Matriche, pero que una encuesta que ha hecho el Ayuntamiento de Las Palmas de Gran Canaria dice que el 74% de la población apoya a la Metroguagua, el 74%, y cree que le va a beneficiar. Bueno, pues a ver cómo ve este asunto Marcial Morales.
19: Pues lo veo, aparte de que en el tema del Román, me voy a aprovechar para decir que igual ahí me parece que falló algo, que era muy sencillo. Haber declarado de urgencia esa actuación hubiera permitido que las expropiaciones se hubieran agilizado muchísimo, incluso la ocupación y posterior resolución de los expedientes de expropiación. Eso quizás sea un fallo que no sé si se está a tiempo de corregir, pero desde luego ahora mismo estaríamos hablando de otra fase completamente distinta a unas expropiaciones que por su propia naturaleza, porque hay hasta propietarios desconocidos, van a tardar mucho tiempo. Respecto a la Metroguagua, es efectivamente una obra moderna, una obra que esta encuesta, como habíamos ya comentado, acredita que es querida por la mayor parte de la población, no ha tenido un desarrollo afortunado, y lo que hemos planteado en ese sentido claramente es que cabe la posibilidad estudiada de que en menos de un año esté en uso la inmensa mayor parte del recorrido, que está ya terminado y mejorando urbanísticamente la ciudad además, y el resto, mientras se hacen las tres actuaciones que faltan, unas más complicadas que otras, para en su momento que esté el recorrido completo. Por tanto, se puede estar actuando ya, se puede estar poniendo a disposición de la población en un plazo de tiempo corto mientras la obra termina.
0: Gemma Martínez, Podemos.
17: La verdad es que yo me lo pasé muy bien este fin de semana y leyéndome los resultados de la encuesta, porque refleja la enorme distancia que hay entre la percepción que tiene la derecha de esta ciudad, que está la oposición y espero que ahí se queden, con lo que piensa la ciudadanía realmente. La de horas que nos hemos pasado en este debate hablando de lo mal que está la Metroguagua, de que la gente está muy cabreada, de que es un desastroso proyecto, y mira tú por dónde nuestra ciudadanía, que es infinitamente más inteligente que todos los que estamos aquí en esta mesa, cree que es una buena obra y piensan a futuro en los temas de movilidad. Y si me permite terminar, Evaristo, esto es muy curioso porque se volvemos a tener otra contradicción. Yo quiero saber qué va a hacer la pata de Tenerife de Coalición Canaria, que está recogiendo firmas contra la Metroguagua, y qué opina la pata de Coalición Canaria de Las Palmas de Gran Canaria, que es Primero Yo, que defiende el tema de la Metroguagua, como ha dicho su concejal. Entonces, estas incoherencias también me resultan muy curiosas en el seno de esta nueva alianza, y tengo curiosidad por saber cuál es la respuesta. Metroguagua sí, Metroguagua no. Y está claro que la ciudadanía quiere una solución a la movilidad. movilidad sostenible en esta ciudad.
18: Por supuesto que la ciudadanía lo quiere y está al hilo de lo que ha dicho el Partido Popular hasta ahora. La Metro Guagua es un buen proyecto que está mal gestionado y eso también lo dice la gente en las calles. La Metro Guagua es un buen proyecto. Nosotros hemos pedido dos cosas: una oficina técnica que lleve todo lo de la Metro Guagua y una auditoría que sepamos en este momento exactamente dónde estamos, porque ni el gobierno municipal lo sabe. Y la gente está de acuerdo con ese proyecto y la gente está en contra de la gestión, y eso lo sabemos todos, de la gestión que hace el grupo municipal. Con respecto rápidamente al Román, un proyecto que dejó redactado el Partido Popular en 2014 y que después se quedó en un cajón cuando llegó Ángel Víctor Torres al Cabildo de Gran Canaria y luego Augusto Hidalgo. Ya llevan 11 años ya sin redactar. No hacía falta redactarlo por urgencia, ni hacer nada por urgencia, hacía falta gestionarlo adecuadamente como hizo el Partido Popular mientras gobernó.
0: Que se podía, dice el PP, a ver qué dice Coalición Canaria.
21: En primer lugar, el tema de la encuesta, es decir, es muy llamativo cuando te pones a leerla con tranquilidad, ¿ya? Dice, los que la población de Artenara, de Santa María a Guía, consideran que... Entonces, ¿la población de dónde ha sido esta encuesta? Esta encuesta ha sido una encuesta de Gran Canaria, de vecinos que no son conscientes de la realidad del día a día, que pueden venir un día aquí, pueden venir a trabajar, pero la realidad es totalmente diferente a la que se encuentran. Nosotros no estamos nada de acuerdo en la realidad de eso, porque nosotros, por lo menos, no sé si el resto, alguien del gobierno lo ha podido hacer, se ha puesto a escuchar a los vecinos concretamente con una carpa ubicada estos sábados en la calle, en los mercados. Este fin de semana iremos a la zona de Siete Palmas a escuchar a los vecinos, que son los que tienen que sentir. Una encuesta al final se hace por teléfono. Ya hemos comprobado que esta encuesta ni siquiera es únicamente de Las Palmas de Gran Canaria, sino de todo Gran Canaria. Por lo tanto, no me parece que tenga un sentido suficiente. Entiendo que al final las encuestas se encargan para tener los resultados que muchas veces se buscan con las preguntas concretas. Por lo tanto, no estamos nada de acuerdo con los resultados. La realidad es bien diferente.
0: Marcial Morales.
19: Bueno, yo, independientemente de algunos análisis aquí bastante divertidos que suele ser la representante de Podemos, este es un tema en el que, lo he dicho abiertamente, no estamos de acuerdo con Coalición Canaria y Primero Canaria, somos distintos y por tanto tenemos posiciones diferentes, y no son posiciones encontradas, y respecto al contenido del asunto es perfectamente compatible, lo decía ahora el representante del Partido Popular, y en esto podemos coincidir porque me parece que es así, es perfectamente compatible que la población esté de acuerdo con un buen proyecto y a su vez esté enfadada, esté ya casi pensando más en una letra de murga de carnaval que en un proyecto, porque le anuncian cada rato una fecha. Menos mal que esta alcaldesa, y eso hay que reconocérselo, ya no da fecha, por lo menos esas las cosas claras. Por tanto, ante un proyecto mal ejecutado, y por tanto es perfectamente compatible una cosa con la otra, y lo que hay que hacer en nuestra propuesta es cuanto antes poner en uso aquello que sí está terminado, que es posible, para que la gente empiece a tener mejor movilidad o siga teniendo mejor movilidad mientras se termina el resto.
16: A mí me resulta llamativo, y está bien que aclaren, que Primero Canarias y Coalición Canaria no son lo mismo, porque puede generar cierta confusión ver al presidente de la comunidad autónoma, máximo dirigente de Coalición Canaria, en la presentación de su candidatura. En cualquier caso, sí que me gustaría apuntar algunas cuestiones en relación a la Metro Guagua. Es verdad, y a nadie se le esconde, que es un proyecto que ha generado distintas dificultades y varias dificultades, entre ellas que la licitación fue previa a la pandemia y luego el disparo de los precios, evidentemente es una realidad, pero también es una realidad que más del 70% de la población está y apoya a la Metro Guagua, y también es una realidad que las obras de la Metro Guagua ya han venido a transformar la ciudad. Buena prueba de ello es la peatonalización de Mesa y López. No podemos decir que la Metro Guagua o la implicación que ha tenido las obras de la Metro Guagua no ha tenido ninguna repercusión en nuestra ciudad, porque es falso. Ha habido una serie de mejoras que han permitido la peatonalización y el uso de diferentes espacios por parte de la ciudadanía que no se estaban haciendo, y que la obra de la Metro Guagua ha venido a traerlos. Como la ciudadanía ha ganado espacio para el disfrute, es una realidad. Y como digo, evidentemente que han habido dificultades, es verdad, pero el 70% de la población entiende que este es un proyecto que va a mejorar y que va a transformar la ciudad de Las Palmas de Gran Canaria.
18: Pues ahí la pregunta, y así lo está haciendo. A ver si les ha repercutido o no les ha repercutido.
16: Y así lo está haciendo.
21: Es que la encuesta, y vuelvo a decir lo mismo, no tiene sentido que haga una encuesta de todo Gran Canaria cuando vecinos que ni siquiera están al día a día con los problemas de tráfico que hay aquí. Por supuesto que la Metro Guagua ha transformado muchos barrios, como también en Triana en su momento se transformó sin Metro Guagua. Es decir, el tema de las peatonalizaciones son temas aparte, y por el tema del envejecimiento son temas aparte, que entiendo que este ayuntamiento debe hacerlo por sí sola, no porque haya un proyecto de Metro Guagua. Entiendo, igual que Gemma ha trabajado en la Vega San José con la mejora del arbolado, de jardines, pues eso se puede hacer en todos los barrios sin la Metro Guagua.
0: Rehabilitación de Ginamar o barrio de San Francisco, que nosotros queríamos poner un reportaje que tenemos previsto con nuestro compañero y hecho con nuestro compañero Carlos Moreno, pero no da tiempo porque dura varios minutos. Pero sí, ustedes conocen perfectamente el estado penoso de los edificios de San Francisco. Ahora se va a iniciar por parte del ayuntamiento la rehabilitación Ginamar y está pendiente San Francisco, que en 2019 todo el mundo estaba de acuerdo con la reposición de esas viviendas que están en un estado deplorable. Sobre este asunto, Marcial.
19: Bueno, antes de aclararle a la representante socialista que entendía, no sé si entiende este tipo de cuestiones que ocurren en democracia. Yo hago la presentación, acorropado por muchos compañeros y compañeras desde Primero Canarias, e invito, personalmente invito a todas las fuerzas políticas canarias, propio David accedió a la invitación, van representantes de Coalición Canaria, representantes de Unidos por Gran Canaria,
17: que solo fue Coalición Canaria,
19: y van representantes de Unidos por Gran Canaria y de Coalición Canaria, nos acompañan en ese acto. Me parece que eso es democrático, lo contrario sería, desde luego, no sé a qué están acostumbradas otras fuerzas políticas. En Primero Canaria somos demócratas.
0: Al tema.
19: Y al tema. San Francisco, evidentemente hay que celebrar que se haya iniciado un proceso de rehabilitación en Ginamar, más tendría que ser, y desde luego no nos consta, y lo hemos intentado, que respecto al barrio de San Francisco exista un solo informe en el ayuntamiento, porque me dudo que haya un solo técnico capaz de informar sin poner en el papel o en la pantalla del ordenador cosas tremendas, porque la situación es absolutamente extrema. Por tanto, simplemente invitar al actual equipo de gobierno y comprometernos en lo que podamos hacer en la siguiente legislatura a que esta situación hay que afrontarla cuanto antes y radicalmente.
0: Gema.
17: Perdona, Marcial, pero en política, aparte de ser coherente, tienes que ser valiente, y no pasa nada si ustedes van con Coalición Canaria, pero no vengan a decirnos que nos han invitado al resto de las fuerzas, porque no nos han invitado absolutamente.
19: Muy invitado
17: y no pasa
19: política, no
17: pasa nada, Marcial, pero no pasa nada. Canaria. Ustedes son Coalición Canaria en Gran Canaria y no pasa nada, lo asumen y punto. Pero bueno, yendo a temas que le importan a la gente, que es la vivienda. Yo sí que quiero efectivamente hablar de Ginamar. Ya estamos en la tercera fase, las 446 viviendas, un presupuesto de 5,1 millones de euros, se van a mejorar las fachadas, las cubiertas, o sea, es un tema que ya está funcionando, efectivamente, y es cierto, en San Francisco son edificios muy antiguos que tienen grietas, humedades, filtraciones, problemas de saneamiento, y efectivamente habrá un próximo plan de reposición. Ahora mismo estamos en Ginamar y cuando se pueda, que espero que sea lo antes posible, se pasará a San Francisco, porque no queremos dejar ningún barrio atrás.
0: Ignacio, del Partido Popular.
18: Los encuentros en la tercera fase, eso suena a otra cosa, ¿no? Pero en cualquier caso, como que vamos a hacerlo, pero si está aprobado desde 2019 con algo por unanimidad, y además fue el concejal de Podemos de Urbanismo, Javier Doreste, el que lo puso encima de la mesa por una petición que hacía el Partido Popular, y lo que puso encima de la mesa es que hacía falta un informe socioeconómico para empezar todo esto. Desde 2019 estamos en el 26 y no se ha hecho ningún informe por parte del Ayuntamiento. Es el Ayuntamiento Socialista, con ustedes de esos en los que han parado que se pueda hacer esta rehabilitación de San Francisco, que esperemos que se haga y se hará próximamente, claro.
21: Está claro que el tema de San Francisco lleva muchos años, ya lo ha dicho ahora Ignacio. Javier Doreste, in situ, hay fotos de eso en la página web municipal, donde se personó allí y vio la situación de la realidad de estos edificios. Después de eso, no hemos visto nada. No sé si Mauricio Roque no tiene intención, si Podemos actualmente tampoco hacer las presiones necesarias, porque a fin de cuentas están en un pacto de gobierno. La realidad es que San Francisco lleva muchos años demandando esta cuestión, y lo del tema de Ginamar. Ese tema ya se lleva a pleno, el último pleno, una modificación de anualidades, porque ya esto tenía que haber iniciado hace tiempo, pero por problemas técnicos no se llevó, se volvió a llevar ahora en
0: aquí
21: este
0: que hablamos,
21: último
0: aquí pleno. Hablamos de tirar edificios para hacer nuevos, es decir, reponer. Porque están en un estado deplorable nuestro. Compañero Carlos Ginamar ha sacado fotos, bueno, para cansar, ¿no es verdad? Deterioradas las casas, que aquello parece, no voy a decir sitios del mundo, pero vamos.
21: Así es, y el tema del sistema encantrillado también deficiente en la zona, es decir, es una cuestión bastante complicada. Pero con el tema de Ginamar, digo, esto debería ser iniciado ya, se ha llevado ahora. Por cierto, el gobierno municipal hace referencia en la nota de prensa de que dinero del Ministerio de Gobierno de España, también hay fondos del gobierno de Canarias, que siempre se lo dejan fuera cuando les interesa. Por lo tanto, yo creo que al final es una obra cofinanciada por varias administraciones necesarias para el barrio de esta ciudad.
0: ¿Y el PSOE, Besaida?
16: Sí, en lo que respecta al barrio de Ginamar, destacar que se tratan de más de 5 millones de euros que van a tener una inversión en el barrio de Ginamar en esa tercera fase, y que va a afectar a más de 440 hogares que verán cómo sus condiciones de vida mejoran.

0: que del barrio no quiere decir pendiente, que seamos ajenos a las realidades, o sea, de los barrios.
1: La alcaldesa, ¿no? La alcaldesa está más preocupada de Guiniguada, la parte baja, de la que da al mar, la que es su proyecto estrella, su campaña. En cambio, en Guiniguada, la parte alta, hasta San Francisco, lo tiene más abandonado desde hace
2: mucho
1: tiempo.
2: Para nada. Hay un proyecto que se llama Tejiendo Riscos a Borde de Guiniguada, sí, esto, que entre otras cosas pretende mejorar no solo los edificios, que efectivamente hay que hacerlo, sino todo el entorno. Entonces,
1: no tiene nada que ver ese proyecto con el concretamente
3: urbanísticamente. Por cierto, se ha movido, y aquí lo hemos contado con José Fernández, un crowdfunding se estamos moviendo para presentar un contencioso contra la decisión municipal de adjudicar el Guiniguada. ¿Cómo lo ves?
0: Pues evidentemente las personas tienen derecho y capacidad a recurrir a la vía jurídica cuando lo estimen pertinente, y no obstante el Ayuntamiento de Las Palmas de Gran Canaria continuará trabajando de acorde a la ley como hacemos siempre.
3: ¿Marcial?
4: Parece que es un proyecto que efectivamente es un proyecto bandera, y que en el ámbito técnico de quienes más parecen saber de este asunto, pues genera muchísima polémica. Desde luego no parece que sea un proyecto integral de recuperación de lo que es una naturalización, parece más un proyecto un poco de una especie de lo que la suegra ve, algo por encima, pero y no sería el proyecto que nos parece más adecuado. Pero en todo caso, esto sí está claro que la noticia no va a ser el proyecto en sí, sino la polémica que ya está generando.
3: ¿Gema?
2: Todo el mundo, por supuesto, todas las asociaciones, sobre todo estas que tienen todo el bagaje para poder hacerlo, pueden llevar a judicializar lo que estimen oportuno. Nosotras estamos recuperando lo que viene siendo el Guiniguada desde Pambas hacia arriba, porque tuvo debido a las tormentas hay que recuperar del cauce de barranco. Ese es nuestro negociado, eso es lo que estamos haciendo, y esa parte del Guiniguada se va a recuperar.
3: Gracias abajo, a los cinco por estar con nosotros. Tertulia Municipal de la Capital Gran Canaria, que vuelve la próxima semana, el lunes. A ustedes hasta mañana a las 11:20. Adiós.
5: Son las 2, la 1 en Canarias. 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
6: ¿Qué tal? Buenas tardes. La policía ha detenido ya a uno de los agresores y tiene identificada al menos a una de las personas que apedrearon ayer en Ceuta el coche de una diputada ceutí al que se subió un activista al que confundieron con un miembro de una ONG navarra que ayuda a los migrantes.
7: ¡Joder!
6: Este es el vídeo grabado desde el interior de este vehículo que podéis ver ya en cadenaser.com. Como digo, las fuerzas de seguridad siguen investigando estos incidentes, revisando todas las imágenes, todos los vídeos. Última hora, Javier Bañuelos, buenas tardes.
8: Sí, buenas tardes. Investigación abierta, Casal, que se salda de momento, como dices, con un detenido, en concreto un joven de 21 años sin antecedentes ceutí, que ha pasado ya a disposición judicial. Espera un juicio rápido por un delito de resistencia a la autoridad, desobediencia y también por daños en el coche. Fue, de hecho, recordemos, el violento que reventó el retrovisor del Mercedes de una patada.
6: El líder del Partido Popular, Feijóo, está ahora mismo en Ceuta. Desde allí acaba de condenar estos hechos, condena de la violencia, proceda de quien proceda.
9: Como ha hecho el presidente Vivas y su gobierno, quieren trasladando la solidaridad con todas las víctimas de la agresión sufrida anoche en la ciudad, entre ellas una diputada en la Asamblea. Nuestra más firme condena. En democracia, la violencia no tiene cabida. Bajo ninguna circunstancia.
6: Pero lo ocurrido en Ceuta reabre el debate sobre la intensidad de algunos discursos políticos y que pueden contribuir y contribuyen a calentar el ambiente. Luego escucharemos aquí lo que le han contado a Aymar los protagonistas de este incidente, de esta agresión, el activista Rafael Borrego y la diputada Julia Ferreras.
10: Con mucho miedo, Aymar, muchísimo, muchísimo miedo. De hecho, hubo un momento que miré a Rafa y no le pude garantizar que fuésemos a salir de ahí. Con mucho miedo.
6: Y con Julia Molina nos preguntaremos qué pasa ahora con los menores, unos 700 menores que siguen abandonados este lunes por las calles de Ceuta. Pero este día nos deja además dos asuntos importantes de los tribunales. La primera cuestión, la decisión del juez Peinado que cierra la instrucción del caso Begoña Gómez y envía definitivamente a la mujer del presidente del gobierno al banquillo por malversación y tráfico de influencias. Ahora falta fijar la fecha de un juicio que será, recordemos, por jurado popular. El gobierno acata la decisión, pero acto seguido endurece muchísimo sus críticas al juez Peinado en un clima ya de mucha tensión entre el Ejecutivo y los jueces. Ampliamos última hora, Guillermo Lerma.
11: La Moncloa condena la decisión del juez Peinado y eleva el tono contra él. Habla el gobierno de una instrucción arbitraria, injusta y que solo responde a la persecución judicial contra Begoña Gómez por el hecho de ser, dicen las fuentes consultadas, la mujer del presidente del gobierno. Diana Morant es la ministra de Ciencia, Innovación y Universidades.
12: Confiaremos en la justicia, pero desde luego no dejaremos de señalar que este juicio es un juicio político y que el señor Peinado pues ha actuado

0: hasta el final, pues como lo que es, ¿no? Y cómo se ha retratado como juez.
1: La resolución ha coincidido una vez más con el inicio de un viaje internacional de Sánchez, esta vez aquí a Nueva York, donde va a participar en la Asamblea de Naciones Unidas, algo que no pasa desapercibido para el PSOE, que cree que se trata del último acto de servicio de Peinado, un ejemplo del que puede hacer que haga proclamado por Aznar.
2: Porque Peinado, recordemos, se jubila. A las 2:30 contaremos también la decisión del juez del caso Plus Ultra, que cita a las hijas de Zapatero para el próximo 30 de noviembre y da 3 días al expresidente del gobierno para que justifique el origen de las famosas joyas que aparecieron en la caja fuerte de su despacho. Y nombre propio de la mañana, Luis de la Fuente, oficialmente renovado como seleccionador nacional hasta el año 2032. Antón Meana, ¿qué tal? Muy buenas tardes.
3: Hola Casal, muy buenas, sí, es decir, el próximo Mundial y las próximas 2 Eurocopas. Arranca justo ahora el acto de renovación aquí en Las Rozas y va a ganar brutos al año unos 5 millones de euros.
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2: Más cosas de este lunes. Toñi Fernández, ¿qué tal? Muy buenas tardes.
5: Muy buenas. 5 días luchando por su vida y finalmente ha muerto la mujer de 35 años estrangulada por su pareja en Málaga ante los ojos de su hija de 12 años en Alicante. Ha sido detenido el agresor que ha asesinado también a su pareja este fin de semana en el sur de Madrid. La víctima también tenía poco más de 30 años. Y los médicos de familia constatan la multiplicación de los casos de gripe y COVID en pleno verano debido en parte al contraste entre madrugadas frías y el calor de esta hora, lo que irrita la faringe. Y las fosas nasales, algunas comunidades han comenzado ya a vacunar a los más vulnerables.
2: Pues el calor va a seguir, Jordi Carbó.
6: Tiempo plenamente veraniego durante toda la semana en todo el país, con sol y temperaturas muy altas para las fechas. Esta tarde las máximas se situarán entre los 30 y 35 grados en la mayor parte de la península y en los archipiélagos, superando los 35 cerca de los ríos Guadiana y Guadalquivir. Un poco más bajas las máximas en el Cantábrico, también en el litoral mediterráneo andaluz, pero aún así cerca de los 25 grados. Durante la tarde el viento del este soplará con fuerza en el área del estrecho.
2: Con la producción de Aldo Gómez y con Elena Sánchez y Carlos Nicolás en la realización. Son las 2 de la tarde y 5 minutos.
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7: Hola, ¿qué tal? Muy buenas tardes. El candidato socialista a la presidencia del gobierno canario descarta que la apertura de juicio oral a Begoña Gómez por malversación y tráfico de influencias pase factura al PSOE en las urnas. Son las primeras reacciones del también ministro Ángel Víctor Torres tras conocer que la mujer del presidente del gobierno va a tener que sentarse en el banquillo.
8: Que una cosa es la labor pública que realizamos y otra son las investigaciones que hacen los juzgados y, por tanto, respetar la separación de poderes y confiar en que tenemos una justicia garantista, ¿no?
7: Ángel Víctor Torres, quien aún aguarda esperanzas para que La Palma pueda acoger el TMT. La postura de Canadá podría ser clave en la última palabra. Por lo pronto, eso sí, Hawái ha arrebatado a Canarias esa carrera astronómica. El IAC, el Instituto de Astrofísica de Canarias, aunque desilusionado, reafirma su compromiso con el desarrollo del observatorio del Roque de los Muchachos.
9: Exigir celeridad en las investigaciones y aparte de la celeridad que haya más transparencia, porque a día de hoy ya van a ser ya prácticamente desde el 5 de agosto que ocurrió el accidente, estamos ya a 20 de septiembre, no sabemos absolutamente nada.
7: No de clavijo a investigar a los centros de salud con cierta propensión a emitir bajas médicas, como así lo ha defendido la patronal tinerfeña para luchar contra el absentismo laboral. El presidente del gobierno pide no hacer demagogia con afirmaciones que hacen perder, dice, el foco del problema.
10: Esas generalidades, que yo creo que son, pues, de alguna manera, discursos fáciles y demagógicos, debemos ir quitándolos, ¿no? Porque eso yo creo que contamina las relaciones.
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7: Así viene este lunes 21 de septiembre, Día Mundial del Alzheimer, una enfermedad que afecta a 6.500 personas en el archipiélago. Y un lunes también marcado por el calor, lo notarán. Tengan a mano el ventilador y también el abanico porque vuelven a subir las temperaturas. A partir del miércoles, los termómetros volverán a dispararse por encima de los 35 grados. Ya se empieza a notar ese ascenso térmico que vendrá también acompañado de calima, sobre todo en la provincia oriental. Enseguida se lo contamos. En la realización técnica está Víctor Velázquez, es la 1:07, empieza ya Hora 14 Canarias.
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7: Rechazo del presidente del Gobierno canario a la propuesta de los empresarios de Tenerife de investigar a los médicos hiperdadores de bajas, como así los llaman. Fernando Clavijo exige no hacer demagogia con ciertos discursos. Lo ha hecho tras verse con la patronal de Las Palmas, con quien también ha abordado más asuntos. Siguiendo ese encuentro ha estado Santiago Moreno. Buenas tardes.
13: Buenas tardes. Fernando Clavijo no comparte esas acusaciones de la COE de Tenerife. El presidente canario lamenta esa generalización y pide actuar dialogando con los agentes sociales y la administración.
10: Igual que soy contrario a decir que todos los trabajadores cogen bajas sin causa, hay que estar también contrario a decir que no hay médicos que den bajas por comodidad, ni desde luego todos los empresarios son empresarios que quieren explotar a los trabajadores. Esas generalidades, que yo creo que son, pues, de alguna manera, discursos fáciles y demagógicos, debemos ir quitándolos, ¿no? Porque eso yo creo que contamina las relaciones.
13: El presidente de la Confederación Canaria de Empresarios se suma a ese consenso con todas las partes para mejorar esos datos, pero también para abordar asuntos como el problema de la vivienda o la elevada carga burocrática.
14: Y eso se arregla, pues, con el Servicio Canario de Salud, con el Instituto Nacional de la Seguridad Social, con las mutuas, con las empresas y con los sindicatos en mesas de trabajo, que, como saben, ya hemos empezado, pues seguir avanzando.
13: Pedro Ortega avanzó que en ese primer encuentro de Clavijo con la nueva ejecutiva de la patronal de Las Palmas transmitirá su visión de la economía y defenderá la necesidad de impulsar normas que se conviertan en hechos.
7: Gracias, Santi. Pues la vivienda también está ahora mismo sobre la mesa de otra reunión, la de la FECAI. En concreto, el incremento de la demanda de vivienda estudiantil y también la falta de plazas en residencias universitarias. También el decreto del nuevo FEDECAN, que está en fase de ajustes y que el gobierno canario va a presentar este mismo mes. Va a tener las obras sociosanitarias y a la vivienda como prioridad. Y la emergencia habitacional está dejando por el camino a muchos canarios y canarias. Es el aviso que dan los trabajadores sociales y que explicaría la gran paradoja que se está dando en el archipiélago, que es que las islas tienen ahora mismo récord de empleo, pero también de prestaciones o subsidios. Desde el Colegio de Trabajadores Sociales en Las Palmas vuelven a insistir en un perfil que se cronifica en Canarias, el del trabajador pobre. Nos lo cuenta Néstor Godoy.
15: El número de hogares que recibe el ingreso mínimo vital es el más alto desde que hay registros, más de 40.000 hogares en 2026 frente a los 31.000 de 2024. Y esto coincide con el mayor número de ocupados en Canarias, es decir, el archipiélago bate récord de empleo y al mismo tiempo cada vez hay más familias que necesitan ayudas públicas para poder llegar a fin de mes. Los economistas advierten de la falta de oportunidades que existen en Canarias y desde el Colegio de Trabajo Social de la provincia de Las Palmas ponen el foco en la falta de protección a los barrios. Dolores Favelo, su presidenta.
16: No se está protegiendo ya tampoco la cultura de barrio, la cultura comunitaria, todo ese tipo de proyectos están perdiéndose. Habría que empezar a lo mejor a trabajar desde la base, ¿sabes? Desde el cuidar a la comunidad, para cuidar a la familia, para cuidar después la vivienda y terminar cuidando el empleo.
15: Favelo señala además el encarecimiento de la vida y en especial de la vivienda, con un precio del alquiler que llega a ser superior al ingreso mínimo vital, pero también de la alimentación, cuyo precio ha subido más que en otros territorios del Estado, mientras los salarios se estancan.
7: Y quien está pendiente de que se derribe o no hoy su casa es la dueña de la Casa de Cueva de la Negra en Fuerteventura, Pascual Arroger, que tiene 80 años. Los trabajos de la piqueta podrían ser inminentes después de que el gobierno canario se lo notificara para proteger un entorno de especial protección, ya que la casa está sobre un antiguo conchero aborigen. La familia, como último intento, presentó un recurso que debería resolver el juzgado en las próximas horas. Su preocupación ahora es máxima por este inmueble que tiene más de 100 años y que es el único testigo de lo que en su día fue un poblado de familias dedicadas a la pesca. Martín Franés es hijo de la propietaria.
17: Bueno, aquí ya está la ambulancia, que fue lo primero que llegó, y lo que nos han dicho más o menos es que van a tapiar hoy, y no descarto que derriben, pero más o menos lo que nos han dicho que tapian y que poco menos que gracias que no derriben, pero no lo sé, con Costa nunca se sabe. Es que el yacimiento está justo al lado de la casa. Debajo de la casa no sabemos porque no la han tirado, pero da igual, ellos, las cautelares del Cabildo, le han hecho cero caso. Aquí estamos todos del día 26 encerrados porque tenemos miedo a cualquier cosa, los actos de Costa son agresivos.
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7: 1:13 de la tarde, el candidato socialista a la presidencia del Gobierno canario descarta que la apertura de juicio oral a Begoña Gómez por malversación y por tráfico de influencias pase factura al PSOE en las urnas. Son las reacciones del también ministro Ángel Víctor Torres tras conocer que la mujer del presidente del Gobierno va a tener que sentarse en el banquillo ante un jurado popular.
8: No, yo creo realmente que una cosa es la labor pública que realizamos y otra son las investigaciones que hacen los juzgados, y por tanto respetar la separación de poderes y confiar en que tenemos una justicia garantista, ¿no? Por supuesto, nosotros estamos muy en desacuerdo de muchas cuestiones que han pasado con respecto a este procedimiento de instrucción, y también lo tenemos que decir con absoluta libertad y acorde a lo que es nuestro punto de vista.
7: Pues según Drago Canarias, quien acaban de escuchar, Ángel Víctor Torres va a estar en el futuro gobierno canario, no sabe si como presidente, pero sí en una alianza con Coalición Canaria. Es lo que augura Alberto Rodríguez, quien da por seguro que el próximo gobierno canario va a cambiar de color en 2027 y que va a estar sustentado por socialistas y nacionalistas. Lo ha dicho en una entrevista en la cadena SER. Nos lo cuenta Yanira Alfaya.
18: Alberto Rodríguez da por hecho que el ascenso de Vox dificultará que Coalición Canaria pueda reeditar el pacto de gobierno con el Partido Popular.
19: Pero lo que hace el Partido Socialista es azuzar, nombrar todo el rato a la extrema derecha, porque sabe que eso es cínico por su parte, pero es la realidad. Sabe que eso dificulta a Coalición Canaria un pacto con la fuerza de derecha, porque Coalición Canaria, el electorado, no la dirigencia de Coalición Canaria, sino el electorado de Coalición Canaria, una parte importante, no le perdonaría que gobernara con Vox.
18: Y vaticina que la disputa se centrará, a tenor de lo que digan las urnas, en quién ostenta la presidencia, Coalición Canaria o el PSOE. Es con las fuerzas hegemónicas con quien pretende competir. Sobre Podemos, su anterior partido.
19: Digamos, una fuerza que obtuvieron o que obtendrán seguramente un resultado marginal, digamos que no es nuestra liga.
18: Drago continúa sin deshojar la margarita, ni confirma ni desmiente a qué instituciones se presentará, si lo hará en solitario, en coalición o qué candidatura encabezará su presidente. Se limitan a las propuestas, las centran en los salarios, la vivienda o los límites al crecimiento turístico para proteger el territorio, un punto de confluencia, por cierto, con Coalición Canaria en Tenerife.
7: De la política, una gestora va a dirigir el Partido Popular de Lanzarote. Así lo ha organizado la dirección autonómica, lo ha decidido, que ha convocado una reunión extraordinaria y urgente de la Junta Directiva y también del Comité Ejecutivo Autonómico. Va a ser este miércoles, según ha podido saber Ser Lanzarote. ¿Qué ha ocurrido, Carlos García? Buenas tardes.
20: Buenas tardes. Hasta aquí se ha llegado, parece que ha dicho la Junta Directiva del Partido Popular en Canarias, y es que se venía hablando desde hace días, semanas, de divisiones en el Partido Popular en Lanzarote, mientras se intentaba vender una aparente unidad que no existía. Se llegó a creer en la posibilidad de celebrar un congreso insular. Sin embargo, la Junta Directiva, que debía convocarlo y que se iba a celebrar este lunes, se suspendió. La dirección regional ha decidido no esperar más y ahora apuesta y va a aprobar este miércoles en Gran Canaria una junta gestora. El coordinador insular del Partido Popular en Lanzarote, Francisco Javier Aparicio, pide tranquilidad.
21: La regional decide ante todo esto. Hay que darle tranquilidad a lo que es a la situación y afrontar pues todo esto. Pues podemos hablar de debates internos, procedimientos que se sabían que iban a pasar. Recordemos que se lleva mucho tiempo hablando de que iba a haber lo que es un congreso, lo que es en Lanzarote, y poco más que decir. Ni me voy a pronunciar ni en un lado ni en el otro. Tranquilidad, unión y todos en equipo.
20: Pues eso es último, es precisamente lo que ha faltado y lo que ha hecho que no se pueda celebrar un congreso insular. La Junta Gestora pondrá final a más de 17 años de Astrid Pérez en la presidencia del Partido Popular en Lanzarote.
7: Gracias, Carlos. 1:16, 2 minutos de pausa y seguimos.
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7: 1:19 de la tarde, Canarias va a dar la bienvenida al otoño con un nuevo episodio de calor extremo. Lo peor se prevé para el miércoles y el jueves, cuando los termómetros alcancen en torno a los 36 grados en la provincia oriental y también en Tenerife. La calima, al igual que la pasada semana, volverá también a empañar los cielos del archipiélago, así que habrá que prepararse para un giro radical del tiempo. Jordi Carbó, meteorólogo de la SER.
6: Buenos días. Se aproxima una nueva situación que nos traerá calima y mucho calor. De momento, hoy la situación no se notará demasiado, tarde soleada con algunas nubes poco destacables y calor de momento moderado, con máximas entre los 25 y 30 grados en la mayor parte del archipiélago, ratos de viento fuerte del norte. Mañana la presencia del sol también será constante, no tendremos nubes destacables, pero sí un aumento de la mala visibilidad por la llegada de calima, que coincidirá también con un ascenso de temperaturas. Mañana se notará sobre todo en Fuerteventura y Lanzarote, pero a medida que avance la semana se extenderá ya a todo el archipiélago, con máximas cercanas a los 40 grados en muchas poblaciones.
7: Bueno, pues ojo a estas altas temperaturas, porque si tienen paneles solares pueden afectar a su rendimiento. Aún así, Canarias gana músculo en el autoconsumo solar fotovoltaico, y de 2023 a 2026 se ha llegado ya a duplicar la potencia en el archipiélago, sobre todo gracias a los particulares. Ya se han superado los 300 megavatios instalados. Carlos Moreno, buenas tardes.
27: Hola, buenas tardes. Como decía Tessy, entre 2023 y 2026 las islas han duplicado la potencia de autoconsumo, alcanzando los 300 megavatios de potencia nominal, y un 68% las instalaciones, de 14.700 a 24.800. Entre Tenerife, con más de 9.400, y Gran Canaria, con más de 8.000, acumulan más del 70% de la potencia del archipiélago. El 90% del autoconsumo es de uso residencial, con lo cual repercute directamente en los bolsillos de los ciudadanos. Desde la Consejería de Transición Ecológica destacan que este aumento supone ya casi el 3% de la producción de energía de toda Canarias. Julieta Schallenberg es la viceconsejera.
28: Hemos visto que alrededor de un 2,5-3% de la producción eléctrica de Canarias podría estar siendo cubierta hoy en día con autoconsumo. Esto también tiene el otro lado. Por mucho que se crezca en autoconsumo, nunca vamos a poder, solo con autoconsumo, poder hacer una descarbonización de nuestras islas, llegar a ese 100% de energías renovables que siempre estamos buscando.
27: A esas cifras se suman que ya en solo los primeros 6 meses del año se han registrado más instalaciones y potencia que en todo el 2025, 1.881 en total.
7: Gracias, Carlos. Pues sin dejar de mirar al cielo, el gobierno de España aún no da por perdido el TMT. Aunque reconocen la desilusión, aseguran que aún hay opciones para que este gigante de las estrellas se ubique en La Palma y no en Hawái. Desde el Instituto de Astrofísica de Canarias garantizan además que van a seguir apostando por las grandes infraestructuras científicas. Informa Javier Rodríguez.
2: El ministro Ángel Víctor Torres ha sido claro, La Palma todavía podría albergar el TMT, aunque lo ocurrido sea un varapalo.
8: Vamos a ver qué ocurre al final. Nosotros hemos hecho una apuesta clara e inequívoca por el TMT en La Palma, y bueno, hay un primer paso que no hemos ganado, pero bueno, vamos a ver qué ocurre y cómo evoluciona todo. No damos por perdido nuestra candidatura. Hay esperanza, tengo que reconocer que es un varapalo, lógicamente.
2: Para el director del IAC, el problema está en los retrasos que ha sufrido el proyecto y no en la candidatura. En Chile habrá un telescopio de estas características en 3 años y tanto las comunidades científicas como parte del consorcio habían perdido interés en el TMT.
5: Es un problema del proyecto en sí, como digo, del consorcio. En el consorcio había miembros que habían expresado la intención de dejarlo, irse del proyecto, que habían perdido la ilusión, que su comunidad científica pensaba que esto nunca iba a llegar a buen puerto. Yo creo que está detrás del rechazo. Ya digo, tenía que ser unánime. Y eso en estas condiciones era muy difícil.
2: Difícil, pero no imposible, porque La Palma sigue teniendo uno de los mejores cielos del hemisferio norte planetario y una legislación que lo protege.
7: 1:23 de la tarde. A esta hora comparece el gobierno canario con las conclusiones después de su reunión semanal, sobre todo centrado en los servicios sociosanitarios. La consejera del área ha anunciado que espera resolver y aprobar el tercer plan sociosanitario antes de terminar este 2026. Eric Pestano, buenas tardes.
9: Buenas tardes. Sí, en concreto esperan en el gobierno definir los detalles, las partidas que permitan el desarrollo de infraestructuras sociosanitarias necesarias para cubrir parte de las necesidades en este ámbito. En las islas, que es una de las más demandadas por los cabildos, y precisamente espera Candelaria Delgado cerrar ese plan con el consenso de todos los gobiernos insulares, porque el FEDECAN se va a incorporar al marco de financiación de esas plazas.
10: Es verdad que los planes de infraestructuras, el último plan de infraestructura no tuvo el éxito deseado por la gestión que realizaron muchos cabildos en la legislatura pasada, pero sí es verdad que incorporamos a este tercer plan de infraestructura sociosanitaria una fórmula que tuvo muchísimo éxito en el primer plan de infraestructura, que es la colaboración público-privada.
9: Y en esa línea también el Consejo ha aprobado una subvención a la organización Acufade para la creación de 2 centros de atención a personas dependientes en la isla de Gran Canaria. Estarán ubicados en Santa Lucía y en Las Palmas de Gran Canaria y van a recibir 3,5 millones de euros para desarrollarlos.
7: Gracias, Eric. Pues 6.500 personas en Canarias padecen Alzheimer y 7 de cada 10 son mujeres. Sin embargo, los expertos alertan que estos números podrían ser muy superiores porque más de la mitad de los casos están sin diagnosticar. La Consejería de Sanidad está combatiendo esta dura enfermedad con una estrategia en la que ha invertido 3 millones de euros, pero desde Acufade advierten de que esos recursos son insuficientes y de que aunque se han acelerado los trámites administrativos, las listas de espera, dependiendo del servicio requerido, van de los 6 meses a 1 año. Cataisa Torres es la coordinadora de centros de la asociación.
11: No solo con la Consejería de Sanidad, sino también mantenemos reuniones prácticamente de forma semanal con la Dirección General de Dependencia. Hacemos que ellas, las personas que pueden tomar medidas en esto, sean conocedoras de la situación y estamos en esa labor de reivindicar una mayor calidad de los servicios y una mayor cantidad de servicios que pueda hacer que esas personas que lo necesitan lo tengan y lo tengan a tiempo también, porque de nada nos sirve que nos llegue cuando ya no somos efectivas.
7: Y hoy ha llegado otro cayuco al hierro con 61 personas de origen subsahariano y en buen estado de salud. La embarcación, que fue localizada por el CIBE, es la tercera que llega a la isla después de que hace una semana arribaran otras 2 con más de 200 personas, una de ellas fallecida. En Hoy por Hoy con Aymar Bretos, la ministra de Infancia, Cira Rego, ha defendido para Ceuta la fórmula aplicada en Canarias con los menores solicitantes de asilo para evitar el hacinamiento de los centros. Fue el Supremo el que forzó al gobierno a proporcionar asilo inmediato.
12: Es la misma fórmula que hemos utilizado para llevar, alojar, para acoger a 800 niños, los niños de la sentencia del Supremo, de solicitantes de asilo, en Canarias hacia la península. Se ha hecho de manera inmediata, no ha habido ningún problema, no ha habido ningún tipo de conflicto. Por tanto, entendemos que es una fórmula que ya hemos utilizado en un precedente anterior, que ha funcionado bien.
7: Y los trabajadores de la planta de almacenamiento de combustible de Disa, en Salinetas, en Gran Canaria, exigen que se esclarezcan las causas y se depuren responsabilidades por el accidente en el que un compañero falleció el pasado 5 de agosto y varios también resultaron heridos de gravedad. Se han concentrado hoy a las puertas de la planta para exigir también que se revisen los protocolos de seguridad. La empresa ya ha retirado la tapa del tanque donde se produjo ese fatal accidente. Juan Miguel Fernández, de Comisiones Obreras.
13: La cuestión del por qué estamos aquí, además de que no caiga en el olvido, es para exigir a las dos empresas afectadas, tanto a Disa como a la empresa Nervión, que era la empresa subcontratada por el grupo Disa, pues más transparencia en lo que ha sucedido con este accidente para que no vuelva a ocurrir nunca más. Estamos cansados ya de formar parte de una cuestión numérica y cuántos fallecidos han habido en Canarias o en el conjunto del Estado, y creo que es hora de que pongamos en valor nuestra vida.
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7: 1:27 de la tarde, acuerdo de colaboración entre el Club Baloncesto Canarias y el Ayuntamiento de La Laguna. El convenio llega después de que el consistorio haya garantizado que las parcelas donde piensan construir un pabellón en Las Mantecas son de titularidad municipal. El Ayuntamiento ha querido despejar cualquier duda, como las vertidas por el Cabildo de Tenerife sobre este pabellón, en el que también va a jugar el equipo aurinegro. Maite Álvarez, buenas tardes.
14: ¿Qué tal? Buenas tardes. Sí, el alcalde de La Laguna, Luis Yeray Gutiérrez, ha mostrado los documentos del catastro en el que figuran ambas parcelas de titularidad municipal, y ha explicado que La Laguna necesita una infraestructura como esta para albergar todos los deportes que conviven en la ciudad.
15: Un pabellón que no solamente albergaría el deporte del baloncesto, sino también otras modalidades indoor. No olvidemos tampoco que La Laguna tiene, no sé si hay otro municipio en Canarias, pero tiene el mayor número de representaciones en el ámbito deportivo que juegan competiciones profesionales, que necesitan también de unas instalaciones del más alto nivel.
14: Desde el Club Baloncesto Canarias asegura su presidente que para ellos es necesario un pabellón nuevo, pero no entran mucho más en la polémica. Ahora el Ayuntamiento prepara el plan de ordenación y paralelamente esperan el informe ambiental que debe emitir el Cabildo para avanzar en el proyecto, aunque ya el alcalde ha asegurado que no van a parar hasta conseguir que ese pabellón sea una realidad.
7: Gracias, Maite. Y en deportes también, mal sabor de boca el que dejó ayer la Unión Deportiva Las Palmas con una derrota ante el Burgos en el Estadio de Gran Canaria, un partido, eso sí, que fue especial para Kirian Rodríguez, que sumó su partido 200 con la camiseta amarilla y porque también le ha dado una buena patada a la posibilidad de recaer de nuevo en el cáncer. Luis Quintana, buenas tardes.
16: Hola, ¿qué tal? Buenas tardes. Fue el sonido del postpartido después de la derrota 1-2 ante el Burgos con gol de David González en el minuto 94, un Kirian que volvía a la titularidad y que dijo esto sobre la posibilidad de una nueva recaída que por suerte nos ha dado.
17: Desde julio me encontraron una posibilidad de recaída, todo parecía que sí, que me tocaba parar, estaba deseando llegar a estos 200 y que no fuese así. Justo el miércoles me dieron la noticia de que no era así, de que estaba todo bien, de que estaba todo limpio.
16: Esto después de un encuentro en el que cayó Las Palmas, también lo hizo el Tenerife en Castellón con una goleada de 5-0 y la plantilla blanquiazul tiene jornada de descanso y volverá mañana al trabajo. Y en baloncesto, La Laguna Tenerife ganó ayer ante el Surne Bilbao Basket por 96-89 para levantar la Copa Tenerife, y el Gran Canaria ganó en su último test de pretemporada a la Scatua Guipúzcoa por 91-105, preparando ya el estreno en Liga FEB el sábado a las 7 de la tarde frente al Oviedo.
7: Gracias, Luis. Pues así vamos llegando nosotros a la 1:30 de la tarde en Canarias. Saben que tienen toda la información regional actualizada en nuestra página web y también en nuestras redes sociales. Ahora sigue Hora 14 con Javier Casal. Que tengan una muy buena tarde.

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1: 2:30, 1:30 en Canarias. Ahora sí, ya es definitivo. Begoña Gómez se va a sentar en el banquillo ante un jurado popular. Y se viene nueva bronca entre el gobierno y el Poder Judicial. Moncloa acusa a Peinado de alentar un juicio político. Falta por conocer la fecha, pero Peinado, de vuelta de vacaciones y a las puertas de su jubilación, ha rechazado esta mañana las alegaciones de su defensa. Mantiene, por tanto, en esta causa la figura de la acusación de hazte oír, y Begoña Gómez será juzgada por malversación y tráfico de influencias. Pedro Jiménez, ¿qué tal? Muy buenas tardes.
2: ¿Qué tal, Javier? Buenas tardes.
1: Pedro, así que ya solo queda conocer la fecha, es decir, ¿cuándo se va a celebrar ese juicio?
2: Sí, Peinado ha vuelto de vacaciones para dictar el auto de apertura y se vuelve a marchar. El viernes regresa al juzgado para colgar definitivamente la toga. Cierra casi 2 años y medio de una investigación que ha ido reconduciendo la Audiencia de Madrid, y ahora el Tribunal Superior de Justicia es el que tendrá que poner fecha al juicio. Begoña Gómez se enfrenta a 13 años de cárcel. Dice el juez que ella despegó profesionalmente con una cátedra en la Universidad Complutense cuando su marido llegó a la Moncloa, y que en esa formación proyectó simultáneamente y en beneficio propio su posición institucional de mujer del presidente, su actividad académica y sus relaciones con directivos y empresas que la patrocinaron y tenían intereses o vínculos con el sector público. El juez vuelve a hablar de conductas propias de regímenes absolutistas para atribuir los delitos de tráfico de influencias y malversación a Begoña Gómez, y mantiene que su asesora, Cristina Álvarez, no se dedicaba a llevarla simplemente la agenda, sino que se dedicaba a colaborar en sus actividades privadas mientras cobraba un sueldo público.
1: Juicio con jurado popular, Peinado, que ahora da inicio a una nueva etapa vital como jubilado. Miguel Tellado, portavoz del PP, ha escrito en X: ahora en Moncloa recrudecerán sus críticas a los jueces y repetirán como cotorras eso de que Begoña Gómez tiene derecho a trabajar. Los jueces, dice Tellado, no son fachas ni persiguen al gobierno. Hacen su trabajo y aplica la ley. Esto lo dice Tellado en X. Y en Moncloa, lo hemos contado a las dos, respuesta durísima contra la decisión de la justicia, del juez Peinado. Reacción muy dura, Guillermo Lerma, donde se acusa directamente a Peinado de actuar de forma arbitraria. O la ministra Morant, a la que hemos escuchado antes, hablando de un juicio político. Guille, ¿qué tal? Muy buenas tardes.
3: ¿Qué tal, Casal? Buenas tardes. Sí, el gobierno condena la decisión del juez y habla de una instrucción arbitraria, injusta y que solo responde a la persecución judicial contra Begoña Gómez por el hecho de ser la mujer del presidente del gobierno. La Moncloa eleva aún más el tono de la crítica contra el instructor. Son incuestionables, dicen, la intención política, el acoso y la deshumanización que han marcado toda esta instrucción. Para la ministra de Ciencia, Innovación y Universidades, Diana Morant, todo esto es un ejemplo más del que puede hacer que haga de Aznar.
4: Para nosotros, para mí, sigue siendo un juicio que responde pues a la máxima del señor Aznar. ¿Quién puede hacer que haga? Pues el señor Peinado ha hecho su aportación a esa petición del señor Aznar.
3: El último servicio a la patria antes de colgar la toga, ha escrito la secretaria de organización Rebeca Torro, que pone el foco sobre una casualidad. Dice que esa resolución coincida con el inicio de un nuevo viaje internacional del presidente del gobierno, Pedro Sánchez, que en estos momentos está viajando a Nueva York, donde va a participar en la Asamblea General de Naciones Unidas.
1: Más leña a la caldera, ya calentita, en un contexto de tensión entre el Ejecutivo y el Poder Judicial. Ya veremos finalmente en qué fecha se celebra, como digo, este juicio a la mujer del presidente del gobierno. Lo que sí tiene fecha ya es la declaración de las hijas de José Luis Rodríguez Zapatero en el caso Plus Ultra. 30 de noviembre, fecha ya marcada en el calendario, el juez Calama cita a las hijas del expresidente del gobierno, solicita además un informe pericial sobre las joyas de Zapatero y le da 3 días al expresidente para que explique el origen de esas joyas que, recordemos, aparecieron en la caja fuerte de su despacho. Ampliamos. Isabel Vega, ¿qué tal? Muy buenas tardes.
5: Buenas tardes. Sí, son varias las decisiones adoptadas por el juez Calama. Por un lado, esa citación que estaba pendiente de las hijas del expresidente, que ya fueron imputadas el pasado mes de junio y que tendrán que comparecer el 30 de noviembre. Por otro, avances con las joyas. El magistrado ha acordado una segunda pericial, esta gemológica, de ese centenar de piezas que encontró la UDEF en la oficina de Zapatero y que fueron tasadas preliminarmente en 1.300.000 euros. Zapatero anunció ante el juez hace ya más de 2 meses que presentaría documentación justificativa de las piezas. Ahora, Calama le da un plazo de 3 días para hacerlo de cara a este nuevo análisis de las gemas. Hay un asunto más. Ha citado a declarar como testigo al directivo de la SEPI que trató con Plus Ultra los flecos del rescate.
1: Y salvadas estas dos cuestiones importantes de los tribunales, nos vamos ya a Ceuta.
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1: Tenéis los vídeos grabados desde el interior del coche durante el ataque sufrido por una diputada de Ceuta ya y un activista al que recogieron en ese vehículo para evitar que los manifestantes le agredieran, en nuestra web, en cadenaser.com. Momentos de muchísima tensión, de mucho miedo.
7: Disculpe.
8: Señores.
9: Claro, yo no puedo ver.
1: Y en el que los manifestantes atacaron con piedras este vehículo tras confundir a esta activista con un miembro de otro colectivo navarro que iba a prestar ayuda a los migrantes que siguen en la ciudad autónoma. La diputada Julia Ferreras la ha entrevistado a Aymar esta mañana.
10: Con mucho miedo, Aymar, muchísimo, muchísimo miedo. De hecho, hubo un momento que miré a Rafa y no le pude garantizar que fuésemos a salir de ahí. Con mucho miedo.
11: Llegó a temer por su vida.
10: Sí, hombre, claro. Reventaron la luna trasera, nos abrían el coche para sacarnos. Yo recibía patadas por mi ventana del piloto. En esa una de esas patadas reventaron el espejo retrovisor.
1: Los manifestantes le rodearon, destrozaron los cristales del coche. Y tal y como nos ha contado el activista que se metió en ese vehículo, Rafael Borrego, el papel de la policía fue clave.
12: Uno de los compañeros en concreto, uno de los policías, ha sido el que nos ha salvado la vida porque se metió en el coche. Y se puso algo antes, que entiendo que no es un protocolo muy habitual de la policía, y si no es por él, ahí, honestamente y sin exagerar, nos hubieran matado.
1: Más de mes y medio de tensión en Ceuta y una crisis que, como vamos a comprobar enseguida, tampoco va a acabar mañana. Ojalá. La ministra Rego admite que Marruecos está colaborando lo justo en materia de menores y las fuerzas de seguridad se preparan por si en la víspera de las elecciones allí en Marruecos se puede producir otra entrada masiva a la frontera. Pero antes de nada, Javier Bañuelos, nos contabas hace media hora que hay ya un detenido por estos incidentes de Ceuta y al menos una persona identificada.
13: Sí, un detenido, el detenido Casal, es uno de los vecinos de Ceuta que participó en ese ataque en plena calle contra la diputada de Ceuta ya. El arrestado es un joven de 21 años, sin antecedentes, que ha pasado ya a disposición judicial. Le espera un juicio rápido por un delito de resistencia a la autoridad, desobediencia y también por daños en el coche. Fue, de hecho, el violento que reventó el retrovisor del Mercedes de una patada. Según fuentes policiales, no se descartan más detenidos porque la policía local identificó también a otro de los agresores, otro de los vecinos que también increparon con extrema violencia a esta diputada ceutí que refugió a dos abogados en su coche.
1: Tenéis las imágenes y todos los testimonios que hemos ido recogiendo esta mañana, los testimonios de los protagonistas de este incidente, en nuestra web, en cadenaser.com y en la app de la SER. Vamos a Ceuta, Julia Molina. Lo más inmediato, escuchar a Feijóo también, ¿no?, que acaba de estar ahí acompañado de Manfred Weber. Feijóo que contribuye cada día a calentar un poquito más el ambiente. Hoy ha condenado cualquier tipo de violencia, ¿no?
14: Sí, ha hecho referencia a lo ocurrido anoche a la diputada de Ceuta ya, lo ha hecho ante el presidente de la ciudad, Juan Jesús Vivas, que no se ha detenido en este asunto.
15: Como ha hecho el presidente Vivas y su gobierno, quiero empezar trasladando la solidaridad con todas las víctimas de la agresión sufrida anoche en la ciudad, entre ellas una diputada en la Asamblea. Nuestra más firme condena. En democracia, la violencia no tiene cabida, bajo ninguna circunstancia.
14: Cuarta visita de Feijóo a Ceuta, se ha reunido aquí con Vivas y con el presidente de su partido a nivel europeo, con Weber, que ha recorrido la playa del trampolín en coche y reconocía sentirse impresionado con la situación. Desde allí le ha respondido el presidente ceutí a la ministra Rego, que lo acusaba hoy de hacer politiqueo con los menores.
16: Yo creo que aquí ha habido un cambio de postura por parte de la ministra, porque la ministra estaba de acuerdo en que la prioridad consistía en el reagrupamiento familiar. Primero la familia, en segundo lugar un tutor, y si no está la familia y no está el tutor, pues que es una institución.
14: Frente a Weber, Feijóo y Vivas han pedido más contundencia por parte de Europa. El líder de los populares europeos ha hablado de Marruecos como un amigo de Bruselas, a quien hay que pedirle que cumpla con su compromiso de aceptar las devoluciones.
1: Sí, Vivas respondiendo a estas palabras de Sira Reguano hoy por hoy.
17: Hemos visto las declaraciones del señor Vivas el día 29 de julio y hemos visto las declaraciones del señor Vivas unos días después. Yo analizo el contexto, no tengo la información precisa, lógicamente, pero analizo el contexto y solo puedo llegar a la conclusión de que se está haciendo politiqueo con la situación de niños y niñas.
1: Politiqueo. Rego recuerda que las competencias son del gobierno de la ciudad autónoma y que se está haciendo política con los niños. Rego asegura además que son entre 500 y 700 los menores que están en la calle y ha puesto el acento en el papel que está jugando, o casi mejor dicho, que no está jugando Marruecos.
17: Con carácter anterior se habían tramitado 600 expedientes, se había consultado a Marruecos acerca de 600 expedientes de menores y no tenemos ningún tipo de respuesta. No suele ser habitual que tengamos una respuesta fluida por parte de Marruecos.
1: Rego insiste que hay que cumplir la ley y que ante esa ley todos los niños, los menores en España, son iguales. Por eso
17: Yo creo que la mayoría se quieren quedar en España.
1: ¿Y se van a quedar?
17: Y se van a quedar, claro. Porque hay una ley que les protege. Porque en nuestro país, y lo digo con mucho orgullo, en nuestro país no importa la nacionalidad y el origen de un niño, tienen protección universal.
1: Julia, vuelvo contigo. Tú has estado precisamente con estos menores que no están filiados, que no saben dónde ir y que van de un lado para otro de la ciudad.
14: Sí, vagan por las calles y utilizan el traductor del teléfono para pedir ayuda. Preguntan cómo pueden acceder a centros porque aseguran todo el mundo les cierra la puerta. Mohamed tiene 17, dice que ha ido a un centro de menores en las naves del Tarajal, pero le dicen que vaya a la policía. Ha ido también a comisaría, pero lo remiten de nuevo a los centros. Dice que siente que juegan con ellos. Sabir entró en ese bucle durante varias semanas. Cada día preguntaba a la policía, pero no conseguía que lo filiasen. Este sábado, después de 50 días, dejó de dormir en la calle. Ismael no ha tenido todavía esa suerte.
7: Vivo en la calle, no tengo la casa, mi madre y padre, nosotros pobres.
14: Dice que quiere ir a un centro porque en la calle pasa miedo, lleva un apósito en la cabeza porque le tiraron una piedra. Por ahora sigue paseando por las calles, frente a un supermercado, esperando a que la policía lo lleve a un campamento.
1: Gracias, Julia. Y entre todas las historias, una muy particular que hemos conocido hace unos minutos, Valladolid, José Ignacio Tornadijo, ¿qué tal? Muy buenas tardes.
11: ¿Qué tal? Buenas tardes.
1: Un menor que ha entrado en la península y que lo hizo en los bajos del autocar del Real Valladolid. Ahí atravesó el estrecho hasta que fue descubierto Tornadijo 100 kilómetros después.
11: Sí, prácticamente ya en la provincia de Sevilla. Es algo realmente alucinante, nos han contado los miembros de la expedición, que se quedaron muy sorprendidos porque a eso de la 1:30 de la mañana empezaron a oír gritos de auxilio en la parte baja del autocar. Entonces, claro, el susto fue tremendo. Este chico se coló en esa zona de los bajos del autobús, no fue detectado cuando el bus subió al ferry. Su intención, según confesó posteriormente, era quedarse en Algeciras, pero nadie sabe muy bien por qué llegó hasta ese punto y ahí ya se asustó. Fue detenida la expedición vallisoletana, llamaron a la Guardia Civil, llamaron a una ambulancia, finalmente se fue con la Guardia Civil porque el chaval estaba sano, pero verdaderamente ha sido una situación alucinante de un chico que se ha jugado la vida y que ha conseguido dar el salto en ese bus blanquivioleta.
1: 100 kilómetros. Tornadijo, gracias, cuídate.
11: Un abrazo.
1: Sobre los menores, la doble vara de medir, mientras Feijóo y Abascal mantienen su no por bandera al reparto de inmigrantes por sus comunidades, hoy la SER está aportando un dato desde primera hora. El no es un poco de boquilla, porque mientras derecha y ultraderecha venden un cerrojazo total, resulta que más de 30 menores que llegaron a Ceuta pues han sido ya reubicados en sus territorios. Ampliamos. Adriana Jordán, buenas tardes.
18: Buenas tardes. Desde el 1 de agosto, 98 niños y niñas han sido trasladados de Ceuta a la península y 33 de ellos están bajo el cuidado de gobiernos del PP y de Vox. Están en Extremadura, Aragón, Castilla y León y Andalucía, como muestran los datos oficiales a los que ha tenido acceso la cadena SER. Toda una contradicción de dos partidos que defienden el rechazo de los menores migrantes, aunque hoy el portavoz de Vox, José Antonio Fuster, a preguntas de este medio, reconocía que están obligados a cumplir con la ley.
19: Ellos han hecho un decreto para obligarnos a coger esos que usted llama niños y que no son niños.
18: Vox se justifica así con la obligación del artículo 35 de la Ley de Extranjería que se modificó el año pasado para exigir a estos territorios ser solidarios y reubicarlos en sus centros.
1: 2:43, y hay una fecha que inquieta. Este próximo miércoles Marruecos celebra elecciones parlamentarias y se teme por los llamamientos que se han ido detectando en redes sociales de que haya otro intento de entrada de migrantes en nuestro país. El ministro Álvarez esta mañana en Cataluña Radio avanzaba que están en contacto permanente con las autoridades marroquíes.
20: Y estoy en contacto, evidentemente, y desde el Ministerio de Asuntos Exteriores a todos los niveles por las autoridades marroquíes, bueno, pues para que también haya un dispositivo disuasorio, pero que si es necesario se pueda utilizar para impedir cualquier avalancha. El 15 de agosto ese mecanismo funcionó perfectamente y desde luego no parece, de la información que a mí me llega, que estos mensajes estén teniendo un calado importante, pero en cualquier caso, de manera ya preventiva, activamos todos los canales que tenemos en marcha desde el día 30.
1: También de la mañana. Llevan a la muerte en Málaga de la mujer que fue estrangulada por su pareja la semana pasada. Esto tras un nuevo fin de semana negro en la lucha contra la violencia machista.
21: Sí, ha muerto en Málaga la mujer de 35 años que estaba ingresada en la UCI desde el pasado miércoles. Su pareja la estranguló delante de su hija de 12 años y después se ahorcó. En paralelo hemos conocido que la Policía Nacional ha detenido a un individuo por haber asesinado a su pareja este fin de semana en Leganés. Son en total 39 las mujeres que han sido asesinadas por sus parejas o exparejas en lo que va de año en nuestro país.
1: 016 es el número de atención a las víctimas de la violencia machista. No deja rastro en la factura, pero hay que borrarlo del registro de llamadas del móvil. Y por abrochar todo este bloque, El caso de Olga. Ella se quitó la vida el pasado día 7 de septiembre. En abril la desahuciaron. Entonces ya trató de suicidarse y hoy nuestros compañeros de Barcelona nos han contado los motivos por los que se quitó la vida a principios de este mes. Fue la presión de un fondo de inversión, de un fondo buitre y el abandono de todas las instituciones durante todo este tiempo. Paul Valero.
0: Olga vivía en un piso en l'Hospitalet de Llobregat, pagaba un alquiler social porque el banco se quedó con la propiedad durante la crisis. Cuando ella se separó, perdió su trabajo y se quedó sola con dos hijas menores que tuvo que dejar de pagar la hipoteca. Y su piso finalmente ha acabado en manos de un fondo de inversión.
2: Es conseqüència directa del procés de despossessió i de maltractament.
0: Es su amiga Marta que denuncia el maltrato que ha sufrido por parte de todo el sistema. De hecho, Olga ya se intentó suicidar la noche antes de que llegara la comitiva judicial. En aquel momento, además, Olga estaba acogiendo en su casa una madre del barrio con un hijo que también habían sido desahuciados.
1: A la vuelta, Alemania, el avance de la ultraderecha y la última de Donald Trump. Los medios norteamericanos vetados en la Casa Blanca se revuelven y llevan su expulsión a los tribunales.
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1: 2:48, salvando las distancias, es obvio que aquí en casa Feijóo, y ahí están los gobiernos autonómicos junto a los de Abascal, Vox, ha evitado hacer lo que Merz en Alemania, establecer un cordón sanitario para frenar el crecimiento de los ultras. ¿Qué ocurre? Bueno, pues que esa estrategia se pega allí en Alemania con los resultados, y la prueba la hemos tenido este pasado fin de semana con otro nuevo tropiezo de la CDU, del canciller Merz, que él califica de desastre, pero que en el resto de Europa obliga a la derecha a repensar sus estrategias para contener el crecimiento de las formaciones de ultraderecha. Digestión electoral muy pesada en Alemania. Corresponsal Carmen Viñas.
33: Muy pesada, sí. La tensión y los nervios en las filas conservadoras son evidentes. El canciller Friedrich Merz, sin embargo, quiere seguir adelante. Afirma contar con el respaldo de la cúpula del partido y del grupo parlamentario, aunque anuncia un nuevo rumbo para su formación.
34: Auf zu viele Fragen
33: Hay que reconocer que tenemos demasiadas preguntas y ya no tenemos respuestas satisfactorias, y eso es algo que vamos a cambiar, asegura Merz, quien considera que es tarea histórica de su gobierno preparar al país para el futuro, pero no hay, insiste, soluciones fáciles. Sus socios de coalición, los socialdemócratas, están dispuestos a asumir su responsabilidad, pero demandan un debate profundo sobre las reformas previstas para alcanzar un consenso. Desde luego, la ultraderecha triunfadora en Mecklemburgo y con gran avance en Berlín ha dejado claro esta mañana que se reivindica nada menos que como la heredera política de la CDU. Su colíder, Alice Weidel, quiere entablar conversaciones urgentes con otros partidos, sobre todo con la CDU, a la que critica por su política de cordón sanitario.
1: Entre los medios vetados por Donald Trump en los Estados Unidos está la mismísima CNN o el Digital Político, medios muy prestigiosos, pero que no gozan del agrado de Trump. Trump les ha echado del pool de medios, les ha quitado la acreditación, un tema que no es menor, además, es un ataque contra la libertad de prensa en un país como los Estados Unidos. Y ojo, porque esto da un pasito más, porque los medios señalados, además de pedir su regreso a las coberturas de la Casa Blanca, han anunciado la presentación de una denuncia contra la administración de Donald Trump. Información de Pablo Morán.
3: Sí, es una demanda conjunta que los tres medios han presentado ya ante un juez federal de Washington. Una demanda, aseguran, para proteger el derecho a la libertad de prensa reconocido en la primera enmienda de la Constitución norteamericana y para que el gobierno no decida qué informa o publica la prensa. La CNN, MS Now y Político piden una intervención inmediata del tribunal. Le piden impugnar la decisión de Trump porque entienden que amenaza el derecho a un periodismo independiente, libre de injerencias gubernamentales. Trump lo niega. En un mensaje publicado este mediodía en su red social, asegura que no hay un ataque contra la prensa libre, sino contra las fake news, a las que define como un cáncer y una amenaza para la seguridad nacional. Su administración secunda esta estrategia. Le ha respaldado, por ejemplo, el embajador de Estados Unidos ante la ONU, Mike Waltz. La Casa Blanca ya ha comenzado a aplicar el veto. Desde el sábado, los reporteros de los tres medios castigados por Trump no pueden acceder al recinto ni utilizar los equipos que tienen desplegados allí.
1: Y todo esto, además, en una semana en la que Donald Trump va a utilizar la ONU, la institución que denosta, para lanzar sus proclamas y vetar en la Asamblea General, que empieza mañana, a todo aquel que le resulte incómodo. El presidente de Irán, de momento, tiene intención de acudir a esa cita en Nueva York. Ya veremos si entra o no en el país. Mazón, Carlos Mazón, de regreso al Congreso de los Diputados. Los familiares de las víctimas de la Dana se han manifestado a primera hora, justo a la hora en la que el expresidente de la Generalitat comparecía en la Comisión de Investigación de la Catástrofe. Objetivamente, más ruido fuera que dentro, porque Mazón ha decidido, Josué Coello, que no iba a responder a ninguna de las preguntas de sus señorías. No, buenas tardes.
4: ¿Qué tal, Casal? Buenas tardes. Sí, amparándose en el auto del Tribunal de Justicia valenciano.
5: Pero en mi opinión, la más importante es esta. El auto del Tribunal Superior de Justicia en el que se descarta por completo mi responsabilidad.
4: Mazón se ha negado una y otra vez a responder a los diputados sobre su responsabilidad de las 232 muertes que provocó la Dana. Ha evitado explicar su gestión pregunta tras pregunta.
5: Me remito a lo que le he dicho con anterioridad. Y Acción de la Justicia se ha pronunciado por unanimidad. Tribunal Superior de Justicia de la Comunidad Valenciana ya ha resuelto sobre esto. La resolución que por unanimidad me exonera de cualquier tipo de responsabilidad.
4: Lo que ha provocado la desesperación de la izquierda, verbalizada por Gabriel Rufián.
6: Yo reconozco que a mí me jode estar aquí, porque me parece una pérdida de tiempo. A mí me jode verle a usted la cara un lunes por la mañana, me jode verle la cara a estos que están aquí aplaudiéndole e intentando boicotear la intervención.
4: Quien también ha afeado la actitud del Partido Popular.
7: A la izquierda lo único que le preocupa es destrozar la vida de este político. Del señor Mazón.
4: Cuando su diputado César Sánchez ha criticado a la izquierda Casar por volver a citar a Mazón a esta comisión.
1: A la vuelta, en minuto y medio, una pregunta. ¿Quién fuera consejero del IBEX 35?
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11: Las 11 y 31 minutos de la mañana. 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
1: ¿Quién fuera consejero del IBEX? En realidad, más que una pregunta, es un deseo, Jordi Fàbrega. El año pasado, estos consejeros aumentaron sus ingresos un 26,4%, una subida salarial considerable que deja la media de los sueldos de estos consejeros en más de 800.000, lo voy a repetir, 800.000 euros al año, ¿no?
22: Sí, Jordi, eso. ¿Qué tal? Buenas tardes. Buenas tardes. Eso es lo que dicen los datos del informe de remuneraciones que publica la Comisión Nacional del Mercado de Valores a partir de lo que indican las propias empresas. De ahí sale que la diferencia entre los sueldos de los consejeros de una empresa que cotiza en bolsa y lo que cobran sus empleados es cada vez mayor. Hasta 67 veces más cobra el máximo ejecutivo de las empresas respecto a sus trabajadores. Y en números, son sueldos del año pasado, de 2025. Uh-huh. El consejero de una empresa del IBEX 35 superó los 853.000 euros al año. Un consejero delegado superó los 4 millones y medio. Los presidentes ejecutivos, aquí hay muy pocos, uh-huh, ingresaron de media casi 8,9 millones de euros. Y el sueldo de un trabajador de esas empresas fue de 64.000 euros de media al año.
1: A fin de mes llega.
22: A fin de mes llega. Y a fin de año también.
1: Otra cosa que no es normal.
23: Ya tenía que hacer, no frío, porque tampoco es tiempo de hacer frío, pero sí tenía que bajar las temperaturas. Ya fresquito, que te tengas que sacar ropa por la noche, una rebequita por la tarde. Lo que no es normal es que estemos en manga corta y con traje de verano.
1: Todo es normal el calor de septiembre, que además tiene una consecuencia, y seguro que a más de uno le pillamos ahora mismo con un catarrazo de cuidado.
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0: el COVID, amigdalitis bacteriana, según el doctor Lorenzo Armenteros, también portavoz de la sociedad, queremos decir, científica de médicos generales y de familia, y no solo por la vuelta al cole y al trabajo, también el cambio climático y este calorazo.
1: Las temperaturas tan altas y a veces por la noche mucho más bajas pueden ser otra de las causas. Estos altos térmicos producen una irritación de nuestras fosas nasales, de nuestra orofaringe, se reducen las defensas locales y estamos menos protegidos y más propensos a cualquier infección respiratoria.
0: Es gripe A que viene con dolor de garganta, tos, fiebre y malestar general. La incidencia está aún lejos de pandemia, pero hay el doble de casos que el año pasado a estas alturas y las comunidades autónomas Casal están adelantando la vacunación.
2: Pues el calor de momento no va a aflojar. El miércoles entra el otoño, pero de momento se mantendrán las altas temperaturas. Nos marchamos esta noche, hora 25 con Sastre desde las 8. El lunes de Sastre en Maldonado. A las 4 la ventana con Francino y nosotros regresamos mañana, como siempre, desde las 2, la 1 en Canarias.
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4: ¿Qué tal? Muy buenas, bienvenidos a este tiempo para el deporte de la sintonía de la cadena SER. La Unión Deportiva Las Palmas mostró ayer sus carencias defensivas y dejó retratada la planificación de la Unión Deportiva en la zona de cobertura. Fiarlo todo a un solo lateral izquierdo provocó un destrozo bíblico ayer en la segunda mitad en el Gran Canaria. La plaga de lesiones que ha sufrido el equipo, más la llegada de Opoku sin que haya todavía podido debutar, obligó a De la Barrera a sacar un conejo de la chistera y el resultado con Enzo en el lateral izquierdo, ahí se vio. Nos sobrepasaron a lo del Burgos en la segunda mitad por tierra, mar y aire, la primera derrota del campeonato aquí en el estadio de Gran Canaria. Alessandro Esperone en la realización de este tiempo para el deporte en la cadena SER, como siempre, hasta las 3 de la tarde. Empezamos.

0: Un minuto que pasa ya de las 2 de la tarde. Enseguida estaremos con todas las reacciones a lo que fue la derrota ayer de la Unión Deportiva Las Palmas ante el conjunto del Burgos, la primera del campeonato en casa y la segunda de la temporada. Eso sí, volví a marcar Gesé después de un primer tiempo bastante bueno del equipo de Rubén de la Barrera. Se puso por delante en el marcador el conjunto Gran Canario y era difícil imaginar lo que sucedió a partir de ahí en la segunda mitad. Ahora ampliamos en una jornada, la de hoy lunes, en donde la Unión Deportiva Las Palmas ha vuelto a los entrenamientos con el foco puesto ya en lo que va a ser la séptima jornada de liga de la segunda división. Nos espera, nos aguarda Ipurúa en el partido que, por supuesto, les contaremos en tiempo de carrusel deportivo el próximo domingo a partir de las 5:30 de la tarde. Por cierto que para ese compromiso no va a estar ni Juan Majerzo, problema mayor para la tocada saga defensiva de la Unión Deportiva Las Palmas, y tampoco Rafa Cruz, ambos convocados con la selección española. Y después de estos marcadores, jornada ya al completo en la segunda división, la Unión Deportiva Las Palmas, que cae a la décima posición de la tabla clasificatoria, pero fiel a las características de esta competición, a tan solo un punto del playoff de ascenso a la primera división. Por cierto, que Kirian Rodríguez, ayer de regreso a la titularidad, después de su ausencia en el último partido ante el conjunto del Cádiz, desvelaba al final del partido que sufrió una falsa alarma sobre una posible recaída de su cáncer, una cuestión que nos alegra escuchárselo al 20 de la Unión Deportiva Las Palmas, como vamos a escuchar también del 20 del conjunto Gran Canario, el que entendemos nosotros un toque de atención al entrenador. Enseguida lo van a escuchar. Y el otro nombre propio, el de Enrique Clemente, tal y como adelantábamos ayer en tiempo de carrusel deportivo, el lateral izquierdo de la Unión Deportiva Las Palmas, y como reconocía posteriormente también en sala de prensa el propio técnico del equipo, el jugador aragonés en principio estará de baja entre 6 o 7 semanas, otra ausencia notabilísima para el equipo de Rubén de la Barrera. Y en la agenda polideportiva destacamos que hoy se presentó el Festival de Cultura Futbolera, concretamente en las instalaciones del antiguo Estadio Insular. Y ya saben que tienen ese número de WhatsApp para que ustedes también con sus opiniones participen con todos nosotros, el 607 57 50 31.
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2: A partir de las 12:20 tendremos nuestro tiempo de barra libre, jornada de hoy lunes, en referencia a lo que fue esta primera derrota de la Unión Deportiva Las Palmas en el estadio de Gran Canaria, después de una primera parte bastante buena del equipo de Rubén de la Barrera, que permitió a los amarillos ponerse por delante en el marcador ayer ante el conjunto del Burgos, con ese, como decíamos, conejo de la chistera por las lesiones que tuvo el equipo en línea defensiva, de ver a Enzo Loyodis en el carril izquierdo, que sufrió, la verdad, el mediocentro de la Unión Deportiva Las Palmas. Incluso tenía problemas para perfilarse bien a la hora de sacar el balón ayer en el partido en el estadio de Gran Canaria. Y bueno, ya en la segunda mitad, el Burgos pues vio las debilidades del equipo de Rubén de la Barrera, les ganó las espaldas a los defensas de la Unión Deportiva Las Palmas y fue un auténtico martillo pilón para escapar los primeros tres puntos del campeonato aquí en casa. Y preocupado por Enrique Clemente. Ayer contamos en primicia, en tiempo de Carrusel Deportivo, que el futbolista Francis se va a perder las próximas semanas en el campeonato. Una noticia muy mala para la Unión Deportiva Las Palmas.
3: Sí, ya estaba jugando infiltrado los últimos partidos, pero definitivamente el jugador tiene que descansar esa rodilla y se perderá las próximas 5 o 6 fechas. Nos comentaban ayer que iba a pasar por la por camilla, por eso operaciones, pero parece que de momento con un tratamiento podría estar en condiciones en 5 o 6 semanas. Bueno, habrá que esperar la evolución, pero todos sabemos cómo es esto. Tampoco Viti iba a pasar por el quirófano y fíjate cómo tuvo que pasar la semana pasada, ¿no?
2: En ese lateral izquierdo, que ya en su momento fue objeto de debate porque solo nos quedamos con Clemente después de la sesión de Villote y de Cristian. Recientemente se enfrentó el Cádiz con, en este caso, la Unión Deportiva Las Palmas con el Cádiz, donde está jugando el futbolista malagueño. Y bueno, por esto de la fatalidad de tantas lesiones, ayer la defensa de la Unión Deportiva Las Palmas quedó en cuadro. Una defensa que, más allá de los lesionados, después lo vamos a tener que valorar, porque el equipo, igual y todo, está permitiendo, por eso del rock and roll, demasiadas alegrías. Y rápida reacción por los sonidos del Carrusel Deportivo en la jornada de ayer. Y con un nombre propio, Luis Quintana, saludos, muy buenas.
4: Hola, ¿qué tal, Nico? Muy buenas.
2: El de Kirian Rodríguez, ¿verdad?
4: Sí, que en el postpartido, bueno, hay que decir que volvió a ser titular después de ser suplente en Cádiz. Alcanzó los 200 partidos, le entregaron esa camiseta conmemorativa y quiso mandar este mensaje en los medios oficiales del club.
5: No han sido meses fáciles para mí. Desde julio me encontraron una posibilidad de recaída. Todo parecía que sí, que me tocaba parar. Estaba deseando llegar a estos 200 y que no fuese así. Justo el miércoles me dieron la noticia de que no era así, de que estaba todo bien, de que estaba todo limpio. Habían sido meses muy complicados, como te digo, porque en casa no había tranquilidad, porque mi mente no me dejaba estar tranquila. Entonces, no es anecdótico para mí llegar a 200 partidos con la Unión Deportiva Las Palmas. Y después de cómo han sido estos 2 meses, de lo duros que han sido.
4: El mensaje de Kirian, reconociendo que, pues eso, que en julio le alertaron de una posible recaída, que por suerte no se ha dado. Y por eso le preguntábamos luego en sala de prensa a Rubén de la Barrera.
6: Hablamos con los jugadores, lógicamente son situaciones, en este caso, pues que no es un esguince, ¿no? De rodilla, ni un golpe, una contusión. Son cosas graves. Y luego, lógicamente, pues todo ello, cómo no va a pesar en la cabeza del jugador, cómo no va a pesar en el equipo. Evidentemente eso es así, ¿no? Pero afortunadamente él está bien, con mucha ganas de ayudar y por ahí convencido de que precisamente esa estabilidad y ese control, pues si tiene un nombre propio en este equipo es él, claramente.
4: Los halagos de Rubén de la Barrera hacia Kirian Rodríguez. Y ya sobre el partido, sí que admite Rubén de la Barrera ese descontrol, pero que estaba bien hasta el gol del empate del Burgos, el de Alex Forest.
6: Hasta el gol hemos controlado el partido, hasta el punto en el que ellos pues no te tiran a portería. Y a partir del gol de ellos, del empate, pues las circunstancias cambiaron, en el sentido de que tras ese gol pues se intenta a través de los cambios ir a ganar el partido y por ahí se pierde el control. Se encontraron con dos situaciones seguramente que no forzadas, dos errores no forzados nuestros y les permitió llevarse un partido que deberíamos haberlo ganado. Este equipo necesita estabilidad para jugar, este equipo necesita muchísimo control. Y partidos de ida y vuelta, el quedarte expuesto no es buen negocio.
4: Pues la reflexión de Rubén de la Barrera, tiene claro que su equipo tiene que controlar más los partidos para poder obtener mejores resultados. Y sobre el resultado le preguntábamos si lo consideraba justo o no.
6: Partido se tiene que ganar y a raíz del empate lo que no puede pasar es que se descontrole. Y seguramente el querer irlo a ganar y los cambios también que se hacen, pues conllevo precisamente descontrol, ¿no? Y ese ida y vuelta seguramente al Burgos pues le alimenta las posibilidades de poder creerse a raíz de ese empate y de lo que luego propusimos, pues terminamos haciéndoles sentir que el partido en un error de estos podía permitirles hacer el segundo y ganar.
4: Y uno de los nombres propios para mal del encuentro quedó señalado especialmente Juanma Herzog en el primer gol, sobre todo también en el segundo, y le preguntaban a De la Barrera por esos errores.
6: Un tramo de 8 o 10 minutos para pues que un equipo como el Burgos lo pueda aprovechar. Y por otro lado, pues eso, hay peajes también que tenemos que pagar y eso nos tiene que ayudar para ir ganando en mayor jerarquía, pero me refiero a lo que es el equipo, ¿no? Y con la intención pues de que todo esto no se vuelva a repetir.
4: Y sobre una de las novedades en el 11, que fue la de Enzo Loyodis ocupando ese lateral izquierdo, también valoraba positivamente desde la barrera el encuentro del parisino en el costado izquierdo.
6: Pues tiene que ver con lo que realmente es la esencia de este equipo, ¿no? Y es control más allá de que Enzo no es lateral, eso sin discusión, pero puede ser por perfil y por capacidades lo más parecido en este caso a la pérdida de Enrique Clemente, ¿no? Es decir, nos permite pues mayor estabilidad y evitar pérdidas y asegurar inicios y poder llegar a campo contrario. Ese es el motivo por el cual a mí me lleva a ponerlo en el 11. De hecho, creo que hace un buen partido.
4: Jugó Enzo en el lateral zurdo, por lo tanto en el medio del campo jugaron Iñaki y Kirian. Un Kirian que esto decía al término del partido sobre los cambios.
5: Que la jugada esa del primer gol de ellos, nos desordenamos un poco, les generaron un poco de espacio ahí, que encuentran muy fácil un balón al espacio. Creo que probablemente podía haber hecho falta yo en el centro campo para que eso no siguiera avanzando. Bueno, segunda división, aprender de los errores. Intentar que no vuelva a pasar.
2: Bueno, pues cree Kirian que hubiera hecho falta en la segunda mitad y es un palo claramente a esa decisión del entrenador. Evidentemente, siempre todos los técnicos han hablado de la figura de Kirian como un tipo que tiene mucha personalidad en los entrenamientos, que discute entre comillas y de alguna manera madura en la conversación a la hora de tener ganancias para el equipo en los entrenamientos y pues no se cortó. El capitán dándole ese palo al cambio que generó en la segunda mitad el entrenador de la Unión Deportiva Las Palmas. A partir de las 2:20, tiempo de tertulia. Pero antes quería sacar en este tramo de portada del Ser Deportivo la pizarra de Hernán Santana para dejar clave de lo que sucedió ayer en el estadio de Gran Canaria. Hola Hernán, saludos, muy buenas tardes.
7: ¿Qué tal? Buenas tardes.
2: Bueno, ¿por qué empeoró tanto la Unión Deportiva Las Palmas ayer en el Gran Canaria en la segunda mitad?
7: Bueno, yo creo que también tenemos un equipo, teníamos, ¿no? Un rival que sale a una segunda parte con un planteamiento algo diferente. Los cambios quizás surgieron más efectos a ellos que a nosotros. Y también no es solo de mérito de la Unión Deportiva Las Palmas, ¿no? El bajón que pudo tener el equipo en la segunda parte, sino mérito también del equipo rival que también tienen buenos futbolistas.
2: Pero muchas facilidades se dieron ahí en la segunda mitad de Hernán, ¿no?
7: Sí, no sé, yo sigo viendo un equipo que cree en la idea, en la propuesta, pero que por momento desconecta o no es capaz de proponer el fútbol que el entrenador quiere. No sé si es por, veo en la segunda parte jugadores muy cansados, la acción del primer gol, Enzo y Bonfanti no llegan a un cruce que yo creo que también se podría llegar, no sé si falta de piernas, no sé, son cosas que se van juntando que al final hacen que, pues que el equipo el otro día se vaya, se le queda uno cara de tonto porque pierde un partido que sí es verdad que no estuvo al 100%, pero que yo creo que el empate hubiese sido justo para ambos equipos.
2: Bueno, ¿y cómo interpretas, por ejemplo, en la sexta jornada del campeonato, ver a Enzo Loyodis ahí ocupando como un parche, haciéndolo lo mejor que puede, evidentemente, como profesional que es, en el lateral izquierdo? ¿Consideras que esto de alguna manera es producto de la fatalidad o que de alguna forma también este mercado de verano tiene alguna carencia en la Unión Deportiva?
7: Sí, yo creo que Rubén está contando con la mala suerte de que desde que empezó la temporada, cuando no es un sitio es otro, las bajas están mermando mucho al equipo, ¿no? Y en este caso al entrenador pues también le toca improvisar un poco. Bonfanti se ha visto que su posición natural es en la que está jugando y quizás decide un poco inventar con Enzo para no tener que llevarlo a él otra vez a la banda izquierda. Es complicado también para un jugador, para un mediocentro como Enzo, adaptarte a una posición así. No es fácil. El otro día sí es verdad que no estuvo fino, pero oye, forma parte también de futbolista profesional, ¿no? Adaptarse a las necesidades del entrenador, a lo que te pide el entrenador, y si el míster lo puso ahí es porque algo habrá visto también durante la semana.
2: Y por lo que conocemos de Rubén de la Barrera, después de lo que sucedía en la jornada de ayer, ese evangelio en donde a él le gusta jugar con la defensa tan adelantada como se volvía a ver ayer en el estadio de Gran Canaria, Hernán, de alguna manera, no renunciar, pero a lo mejor darle algún retoquito, entendiéndolo de ayer como un aviso, ¿imaginas esa posibilidad?
7: Hombre, a ver, yo creo que ahí está la inteligencia de cada entrenador y cuánto quiera durar en el puesto, ¿no? Es decir, tú puedes llegar con una mentalidad y una filosofía, un estilo claro de juego y esperar que durante la pretemporada pues se acierte con los fichajes y se traiga la gente que tú pides. En base a eso, tú formar un buen equipo y con una identidad clara. Las jornadas están poniendo a Las Palmas en su sitio, hay cosas que mejorar a nivel defensivo, pues esa línea muy adelantada que en ciertos momentos perjudica al equipo. Te digo, si él quiere estar toda la temporada en la Unión Deportiva Las Palmas y ve que a lo mejor tirar la línea muy adelante en ciertos momentos no está beneficiando al equipo y lo quiere cambiar, bien, si quiere morir con su idea, pues veremos a la Unión Deportiva Las Palmas así hasta que los resultados manden y la clasificación ponga a todos en su sitio.
2: Bueno, pues más claro agua. Hernán, muchas gracias por atender, como siempre, la llamada al Ser Deportivo. Cuídate y hasta la próxima.
7: No, hombre, un abrazo.
2: Un abrazo fuerte para Hernán Santana, 2:16. Y se abre la semana del partido de Ipurúa, del próximo domingo. No sé si empezaremos a recuperar futbolistas, más nos vale, tal y como está el panorama, sobre todo Francis, en la línea defensiva.
3: Sí, si ya jugó en su lateral izquierdo, pues tampoco descarte que otro futbolista de otra demarcación lo pueda poner de central, ¿no? Es que, claro, no hay jugadores. Ahora mismo está Pesolesi, está Bonfanti y de momento no sabemos cómo va a transcurrir la semana para jugadores como Opoku, que de momento no ha debutado, o el propio Alex Suárez, incluso Marvin también, ¿no? Habrá que cruzar los dedos para que estos futbolistas puedan estar disponibles para la cita de Ipurúa y si no, pues echar mano de jugadores del filial, que fue la noticia positiva en el día de ayer, ver a tantos jugadores de la cantera.
2: Por cierto, la gente pide tanto lo de los jugadores de la cantera, aunque ya está un poquito baqueteado ya, ¿no? En ese sentido, el propio Juanma Gerso, pero en las raíces le han crujido al central de la Unión Deportiva Las Palmas. Pedimos minutos para los canteranos y después tenemos la presencia que tenemos. Por cierto, hablando de redes sociales, Gese, que también ha querido de alguna manera pronunciarse sobre la situación de la Unión Deportiva Las Palmas, Luis, y concretamente después de la derrota de ayer en Derburgo, ¿no?
4: Sí, ha mandado hoy al mediodía un mensaje en redes sociales con fotos de él en el partido, con el mensaje de caerse forma parte del camino, levantarse juntos define quiénes somos, seguimos creyendo, seguimos trabajando y seguimos unidos, gracias afición, vamos a por lo que viene, es el mensaje que manda Jesús.
2: Es el segundo gol de menuda papa ayer, ¿no? Del 10 de la Unión Deportiva a Las Palmas también, anteriormente había estrellado un balón en el larguero, sin lugar a dudas cuando el equipo está presionante, cuando el equipo se despliega en campo contrario, tener la pierna de Jesús, desde luego es un activo importante, ¿no? Para el conjunto de Gran Gran Canaria.
3: Sí, yo creo que esta temporada no podemos quejarnos del nivel ofensivo, ¿no? Que tiene este equipo con un Iván Jaime espectacular, ¿no? La verdad que es un futbolista desequilibrante, de esos que hay pocos en el mundo del fútbol, un auténtico extremo. Y luego Jesse, pues bueno, ahí está, corriendo, buscando el gol, ese disparo, como bien indicaba, a la madera. Tienes a Sando, tienes a Yesté, lo de Rafa, la verdad que ayer lo vi con mucho desparpajo. Yo creo que, hombre, a nivel ofensivo el equipo, bien, yo creo que puede estar ahí en mitad de tabla, mirando incluso hasta arriba, pero a nivel defensivo tenemos que mirar para abajo, porque a nivel defensivo la verdad que ha sido un descontrol total este mercado veraniego en materia de fichaje, ¿no?
2: Un equipo interesante, de mitad de campo hacia adelante y de mitad de campo hacia atrás, pues con estas debilidades que estamos señalando en este tiempo de portada del Ser Deportivo. Abrimos, como le decíamos, esa semana ante la Sociedad Deportiva Eibar, que viene de ganar el equipo de Ipurúa 1-2 al conjunto del Eldense, y además con un gol de uno que fue hasta hace poquito de los nuestros, ¿no?
4: Sí, Iván Gil, que no le gustaba mucho a Luis García, le está yendo bien en Eibar. Y está por ahí también Pejiño, ¿no? Así que nada, pesado cero el partido, eso ya lo sabemos.
2: A ver lo que pasa el próximo domingo en este partido, que naturalmente contaremos en tiempo de Carrusel Deportivo. Esa Sociedad Deportiva Eibar, que después de los marcadores del fin de semana y tras imponerse al Eldense, está en la segunda posición de la tabla clasificatoria. Es decir, que nos vamos a medir a un equipo que está en un buen momento, aunque son tan poquitas las distancias que hay a nivel clasificatorio en esta segunda división, que también se presenta como tan igualada. Que en fin, puede pasar de todo.
3: 5 victorias consecutivas después de perder el primer partido ante el Tenerife.
2: Ahí queda el dato. Bueno, pues enseguida ampliamos por todas las emisoras de nuestra provincia el Ser Deportivo, que enseguida analiza todo lo que sucedía ayer en el estadio de Gran Canaria.

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1: Las 12:20 de la tarde, abrimos una nueva ventana en SER Deportivos en Las Palmas a través del 106.0 en Gran Canaria y saludando también a todos los oyentes en la cadena SER en Lanzarote y Fuerteventura. Ya saben que la Unión Deportiva Las Palmas sufrió ayer en el estadio de Gran Canaria la primera derrota del campeonato como equipo local. Estuvimos toda la semana diciendo que no le habíamos marcado al Burgos a pesar de la refundación y a pesar de que tan solo son 6 partidos, que no es uno por año, que no le marcamos al equipo castellano desde 1980. Y ayer lo conseguimos, pero lamentablemente el equipo burgalés salió pues indemne del estadio de Gran Canaria porque lograba sumar una victoria a costa de los amarillos. El equipo hizo aguas, como hemos venido comentando, en la segunda parte a nivel defensivo. De cara al partido ante la Sociedad Deportiva Eibar, con una defensa en cuadro entre las selecciones por parte de la inclusión de Herzog y de Rafa Cruz y de las lesiones, vamos a ver si podemos recuperar a Alex Suárez y a Marvin para ir recomponiendo el Mecano de cara a ese partido. Y en fin, ahora lo analizaremos en nuestro tiempo de barra libre, tiempo de opinión aquí en SER Deportivos. Y además, mañana presentan al nuevo presidente del Club Baloncesto Gran Canaria, a José Miguel Álamo. Será a partir de las 11 de la mañana en el Cabildo Insular de Gran Canaria. Un equipo, el de baloncesto, que arranca ya el próximo sábado a partir de las 7 de la tarde su primer partido de la competición en la primera FEB. Esto es información útil para todos los seguidores del Carrusel Deportivo. Este año vamos a estar también con el Gran Canaria en su debut de temporada del conjunto amarillo. Esperemos que con un buen saldo el próximo fin de semana aquí en el Arena. Mucho deporte hasta las 3 de la tarde. Recordando que tienen ese número de WhatsApp, el 607-57-5031, para que ustedes también con sus opiniones hagan el SER Deportivos con nosotros.

0: tiempo de opinión, que vamos a abrir aquí en Ser Deportivos con Francis Matas, con Luis Quintana, con Lucas Bravo de Laguna. Hola Lucas, saludos, muy buenas tardes.
1: Hola, buenas tardes a todos.
0: Con Lito Jiménez, saludos, muy buenas tardes, Lito.
2: ¿Qué tal? Muy buenas tardes.
0: Y con Javier Amador, que estará enseguida por aquí en los estudios de la cadena Ser, y que ayer le frieron los mosquitos, ¿no? Porque nos mandó un mensaje, hubo quejas en el estadio de Gran Canaria, de una plaga, no solo de plagas de lesionados de defensa de la Unión Deportiva Las Palmas, sino de
1: mosquitos. Claro que ayer nada iba a salir bien. O sea, eso lo tengo
0: ayer claro, nada, todo. Ayer nada, en fin, son cosas que pasan. Y bueno, señores, primera derrota de la temporada en casa. Francis, tu análisis de lo que sucedió ayer en el Gran Canaria.
3: Pues todavía uno le está dando vueltas a la cabeza cómo Las Palmas dejó escapar un partido como el de ayer. Yo creo que ayer no hizo méritos el Burgos para ganar el partido, sí hizo mucho mérito la Unión Deportiva Las Palmas para perderlo, ¿no? Sobre todo en la segunda parte, cuando el técnico de Burgos hizo varios cambios, más ofensivos, con un mollejo que cada vez que juega contra la Unión Deportiva Las Palmas, un quebradero de cabeza este jugador. Y bueno, fue más ambicioso, y una Unión Deportiva Las Palmas que cometió unos errores garrafales, errores infantiles, que hacen que el equipo pierda el partido y te genere muchas dudas, sobre todo lo que comentábamos en esa mala planificación en materia de fichaje esta temporada en línea defensiva, ahora mismo en cuadro, y ver a jugar a un Enzo Loyodis en el lateral izquierdo cuando tienes a un Andrés Rodríguez que se ficha esta temporada procedente del Teruel, jugador que jugaba que juega de central y de lateral izquierdo. Eso quiere decir que para el entrenador este futbolista no cuenta para nada. Todo el mundo está cargando, está claro, las tintas contra Juan Maerso, porque hombre, puede fallar, pero sí, lo de la apatía del jugador en las dos jugadas es lamentable, ¿no? Bonfanti, tres cuartos de lo mismo, un futbolista que se va para arriba y luego se olvida de lo que es de defender, ¿no? La jugada del segundo gol es lamentable cómo corren detrás del jugador del Burgos. Y luego, por otra parte, pues bueno, yo creo que esta Unión Deportiva Las Palmas, viendo lo que vimos en el día de ayer, como dato positivo, la cantidad de chiquillos, de los canteranos que están jugando, y lo vi con desparpajo a Rafa ayer, Iván Medina, yo creo que este futbolista va a terminar siendo titular, al igual que Iñaki. Fue lo más positivo de un partido que, bueno, que te queda cara de tonto con esta derrota, ¿no?
0: Sí, porque se desmoronaba el equipo en la segunda mitad, Lucas, después de una primera parte que a mí me gustó mucho, el equipo de Rubén de la Barrera, pensando que se iba a quedar la victoria aquí en el estadio de Gran Canaria, pero todo de alguna manera se fue desmoronando con el transcurso de los minutos en el segundo tiempo, ¿no?
4: Sí, el no matar el partido fue lo que nos mató a nosotros, ¿no? Es decir, yo creo que la primera parte en general estuvo muy bien. Llegamos por ambas bandas con bastante peligro, por el centro también, que ante un equipo teóricamente tan rocoso como el Burgos, bueno, no se preveía, ¿no?, el llegar con tanta facilidad. Hubieron muchísimas ocasiones. Yo creo que el resultado normal al descanso hubiera sido 2, incluso 3-0. Ellos no hicieron absolutamente nada y estaban desarbolados. Al concluir 1-0, pues no sé si todos, pero algunos nos íbamos temiendo que, buah, no hemos logrado matar el partido. Solemos tener bajones. Yo lo llevo diciendo mucho tiempo.
0: ¿Qué será, no, esta físico, temporada, ese tema es mental?
4: Bueno, yo creo que es un bajón físico, y además escuchando ayer la rueda de prensa del entrenador, me acordaba mucho Luis Quintana, ¿no? Porque digo, coño, esto me está recordando algún exentrenador, ¿no?, anterior, alguna de las cosas que dijo ayer el entrenador, ¿no? El tema de que las ida y vuelta no nos van bien, la falta de control y tal. Yo creo que el propio entrenador, al menos a mí lo que me pareció ayer en sus declaraciones, es que se ha dado cuenta de que a lo mejor va a necesitar más posesión, va a necesitar un poquito menos de rock and roll y un poco más de control, lo que a algunos parece que les aburre, etcétera, etcétera. Pero eso da para otro debate. Yo no quiero alargarme más porque hay muchos compañeros que quieren intervenir. Pero lo que quiero decir es que creo que fue la primera parte mejor en el Estadio Gran Canaria de la temporada. Solamente llevamos 3 partidos, pero si analizas los otros 2, contra el Leganés, contra el Albacete, sinceramente no fueron muy buenos partidos. Creo que la primera parte estuvimos muy muy bien, desequilibrantes, verticales, controlando muy bien el partido, estuvimos bien atrás, pero la segunda parte, creo, no lo sé, porque evidentemente no tengo los datos, pero me da la sensación que hay un bajón, no sé si es físico, no sé si es mental, no sé si es un poco de todo. Evidentemente el otro equipo, claro que tiene que ir, subir un poco más, están perdiendo, ¿qué van a hacer? ¿Se van a tumbar y tal? Claro que van un poco más. Y ahí, bueno, pues el entrenador arriesgó ya de por sí de lo que ya arriesga, porque es un entrenador valiente que busca siempre la oportunidad de comprar, arriesgó un poquito más a raíz del empate y bueno, esa falta de equilibrio pues hace que tal. Y una cosa muy rápida con lo de Juan Maerso. Yo no sé la sensación de ustedes. A mí en el primer gol lo he visto como 30 veces, porque me gusta a veces flagelarme, ¿no? Y entonces lo veo como 30 veces esperando que todavía la saque, ¿no? La pelota.
1: Ahí por dónde cogerlo.
4: Yo creo que es que piensa que la pelota va a ir fuera. Lo he visto. No, no, sí. Es que lo he visto de verdad un montón de veces y de varios ángulos. Y está y ve que el balón va a ir como fuera de la portería. Y cuando se da cuenta de que va para adentro, claro, ya quiere reaccionar y no le da tiempo.
0: Lito, hay que hacer ajustes en este equipo, porque la verdad que lo de la segunda parte no se puede volver a repetir, ¿no? Ojalá no.
2: Está claro que fueron dos partes muy diferenciales. La primera buena, aceptable, muy aceptable, de la Unión Deportiva Las Palmas. Y la segunda, pues mala en todos los sentidos. Creo que hubieron también momentos en el banquillo del Burgo, especialmente, que le dio otro salto de calidad al equipo visitante. Por ejemplo, hablaba Francis de Mollejo, que a mí me parece que casi es más titular que suplente en ese equipo. Y después yo la semana pasada decía, sí, tenemos los mimbres para jugar en este sistema, un sistema muy arriesgado, donde la línea de defensa la pones casi en el medio campo, y por ejemplo, pues tenemos centrales que no corren y no son especialmente rápidos para ir para atrás, y eso es un problema que siempre ha tenido casi siempre la Unión Deportiva Las Palmas, un equipo que necesita el balón, la posición de balón, y si tú juegas a ese rock and roll o juegas a que te escojan la espalda, vas a tener muchas dificultades. Me parece que los centrales de la Unión Deportiva Las Palmas no son los más rápidos de la competición, y por otro lado, bueno, lo de Juan Maerso, me parece que también es verdad que a lo mejor él se cree que el balón va afuera, pero cuando botan el césped húmedo, le va con más velocidad al propio jugador, y ahí también es el engaño para Juan Maerso. Me parece que hay que mejorar, que hay que hacer mucha autocrítica, y también no es excusa ninguna después de esta derrota, pero la Unión Deportiva Las Palmas tiene la enfermería que no le cabe en nadie. Sí. Está llena, ahora absoluta, y no cabe más nadie. Eso también es, no es una disculpa, pero también hay que ponerlo también en el día de ayer.
0: Bueno, pues Javi, muy buenas tardes, que acaba de llegar aquí a los estudios de la cadena.
1: Con los mosquitos.
0: Por los mosquitos que ayer la verdad que se cebaron ahí con los seguidores de la Unión Deportiva Las Palmas. ¿Cuáles son los pecados para ti de este arranque de temporada en el equipo de Rubén de la Barrera, que de forma especial se acentuaron en la jornada de ayer? Y ya, a partir de ahí, todos con micrófonos abiertos.
5: Por decir algo diferente, a mí el equipo tiene muchas cosas que me ilusionan. Y creo de verdad que este equipo va a ser mejor en la segunda vuelta de lo que es en la primera, porque hay muchos pibes que están cogiendo horas de vuelo. A mí lo de Iván Medina ayer me gustó lo de Rafa Cruz, me gustó lo de Iñaki. Creo que en la primera parte, gran parte del éxito en ese ritmo de juego es la combinación Iñaki-Kirian, que creo que es la dupla que tiene que hacer más minutos. Y te digo, hubo muchas cosas que me gustaron.
3: Se perdona, hay que hacer fichas profesionales a esos chavales si quieren seguir jugando con regularidad, y eso hay que pagarlo. No sé yo si la promo está por la labor.
5: Y digo, a mí me gustó. Cosas que no me gustaran, pues no me gustó el partido del SOC, evidentemente. Ya lo dije la semana pasada, creo que no hay que tener el mismo filtro con él que se tiene con otros. Él ya lleva unos cuantos partidos disputados, incluso en primera división, es jugador de la selección sub-21, hay que exigirle un punto más. Y lo que más me molestó, no sé si por fallo físico o por qué, es la apatía en el segundo gol. A mí, fíjate, dentro de que
1: se queda,
5: creo,
1: parado en el segundo.
5: Se queda absolutamente parado. Yo no sé si está fundido o qué pasa. En cambio, Bonfanti, que parece que no gusta, a mí es un jugador que me gusta bastante. Creo que en el primer gol, el que está muy descolocado es Loyodis, está unos pasos adelantados. Si Loyodis está en línea y le quiere coger la espalda, el jugador entra en fuera de juego, y Bonfanti le cuesta llegar ahí al cruce. No es el central más rápido que podamos tener, pero es un jugador que te rompe líneas en la conducción y que luego es más o menos depurado por alto, ¿no? Entonces no vamos a tener a Mika Mármol, ni vamos a tener a Barcia. Tenemos lo que tenemos, y creo que dentro de lo que tenemos, Bonfanti hace un buen papel. Y por terminar nada más, decía Lucas lo que dijo el entrenador, que necesitamos más contención, pero luego ves los cambios que hizo, y lo que forzó fue un ida y vuelta. Claro, es que metió cuatro delanteros, claro, y un mediapunto.
4: Pero es que precisamente
5: y rompió el centro del campo.
4: Pero es que precisamente su reflexión. Pero es que su.
5: Y se lo celebro. Lo único que luego dijo lo contrario. No sé si era autocrítica.
4: Claro, sí, no. Sí, es que era autocrítica. Es que el entrenador
6: yo lo escuché en ese sentido clarísimamente. Él vino a decir, me he equivocado en los cambios. No por los jugadores en sí, sino porque rompió el equilibrio del equipo y podíamos, oye, por intentar ir a los tres puntos, hemos perdido uno.
5: Yo se lo celebro, hemos estoy harto.
6: Pero yo te digo que a mí me un brote de los que le gusta a Luis Quintana, y por eso los introduzco, es
5: que
6: simplemente.
5: Uno se pone a ver al Barcelona y se pone a ver el partido del Real Madrid-Atlético Madrid y dice, por favor, que haya más riesgo en el fútbol, que no nos queremos morir de aburrimiento.
6: Yo le alabo
5: el gusto, se equivocó, nos metieron un gol y si hubiéramos marcado dos con esa apuesta de un montón delantero, hubiéramos estado celebrando lo valiente que fue. Pues
0: bueno, venga, le veo muy complaciente con el nuevo entrenador de la Unión Deportiva Las Palmas.
6: No, venimos de una derrota y la verdad es que nos venimos arriba.
1: Yo le alabo, le reconozco la valentía de ir para adelante, porque hay otros que no iban para adelante y se les criticaba por no ir para adelante. Lo que no podemos hacer es criticar una cosa y la contraria. Pero, hombre, esto va a ganar puntos. Vamos a intentar buscar un equilibrio.
6: Tú ya escuchaste a Hernán antes, ¿no?
1: Equilibrio.
6: Lo dejó claro, ¿eh?
1: Vamos a buscar un equilibrio dentro de ser valiente. Por otra parte, lo de Herzog me pareció indecente. El error en el primero, yo estoy de acuerdo con Luca, yo creo que él se confía y piensa que va para afuera. Sea como sea, tú no puedes tener ese error como profesional. Ahora, ya está a punto. Es un fallo deportivo, que hay gente que por las redes sociales se le va la pinza. Es un fallo deportivo y se le juzga como eso. Y ya está. Y Herzog pues venía siendo titular en todos los partidos y va con la sub-21, que digo yo que algo tendrá el chico, ¿no? Algo tendrá el chico, aunque evidentemente tuvo dos errores groseros. Y luego lo del lateral izquierdo es una negligencia de confección de plantilla por parte del director deportivo y del presidente. Que no tiene más. Tú no puedes ceder a Cristian Alcadia, a Víctor Villote, a Primera Federación, al Nasti y ponerme en solo Yodit de lateral izquierdo, porque es una broma de mal gusto y una negligencia con todas las letras en la confección de la plantilla.
0: Lo dijimos en un momento, que al final te vas a quedar con ese lateral izquierdo únicamente, con Enrique Clemente. Sí, es verdad que la posibilidad de Bonfanti, pero cuando vienen malas noticias, como las lesiones que ha tenido la Unión Deportiva Las Palmas, al final quedará tratada esa gestión defensiva de la Comisión Deportiva durante el mercado de verano.
4: Y sobre todo, hombre, yo imagino que en la base tienes equipos juveniles, tienes el filial, es que no hay un lateral izquierdo ahí que pueda subir al primer equipo y jugar. Es que yo lo de Enzo lo dije ayer, porque todo el mundo dice, no ha jugado de lateral izquierdo en Las Palmas. Jugó un partido hace ya un par de temporadas contra el Levante y fueron minutos, no fue ni siquiera de titular. Por eso
0: tenía problemas para mantener la posesión. No. Salía con el balón, ahí se le veía inseguro, incluso para buscar el perfil de pase estaba incómodo. Yo creo que, bueno, se le aplaude, ¿no? Porque los profesionales quieren jugar, incluso tapar agujeros, pero fue
6: yo creo que no estuvo mal en el primer tiempo, sinceramente, ojo.
0: Porque estuvo bien el equipo.
6: Teniendo en cuenta que no es su posición.
4: Porque el Burgos tampoco tenía ningún jugador en banda.
5: ¿Qué pasa con Andrés? Ustedes tendrán más información. ¿Qué pasa con Andrés? Que no le gusta al entrenador.
4: Si no jugó ayer, primero señaladísimo.
1: Se ve si es bueno o malo.
4: Señalado totalmente. Si no jugó ayer en un solo minuto, pues está claro.
6: Hombre, yo creo que el entrenador, este entrenador, no es dudoso de no tener confianza en gente.
1: No, pero verá que no tiene nivel, porque si no lo pone.
6: Bueno, no sé si no tiene nivel. Simplemente él visualizó. Lo dijo también la sala de prensa. Yo creo que este entrenador se podrá achacar lo que sea, pero él es claro en lo que ve y lo explica. Es muy didáctico, ¿no? Entonces, él dijo que vio que Enzo le podía dar salida de balón, que era lo más parecido que tenía desde su concepto. Equivocado o no, le podía dar salida de balón. Insisto, yo creo que sin ser claramente su posición y estando, además, tendía lógicamente a irse al centro a cada momento, porque claro, la cabra tira al monte, pues, y es verdad que estuvo poco preciso en algunos controles y tal, también lo suele estar en el centro campo, por otro lado, yo creo que en el primer tiempo cumplió, en el segundo tiempo es que fue un desorden todo, y yo lo achaco, insisto, a un bajón general del equipo.
4: Fíjate, otro dato, Iñaki, para mí,
6: además nos pasa mucho.
4: Iñaki está siendo el mejor jugador de Unión Deportiva, pero con diferencia en el centro del
6: le
4: campo.
6: Le dieron leña sin ti.
4: Le ha dado continuidad y lo está aprovechando, y ahora mismo es titular indiscutible. Me da que
0: ya lleva dura poco. Iván Jaime también, del que tenemos que hablar.
4: De Iñaki te iba a hablar, pero sobre todo de Manu Fuster. Manu Fuster está desaparecido totalmente.
1: Y cuando ves
4: a Iván Medina jugar, dices, joder, como a Iñaki le has dado esa oportunidad, porque no se la das a este chaval, que yo creo que la puede romper. Es un pedazo de jugador, ¿eh?
2: Y después estaban hablando, que a mí me cuesta entenderlo cuando hablan del físico, ¿no? En la sexta jornada no tenemos Copa del Rey, no tenemos nada.
1: No,
2: y jugamos
1: físico, lamentable.
2: Y físicamente
1: ahí está el problema, que estando en sexta jornada y sin Copa del Rey, el equipo
2: y físicamente tenemos que estar pues al al 100%, ¿no? Porque estamos ya en la sexta jornada, con una pretemporada, con jugadores y pibes jóvenes, y yo no acepto que en el segundo tiempo o cualquier momento el equipo se venga abajo. No es aceptable, porque estamos en competición. Dije antes de los 8 o 9 lesionados que tiene la Unión Deportiva Las Palmas, que parece pues que le está tocando otra vez las lesiones. En Barranco Seco parece que hay alguien allí que está picando algo, o una aguja negra que está apareciendo, como en todas las temporadas.
3: Y recordar que Vit y Recoba ya estaban lesionados de la pasada temporada, que no se han terminado de recuperar, ¿no? Porque lo de Marvin es un futbolista de cristal, va a jugar un partido y se perderá después 4 o 5, está claro, porque es un futbolista que lo hemos visto las temporadas que lleva la Unión Deportiva, que no da para nada más, se lesiona cada 2 por 3, por ejemplo.
2: Y después en la segunda parte también, ayer nos equivocamos entrando siempre por el centro. Es verdad que Iván Jaime pues lo sacaron. Yo creo que a lo mejor no era el cambio.
3: No estaba mal para cambiarlo, yo tampoco lo entendí el cambio.
2: Yo no entendí mucho el cambio de Iván Jaime.
6: Parecía que al principio no era él, ¿no? ¿Eh? No sé, hubo ahí como un poco de lío, ¿no?
1: Con la tablilla.
2: Y yo pensaba que Iván Jaime iba a seguir, porque estaba haciendo, pues bueno, ese cuchillo que necesita la Unión Deportiva Las Palmas por esa banda, desequilibrando, y creo que estaba enfocando bien. Es verdad que no estaba golpeando bien y terminando bien la jugada, pero me parece que es un chaval que arriesga y que le hace falta al equipo, ¿no?
0: Bueno, pues enseguida más, después de pausa, no se llegó a los 18.000 espectadores de los 25.000 abonados que tiene la Unión Deportiva Las Palmas. Este año que queremos más rock and roll, más fútbol, ¿verdad? En el recinto, para que la gente se anima, todavía tenemos esa asignatura por mejorar. Analizaremos todo después de pausa.
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0: Seguimos con Lito Jiménez, con Lucas Bravo de Laguna, con Javi Amador, con Francis, con Luis Quintana. Javi, dejabas ahí el titular, que estás convencido de que en la segunda vuelta del campeonato esta Unión Deportiva Las Palmas va a elevar el vuelo. ¿En qué amparas, no sé si ese optimismo o ese criterio para pensar que efectivamente vamos a tener una feliz temporada con la Unión Deportiva Las Palmas en este campeonato?
5: Bueno, pues porque...
1: Te picó un bicho de eso, ¿no?
5: Primero porque intento ser positivo siempre, porque si no, uno para qué va al estadio si piensa que las cosas van a ir a peor. No, pero es verdad, porque es que creo que hay que ser coherente, como decía Luis antes. No podemos estar pidiéndole a Las Palmas que lo haya hecho por necesidad, por lo que sea. No les podemos pedir que se apueste por la cantera, y cuando se apuesta por la cantera, pedir resultados inmediatos. Y lo que veo, luego puedo ver más potencial o menos potencial. y lo que veo, veo mucho potencial. Yo me imagino un centro del campo con Iñaki, Kirian, Iván Medina y creo que ese equipo puede tener mucho control, puede tener mucho juego. Creo que con Iván Jaime ya metido más en la dinámica, en la dinámica de equipo, combinándose con Rafa o Rafa por la otra banda, tenemos a Milla Ciro, tenemos a Jesse, tenemos a Sandro, tenemos a Yester. No habíamos tenido una nómina de delanteros de esta garantía en los últimos años. ¿Tenemos carencias? Evidentemente. A lo mejor viene en diciembre un central en condiciones, a lo mejor este Opoku se pone en forma, porque el presidente dijo que venían dos bestias. A ustedes sí, parece que no le gusta Bonfanti, a mí Bonfanti me gusta. A lo mejor hay que ajustar la defensa, hay que ponerlo con un tío más rápido al lado, no lo sé, veremos.
3: Falta lateral izquierdo.
5: Sí, entonces creo, evidentemente, veo la cosa de color de rosa, creo que vayamos
2: a... Yo creo que no es tanto de jugadores, creo que vayamos sino a la sistema y de adaptarnos al sistema que quiere el míster.
3: No, pero jugadores también, Tito, Las Palmas no tiene defensa.
2: Hay jugadores,
3: no
2: hay defensa. Plantilla, pero creo que el sistema es la clave de todo esto.
6: Tú ponte a jugar con bloque bajo y verás tú como no ves al Herzog inseguro que ves ahora, ni ves al Bonfanti tan lento.
18: Es que tirar la línea flick esta con Bonfanti y Herzog...
6: Bueno, pues ahí vamos.
3: Entonces hay que fichar un entrenador, entonces, ¿no?
6: Bueno, no lo sé, no, yo lo único que sé es que primero, Johan Cruyff cuando llegó al Barcelona, al principio se la metían de todos los colores y estuvieron a punto de cesarlo 20 veces y después ha sido, en mi opinión, el mayor revolucionario y el mejor entrenador de la historia del Barcelona y que ha cambiado tal. No estoy diciendo que esto vaya a ser así literalmente, pero lo que digo es que jugar y en segunda división de manera tan arriesgada, más no lo digo ahora, porque hayamos perdido ayer con el Burgos, ni lo digo porque nos metió 5 el Girona, es que lo dije desde el primer partido, dije: con este sistema va a haber partidos que vamos a pasarlo muy mal, porque se basa en ganar 4-2 o 4-3, en marcar muchos goles. Y ayer Las Palmas en el primer tiempo tenía que haber marcado 2 o 3 goles, porque desarboló al Burgos. Como no marcas 2-3 goles, marcas 1, y físicamente siempre pegas un bajón, porque el que no lo vea es que no tiene ojo en la cara, porque siempre pegamos un bajón, el otro equipo si saca cambios que son revulsivos y empezamos a pasar las canutas porque empiezan los nervios, porque ya no nos llega el oxígeno
3: solo
6: exactamente
3: son 6
6: igual
3: jornadas,
6: y nos lleva pasando 2 años
3: solo
6: y
3: llevamos,
6: no sé.
3: Llevamos 6 jornadas de liga, seis jornadas de liga, y fíjate lo que estamos comentando.
5: El año pasado
3: hemos ganado 3 partidos a los 3 últimos. Bueno, es anecdótico también, pero bueno.
6: También te digo, ayer merecimos ganar, ayer, en mi opinión, vale, pierde. En mi opinión, en el global del partido.
5: Las Palmas mereció ganar.
6: Hombre, por Dios, ayer Las Palmas mereció ganar más que al Albacete.
3: El partido dura 90 minutos. Tú te adelantas en el marcador la primera parte, esto dura 90. Hay que seguir, hay que buscar el segundo. Sí, sí. Y lo estábamos comentando en la retransmisión. Ojo, que esto está pareciendo el Albacete, el partido del Albacete. Que, bueno, ganamos de esa manera en el 94.
6: Mira, eso, el Burgos todavía
5: por eso yo a este equipo de pibes jóvenes, yo lo que le pido es más colmillo los 90 minutos, no le pido más contención, más bloque bajo. El año pasado ascendieron Racing y Málaga, eran una murga atrás, o lo eran por el sistema que tenía. El otro día al Barça de Flick, por ir los laterales a presionar para que el delantero no se intente que girar, le cogían la espalda constantemente y se iban por banda, y ellos dicen: pues vale, tú me metes uno, yo te meto 3. No somos el Barça, pero el Málaga sí puede ser más parecido a lo que somos nosotros,
2: pero
5: el año pasado yo quiero ir al estadio a divertirme, y si no subimos, no subimos.
2: El rico que coge la Unión Deportiva Las Palmas con
3: esto. Perdona, Lito, estos van a ser años de transición. Está claro que Las Palmas, esto va a ser, vamos a estar ahí 4 o 5 años seguramente.
6: Estadísticamente,
3: 2 o 3 años sube la Unión Deportiva. Si no te gastas la pasta en fichar jugadores, está claro que va a ser años de cantera, de transición, de estar ahí 4 o 5 años en segunda hasta que suene la flauta de algún año. Por eso te digo. Si no te gastas la pasta para ser un equipo competitivo, está claro que, oye, los objetivos son 50 puntos.
2: Yo vuelvo a lo del sistema que estábamos hablando ahora, la Unión Deportiva Las Palmas. Entonces tenemos otro problema. Yo siempre he dicho el año pasado y años atrás que la portería cero en segunda es clave. Es clave para ganar partidos.
3: No va a ser,
2: y si no tenemos la portería cero, recibimos tantos goles, tenemos que hacer lo que hacía el Racing el año pasado, marcar 4 o 5 goles. Entonces estamos en ese equilibrio de marcar muchos goles y recibir muchos goles. ¿Cuál es el que quiere?
6: Pero
2: la portería cero, ganar 1-0, hay muchas
6: Pero es que Rubén
2: todavía.
6: De la Barrera juega a eso. Yo quiero mucho. Sí. A un fútbol espectáculo, un fútbol más vertical. Cuando hablan de rock and roll, ¿de qué estaban hablando?
2: Muchos goles.
6: Cuando hablan de rock and roll, pero una baladita.
2: Pero tenemos equipo y tenemos jugadores para cinco.
0: No, pero estoy. Entiendo perfectamente el argumento de Lito.
5: Yo creo que lo tendré. Yo creo que los tendremos. Pero es que dije el Racing, dije el Málaga, pero es que el Depor también era un equipo de ir a remontar, de ir hacia arriba.
2: Pero
5: creo que tenemos,
2: hay que marcar los goles. Pues, hay que marcar los goles.
5: Tenemos que marcar
2: esos 4 o 5 goles para ganar.
6: Es que fue en la primera parte ayer tuvimos.
5: Creo que tenemos la gente para marcar esos goles. Creo que tenemos la gente para marcar esos goles.
2: Ayer fue el ejemplo que no podemos cometer ese error de tener ocasiones, como dice Luca, y recibir 2 goles o recibir 3 goles.
6: Obviamente. Mira, el Burgos todavía no sabe ni cómo ganó el partido. Por todo lo que estemos hablando, que sí, que la segunda parte es fatal, tal, lo que quiera, que Mollejo, que nos tiene desde, claro, todos los que juegan al Tenerife vienen aquí y se ponen cachondos. Uh-huh. Pero al final, el Burgos no sabe ni cómo ganó el partido. Le pegamos un baño en el primer tiempo. Para que el segundo tiempo pegamos ese bajón, ellos marcan un gol y se lo empiezan a creer, y nosotros cada vez más con la lengua afuera. Eso es lo que pasa. Y nos ha pasado un montón de veces. O matas el partido, y más con este sistema, o las pasas canutas. Este es un sistema para marcar varios goles. Y más en casa. Más en casa. En casa, con este sistema, si no vas marcando 2-3 goles, vas a palmar.
0: Pero es que el año pasado no pasó. El Deportivo de Las Palmas hace 12 tiros a portería, 3, pero 12 tiros, 8 el Burgos y tiros a puerta también, 3 el Burgos y 3 la Unión Deportiva.
6: Bueno, y el árbitro, por cierto, lo siento, pero yo te pongo en mi toque. El árbitro, otro, no hemos tenido un arbitraje bueno en toda la temporada. ¿Llevamos cuántos partidos? 5 o 6. Pero yo no digo que fuera, no estoy diciendo que fuera decisivo el resultado.
0: Nivel ya de,
6: pero vamos, el nivel del arbitraje.
0: Este año yo no sé si era empezar,
6: o sea,
0: un poquito.
6: El Burgos dio leña a Sintino en el primer tiempo, ni una tarjetita, se ponía a hablar con ellos. ¿Qué tal está la Catedral de Burgos? ¿Qué tal? Que no sé cuánto, qué tal. A los nuestros, a la mínima, oye, tarjeta, tú dices, pero tío, ¿cuál es el criterio?
5: Pero es que no hay nivel en el arbitraje. Sí, pero no, el nivel, hay, no lo hay,
6: el nivel
5: no lo hay
6: es para los dos.
5: No lo hay en primera, no lo hay.
6: Javi, el nivel para los dos. El criterio debe ser similar.
5: Yo creo que como son malos, yo creo como serán más, son malos, habrá partidos donde no beneficio, no nos daremos.
19: Yo nunca he visto un árbitro que pitara todas las faltas cuando había un córner o lo que sea en el área, sí, todas las faltas ese,
6: una cosa patética, pitaba, una cosa patética, y patética.
5: Ojo,
6: patética.
5: Ahora con lo del fútbol contención y demás, hay alguien que sí me preocupa, que creo que no está conforme con este juego de rock and roll, y se lo intuyó de las declaraciones que hizo ayer. Vaya por delante que lo primero que dijo de que está recuperado, que es Kirian, eso es la noticia del partido, evidentemente, pero luego ese pequeño palo, si lo podemos percibir por ahí, al entrenador, de si hubiera estado yo, esto no hubiera pasado. Creo que no se refiere a sí mismo solo por una cuestión de ego. Creo que Kirian es un jugador que le gusta que sobemos la pelota, que estemos tranquilos, y creo que Kirian tiene la capacidad para girarse rápido, para moverse, y creo que es tarea del entrenador convencerle, y también como capitán tiene que dejarse convencer.
0: Voy con un alto y encaramos el tramo final de la tertulia.
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0: Bueno, pues si estamos así de enardecidos después de la primera derrota en casa, como perdamos el próximo fin de semana en Ipurúa, Francis, esto se puede poner en la mente muy complicado.
19: Lo normal, viendo la trayectoria del Eibar y de la Unión Deportiva Las Palmas, que sea un 1 en la quiniela, pero esto es fútbol.
6: Escuchándote a ti hasta dentro de 4 o 5 años no volvemos al estadio.
19: Vamos, esto es fútbol. Yo estoy viendo una Unión Deportiva Las Palmas, que yo creo que el objetivo es llegar a los 50 puntos. No veo una Unión Deportiva Las Palmas viendo al Mallorca, viendo al Almería, viendo al Castellón, totalmente de acuerdo con el presidente, totalmente de acuerdo. Yo no sé si de puertas para adentro dirá objetivo ascenso y de puertas para afuera 50 puntos. Pero bueno, lo que está claro es que está Unión Deportiva Las Palmas, viendo lo que hay en segunda división, los equipos que hay en segunda división y viendo este nivel que tiene el plantel de Las Palmas, yo creo que el objetivo tiene que ser, y ojalá me equivoque y veamos una Unión Deportiva Las Palmas que va a estar luchando por el ascenso directo. Pero el próximo domingo el Eibar es favorito para ese partido. La última vez que ganamos allí fue el año del ascenso con García Pimienta, con aquel gol de Sandro. Ya luego el año pasado nos metieron un baile. Yo espero que Las Palmas haga un buen partido, un muy buen partido para ganar al Eibar.
6: Hombre, tiene que hacerlo porque el Eibar además viene lanzado.
19: Los cinco partidos. Que perdió el primer partido en el Tenerife.
6: Sí, por eso digo, ¿no? Es que es un antídoto. Bueno, no tiene que pasar en otro lo mismo.
19: Como estamos yendo de la mano con el Tenerife en todo, pues igual lo hemos ganado ahí.
6: Nunca se sabe. Bueno, en cualquier caso, Ipurúa siempre es un campo muy complicado. Siempre lo ha sido históricamente y este año no lo va a ser menos. Ellos vienen lanzados, la gente va a estar ahí muy enchufada y nosotros vamos con dudas porque, evidentemente, esta derrota duele, pero. Oye, los grandes equipos demuestran en los momentos difíciles que tienen que sacar y dar un pasito adelante, y ahí hay gente, más allá de los pibes, que evidentemente tienes que pedirles desparpajo, entrega, pero no puedes meterles la presión del resultado. Pero oye, también hay veteranos, hablábamos antes de Kirian, Jesse, Jefté, es decir, Ale Suárez.
0: Oye, Jefté, que o sea, no sé si se está apagando un poquito, quería hablar también de la figura de emergente de Van Jaime, ¿no? Pero Jefté, no sé, van pasando las jornadas y no termina de conectarse con él, con el gol, ¿no?
1: Es que no huele el balón, si es que. Y fue titular al principio, sí que es verdad, para ser justo, fuera de su posición natural. Contra el Leganés jugó en su posición, no tocó bola y ayer no volvió a tocar bola. Es decir, y cuando Las Palmas está jugando con dos extremos abiertos, un Rafa Cruz que te desborda, que te pone balones, con Iván Jaime que también, y a mí me está dejando muy frío.
2: Otra cosa que si en este sistema, si juegas con un punta, de momento José Rodríguez es el que le está ganando la partida y es titular, porque ya esté por la banda izquierda, banda derecha, tiene más competencia y su postura tiene que ser de delantero centro. Entonces le ha adelantado, tendrá que esperar su momento, pero creo que es un hombre interesante para el banquillo. Y hablando de Leibar, nosotros lo que pedimos a la Unión Deportiva Las Palmas es que haga 90 minutos como los hizo los 45 minutos en el día de ayer. Eso es lo que necesita.
6: Entonces, si te digo yo que lucha por el ascenso directo, o por lo menos por estar arriba.
2: Entonces, lo que necesitamos es estar casi al 90%, a los 90 minutos, como estuvimos en la primera parte. Y eso es lo que tiene que lograr el entrenador y los jugadores.
6: Jefté es muy buen jugador y va a hacer una buena temporada con la Unión Deportiva Palma. Y lo digo igual que dije el año pasado cuando nadie creía en Jesse y yo dije que iba a marcar al menos 6 goles y marcó 10 o 11.
0: Yo he sacado el nombre de Jefté porque creo que es un futbolista súper interesante, pero que
6: no ha encontrado el espacio
0: que sea, en no el esquema, oportunidad, etcétera.
11: Yo al barco de Jefté sí que me subo. En el año pasado en el de Jefté no me subí y me arrepentí. Y me arrepentí y creo que hay tiempo para los dos. Y ojo, a Elías que salió ayer, creo que todo lo que hizo, el poco tiempo que jugó, creo que todo lo que hizo lo hizo bien y creo que también va a haber minutos para él.
19: Rafa, después de lo que vi yo ayer, ojo con este jugador, es verdad que a lo mejor tendrá que echar una mano más en defensa, todo este tema, ¿no? Pero yo veo un futbolista que va a ser
2: ayer fueron los mejores minutos de Rafa Cruz.
6: Por lo menos la conclusión positiva que se puede sacar es que perdiendo, que te va jodido, rascado y de todo, por lo menos viste cosas positivas, ¿no? Porque otras veces pierdes y dices, yo esto es un desastre. No, hay brotes verdes. Ahora lo que pasa es que hay que consolidar determinadas cuestiones que nos están costando
19: goles. De los pibes vi cosas muy buenas.
11: Y sobre el próximo partido, parece que nos estamos olvidando de la liga en la que estamos, la Hypermotion. Equipo que llega lanzado y equipo que llega con dudas, gana el que llega con dudas siempre.
6: Ahora, siempre. Dios te oiga, Dios te oiga, Dios te oiga. La ley del ex que no se cumpla.
0: Bueno, pues estamos sacando, por cierto, porque ha participado en muchas tertulias aquí en Ser Deportivo, el nuevo presidente del Gran Canaria, no sé si también es nombre de consenso aquí en esta tertulia, José Mi
11: Alamo, muy contento por él, muy contento.
0: En principio y en final, mañana va a ser anunciado como nuevo presidente del
2: Gran Canaria. A mí me gusta, sinceramente, un hombre de consenso, un hombre tranquilo, un hombre que va a ser por el Gran Canaria, creo que conoce la gestión deportiva y le deseo toda la suerte del mundo.
11: Un hombre que ama el deporte, ama la gestión pública y que creo que sobre todo, y seguramente esto no es aval para el cargo, pero que sobre todo buena persona. Sí, le deseo lo mejor.
19: Muy buena elección, total.
6: Fue compañero mío en el Cabildo 4 años, participó en otras áreas, pero en lo que fue y apoyó siempre lo que fue la construcción del Gran Canaria Arena, por ejemplo. Lleva muchísimos años en el Consejo de Administración del Gran Canaria, con lo cual conoce esa casa. Evidentemente puede que se le juzgue, porque es lo que se suele hacer más siempre, por si se asciende o no se asciende y tal, por el tema deportivo y más después de la mala temporada pasada. Bueno, pero yo creo que el gran reto
0: ya en esta temporada.
6: Claro, pero yo sí, pero la parte deportiva, él llega ahora y se la ha encontrado ya hecha, la planificación y todo. Entonces, yo lo que sí creo que el gran reto de Josemi es, por un lado, el aumentar el patrocinio privado, el bajar el dinero público, que es un club del Cabildo y tiene que tal, y sobre todo, ¿a qué modelo de gestión va a ir este club Baloncesto Gran Canaria? ¿Va a ir a un modelo de gestión continuista en la cual el propietario va a seguir siendo únicamente el Cabildo, o

0: El Rebumbio.
1: Sí. Sí, con Setién, ¿no? También.
2: Setién estará.
1: Un grande ahí.
2: Marañón, nuestro comentarista en la SER, el periquito español, sí. Marañón. Sí, sí.
1: Bueno, pues hasta aquí esta edición del lunes del SER Deportivos, que ha quedado claramente marcada por todo lo que sucedía ayer en el estadio de Gran Canaria. No sé por qué, me marcho con el ánimo un poquito más alto y elevado, a pesar de que empezamos el SER Deportivos
3: de
1: muy,
3: años de
1: muy tocado por la derrota de la Unión Deportiva. Pero yo creo que hemos escuchado aquí
2: ya
1: mensajes
2: a Francis.
1: De para aferrarse, ¿no?, a la posibilidad de ganar el próximo fin de semana en Ipurú. Alessandro Esperona, que estuvo en la realización. Ya saben que esta tarde más deportes con el Hora 25 aquí en la SER. Hasta luego.
4: Son las 4 de la tarde, las 3 en Canarias. Abierta una investigación para esclarecer la muerte en Baracaldo de una mujer en su domicilio, el análisis forense determina que existen indicios de criminalidad. Radio Bilbao, Ana Garea.
5: Sí, se trata de una mujer de 54 años cuyo cadáver fue localizado el pasado miércoles en su domicilio de Baracaldo. Fueron sus familiares quienes alertaron a los servicios de emergencia después de no poder acceder a la vivienda, que tuvo que ser abierta por los bomberos. Una vez dentro encontraron el cuerpo sin vida de la mujer. Tras el levantamiento del cadáver fue trasladado al Instituto Vasco de Medicina Legal para practicarle la autopsia. El análisis forense ha detectado ahora indicios de criminalidad, por lo que el Servicio de Investigación Criminal Territorial de Vizcaya ha abierto una investigación para esclarecer las circunstancias de su muerte.
4: No afloja el calor esta semana y los meteorólogos ya anuncian la posibilidad de un otoño más cálido de lo normal. Hay un 70% de probabilidad de que así sea. Marina Fernández.
6: El verano ha durado al menos un mes más de lo que fija el calendario, y decimos al menos porque desde luego hoy y los días que vienen las máximas van a seguir en niveles más propios de la época estival. 36-38 grados en la zona del Guadalquivir y hasta 34 en los valles del Ebro y del Duero, por poner dos ejemplos de la previsión para este lunes. Por si fuera poco, la Agencia Estatal de Meteorología ya tiene un primer pronóstico para el otoño. La probabilidad de que sea más cálido de lo normal es de hasta un 70%, así que paciencia y conciencia de lo que está pasando, que no hay precedentes de un verano tan cálido, no solo desde que hay registros, sino en al menos 157 años, que es lo más lejos en el pasado que han conseguido llegar los climatólogos de la EMET en sus cálculos.
4: La crónica de tribunales nos deja dos decisiones este lunes. La primera, y a falta de fijar la fecha, el juez Peinado deja ya en el banquillo a Begoña Gómez por los delitos de tráfico de influencias y malversación. Será, recordamos, ante un jurado popular. Por otro, el juez Calama ha dado 3 días de plazo a Zapatero para que aporte la documentación que se encuentre en su poder sobre las joyas. El juez ha pedido un informe pericial más detallado. Además, las hijas de Zapatero han sido citadas para el próximo 30 de noviembre. Y casi 1 millón de españoles ha participado en la encuesta del Banco Central Europeo sobre el diseño de los nuevos billetes de euros. Ira Valdés.
7: Hoy a las 11 de la noche se cierra el plazo para que los europeos podamos dar nuestra opinión sobre si preferimos que los futuros billetes de euro tengan como protagonistas a personajes de la cultura europea, entre los que figuran rostros como el de Cervantes o María Calas, o que estén ilustrados con algunos de los ríos y aves de la Unión. Y casi 1 millón de españoles ha votado ya, de los más de 9 millones de europeos que lo han hecho. La última palabra sobre el diseño de los futuros billetes la tomará el propio Consejo de Gobierno del Banco Central Europeo, aunque tendrá en cuenta esta encuesta y se espera que haga pública su decisión antes de que termine el año.
4: Hay más noticias que repasamos ahora en la SER.
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9: La demarcación de costas ha suspendido la demolición prevista para hoy de Cueva de la Negra en Jandía por una cuestión técnica. El Cabildo de Fuerteventura dictó en agosto medidas cautelares mientras se estudia el posible valor arqueológico de esa casa propiedad de Pascual Arroyer. El gobierno de Canarias también había pedido el aplazamiento. La defensa de la afectada pide a Costas que no se precipite hasta que se resuelvan estos recursos. José Luis Langa es abogado.
10: Que tengan prudencia, que esperen la resolución de todos los escritos que se han presentado por las diferentes instituciones y por el despacho de abogados que está defendiendo los intereses de doña Pascuala, y que la próxima vez que la demarcación de costas intervenga conociendo cuál es la resolución judicial y conociendo cuáles son las resoluciones de los diferentes expedientes que están en distintas administraciones.
9: El portavoz del Gobierno canario, Alfonso Cabello, ha mostrado su preocupación al quedar desierta la

0: licitación de las obras de la remodelación prevista en el aeropuerto de Tenerife Sur por un importe total de unos 550 millones que incluyen el cambiamiento y tratamiento de equipajes. Alfonso Cabello insta a AENA, el gestor aeroportuario, a realizar el análisis de las circunstancias que han provocado esta situación.
1: Nos preocupa y ahora le tendrá que ocupar a quien tiene la responsabilidad de realizar la citación, de revisar, analizar cuáles son las causas que lo han llevado a declararlo desierto y que cuanto antes se pueda volver a licitar esa obra.
0: Y un cazador de 61 años ha quedado herido grave por mordeduras de un perro de una raza catalogada como potencialmente peligrosa cuando se encontraba realizando esa actividad en la zona de Valle Brosque en Santa Cruz de Tenerife.
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4: Las 11 y 31 minutos de la mañana. 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

0: Hola, buenas tardes. Hace muy poquitos días, el asesinato de una estudiante canaria en México, una chica de 21 años, Claudia, que se encontraba de intercambio académico, además de conmocionarnos a todos, sirvió para confirmar que allí tienen un problema gravísimo con la violencia contra las mujeres. Bueno, la violencia, directamente con el feminicidio, porque es que cada día, 10 mujeres son asesinadas en México, lo cual es una auténtica barbaridad. Pero me he acordado del impacto que provoca esta cifra que recordamos el otro día, de cómo resulta de insoportable. Me he acordado porque aquí en España, en lo que llevamos de año, también podemos presentar un titular, en fin, no tan terrible desde luego, pero sí como para, por lo menos para pensar un poco, ¿no? En este 2026, cada semana muere una mujer víctima de la violencia machista, una por semana. ¿Esto es menos que México? Mucho menos, afortunadamente. La pregunta es si resulta aceptable. Mariola Lurido, buenas tardes.
1: ¿Qué tal, Francino? Buenas tardes.
0: Saludamos a la jefa de sociedad de la cadena SER para preguntarle cuánto hace que no llegábamos a este nivel, porque esta misma mañana hemos conocido la muerte en Málaga de la mujer que fue estrangulada la semana pasada por su pareja, delante de la hija de 12 años, luego el hombre se ahorcó. También esta mañana hemos conocido que la Policía Nacional ha detenido a un hombre por haber asesinado a su pareja este fin de semana en Leganés. O sea, son 38 semanas del año y 39 crímenes. ¿Cuánto hace que no teníamos este nivel, Mariola?
1: Bueno, esto está repuntando. Cifras tan altas a estas alturas del año no las habíamos visto desde el año 2023. Son cifras alarmantes, evidentemente nada comparable a lo que comentabas de México.
0: Claro. Sí.
1: Pero parece que tampoco nos alarma, ¿no? Porque siempre lo decimos, si fueran políticos, futbolistas, taxistas, imagínate, ¿no?, la que habría montada. Y especialmente grave este año, Francino, es la tendencia en Málaga. Y de ayer a la mujer, que ha fallecido hoy, que fue estrangulada la semana pasada, estaba en estado crítico, en el hospital desde el miércoles, no ha logrado sobrevivir. Caso dramático además porque fue su hija de 12 años, lo presenció todo, fue la que avisó al 112, el hombre se suicidó, se ahorcó, y de las 39 asesinadas este año, 7, se ha confirmado hoy, 7, casi el 20% han sido en Málaga. Claro, y nos preguntamos qué está pasando, ¿no? Bueno, pues en Igualdad están muy preocupadas por los datos de esta provincia. Ya han mantenido allí alguna reunión para analizar las causas. El otro día hablábamos con la delegada contra la violencia de género, con Carmen Martínez Terza. Nos comentaba que en Andalucía, que es la comunidad donde más asesinatos, más feminicidios hay, que son el 30%, están bajando las órdenes de protección, y que en Málaga los jueces apenas usan las pulseras antimaltrato, las pulseras que, pese a toda la polémica de los fallos, pues son bastante efectivas. Ninguna mujer ha sido asesinada con este sistema, que sirve para controlar a los agresores con orden de alejamiento. Esos dos factores lo ven como una anomalía. En todo caso, Francino, acabamos de consultar con Miguel Lorente, experto que siempre nos ayuda a analizar la situación, porque como estamos viendo, los crímenes están aumentando con respecto al año pasado y al 2023, y apunta estas cuatro claves.
2: El machismo es algo que siempre está presente. Luego tenemos un factor que es contextual, que se produce en verano y en Navidad alrededor de lo que es el periodo estacional. Pero luego tenemos otros dos factores que sí son muy importantes en el momento actual. Uno de ellos es la imitación, es decir, cómo se ve reforzado un agresor que piensa en asesinar a su mujer cuando otro lo hace. Y principalmente, el dato más importante, es la negación de la violencia de género, la justificación o minimización hablando de denuncias falsas, de denuncias instrumentales, porque todo ello está restando credibilidad a las víctimas y está generando confianza a los agresores.
1: Sí, nos comentaba Lorente que está muy preocupado porque en algunos programas televisivos de gran audiencia se está recuperando, resucitando el mito de las denuncias falsas. Este año, un tercio de las víctimas había denunciado, 7 tenían medidas de protección, el 54%, la mayoría, convivía con su pareja y agresor, que al final la mató, y cerca de 30 menores han quedado huérfanos. Claro. Este año se han presentado además 200, el año pasado quiero decir, se han presentado 200.000 denuncias en 2025.
0: Me llama mucho la atención, y perdona, voy a incorporar a la conversación a Marta del Vado, a Isaías Lafuente y a John Sistiaga, sumaros, que estamos aquí. Sí, pero me llama mucho la atención lo que has dicho de Málaga, de que lo de las pulseras antimaltrato, Que se utiliza muy poco. No sé si hay alguna razón o alguna explicación que alguien haya dado sobre esto, Porque es como muy chocante, ¿no?
1: Exacto, eso es lo que estaban mirando, que la diferencia, por ejemplo, entre Málaga y incluso otras provincias andaluzas era abismal, y con respecto al Estado, a la media del Estado también. Y además,
0: eso lo deciden, ¿nos comentaba? Eso lo deciden los jueces, ¿no?
1: Los jueces, sí, claro, los jueces, claro. Efectivamente. Y además, es algo interesante porque Igualdad le ofreció al Consejo General del Poder Judicial formación específica a los jueces sobre el tema de las pulseras antimaltrato para que se amplíe su uso. Y bueno, el Consejo General del Poder Judicial pues ha dicho que, hombre, un curso solo para hablar de las pulseras y hacer una visita al Cometa, que es el centro donde se controlan las pulseras, pues que les parece insuficiente, que verían bien pues una formación más amplia que abarcara todas las medidas de protección, pero que les parecía insuficiente, algo Francino llamativo. Yo.
0: Bueno, pues nada.
3: Yo me he quedado dándole vueltas a una de las causas a las que apuntaba Miguel Lorente, ¿no? Y es la normalización de los discursos negacionistas de violencia de género, que tiene un impacto real, porque cuando se diluye, ¿no?, ese rechazo social, que en un momento parecía que era cada vez más unánime, ¿no?, hacia el machismo, o se cuestiona la gravedad del problema, o nos enredamos con hay que denominarlo violencia doméstica, otra vez un paso para atrás o no, pues claro, también se debilita, ¿no?, la red de apoyo vecinal, familiar, la percepción que se tiene del riesgo también disminuye. Entonces esto es un problema real, y no porque ande por ahí circulando por las redes en forma de, pues no sé, o de meme o de mensaje que, ¿no?, que parece inofensivo, no lo es.
0: No lo es para nada.
3: Tiene consecuencias muy graves.
4: Creo que Miguel por eso lo ha dejado caer en el último de los cuatro ítems que ha dejado, ¿no? Y es que no solo se ha dado cuenta Miguel Lorente, sino hay muchos otros analistas que empiezan a percibir cómo se está somatizando los datos, es decir, cómo los datos ya no matan relato, ya no. Da igual que se diga, ¿no? Da igual, para el negacionista climático, da igual que hoy vuelva a salir en Bermudas porque vuelve a hacer 32 grados, ya lo asume, ya da igual que sea el verano más caluroso desde que hay registros. Da igual, eso ya lo sabe, ¿no? Entonces estamos en la fase en la que ni siquiera con los datos, o sea, estamos en una fase de tal ideologización que da igual que haga mucho calor. Si te has instalado en el lugar del negacionismo, del negacionismo climático, no te van a sacar de ahí. Da igual que haya muerto desde primeros de año una mujer cada semana. Da igual que el dato te lo diga. Tú vas a seguir diciendo que eso no está demostrado que sea violencia machista.
0: Hoy es lunes, ¿verdad? Pues que sepamos que antes de que termine la semana habrán asesinado a una mujer. Si sigue el patrón.
5: No, y lo peor de esto es la manipulación del lenguaje, ¿no? Esta gente que dice todas las violencias son iguales. Pues es verdad que todas las muertes, en sentido estricto, son iguales, ¿no? Pero claro, estos mismos que dicen todas las violencias son iguales y hablan de violencia doméstica para diluir la violencia de género, son los mismos que piden prisión permanente renovable para los terroristas. ¿Qué es lo que pasó?
0: Revisable. Renovable sería.
5: Sí, revisable. Ya sabemos que todas las muertes son muertes y todos los asesinatos son asesinatos. Pero la suma de ellos nos presenta un problema de Estado. El terrorismo es un problema de Estado al que se dio respuesta y al que se sigue dando respuesta, y la violencia de género evidentemente es un problema que tiene país al que hay que dar una respuesta específica.
0: Mira, y hoy he querido que abriéramos la ventana con este tema. Mariola, ¿algo más o te dejamos libre ya?
1: Bueno, una cosita más. En Andalucía, la Junta, el presidente de la Junta, le ha cedido las competencias sobre la valoración de las víctimas, eso lo lleva la Consejería de Justicia, a Vox, a los nacionalistas de Vox. Entonces,
5: es lo que dice el refrán, ¿no? Poner a la zorra a cuidar al gallinero.
1: Exacto.
0: Pues hoy, gracias Mariola, un abrazo.
1: A ti, hasta
0: pues
1: luego.
0: Pues yo quería abrir la ventana con este asunto porque tengo la sensación de que este problema, este drama de la violencia machista, además de lo que hemos comentado de los discursos negacionistas que intentan rebajar su importancia o incluso su existencia, es posible que esté quedando también medio enterrado o disimulado por la cantidad de noticias, de crisis, de broncas y de escándalos que sacuden el día a día informativo. Hoy, por ejemplo, Después de 2 años de, yo no sé exactamente qué expresión utilizar, de instrucción judicial, digamos que atípica o muy atípica, ¿no? Por ser suaves, el juez Peinado, que ya se ha labrado un nombre, un espacio propio en el imaginario popular, ha enviado a juicio a Begoña Gómez, que es la esposa del presidente del gobierno, dato que debemos subrayar siempre, porque sin esa relación, sin ese vínculo de ser la mujer de, parece bastante improbable, ¿no? En fin, que hubiera acabado sentada en el banquillo como va a acabar. Bueno, el gobierno habla ya hoy directamente de persecución judicial contra Begoña Gómez, o sea, aquí ya no. Pedro Jiménez, buenas tardes.
6: ¿Qué tal, Francino? Buenas
0: tardes. Vamos a recordar cómo empezó todo esto, porque vamos tan deprisa que a veces se nos olvida, y el contexto es importante. ¿Esta historia cuándo arranca? Arranca en 2024, ¿no?
6: Eso es, en mes de abril de 2024, este juez admite a trámite una denuncia de una acusación popular, el pseudo sindicato Manos Limpias, que presentó una denuncia de 8 páginas con recortes de prensa, uno de ellos falso, una información de un diario digital que decía que Begoña Gómez había recibido una subvención pública, y bueno, pues era una mujer que efectivamente se llamaba Begoña Gómez, pero no era la mujer del presidente del gobierno. Es verdad, Francino, hay que aclarar que el Tribunal Supremo, y nos encargamos de recordarlo machaconamente, tiene una jurisprudencia muy clara en este sentido, y es el de no admitir querellas y denuncias del Tribunal Supremo en juicio de aforados cuando están basadas única y exclusivamente en recortes de prensa. Pero la ley de enjuiciamiento criminal, es verdad que lo que señala es que si se presenta una denuncia con hechos que revisten la apariencia de delito, el juez tiene la obligación de, bueno, de admitir a trámite la denuncia y por lo menos pues solicitar informe al Ministerio Fiscal y ver, oye, ¿qué hacemos con esto? En este caso Peinado no hizo eso, directamente la admitió a trámite, le colgó la medalla de imputada a Begoña Gómez sin consultar con la Fiscalía y abrió prácticamente la investigación en canal que luego le ha ido reconduciendo la Audiencia de Madrid, de ahí lo de polémica e instrucción, ¿no? Porque, y tú mencionabas el derecho penal tiene que juzgar hechos, no personas. Esto es lo que nos enseñan en la Facultad de Derecho a los que hemos estudiado Derecho, ¿no? Y en este caso es verdad que llama mucho la atención que el Tribunal Superior haya reconducido esa investigación sistemáticamente, anulando diligencias, autos y resoluciones muy polémicas del juez, hasta que al final ha conseguido sentar a la persona, ¿no? A Begoña Gómez y a su asistente en el banquillo, porque a mí me hubiera gustado ver este caso con otra persona, ¿no? Estoy seguro de que el órgano judicial superior hubiera dicho, ya mira, se acabó. Es que yo recuerdo hasta que la Audiencia de Madrid le dijo una vez resolviendo un recurso a Peinado, oye, que la sala de apelaciones no puede sustituir la función de investigar, que es tuya, y encontrar los indicios tú, no puedo hacerlo yo por ti, ¿no? Y bueno, pues nos hemos encontrado con una instrucción atípica que ahora termina en juicio y en juicio ante jurado popular.
0: Claro. Jurado popular que funciona ¿cómo? Yo creo que es una buena oportunidad para que todos refresquemos, los oyentes y nosotros mismos, los mecanismos de funcionamiento de esta institución. Es decir, cómo se elige el jurado, si se pueden descartar candidatos o no, si los acuerdos han de ser por unanimidad. Sí, no tengo ni idea. Sí. Si cobran o no cobran, vamos a refrescar todo eso.
6: Si me dejo algo, tú me dices, oye, te falta esto, a ver si me lo sé todo. Mira, se hace un sorteo, esto es como en las mesas electorales, se hace un sorteo por 2 años y elegimos a 36 por circunscripción, por provincia. Elegimos a 36 personas que van a ser jurado popular durante los 2 años. El jurado son 11 personas, el jurado para el juicio. En este caso se va a elegir a 11 personas, son 9 titulares y 2 suplentes, por si hay alguna lesión de alguno de los titulares. Hay causas de abstención, hay causas de recusación y hay causas de que, oye, mira, es imposible que tú seas el fiscal general del Estado. La fiscal general del Estado no puede ser jurado. Estamos hablando de una figura constitucional que permite al ciudadano lego en derecho ejercer el poder judicial, ¿no? Por lo tanto, pues personas relacionadas con el mundo judicial, abogados, fiscales, incluso miembros de las fuerzas y cuerpos de seguridad del Estado, agentes, pues son causas que no te permiten ser jurado. Y luego, efectivamente, se hacen entrevistas, como hemos visto en las películas americanas, a los que hemos seleccionado, y defensas y acusaciones eligen a quienes les gustaría tener de jurado. Y puedes cargarte a 4 sin dar ningún motivo. O sea, las causas de abstención y recusación están en la ley, pero tú puedes decir, uy, este por la entrevista que me ha hecho no me gusta, no le quiero de jurado. Sin dar explicaciones, podemos quitarnos a 4. Para condenar hacen falta 7 de los 9.
0: O sea, no tiene que ser un unanimidad.
6: No. Aquí, vale. a diferencia del derecho anglosajón, uh-huh. y lo comentasteis aquí en la ventana hace unos días, ¿os acordáis del caso?
0: La madre, claro, que mató a sus hijos.
6: Teníamos a uno que no entraba en el. Y entonces al final se ha disuelto el tribunal y irán a juicio otra vez. No, aquí basta 7 para condenar y 5 para absolver. ¿Qué pasa? Que nos queda entre medias el 6-3. Si quedamos 6-3 y ni para adelante ni para atrás, pues hay que resolver el se disuelve el jurado y tenemos que volver otra vez al juicio. Cobran dietas, o sea que tampoco se hacen de oro, y es verdad que esto es más habitual de lo que nosotros nos imaginamos, porque los delitos están tasados por la ley, por ejemplo, homicidio, casos de violencia machista, vamos a un jurado, ¿no? Pero es verdad que es más difícil encontrarse jurado popular en casos de corrupción. O sea, yo recuerdo el de los trajes de Camps y poco más. ¿Por qué? Porque hay un delito que está fuera de los que son competencia de la ley del jurado, que es al que se agarran siempre en las instrucciones para no ir a un jurado, que es el de prevaricación. Y en este caso, Peinado jamás contempló el delito de prevaricación, contempló 5. Se ha quedado en 2.
0: En 2, sí.
6: Pero llegó a contemplar otros 3 delitos y tanto el tráfico de influencias como la malversación están dentro de la ley de jurado.
5: ¿Y durante la deliberación están enclaustrados para no verse e incomunicados?
6: Se van a una sala ellos con el portavoz. Se elige un portavoz entre todos, como las pelis, pues se eligen un portavoz que es el que se relaciona con el magistrado presidente, que no hemos hablado de eso, pero el magistrado presidente será un juez de la Audiencia de Madrid y es la figura más importante, Francino, del jurado, incluso más que el propio jurado, porque es el que fija el objeto del veredicto. En el procedimiento de jurado, a diferencia del procedimiento penal ordinario, de hecho, hoy le han dado la razón al nuevo abogado de Begoña Gómez, a Jaime Campaner. Peinado ha estimado un recurso de la defensa de Begoña Gómez, aunque sea parcialmente, que no lo hemos visto a lo largo de toda la instrucción, y le dice, oye, efectivamente, tienes razón, vamos a un juicio por jurado. Yo no puedo enviar informes de la UCO, no puedo enviar informes de la Agencia Tributaria, porque lo que vamos a ver en ese juicio son hechos. Vamos a ver declarar a los agentes de la UCO, a los peritos. Pero se les va a preguntar por hechos y tienen que responder por hechos. Y el jurado no puede ver informes de la UCO. Entonces, ¿quién fija ese objeto del proceso? El magistrado presidente, que dice, tú me tienes que responder a esta pregunta, si sí o no. Y eso es fundamental, porque al final el lenguaje no es neutro, las preguntas no son neutras.
0: En absoluto.
6: Y depende de cómo tú formules la pregunta, puedes ya tener un porcentaje muy alto de la respuesta que quieras o que no quieras. No lo haces solo, ¿eh? Tiene al fiscal y a las partes diciendo, oye, esto me parece bien, esto me parece bien, pero decide él.
0: Bueno, hoy tenemos otra noticia judicial de relieve, que es el otro gran caso que salpica al gobierno, que es el caso Zapatero. Porque el juez, que además ha citado a las hijas del expresidente para el 30 de noviembre, creo que es, le da 3 días, 3, 1, 2 y 3, para que explique el origen de las famosas joyas que aparecieron en su despacho. Isabel Vega, buenas tardes.
7: ¿Qué tal? Buenas
0: tardes.
7: Claro,
0: todos recordamos una semana como máximo.
7: Una semana, 10 días.
0: Y eso era el mes de junio, ¿verdad? Sí. Pues ha pasado tiempo ya.
7: Un poco más que 10 días han pasado. Esta decisión del juez, de todas formas, se explica por un doble factor. Por un lado, por eso de la paciencia, han pasado ya 2 meses, pero también porque hoy ha tomado una decisión que es relevante. Sabéis que el juez, en junio, poquito después de encontrar esas joyas en la caja fuerte en la oficina del expresidente del gobierno, encargó una joyería que hiciera una tasación preliminar. Era aproximarse, no vaya a ser que esto sea todo de plástico y estemos montando aquí un pollo para nada, ¿no? Pero eso se adoptaba sin perjuicio de que el día de mañana se hiciese una pericial, una prueba ya en profundidad de la categoría de las joyas. Eso es lo que ha acordado hoy el juez. Ha acordado a otra joyería también de renombre que haga una pericial apoyándose en el Instituto Gemológico Nacional sobre todas y cada una de las piezas. Si quiere detalles como el origen geográfico de su fabricación, si se puede averiguar, cualquier marca tendente a identificar el fabricante,
0: el tiempo,
7: calidad,
0: ¿no? El momento en el que se...
7: El tiempo que pueden tener, la antigüedad que pueden tener, la calidad, importantísimo. El peso, la pureza, los quilates, el tipo de materiales que se han utilizado, si son gemas, si son piedras preciosas. Quiere un detalle minucioso de cada una de esas piezas, el importe de cada una y el monto total del lote. Y aprovecha y dice, hágase saber, que es un recado a la defensa de Zapatero, que tiene 3 días para presentar la documentación que considere pertinente de cara a la identificación de esas joyas. Pero no es un ultimátum. Es derecho del investigado presentar la documentación ante el juzgado durante el procedimiento cuando quiera.
0: O sea, si no la presenta en 3 días no pasa nada.
7: No pasaría nada. Bueno. Puede volver la semana que viene o dentro de 10 días o, mientras la instrucción esté abierta, aportar la documentación que quiera porque es su derecho como investigado.
0: ¿Algún dato se ha filtrado o se ha sugerido desde la defensa de Zapatero del posible origen de al menos una parte de estas joyas, ¿no? Regalos de Arabia Saudí, de cuando era presidente, regalos a su esposa, son cosas que han circulado, que ahora habrá que acreditar o no.
7: Claro, el problema es precisamente eso, que son cosas que han circulado y que todavía no están puestas por escrito. Pero sí se viene hablando de que no habría un delito de contrabando, como apuntaba el juez, porque es un regalo que se le podría haber hecho dentro de España, con lo cual no habría una entrada ilícita de unos materiales dentro del país, sino que la entrega habría sido en España, un regalo de cortesía, y luego la posibilidad de una prescripción de un delito fiscal si fue incluso en tiempos de presidente del gobierno por el tiempo transcurrido.
4: Yo no sé, Isabel, Pedro, si el caso de Zapatero llega al final a juicio, será con jurado popular, pero volviendo al tema del jurado, desde que está el jurado popular funcionando, ¿hay estudios por parte del Consejo General del Poder Judicial o contrastaciones periodísticas que digan, joder, todos los casos, el 30% al final han ido al Supremo y los casos, pues no sé, las sentencias han sido diferentes a las del Tribunal Popular?
6: Mira, me decía Isa justo antes de entrar, oye, los datos de, o sea, la condena de jurado está por encima del 90%.
0: ¿Ah, sí?
6: O sea, claro, o sea, nosotros tenemos una... pero claro, yo vuelvo a lo que decía antes por dar una explicación, si se puede dar una explicación a ese dato, ¿no? Y es que generalmente lo vemos en casos de homicidios, de delitos violentos, o sea, es verdad que hay muchos otros delitos donde puede intervenir la ley de jurado, ¿no? Entonces, son casos donde aunque no quieras vas a ir predispuesto a casos de violencia machista, ¿no? Porque, claro, es verdad, yo hablaba también con Isa antes, yo recuerdo el caso de Francisco Camps, que si os acordáis, su vicepresidente y Ricardo Costa fueron al juicio por los trajes y se declararon culpables. Y este señor llegó hasta el final y se declaró inocente. Claro, ellos se declararon culpables porque es imposible salir de aquí con vida, ¿no? Un jurado popular con un clima de la corrupción valenciana de entonces tremenda, ¿no? Que ¿cómo voy a salir de aquí vivo? Pues pacto una condena menor y listo. Bueno, pues Francisco Camps lo hizo y le salió bien. Aquí, en el imaginario colectivo y en reuniones que mantenemos con colegas y con compañeros, todos damos por hecho que un jurado popular, con el clima que hay actualmente, la polarización y los titulares de prensa, vamos, se da por descartada absolutamente una condena a Begoña Gómez, ¿no?
0: ¿Descartada o confirmada?
6: Por confirmada, una condena a Begoña Gómez, ¿no? Y además, bueno, pues elegir el camino del jurado popular permite a un sector del Poder Judicial desvincular del lawfare esto. No, oye, no te ha jugado un juez, amigo. Te ha jugado...
4: Y cuando elige a Campaner, un abogado supuestamente especialista en juicios con jurado popular, ¿qué quiere decir? ¿En qué es especialista? ¿En decir estos cuatro fuera, como decías antes?
6: Yo creo que el caso de Jaime Campaner es que ahora mismo es uno de los mejores abogados, de los mejores penalistas que hay en España, no solo en cuanto a jurado popular. O sea, ha conseguido, me viene a mí a la cabeza, que ha conseguido, por ejemplo, evitar la extradición a Estados Unidos de un delincuente aquí en España, que es una cosa rara. Hace unos años no estaba Trump todavía de presidente de Estados Unidos y consiguió eso, ¿no? O sea, es ahora mismo un abogado penalista de moda, ¿no? Y uno de los más prestigiosos que hay en este país, con un prestigio enorme, por ejemplo, entre magistrados de la Sala Segunda del Tribunal Supremo.
0: ¿Algo más?
7: Hay un chascarrillo que circula en el mundo de los tribunales que dice: si soy culpable, que me juzgue un jurado, y si soy inocente, que lo haga un juez. Y es por esa alta tasa de condenas que tienen este tipo de procedimientos, que todos los respetos, ¿eh? Porque está muy bien que la ciudadanía participe de... Pero lo de llegar sin saber nada del caso, en casos como este, me parece harto difícil.
0: Muy bien, Isabel, Pedro, muchísimas gracias a los dos.
6: Un abrazo.
0: Y hoy por lo demás hoy seguimos con la crisis de Ceuta, pero muy, muy preocupados, de verdad, por lo ocurrido ayer, por el intento de de linchamiento, ¿no? Hay que llamar a las cosas por su nombre, de una diputada ceutí, una integrante de la Asamblea de Ceuta, a la que tuvo que proteger la policía, a ella y a dos abogados, por cierto, para evitar males mayores. Bueno, las imágenes que han circulado sobre esta agresión hablan por sí solas. Yo creo que las ha visto ya todo el mundo. El testimonio de Julia Ferreras esta mañana con Aymar en Hoy por Hoy ha sido estremecedor. Ya hay un detenido, los partidos han condenado los hechos, tal, tal. Pero seamos sinceros, no creo que a nadie nos pueda sorprender lo que ocurrió ayer. O sea, se veía venir y ojalá la cosa en próximos días no vaya a mayores. Pero bueno, a esta hora, Julia Molina, buenas tardes.
8: ¿Qué tal? Buenas tardes, Francino.
0: ¿Qué ves desde tu ventana en la playa Trampolín? ¿Es verdad que se ha montado un mercadillo?
8: Se ha montado un mercadillo. En realidad, la playa del Trampolín se parece ahora mismo a un pueblo. Las casas las han levantado con telas y palos y ahora pues han creado, como dices, una especie de zoco. Y cada día que paseamos por allí tiene más cosas. Es la forma que están encontrando los migrantes de ganar algo de dinero en la playa. Ofrecen servicios a otros que están allí como ellos. Soir, por ejemplo, con el que hablamos, ha montado un puesto en el que vende pues un poco de todo.
9: ¡Oferta! ¡Ven aquí! ¡1 euro! ¡Oferta!
10: Vende tu ropa, zapatos, todo aquí. Tenemos todo aquí. Estamos buscando la vida. Yo gano ganar un poquito de dinero para comprar comida y todo.
8: Muchas veces lo que hacen es recoger lo que otros han dejado allí, los que se trasladaron a los centros, por ejemplo, pues no tenía necesidad de llevarse las mantas, así que aquí las revenden por 1 euro o 2 y van sacando algo. Otros van al supermercado, que no está nada cerca de la playa, y vuelven cargados para vender en el Trampolín lo mismo, pero un poco más caro. Mohamed, aprovechando que tiene el título de cocina, está vendiendo bocadillos a los que pone jamón york, lechuga y huevo duro.
11: A vender los sándwiches bocadillos, oro 60. €1.60 para la gente de inmigrantes, sí, todos que vienen aquí para la comida, porque el mínimo dinero.
8: Dice que los cobra baratos porque entiende que sus compañeros allí tampoco tienen mucho encima, pero saca beneficio. Lo que se ve también son muchísimos barberos. Karim trabaja de eso en Marruecos, se trajo sus tijeras, su peine, su maquinilla y por menos de 3 euros arregla a los chicos de la playa.
12: Estoy trabajando por buscar la vida. 1 euro, 2 euros, 3 euros máximo, no pasa nada, hermanos, todos hermanos.
8: Cuando lo encontramos tenía un cliente francino sentado en una silla arreglándolo, llevaba esa capa típica de las peluquerías, estaba sentado en una silla bajo una sombrilla y lo que decía Karim es que bueno, que gana algo de dinero, pero que también lo hace gratis cuando alguno no tiene para pagarle.
0: Julia Molina, muchísimas gracias, compañera.
8: Hasta luego.
0: Y un abrazo grande. Yo me resisto a pensar que las personas que escuchábamos haciendo lo que hacen puedan ser calificadas de invasores. Y me da mucha rabia que se siga utilizando esto. Pero como decía, hay que llamar a las cosas por su nombre y la palabra del día hoy la tenemos clarísima.
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5: Pues sí, hoy estamos hablando de un intento de linchamiento en Ceuta y es interesante hurgar en esta tan interesante palabra, porque seguramente se ha linchado desde el comienzo de los tiempos, pero la palabra es, en términos históricos, muy reciente. Entró en el diccionario de la lengua hace justo un siglo para nombrar la ejecución sin proceso y tumultuariamente de un sospechoso o de un reo, como se practica con frecuencia en los Estados Unidos, concretaron entonces los académicos en la definición. Y es que el término, que es un epónimo, nos llegó desde allí a partir del apellido de un juez de Virginia, Lynch, proclive a dictar este tipo de castigo brutal y sin garantías procesales. En la unidad de vigilancia ya recogimos un momento de la serie Águila Roja en el que se coló el término como un anacronismo.
14: No.
5: Pues seguramente al pobre portugués lo iban a apalear, pero es imposible que ese personaje usase esa palabra un siglo antes de nacer el inefable juez Lynch. Sucede hoy también que damos otros sentidos a este término, porque lo usamos en general para nombrar la paliza que propina un grupo a alguien indefenso sin necesidad de que acabe en muerte. Incluso, metafóricamente, para nombrar el ataque masivo a una persona, sea pública o no, a través de los medios de comunicación o de las redes sociales. Así que quizás los académicos deberían actualizar y completar la definición del nombre, aunque lo ideal sería que lo nombrado fuese tan solo historia.
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15: Llegada de peregrinos a la Plaza do Obradoiro, Santiago de Compostela.
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20: Las 11 y 31 minutos de la mañana.
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0: Faltan 21 minutos para las 5 de la tarde, las 4 en Canarias. Es momento en La Ventana, como todos los lunes, de adentrarnos en el terreno de los revolucionarios.
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0: En los estudios de Radio Barcelona, Pipo, buena tarde, buenas tardes.
27: Buena tarde, ¿cómo estáis?
0: El revolucionario de hoy, por lo poco que he estado mirando, es de traca. Ya lo puedo presentar, pero de traca.
27: Sí, yo, está feo decirlo así, pero es un poco droga dura también, lo que nos trae, porque la semana pasada todo se entendía muy claro. Lo de hoy es un reto, por una parte técnico, porque es complejo, pero intentaremos hacerlo fácil, y por el otro porque, como tú dices, es de traca porque tenemos a alguien que ve el futuro que aún nosotros no vemos. Os hago un resumen rápido. La IA, como ya sabemos, está presente, vaya, casi a diario en todas nuestras conversaciones, diría en nuestra vida, cada vez integrado en más elementos, gadgets, dispositivos. De hecho, si nos vamos a los jóvenes, los más jóvenes, ya han dejado atrás Google, ya no hacen búsquedas en Google, y ahora sus conversaciones y todo lo que buscan o tratan de encontrar está a través de ChatGPT, de Cloud o cualquier otra herramienta, ¿no? Y eso tiene unas implicaciones profundas. Una de ellas, podríamos decir, estrechamente relacionada con el planeta, puesto que hoy una consulta, lo que antes buscábamos en Google, pues una consulta en la inteligencia artificial supone un consumo eléctrico 10 veces superior al que hacíamos antes. Y generar una foto, eso de, pídeme una foto y hacer la gracia, puede ascender a más de 1000 veces el consumo. Y eso si hablamos de energía, pero si hablamos de agua, se estima que en 3 años la inteligencia artificial consumirá tanta agua como 1.300 millones de personas.
0: ¿1.300 millones?
27: 1.300 millones. Es una barbaridad. Bueno, de ahí que hoy os traiga a esta persona de traca, un revolucionario, doctor en física, hizo la primera tesis doctoral en España sobre algoritmos cuánticos. Es el único español de un panel científico internacional independiente de 40 personas sobre inteligencia artificial de la ONU. Y es alguien que desde su empresa propone, y ojo con lo que voy a decir, comprimir y adelgazar la inteligencia artificial. ¿Cómo se hace eso? Bueno, en todo caso, yo os diría, os presento la ficha técnica, atento, por cierto, con el volumen de inversión que han recibido ya en su empresa, y en menos de un minuto nos lo explica.
28: Nombre.
29: Multiverse.
28: Año de creación.
29: 2019.
28: Sector.
29: Computación cuántica e inteligencia artificial.
28: Titular.
29: Desarrollando el Ozempic de la inteligencia artificial.
28: En una frase.
29: Que mediante técnicas de computación cuántica son capaces de comprimir modelos de inteligencia artificial con el fin de hacerlos más eficientes, sostenibles, portables y seguros.
28: Acceso vía.
29: Página web multiversecomputing.com.
28: Inversores.
29: Más de 700 millones de euros provenientes de 5 rondas de financiación de fondos públicos y privados.
28: Hoy, en La Ventana,
29: Román Orús, revolucionario, cofundador y director científico de Multiverse.
0: En los estudios de Radio San Sebastián, Román Orús, buenas tardes.
1: Buenas tardes.
0: Oye, ¿tal? Perdona el papanatismo, pero lo primero, porque nos estamos mirando todos aquí, cuando ha dicho la cifra de 700 millones, Pipo, se ha equivocado, ¿no? Quiero decir, no. ¿O son de verdad 700 millones lo que habéis reunido para este proyecto vuestro?
1: Sí, sí, por ahí anda más o menos, millón arriba, millón abajo.
27: Bueno, 750 me dijo a mí, o sea,
0: 750.
27: Que
0: oye, ¿cómo debemos entender eso que ha dicho Pipo de comprimir y adelgazar la IA y que es el Ozempic de la inteligencia artificial? A ver, que lo podamos entender.
1: Sí, sí, a ver, la inteligencia artificial, pues tal y como lo estamos utilizando hoy en día, pues bueno, realmente es parece maravillosa, ¿no? Parece que puede hacer muchísimas cosas, etcétera. Pero sin embargo está todavía en pañales. Es una tecnología que hemos empezado a entender cómo funciona realmente hace muy poco, ¿no? Y estamos en cierto modo un poco matando moscas a cañonazos, ¿no? Realmente cuando uno se mira en detalle todos estos métodos de inteligencia artificial que estamos utilizando hoy en día, ¿no? El ChatGPT, el Claude y tal, que realmente funciona muy bien. Cuando uno se adentra dentro de las tripas matemáticas de lo que son estos modelos de inteligencia artificial, pues uno se da cuenta de que hay muchísima redundancia, hay muchas cosas ahí pues que sobran, ¿no? Y que se pueden quitar. Y nosotros a lo que nos dedicamos es precisamente a identificar esas partes de estos grandes modelos de inteligencia artificial pues que no hacen falta. Por eso decimos esto del Ozempic, ¿no? Somos capaces de comprimir esta inteligencia artificial para que ocupe muchísimo menos en memoria y sea mucho más ágil, más eficiente y sobre todo que no gaste tanta energía, ¿no? Como decíamos antes.
27: Claro. Y con eso el impacto en el planeta y en todo debe ser gigante, porque claro. ¿A qué nivel de compresión llegáis y cuánto reducís el impacto?
1: Sí, esto depende un poco del modelo que comprimamos, pero hemos llegado a comprimir algunos modelos más del 90%, en algún caso incluso el 97% del modelo. Hemos sido capaces de reducir el tamaño en esa proporción. Eso significa quedarnos a lo mejor con un 5% del modelo original en memoria, ¿no? Y esto, en cuanto cuando lo traduces, digamos, a gasto energético, pues así haces un poco los números rápidamente y enseguida ves que fácilmente los modelos comprimidos gastan la mitad o menos de la energía de lo que gastaba el original. Y esto, claro, es muy importante. ¿No?
0: Román, vuelve a preguntar.
1: Cada vez hay más gasto energético en inteligencia artificial. Y
0: de agua.
1: Bueno, efectivamente, sí. Y de agua.
0: Vuelve a preguntar el lerdo. Pero siempre que se comprime algo que se aprieta, se pierde algo también. En este caso se perderán matices o se perderá algo. No sé qué tanto por ciento se pierde con ese ejercicio de compresión.
1: Sí, sí, claro que se pierde. O sea, aquí no hay nada gratis, ¿no? Obviamente cuando cortas algo pierdes un poco de precisión. Lo que pasa es que esa precisión la podemos controlar muy bien. Típicamente con los métodos que utilizamos nosotros, que son muy nuevos, no son métodos que utilice la típica empresa de inteligencia artificial. Nosotros venimos de un campo que es la computación cuántica, donde hemos descubierto una serie de métodos nuevos pues, precisamente para hacer esto. Y realmente funciona muy bien y conseguimos perder una precisión en torno al 3 o 4%. Es decir, realmente muy poco para el 90 y pico por ciento que contamos.
2: Ahí, Román, pero hay, para que yo también soy el otro lerdo. Para que lo entendamos un poco. Esa liposucción a la IA, ¿exactamente en qué partes? O sea, vamos a ver, si por poner un ejemplo, hace años cuando nos descargábamos un programa, o sea, te venía la traducción del programa a no sé cuántos idiomas, se te tenía que almacenar obligatoriamente. Robándote un montón de cantidad de memoria no en el ordenador. Y ¿para qué quiero saber cómo funciona este programa en tagalo, ¿no? O en japonés? Pero te venía el paquete, ¿no? Nos referimos a este tipo de cosas, supongo que sean más complicadas, ¿no?
1: Sí, bueno, en parte sí, pero realmente puedes mirar modelos, ¿no? Puedes mirar las tripas del modelo y te das cuenta de que a lo mejor cierta información, bueno, no sé si es, yo qué sé, el tagalo, el ucraniano o lo que sea, está repetida muchas veces y realmente eso pues no es necesario, ¿no? Esto, mirándolo dentro matemáticamente, se puede ver. Pero luego también a lo mejor a uno le interesa hacer un modelo específico para un caso de uso concreto, ¿no? Imagínate que quieres un modelo que solo sepa de medicina, ¿no? O a lo mejor quieres un modelo muy pequeñito para desplegarlo en tu nevera, porque a lo mejor, por lo que sea, le quieres poner inteligencia artificial a tu nevera, ¿no? Pues entonces no necesitas muchísima de la información de la que traen los modelos habituales y todo eso lo puedes cortar.
27: Y déjame que diga una cosa más, Román. Si os fijáis, cuando cada dos por tres las distintas empresas anuncian un nuevo modelo. GPT anunció hace poco Astra, Claude anunció aquel que lo vetaron y luego lo volvieron a sacar de lo potente que era. Bueno, de alguna manera, Román, corrígeme si me equivoco, es como si para preguntarle 2 más 2 pusiéramos el más moderno, el Ferrari. Y dice, bueno, es que igual con el primero que sacaron ya van sobrados. Claro, y en cambio todo el mundo pone el último, con lo cual gastas una cantidad de recursos gigante.
1: Efectivamente, es que los modelos están evolucionando muy rápido y por algún motivo uno siempre quiere tener el último modelo para todo. Y bueno, es que a lo mejor no hace falta, no te hace falta para saber la receta de la paella, pues igual no tienes que tener el último modelo de chat de OpenAI, ¿no? Igual con uno más sencillo también te la acierta, ¿no?
5: Oye, te pedimos disculpas por las preguntas que estamos haciendo, que seguramente te las podían hacer en una escuela, pero bueno, es que hasta ahí llegamos. Pero claro, por seguir con la metáfora alimenticia, hay gente que come muchísimo y está muy delgada, y al contrario, gente más gruesa y que sin embargo no come tanto. Puede ser que encojáis la inteligencia artificial, pero quienes están metiendo los datos a la inteligencia metan cada vez más cantidad y al final terminen consumiendo el mismo nivel de agua. No vosotros, seguramente, pero a lo mejor otros.
1: Sí, bueno, en cierto modo sí, esto se puede ver de distintas maneras, ¿no? Nosotros ahora mismo lo que estamos haciendo es hacerles liposucciones, ¿no?, a los modelos que están haciendo otros, ¿no? Entonces, estos otros, que pueden ser otras empresas, Meta o quien sea, ¿no?, pues estarán gastando muchísima agua y muchísima electricidad en entrenar esos modelos, en hacer que aprendan con toda esa barbaridad de datos. Dicho esto, sí que es cierto que la mayor parte del consumo energético y de agua no viene cuando tienes que entrenar un modelo, sino cuando lo tienes que utilizar, que eso es lo que se llama técnicamente la inferencia, es decir, tú cuando le haces una pregunta a un modelo, ese modelo pues ya le han entrenado, ya le han enseñado, y es cuando el modelo tiene que procesar la información después de que le hagas una pregunta, ahí hay un consumo energético brutal, porque es cuando más se usa un modelo, cuando te está todo el mundo preguntando, ¿no? De todos modos, sí que es cierto que también hay técnicas para reducir el consumo energético de agua cuando hay que enseñarle al modelo en esa fase de entrenamiento, y ahí es donde estamos empezando a trabajar también.
0: Marta, dale.
3: Román, yo te quería preguntar por tu visión un poco más global de la situación actual del desarrollo de la inteligencia artificial, ¿no? Estamos viendo cómo los principales directivos que están a la cabeza del desarrollo de esta inteligencia están con el debate de hay que frenar, no hay que frenar, no, si seguimos nos vamos a extinguir de aquí a 4 años. ¿Cómo lo ves tú?
1: Bueno, ha habido mucho ruido, sobre todo en las últimas 2 semanas, ¿no? Bueno, yo no creo que nos vayamos a extinguir en 4 años, ¿no?
0: Menos mal.
1: No soy tan
3: menos. ¿Y en 14?
1: Espero que no. Yo voy a hacer todo lo posible para que no nos extingamos. Pero sí que creo que ha habido un poco de alarmismo, pero sí que es cierto que bueno, que hay que tener cuidado, ¿no? Nosotros, pues desde el panel internacional científico de la ONU ya lo decíamos, que hay que tener un poco de cuidado con algunos de los riesgos porque la IA puede perder el control en según qué circunstancias. Efectivamente, esto es lo que ha pasado durante este verano, ¿no? Que hubo algunos incidentes de ciberseguridad con algunos de los modelos de OpenAI que hackearon la página web de otra empresa, también con los modelos que desarrolló Anthropic, etcétera. Claro, ahora los CEOs de estas grandes empresas están dando cuenta de que, ojo, cuidado, igual hay que echar el freno, ¿no? Antes de que esto se nos vaya de madre, ¿no? En cierto modo también porque, bueno, estaban pensando en salir a bolsa, imagino que antes de salir a bolsa querrán curarse en salud y no tener riesgos, ¿no?
2: Román, pero hasta el momento, por lo que estamos hablando, Multiverse, con este nombre tan ambicioso, parece que solo se está dedicando a quitar grasa en la IA, ¿no? Sois como auditores de otras gigantescas IAs, de aquí te sobra, aquí te sobra, aquí te sobra. Pero este, con 700 kilos ya asegurados, no puede ser el modelo de negocio, ¿no? Porque por lo que estás diciendo, puedes crear tus propias IAs personalizadas, ¿no? Al que quiera hacer, no sé, una guía canina, un modelo futbolístico, lo que sea, ¿no?
1: Sí, bueno, nosotros hacemos muchas cosas. De todos modos, crear estas IAs es desde cero, estos grandes modelos de lenguaje, ¿no? Como el Astra, el Mythos y todo esto. Esto es mucho más caro que 700 millones de euros. Estas empresas están levantando billones, Nosotros con este dinero tenemos varias líneas de negocio, entre ellas pues comprimir modelos, pero también comercializarlos. Estamos haciendo plataformas para centros de datos. Vamos a hacer lo que se llaman nanomodelos, que son modelos muy pequeños, ¿no?, para poderlos desplegar directamente pues en dispositivos, ¿no?, pues en tu Apple Watch, en tu teléfono, antes decía la nevera, ¿no? Pues ¿por qué no? Pues en la nevera, ¿no? En el futuro va a haber todo un mercado de dispositivos con inteligencia artificial directamente en el dispositivo y que no necesariamente se tendrá que conectar a internet para hacer nada, directamente estará corriendo todo en local. Pues nuestro modelo de negocio va por ahí.
0: Muy bien, qué barbaridad. Solo una última pregunta con respuesta de sí o no, Román. ¿Es verdad que este gigante, esta barbaridad que es Multiverse, nace a partir de un grupo de WhatsApp?
1: Sí.
5: Pues, ¿cómo se llamaba el grupo de WhatsApp?
1: Esto nació en un grupo de WhatsApp. Somos muy modernos y nació en un grupo de WhatsApp que en realidad era un grupo de trabajo sin ánimo de lucro que se llamaba Quantum for Quants. Para intentar investigar si se podía aplicar computación cuántica, te estoy hablando de 2017,
0: sí, sí.
1: ¿Vale? En el campo de las finanzas. En el campo de las finanzas. Ah, algo
0: amigo.
1: Muy distinto
0: a lo o que sea, ibais encaminados a otra cosa, vale, vale.
1: Exactamente, sí. Muy bien. Nosotros empezamos bueno. por ahí.
5: Y tú no quieres tener WhatsApp, Francino.
3: Lo que
5: mira,
3: estás perdiendo.
0: Rectificar ese sabio. Rectificar ese sabio. Romano Rusco, fundador y director científico de Multiverso. Oye, muchísimas gracias por estos minutos en la ventana, de verdad, ¿eh?
1: A vosotros, muchas gracias.
0: Y a Pipo, gracias por plantear cosas tan chulas todas las semanas, de verdad.
27: A vosotros, hombre.
0: Venga,
27: abrazo
0: cuídate.
27: Fuerte.
0: Chao, chao.
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0: Creo que esta semana el título de la canción de Amaral cobra todo el sentido, porque no quedan días de verano, efectivamente, para ser exactos quedan dos. El miércoles entraremos oficialmente en el otoño, aunque las temperaturas, al menos de momento, no se dan por aludidas. Sigue haciendo mucho calor. No sabemos hasta cuándo, pero yo no sé vosotros, tengo ganas de y curiosidad por conocerlo, así que vamos a preguntárselo a Jordi Carbó. Pero mirad, un ejemplo concreto, Pontevedra. Ahora mismo están a 32 grados. Por cierto, el viernes en el casino de Pontevedra, Amaral en directo en una edición especial de La Ventana. Hay que aprovecharlo todo.
1: Lo has unido todo.
0: Claro. Claro, pero volvamos a las temperaturas. Jordi Carbó, buenas tardes, Jordi.
2: Buenas tardes, déjame que lo acabe de unir. Podríamos acabar o le puedes pedir a Amaral que toque o que cante la canción Llegará la tormenta.
0: También. Sí, le podemos pedir de todo.
3: Porque llegará, Jordi.
0: Sí, claro, ahí está la cosa.
2: Está fumuda, como diríamos en catalán, ¿no?
0: Jodida.
2: La cosa. Mira, un dato para que contextualicemos lo que estamos viviendo. Hoy en la ciudad de Barcelona, ese observatorio que se está haciendo famoso últimamente por batir constantemente récords, se ha alcanzado una temperatura de 33 grados, que supone el quinto día en que se ha superado el récord que teníamos hasta ahora. Es decir, el verano que empezó, recordamos, a finales de mayo, estamos prácticamente ya a finales de septiembre, y posiblemente va a ser el verano más largo que hemos vivido, y además con estos dos, prácticamente tres últimos meses, con no solo récord, sino con diferencias respecto a lo que sería habitual, de 3, 4 grados en muchos puntos de nuestro país. Es decir, no solo estamos superando récords, sino que los estamos vapuleando.
0: ¿Y entonces cuándo empieza el otoño? A ver, ¿ha dimitido o qué ha pasado aquí?
2: La verdad es que esas personas que siempre decían, no, a ver si tenemos verano eternamente, que me gusta el calor, que se vayan escondiendo porque tenían sus deseos se están cumpliendo y no vemos el fin. Mira, mirando pronósticos estacionales, que ya sabes que hay que tomarlos con cautela, pero bueno, de manera genérica nos están diciendo que los próximos 3 meses la temperatura continuará igual o muy por encima de la media. De manera que prácticamente todo otoño va a estar o va a ser también cálido. Sí que se ven algunos descensos puntuales de la temperatura, por ejemplo a finales de esta semana, pero pasaremos de valores extraordinariamente altos a valores sencillamente altos. Esa es la idea, siempre por encima de la media. Y hay algunos factores que nos hacen confirmar esto, no con la seguridad del 100%, pero seguro que has oído hablar del fenómeno del Niño, ¿no?
0: Sí.
2: Pues bien, se sabe que cuando el fenómeno del Niño es de los fuertes, porque tiene

0: pero gracias por compartirlo claro aquí en la ventana.
1: Te doy la razón. Venga.
0: Cuídate mucho. Un abrazo, Jordi. Sistiaga, hasta la próxima semana.
2: Hasta luego.
0: Marta, hasta mañana.
3: Hasta mañana.
0: Isaías, hasta luego. Hasta luego. Venga. Son las 5 de la tarde, las 4 en Canarias. Las grandes cadenas norteamericanas de televisión responden al veto de Donald Trump a 3 medios de comunicación y renuncian a cubrir algunos de los actos del presidente, concretamente los viajes, los desplazamientos. Esther Bazán.
4: El viernes Trump vetó la entrada en la Casa Blanca de la CNN y otros dos medios. Estos han presentado hoy, recordamos, una demanda y ahora el resto responde negándose a cubrir esos trayectos conocidos como pool. Victoria García.
5: Las 5 cadenas generalistas que han suspendido su cobertura conjunta del presidente Trump, incluida la Fox, acaban de emitir un comunicado en el que dicen que ninguna administración debería restringir a un medio de comunicación por el simple hecho de que se oponga a su cobertura informativa. Dice el corresponsal de New York Times en la Casa Blanca, Peter Baker: por primera vez en 30 años cubriendo la Casa Blanca, el presidente no tendrá una cámara de televisión nacional grabando sus actividades cotidianas. Los 3 medios vetados, CNN, MS Now y Político, anunciaron que presentan una demanda contra la orden del presidente Trump que les prohíbe el acceso a los terrenos de la Casa Blanca.
4: El consejero de presidencia del gobierno de Ayuso sigue sin aclarar quién dio la orden de compra del ático. Miguel Ángel García está compareciendo en comisión en la Asamblea de Madrid y dice que toda esta polémica es una gran mentira fabricada por la izquierda.
6: En la propia comparecencia la semana pasada yo le explicaba que estamos hablando de competencias propias de la empresa Planifica Madrid, es decir, del artículo de los estatutos, y es que la empresa tiene la gestión, tiene como competencia la gestión inmobiliaria y, por tanto, la puesta a disposición de esos inmuebles en favor de las distintas consejerías que luego se los alquilan.
4: El líder del PP ha vuelto a Ceuta por cuarta vez desde la entrada masiva de migrantes a finales de julio y ha vuelto a acusar al gobierno de cronificar la crisis ceutí. Feijóo ha puesto en valor el trabajo de Vivas en la crisis.
7: Señalar al presidente Vivas es miserable. El presidente Vivas lo vio venir, entendió la magnitud de lo que podía ocurrir, avisó de todo ello y ha estado con las botas puestas en todo momento. Al presidente Vivas no hay que pedirle cuentas, hay que darle las gracias. Y hay que darle las gracias porque ha estado al pie del cañón cuando los máximos responsables de la frontera se han ido.
4: Vamos con la información del deporte, Alejandro Gallego.
8: Donde la noticia sigue en la selección española de fútbol, que esta mañana ha anunciado la renovación del seleccionador Luis de la Fuente hasta 2032. Son 6 años más de contrato para él, lo que le garantiza sentarse en otros 2 mundiales y otras 2 Eurocopas. Retos que afrontará con más hambre aún.
9: Nos queda por seguir intentando competir por ganar. Nosotros no nos conformamos con lo que hemos conseguido hasta ahora. Lo mejor está por llegar, creedme. Todavía hay muchas cosas buenas que vamos a poder disfrutar.
8: Y de lo más inmediato, mañana los jugadores están convocados y el sábado, primer partido de la selección ante Inglaterra en Wembley.
4: Hay más noticias que repasamos ahora en la SER.
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11: Los cabildos han acordado en la Federación Canaria de Islas impulsar una comisión de trabajo junto a las dos universidades canarias para buscar fórmulas que faciliten el acceso a un alojamiento para estudiantes ante las dificultades para conseguir una plaza de residencia o alquilar un piso. Para ello se realizará un estudio que identifique esas necesidades para una financiación directa o recursos para la gestión de espacios alojativos. Antonio Morales es presidente de la FECAE.
12: Vamos a invitar a participar también a las dos universidades para conocer la realidad de cada una de las islas y para afrontar tanto con inversiones directas, con financiación directa de los cabildos, a los instrumentos que se creen en Gran Canaria, podría ser la Fundación Universitaria. Podemos hablar también de empresas públicas en otros territorios, pero bueno, la idea es que podamos identificar las necesidades para que podamos aportar financiación o recursos para la gestión de los espacios alojativos que se creen en el futuro.
11: Y el Gobierno de Canarias aprobará antes de que acabe el año un tercer plan de infraestructuras sociosanitarias para promover la creación de plazas residenciales de atención diurna en las islas. Candelaria Delgado, la consejera de Bienestar Social del Gobierno Regional, admitía problemas del anterior plan.
13: Es verdad que los planes de infraestructuras, el último plan de infraestructura no tuvo el éxito deseado por la gestión que realizaron muchos cabildos en la legislatura pasada, pero sí es verdad que incorporamos a este tercer plan de infraestructura sociosanitaria Una fórmula que tuvo muchísimo éxito en el primer plan de infraestructura, que es la

0: colaboración público-privada.
1: La inversión extranjera cayó de 170.000 millones de euros durante el primer semestre de 2026, con una cifra inferior a la alcanzada en el mismo periodo del año anterior, 197 millones según datos del ISTAT.
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28: Lo del sonido de la vida es chulo, ¿eh? A mí me gusta. El claim de esta temporada me gusta. Me gusta,
29: sí,
28: me gusta.
29: Sí, sí, sí.
28: Toni Martínez, buenas tardes.
29: Buenas tardes. Aquí estamos con el sonido de la vida. Armand Anjaumain, Íñigo Espinosa, Xavi Puig, Quique García, Pilar de Francisco, Sheila Blanco, Mario Panadero, Lidia Ramón, Manu Zoco, Alicia Gaitón, Elena Sánchez, Gonzalo Blasco, Toni Suárez y José Ignacio. Un oyente que sin duda se ha impregnado del espíritu con el que Sheila Blanco hace sus bioclassics. Por lo menos el espíritu sí.
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0: Desde un pueblo de Toledo, Carranque, con las variaciones Goldberg de Bach, la variación 1, os saluda muy agradecido José Ignacio.
1: Vamos a ver, José Ignacio, muy bien. José Ignacio, sí.
2: Bravo, bravo.
1: Sí, sí, bravo, muy bien. Tú, aliéntalos, tú. ¿Eh? Muchas gracias, José Ignacio, pero son 30 segundos. ¿Eh? Aquí 30 segundos son una audiobiografía. ¿Eh? Muchas gracias, pero cuidado. ¿Eh? Ahora 3 minutos de Mec y llegamos a jueves.
3: El día grande.
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0: Es absolutamente falso que se maquillen o manipulen. No obstante, como ya dijimos ayer, la Consejería de Sanidad ha abierto, nada más conocer estos hechos, diligencias informativas.
1: ¡A mí que se aclare!
2: O una cosa u otra, efectivamente. Bueno, Sheila Blanco, para alusiones, yo creo que hoy cantas las greguerías sí o sí.
3: Venga.
2: Venga.
3: Vamos allá. Todo. La radio. ¡Greguerías!
4: Venga, empezamos las greguerías con No me grites, que a quien la actualidad pues le inspira esta reflexión histórica.
5: Nos va a coincidir la Segunda Guerra Civil con la Tercera Guerra Mundial y nos vamos a escaquear otra vez. Sí.
4: Don Mitchell y el escándalo del ático madrileño.
5: Lo de Ayuso pinta mal, supongo que ella se estará buscando un buen juez.
4: Mira, y precisamente sobre la crisis de la vivienda, Benson Señora hace una propuesta cuanto menos razonable.
5: Si no van a hacer nada con el precio de la vivienda, vale, pero por lo menos que obliguen a Idealista que los anuncios tengan sección de comentarios.
4: Ojalá. A ver, la vida te da señales que no puedes ignorar. Pablo Álvarez comparte una.
5: Estoy tratando de comer sano y resulta que una mandarina me salpica líquido al ojo. Una palmera de chocolate jamás me haría ese daño.
4: Jamás. Y acabamos con My Life This Is sobre alguien que es muy fan de Juego de Tronos y La Casa del Dragón.
5: ¡Canaris! ¡Canaris! Deja de gritar al canario, que pareces idiota.
6: Vale, pero el día que consiga que escupa fuego te vas a cagar.
2: Y ahora las noticias del Mundo Today.
7: Estados Unidos anuncia que ha restablecido en Venezuela los derechos humanos del petróleo.
8: Vamos a garantizar la entrada segura y digna del petróleo a través de nuestras fronteras, insiste Trump.
7: Los meteorólogos advierten de que este otoño las castañas vienen ya asadas.
8: El 90% de las gambas ya se pescan cocidas, añade la entidad.
7: Rendida a sus encantos, Hacienda incluirá la casilla de Shakira en el formulario de la renta.
8: La agencia tributaria estudia crear el nuevo impuesto de la loba para recaudar fondos para la próxima residencia.
7: Solo nos conformamos con la excelencia, dice el eslogan de una empresa.
8: La calidad, nuestra razón de ser, reza la publicidad.
7: Se le llena la caja de galletas, de carretes de hilo y agujas en el camino del supermercado a casa.
8: Los físicos advierten de que es imposible saber si la caja está llena de galletas o de costura, porque al abrirla se alteran las condiciones del experimento.
7: Un espectador se rinde y dejará de quedarse hasta el final de las películas porque su nombre no ha aparecido en los créditos ni una vez en 20 años.
8: Esta industria es desagradecida y cruel, lo dejo. Ha anunciado en la sala del cine ya vacía.
7: PlayStation recula y no solo conservará los juegos físicos, sino que se venderán en formato vinilo.
8: Para jugar al GTA 6 habrá que cargar 25 LPs. Es lo que queríais, ¿no? Dice Sony.
7: El Ramón y Cajal delega en Ticketmaster la gestión de las listas de espera.
8: Colonoscopia, tote bag y póster de Taylor Swift con el paquete VIP, reza la web del centro hospitalario.
7: Una persona que no deja de comprar por internet, harta de que le estén llamando al timbre todo el rato.
8: Es que no sé qué pasa, macho, que no paran, se queja.
7: Los sanitarios preguntan si tienen que estrenar una película en el Festival de Venecia para que se los vuelva a aplaudir.
8: Sí, sí, ya, para película la que os inventasteis del COVID, responden los negacionistas.

Fijaos que hoy arrancamos la tercera semana de temporada ya y todavía en este ejercicio de relacionar música y actualidad que hacemos aquí a diario no habíamos puesto una banda de Ceuta. Así que aquí la tenemos, escuchamos La Ruina, un grupo ceutí de rock así como litronero. No es fácil rastrear su discografía en internet, pero algo hay por ahí. Este tema se llama Siempre la misma canción y forma parte de un EP que publicaron en 2021. Tienen además muchas canciones que hablan de inmigración y racismo, o sea que sin duda es un grupo que está muy de actualidad.

0: Tenemos que dejar de contar los días, las semanas. Ya llevamos 2 días, ya llevamos 3 semanas. Que fluya, que no nos demos cuenta. ¿A quién le damos 15 segundos de gloria, Lidia Ramón?
1: Pues hoy se los voy a dar al Ayuntamiento de Leioa, en Vizcaya, por su iniciativa Leioa tiene un tesoro. Hace 25 años, los niños de la localidad enterraron unos tuppers con algunos de los objetos más preciados de su infancia y su adolescencia, y ayer los recuperaron.
0: ¡Ostras!
1: Han salido fotos, textos, juguetes y hasta tazos de Pokémon, que se me había olvidado a mí el concepto de los tazos.
2: ¡Ostras!
1: ¡Se ha imaginado!
3: Y a mí.
1: Y ahora, a partir del 24 de septiembre, las niñas y los niños de Leioa, nacidos entre 2015 y 2020, van a volver a recoger esos tuppers y van a guardar ellos, a ver, ahí sus bienes preciados, que yo no sé ya si serán juguetes, por lo menos los niños nacidos en 2020, alguna duda tengo, y lo van a abrir en 2051.
0: Ya verás cuando entierren el iPhone.
1: Claro.
0: Bueno, para el 2051. Sí. Muchas gracias, Lidia. Nos acercamos a final de septiembre con una noticia muy, muy positiva. Tal vez para un grupo reducido, pero muy positiva.
4: Los consejeros de las empresas del IBEX 35 aumentaron sus ingresos un 26,4% el año pasado.
0: Un 26,4 para situar su sueldo medio en el entorno de... Lo voy a decir. Pero quiero dejar unos segundos de margen para que cada oyente piense cuál podría ser el sueldo medio de un consejero del IBEX. Por eso hago un poco de bla, bla, bla, sin sentido. Pero pensemos, ¿cuál puede ser el sueldo medio? Allá va.
4: De media, un consejero cobra 853.000 euros.
0: ¡Al año! ¡Al año! No os penséis que es cada mes. 800.000 euros al año. ¿Esto tiene algún beneficio para la sociedad? Por supuesto que sí. Tiene derivadas positivas para los pobres, vamos a decirlo así. Claro que sí. Leemos en La Vanguardia sobre un reportaje publicado en The Economist.
5: El sueldo de las niñeras contratadas por familias millonarias puede alcanzar 200.000 euros al año. Un full of sugar helps the medicine go down. The
0: medicine go down. Medicine go down. Just... Son super niñeras. Formadas en psicología, seguridad y defensa personal, por si un pobre se acerca al niño, poderle decir...
6: ¡Le meto una hostia, eh!
0: Hablando de niños.
4: Los niños nacidos en 2025 van a vivir el doble de tiempo en riesgo extremo de incendios en comparación con sus abuelos. Los expertos destacan que España es uno de los países europeos más afectados por este aumento del riesgo asociado al cambio climático.
7: Arde la calle al sol de poniente.
2: ¡Ay!
0: Niños nacidos en 2025 que estarán condenados a vivir escuchando esta canción todos los días en la radio, porque hará mucho calor todos los días. Niños nacidos en 2025 que enterrarán también sus recuerdos en Leioa, en el municipio del que nos hablaba Lidia, son los bisnietos de la generación que nació en España en los años 50. ¿Por qué tiene interés ese cálculo? Porque José María Aznar nació en 1953 y fue José María Aznar quien dijo esto sobre el cambio climático.
8: Los abanderados del apocalipsis climático exigen dedicar cientos de miles de millones de euros y resolver un problema.

0: que quizá o quizá no tengan nuestros tataranietos.
1: Pues no era de los tataranietos, será de los bisnietos, que nos da igual también. ¿A quién le importa lo que pase a los tataranietos, a los bisnietos, que les den por saco a los tataranietos y a los niños también, fuera niños?
2: ¡Tenga mucha ilusión!
1: La Agencia Estatal de Meteorología ha advertido de un otoño más cálido de lo normal.
3: Chumbalaca, chumbalaca, chumbala. 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Cuando el reloj marca la una, las calaveras salen de su tumba.
1: Cuando el reloj marca la una, las calaveras harán lo que quieran, pero es la hora en que los jueces suelen hacer autos nuevos. El juez Peinado envía a juicio a la esposa del presidente del gobierno.
4: La mujer del presidente del gobierno se va a sentar en el banquillo. El juez Peinado le abre juicio oral y Begoña Gómez va a ser juzgada, como digo, por un jurado popular.
1: Por delitos de existenciación, paseación hasta el supermercadación, compración de viandas estupefactas y pago con dinero ruso. La ministra Diana Morán dice lo siguiente.
5: Confiaremos en la justicia, pero desde luego no dejaremos de señalar que este juicio es un juicio político y que el señor Peinado pues ha actuado hasta el final pues como lo que es, ¿no? Y como se ha retratado como juez.
1: No es fácil entender que confía en la justicia si es un juicio político. Yo creo que se refiere en que confía en la justicia a partir de ahora. Otra noticia de la una. Se despertó el juez Calama Carambita Carambiruli.
6: Calama Carambita Carambiruli. Calama Carambita Carambiruli. Cariño del verano no me gusta a mí. Cariño del verano no es ningún igual.
1: Este es el juez de Zapatero.
7: El juez del caso Plus Ultra, José Luis Calama, ha citado a declarar como investigadas el próximo 30 de noviembre a las hijas de José Luis Rodríguez Zapatero.
1: El 30 de noviembre. Pero teníamos un asunto pendiente desde el mes de junio, todos nos acordamos.
8: ¿Qué le iba a decir? El tema de las joyas, no sé qué previsión de tiempo manejan para estar en disposición de poder declarar.
9: Una semana, 10 días. Como máximo.
8: Bueno, pues ha terminado su declaración.
9: Bueno, muchas gracias, señoría.
1: Ha ido pasando el tiempo. Ha ido pasando el tiempo y ahora el juez ha salido de la tumba y le da a Zapatero 3 días para explicarlo.
10: ¡Corre, plátano!
1: Y además ha encargado otra prueba pericial a otra joyería.
7: Y ha solicitado un informe pericial gemológico y joyero a la joyería Llanes sobre las piezas incautadas en el registro del despacho del expresidente del gobierno el pasado 19 de mayo.
1: Es una joyería buena, que lo sepáis. Yo he entrado en la web, he pinchado en un anillo, lo he puesto en el carrito para ver el precio y me salta 62.600 euros.
11: ¡Ay, coño! Dijo la rosa.
1: Para quien le interese, anillo Gran Imperial, 62.600. Será por el algoritmo o será por piedad, me ha saltado al lado un anuncio. Quizá le interese el anillo imperial a secas, por solo 4.900.
11: No, hija, no.
1: Tampoco. Sobre la situación en Ceuta.
12: Madre mía.
1: Hay una situación social muy difícil para los ceutíes, para los habitantes de Ceuta, y luego está la gestión política, que consiste, como es costumbre, en una pelea. El presidente de Ceuta, Juan Jesús Vivas, sugiere que el gobierno de España evita resolver la situación en Ceuta para utilizar Ceuta como reclamo electoral.
11: ¡Cebolla!
1: No es fácil seguir el razonamiento, a ver lo que dice.
13: Pensamos que igual se quiere utilizar a Ceuta como un escenario para un nuevo elemento de confrontación, un nuevo elemento de división, un nuevo elemento de polarización.
1: El razonamiento sería que el gobierno quiere alargar o tiene interés en alargar un conflicto en Ceuta que a todas luces perjudica al gobierno, aparte de que perjudica lógicamente a los ceutíes, ¿no? Bueno, los análisis son libres, pero cuando tienes responsabilidades de gobierno también cabe preguntarse qué haces concretamente. He gastado un montón de agua y de energía preguntándole a la inteligencia artificial qué medidas ha adoptado Juan Jesús Vivas durante los últimos 50 días. Y la respuesta es, el presidente de Ceuta se ha centrado sobre todo en la confrontación, la exigencia y la denuncia.
14: Cuando de verdad se tiene talento, en algo se ha de conocer.
1: Se encuentran muchas noticias que dicen, ha reclamado, ha pedido, ha exigido, ha denunciado, ha rechazado. No se encuentran noticias que digan, ha hecho.
15: Tendremos paciencia.
1: Claro, como en la información política muchas veces se habla de fulano ha dicho, el otro ha dicho, el fulano ha dicho, el otro ha dicho, y dice, bueno, pero ¿qué han hecho? Nunca se sabe qué es lo que han hecho. A veces no se sabe dónde nos metemos. Mario Panadero, ¿dónde nos metemos?

0: rescatado un hombre de 73 años que quedó atrapado en una tinaja de vino. Lo leo en El Mundo. En el municipio asturiano de Allande, el jueves por la noche, los bomberos recibieron una llamada de un hombre desde el interior de una tinaja de vino, pidiéndoles que fueran a rescatarle porque se estaba asfixiando. Tras avisar a un vecino, los bomberos acudieron y como el espacio entre el agujero superior y el techo era muy justo, el episodio acabó de la peor manera posible. Tuvieron que romper la tinaja para verter varios litros de vino y poder ponerla en horizontal. El afectado, eso sí, está sano y salvo.
1: Ah, bueno, bueno, o sea, no sabemos cómo
2: la peor manera posible para Mario es la pérdida del vino.
3: Dramático.
4: De la peor manera posible. Dramático.
2: Salió sano y salvo, pero.
5: Bueno, yo pensaba que se había muerto, pero no.
4: La peor manera posible es ir ahora a escuchar especialistas secundarios.
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2: Bueno, no sé si sabéis que ayer hubo derbi aquí en Madrid.
1: Lo hubo.
2: Muy polémico, Mario. Fue un poquito tenso la cosa, ¿no? Se ha hablado mucho, muchísimo del pésimo rendimiento que dio el árbitro, del malísimo rendimiento de los jugadores del Real Madrid, pero es que nunca se habla del rendimiento de los aficionados. ¿Qué datos tenemos para valorar el partido de un hincha? Pues estos datos nos los va a dar un madridista llamado, ¿cómo te llamas?
8: Berto Buenafuente, ¿qué tal? Buenas tardes.
2: Mira, buenas tardes. Tú como hincha de Madrid no fuiste al Metropolitano, pero estuviste en casa viendo el partido. Con gran emoción, supongo, ¿no?
8: Sí, mucha. Y indignación, claro, indignación también, ¿no?
2: Sí.
8: No lo voy a llamar robo porque no me gusta, no es mi estilo.
2: No eres así, ¿vale?
8: Pero es un atraco, macho, de cojones, quiero decir.
2: Robo no, pero atraco sí, ¿no? Bueno, has revisado los datos de tu rendimiento durante el partido, ¿verdad?
8: Sí, claro, efectivamente. No solo los jugadores se desgastan, los que miramos en el sofá también, los aficionados, ¿no? Yo, por ejemplo, durante el partido recorrí 7,8 kilómetros.
2: 7,8 kilómetros durante el partido, entre los 90 minutos, pero caminando por el salón, por la casa.
8: Bueno, a ver. Según el mapa de calor, mi zona de mayor influencia son el sofá, por supuesto, sale en rojo.
2: Bien rojo ahí, ¿no?
8: Y luego en naranja la cocina. Naranja fuerte ya la nevera.
2: Vale.
8: El baño en amarillo.
2: Vale.
8: Y otras zonas ni las he pisado.
2: O sea, zona de calor durante el partido, ¿no? ¿Y peso has perdido durante tanto movimiento? 3 kilos, joder.
8: 3 kilos perdidos antes del descanso, ¿eh?
2: Vale.
8: Durante el descanso hemos merendado y bien, ganado 6 y la segunda parte perdí 1.
2: O sea, total, que al final total sales más gordo, ¿no? Un poquito, bueno, digamos, sí, ¿no?
8: Vamos números a ver.
2: Vale, ¿frecuencia cardíaca durante el partido?
8: Tengo los datos, ¿no? Sí, tengo los datos. ¿La frecuencia? ¿Me pregunta la frecuencia? Sí, mira, con la roja perdonada al Cuti, 160.
2: 160, joder, macho.
8: Llegué, sí, con la roja perdonada al Ganga Style este.
2: Kang In Lee,
8: 180.
2: 180,
8: 180,
2: vale.
8: Llegué.
2: 180. Mira,
8: lo estoy mirando ahora aquí en la tablet.
2: ¿Qué más?
8: Con el penalti, el Tolai ese de Hausen, 200.
2: Madre 220, mía, 220. Sí, le pusiste hasta a tope, macho.
8: Y con Vinicius, quedándose parado después de perder la pelota, 320.
2: Joder, macho, ahí.
8: Bueno, ahí según los datos, me hice pipe encima.
2: No me digas, claro.
8: Sí.
2: Es que el fútbol puede ser muy nocivo para la salud y supongo que escuchar la voz de feliz de un colchonero como Mario Panadero, pues ya se te dispara la...
8: No, al contrario, me pone a 40.
2: Te baja.
8: Porque me relaja su sensualidad del timbre
2: claro,
8: que tiene.
2: Claro, es que tiene ese tono. Pues Berto, muchísimas gracias.
8: Vale.
2: Hasta luego. Bueno, que el fútbol puede afectar también al hincha, Francino, que está ahí sentado también.
1: Sí, hombre, claro, naturalmente.
2: En el de esto.
1: Sí.
2: Y quiero acabar con un homenaje, porque este fin de semana se ha retirado una leyenda del periodismo fotográfico. Es el gran Perentorio Benjumea. Perentorio, felicidades.
1: Hola.
9: Gracias.
2: Te has dejas el oficio, más de 40 años de fotoperiodismo deportivo, madre mía.
9: 44 años, 44. Concretamente, desde 44, desde 1982.
2: O sea, más que el hoy por hoy, ¿eh? 44 años, qué barbaridad. ¿Cuántos Juegos Olímpicos? ¿Cuántos mundiales? Madre mía, tiene que haber
9: no,
2: sido...
9: No, Juegos Olímpicos no, Juegos Olímpicos cero.
2: Cero, ah, bueno, mundiales...
9: No, cero.
2: Tampoco
9: cero.
2: Mundiales, vale. Pero mundiales, tú eres de Francia, Super Bowls, Rolandes Garroses, habrá
9: muy... Tampoco, no.
2: Tampoco.
1: Entonces,
9: pero mucho evento deportivo.
2: Mucho evento deportivo, mucho partido. Pero siempre con tus cámaras ahí, clic, clic,
9: sí,
2: haciendo.
9: Clic, mucha instantánea. No me sale
2: instantánea. Bueno, haciendo mucha instantánea, ¿no? Y pediste retirarte a hacer tu último trabajo de fotógrafo en el Derbi Vasco en San Mamés. ¿Por qué escogiste ese estadio?
9: Allí, Fue allí en el antiguo San Mamés donde me tragué por primera vez una cámara.
2: Ah, mira.
9: Un chute de Dani, el mítico Dani.
2: El mítico Dani, sí, sí.
9: El balón fue para mi cámara, él tenía la cámara delante y bueno, ñam, ñam, ñam.
2: Te tragaste la cámara. De un pelotazo, de un pelotazo que no fue a puerta, te tragaste hasta la
9: tapa el esófago, sí, sí, sí. Madre desde mía. Entonces a mí, mira, desde entonces me cuesta, desde entonces cuando me cuesta decir tantaña.
2: Desde aquel día, ¿no? Y dices que fue tu primera cámara ahí en San Mamés, o sea, que te tragaste más cámaras en tu trabajo.
9: Ciento. Mi estómago está hecho de objetivo y de lentes.
2: Qué fuerte.
9: Sí, sí, es uno de los males del fotoperiodismo en el fútbol, que nos ponemos detrás de la portería y se te pone ahí en un pelotazo. Claro, pero como dicen los asturianos, ¿no? Son guajes del oficio.
2: Bueno, es humor.
9: Viajar un poco, es lo que dice.
2: Y además, tú, nada de digital, ¿eh? Tú, foto con carrete, además.
9: Con carrete toda la vida, carrete. No creo en lo digital, no me gusta lo digital. Yo voy lento porque los carretes son de 12 fotos y tardo horas en meterme la
2: habitación, revelar. Te contrataba un poco, ¿no?
9: He perdido muchísimo trabajo y he pasado hambre, pero todo sea por mantenerme fiel a mis principios.
2: Es lo más importante en los principios. Sí, sí. Bueno, pues desde luego me gustaría que te llevaras este aplauso de reconocimiento por estos 44 años de trabajo ahí detrás de las porterías.
9: Gracias por la ovación sincera. Si me pudieras darme en vez de aplausos un bocata, un muffin de esos que coméis ahí.
2: Ahora, mira, ahora Mario te va a dar el tupper de la tagliatella, que le han sobrado pene rigate, ¿vale? ¿Te va bien eso?
9: Bueno, suena mal, pero vale.
2: No, que tiene mucha proteína.
9: Vale, que cheque. Vale.
1: Que aproveche.
9: Adiós.
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0: panadero, ¿qué hacemos a las 6 de la tarde en La Ventana?
1: Abrimos La Ventana de los Libros y hoy nos visita Eduardo Jordá, autor de Número Cero, Bob Dylan, retrato de un hombre invisible. Digamos que es una especie de biografía de Bob Dylan, vaya. Y yo os quiero preguntar, ¿cuál es vuestra biografía preferida? Pero también me vale la vida de alguien que os interese mucho y que no, a lo mejor ni siquiera tenga una biografía.
2: Joder, la de Páramo, yo me gustaría.
1: De Páramo.
0: No, de personajes vivos no. De personajes vivos, biografías.
2: No, es verdad,
0: no,
2: estoy
0: porque, es todo opinable todavía.
3: Sí, sí. Además, a mí me gustó mucho Open.
2: Ah, mira, yo me la
3: leí. La biografía de Andrea Gassi.
0: La de Agassi, mira, me compré.
2: Este verano me la he leído.
0: Sí,
2: está muy bien. Qué maníaco el pavo, ¿eh?
0: O sea, sí, sí.
2: Está bien, ¿no? El mundo de los deportistas de superélite.
0: Sí,
2: sí, bueno, el padre. Sí, sí.
0: En fin. Y qué torso.
2: Y qué piernas. Sí,
0: sí, pero es verdad. Yo le tengo reticencia hacia las biografías de personajes vivos porque. Hay un compromiso, ¿no? Hay una idea de compromiso, pero en este caso es una autobiografía y él se sincera todo lo que,
2: lo
0: que considera, claro, ¿no? Sí, sí, no es lo mismo hacerlo sobre alguien que te puede demandar por difamación.
4: Yo os quiero recomendar una autobiografía, porque está escrita por ella misma, que he regalado muchísimo, la de María Teresa León. Se llama Memoria de la Melancolía. Es una preciosidad, además es un documento de literatura del exilio, un paseo por la historia del siglo XX en España, y es una delicia el estilo de esta mujer. Así que ahí recomendadísima. Memoria de la Melancolía.
3: Qué bien, más.
5: A mí me gustó otra autobiografía del cantante de Hills, que se llama Mark Everett, pero no me acuerdo cómo se llama.
6: Cosas que tus nietos deberían saber.
5: Padre muerto, madre muerta, hermana muerta, tal. Pero el tío, bueno, me cae regular, pero la autobiografía me gustó.
6: Está muy bien, muy bonita.
2: ¿Qué más?
0: Pues muy bien, Mario. Que a las 6 estamos a La Ventana.
1: Yo me la leería la de especialistas secundarios.
0: Ahí estamos. Ey.
2: Ah, sí, sí.
0: Por eso reflejo, Mario, machote.
4: Gente viva no interesa.
3: Ostras.
2: Más vivo que este no hay nadie. Hemos hablado de deporte y ahora vamos a hablar de deporte loco con este ultramaratoniano intenso que es Ibón Peyote. ¿Qué pasa, Peyote?
5: ¿Qué pasa,
3: bicharraco?
2: Bicharraco,
5: una buena autobiografía, sería la de Kilian Jornet, ¿no? A mí me gustaría.
2: Sí, me molaría mucho, la verdad.
5: Un montón de aventuras y tema, para mí un ídolo.
3: Hay
5: ¿no?
3: libros sobre él, sí, sí.
5: O sea, ojalá, habrá documentales, libros, hay de todo. Sí, sí, sí, hay cómics, hay de todo. Bueno, ¿cómo vais? Energía ahí, ¿no? Os veo decaídos.
2: Es que es lunes, macho. Os veo decaídos, muy de lunes.
5: Oye, si no queréis hacer un maratón al día o subiros cuatro Everest como hace Kilian... Oye, pues podéis hacer otras cosas por casa que os activen todos los grupos musculares, ¿eh? Como dice Luis Enrique, hay cada 15 minutos que activar todos los grupos musculares. ¿Eh?
2: Ah, sí. Pues
5: por ejemplo, mira, cambiando el armario, ahora que, bueno, joder, no sé si va a llegar el otoño, ¿eh? Pero bueno, en teoría sí, pues es una actividad muy completa lo de cambiar el armario,
2: pero
5: ¿no?
2: Eso es una vez, ¿no?
5: Pero sí, no el cambio de armario solo de ropa, ¿no? Yo también hago cambio de armario de cocina, por ejemplo, donde guardo vasos, platos, vajilla, microondas, tostadora de verano, eso lo guardo y saco la de otoño, ¿no?
2: Pero tienes vajilla y electrodomésticos de verano y otros de invierno, ¿no?
5: No es lo mismo, ¿no? Un bol para gazpacho que un bol para, yo qué sé, para un caldo con...
2: Verduras, por ejemplo.
5: Yo qué sé, una sopa de cebolla, no es lo mismo, ¿no?
2: ¿No?
5: Y ya de paso, pues oye, activas todos esos grupos musculares. Bueno,
2: haces fuerza, haces core, ¿no?
5: Haces core.
2: ¿Solo pélvico o se trabaja también con la mudanza esa? No, sí, también.
5: Déjate, hostias, mira, hoy os vengo con una noticia aquí en exclusiva. Mira, llevamos ya un septiembre. Ahora me voy a poner serio, Carlas. Me voy a poner serio.
3: A ver,
5: un septiembre, bueno,
3: septiembre.
5: Una vuelta de verano, Madrid.
2: ¿Qué pasa con Madrid?
5: Mucho protagonismo,
2: bueno,
5: ¿no?
2: Sí.
5: Hostias, qué piñazo, ¿no, Madrid? Estoy saturado, ¿eh? El circuito ese de coches, el Marrín ese.
2: Madrín.
5: Los conciertos de Shakira, ayer el derbi, todo el puto día Madrid.
2: Bueno,
5: Madrid,
2: esa boquita, respeta un poquito.
5: No, pero saturado, hartaos, ¿no? Hasta el Gorrotxari, no, me cago en 10. Por eso, aquí...
2: O sea, te has picado un poco, ¿eh?
5: Sí, la cuadrilla. Aquí hablamos también mucho, estamos picados, ¿no? Y mira, hablando el otro día, este fin de semana, digo, vamos a hacer un circuito, el Euskadrin, un circuito urbano. El Euskarrin, vale.
2: Tú y tu cuadrilla, este fin de semana habéis montado el Euskarrin, que es de coches, ¿de qué es?
5: No, traineras.
2: Pero circuito urbano, ¿eh?
5: Urbano, pero bueno, urbano por la costa, sí, pero urbano, que va a recorrer
2: urbano
5: todo.
2: Por la costa.
5: Sí, todo Euskadi, ¿no? De punta a punta, Cantabria, Pirineos. Y, ojo, cuidado, no va a ser una recta, claro, a ver, por el mar, ¿no? Una recta de aquí para allá, del este a oeste, 135 kilómetros. Y luego de vuelta otra para aquí.
2: Qué buena.
5: Y ya lo hemos estado probando este fin de semana haciendo algunos entrenos. Y hemos cogido con la trainera velocidades de 350 por hora, ¿eh?
2: Pero a remo, o sea, a remo.
5: Claro, coño,
2: gasolina.
5: A remo, un qué espectáculo fuerte, de la hostia.
2: Bueno.
5: Y las curvas van a ser, claro, porque cuando llegas al final, Euskadi, giras y te vuelves para el otro lado.
2: Claro.
5: Las curvas peraltadas, me cago en 10. Muy pero, peraltadas, ¿eh? Las trainas se van a poner casi de lado, casi.
2: Pero,
5: sí.
2: ¿Cómo haces un peralte, una curva
5: pues
2: peraltada
5: decisión,
2: en el mar?
5: Pues
2: ¿cómo
5: con se... decisión, ¿cómo? Bueno, pues con decisión.
2: Y con actitud.
5: Actitud positiva, ¿no?
2: Actitud vasca.
5: Claro. Peraltar el mar, pues bueno, actitud, sobre todo actitud.
2: Ya, que
5: ¿queréis escuchar cómo suenan los entrenamientos
3: venga,
5: que hicimos?
3: Venga,
5: los
3: venga.
5: Entrenamientos libres que hemos hecho con las trainas en Euskarrín, ¿eh?
2: Mira, Euskarrín, madre.
5: Ahí pasa.
2: Venga, va, no me jodas. Ivón.
5: Sí, que sí. Eso, suena como no, motores, me han dicho.
2: Hombre, claro que suenan como motores. Eso son, no son motores.
5: No, me
2: eso.
5: Dijeron, no, pero que no, que es el roce. Remo contra agua, casco contra deslizándose contra el mar. Va a ser muy espectacular la hostia.
2: Pinta bien, ¿eh? El Euskarrín ese, me gusta mucho,
3: Euskarrín.
2: ¿Eh?
5: Sí, además, bueno, hay más pique, ¿eh? Andamos también para construir un complejo gigante, gigante, ¿eh? Más grande que lo que ha montado ahí Shakira. Ahí cerca de Galdácano.
2: Para conciertos y eso, como Shakira.
5: Para conciertos, no, para cumpleaños,
2: vale.
5: Algún bautizo, cosas familiares.
2: Cosas familiares.
5: Sí.
2: Te veo en forma y picao.
3: Sí, sí.
5: Picao. Ya se me pasará. Oye, Francina, a ver cuándo te vienes a echar unos potes.
3: Cuando pueda. Que no me dejan aquí.
5: Beber, es que es las conservas de Bonito, que las tengo aquí 600 kilos, que para guardarlo en potes de conserva. Confiamos en que tú vas a cerrar bien el frasco. Con esa.
2: O sea, que eres a Francino para cerrar el frasco, ¿no?
5: Para cerrar potes, sí.
2: Pues, un abrazo, Iván Peyote. Pero mira, escucha, bueno, para Bonito, Bonito, lo que nos trae siempre Pilar de Francisco.
3: Sí. Si fuera Ventresca, rima menos, ¿no? Que es
6: claro,
3: el bonito está bien.
6: Claro.
3: Venga, dale, ¿qué se cuece en el ciberespacio? Va.
6: Maravilla. Bueno, vamos a hablar antes de que la IA nos mate a todos.
3: Sí. Aprovechemos el tiempo.
6: Aprovechemos para hablar de nuestra existencia, de lo que quede, de meter en el cofre pues nuestros juguetes. Vamos a hablar de genética. Eso no es lo que escogías en el cole en lugar de religión, es otra cosa. La genética es la herencia biológica que se pasas de generación en generación. Y Ciar Fernández es conocida en TikTok como la genotipa y ella nos cuenta todo tipo de noticias sobre genes.
7: Cosas turbias para investigar si te gusta la genética. El banco de semen de premios Nobel. No hace falta mucha más explicación. Fue fundado en 1979 por el millonario estadounidense Robert K. Graham. Y es que no quiero ni comentarlo más, buscarlo.
6: Esto lo he buscado y es real.
3: Sí, existe.
6: Se fundó, ya no, se cerró, porque por lo que sea la gente no quería colaborar.
3: Pero es voluntaria la donación, eso
6: era
3: iba
6: voluntario.
3: A decir.
6: Claro, claro. Lo que pasa es que era un corte, imagínate la ceremonia, toma el premio un bote y ahora te explico para qué. Era un corte, entonces.
5: Unos potes.
3: Premios Nobel en general, de todo.
6: Los premios Nobel, y vaya. Como nadie quería participar, intentaron también con atletas de élite, pero
3: sí.
6: Tampoco. Entonces, cuando murió este, porque fue un millonario excéntrico quien lo fundó,
3: sí.
6: Que por lo que sea solo que suelen tener las ideas más nazis.
3: Me gustaría haber asistido cuando se lo pidieron a Bob Dylan.
6: Claro, a ver.
3: Sí.
6: Para crear una superespecie o algo así.
3: Claro,
6: para crear genios. Para
2: la
6: crear
2: Vía Láctea,
6: totalmente repoblados.
3: La Vía Láctea, dice el otro. Por favor.
6: Bueno, juguemos.
2: Superestrella,
6: claro que sí. Hacemos un trivial de genética. Nos propone la genotipa.
2: ¿Sí?
6: Yo os digo, no os agobiéis si no acertáis ninguna. Yo es muy difícil.
3: A ver.
7: Vamos a ver cuánto sabes de genética con preguntas del trivial. Te voy a dar 3 segundos para responder cada una. ¿Cuántos cromosomas tiene normalmente una célula humana? 3, 2, 1. 46 cromosomas. ¿Qué significan las siglas ADN? 3, 2, 1. Ácido desoxirribonucleico. Y por último, ¿dónde se encuentra la mayor parte de ADN en una célula eucariota? 3, 2, 1. En el núcleo. Si fueran de quesito, te habrías llevado alguno.
6: Bueno, no. Claro, la célula eucariota, el ADN se encuentra en el núcleo de la cariota, en el sambódromo. Pero yo soy quesito rosa y me preguntas, dime el gato de Freddie Mercury, pues de Laila. Delilah, porque no
2: ¿Ah, sí?
6: Que sí, era su favorito, tuvo muchísimos, pero no hace falta ADN para que era alguien como un hijo, ¿verdad? Un gato. Bueno, se aprenden cosas increíbles, fascinantes con la genética. Nos lo cuenta también el canal de Paul Genética. Este chico trabaja en Londres como genetista y nos cuenta que si nos ponemos puristas, Spiderman no soltaría telarañas por la muñeca.
3: ¿Ah, no? ¿Por dónde lo soltaría?
6: Por el culo.
3: Hostia.
8: Spiderman no le debería salir la telaraña por la muñeca, sino por el culo. Si metemos los genes que crean la telaraña en otros animales o humanos, pues ya se ha hecho, hay cabras transgénicas con genes de araña y producen la proteína en la leche, porque los genes por sí solo te dan un líquido, no un hilo como el que tira Spiderman. La telaraña se forma cuando pasa por un conducto donde baja el pH, cambian las sales y el hilo se estira. Sin glándulas, sin conducto y sin hileras, no sale hilo.
6: Claro, lo que pasa es que las arañas tienen esas glándulas en el abdomen. Entonces, claro. Se hizo un cómic de Spiderman por el culo, pero no funcionó. O sea, por lo que sea, los niños no lo veían como un referente. No. Decía que alguien con la microbiota regular pues no era un ejemplo a seguir. Y no vendió mucho el cómic. Entonces Zendaya no le hacía ni caso. Spiderman, en fin, un drama. Entonces ese cómic se desechó y se dijo, pues bueno, esto es suspensión de incredulidad, ¿no? Por la muñeca. Y bueno, hay comportamientos que heredamos. Es decir, podemos echar la culpa a nuestros padres de muchas cosas. Si están divorciados, puedes alargar eso un poco más, pero hay cosas que las aprendemos. Esto es lo que nos cuenta Paul Genética.
8: He ido un par de días a Mallorca y un día fui a la playa y unos peces me empezaron a morder. Tengo un par de heridas en los pies y cuando me metí al agua empecé a notar piquitos que no hacían daño, solo asustaban, pero luego empezaron a morder más y más hasta que me quitaron dos de las costras. Y evidentemente salí del agua, pero antes me fijé bien y vi que eran obladas. Es un pez que también está en mi pueblo, en la Costa Brava, y es un pez que normalmente pasa de ti y no te hace nada. Entonces, ¿qué pasa con las obladas de Mallorca? Más probable es que no sea genético en absoluto, sino una conducta aprendida.
6: O sea, es decir, las obladas de Mallorca muerden. Ahora cuando en su principio, claro, hay que entenderlo, Mallorca en verano, hay que pillar sitio en la playa, pues evidentemente pues yo llegué primero, yo vine con la marea, niño quita. Pero
3: qué fuerte.
6: Esto, sí, wow. Sí, de que comportamiento
2: de los peces.
6: Claro,
2: claro.
6: Claro, es que tiburón es un poco tourist go home. O sea, yo creo que es la mejor representación de qué se ha hecho. No, los madrileños hemos empezado con los Airbnb ilegales, mordemos las tobillos de los turistas. Sí, sí. Hombre, en la Fórmula 1 se fueron todos. Bueno, y por último, ¿habéis visto La Odisea?
3: Sí. Yo sí, sí.
4: Todavía
3: sí.
4: No.
3: Sí. Sí, sí.
6: Yo tampoco. Sí, bueno, sí. Pero vengo a hablar del libro. En el libro sale el mar y, sin embargo, no se nombra el color azul. ¿Por qué? Se creía que los griegos, por su genética, no tenían los ojos desarrollados como para ver el color azul.
3: O sea, como las obladas, o sea, hacían, claro. También tenían sus cosas también.
6: Pero es una fake news. Al parecer, la genotipa dice que el azul no sale en La Odisea por esta razón.
9: Toda La Odisea no aparece el color azul, que ya es raro para una historia que sucede en gran parte en el mar. De hecho, Homero describe el mar varias veces como oinops pontos, que sería como mar con cara de vino. Sabemos que los griegos tenían azul egipcio, pero para ellos un color no era un punto fijo en una escala, sino una cualidad, como algo brilla cuando la luz le pasa por encima, por ejemplo. Por eso los ojos de Atenea en el libro se describen como glaucos, que es como un gris verdoso brillante. Y lo del mar con cara de vino también es por eso. No es que Homero viese el mar de color morado, que oye, también podía ser, sino que su idea del color era mucho más amplia que una tonalidad.
6: O sea, era como te hacía sentir ese color. Entonces,
3: es un estado así, de ánimo, el
6: totalmente,
3: azul.
6: Totalmente, sí, sí. Igual
3: ¿y
6: que
3: el
6: ahora,
3: rojo? El no rojo, sabemos.
6: El rojo yo creo es el vino que se quedó atrapado, Homero, sí, sí, entonces sí. Tuvieron que romper la tinaja, como habéis dicho en la noticia, y no, creo que viene de ahí. Pero sí, era debías un poco el...
3: Acabó
6: el
3: de la peor arroba, manera sí. También.
6: Bueno, pero bueno, si me preguntas mi estado de ánimo ahora, es que te describa en un color, diría arcoiris, porque she's a rainbow.
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4: Venga, over the rainbow. Bueno, vamos a escuchar algunas obras de música clásica que tienen alguna anécdota curiosa, graciosa detrás. Unas musécdotas las he titulado. Por lo de las vivécdotas, esto de Bertie Buenafuente, pues aquí son musécdotas. Bueno, es el caso del primer ejemplo que os traigo. El compositor clasicista Joseph Haydn estaba un poco mosqueado porque el público de sus conciertos aprovechaba para echarse una siestecilla, ostras, una cabezadita en las partes suaves de las obras, en los movimientos lentos, que ya sabéis que siempre tienen, ¿no? Movimientos más rápidos, otros más lentos. Bueno, pues en su sinfonía número 94, en el segundo tempo, en el andante, decidió meter algún sustito. Eso. La gente ya así, amodorrada. Y de repente...
5: ¡Hola, la policía!
3: ¡Qué bueno!
4: De hecho, esta sinfonía se la conoce como la sinfonía de la sorpresa o del golpe de timbal. Y al parecer Haydn cumplió su objetivo porque el público se veían buenos respingones, ¿no? Cuando estaban con ese cambio tan brusco de timbal. Vamos a escuchar otro fragmento porque sigue.

0: Bueno, venga, vamos con una anécdota ahora gastronómica. Vamos a escuchar un aria de Gioacchino Rossini,
1: hombre,
0: el compositor italiano de óperas del siglo XIX, que este aria tiene un sobrenombre que es una comida. ¿Por qué? Pues porque al parecer Rossini la compuso mientras esperaba en un restaurante veneciano a que le trajeran ese plato que había pedido. ¿Qué plato sería? Bueno, pista, es italiano. Vamos a escuchar primero este aria titulada Di tanti palpiti, de la ópera Tancredi de Rossini.

0: Di tanti palpiti de Rossini. A ver, ¿qué pensáis que es esta? ¿Cómo se
1: llama? Con Rossini y Canelones.
0: Claro, es verdad, claro, porque él era así.
2: Rossini, ¿no?
1: Rossini y Canelones.
0: Rossini y Canelones, podría ser, porque dicen que los inventó él. Bueno, pues no son canelones. Es un guiso italiano que lleva arroz.
2: ¿Ah?
1: Risotto.
0: Risotto.
1: Buenísimo también.
0: Este es buenísimo.
3: El risotto de Rossini.
0: El Rossini, sí. Arroz festivo, Rossini, risotto. Bueno, la inspiración puede aparecer en cualquier parte y hasta con hambre. Pues este aria lo confirma. El aria del risotto.

0: Venga, vamos con otro aria muy famosa, de una belleza difícil de describir, el famoso aria de las variaciones Goldberg de Bach, la que nos ha cantado de las José mismas Enrique. Variaciones de José Ignacio, sí, de todo por la radio. Bueno, ¿sabéis cuál fue la motivación de Johann Sebastian Bach para escribir esta cosa tan bonita? Pues según un relato de su biógrafo del siglo XIX, este aria pretendía aliviar los dolores del conde Kaiserling para el que Bach trabajaba y le ayudara a conciliar el sueño en esas largas noches de insomnio y sufrimiento
1: para dormir.
0: Del conde. Eran para dormir, sí, fíjate qué cosa, ¿no? Esta cosa tan bonita.

el sobrenombre de Goldberg a estas variaciones le viene dado porque era el apellido del clavecinista contratado por este conde para que interpretara estas variaciones durante esas largas noches en vela. Sí, un timbal. Venga, y vamos con un... Os traigo un documento que me parece muy, muy chulo. Vamos con un principio de una obra que no deja de sorprender, el principio de la quinta de Beethoven. Ya sabéis, esas cuatro notas, esa célula rítmica poderosa que se repite en todo el primer tiempo. Esto es susto de verdad. Varios.

0: Cuidado.
1: Aquí te pillas, aquí te pillas.
2: Tan, tan. Pero no contento con eso. Modulación sobre las cuatro notas. Bueno, pues fijaos, esas cuatro notas, durante la Segunda Guerra Mundial, la BBC coge la rítmica de esas célebres cuatro notas, uh-huh, de la quinta de Beethoven, como comienzo de los boletines informativos que se emitían en los países ocupados por la Alemania nazi. Porque ese patrón rítmico, corto, corto, corto, largo, punto, punto, punto, raya, coincide en el código Morse con la letra V. V de victoria. ¡Ostras! Y entonces, ese ritmo fue un símbolo promovido por Winston Churchill como mensaje esperanzador contra el nazismo. Y os he traído, vamos a escuchar cómo comenzaban esos boletines con el ritmo de esas cuatro notas de la quinta de Beethoven antes de empezar con la información.
3: London calling in the home. Overseas and European services of the
2: era la llamada de la motivación de la victoria. Bueno, vamos a seguir ahora barriendo para casa y vamos a escuchar a Manuel de Falla, que seguimos celebrando este 2026 el 150 aniversario de su nacimiento.

0: Estamos escuchando El amor brujo de Falla, la canción del Fuego Fatio en versión para piano, y es que os quiero contar esta curiosidad que mucha gente desconoce sobre el maestro gaditano. Falla era un maniático de la limpieza y se cuenta que desinfectaba una a una las teclas de los pianos que tocaba antes de los conciertos.
1: Y las teclas negras incluso.
0: Las negras, las blancas todas. Pasaba la prueba del algodón. Sí, sí, tenía fobia a los microbios y de hecho creo que llegó a producirse una tendinitis de tanto lavarse las manos, imaginaos.
2: ¡Ostras!
0: Y ahora fijaos en qué melodía tan extraña, tan random, como se dice ahora, tan azarosa, tiene este comienzo de una sonata del compositor barroco Domenico Scarlatti.

0: que ella también es gatuna, porque sí. Esta obra se la conoce como La fuga del gato en sol menor, porque al parecer Scarlatti tenía un gatito llamado Pulcinella que se paseó por el teclado y con sus patitas tocó esa melodía del principio, y entonces el compositor dijo: ¡Eureka! Que tengo ya el principio ya para hacer ahora esta fuga. Vamos a escucharla otra vez imaginando a ese gatito, a esa Pulcinella caminando por el teclado. Esta es
1: maravilla. Llega a venir detrás el pobre Falla.
2: Qué mono.
0: Vendría con el amoníaco ya, con el flu. Oye, venga, y nos vamos a despedir con una obra que bate récord, los conciertos para violín de las cuatro estaciones de Vivaldi, la partitura más grabada, versionada, vendida de la historia, pero os traigo una versión estupenda, un cover de trío de jazz, que es una delicia.

0: Buenísimo.
1: Sí,
0: ostras,
1: está guay, ¿eh?
0: Qué bien.
2: Es el gato también, ¿no?
1: Sí, con botas.
0: Podría. Hala, por hoy lo dejamos, ¿eh? Pero mañana más todo por la radio.
1: Venga.

0: Pedro Jiménez.
1: Dice la Abogacía del Estado que no existe ningún riesgo derivado del crecimiento del censo electoral y que aun en el negado caso de que existiese algún riesgo, sería tan ínfimo que no justificaría cercenar los derechos de voto de cientos de miles de personas, que es la piedra angular de la democracia. Nadie puede predecir, añade, el sentido del voto de las personas incorporadas al censo. Los servicios jurídicos del gobierno sostienen que el tribunal se ha excedido con esta decisión porque supone un juicio anticipado sobre el fondo y anula no un acuerdo de la Junta Electoral, que es contra lo que Vox y un partido extraparlamentario recurrían, sino una ley que concede la nacionalidad española. Lo que suspende, en suma, concluyen, no es una instrucción que considera inválida, sino un derecho fundamental.
0: Acaba de terminar la comparecencia del ministro Marlaska en Ceuta. Ha actualizado los datos de situación de los migrantes. Hay más de 2.500 personas registradas ya y se anuncia un refuerzo en la frontera. En Ceuta, Julia Molina, buenas tardes.
2: Buenas tardes. Sí, el ministro ha anunciado un refuerzo de la frontera de cara a las elecciones en Marruecos, la de Ceuta y la de Melilla, con más agentes de la Guardia Civil. Ha actualizado también algunas cifras. Los menores filiados son 2.400, adultos 2.500 y los expedientes que se están elaborando diariamente son unos 150 al día, a un ritmo más ágil del que veíamos hasta ahora. También ha revelado que se han interceptado a 678 personas intentando llegar a la península. Sobre las declaraciones de la ministra de Infancia, Sira Rego, en la SER, asegurando que los menores que quieren quedarse lo harán, Marlaska ha matizado.
3: Está claro que se quedarán aquellos menores que tengan que quedarse por la situación de vulnerabilidad de los mismos y respecto a los cuales no haya sido factible concluir, por la razón legal que sea, la reagrupación familiar.
2: Marlaska ha explicado que son unas 3.500 personas las que siguen en las calles y ha insistido en que, iniciados los primeros expedientes, se expulsará a todos aquellos que no tengan derecho a asilo.
0: Cae el precio del petróleo y es un descenso importante que le hace volver a los 100 dólares. Esto además hace que las bolsas reboten. Pablo Anzola.
4: Buenas tardes. Sí, el barril de Brent se abarata un 3% hasta su nivel más bajo de las últimas dos semanas y todo después de que Donald Trump haya abierto la puerta a reunirse con su homólogo iraní, algo que en los mercados se traduce como una inyección de optimismo mismo que deja el precio del petróleo hasta ahora al filo de los 100 dólares. Y es habitual, cuando el precio del petróleo cae, todo lo demás sube. Lo estamos viendo en Wall Street. Los principales índices están rebotando algo más de un 1,5%. Y también lo hemos visto aquí en Europa. El IBEX 35 se anota al cierre un 1%.
0: Hay más noticias que repasamos ahora en la SER.
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6: Médicos del Mundo no descarta que el número de personas en situación de vulnerabilidad que atenderá este 2026 superará a la del pasado año, cuando se asistió a unas 2.500 personas. Felisa Suárez, coordinadora regional de esta ONG, que firmó esta mañana un concierto con el Gobierno de Canarias para reforzar el auxilio social, admitía dificultades de este colectivo de personas para acceder a servicios básicos como la sanidad.
7: De enero a agosto, como decía Celia, llevamos 600 barreras contabilizadas. Es decir, que todavía nos falta saber de septiembre a diciembre cuántos habrá, pero todavía sigue existiendo muchas dificultades, como decíamos también antes, de acceso, de pobreza farmacéutica, de acceso a los centros de salud, de acceso a unos servicios de mediación intercultural en salud. Todavía hay como grandes retos que desarrollar conjuntamente con las administraciones públicas.
6: Y la diputada del Común, Lola Padrón, ha instado al Gobierno de Canarias más transparencia y diálogo directo con las personas que opositan al Cuerpo General de la Policía Canaria ante las dudas sobre la objetividad de los precedentes. El anterior proceso selectivo para la escala básica de la Policía Canaria de 141 plazas está judicializado tras reclamaciones planteadas por alrededor de 200 aspirantes en relación con las pruebas y la actuación del Tribunal Calificador. Y el Ayuntamiento de Las Palmas de Gran Canaria ha celebrado este lunes una jornada dedicada a promover una movilidad más accesible, inclusiva y segura para todas las personas en el marco de la programación de la Semana Europea de la Movilidad. El concejal de este área es José Eduardo Ramírez.
8: Que todo el mundo tiene derecho a moverse en la capital, también aquellas personas que se mueven en silla de ruedas o personas ciegas que lo hacen con bastón o personas sordas que tienen dificultades para oír a lo mejor el claxon de un coche. Queremos que empaticen, que sepan cuál es esa vivencia.
0: Y además el deporte, Alejandro Gallego.
9: En el primer día de parón de selecciones, porque se para la actividad del fútbol de primera los próximos 20 días, aunque ya tenemos noticias para la vuelta. Se conocen los horarios del primer clásico de la temporada, correspondiente a la décima jornada, que será el domingo 25 de octubre a las 9 de la noche en el Camp Nou. Y ya en selecciones, la selección española, que ha renovado a Luis de la Fuente hasta 2032, se concentra mañana. Ya por la tarde será el entrenamiento, el primero a puerta abierta.

0: abierta a partir de las 7 de cara al partido de este sábado ante Inglaterra en Wembley. Una selección inglesa, por cierto, que ha anunciado ya 5 bajas en su convocatoria. Y por último, en baloncesto, la celebración del Joventut de Badalona, que comienza a partir de las 7 de la victoria en la Supercopa de España de este fin de semana.
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3: Las 11 y 31 minutos de la mañana.
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21: Y ahora, como cada lunes a esta hora,

0: Benjamín Prado, buenas tardes.
1: Buenas tardes.
0: ¿Cuándo es la última vez que te has arrepentido de algo?
1: Buf, yo me arrepiento, si hablamos de escribir, me arrepiento de lo que he escrito el 90% de las veces.
0: ¿Ah, sí?
1: Digo, esto se puede mejorar, esto me gustaba, pero ya no me gusta. Le doy vueltas a un verso como 500 veces.
0: ¿Y más allá de la escritura?
1: Sí, también me arrepiento. También cosas. Bueno, las cuento en esta canción, de algunas de las cosas de las que me arrepiento, sí.
2: Los juegos en que usé cartas marcadas.
0: Emma Vallespinos, buenas tardes.
3: Hola, ¿qué tal?
0: Germán Solís, subdirector de la Escuela de Escritores, buenas tardes.
4: Buenas tardes, ¿qué tal?
0: ¿Tú de qué te has arrepentido últimamente?
4: ¡Uf! Últimamente no me viene a la cabeza, Carles, porque estoy tan absorbido ahora mismo con el trabajo que no me da tiempo.
0: Bueno, estáis en vuestro principio de temporada en la Escuela de Escritores.
4: Estamos en nuestro principio
0: de temporada. Campaña
4: de
0: inscripción, la gente que quiera aprender.
4: Exactamente,
0: tal,
4: porque la gente que quiera aprender a escribir.
0: El director en Curazao, sí.
4: La gente que quiera aprender a escribir, ¿no? Que bueno, ya aquí tenemos a muchos oyentes que escriben, ¿no? Pero
0: sí,
4: estoy seguro que además
0: que
4: tenemos.
0: Escriben muy bien, además.
4: Y además estoy seguro que tenemos a muchos más, que lo hablábamos la semana pasada, que leen. Y yo creo que esos que han leído miles de historias, yo creo que alguno debería plantearse si le ha llegado el momento también de escribir la suya, ¿no? Y bueno, para eso estamos nosotros en Escuela de Escritores.
0: Oye, es complicado apuntarse. Yo no te lo he preguntado nunca, pero por si algún día me asalta el deseo de tal. Por
4: sencillísimo,
0: saber.
4: En escueladescritores.com ven ahí toda la oferta de cursos que hay online. Ajá. Hay en Madrid, hay presenciales, hay en diversas ciudades, y es elegir el suyo, y es un proceso muy, muy, muy, muy sencillo.
0: ¿Cuántos cursos tenéis? ¿O de cuántas materias?
4: Pues yo creo que en este momento, que es septiembre y octubre, digamos, aunque abrimos cursos durante todo el año, ahora es como cuando se abren todos los cursos anuales, ¿no? Que esa es la oferta más amplia. Estaremos hablando de alrededor de 50 cursos con temáticas diferentes.
1: Yo no digo nada, pero yo he tenido ahí de alumnos a Arantxa Portavales, a Marwan, a gente, y mira dónde están, ¿eh? Ahí lo dejo.
0: Mírale, él no ha arrepentido.
4: Sí, ya, sí.
0: Ahí lo tienes. Oye, por cierto, hoy en la final del concurso de relatos en cadena, tenemos una exhibición de Valencia Power.
4: Yo creo que esto no nos había pasado
0: nunca,
4: ¿no?
0: Los tres finalistas son de Valencia.
4: Total. Que los tres finalistas sean de la misma comunidad autónoma, creo que no nos ha pasado
0: de entre
4: nunca,
0: 787 relatos construidos a partir de la frase "durante un fugaz instante vuelvo a aparecerme a mí mismo y me arrepiento". Podría seguir.
1: Sí,
0: pues, ¿verdad?
1: Sí, absolutamente.
0: Estaría ahí, está la pelota botando. Bueno, en la ventana de los libros, a estas alturas, ya hemos comentado, y los oyentes lo saben, que cada uno de los que nos sentamos frente al micrófono tenemos nuestras manías, nuestras obsesiones, que seríamos sin ellas, por otra parte, seríamos seres incompletos. Y aunque el diccionario de la Real Academia recoge como sinónimos de obsesión términos pelín inquietantes, como neura o manía, Benjamín, no te rías. La obsesión puede ser también algo bueno, positivo y digno de ser compartido, ¿no? La señal inequívoca de que algo nos gusta mucho, mucho, mucho, tanto que podríamos estar horas hablando de ello. Y de hecho, incluso algunos lo hacen. Yo creo que si hubiera que definir la obsesión de Benjamín Prado, todos tendríamos muy claro qué nombre propio elegir.

0: A ver, Benjamín, ¿Bob Dylan es la mejor de tus obsesiones? ¿Tienes catalogadas tú?
1: Sí, yo no sé si es una obsesión, es una inspiración, ¿no? Yo tengo la sensación de que Dylan me dio el do y después ya empecé yo a hacer música, ¿no? Pero lo más bonito es que las cosas inexplicables son de las que no te libras nunca. ¿Por qué me gustó a mí tanto Bob Dylan cuando oí esta canción, puse la radio y apareció esto? No tengo ni idea, yo no hablaba casi inglés, no sabía lo que estaba contando, pero hubo algo ahí. Sí. Que no se ha ido, sigue, esa lucecita sigue encendida. Después, cuando he sabido quién era, cuando lo he sabido leer, cuando ha sido premio Nobel, cuando ha sido premio Pulitzer, cuando ha sido, tenido un Oscar, claro, etcétera, etcétera, etcétera, etcétera, lo he seguido amando. Pero ese primer rasgo inexplicable.
0: Y fue con esta canción.
1: Con esta canción.
2: Yo comparto esa obsesión, creo que es una de las obsesiones confesables que compartimos Benja y yo. De las inconfesables hablamos otro día. Y me pasó un poco lo mismo que a él, ¿no? Yo descubrí a Bob Dylan con 15, 16 años con The Times That Are Changing y yo no entendía lo que estaba diciendo.
0: Yo tampoco.
2: Sigo sin entenderlo, mi nivel de inglés no es, necesito acudir a las letras escritas y a libros
0: igual,
2: de traducción,
0: igual.
2: Pero ahí estaba resonando algo que a mí de una forma muy poderosa me llamaba.
0: Es curioso, ¿y tú, Emma, con Dylan? ¿Qué relación? Sí, lo he contado
3: alguna vez, para mí siempre ha sido mi banda sonora cuando estudiaba la selectividad, yo me lo ponía y para mí siempre es el recuerdo, ¿no? De esas madrugadas en casa ya todo el mundo en silencio y escuchando a Bob Dylan de fondo. Y luego lo vi también siendo muy jovencita en un concierto con 17, 18 años. Y para mí fue muy especial. O sea, tenía esa sensación de estar ante alguien muy grande.
0: Yo recuerdo además, en lo de no saber, no conocer el significado de las letras, una de las canciones en catalán. Per quants carrers la maurada passar el blogging de en catalán, yo me lo sé de memoria.
1: En catalán cantaban muchas canciones y Pide la Serra tenía varias y yo creo que hasta Raymond alguna vez ha hecho alguna versión de Dylan. Bueno, es el artista más versioneado, ¿se dice o versionado?
0: Yo creo que es versionado. No,
1: versionado de
0: pero
1: la,
0: preguntaremos
1: de
0: a Isaías,
1: es el artista sobre
0: que
1: el
0: seguro que saca punta para crucificarse.
1: Sobre el que más libros se publican, es el que más inspira cosas. ¿Sabes por qué? Porque es un tipo que hizo algo que no existía. Los Beatles son maravillosos, pero siguen una tradición musical. Los Stones son ultra maravillosos, pero siguen la tradición de Blues. Dylan hizo una cosa que no existía, eso de hacer canciones con letras donde los versos tienen 70 sílabas, que duran, eso no lo hizo nadie. Nadie metió a William Blake, a Rimbaud en la música. Él inventó algo.
2: Es estos artistas, ¿no? Yo siempre lo digo en los cursos de crítica musical de la Escuela de Escritores, para provocar un poco a los alumnos, les digo cosas como, imaginaros que Bruce Springsteen no hubiera existido. En la historia de la música popular rock y pop, que él no exista, no hubiera cambiado nada. Sin embargo, tú haces que no exista Bob Dylan, que no exista la Velvet Underground, que no existan los Beatles y que no exista Debbie Bowie, y hay un montón de músicos y bandas que no hubieran existido.
0: ¿Por qué estamos hablando tanto de música en la ventana de los libros? Pues porque preocupa a Benjamín, como casi todo. Porque hace un par de semanas nos recomendabas un libro titulado Número Cero, Bob Dylan, retrato de un hombre invisible, que firma en Libros del Asteroide el escritor Eduardo Jordá, al que hemos invitado a asomarse a la ventana y nos escucha en los estudios de Radio Sevilla. Eduardo, buenas tardes.
4: Hola, buenas tardes.
0: ¿Qué tal? ¿Cómo estás?
4: Encantado de estar con tan buena compañía dylaniana.
0: Bueno, y has visto cuántas cosas se han dicho. Yo quería preguntarte, como citas en el libro una bibliografía especializada que ha contabilizado todos los libros escritos sobre Dylan, que son 1900 y pico, ¿no le da a uno un poco de apuro decir, me pongo yo a escribir un libro sobre Dylan cuando tanta otra gente ya lo ha hecho? ¿Te dio apuro o cómo lo superaste, si es que te lo dio?
4: Me dio apuro. Como he dicho, Benjamín, Dylan es alguien que es como, bueno, lo dijo Leonard Cohen, ¿no? Es como el Everest. Está ahí y a ver quién es el guapo que sube al Everest a palo seco, casi descalzo, ¿no? Como, y entonces, pues sí, me dio apuro, pero al final estas locuras que son irresistibles, pues me puse a escribirlo.
0: De hecho, el título del libro, perdona, viene de una anécdota que cuentas tú al comienzo sobre Dylan y Cohen. Bueno, cuéntala tú.
4: Bueno, la contó el director del New Yorker, que es David Remnick, que iba en el coche un día con Leonard Cohen y Bob Dylan, que iban a ver un terreno que se había comprado Dylan en Malibú, donde ahora realmente vive. Y entonces iban los dos y de pronto en la radio empieza a sonar Just Like a Woman. Y Leonard Cohen le dice, Bob, eres el número uno. Y Dylan se gira y le dice, no, Leonard, estás equivocado, el número uno eres tú, yo soy el número cero. A ver
2: si, principio y fin.
1: ¿Cómo se atrevía a preguntarle nada? A mí me contó Leonard Cohen cuando lo entrevisté, que luego creo que lo ha contado una vez más, cuando Dylan le dice, oye, ¿cómo escribiste Aleluya? Me encanta esa canción. Y este se enreda en una explicación larguísima. Según avanzan los minutos, ve que Dylan se va aburriendo y cuando ya no sabe cómo salir, el otro mira la hora y le dice, bueno, por cierto, en tu último disco has oído una canción que se llama Yanai. ¿Cuánto has tardado en escribirla? Y el otro dice, va, unos 3 minutos. Y dice Cohen, y te dabas cuenta que el cabrón decía la verdad.
2: Oye, yo quiero felicitar a Eduardo porque me leí tu libro la semana pasada y la verdad es que es un ensayo escrito por un dilanita para dilanitas.
0: Está bien aclarar eso.
2: Y además tiene una aproximación muy interesante, que me parece lo más inteligente, ¿no? Porque lo que juega Eduardo todo el rato es a tratar de iluminar la figura de Dylan, pero sabiendo al mismo tiempo que es imposible que sea revelado. Entonces está ahí juguetando con una visión mística en la que Dylan es principio y es fin, es Homero, es la musa, es el canto, es contenedor de multitudes. Y al final, bueno, no lo voy a contar, pero no es que sea un libro con un suspense narrativo, ¿no? Pero es muy bonito cómo cierra.
1: Pero
2: cómo
1: porque,
2: cierra
1: como tú has dicho, Eduardo no es dilaniano, es dilanita, que no es lo mismo. Es una religión, sí, es una religión. Entonces, sí. Has escrito rarezas de Dylan, sí. Digamos, ¿no?
4: Los dilanianos son peligrosísimos. había uno que estaba un poco zumbado, que quería salvar a Dylan de sí mismo. Y creó el Frente de Liberación de Dylan.
1: Sí.
0: Anda.
1: A mí en un concierto en Motril, donde yo, por cierto, lo estuve viendo a Dylan en Motril con Miguel Ríos, que se pasó todo el concierto diciendo, ¡oh, cabrón, déjanos los pueblos! Por lo menos déjanos los pueblos. Y a mí ahí uno me intentó vender una colilla de Uzi de Río Benson a Nech, que juraba que había fumado Bob Dylan.
0: ¿Y tú qué dijiste? Y
1: digo, ¿para qué quiero esa mierda? Me dijo, pero ¿no te das cuenta? Desde aquí se le podría clonar. Hasta este punto la gente está muy mal de la cabeza, ¿eh?
0: Bueno, esta tarde ha comentado Pilar de Francisco en Todo por la Radio, ha hablado de varias cuentas de divulgación sobre genética y ha comentado que hubo en un momento dado la idea, y bueno, se puso en marcha un proyecto para crear un banco de semen de premios Nobel, que luego no prosperó porque como era la donación voluntaria, pues no todo el mundo se apuntaba. Y he comentado, coño, me hubiera gustado ver la cara de quien se lo propuso a Bob Dylan. Porque, quiero decir, Eduardo, Bob Dylan como persona, como ser humano, bueno, como músico, como escritor, en fin, se agotan los tal, ¿no? Pero como persona, no sé si has llegado a hablar con él, creo que no.
4: No.
0: Pero debe ser un tipo complicado. O sea,
4: bueno, Benjamín lo trató muy brevemente, leí aquí en Sevilla. Pero creo que como persona es muy complicado. Pero realmente es que es muy difícil ser Bob Dylan.
0: Ya.
1: Bueno, y sobre todo ser Bob Dylan y normal, ¿no? Eso
4: ya es que es imposible. Es lo que hablamos. Si Leonard Cohen se sorprende de que pueda escribir una canción en 3 minutos, y es verdad.
1: Oye, y esa obsesión que tiene, porque me ha resultado muy curiosa porque es un hilo conductor del libro, por ponerle nombre a las cosas, le pone nombre a la guitarra, le pone nombre a la roulotte en la que viaja, le pone nombre a todo, ¿no?
4: Bueno, pero eso yo creo que es algo que tiene que ver con esa creatividad inagotable que tiene. El perro se llamaba Hamlet.
1: Un poco pedante, ¿no?
4: Se llamaba Hamlet.
1: Bueno, y la guitarra se llamaba Rimbaud, si no recuerdo
4: mal. La guitarra, sí. Tiene una obsesión. A ver, es un hombre que es inagotable. Tiene una frase maravillosa que dice: mi imaginación está despierta de noche. Entonces, bueno, claro.
0: Qué bueno, bueno, y qué complicado al mismo tiempo.
2: ¿No tenéis,
4: hombre, claro, complicadísimo?
2: Eduardo Benja, ¿no tenéis sentimientos encontrados? Yo cuando le veo, no, por una parte me admira mucho, pero por otra parte lo veo como el judío errante, ¿no? Alguien que a estas alturas no tendría ninguna necesidad de dar un solo concierto porque no le hace falta el dinero para nada, embarcándose en una gira que son 150 fechas al año por lo menos, lo cual significa que estás dentro de un autobús prácticamente todo el año para hacer bolos, que sí, aquí cuando viene aquí Madrid, Motril, lo que quieras, pero en Estados Unidos es que toca en pueblos, en ferias de ganado.
3: Bueno, y ahora, de ahora hasta 8 de diciembre en Europa tiene 30 conciertos.
0: 30 conciertos. Claro. 30.
1: Pero solo respondió en una entrevista famosa que le pregunta todo eso exactamente una periodista y la respuesta de Dylan es ¿qué hay en casa? Y
2: claro,
1: yo entiendo
2: eso,
1: muy bien esa respuesta.
2: Pero a mí eso es lo que a veces me provoca un poco de como de pena, de conmiseración por el tipo.
1: ¿Pero por qué si eres feliz dando sus conciertos?
0: Claro. Claro.
4: Pena no, ninguna. Él decía, a mi edad, mi destino sería ser ahora un jubilado en Florida que está sentado delante del televisor con un vaso de whisky en la mano viendo la tele. Prefiere estar rodando por el mundo.
0: No hay color.
4: No hay color.
2: Pero entre eso y dar a lo mejor, yo qué sé, Neil Young da a lo mejor 30 conciertos al año. Este señor da 150.
1: Ya, bueno. Por eso Neil Young pesa 180 kilos y Dylan 74.
2: Bueno, hablando del peso, ¿sabéis la anécdota brutal de cuando llama a Sean Penn por teléfono? Sean Penn nunca le había llamado Dylan. Le llama por teléfono Sean Penn cuando yo había hecho aquella película de activista homosexual, que no recuerdo ahora el nombre de la película.
4: Harvey Milk.
2: Y le llama a Dylan y dice Sean Penn que le llama. Dice, hola, Sainz, soy Bob. Oye, qué guay, qué de puta madre estás en esta película, qué papelazo haces. ¿Cómo has adelgazado tanto? Y este le responde Sean Penn, bueno, vos verás, pues comiendo muy poco y haciendo mucho ejercicio. Y clank, le cuelga el teléfono.
0: Bueno, cuenta. Yo te he leído, Eduardo, en alguna entrevista que cuentas la anécdota. Bueno, llámale anécdota, llámale X. Un músico suyo al que le preguntaron, oye, ¿y cómo es Dylan? Esto que estábamos tratando de desentrañar. Y el músico respondió, llevo 7 años girando con él y no me ha dirigido la palabra.
4: Sí, dices, sí, era el batería.
0: Hostia.
1: Pero a veces no le dirigen la palabra. Hay otra anécdota muy famosa de Ronnie Wood, que están comiendo no sé dónde, dice, y después estaba todo el mundo como muy animado hasta que Dylan dijo, ¿me pasa alguien una cucharilla? Se quedó toda la mesa en silencio diciendo, ¿qué habrá querido decir? ¿Me pasa alguien una cucharilla? O sea, claro, también es que es la leche que te estén todo el rato interpretando, ya, estudiando, ya, ya, mirando.
0: Tiene que ser muy pesado. Bicho verde, tiene, ¿no?, que ser muy pesado.
3: Sí, y Eduardo, a mí me ha sorprendido esta dualidad, ¿no? Por este lado, lo que decíamos, tanto concierto, no parar nunca de subir a los escenarios, ¿no? Esta especie de adicción a estar tocando. Y ahora dices que la fama para él es una tortura física.
4: Sí, sí, sí. Se le nota. Si os fijáis, cuando se le acerca un periodista o se le acerca alguien, empieza a guiñar los ojos y se muerde el labio inferior. Se nota que hay una incomodidad física en el contacto con la gente, en el contacto con los desconocidos. Yo creo que eso es lo que le lleva a tener esa relación tan conflictiva con los escenarios. No puede vivir fuera de un escenario y al mismo tiempo el trato con el público, con la gente, con los periodistas, le provoca muchísima inquietud, muchísimo malestar.
0: Oye, Eduardo, ¿y tú recuerdas la primera vez que escuchaste a Dylan? ¿Cuándo te, cuando te topaste con él?
4: En la radio. La radio es algo inseparable de Dylan.
0: Sí.
4: A él, cuando le preguntan sobre su educación musical, cómo aprendió, la radio.
1: No, tuvo un programa de radio, de hecho, sí, sí.
4: No, pero no, él tuvo un programa de radio en el famoso
2: Radio Hour.
4: Sí, exacto. Que lo emitía así un poco a salto de mata, pero que tenía una periodicidad. Pero lo que recordaba es que cuando era un chaval en Minnesota, es como Soria en Estados Unidos, está un poco lejos de todas partes, lo único que lo conectaba con el mundo era la radio. Y que para él la radio es la vida. Y yo también lo escuché en la radio y fue una canción del álbum más criticado de Dylan, que es el autorretrato, el self-portrait, pero que a mí me gusta mucho. Y es una canción que se llamaba Wigwam, que es una tienda india, que es una canción.
1: Oye, ¿tú qué radio sintonizabas, tío? Porque es rarísimo que pusieran eso.
4: No, radio. Esto es del año 71, yo era un crío, yo tenía 13 o así.
0: Fíjate.
4: No, era la radio, a ver, en la radio nacional, no sé si se llamaba Radio 3, estaban ya Ordovás, Manrique, había un equipo de gente buenísima, que a lo mejor no estaban en primera línea, pero sí eran los documentalistas. Yo no se me ha olvidado el día que escuché Wigwam, que me dejó transfigurado.
0: Pero fíjate, haces una cosa muy, muy curiosa en el libro, le preguntaste a la inteligencia artificial cuál sería la canción favorita, y la inteligencia dice que el consenso general parece inclinarse por esta.

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1: Bueno, pero entonces, bueno, Laika Rolling Stone, vale, podríamos estar todos de acuerdo además, ¿eh? Pero le pediste a la propia inteligencia artificial, a la versión Plus de ChatGPT, que no querías como respuesta a lo que pensaran los demás, sino cuál sería su propia opinión.
2: Exacto.
1: Y te dijo que la mejor canción de Bob Dylan, según ella, es esta.

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1: So, Visions of Joanna. La inteligencia artificial te dijo que esta canción crea algo, abro comillas, que no se puede explicar, pero que uno siente en los huesos. Hostia, no es poca cosa que Dylan pueda hacer sentir algo en los huesos a algo que no los tiene. O sea, qué experiencia, ¿no?
2: Hombre, y además ahora que estamos hablando de los límites de la inteligencia artificial, yo le pregunté, a ver, hablamos con alguien que no tiene una entidad, pero le dije, no, like a Rolling Stone es lo que opina todo el mundo. Claro. ¿Tú qué opinas? Entonces, dudó un momento, eso que salen los puntitos suspensivos, dudó y de pronto contestó, me alegra que me hagas esta pregunta, como los políticos.
3: Si quieres
2: que te diga la verdad,
3: desde luego yo creo
2: Visions
3: que,
2: of Johanna.
3: Desde luego yo creo que tiene uno de los mejores versos de Dylan y fíjate que en la respuesta de la IA incluye la IA una de las palabras de ese verso, que es el fantasma de la electricidad aúlla a través de los huesos de su rostro. Sí. Que para mí es uno de los mejores versos de Dylan.
4: Sí, que viene, todo eso viene del surrealismo al que le he mencionado, de William Blake y todo esto. Pero fíjate que todo esto conduce a la misma época, conduce a la época de
3: la Mercurial.
4: La famosa la Mercurial, porque Dylan decía que su música sonaba Mercurio Salvaje, que me dio todo a saber qué demonios significa eso también, ¿no? La época del famoso trío Bringing All Back Home, Highway 61, Revisited y Blonde on Blonde. Pero yo es que creo que eso conlleva una injusticia, porque Dylan ha hecho muy buena música y sigue haciendo buenísima música en discos de hace 3 o 4 años, que de alguna manera siempre quedan ahí como detrás, I want you, no sé qué, pero es increíble la buena música que ha seguido haciendo Dylan durante 50 años.
3: Es muy complicado que alguien que nos gusta mucho Dylan nos pregunten por cuál es nuestra canción favorita, porque yo creo que depende del día y del momento, será una o será otra.
1: Claro, es que es así.
4: ¿La tuya cuál es, Eduardo?
1: Hoy
2: es la que venía tarareando cuando venía hacia aquí, a los estudios. You ain't going nowhere.
3: Ay, qué maravilla.
4: La canta ahora, ¿sabes? En la gira que está haciendo.
2: Claro, yo lo vi, porque es una de esas canciones que compuso en Woodstock cuando estaba con The Band, ahí, con el perro Hamlet. Y es una canción de pura... Es un estallido de vitalidad, de alegría, que nos viene muy bien en estos tiempos tan sombríos, además.

0: Me estoy imaginando al perro de Dylan diciendo wow o no wow.
1: Eduardo, quédate un ratito más con nosotros, ¿eh? Que seguiremos hablando de Dylan, de tu libro, y nos ayudarás a elegir el relato ganador de esta semana de nuestro concurso, ¿vale?
2: Encantado.
1: Venga.

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16: Las 11 y 31 minutos de la mañana. Estamos.
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0: Hoy la ventana de los libros tiene más banda sonora que nunca, porque estamos presentando número 0, Bob Dylan, Retrato de un Hombre Invisible, editado en Libros del Asteroide de Eduardo Jordá, al que tenemos en los estudios de Radio Sevilla, y por alusiones, como antes has citado esta canción, pues ahí la tienes. Vamos a seguir hablando de tu libro, escuchando música de Dylan, y ya te he dicho que nos ibas a ayudar a elegir el relato ganador de esta semana. Pero antes, no te puedes imaginar la cantidad de comentarios que han surgido aquí cuando se ha apagado el micrófono. Incluso Germán, has visto que hoy hubiera cumplido años Leonard, sí, Cohen.
1: Leonard Cohen hoy hubiera cumplido 92 años.
0: Fíjate. Caray. Pues podría estar en activo perfectamente, ¿no?
2: Seguro.
0: Porque Bob Dylan no está muy lejos de esa edad.
2: No, Bob Dylan tiene 85 años.
0: Por eso, que está granadito ya el hombre. O sea.
2: Sí, pero una persona de 85 años que está actuando como si fuera un rockero de 25, porque las giras de
3: Ese
2: Dylan...
3: es Mick Jagger, ¿eh?
1: Sí. Sí, la verdad es que me quedé impresionado la última vez que tocó aquí en Madrid, porque como sabía cuándo se iba a levantar a saludar y estaba prácticamente en las primeras filas, me acerqué mucho. Y lo tuve como de aquí a Francino. Llegué de arriba y me quedé impresionado porque era un anciano, se veía frágil, porque claro, lo ves ahí detrás del piano, pero luego cuando está ahí dices, uy, qué persona más frágil, pobrecito, está a punto de quebrarse.
2: Prácticamente no camina por el escenario, le cuesta mucho, va muy despacito, hay veces los músicos tienen que sostenerlo, porque claro, es que son 85 años, pero bueno.
0: Ahí está el tío. Mara Torres, buenas tardes.
4: Hola, ¿qué tal? Buenas tardes.
0: ¿Dilanista, dilaniana o a medias?
4: No soy nada fan de Dylan. Ajá. Nada no significa que no me guste, pero no lo he investigado, no forma parte de mi vida. Uh-huh. Pero tengo el libro de Eduardo encima de la mesa. Terminé ayer el último de madrugada, el último que estaba leyendo, y entonces lo primero que he preguntado es, sin ser fan de Dylan, ¿te puede gustar el libro que ha escrito Eduardo? Y todo el mundo está aquí de acuerdo en que sí.
0: Pero no es un libro para aproximarse de primeras a Dylan, ¿no?
1: Nos dejamos que es un libro para saber quién es Dylan y cuál es su carrera. Ya. Pero tiene otras cosas que te van a gustar mucho, que son todas esas anécdotas maravillosas que cuenta Eduardo, que son maravillosas y muy, muy poquito conocidas y muy divertidas, y que te iluminan un poquito ese personaje que es imposible de conocer, de saber quién es, ¿no?
5: Totalmente. O sea, yo creo que es lectura casi, bueno, que vas a descubrir cosas y además te vas a acercar de otra manera, que es lo maravilloso, ¿no?
4: Sí, del libro. Pues nada, esta noche le hinco el diente.
0: ¿Qué terminaste ayer?
4: Terminé una obra de Julian Barnes, que es quien ha ganado el Premio Princesa de Asturias de las Letras, que no había leído. Entonces me compré un libro hace 3 días, se llama El sentido de un final. Tiene muchos, este es uno de hace tiempo, y me parece que es fácil de leer, Julian Barnes, pero súper reflexivo. O sea, indaga en la mente humana, en la personalidad, en la memoria, en la historia de cada uno. Qué bien. Que lo disfruto un montón. Sí.
0: Oye, Eduardo, yo tengo una pregunta, porque creo que esta canción que va a sonar,

0: Esta canción no la ha tocado nunca en un concierto Bob Dylan. ¿Y eso por qué?
1: Bueno, porque está dedicada a su exmujer, a Sara. Se llama la dama de los ojos tristes de las tierras bajas. Es una especie de juego de palabras con el nombre Sara Lowndes. En fin, es muy aficionado a los juegos de palabras también. Pero creo que por eso, porque no es una canción que para él tiene un significado, digamos, casi sagrado, a pesar de que se separaron de forma muy, muy, no diría virulenta, pero sí conflictiva. Pero creo que es una canción que, aparte que es una de las joyas indiscutibles de su repertorio, pero que, bueno, no ha querido tocar nunca en directo.
2: Yo aventuraría otra razón. Yo creo que esta canción nunca la toca en directo porque nunca va a conseguir reproducir la intensidad que tiene cómo está grabada esta canción y qué ocurrió en la grabación. Los músicos no conocían la canción que iban a grabar, nada más que sabían la estructura, no sabía cuántos versos tenía. Esto se va por 15 minutos y entonces tú notas cuando estás escuchando el disco como hay unas subidas y unas bajadas y los músicos están tratando de cerrar porque piensan que es el último verso y se acaba. Entonces van metiendo más intensidad, pero sigue y sigue. Entonces es un efecto rarísimo.
1: Qué bueno. Si no me equivoco, estaban jugando a las cartas los músicos.
0: ¡Ostras!
1: Porque Dylan no había terminado de componer la canción, que es larguísima, tiene como 11 minutos de duración. Todos los músicos estaban hasta las narices porque era de noche, era de madrugada y Dylan no terminaba la canción. Y entonces cuando empezó a tocarla y ellos se fueron agregando de mala gana y tenían la ilusión de que iba a terminar muy pronto, pero Dylan, con su sadismo habitual, la alargaba y la alargaba y la alargaba. Pero consiguió ese efecto hipnótico, sí, que es, yo creo que uno de los...
0: Qué maravilla.
1: Sí, una de las grandes maravillas de Dylan. 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
0: 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Bueno, pues hoy en esta ventana de los libros estamos analizando... destripando y recomendando Número Cero, Bob Dylan, Retrato de un Hombre Invisible, de Eduardo Jordá, pero como todas las semanas, Benjamín Prado quiere más. Tú dirás, poeta.
3: Nada, siento interrumpir a Germán, pero son un par de recomendaciones pequeñitas, ¿no? Leonard Cohen tiene una hija que se llama Lorca, en honor a Federico. Yo tengo una hija que se llama Dylan, en honor a Bob Dylan. Y tengo un hijo que se llama Ariel, en honor a este libro del que voy a hablar, de Sylvia Plath, que para mí es uno de los grandes libros de poesía del siglo XX. Sylvia Plath era una escritora norteamericana, naturalizada inglesa, que por problemas con su de infidelidad con Ted Hughes, otro gran poeta laureado, y su marido, pues se suicida, la famosa la escena, le prepara unos vasitos de leche a los hijos, mete la cabeza en el horno, se suicida, y deja escrito este libro que se llama Ariel, que es una auténtica maravilla, duro pero muy maravilloso, y que manipula a Ted Hughes después de su muerte, que quitando los poemas que le consideraban más inconvenientes, añadiéndole otros que no eran de ese libro, etcétera. Esta edición que ahora saca Galaxia Gutenberg en España tiene un prólogo maravilloso de su hija, de Freda Hughes, también es poeta, y esclarece las cosas y pone el libro entero como siempre debió estar. Así que, primera recomendación.
0: ¿Y segunda?
3: Pues segunda, un libro antiguo pero que merece la pena leer, Los orígenes del totalitarismo, de Ana Arendt, lo publica Alianza. Los avisos que da sobre el presente, la historia de cómo comenzaron los totalitarismos, de cómo se empezó con el antijudaísmo, que ahora podría ser la xenofobia, digamos, traslada a los momentos de ahora, cómo la gente empezó a pasar de lo que veía y a mirar para otra parte y a pensar que hacía falta alguien con mano dura como Hitler para que pusiera orden en el mundo, como hay gente que le gusta lo que hace Trump y demás. Lees el libro, que además es un libro voluminoso, y te quedas absolutamente asombrado de cómo tropezamos en la misma piedra, con el mismo pie y siguiendo por el mismo camino. Da pavor leer este libro, porque como acabe como acabó la otra vez, imagínate dónde vamos. Mira Ceuta y mira todo esto, ¿no?
0: Homo gilipollensis.
3: Homo gilipollensis. Sí, sí, total.

0: ahora al concurso, va, venga.
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0: Ya verás el nivelazo, Eduardo, ¿eh? Estate atento, que vamos ya a saludar a los tres finalistas. Hoy he dicho que esta ventana de los libros exhibe el Valencia Power, porque los tres finalistas, que se han clasificado de un total de 787 participantes, son de Valencia. Sergio Jiménez tiene 46 años, vive en Foios, el pueblo de Ferran Torres, se dedica a la ciencia de datos en institutos de investigación y en empresas. Sergio, buenas tardes, buena vesprada, ¿qué tal?
2: Hola, buenas tardes.
0: Bueno, además has empezado a participar en nuestro concurso, creo que esta temporada, justo, ¿no?
2: Sí, envié un relato la semana pasada y esta segunda he mandado dos.
0: Bueno, que sepas, y eso Germán no me dejará mentir, que hay compañeros tuyos en esto de la escritura de En Breve, que llevan años y años concursando y no se han acercado ni a una final semanal ni nada, así que enhorabuena. ¿Tenemos algún vínculo con el mundo Dylan, Bob Dylan?
2: Pues sí que hay una canción que me gusta mucho, que es Things Have Changed, que es de la película Jóvenes Prodigiosos, que justo trata sobre escritores en formación, y bueno, cuando la vi tenía 20 y pico años y me impactó bastante.
0: Qué bien. Bueno, pues Sergio, que tengas mucha suerte, ¿eh?
2: Muchas gracias.
0: Juan Reina tiene 62 años, vive en Estivella, en Valencia, es ingeniero industrial y trabaja en el diseño electrónico de equipos de control de tráfico y billetaje. A él le conocemos porque ha llegado a 5 finales semanales, la última fue este verano, en Relatos con Banda Sonora. Juan, buenas tardes, hola.
3: Hola, Carles, buenas tardes.
0: ¿Qué tal, Juan? ¿Cómo estás? Oye, ¿qué estás leyendo? Luego te pregunto por Dylan, si quieres, pero ¿qué estás leyendo ahora, por curiosidad?
3: Pues mira, he terminado un libro de Siri Hunsbeck. Ay. Que habla sobre su vida compartida, sí, con Polaster.
0: Historia de fantasmas, ¿no?
3: Luego,
4: lo recomendamos, sí, aquí, ¿te acuerdas?
3: Me gustó bastante.
0: Qué bien.
3: Exacto. Y luego voy picando, Rulfo es uno de mis escritores de cabecera, y he cogido otra vez, ya por no sé cuántas veces, el Llano en Llamas. Y voy leyendo los relatos, los voy intercalando y voy recordando su forma tan peculiar y que tanto me gusta escribir.
0: Qué bien, Juan. Pues que tengas mucha suerte, amigo.
3: Gracias.
0: Y José Ramón Codina, que tiene 53 años y vive en Valencia, es psicólogo en la Consellería de Educación. José Ramón, buenas tardes, buena vesprada, ¿qué tal?
5: Buenas tardes, Carmen.
0: José Ramón, es la segunda vez que llega a una final semanal en los 4 años que lleva participando de manera intermitente, y estás leyendo un libro que aquí recomendamos en su momento, de Pedro Simón, Los Ingratos, ¿verdad?
5: Sí, maravilloso. Sí,
0: está muy bien, escribe muy bien, Pedro.
5: Alterno también, estoy leyendo Sapiens también.
0: Ah, muy bien.
5: Alterno ensayo y novela.
0: Entonces lo del Homo gilipollensis no sale en Sapiens, pero yo creo que lo podríamos patentar, visto lo visto. José Ramón, suerte también. Ya conocéis la mecánica, vamos a dar lectura a los relatos y luego votamos. Y los primeros en votar seréis vosotros. Venga, el de Sergio Jiménez. El relato se titula La rendija. 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
6: and this time completely hurts. Durante un fugaz instante vuelvo a parecerme a mí mismo. Ocurre cuando el vapor de la sopa me empaña las gafas y huelo el laurel majado. Por un segundo, reconozco a la mujer que me limpia la barbilla. Nació en el 82 y tenía pánico a los truenos. Identifico las pecas de mis manos, el reloj de agujas de mi padre y el dolor sordo de la rodilla. Quiero gritar que sigo dentro, que este anciano cuerpo no me pertenece, que lamento no haber sabido su nombre esta mañana. El vapor se disipa y la niebla vuelve para tragárselo todo. Entonces le pregunto con amabilidad cuánto me costará la cena.
7: Pues voy a destacar de este relato, de esta rendija, los detalles que nos hacen ver al personaje, ¿no? Sabemos que tiene deterioro cognitivo, pero lo que hace Juan es que no nos lo dice y lo muestra muy bien. Entonces esos detalles del el laurel majado, las pecas en mis manos, en las agujas del reloj de mi padre, qué bien está retratado.
4: El quiero gritar que sigo dentro es demoledor, ¿eh?
7: Sí, es demoledor.
0: Hoy es el Día Mundial del Alzheimer.
7: Pues fíjate.
0: Hoy es el Día Mundial. Que por cierto, un correo el otro día de una persona que se dedica a cuidar decía, bueno, el lunes todos los medios abriréis con este. ¿Y el resto de días del año qué? Que me parece una bonita y oportuna reflexión. Venga, el segundo relato, el de Juan Reina, se titula Ejemplar.
8: Durante un fugaz instante, vuelvo a parecerme a mí mismo al despegar la cara todavía caliente del cristal de la fotocopiadora. Saco una copia y la mando a trabajar. Mi hijo nos observa desde la puerta de la cocina con el colacao enfriándose. Nunca pregunta, Por las noches, la copia del día vuelve arrugada, le lee cuentos con voz de papel y él finge dormirse enseguida. Hoy, el cristal ya está tibio. En la bandeja, una copia pequeña con el borde negro forcejea con la mochila. Le ajusto las correas.
7: No, fijaros, ¿qué se puede hacer con... No sé si son 80 y pico, 90 palabras, utilizando un poco el género fantástico. Sí, estos toques kafkianos y el temazo que lleva, que el tema de fondo es la alienación y cómo la vamos transmitiendo de una generación a otra. En un microrelato de 80 y pico, 90 palabras.
0: Está muy bien. Está muy bien todos. Vamos con el tercero, el de José Ramón Codina, que se titula Deconstrucciones.
9: Durante un fugaz instante vuelvo a parecerme a mí mismo. Como si jamás me hubiera deconstruido a golpe de diván y cartera. Clavo la mirada en la camiseta de mini que le regalé. Ahora es un top y cumple otra función, mostrar el piercing que luce orgullosa en el ombligo. Me repito como un converso precario. Confía, respira, me pide dinero. Negocia sin piedad el toque de queda mientras me besa en la frente. Me desarma. Cedo y aflojo la cartera más de la cuenta. Suena el telefonillo, el energúmeno de la moto trucada. La veo alejarse mientras marco el número de mi psiquiatra. La deconstrucción, descubro, es un lujo.
7: Otro relato con Buenísimo Mulva la mama, tres, ¿eh? También con con una muy buena descripción del personaje, ¿no? Ese padre, yo creo que un tanto pusilánime, que tiene que enfrentarse bueno, aquí a la crisis de un adolescente.
0: No es fácil, ¿no? Bueno, vamos a votar. Los finalistas han votado, pero nos van a desvelar el sentido de su voto. Sergio, ¿tú por quién has votado?
2: Yo he votado por Ejemplar.
0: Por Ejemplar de Juan. ¿Y tú, Juan, por quién has votado?
3: Pues yo he votado por el último, Deconstrucciones.
0: Por Deconstrucciones. ¿Y José Ramón, por quién has votado tú?
5: Yo he votado por Ejemplar.
0: Por Ejemplar también, de Juan. Pues venga. A ver, nuestro invitado de hoy, Eduardo Jordá. Buenísimos los tres, ya te he advertido, ¿eh? Pero,
10: hay que elegir uno. A ver, los tres me han conmovido, pero yo elegiría el de Sergio. Me ha tocado. Y eso de como padre, el de José Ramón también me ha tocado mucho. Pero yo voy por el de Sergio.
0: Pues venga, un voto para Sergio. Emma.
11: Yo también por Sergio.
0: Por Sergio. Poeta, Benjamín.
4: Pues ya me los estaba leyendo otra vez, fíjate, porque sí. Pues voy a votar por José Ramón.
0: Ahí tenemos de momento. Es que son muy buenos los tres, ¿eh?
10: Joder, son muy buenos.
0: Mira que lo son siempre, pero esta semana yo diría que especialmente.
7: Eso es porque los tres van a decir.
0: ¿Quién quiere quedarse el último? Exacto. ¿Quién quiere, ¿Mara o Germán? ¿Quién quiere el último?
7: A mí me da igual.
0: Venga,
7: lo va.
11: Pues es que además son buenísimos y tan distintos los tres. Yo me voy a quedar con Sergio.
0: Venga.
7: Y yo voy con Sergio también.
0: Sí, pues mira, la rendija. Sergio Jiménez, felicidades.
2: Muchas gracias.
0: Sigues adelante con esta carrera acelerada de poquitos relatos y avanzando. Y Juan y José Ramón, oye, felicidades de verdad, que eran muy buenos los dos, ¿eh?
10: Sí, sí.
5: Muchas gracias.
0: A ver, Germán, deberes para la próxima semana.
7: Pues las tenemos para el jueves antes de las 12 de la mañana a través de escueladeescritores.com y la frase la vamos a dejar así. Le pregunto con amabilidad cuánto me costará la cena.
11: Muy buena también.
0: Yo estoy pensando ya lo que pondría detrás. Pero no hay tiempo para pensar. Tenemos que abrir la luz del faro, pero ya. Bueno, he dicho ya, pero a veces los deseos no se cumplen. Mara Torres, anúncianos el tema del faro de hoy.
11: Hacemos el faro acompañar.
0: Ah, mira.
11: Ahora que hablamos del Alzheimer, por ejemplo, vamos a preguntar cómo se acompaña, que no es lo mismo que cuidar a una persona que padece Alzheimer. Y luego también vamos a tocar el tema de los menores no acompañados. Ya. Pero a mí lo que me gustaría es saber qué ha pasado con menores no acompañados después, por ejemplo, de unos años en nuestro país. Si se escolarizaron, si les acogieron en familia, si hicieron un futuro. O sea, ¿qué puede ofrecer nuestro país y nuestra sociedad? No en positivo, más que bulos y de hostilidades, me apetece conocer esa parte.
0: Esta noche, el faro acompañar.
11: Acompañar.
0: Eduardo Jordá, muchísimas gracias por acompañarnos en esta ventana de los libros.
10: A vosotros, ha sido un placer enorme.
0: Un abrazo muy grande. Y cerramos con un poema que Benjamín ha elegido no de manera casual.
4: Claro, porque hoy es el Día Mundial del Alzheimer y en este poema de Jordi Doce, al que conocemos como gran traductor de muchos libros, de su libro Dime el regreso, mira con qué manera es útil. Y además al final, ¿sabes qué hay? Una ventana. No, I can't
12: take one more step towards you. Se quemó las pestañas, es decir, el espíritu, hurgando entre las cosas, buscando su sentido. Un nervio puesto bajo el foco, un estambre pelado. Así el hastío revuelve los armarios incapaz de elegir o de rendirse. En el bosque de las presencias, los árboles le hicieron un pasillo y luego se esfumaron. ha dejado de oír su propia voz. Mira por la ventana de sí mismo y la niebla humedece los cristales.
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0: Son las 7 de la tarde, las 6 en Canarias. En una hora comienza Hora 25. ¿Con qué contenidos? José Luis Sastre, buenas tardes.
1: Hola, Carlas, buenas tardes. Pues además de Ceuta y la condena política hoy a la agresión de ayer a una diputada y a un activista, el otro gran asunto del día es la decisión del juez Juan Carlos Peinado, que, finalmente, lo hemos ido comentando esta tarde, abre juicio contra la mujer del presidente del gobierno, contra Begoña Gómez, por malversación y por tráfico de influencias. El gobierno ha hablado...

0: profesión y es una obsesión poco explicable.
1: En cambio, desde el PP creen que el Partido Socialista está inhabilitado para gobernar tras este último paso de la justicia y sus críticas al juez Peinado.
2: Últimas reacciones en el Parlamento, en la Asamblea de Madrid, en otra cámara. Ha vuelto a comparecer el consejero de Presidencia que, a pesar de las preguntas reiteradas de la oposición, sigue sin responder a la que es la pregunta clave sobre la compra del ático. ¿Quién ordenó la compra? ¿No? Él dice que esto depende, estas decisiones las toma la empresa pública, que es Planifica Madrid.
3: En la propia comparecencia de la semana pasada, yo le explicaba que estamos hablando de competencias propias de la empresa Planifica Madrid, es decir, del artículo de los estatutos, y es que la empresa tiene la gestión, tiene como competencia la gestión inmobiliaria.
2: O sea, que depende de la empresa. La oposición, claro, pone en duda que Planifica Madrid tome la decisión por su cuenta y riesgo de comprar nada menos que un ático de más de 6 millones de euros. Y vamos a cerrar de nuevo en el Congreso por un acto, mira, muy distinto, no tiene nada que ver con la política. El homenaje a Pau Casals en el aniversario de su nacimiento, aprovechando que hoy es también el Día Internacional de la Paz. José Coello, ¿cómo va la cosa? Buenas tardes.
4: ¿Qué tal, Sastre? Buenas tardes. Sí, Casals fue una figura imprescindible para entender la lucha por los derechos humanos y no solamente fue director de orquesta y compositor, también un férreo opositor de las dictaduras del siglo XX, como ha recordado Iñaki Gabilondo.
5: Protestó contra los populismos antidemocráticos y defendió la dignidad de las personas. Vivió muy afectado por la Primera Guerra Mundial.
4: En un acto en el que se han reproducido fragmentos del histórico discurso de Casals ante Naciones Unidas en 1958.
6: Los dogmas políticos y la falta de libertad y de justicia alientan la desconfianza y la hostilidad.
4: En un acto Sastre que está a punto de terminar y donde han estado representados diputados y representantes de PSOE, PP, Sumar, Esquerra o Bildu, además de ministros como Ernest Urtasun o Elma Saiz, el presidente de la Generalitat, Salvador Illa.
7: Qué ilusión escuchar la voz de Iñaki Gabilondo, porque mañana por la mañana volveremos a escucharla en la radio con esos 40 años de
2: 40
7: historia
2: años de hoy por hoy.
7: De hoy por hoy, mira, con poquitas horas de diferencia no hemos escuchado dos veces.
2: Sí, sí.
7: Muy bien.
2: El calendario que a veces te trae solo los aniversarios y te lo sirve en bandeja.
7: Efectivamente.
2: A las 8 más.
7: Ahí estaremos.
2: Adiós,
7: Carlos. Un abrazo, chao.
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9: Las 11 y 31 minutos de la mañana.
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3: Acompáñame. ¿Cuándo has dicho, venga, te acompaño? ¿Y luego te has arrepentido?
0: Acompáñame a estar solo.
3: ¿Te gusta desayunar solo o en compañía?
7: Solo quiero desayunar un poco.
3: Dime con quién andas y te diré quién eres.
0: Acompáñame al cielo.
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7: Pues ya estamos arrancando

0: otra semana de estos paseos por la historia que bautizamos en su día con el nombre de Acontece que no es poco, y desde luego no es poco todo lo que nos ha contado y nos cuenta Nieves. Buenas tardes, Nieves.
1: Buenas tardes, Carlos.
0: En algunas ocasiones se trata, para muchos, yo el primero, de auténticos descubrimientos, porque son episodios reales, pero enterrados o camuflados, eso es así. Y en otros casos es posible que nos suenen de algo. Tal vez de nuestra época de estudiantes, a veces, ay, tal sí. Rey, tal hecho, tal batalla. Un ejemplo concreto, la Vicalvarada. A mí de entrada me suena a Barrio de Madrid, Vicálvaro.
1: Sí,
0: Vicálvaro.
1: Exactamente.
0: Pero seguro, segurísimo que hay mucho más. Así que
1: bueno,
0: dale,
1: que sí,
0: dale,
1: hay.
0: Nieves, venga.
1: Yo no sé si le pasa a todo el mundo, a mí desde luego me pasó. Cuando terminé la etapa de estudiante de secundaria, a mí se me quedaron metidos en la cabeza unos titulares de episodios de la historia de España del siglo XIX, pero mira, yo ni los sabía poner en orden ni sabía explicar de qué iban. Década moderada, trienio liberal, sexenio revolucionario, que luego se renombró como sexenio democrático porque fueran unos canalles y lo llamaron mal. Bienio progresista, que todo esto parece la nómina de un funcionario, no lo sé, con trienios y tal, ¿no? ¿Qué fue antes? ¿El bienio, la década, el sexenio, el trienio?
0: A mí no me preguntes.
1: Bueno,
0: ahora
1: pues
0: mismo.
1: Bueno, pues a mí lo que me interesa de todo esto es quién la lió y las consecuencias inmediatas, para bien o para mal. Hoy nos ocupamos de dos periodos de estos que he mencionado, pero solo pasaremos por encima porque políticamente son farragosos y peñazos de relatar. Aquí lo que más me interesa de aquel momento es la inmediata consecuencia, que fue la expulsión de María Cristina de Borbón.
0: Pero ya la hemos expulsado.
1: Otra vez.
0: Ah,
1: Ya van dos. 14 años después llegaría la tercera. A finales de junio de 1854, el día 30, se produjo una insurrección militar contra el gobierno y la corona, contra las maneras absolutistas y la corrupción de los Borbones, que acabó convirtiéndose en una revolución popular. Aquellos hechos del verano del 54 marcaron el final de la conocida como década moderada y el comienzo del bienio progresista. La nefasta Isabel II acabó salvando el culo de milagro y para desgracia de los españoles. Pero bueno, su corrupta madre fue puesta en la frontera.

0: Money, money. Oye, habría que dar un par de pistas al menos, ¿no? De por qué esa, ¿cómo se llama? La década moderada, supuesta.
1: Sí.
0: Década moderada acabó trayendo una revolución.
1: Sí, sí, fíjate. Porque, mira, de entrada... eso de década moderada parece bueno, porque sí. A ver, ¿qué es moderado? Moderado suena a moderación.
0: Sí.
1: Y moderado es mesurado, comedido, sobrio, austero, prudente, modoso, tolerante. Bueno, pues queridos niños y niñas, la década que os han colado como moderada, entre 1844 y 1854, fue de todo menos eso. Porque los partidos políticos es que hacen mucha trampa con los nombres para confundir al personal. Y acuérdate de lo de la República Democrática Alemana. República Democrática Alemana, me parto. Sí, sí. Bueno, se llamó década moderada porque todo el rato mandó el partido moderado.
0: El PM.
1: Que no era moderado, era súper mega conservador. El Partido Popular no es nada popular, pero no puede llamarse PCP, Partido Elitista contra el Pueblo, porque no se comerían un mojón. Se ponen lo de popular y así se la cuelan a muchos. Bueno, pues aquella década moderada fue la que empezó con la proclamación como reina de España de una mocosa de 13 años, de conducta desordenada, llamada Isabel II. Y terminó 10 años después, en 1854, cuando esa conducta ya no era solo moralmente desordenada, sino absolutista y corrupta. Madrid era la corte de los milagros y la corrupción alcanzaba a toda la familia real y a toda su camarilla de parásitos.
0: Trato de hacer memoria, porque a veces no resulta fácil seguir el hilo del relato, pero esa década supuestamente moderada, esa fue la de los pelotazos, lo del ferrocarril, las obras públicas, de la que has hablado en más de una ocasión, esa fue la década moderada.
1: Claro, eso fue. Vale. La reina Isabel II de Borbón y su madre, María Cristina de Borbón, regalaban nombramientos como senadores a quienes les prestaban buenos servicios desde la prensa, pues tapando sus mordidas o distribuyendo noticias falsas, y premiando también a banqueros y a empresarios que les facilitaban negocios y financiación. Y vamos a ejemplos concretos. A uno de los personajes más sinvergüenzas de este país, que es un periodista que se llamaba Luis José Sartorius, las Borbonas lo metieron en política. Le dieron ministerios y acabó siendo presidente del gobierno.
0: Hola.
1: Luis José Sartorius, el gobierno Sartorius. Porque desde el periódico que dirigía, El Heraldo, atacaba a la oposición con noticias fake y escribía artículos en defensa de María Cristina, que se los enviaba a París para que ella diera el visto bueno antes de su publicación, cuando esta corrupta estuvo expulsada por primera vez de España, ¿no? Este ponía todos los medios al servicio de ella. A lo mejor no suena de algo actual. ¡Qué burdo! Otro nombre, el del banquero Nazario Carriquiri, que financió a la Borbona María Cristina y a su marido ilegal, el hijo del estanquero de Tarancón. Compraron periódicos y periodistas mientras estuvieron en París y también le financió para sus negocios fraudulentos. O sea, este banquero fue premiado con un escaño como senador. Y además, luego, desde las sombras más oscuras y manipuladoras de Palacio maniobraban también aquella mala pécora que fue la monja Sor Patrocinio y el confesor de Isabel II, el cura Claret.
0: Sí, es que aquí todo va conectado además, ¿eh? Porque en esa época, y además los oyentes que hayan escuchado algunos episodios anteriores, acontece que no es poco, en esa época fue cuando se firmó el primer concordato con Roma, del que hemos hablado aquí, el del año 1851, famoso.
1: Todo tiene mucho que ver. El Estado español estaba tomado por la corrupción y la superstición. A nadie se le escapaba ya la inmoralidad política, económica y personal de las Borbonas, con la soberanía popular secuestrada, vulnerándose a cada paso la Constitución. Todo esto se dio durante la década moderada. Y todo esto llevó a finales de junio a una bronca militar y política que en pocos días saltó al pueblo. Sí, y eso fue la Revolución de 1854, que también se conoció como la Vicalvarada.
0: ¿Por?
1: Porque el primer choque militar gordo se produjo el 30 de junio en los alrededores de Vicálvaro.
0: Tal día como mañana.
1: ¿No? Exactamente. Sí, que antes de ser un barrio, un distrito de Madrid, fue un pueblo.
0: Fue pueblo, ¿no?
1: Exacto. Sí, sí. Y al frente de los militares estaba el general Leopoldo O'Donnell. Otro. Bueno, ya, que antes de ser de una calle fue un señor. Este primer enfrentamiento en Vicálvaro terminó en tablas, pero la revolución prendió en las calles de varias capitales. En Madrid no. En Madrid, de momento, pues ahí estaban distraídos con las cañitas de cerveza.

0: sea, para que yo lo entienda, la revolución estalló antes en el resto de España que en Madrid.
1: Sí, sí.
0: A
1: sí,
0: pesar
1: sí.
0: de que la Vicalvarada fue al ladito
1: ahí,
0: de Madrid.
1: Ahí mismo. Ahí mismo para nosotros que estamos aquí, ¿no? Se revolucionó Valladolid, se revolucionó Zamora, Málaga, Zaragoza, Cuenca, Valencia, Barcelona. El corresponsal del diario británico The Times, y esto lo sé por la historiadora Isabel Burdiel, que tiene reproducida la crónica de este periodista, bueno, esta crónica y muchas más, pues tiene ese libro maravilloso que es la biografía de Isabel II. Bueno, pues sí. El corresponsal escribió: en Francia, todas las grandes revoluciones que cambian las dinastías y las instituciones proceden desde París a las provincias. En España, por el contrario, las gentes de las provincias han levantado repetidamente el grito de revolución mucho antes de que éste llegue a los muros de Madrid. Y en la presente situación, es claro que, aunque el gobierno lograse restaurar la autoridad de la reina en la capital, esa autoridad ya ha sido repudiada por la nación. Cierro comillas. Es decir, aunque los flojos de los madrileños siguieran a cañas, la revolución había prendido. La pena, es que aquella fue otra oportunidad perdida para haber enviado definitivamente al carallo a todos los borbones y a sus adláteres puestos en fila.
0: Has dicho antes que Isabel II salvó el culo de milagro. ¿Cómo pudo salvar al final el trono?
1: Y el culo.
0: ¿Cómo se salvó
1: la corrupta Isabel II pues con la táctica habitual, culpando todo el mundo a su madre, María Cristina de Borbón, y al marido, al hijo del estanquero, al Muñoz. De todos los males y de toda la corrupción, y así salvaba el trasero Isabel II y su propia camarilla. Ya saben mi teoría, a los españoles se les convence de que el Borbón al que se expulsa es el chungo y el heredero. Vaya lengua que tengo hoy, hijo mío.
0: Y el heredero es el guay.
1: Cuando el heredero es tan chungo como el saliente, porque es conocedor de las corruptelas y por tanto cooperador necesario y cómplice de las corrupciones. Y si dice que no se entera, pues mira, ¿qué quieres que te diga? Vaya desastre de heredero, si es tontito y no pilla. Isabel II era tan corrupta como su propia madre, porque la madre robaba a este país con el amparo de la reina de España y del gobierno. Esto por lo que respecta a la corrupción económica y política en la que estaban hasta el cuello la reina madre Cristina y la reina Isabel II. Pero sin olvidar los desórdenes morales en Palacio que decían. De esto hay una correspondencia muy jugosa de los embajadores extranjeros en Madrid informando a sus respectivos gobiernos. Los amantes de la reina pululando a sus anchas, el derroche del gasto, el rey consorte con sus novios y conspirando contra su suegra, contra su mujer, quejándose encima de que no lo dejaban mandar. De verdad que perpento de familia. El encargado de negocios británico escribió lo siguiente al secretario de Estado de Asuntos Exteriores en Londres: este es el triste, pero en absoluto exagerado cuadro del actual estado de cosas en este infortunado país. Me han asegurado que en ningún otro periodo de su historia ha sido más desastroso, más escandaloso o más inmoral. Cierro comillas. Mira, si hubiera conocido al bisabuelo, al abuelo y al padre Felipe VI, habría comprobado que los Borbones nunca cambian.
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0: este rap sobre el emérito en el intermedio de La Sexta es para escucharlo con calma. Oye, volvamos a la Vicalvarada al comienzo. Sí. Tarde o temprano la revolución llegaría a Madrid.
1: Sí, sí, el levantamiento militar y popular en Barcelona, que fue antes, fue lo que ya les puso las orejillas de punta en Madrid a las Borbonas. Creyeron que quedarían unos cuantos focos de revolución que se sofocarían enseguida. Esto es como el chiste que tú cuentas del mayordomo y la subida del Támesis,
0: sí,
1: ¿no?
0: Sí,
1: que viene, milord. Bueno, solo entonces dijeron, uy, pues esto parece más grave de lo que creíamos. Y es entonces cuando Isabel II y su mamá María Cristina, que era la que mandaba, junto con su marido morganático Fernando Muñoz, empiezan a pergeñar cambios en el gobierno para apaciguar los ánimos militares, para apaciguar los ánimos de los políticos progresistas y del populacho. Pero es que ya iban tarde. La revolución estalló en Madrid el 17 de julio, sobre las 8 de la tarde, a la salida de los toros, que fue cuando se conoció la destitución del gobierno Sartorius, el que empezó siendo periodista corrupto y terminó siendo presidente corrupto. El fervor de los taurinos, que se debieron salir calentitos, fue extendiéndose con gritos de ¡viva la libertad!, sonando por Madrid el himno de Riego, los mueras al presidente Sartorius, y aquella noche se armó la de Dios en Madrid. Y como la expulsión de la Borbona María Cristina de Borbón es satisfactoria de contar,
0: bueno,
1: lo dejamos para mañana o para cuando sea.
0: Venga.

0: Son las 7 y 20, las 6 y 20 en Canarias. 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
2: ¿Qué tal? Buenas tardes y bienvenidos a La Ventana de Canarias. Quedan días de verano, un poco contrario a lo que decía el grupo Amaral en su canción, porque diremos adiós a una de las mejores estaciones del año, este miércoles, pero con más calor si cabe, porque se espera que asciendan las temperaturas. Abrimos la ventana una semana más, esta vez mirando al mar, porque hoy vamos a hablar cuando las olas son como montañas. Ahora lo entenderán. Y como cada lunes hablaremos de tener cuidadito a través de la red con Selva Orejón, así que comenzamos.
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2: Bueno, pues como decíamos al inicio del programa, no dejamos de poner el foco en el mar, porque hoy ha llegado otro cayuco a la Isla del Hierro con 61 personas de origen subsahariano en buen estado de salud. La embarcación fue localizada por el CIBE de la Guardia Civil, que es la tercera que llega a la isla después de que hace una semana arribaran otras dos con más de 200 personas, una de ellas fallecidas. Esto en pleno 2026, esto en pleno septiembre. Pero es que en agosto de 2023, Gigi Hallou se subió a un cayuco junto a otras 120 personas, tenía 14 años. Tras 5 días en el mar, la Isla del Hierro surgió en el horizonte, había sobrevivido. Semanas después, una ola lo golpeó mientras jugaba en la playa y la lesión le provocó una tetraplejia que cambió para siempre el rumbo de su vida. Esta, la historia de Gibi, se cuenta en Olas como Montañas, cuya autora es Loreto Gutiérrez. Loreto, muy buenas tardes.
3: Hola, muy buenas tardes.
2: Este libro se está presentando en estos momentos en Casa África, en Las Palmas de Gran Canaria, de la mano del autor y también de nuestro compañero de la cadena SER, Nicolás Castellano. Un libro que sin duda personifica la tragedia migratoria y lo que pasa una persona con tan solo 14 años que tiene que cruzar el Atlántico poniendo en riesgo su vida y, bueno, también la posterior consecuencia, ¿verdad?
3: Sí, así es. En realidad, cuando yo conocí a Gibi, estaba recopilando material para un libro sobre los 30 años de la ruta migratoria atlántica que se cumplieron en 2024, como sabes. Y de hecho ya había empezado, pero no acababa de encontrar la manera ni el tono porque no quería que se convirtiera en una mera enumeración de hechos y datos. Y como nada es casual, en ese momento conocí a Calixto y a través de Calixto conocí a Gibi y entonces lo que estaba escribiendo dio un vuelco y empecé a darle más protagonismo a Gibi, que al que hice un seguimiento durante un año y medio, que él me permitió generosamente seguir de cerca los acontecimientos de su vida. Y entonces, a partir de ahí, el libro se convirtió en otra cosa y eso es justamente lo que busca, a partir de ponerle cara, de ponerle rostro, también dar una visión genérica del fenómeno migratorio, que a veces no lo miramos con la atención que se merece.
2: Además, está en estos últimos tiempos, Loreto, no sé si estás de acuerdo conmigo, se ha despersonificado, se ha deshumanizado el drama migratorio, todas las personas que ponen en riesgo su vida, sobre todo también menores, como que ya muchísimos menores también a nuestras costas, que piden ayuda y que han salido de sus países en busca de una oportunidad de vida. De hecho, son muchos los que dicen, bueno, pues arriesgo mi vida porque mejor arriesgar, ¿no?, que quedarse aquí y pues no saber la vida a la deriva que voy a tener.
3: Hay muchos que arriesgan su vida porque efectivamente consideran que no tienen nada que perder. Y los menores además son doblemente vulnerables, como migrantes y como niños y como niñas. En el caso de Gibi, la tragedia ocurre después de llegar a Canarias y ahí empieza otra historia completamente distinta, el hospital, la discapacidad. Pero más allá de su caso concreto, los menores que llegan obviamente necesitan apoyo, porque es por humanidad, ¿no? Y porque así además lo establece la ley, aunque lamentablemente en muchos casos ya sabemos que son utilizados como arma arrojadiza, ¿no? Pero en cualquier caso, sí que estamos viviendo en una época de absoluta deshumanización, como tú decías, ¿no? Y los migrantes se convierten en estadística. El objetivo de este libro precisamente es a través de la historia concreta de un adolescente que llegó y pasó por la tragedia de quedarse tetrapléjico por el golpe de una ola, poner el foco y ampliar la mirada sobre el conjunto de todo el fenómeno migratorio, sobre todo en estos tiempos tan convulsos en los que vemos cómo aumenta el rechazo hacia lo desconocido. Se trata, ojalá se consiga con el libro, ponga su granito de arena para alimentar la empatía.
2: Loreto, ¿y cómo está Givi? ¿Cómo es su vida 3 años después? ¿Sigues teniendo la
3: Sí,
2: pista
3: por
2: sobre él? ¿Y si
3: supuesto.
2: está en la presentación?
3: Está nerviosito. Lleva unos días ensayando un pequeño texto de agradecimiento que quiere leer, con dificultad porque bueno, tiene respiración asistida, pero le hace mucha ilusión. Y para una persona con una vida tan dura, pues que exista un aliciente como este y sienta una oleada de amor y de cariño como que la que hoy está viviendo, pues es una alegría, ¿no? Y ya solo por eso creo que escribir el libro merece la pena. Él está bien dentro de su situación. Yo te diría que la inmovilidad la lleva con una madurez asombrosa. El problema en su caso son los dolores neuropáticos, que eso no desaparecen y son casi imposibles de eliminar, incluso con opiáceos. Cuando tiene un buen día, pues lo disfruta muchísimo, pero luego, bueno, los dolores son muy difíciles. Así que bueno, pero ahí tiene la suerte de estar acompañado por Calixto, que llegó a su vida como psicoterapeuta y se ha quedado en ella como casi como su padre canario que lo acompaña, ¿no? Porque, como bien sabes, en estos casos una mano tendida cambia mucho las cosas.
2: ¿Dónde vive Givi ahora mismo, Loreto?
3: Givi está en la ciudad de San Juan de Dios, que, como sabes, es un centro para personas con problemas y además tiene una residencia de menores. Entonces está ahí y está cómodo. Él pasó 2 años en el hospital insular, pero claro, su situación es irreversible y por eso no podía ocupar permanentemente una cama hospitalaria. Entonces se encontró esa solución y él está cómodo porque la vida de hospital es mucho más fría. En San Juan de Dios él está más cómodo. Está atendido, pero claro, los dolores también están ahí, ¿no? Pero sí, él va con una silla de ruedas que puede mover con la mejilla, porque solamente puede mover la cabeza. Y además se le ha conseguido una tablet que por un sistema de USB y con una diadema con un punto de infrarrojo él puede manejar como si fuera un ratón, con lo cual también le da le abre una ventana al mundo, ¿no? Que también le pone un poquito, ya no son esos momentos de tedio de las horas perdidas. Él pues puede navegar, puede mandar mensajes y también le da mucha mucha libertad.
2: Pues Loreto, vamos a dejar que sigas con esa presentación que nos has guardado un ratito para nosotros. De verdad, muchísimas gracias por contarnos aquí, por asomarte al Facear de la ventana y contarnos la vida de una persona que vamos más allá, ¿no? De la noticia del teletipo que contamos cuando empezamos esta entrevista, que habían llegado 61 personas de origen subsahariano a la Isla del Hierro. Contar esas personas, esa vida de esas personas, lo que ocurre durante la travesía antes, también el después, que es de sus vidas. Y creo
3: Así es.
2: que Olas como Montañas lo ha conseguido. Estoy emocionada, la verdad, te lo tengo que decir. Y muchísimo, desde aquí le mandamos muchísimo cariño a Givi, a ti también, y a nuestro compañero Nico, que también está por ahí en Casa África. Muchísimas gracias, Loreto.
3: Sí, muchas gracias a ustedes porque es verdad que a veces por nuestro propio trabajo estamos acostumbrados a acercarnos a las historias, contarlas y pasar a la siguiente, ¿no? Pero con Givi yo también he aprendido el valor de darle tiempo, de quedarse, de escuchar y de no dar por conocida una realidad a la primera y entender que detrás de un hecho siempre hay una persona. Así que muchísimas gracias también a ustedes.
2: Un abrazo.
3: Otro para ti.
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2: Pues como cada lunes ya tenemos asomada al alféizar de la Ventana de Canarias a nuestra experta en ciberseguridad, Selva Orejón. Selva, muy buenas tardes.
17: ¿Qué tal, Marta? Muy buenas tardes.
2: Hoy vamos a abrir un melón de los gordos que son las estafas a través de LinkedIn. ¿Cómo aprovecharse a través de ofertas de trabajo de las personas que al final, bueno, pues el dinero que necesitamos para pagar la vivienda y al final de mes dan ahí en el punto más débil de todos nosotros, que es el trabajo? Ya están llegando ese tipo de estafas a LinkedIn, que lo utilizamos al final como una plataforma de para promocionarnos y buscar mayores ofertas a nivel laboral.
17: Claro, aquí es importante que entendamos algo, y es que lo que están haciendo es utilizar perfiles que han sido hackeados para poder hacer un acceso a las comunicaciones de tercero. Entonces, lo están utilizando para poder estar dentro de los perfiles de determinadas personas que a lo mejor se dedican a selección de personal, o en algunas ocasiones también, como nos ha pasado a nosotros, ¿no?, que recibimos a clientes que les están haciendo falsas ofertas comerciales, por ejemplo, o les están solicitando un presupuesto. Cuando la persona está utilizando este perfil que ha sido hackeado, el problema principal que se encuentra es que no es consciente de que quien se lo está solicitando lo está haciendo desde un perfil que corresponde a otra persona, y los utilizan para obtener un montón de información, desde nóminas hasta DNIs, pasando, lamentablemente, como nos ha pasado con clientes, lo están haciendo pues para poder obtener otro tipo de informaciones, cómo se hacen presupuestos, cómo se hacen facturas, etcétera.
2: Esto solo nos pueden contactar a través de LinkedIn o también a través de nuestro correo de personal, nuestro correo electrónico, si nosotros lo hemos puesto también en nuestro perfil.
17: Vale, a ver, esto está de momento afectando a ver, aquí hay como dos víctimas. Está la víctima empresa que lo está recibiendo a través del Sales Navigator de LinkedIn, a través de un mensaje directo de LinkedIn. Y luego, por otro lado, la segunda víctima, que es como el caballo de Troya, es a quien le han hackeado el perfil, que no es consciente de que en su propio perfil se está utilizando para enviar un montón de correos electrónicos.
2: Claro, es que esto es un tema muy muy importante porque hoy en día muchas ofertas de trabajo salen a través de la web. Y aparte de estas estafas en LinkedIn, Selva, también queríamos hablar de este tema laboral, no estafa, sino una modalidad nueva que está habiendo de trabajo, que es reclutar personal, reclutar expertos, puede ser de todos los ámbitos, biólogos, ingenieros, incluso hasta periodistas, para alimentar con su inteligencia humana a la inteligencia artificial. Es decir, empresas como Mercor, que es una de las grandes empresas que aparece en Forbes, una empresa que formaron tres chavales de 22 años, que se encarga de hacer una especie como de relaciones laborales entre empresas con IA y expertos profesionales en muchos ámbitos para ponerlos en común, y esos expertos recibirían un dinero para poder alimentar a la inteligencia artificial de ciertas empresas. Esto es una modalidad que tiene en cierta parte un conflicto ético porque se está aprovechando la IA de nuestra inteligencia para alimentarse de ella y a nosotros al final dejarnos desprovistos, ¿no?
17: Bueno, a ver, hay muchas maneras de poderlo enfocar. También está generando diferentes tipos de trabajo que a fecha de ahora no existirían, ¿no? Entonces, al final es como cuando tú has querido generar una enciclopedia o has querido generar una base de datos, necesitas muchos tipos de fuentes de información, algunas que son académicas, otras que son científicas, otras que son de testimonios sociales. Entonces, la suma de todas esas inteligencias acaba generando una base de datos que luego va a ser consultable. Evidentemente, como cualquier fuente de información, debe de ser debidamente remunerada, pues para que haya un mercado laboral o mercantil que sea justo. Pero no deja de ser interesante que al final tiene que haber un criterio y tiene que haber un filtro previo de qué es lo que se está solicitando, porque también va a depender del criterio político, social, económico, etcétera, que tenga la persona que está respondiendo a esas preguntas como testimonio, perdón.
2: ¿Hasta qué punto nos están invadiendo, por decirlo de alguna manera, nuestros derechos personales, es decir, nuestra información confidencial? En el caso, me remito, por ejemplo, a los locutores de radio, ¿no? Por ejemplo, como es mi caso, si la inteligencia artificial quisiera utilizar mi voz y yo no lo permito, ¿eso se podría hacer? ¿O hay alguna forma de que me ampare?
17: Vale, todos tenemos un patrón biométrico con nuestra voz, que ya forma parte de lo que se le llaman los datos personales, con lo cual, por supuesto que podríamos ejercer nuestro derecho de acceso, rectificación, cancelación u oposición de los datos que se han estado utilizando. En vuestro caso, yo siempre recomiendo que se haga un registro de la voz, porque si no, alguien puede estar utilizando esos clips de audio para falsificar una voz y a partir de ahí empezar a generar una serie de estafas con ese tono de voz, con esa cadencia y con la propia forma de hablar del locutor, del periodista o de la persona en cuestión.
2: Que ya lo hemos visto, por ejemplo, con Matías Prats, con Fran Blanco, incluso también en cantantes, ¿no? Como es el histórico caso de Bad Bunny.
17: Exactamente, o por ejemplo le ha pasado a Taylor Swift, que ha sido bastante víctima de ello, al presidente de la Bolsa, por ejemplo, en este caso de Madrid, o a muchos otros profesionales que han dejado muchas partes de su voz por internet, por su propio trabajo. Pero ahí es muy importante que todo este trabajo de autoprotección, igual que el que se dedique, yo que sé, a las alturas, va a tener que tomar una serie de medidas de seguridad preventivas, pues lo mismo lo tiene que hacer el que está viviendo de eso en concreto. Porque no podemos ponerle frenos al desarrollo tecnológico, por lo menos no a título personal.
2: Pues oye, Selva, esto es muy muy interesante. Hemos visto que a lo largo de todos los lunes que hemos ido hablando sobre ciberseguridad, también con el incremento de la inteligencia artificial, estas son preguntas tanto a nivel actualidad como a nivel ético que nos están surgiendo. Y bueno, para eso te tenemos aquí, para que nos las resuelvas, ¿no? Así que, Selva Orejón, oye, muchísimas gracias por asomarte a la ventana.
17: Pues gracias, como siempre, a vosotros un lunes más.
2: Un saludo.
17: Un saludo.
2: Pues hasta aquí esta ventana de Canarias de inicio de semana, de lunes. Nos escuchamos en un nuevo programa a partir de mañana a las 6:20 de la tarde. Y recuerden que toda la información actualizada de las islas les espera a partir de las 7:25 en Hora 25 Canarias. Un abrazo.

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2: Las 11 y 31 minutos de la mañana.
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10: Y con Isaías Lafuente, para repasar como siempre a esta hora.
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11: Pues nada, hoy los oyentes de la cadena SER se han despertado con el sonido del intento de linchamiento en Ceuta.
12: ¡Joder! ¡Joder! ¡Joder! ¡Joder!
13: Esto es porque se piensan que somos la ONG vasca, tío.
14: ¡Que no somos nosotros, que os habéis confundido! ¡Que no somos nosotros, que os habéis confundido!
11: Unos manifestantes en Ceuta que apedreaban y golpeaban un coche en el que creían que iban los miembros de una ONG navarra, de Negu Gorriak, que algunos se han encargado de decir por ahí que eran proetarras, pero bueno, ni eran proetarras los de la ONG, ni tampoco los del coche eran los de la ONG. Los que iban dentro eran una abogada de Naciones Unidas, una activista y una diputada ceutí, Julia Ferreras, que esta mañana hablaban Hoy por Hoy con Aymar Bretos.
15: Con mucho miedo, Aymar, muchísimo, muchísimo miedo. De hecho, hubo un momento que miré a Rafa y no le pude garantizar que fuésemos a salir de ahí. Pero es que da igual quién estuviese en ese coche, que no podemos ir a destrozar el coche ni a linchar a nadie. Los inmigrantes se irán, cada uno donde se tenga que ir, conforme a la ley, pero aquí nos quedaremos los ceutíes. Y al final, esto es una ciudad muy pequeña, en la que todos al final nos conocemos de una manera o de otra.
11: La verdad es que es preocupante la situación que desde hace muchas semanas viven los ciudadanos de Ceuta, también las que viven algunos de los inmigrantes que están en esta ciudad, pero son muy preocupantes algunas líneas rojas que se están atravesando. También en violencia de género.

0: Hoy, por ejemplo, hemos sabido que ha muerto la mujer estrangulada por su pareja la semana pasada en Málaga. Llevamos 38 semanas de año. Hay 39 víctimas ya. Mariola Lourido nos decía que en Igualdad, en el Ministerio, están muy preocupados.
1: Esto está repuntando. Cifras tan altas a estas alturas del año no las habíamos visto desde el año 2023. Son cifras alarmantes, pero parece que tampoco nos alarma, ¿no? Porque siempre lo decimos, si fueran políticos, futbolistas, taxistas, imagínate la que habría montada. Y especialmente grave este año, Francino, es la tendencia en Málaga. De las 39 asesinadas este año, 7, casi el 20%, han sido en Málaga.
0: Pues sí, desde luego todas las cifras, la cifra global es muy preocupante, pero es muy llamativo lo que está sucediendo en Málaga.
1: En Igualdad están muy preocupadas por los datos de esta provincia. El otro día hablábamos con la delegada contra la violencia de género, con Carmen Martínez Perza. Nos comentaba que en Andalucía, que es la comunidad donde más asesinatos, más feminicidios hay, el 30%, están bajando las órdenes de protección, y que en Málaga los jueces apenas usan las pulseras antimaltrato. Ninguna mujer ha sido asesinada con este sistema, que sirve para controlar a los agresores con orden de alejamiento. Esos dos factores lo ven como una anomalía.
0: Por lo demás, Begoña Gómez se sentará definitivamente en el banquillo y será juzgada por un jurado popular. Pedro Jiménez nos ha explicado cómo funciona el jurado que tantas veces hemos visto en películas estadounidenses aquí en España.
2: El jurado son 11 personas, 9 titulares y 2 suplentes. Hay causas de abstención, hay causas de recusación y luego, efectivamente, se hacen entrevistas, como hemos visto en las películas americanas, a los que hemos seleccionado, y defensas y acusaciones eligen a quienes les gustaría tener de jurado. Y puedes cargarte a 4. Por la entrevista que me ha hecho, no me gusta, no le quiero de jurado. Sin dar explicaciones, podemos quitarnos a 4. Para condenar hacen falta 7 de los 9 y 5 para absolver. ¿Qué pasa? Que nos queda entre medias el 6-3. Si quedamos 6-3 y ni para adelante ni para atrás, se disuelve el jurado y tenemos que volver otra vez al juicio.
0: Pues veremos qué es lo que pasa en este juicio concreto, pero entre Pedro Jiménez e Isabel Vega nos han recordado el porcentaje de condenas en juicios con jurado. Y no es por desanimar a nadie, por supuesto.
2: La condena de jurado está por encima del 90%.
3: ¿Ah, sí?
2: Y es que generalmente lo vemos en casos de homicidios, de delitos violentos. O sea, es verdad que hay muchos otros delitos donde puede intervenir la ley de jurado, ¿no? Entonces, son casos donde aunque no quieras, vas a ir predispuesto a...
4: Hay un chascarrillo que circula en el mundo de los tribunales que dice: si soy culpable, que me juzgue un jurado, y si soy inocente, que lo haga un juez. Y es por esa alta tasa de condenas que tienen este tipo de procedimientos, que todos los respetos, ¿eh?
5: Sí.
4: Está
5: sí,
4: muy
5: claro,
4: bien
5: claro.
4: Que la ciudadanía participe, pero lo de llegar sin saber nada del caso, en casos como este, me parece harto difícil.
0: Pues nada, así comenzábamos esta última semana del verano.

0: No quedan días de verano, muy poquitos ya, un par de ellos, y muchos oyentes se habrán despertado hoy como este que ha llamado esta mañana Hoy por Hoy.
1: Hola, buen día. Hoy me he despertado, la cuesta de enero no, la de septiembre. Me apunté al gimnasio y estoy hecho polvo. Así todas las mañanas.
0: Por el gimnasio y por el calor que todavía sigue instalado. Hemos hablado con Jordi Carbó, nos ha dicho que estamos cerrando un verano muy, muy cálido y muy, muy largo.
2: Mira, un dato para que contextualicemos lo que estamos viviendo. Hoy en la ciudad de Barcelona se ha alcanzado una temperatura de 33 grados, que supone el quinto día en que se ha superado el récord que teníamos hasta ahora. Es decir, el verano que empezó, recordamos, a finales de mayo, estamos prácticamente ya a finales de septiembre y posiblemente va a ser el verano más largo que hemos vivido, y además con estos dos, prácticamente tres últimos meses, con no solo récord, sino con diferencia respecto a lo que sería habitual de 3, 4 grados en muchos puntos de nuestro país. Es decir, no solo estamos superando récords, sino que los estamos vapuleando.
0: Y todos esperamos que el otoño nos dé un respiro. Bueno, pues Jordi nos ha dicho que esperemos, porque es más de lo mismo.
2: Los próximos tres meses la temperatura continuará igual o muy por encima de la media. Prácticamente todo otoño va a ser también cálido. Se ven algunos descensos puntuales de la temperatura, por ejemplo a finales de esta semana, pero pasaremos de valores extraordinariamente altos a valores sencillamente altos. Esa es la idea, siempre por encima de la media.
0: Y desde luego veranos como este que estamos teniendo pues son signos claros del cambio climático que algunos creen que no existe o que bueno, llegará cuando lleguen nuestros tataranietos. Nos lo ha recordado Tony Martínez.
3: Hablando de niños.
4: Los niños nacidos en 2025 van a vivir el doble de tiempo en riesgo extremo de incendios en comparación con sus abuelos.
3: Son los bisnietos de la generación que nació en España en los años 50. José María Aznar nació en 1953 y fue José María Aznar quien dijo esto sobre el cambio climático.
5: Los abanderados del apocalipsis climático exigen dedicar cientos de miles de millones de euros y resolver un problema que quizá o quizá no tengan nuestros tataranietos.
3: Pues no era de los tataranietos, será de los bisnietos, que nos da igual también. ¿A quién le importa lo que pase a los tataranietos, a los bisnietos, que les den por saco a los tataranietos y a los niños también? ¡Fuera niños!
6: ¡Tenga mucha ilusión!
0: Bueno, y dentro de 10 minutos, hora 25, con José Luis Sastre, pero en este minuto, las noticias del Mundo Today.
7: Los meteorólogos advierten de que este otoño las castañas vienen ya asadas.
8: El 90% de las gambas ya se pescan cocidas, añade la entidad.
7: Rendida a sus encantos, Hacienda incluirá la casilla de Shakira en el formulario de la renta.
8: La agencia tributaria estudia crear el nuevo impuesto de la loba para recaudar fondos para la próxima residencia.
7: El Ramón y Cajal delega en Ticketmaster la gestión de las listas de espera.
8: Colonoscopia, tote bag y póster de Taylor Swift con el paquete VIP, reza la web del centro hospitalario.
7: Los sanitarios preguntan si tienen que estrenar una película en el Festival de Venecia para que se los vuelva a aplaudir.
0: Los sanitarios mosqueados e Ivón Peyote también. Como vasco, por el excesivo protagonismo que está teniendo Madrid.
9: ¡Qué piñazo, ¿no, Madrid? Estoy saturado, ¿eh? El circuito ese de coches, el Marrín ese.
10: Madrín.
9: Los conciertos de Shakira, ayer el derbi, todo el puto día Madrid.
10: Bueno,
9: Madrid,
10: esa
9: Madrid,
10: boquita, Madrid, respeta un poquito.
9: No, pero saturado. Hasta el Gorrochari, no, me cago en 10. Por eso, hablando el otro día, este fin de semana, vamos a hacer un circuito, el Euskadrín, un circuito urbano. El Euskarrín.
10: El Euskarrín, Euskarrín. Vale. Que es de coches, sí, sí. ¿De qué es
9: no,
10: este?
9: No, no, traineras.
10: Pero a circuito urbano, ¿eh?
9: Urbano, pero bueno, urbano por la costa, sí, pero urbano. Que va a
10: urbano
9: todo,
10: por la costa.
9: Sí, todo Euskadi, ¿no? De punta a punta, Cantabria, Pirineos. Y aquí para allá, del este a oeste, 135 kilómetros. Y luego de vuelta otra para aquí.
10: Qué buena.
9: Y ya lo hemos estado probando este fin de semana haciendo algunos entrenos. Y hemos cogido con la trainera velocidades de 350 por hora, ¿eh?
10: Pero a remo, o sea, a remo.
9: Claro, coño, a remo, un espectáculo de la hostia.
0: Pues nada, mosqueo. ¿Qué tiene Ivón Peyote? Mosqueo también. Algunos que trabajan en empresas del IBEX y se han enterado hoy de lo que cobran los consejeros de sus empresas y lo que les ha subido el sueldo.
11: Caso se gana escuparse millonaria. Temps i progressi en sana els bitllets pels aires.
0: Y con Nieves, con Costrina, hemos viajado a comienzos de otro verano, el de 1854, donde se produjo una insurrección militar contra la reina Isabel II. Comenzó en la localidad de Vicálvaro, en Madrid, de ahí que se llamó la Vicalvarada, pero después se extendió por un montón de provincias españolas hasta que llegó a Madrid el 17 de julio, cuando se conoció la noticia de la destitución del gobierno que puso fin a la década moderada, que, queridos niños, os lo explica ahora Nieves, no fue nada moderada.
6: Eso de década moderada parece bueno, suena a moderación.
12: Sí.
6: Y moderado es mesurado, comedido, sobrio, austero, prudente, modoso, tolerante. Bueno, pues queridos niños y niñas, la década que os han colado como moderada fue de todo menos eso. Se llamó década moderada porque todo el rato mandó el partido moderado, que no era moderado, era súper mega conservador. Bueno, pues aquella década moderada fue la que empezó con la proclamación como reina de España de una mocosa de 13 años, de conducta desordenada, llamada Isabel II. Y terminó 10 años después, cuando esa conducta ya no era solo moralmente desordenada, sino absolutista y corrupta. Y la corrupción alcanzaba a toda la familia real y a toda su camarilla. La reina Isabel II de Borbón y su madre, María Cristina de Borbón, regalaban nombramientos a quienes les prestaban buenos servicios, desde la prensa, pues tapando sus mordidas o distribuyendo noticias falsas, y premiando también a banqueros y a empresarios que les facilitaban negocios y financiación.
0: Ni más ni menos. Bueno, y hoy Sheila Blanco nos ha subido el ego en este programa, porque nos ha dicho que entre Haydn, el músico, y nosotros, los que hacemos La Ventana, tenemos algo en común, y es que tenemos que luchar contra la siesta.
13: Joseph Haydn estaba un poco mosqueado porque el público de sus conciertos aprovechaba para echarse una siestecilla, una cabezadita, en las partes suaves de las obras, en los movimientos lentos, que ya sabéis que siempre tienen, ¿no? Movimientos más rápidos, otros más lentos. Bueno, pues en su sinfonía número 94, en el segundo tempo, en el Andante, decidió meter algún sustito. Eso. La gente ya así, amodorrada. Y de repente...
0: Como para no despertarse. Bueno, se puede despertar uno con el sonido de un timbal o también con una conversación apasionante como la que hemos tenido hoy con nuestro revolucionario. Don't you know? Se llama Román Orus y es cofundador y director científico de Multiverse, que está desarrollando una especie de lo que llaman el Ozempic de la inteligencia artificial.
14: La inteligencia artificial parece maravillosa, ¿no? Parece que puede hacer muchísimas cosas, etcétera, pero sin embargo está todavía en pañales. Es una tecnología que hemos empezado a entender cómo funciona realmente hace muy poco, ¿no? Y estamos, en cierto modo, un poco matando moscas a cañonazos, ¿no? Cuando uno se adentra dentro de las tripas matemáticas de lo que son estos modelos de inteligencia artificial, pues uno se da cuenta de que hay muchísima redundancia, hay muchas cosas ahí que sobran, ¿no? Y que se pueden quitar. Y nosotros a lo que nos dedicamos es precisamente a identificar esas partes de estos grandes modelos de inteligencia artificial, pues que no hacen falta. Por eso somos capaces de comprimir esta inteligencia artificial para que ocupe muchísimo menos en memoria y sea mucho más ágil, más eficiente.
0: Así que comprimen, adelgazan los modelos de inteligencia artificial para que sean más eficientes y sobre todo menos voraces, porque se calcula, por ejemplo, que en 3 años la inteligencia artificial consumirá tanta agua como 1.300 millones de personas.
14: Esto depende un poco del modelo que comprimamos, pero hemos llegado a comprimir algunos modelos más del 90%, en algún caso incluso el 97% del modelo. Hemos sido capaces de reducir el tamaño en esa proporción. Eso significa quedarnos a lo mejor con un 5% del modelo original en memoria, ¿no? Y esto, cuando lo traduces, digamos, a gasto energético, pues así haces un poco los números rápidamente y enseguida ves que fácilmente los modelos comprimidos gastan la mitad o menos de la energía de lo que gastaba el original.
0: Y en La Ventana de los Libros hemos hablado de Bob Dylan. Lo hemos hecho con Eduardo Jordá, autor de un libro sobre Dylan, después de haberse escrito cientos de libros sobre Dylan. Nos decía que le dio un poquito de apuro, pero se lanzó.
15: Me dio apuro. Dylan es alguien, bueno, lo dijo Leonard Cohen, no es como el Everest. Está ahí de a ver quién es el guapo que sube al Everest a palo seco, casi descalzo, ¿no? Y entonces, pues sí, me dio apuro, pero al final estas locuras que son irresistibles, pues me puse a escribirlo.
0: El libro se titula Número Cero, Bob Dylan, retrato de un hombre invisible, y nos ha explicado la razón del título, ese número cero que devengaría derechos de autor a Leonard Cohen.
15: Bueno, la contó el director del New Yorker, que es David Remnick, que iba en el coche un día con Leonard Cohen y Bob Dylan, que iban a ver un terreno que se había comprado Dylan. Y de pronto en la radio empieza a sonar Just Like a Woman. Y Leonard Cohen le dice, Bob, eres el número uno. Y Dylan se gira y le dice, no, Leonard, estás equivocado. El número uno eres tú. Yo soy el número cero.
12: Pues nada.
0: Hala.
12: Está visto que Bob Dylan abuela no tiene, sí un talento inconmensurable, y con él cerramos hoy la ventana. Hasta mañana, un beso muy grande y como siempre mucho ánimo. Adiós.
0: Adiós.

0: Son las 8 de la tarde, las 7 en Canarias.
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0: Hola, buenas tardes. Begoña Gómez irá a juicio con jurado popular. Era algo que llevaba tiempo en el horizonte, pero ha sido hoy, seis días antes de jubilarse, cuando el juez Juan Carlos Peinado ha abierto juicio contra la mujer del presidente del gobierno por malversación y tráfico de influencias, que son dos de los cuatro delitos por los que ya intentó juzgarla en julio. Entonces le corrigió la Audiencia de Madrid. Esta vez Peinado cierra su instrucción con un auto en el que acusa a Begoña Gómez de aprovecharse de la posición de su marido para obtener beneficios en sus negocios. Dice el juez que así consiguió su cátedra en la Universidad Complutense y que su carrera sufriera un cambio radical. El gobierno cree que este es el último servicio que está haciendo Peinado antes de jubilarse y habla de un juicio de carácter político.

0: escribe. Le ponía voz la secretaria del PP, Carmen Funes.
1: Al final lo que se han hecho ha sido convertir el Partido Socialista en el Partido Sanchista y poner todo el partido, ya no solo al servicio y en la defensa del secretario general, sino al servicio y en la defensa de la mujer de Pedro Sánchez. Yo creo que nunca antes el Partido Socialista había caído tan bajo y había sido tan poco útil a todos los españoles.
2: Hay otra decisión judicial relevante en este lunes, es la del juez Calama, que ha dado al expresidente Zapatero un plazo de 3 días para que aporte ya la documentación que tenga acerca de las famosas joyas que la UCO encontró en su despacho. Fija además el día 30 de noviembre para que las hijas de Zapatero declaren como investigadas. El otro gran asunto del día sigue siendo Ceuta. La policía ha detenido ya a un hombre y ha identificado a otro por el ataque al coche de una diputada de Ceuta ya, al que una multitud lanzó piedras, huevos, puñetazos...
3: Para atrás. ¡Joder!
4: Con mucho miedo, Aymar, muchísimo miedo. De hecho, hubo un momento que miré a Rafa y no le pude garantizar que fuésemos a salir de ahí.
2: El ataque empezó supuestamente porque les confundieron con miembros de una ONG navarra contra la que se manifestaban en el puerto porque consideran que es una organización radical. Hoy, ambos agredidos nos han contado en Hoy por Hoy, aquí lo escuchaban, que la diputada se identificó ante sus vecinos y que algunos la llegaron a reconocer, pero no dejaron de golpear el coche e intentar sacarles de él. Cuentan que llegaron a temer por su vida.
0: La violencia nunca es el camino, ha escrito el presidente del gobierno en redes sociales. El Ejecutivo habla de hechos inaceptables y salvajes y Alberto Núñez Feijóo condena la agresión. El ministro Ángel Víctor Torres en Televisión Española y el líder del PP.
5: Condenar absolutamente esta salvajada es absolutamente inaceptable. Que estemos haciendo un llamamiento a la no violencia y que se ataque a personas.
6: Nuestra más firme condena. En democracia la violencia no tiene cabida. Bajo ninguna circunstancia.
0: Sumar y algunos socios de investidura señalan al PP por un clima de odio con resultados como este. Gabriel Rufián de Esquerra, Águeda Micó de Compromís.
7: ¿Qué hijoputuismo se vota? Me parece que es instigar lo peor de la gente.
8: Porque es que vamos a acabar todos como ratones por culpa de su discurso.
2: Ha resultado en una tarde como esta casi un bálsamo que fuera precisamente en el Congreso donde hace muy poquito

0: escuchado la música y el homenaje a Pau Casals en el 150 aniversario de su nacimiento.
1: Queremos que esta Cámara sea también un lugar desde el que reivindicar la paz y recordar que la construcción de sociedades más justas y libres es una tarea que nos corresponde a todos y a todas.
0: Aniversario del nacimiento de Casals en el Día Internacional de la Paz. A las 8:30, hora 25, deportes, con la resaca gallego del derbi madrileño y la renovación de Luis de la Fuente. Buenas tardes.
2: Buenas tardes, Sastre. El Atlético ironiza en sus redes con el folio impreso que mostró Mourinho. El Atlético imprime otro donde pide que paren las presiones a los árbitros. El Madrid está pensando otra posible respuesta, así que esto se va a alargar. Y Luis de la Fuente ha firmado la prolongación de su contrato como seleccionador hasta el año 2032, con un importante incremento salarial que le garantiza 30 millones de euros. Si cumple su contrato, estará 10 años al frente del equipo nacional, que es una marca muy importante.
0: Empieza, Esther, hora 25.
3: Mientras está de guardia o hace balance del día en su negocio, ordenamos, resumimos y actualizamos todas las noticias del día. Pues es el último paso para que se inicie el juicio contra Begoña Gómez, para el que no hay fecha todavía. La mujer del presidente del gobierno será juzgada por un jurado popular después de que el juez Peinado haya dictado hoy ese auto de apertura de juicio oral por los presuntos delitos de tráfico de influencias y malversación. Peinado, Pedro Jiménez, está a punto de jubilarse.
4: Juan Carlos Peinado envía ante un jurado popular por malversación y tráfico de influencias a Begoña Gómez y solo por el primer delito a su asistente Cristina Álvarez. El juez no acuerda cautelares, pero les obliga a estar a disposición de la justicia y a además ordena una investigación patrimonial sobre la mujer del presidente, porque si es declarada culpable debe afrontar junto a Álvarez los más de 100.000 euros que reclama la Universidad Complutense. Dice el instructor que Begoña Gómez despegó profesionalmente con una cátedra en esta universidad cuando su marido llegó a Moncloa y que en esa formación proyectó simultáneamente y en beneficio propio su posición institucional de mujer del jefe del Ejecutivo, su actividad académica y sus relaciones con directivos y empresas que la patrocinaron y tenían intereses o vínculos con el sector público. El juez vuelve a hablar de conductas propias de regímenes absolutistas y mantiene que la asesora no se dedicaba a llevarla a la

0: agenda, sino que ayudaba en sus actividades privadas mientras cobraba un sueldo público.
1: Estos son los argumentos del juez que han generado un enorme enfado en el gobierno, mientras en el PP mantienen que los jueces hacen su trabajo. En el Ejecutivo se eleva el tono contra el juez Peinado y hablan Joan Gimeno de persecución.
2: Sí, creen en la Moncloa que es una causa política y hablan de acoso a la mujer del presidente. Es la forma de condenar, este es el verbo que utilizan, esta decisión de Peinado, que creen que ha llevado a cabo una instrucción arbitraria que responde a una persecución. En público, la ministra Diana Morán ha ido incluso un poco más allá.
3: Un juicio que responde pues a la máxima del señor Aznar. ¿Quién puede hacer que haga? Pues el señor Peinado ha hecho su aportación a esa petición del señor Aznar.
2: El último servicio a la patria antes de colgar la toga, ha escrito la número 3 del PSOE, Rebeca Torró, en redes. Los socialistas tampoco pasan por alto que esta decisión se comunique de nuevo en la víspera de un viaje internacional de Pedro Sánchez. Los socios de gobierno cierran filas en esto. Gabriel Rufián, de Esquerra, habla de obsesión del juez Peinado.
4: Yo creo que al final hace un flaco favor a su profesión y es una obsesión poco explicable.
2: Desde el PP usan esta reactivación de la agenda judicial para presentar a un gobierno acorralado. Carmen Fúnez, vicesecretaria popular.
5: Un partido sanchista dispuesto a sacrificarse lo que sea para mantener en el poder a un tipo acosado por la corrupción y desde luego débil parlamentariamente hablando.
2: Mientras que en Vox, Abascal en Twitter dice que Sánchez ha arrastrado a la sede de la presidencia del gobierno al banquillo de los acusados.
1: El otro asunto de los tribunales este lunes es el caso Plus Ultra. El juez da 3 días a Zapatero para que entregue la documentación que tenga sobre las joyas para un informe pericial. Además, ha fijado para el 30 de noviembre la citación como investigadas de las hijas del presidente Isabel Vega.
6: Buenas tardes. Las hijas del expresidente están imputadas desde junio, pero faltaba la fecha de su declaración. El juez las ha citado el 30 de noviembre por los fondos que esa empresa que dirigen facturó a la consultora que está bajo sospecha de haber cobrado y repartido comisiones del rescate de Plus Ultra. Además, el magistrado ha encargado una pericial de las joyas incautadas en la oficina de Zapatero y que fueron tasadas de forma preliminar en 1.300.000 euros. Ahora, y con apoyo del Instituto Gemológico Nacional, se trata de analizar individualmente cada una de las piezas, su posible origen, su composición y su valor. En el mismo auto, el juez da 3 días de margen a la defensa del expresidente para aportar la documentación que tenga sobre estas joyas, cuando han pasado ya 2 meses desde que Zapatero anunciase en sede judicial que las justificaría. El juez acuerda estas medidas a instancias de anticorrupción, que pide además un informe fiscal y tributario sobre el expresidente y sus hijas, petición esta que aún no se ha resuelto.
1: Y esta tarde hemos conocido el contenido del recurso del Gobierno, el recurso de la Abogacía del Estado contra la decisión del Supremo de suspender temporalmente el derecho a voto de los nacionalizados por la conocida como Ley de Nietos. Dice que no existe ningún riesgo derivado del crecimiento del censo y en el caso de que existiese, explica, sería tan ínfimo que no justificaría cercenar ese derecho. Miguel Ángel Campos.
7: La Abogacía del Estado reprocha al Tribunal en su recurso de reposición que los magistrados han suspendido un derecho fundamental de ciudadanos españoles de pleno derecho, que con la suspensión cautelar del derecho al voto, la sala se ha excedido porque supone un juicio anticipado sobre el fondo del asunto, sobre una ley que concede la nacionalidad española. La Abogacía del Estado sostiene que la suspensión de la Ley de Nietos cercena el derecho al voto de cientos de miles de personas, que no existe ningún riesgo derivado del crecimiento del censo electoral y recalca que nadie puede predecir el sentido de su voto. La abogacía lamenta además que el Supremo ha acordado esta medida cautelar sin dar audiencia previa a ninguno de los afectados, que son los titulares del derecho fundamental conculcado.
1: Todo lo que pasa en Ceuta sigue siendo noticia, especialmente tras el ataque al vehículo de una diputada ceutí, donde ella había refugiado a 2 abogados a los que se pretendía agredir al confundirlos con integrantes de un colectivo navarro que llegaba a la ciudad autónoma para ayudar a los migrantes. La diputada ha dicho en Hoy por Hoy que pasaron miedo y que por mucho que decía la gente que se habían confundido, siguieron con la agresión.
8: ¡Que no somos nosotros que os habéis confundido! ¡Que no somos nosotros que os habéis confundido! ¡Coño, por favor, que somos de Ceuta!
9: Pero creo que tenemos que empezar a dejar de echar gasolina a un fuego ya suficientemente encendido y que eso es responsabilidad directa de las personas que nos gobiernan, tanto en Ceuta como a nivel central.
10: ¿No podréis ir dando la vuelta o no podréis ir dando?
11: ¿Podéis maniobrar un poquito?
9: Sí, yo identifiqué muchísimas de esas caras.
12: ¿Y quiénes son?
9: Pues mis vecinos, esto es una ciudad muy pequeña.
1: Bueno, tienen señores, toda la información y los sonidos en nuestra web y nuestra app. El líder del PP, lo hemos escuchado en portada, ha condenado los hechos por los que hay una persona detenida y otra identificada, Javier Bañuelos.
11: Sí, se le ve perfectamente en varias imágenes cómo revienta el retrovisor del coche de una patada. Es un joven de 21 años, sin antecedentes, que irrumpió de forma violenta con una bandera de España atada al cuello como si fuese una capa. De momento es el único detenido. Ha pasado ya a disposición judicial y le espera ahora un juicio rápido por un delito de resistencia a la autoridad, desobediencia y también por daños en el coche. Según fuentes policiales, no se descartan más detenidos porque la policía local ha identificado a otro de los vecinos que también increpó con extrema violencia a la diputada de Ceuta ya, diputada que recordemos refugió en su coche a dos abogados para evitar que les linchasen.
1: Feijóo ha vuelto a acusar al gobierno de cronificar la situación y defendía el trabajo del presidente de Ceuta.
12: Señalar al presidente Vivas es miserable. El presidente Vivas lo vio venir. Entendió la magnitud de lo que podía ocurrir, avisó de todo ello y ha estado con las botas puestas en todo momento. Al presidente Vivas no hay que pedirle cuentas, hay que darle las gracias. Y hay que darle las gracias porque ha estado al pie del cañón cuando los máximos responsables de la frontera se han ido.
1: Sobre la situación de los menores, la ministra de Juventud e Infancia, Sira Rego, en Hoy por Hoy con Aymar.
13: Hemos visto las declaraciones del señor Vivas el día 29 de julio y hemos visto las declaraciones del señor Vivas unos días después. Es decir, esto tiene que ver con una posición política, supongo que dictada desde la calle Génova.
14: Hay un cambio. ¿Usted cree que Feijóo le está obligando a Vivas a no dejar salir niños de Ceuta?
13: Yo analizo el contexto, no tengo la información precisa, lógicamente, pero analizo el contexto y solo puedo llegar a la conclusión de que se está haciendo politiqueo con la situación de niños y niñas.
1: Responde el presidente Vivas.
15: Yo creo que aquí ha habido un cambio de postura por parte de la ministra, porque la ministra estaba de acuerdo en que la prioridad consistía en el reagrupamiento familiar. Primero la familia, en segundo lugar un tutor, y si no está la familia y no está el tutor, pues que es una institución.
1: Son las 8 y 14 minutos, 7 y 14 en Canarias, ponemos publicidad y seguimos.
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18: Las 11 y 31 minutos de la mañana. 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
1: El canciller alemán y líder de la CDU anuncia un nuevo rumbo para el futuro después de los terribles resultados obtenidos en las elecciones de Berlín y de Mecklemburgo ante Pomerania. Nuevo rumbo, pero siendo parte del proyecto. Corresponsal Carmen Viñas.
27: Así es, el canciller afirma que han entendido el mensaje de los votantes, que habrá cambios, aunque ha defendido como una tarea histórica de su gobierno preparar al país para el futuro. Ha criticado a fuerzas extremistas y destructivas como Die Linke, la izquierda, ganadora de las elecciones en Berlín, que ponen en duda, afirma, el sistema parlamentario y proponen soluciones radicales y simplistas. También les ha acusado indirectamente de antisemitas, en la misma línea del Consejo Central de los Judíos en Alemania. Ha recordado que legislará para evitar las expropiaciones inmobiliarias, una de las promesas electorales de la izquierda. Merz, además, ha dirigido un mensaje mensaje a los socialdemócratas y a los verdes para que no formen coalición con la izquierda, en un claro intento de retener el gobierno de Berlín para su partido, la Unión Cristiano-Demócrata, situada como segunda fuerza en la capital.
1: Estamos en la víspera de la reunión de la ONU en Nueva York, asamblea de despedida para Antonio Guterres, que concluye su mandato, con varios temas pendientes para el nuevo tiempo, como la situación en Irán o el debate sobre la amenaza de la inteligencia artificial. En paralelo está en marcha el proceso para elegir al nuevo o nueva secretaria general de Naciones Unidas. Pablo Morán.
0: Eso es, en femenino, porque de momento la favorita en la carrera es la costarricense Rebecca Greenspan, que visitó Hora 25 en abril.
2: Yo soy hija de la paz. Hoy en día yo veo que la paz está en peligro, que la confianza se erosiona cada minuto y que se está acabando el tiempo para revertir esa tendencia.
0: Un diagnóstico que coincide con una ONU en crisis a varios niveles. El institucional, por la parálisis del Consejo de Seguridad incapaz de prevenir o sofocar los conflictos, y también crisis económica por el recorte de fondos a la institución. No veremos en la ONU a Vladimir Putin ni a Xi Jinping, si a más de 100 líderes internacionales, incluido el presidente de Irán, que hoy mismo ha confirmado su voluntad de estar en Nueva York. Pero una vez más, el mayor interés de la Asamblea estará en lo que pase fuera de la Asamblea, en los encuentros bilaterales.
3: Iremos esta semana a las Naciones Unidas a entregar las firmas del pueblo valiente de Venezuela.
0: El de Delcy Rodríguez y Trump es uno de los que ha despertado mayor interés, junto a otra reunión todavía más decisiva y todavía más alejada de la sede de la ONU en Nueva York. Será en la Casa Blanca el jueves, cuando Trump reciba al líder chino Xi Jinping.
1: Para mañana martes está previsto el discurso de Trump en la Asamblea de Naciones Unidas en medio de su encontronazo con la prensa, después de que el viernes vetara a tres medios. Las grandes cadenas de televisión han anunciado que no van a cubrir los trayectos del presidente, los conocidos como Pool. Victoria García.
4: Por primera vez en la historia de Estados Unidos, las principales cadenas de televisión generalistas se unen para boicotear la cobertura informativa relativa al presidente Trump. No habrá Pools que graben sus entradas y salidas de la Casa Blanca. Tampoco seguimiento de viajes cercanos y, lo más significativo, que hasta la ultraconservadora cadena Fox, afín a Trump, se ha sumado a la suspensión. ¿La causa? Pues que el viernes el presidente suspendió los permisos para acceder a la Casa Blanca a tres medios de comunicación, la CNN, MS Now y Político. Es Peter Baker, corresponsal de New York Times en la Casa Blanca desde hace 30 años. En los 30 años que llevo aquí nunca había visto nada igual, al menos la unión de los medios hace la fuerza. Trump acusa a estos medios de publicar noticias falsas que dañan su imagen. Los medios afectados argumentan que la prohibición del presidente viola la Constitución, no solo la Quinta Enmienda, sino porque las represalias por el contenido de sus reportajes violan sus derechos de la Primera Enmienda.
1: En Cataluña, una mujer de 54 años de Hospitalet se ha suicidado 5 meses después de que la desahuciaran del piso donde había vivido durante los últimos 20 años. Se llamaba Olga, tenía 2 hijas, una de ellas menor de edad, y contaba con un certificado de vulnerabilidad. La noche antes de que llegara la comitiva judicial, a mediados de abril, ya intentó quitarse la vida, pero a pesar de ello, el juez siguió adelante con el proceso de expulsión. Radio Barcelona, Paul Valero.
5: Olga se suicidó hace 2 semanas después de años luchando por conservar su piso. Durante la crisis perdió el trabajo, se separó, se quedó sola con 2 hijas a su cargo y no pudo pagar la hipoteca. El Banc Sabadell se quedó con el inmueble y ella empezó a pagar un alquiler social para seguir viviendo allí, una fórmula que el fondo de inversión que compró el piso años después no quiso mantener. La desahuciaron el 15 de abril.
6: La situación pudo con ella y pues llegó el momento en el que ella no pudo más y tomó la decisión de quitarse la vida.
5: Es Desiree, vecina y amiga de la familia de Olga, que siempre había estado muy involucrada en el activismo del barrio. De hecho, en el momento de su desahucio, tenía viviendo en casa a una madre y a un hijo a quienes también habían echado de su piso.
1: 2 víctimas más en las últimas 24 horas. 2 mujeres víctimas de la violencia machista elevan a 38 el número de mujeres asesinadas y es la cifra más alta desde hace 3 años. Una mujer en Leganés, la otra en Málaga. La mujer estrangulada por su pareja y cuya hija avisó a emergencias al 112 de lo que ocurría. En el caso de la mujer asesinada en Madrid, que tenía 34 años, se llamaba Cristina, su pareja ha sido detenida. Y en Baracaldo se ha abierto una investigación para esclarecer la muerte de una mujer en su domicilio. El análisis forense determina que existen indicios de criminalidad. Radio Bilbao, Ane Garea.
7: Sí, se trata de una mujer de 54 años cuyo cadáver fue localizado el pasado miércoles en su domicilio de Baracaldo. Fueron sus familiares quienes alertaron a los servicios de emergencia después de no poder acceder a la vivienda que tuvo que ser abierta por los bomberos. Una vez dentro encontraron el cuerpo sin vida de la mujer. Tras el levantamiento del cadáver fue trasladado al Instituto Vasco de Medicina Legal para practicarle la autopsia. El análisis forense ha detectado ahora indicios de criminalidad, por lo que el Servicio de Investigación Criminal Territorial de Vizcaya ha abierto una investigación para esclarecer las circunstancias de su muerte.
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0: Si es lunes y esto es Hora 25, pues hay Sastre y Maldonado. ¿Y qué más? Iñaki Pascualena, buenas tardes.
1: Eso es, a partir de las 9, nuevo episodio de Sastre y Maldonado. Ya saben que podrán escuchar la primera mitad del episodio aquí en la antena de la SER, pero tendrán que esperar a mañana para escuchar el episodio completo en todas las plataformas. Yo no me lo perdería, así que dentro de un ratito.
0: Venga,
1: y después
0: apunto.
1: Miraremos también hacia Alemania para analizar los resultados electorales del fin de semana con Jaime Martínez, miembro de la dirección de Die Linke Berlín. Y también, como cada lunes, buscaremos la historia de un sonido que hoy sonará a código Morse. Yo ahí lo dejo.
0: Los próximos días van a seguir subiendo las temperaturas. Termina el verano y dicen que el otoño va a ser probablemente más cálido de lo habitual. Así que ya vamos avisando. Marina Fernández.
2: El verano ha durado al menos un mes más de lo que fija el calendario, y decimos al menos porque desde luego hoy y los días que vienen las máximas van a seguir en niveles más propios de la época estival. 36-38 grados en la zona del Guadalquivir y hasta 34 en los valles del Ebro y del Duero, por poner dos ejemplos de la previsión para este lunes. Por si fuera poco, la Agencia Estatal de Meteorología ya tiene un primer pronóstico para el otoño. La probabilidad de que sea más cálido de lo normal es de hasta un 70%. Así que paciencia y conciencia de lo que está pasando, que no hay precedentes de un verano tan cálido, no solo desde que hay registros, sino en al menos 157 años, que es lo más lejos en el pasado que han conseguido llegar los climatólogos de la EMET en sus cálculos.
0: Y seguro que lo han notado en su entorno, pero lo dicen los datos. Aumentan los casos de gripe y se están triplicando los de COVID en pleno septiembre. El calor durante el día, inusual para esta época del año, y el desplome de las temperaturas por la noche están teniendo bastante que ver, hacen que los casos de gripe A se estén adelantando. Vamos con el pronóstico del tiempo, Jordi Carbo.
3: Durante toda la semana se va a repetir una situación muy parecida a la de hoy, básicamente sol y calor veraniego durante las tardes. Esta próxima noche y mañana a primeras horas, la temperatura bajará lo suficiente como para que llegue a refrescar un poco en el interior, pero mañana el sol de nuevo lucirá en todo el país en todo momento, con máximas en la mayor parte de poblaciones entre los 30 y 35 grados, por encima de los 35 en las proximidades de los ríos Tajo, Guadiana y Guadalquivir.
0: Son las 8 y 25, 7 y 25 en Canarias. Hay más noticias que les contamos ahora en la SER.
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5: Tiempo para la información regional en la red de emisoras de la cadena SER en Canarias. El Partido Popular de Canarias prepara una gestora para hacerse cargo de la formación en Lanzarote y relevar a la ejecutiva que encabeza Astrid Pérez. La Junta Directiva Regional debatirá este miércoles el nombramiento de esta dirección temporal. Pérez, que lleva 18 años como presidenta insular y 23 vinculada a la dirección del partido, ha publicado un mensaje de despedida en redes en el que agradece el apoyo de la militancia y de los vecinos de Lanzarote y La Graciosa. Asegura que asume la decisión porque el partido está por encima de las personas. Y más asuntos, porque el gobierno de Canarias no tira la toalla con el telescopio de 30 metros. Aunque el consorcio internacional ha rechazado la oferta económica de España, en concreto en la isla de La Palma, el portavoz regional Alfonso Cabello mantiene la esperanza de que la decisión pueda replantearse y seguirá defendiendo a La Palma como sede del TMT. Lo mismo ha expresado el ministro de Política Territorial, Ángel Víctor Torres.
6: No queremos tirar la toalla, vamos a seguir luchando porque entendemos que todavía se pueden dar situaciones que permitan que sea algo que se pueda llegar a replantear, y queremos seguir mostrando todo el empuje posible y el optimismo posible, porque entendemos que el paso no es definitivo, aunque sin duda, bueno, no deja de ser una mala noticia.
7: Vamos a ver qué ocurre al final, ¿no? Nosotros hemos hecho una apuesta clara e inequívoca por el TMT en La Palma, y bueno, hay un primer paso que no hemos ganado, pero bueno, vamos a ver qué ocurre y cómo evoluciona todo. No damos por perdido nuestra candidatura. Hay esperanza, tengo que reconocer que es un varapalo, lógicamente.
5: Hoy también se ha anunciado que el presidente canario, Fernando Clavijo, ha pedido reunirse con el vicepresidente de la Comisión Europea, Rafael Fito, para conocer cómo se aplicará la nueva estrategia para las regiones ultraperiféricas. El encuentro se plantea para el mes de noviembre en Guadalupe. Y más noticias, porque la consejera de Bienestar Social del Gobierno de Canarias, Candelaria Delgado, ha anunciado que el Ejecutivo aprobará antes de que acabe el año un tercer plan de infraestructuras sociosanitarias para impulsar la creación de plazas residenciales de atención diurna en las islas. Delgado Maldonado admitía problemas del anterior plan de infraestructuras.
8: Es verdad que los planes de infraestructuras, el último plan de infraestructura no tuvo el éxito deseado por la gestión que realizaron muchos cabildos en la legislatura pasada, pero sí es verdad que incorporamos a este tercer plan de infraestructura sociosanitaria una fórmula que tuvo muchísimo éxito en el primer plan de infraestructura, que es la colaboración público-privada.
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5: La demarcación de costas ha suspendido la demolición prevista para hoy de Cueva de la Negra en Jandía por una cuestión técnica. El Cabildo de Fuerteventura dictó en el mes de agosto medidas cautelares mientras estudiaba el posible valor arqueológico del inmueble, propiedad de Pascual Roger. El gobierno de Canarias también ha pedido el aplazamiento. La defensa de la afectada pide a Costas que no se precipite hasta que resuelvan estos recursos. José Luis Langa, abogado.
11: Que tengan prudencia, que esperen la resolución de todos los escritos que se han presentado por las diferentes instituciones.
5: Y los 7 cabildos canarios suman fuerzas con las 2 universidades públicas para facilitar alojamiento a los estudiantes. La FECAI creará una comisión de trabajo para conocer las necesidades de cada isla y estudiar inversiones y financiación para nuevas plazas. Antonio Morales es presidente del Cabildo de Gran Canaria.
12: Que podamos identificar las necesidades para que podamos aportar financiación o recursos para la gestión de los espacios alojativos que se creen en el futuro.
5: En cuanto al tiempo, el calor vuelve a poner mañana Canarias en aviso, en concreto a Fuerteventura. La EMET prevé temperaturas que podrían superar los 35 grados también en la medianía del sur de Gran Canaria.
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1: Hola Gallego, buenas tardes.
14: Hola Sastre, buenas tardes.
1: He de confesarles que Gallego se trae siempre cada tarde su guión escrito a mano, sus notas escritas a mano. Y yo pensaba que hoy traerías también las fotografías impresas, como hizo Mourinho ayer, pero veo que no.
14: No, tengo un texto que te voy a leer, a ver qué te parece. El día después, es un texto que dice: es lamentable, no es razonable que a un colegiado le resulte tan difícil expulsar a uno de sus jugadores, aunque la jugada sea tan clara y sin lugar a interpretación. Hay mucha gente en contra de que denunciemos un sistema que es injusto, pero no podemos normalizar lo que es anormal. Me niego a que nos acostumbremos a estas situaciones, aunque por desgracia se hayan convertido en una costumbre desde hace años. No intento buscar excusas para justificar el resultado de ayer. Simplemente muestro nuestro hartazgo. ¿Quién ha escrito esto?
1: Dame alguna pista. Del Madrid es.
14: ¿Del Madrid es?
1: Del Madrid es.
14: Sí. Pues no es del Madrid.
1: ¿Quién es?
14: Este es Miguel Ángel Gil Marín, después de un derbi. Es decir, que lo que ayer escuchamos de Mourinho, de una manera, lo habíamos leído del Atlético de Madrid en otras muchas ocasiones.
1: Bueno, pero ¿a qué año te has ido para sacar esto?
14: Hace 3 años. Bueno, en un derbi de hace 3 años. Bueno. No es comprensible que a un colegiado le resulte tan difícil expulsar a uno de sus jugadores ante una jugada tan clara y sin lugar a interpretación. Es que lo mismo que pasó ayer. Por eso, sí, lo de Mourinho es muy fuerte y demás, pero lo de quejarse de los árbitros lo hace todo el mundo. Unos de una manera y otros
1: ya,
14: de otra.
1: Pero hay días, fíjate, que te lo digo yo, pero hay veces que en las que hay más razones que otras.
14: Sí, ayer había muchas razones.
1: Y
14: no tiene nada que ver con que el Atlético de Madrid fuera mejor que el Real Madrid, el Atlético de Simeone controlase al Real Madrid y lo maniatase como lo logró hacer. Si eso no hay ninguna duda. Pero
1: lo que queda es lo que queda.
14: Lo que queda es la polémica.
1: Y aquí te quedas tú.
14: Arbitral. Hay unos mensajes en el contestador que están muy interesantes. No los perdáis porque la gente está muy, muy caliente. El Madrid insiste que lo del Cuti Romero era roja y pregunta por qué no se revisó la entrada de Kangin Lee sobre Valverde. ¿Qué hizo el árbitro de VAR en ese momento? Aunque realmente en el Madrid hay quien va por libre en todo. En lo de los árbitros, Mbappé también va por libre. Hoy, ya fuera de nuestro país, preparando su concentración con la selección francesa, ha dicho que el de los árbitros...
15: Yo nunca he sido un jugador que habla mucho del árbitro, entonces yo no voy a empezar ahora. Yo pienso cosas, pero le voy a guardar para mí, porque yo nunca he sido jugador así, no voy a empezar a cambiar y decir cosas sobre el árbitro en la prensa, porque al final el árbitro es humano, hacen errores. Sí, son errores.
14: En lo de los árbitros, Mbappé también va por libre, como va por libre en el juego del Real Madrid, con una dejación de funciones absoluta. Pierde un balón, se da la vuelta y baja andando, cuando sus compañeros están sufriendo la llegada en volandas del equipo contrario, él no baja. Ahora hablamos de cómo está el Madrid de Mourinho y de qué puede pasar a partir de ahora. Y también pondremos en valor, por supuesto, el partido del Atlético de Madrid. El otro protagonista del día, aparte de la resaca del derbi, es Luis de la Fuente, el seleccionador nacional que firma su ampliación de contrato hasta 2032. Si cumple ese contrato, habrá estado 10 años como seleccionador nacional, que es una marca que muy poca gente ha cumplido. Kubala. Yo creo que el resto, ni Miguel Muñoz ni Del Bosque, han estado tanto tiempo. Y además que se garantiza un contrato de 30 millones de pavos el seleccionador nacional, pero bueno, que lo importante es que él está en casa.
16: Por eso, como es mi otra familia y me gusta estar siempre muy cercano a mis seres queridos, quiero seguir en la Federación Española de Fútbol. Me ha encantado, no he tenido ni que escuchar ni de no escuchar. Solo quiero continuar en la Real Federación Española de Fútbol durante muchos años. Es lo que verdaderamente me hace muy feliz y porque, reitero otra vez más, me siento en mi casa.
14: Como en casa y con pasta. Merecida, que dirá Antón Meana dentro de unos minutos en este programa. Más allá de la selección y del derbi, hay otras noticias que deja la jornada de Liga. La lesión de Christensen en el Barça, otra más, un mes y medio de baja. Casado baja en el Deportivo de La Coruña, operado de la clavícula. No ha sido un buen inicio de temporada el suyo. Aguirre está a punto de llegar a Valencia para hacerse cargo del Valencia de aquí a final de temporada. Resaca dulce de baloncesto en el Real Madrid, también en el Juventud de Badalona. Hablaremos de la resaca del Gran Premio de Austria de motociclismo. Cómo queda de emocionante el Mundial con Martin Aitor y con Mar Márquez. Y de las buenas noticias que nos dejó la Copa Davis, esa clasificación ante Chile que nos mete entre la final de los 8 mejores del mundo en noviembre. Pero como siempre, el programa lo abrimos con vuestros mensajes de WhatsApp que tienen que ver, indudablemente, con el derbi.
17: Hola Gallego, buenos días. Pues mira, después de ver el partido, el derbi, y ha pasado un tiempo prudencial, ahora sí ya más fresquita te puedo decir que...
14: A ver.
17: Creo que el Madrid se tiene que plantear dos situaciones. Una, o cuando terminen partidos parecido al del otro día, ir a los juzgados y presentar la denuncia correspondiente. O dos, retirar el equipo del campo y retirarle de la competición si llega el momento. Porque esto ya es alucinante. Y ya lo último es ver al Cholo Simeone, que es la reencarnación del macarrismo en la tierra, dando lecciones de no sé qué, contando no sé qué cosas. ¿Quién le habría oído, escuchado y visto si las dos entradas criminales hubieran sido sancionadas como debían? ¿Quién le hubiera visto en la grada hacer las macarrerías que hace en las intervenciones periodísticas y demás? O sea, todo dicho. Buenas tardes.
14: Hay mucho del derbi. Dejad vuestros mensajes.
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20: Hola, Gallego y compañía. A ver, vamos a ver. Que los madridistas se quejen de que el árbitro les ha perjudicado y no se quejen de que el Madrid en el primer tiempo no jugó a nada. Pues mira, la rabieta que tienen, que se den cuenta que eso lo sufrimos muchos cuando jugamos contra ellos. Porque hacen barbaridades los árbitros a favor de ellos. Así que por una vez, que no tengan sus carnes, lo que eso duele.
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19: Venga, Diego, anda, espabila.
14: Empezamos.
21: Podemos ahorrar la conferencia estampa porque la historia del partido está aquí. Son dos tarjetas rojas claras. Ha sido todo muy extraño. La primera cosa es que una semana antes del partido ya se sabe quién es el árbitro. Después se mete un árbitro.
14: Bueno, la raja de Mourinho ya la conocéis. La imagen de Mourinho con esa hoja impresa, con las dos fotografías de las entradas. Todo el mundo preguntándose, pero ¿dónde lo han impreso? Parece que en el vestuario suplente, o por allí, por el entorno del vestuario suplente del Estadio Metropolitano, hay una impresora y bueno, se utilizó para esto. Hoy el Atlético, en sus redes sociales, ha ironizado con un vídeo donde en otra impresora imprimen un folio con un lema que es estopa las presiones arbitrales. Pero las presiones arbitrales, y lo hemos comprobado, las utiliza todo el mundo. El Comité Técnico Arbitral, después de lo de ayer, ¿alguna explicación sobre todo de esa jugada que no se rearbitró, que el VAR no vigiló, que es la entrada de Kang In-Lee sobre Valverde y que a todo el mundo le parece una roja clarísima? Héctor González.
22: ¿Qué tal, Gallego? Buenas tardes. En el CTA asumen que el arbitraje de Miguel Ángel Ortiz Arias no estuvo a la altura de un derbi madrileño. Defienden su designación, comunicada al colegiado el lunes pasado, aunque se hiciera pública el día antes del partido. Le consideran un árbitro con personalidad, que no duda en sus decisiones y que la temporada pasada fue de los mejores de la temporada, pero saben que ayer se equivocó. Al menos dos de las acciones polémicas estarán mañana en el tiempo de revisión, el programa distribuido por el CTA después de cada jornada. Serán la de la entrada del Cuti Romero sobre Bellingham, la de la entrada de Kang In-Lee sobre Valverde. Entradas duras, todo apunta a que el CTA indicará que ambas podrían haber sido señalizadas como tarjeta roja. Más clara, eso sí, la de Kang In-Lee sobre Valverde, y veremos qué análisis se hace también del papel del VAR de Trujillo Suárez. En la primera jugada solo le dijo a Ortiz Arias que cambiara la infracción de Bellingham al Cuti, nada de sacarle la tarjeta roja, pero en la segunda podría eximirle, que el balón se puso muy rápido en juego tras la entrada de Kang In-Lee sobre Valverde. Han sido jugadas que se han debatido hoy en la cúpula del CTA, con visiones diferentes entre las personas más importantes del Comité Técnico de Árbitros.
14: El CTA y el tiempo de revisión, que pueden decir lo que quieran, porque llevamos ya un tiempo con sus vídeos y sus explicaciones, y esto sigue igual de mal. Pero no solamente ayer, en otro montón de campos y de jugadas. No hay una unificación de criterios, el VAR entra unas veces, otras veces no, que si se sacó inmediatamente, es que todo son excusas banales. El estado del arbitraje de la primera división del fútbol profesional en nuestro país es lamentable, y bueno, pues mañana miraremos lo que dice el CTA. Vamos con lo deportivo. El Real Madrid perdió el partido y, más allá de sus quejas arbitrales justificadas, la imagen, el rendimiento, lo que hizo el equipo de Mourinho crea muchas dudas de nuevo. Javier Herráez.
23: ¿Qué tal? Muy buenas tardes, Gallego. Sí, la sigue manteniendo. Como tú dices, el Madrid mantiene que esa actuación arbitral de Ortiz Arias fue determinante, y es verdad, en el resultado, y así lo cree el club. Las expulsiones que deberían de haber llegado por parte del colegiado a Cuti Romero y a Kang In-Lee, pero como bien comentas, no es ajeno a lo deportivo, aunque ayer Mourinho en la rueda de prensa no dijera nada de la actuación deportiva del Real Madrid en la primera parte, al menos hasta que fue expulsado Hausen, aquí con razón, aunque pueda ser severa esa norma de la roja y la expulsión y el penalti para Dean Hausen. Mbappé, la acabamos de escuchar, es el único que públicamente ha dicho que no se pronuncia del tema arbitral, tampoco de lo deportivo, porque un día más no hizo nada en partidos importantes, pasea por el césped y no ayuda a sus compañeros en defensa, y tiene tarea Mourinho por delante. Hay que jugar mejor, hay que ganar partidos. Ya lleva dos derrotas, a la que ocurrió en la Cartuja ante el Betis y la de ayer en el Metropolitano, y bueno, con Bernardo Silva jugó un poquito mejor. El centro del campo es cemento puro con Tchouaméni y con la figura de Valverde. Diomandé jugó bien y llama a la puerta de la titularidad. que espabile Vinicius y Speed, que cuando sale marca, pero si no le pone, ha jugado 26 minutos, ha marcado 3 goles, 2 han valido, 1 no, pero Speed merece algo más de lo que le está dando Mourinho en el terreno de juego.
14: Ayer en Madrid, del centro del campo hacia adelante, repitió el equipo del año pasado: Vinicius, Mbappé, Bellingham, Valverde, Tchouaméni, Güler. No ha cambiado nada. Y no ha cambiado nada cuando juegas con Vinicius y Mbappé. Hoy hay una imagen, el mapa de calor por donde se movieron ayer los dos jugadores del Real Madrid, y se ve claramente que se mueven en el mismo espacio. Pero es que llevan ya más de 2 años juntos y eso no ha cambiado. Entonces, o Mourinho cambia el sistema, saca a uno de estos dos jugadores, mete a Diomandé o algo, o si no, le va a pasar lo que le pasó ayer, que el Cholo estuvo súper listo. ¿De dónde viene el peligro en el Real Madrid? De la banda izquierda, por donde entran sus dos delanteros. ¿Qué hizo? Colocó en la banda derecha del Atleti a Pubil, a Llorente, a Juliano y a Kangin Lee. Superioridad absoluta. Controló totalmente a dos superestrellas mundiales. Así de sencillo. Le salió muy bien al Cholo. Miguel Martín Talavera, hola.
0: ¿Qué tal? Muy buenas, Gallego. Sí, la verdad que hizo un muy buen partido del Atlético de Madrid, como lo hizo en la segunda parte de San Sebastián, lo hizo frente a Osasuna, y una victoria balsámica que le aúpa a la segunda posición. Se produce el sorpaso con el Real Madrid y evidentemente son todas buenas noticias en el Atlético de Madrid, aunque la calentura esta tarde estaba, como tú bien has dicho, en ese tuit, en el tema arbitral. Entienden que se han vuelto a traspasar líneas rojas que no se deben traspasar, en la falta de respeto a los árbitros, poner en duda la integridad de la competición, y algo por lo que el Atlético de Madrid ya dijo hace mucho tiempo que no va a pasar ni una.
14: Bueno, pues que sea otro comunicado a Miguel Ángel Gil, como el de hace un tiempo. Sí, lo de los árbitros es una cosa muy recurrente. Seguimos
0: si con sobre la presiones, lo hará, sí, imagino que sí.
14: Sí, sí. No es razonable que a un colegiado le resulte tan difícil expulsar a uno de los jugadores, aunque la jugada sea clara y sin lugar a interpretación. Esto lo puede firmar los 20 entrenadores de Primera División. Los 20. Seguimos en Hora 25 Deportes, en la SER.
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24: Las 11:31 de la mañana.
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14: Antes de hablar de lo de Luis de la Fuente, una noticia que baja el nivel a la realidad en la que vivimos. Este fin de semana el Valladolid jugó un partido de segunda división en Ceuta. Cuando volvían en el autobús que salió del estadio, fue hasta el puerto, subió al ferry y atravesó al otro lado del estrecho, siguió por Algeciras dirección a Jerez, los jugadores escucharon un ruido extraño. Un chaval marroquí de 16 años se había escondido en los ejes del autobús del Valladolid. José Luis Rojiola.
32: Hola, Jesús, muy buenas. Pues la historia es tal cual la acabas de contar, los gritos de socorro y de auxilio después de varias horas allí metido, hicieron que la expedición del Real Valladolid parara, llamara a la Guardia Civil, llamara a una ambulancia porque el chaval estaba dañado y que evidentemente había corrido un grave riesgo porque iba en el eje trasero entre las ruedas y bueno, pues todos podemos suponer la tragedia que hubiera supuesto si le hubieran fallado las fuerzas. Así que, bueno, pues el Valladolid le atendió, le dio agua, le dio de comer, ya le vio el médico y, bueno, pues al final lo dejó en manos de la Guardia Civil y de la ambulancia. Toda una declaración, como acabas de decir, de la situación en general.
14: Total, total. Porque no creo que alguien diga que este iba a ser el primer invasor de Valladolid, que lo habían enviado en el autobús para iniciar la invasión de Valladolid y reclamarla como territorio de otro país. Nos alegramos y felicitamos al Valladolid por ese comportamiento humanitario. Luis de la Fuente, 2032, Antón Meana, Albricias, buenas tardes.
1: Hola, ¿qué tal? Muy buenas, Gallego. Decisión unánime de la Junta de la Federación, renovar el contrato de Luis de la Fuente. Es verdad que no tiene que pasar por la Junta, pero habitualmente se hace por respeto. Los directivos a la salida nos decían que tocaba hacer esta renovación. Apuntan fuentes federativas que el contrato estará cerca de los 5 millones de euros brutos al año para Luis de la Fuente. Lo que resta del año 2026 seguirá con su contrato antiguo porque el presupuesto ya estaba cerrado y desde enero va a empezar a cobrar este contrato firmado hoy, lo que le asegura al seleccionador un montante de unos 28 millones de euros brutos desde ahora y hasta el año 2032. Una fecha extraña porque faltan 6 años y lo explica así el presidente Rafael Louzán.
2: Pues si te lo digo en confianza, a mí, porque creo que era necesario. Este proyecto debe continuar hasta ahí. Debo decirlo que fue pues una propuesta que entendí después de analizar datos, números y demás, y creo sinceramente que es lo adecuado y en todo caso, como han dicho los que han intervenido, Luis se lo merece.
14: Evidentemente que se lo merece, porque la selección con Luis de la Fuente al frente ha jugado maravillosamente y ha ganado 2 titulazos impresionantes. ¿Cuándo llega el nuevo entrenador del Valencia, Javier Aguirre? Chimo Masmano, hola.
5: Hola, ¿qué tal? Muy buenas. Pues se le espera para miércoles, jueves, incluso jueves podría ser la presentación, es la previsión que tienen en el club. Antes va a hablar Braulio Vázquez, que es su principal valedor, el nuevo director deportivo. Después ya el hombre al que se aferra el valencianismo para que haga lo que ha hecho tantas veces en la Liga de Fútbol, que ha sido resucitar equipos. Es lo que se espera y para eso va a firmar, incluso un pasito más allá. Va a firmar hasta finales de temporada y si fuera quinto o sexto y se metiera en Europa vía Liga, tendrá una renovación por un año más. Pero como digo, Javier Aguirre es el elegido, se le espera a final de semana, jugará un amistoso y luego debutará ante el Racing tras el parón.
14: Seguimos.
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0: Hola, ¿qué tal? Buenas tardes y bienvenidos al Tiempo de Hora 25 Deportes en Ser Las Palmas. Se fue de vacío ayer la Unión Deportiva del Estadio de Gran Canaria, cayó en el último minuto del encuentro entre el Burgos por un resultado de 1-2. Se adelantó el equipo del Rubén de la Barrera con un gol de Gessé en la primera parte, luego lo empató Alex Forés con un error de Herzog y puso la puntilla a David González en el minuto 94 en un partido de contrastes, con una primera mitad correcta de la Unión Deportiva y en una segunda desastrosa, con Enzo Loyodis como lateral zurdo y con Kirian volviendo a la titularidad, un Kirian que cumplía 200 partidos con la camiseta amarilla y que reconoció tras el encuentro que desde julio ha estado pendiente de una posibilidad de recaída que por suerte nos ha dado. Kirian.
1: Como comenté antes en el vestuario, no han sido meses fáciles para mí. Desde julio me encontraron una posibilidad de recaída, todo parecía que sí, que me tocaba parar. Estaba deseando llegar a estos 200 y que no fuese así. Justo el miércoles me dieron la noticia de que no era así, de que estaba todo bien, de que estaba todo limpio. Habían sido meses muy complicados, como te digo, porque en casa no había tranquilidad, porque mi mente no me dejaba estar tranquila. Entonces, no es anecdótico para mí llegar a 200 partidos con la Unión Deportiva Las Palmas. Y después de cómo han sido estos dos meses, de lo duros que han sido, de prácticamente solo algunos de mis compañeros de vestuario, mi pareja en mi casa o mis padres saberlo, pues te digo, muy contento de llegar a ellos y dándole gracias a que pueda seguir mucho más.
0: El mensaje tranquilizador de Kirian, y hoy se entrenó la plantilla en Barranco Seco, descansará mañana con las miradas puestas en esta visita a Ipurúa, un encuentro para el que espera recuperar efectivos Rubén de la Barrera, llegará, esperemos, Sergio Ruiz, también Marvin y Alex Suárez, están pendientes de eso en el club, pero no estará Herzog, tampoco Rafa Cruz, por sus compromisos con las selecciones, y el que tampoco estará es Enrique Clemente, que va a estar alrededor de 6 semanas lesionado. Y además, el sábado arranca la temporada para el Gran Canaria en la primera FEB, a las 7 de la tarde en el Arena, ante la Limerca Oviedo, un Gran Canaria que viene de ganar ayer a las Cato a Guipúzcoa y con todas las miradas puestas en el día de mañana, porque se va a anunciar al nuevo presidente de la entidad, que será José Miguel Álamo. Y en voleibol, el Heidelberg conquistó el bronce en la Copa Ibérica después de ganar al Fundación Cajasol Andalucía por 3-2. Antes perdieron las semifinales ante el Oporto. Alexis Palido, su entrenador.
2: Hemos competido en todo momento contra un rival que vamos a tener en la Superliga. Los cambios han funcionado, todas las chicas han seguido compitiendo a pesar de que teníamos el marcador adverso en muchas ocasiones, así que el objetivo de esta Copa Ibérica lo hemos cumplido.
0: 8 menos 8 de la tarde, una pausa y seguimos.
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0: Con la resaca todavía de la derrota de la Unión Deportiva frente al Burgos por 1-2, pero el equipo ya ha vuelto ya al trabajo con las miradas puestas en esa visita a Ipurúa el domingo ante el Eibar de Iván Gil y de Pejiño, entre otros. Y al término del partido hemos escuchado esas declaraciones de Kirian en las que reconocía que desde julio estaba pendiente de una posible recaída de su enfermedad. Por suerte no ha sido así y por eso le preguntábamos a Rubén de la Barrera.
8: Hablamos con los jugadores, lógicamente son situaciones, en este caso pues que no es un esguince, ¿no? De rodilla, ni un golpe, una contusión, son cosas graves. Y luego, lógicamente, pues todo ello, cómo no va a pesar en la cabeza del jugador, cómo no va a pesar en el equipo, evidentemente eso es así, ¿no? Pero afortunadamente él está bien, con mucha ganas de ayudar y por ahí convencido de que precisamente esa estabilidad y ese control, pues si tiene un nombre propio en este equipo es él, claramente.
0: Un control que perdió la Unión Deportiva sobre todo en la segunda mitad, y es consciente Rubén de la Barrera que hasta el empate del conjunto burgalés sí que habían controlado el partido.
8: Hasta el gol hemos controlado el partido, hasta el punto en el que ellos pues no te tiran a portería. Y a partir del gol de ellos, del empate, pues las circunstancias cambiaron, en el sentido de que tras ese gol pues se intenta a través de los cambios ir a ganar el partido y por ahí se pierde el control. Se encontraron con dos situaciones seguramente que no forzadas, dos errores no forzados nuestros y les permitió llevarse un partido que deberíamos haberlo ganado. Este equipo necesita estabilidad para jugar, este equipo necesita muchísimo control y partidos de ida y vuelta, el quedarte expuesto no es buen negocio.
0: Ese resultado de 1-2 con un tanto que llegó sobre la bocina del equipo de Sergio Francisco, le preguntaban a Rubén de la Barrera si consideraba que el resultado era justo.
8: El partido se tiene que ganar, y a raíz del empate lo que no puede pasar es que se descontrole, y seguramente el querer irlo a ganar y los cambios también que se hacen pues conllevó precisamente descontrol, ¿no? Y ese ida y vuelta seguramente al Burgos pues le alimenta las posibilidades de poder creerse a raíz de ese empate y de lo que luego propusimos, pues terminamos haciéndoles sentir que el partido en un error de estos podía permitirles hacer el segundo y ganar.
0: Tenía claro Rubén de la Barrera que era un partido para ganar, pero la realidad es que se le escapa a una Unión Deportiva que dio el nivel en la primera mitad, pero que se descompuso en la segunda. Nico López, ¿qué tal? Muy buenas.
9: ¿Qué tal? Muy buenas, Luis. Pues sí, incomprensible cómo se vino abajo la Unión Deportiva Las Palmas en la segunda parte ayer en el Gran Canaria, después de un primer tiempo donde el equipo sí dejó una buena imagen, esforzado en la presión, sin apenas apuros en la portería de Caro y con la sensación de que podía ganar cómodamente el partido. Sin embargo, lo que sucedió en la segunda mitad no estaba en las quinielas de muchos. El Burgos empezó a filtrar balones a los espacios, retratando de alguna manera la línea defensiva de la Unión Deportiva, que empezó a sufrir en exceso y más de la cuenta en la segunda mitad. Entre las lesiones de Marvin Alex Suárez y Clemente, la de Opoku, que viene tocado y que todavía no ha tenido la oportunidad de debutar, y el parche de Enzo Loyodis en el lateral izquierdo, lo que está claro es que el trabajo de confección de plantilla ha quedado retratado en la sexta jornada del campeonato con la primera derrota de los amarillos en casa.
0: Creo que es una evidencia que la plantilla está descompensada. Y más de Rubén de la Barrera y sobre esos errores de Juanma Herzog, sobre todo en el primer gol.
8: Un tramo de 8 o 10 minutos para pues que un equipo como el Burgos lo pueda aprovechar. Y por otro lado, pues eso, hay peajes también que tenemos que pagar, y eso nos tiene que ayudar para ir ganando en mayor jerarquía, pero me refiero a lo que es el equipo, ¿no? Y con la intención pues de que todo esto no se vuelva a repetir.
0: Y es cierto que la Unión Deportiva está absolutamente plagada de bajas, hasta 9 bajas tiene, y ahora va a perder a Enrique Clemente durante 6 semanas. No va a pasar por quirófano, se le va a aplicar un tratamiento conservador, pero va a estar alrededor de un mes y medio fuera de los terrenos de juego. Y las bajas atrás, esa precisamente de Clemente, hizo que tuviera que jugar Enzo Loyodis de lateral zurdo.
8: Pues tiene que ver con lo que realmente es la esencia de este equipo, ¿no? Y es control, más allá de que Enzo no es lateral, eso sin discusión, pero puede ser por perfil y por capacidades lo más parecido en este caso a la pérdida de Enrique Clemente, ¿no? Es decir, nos permite pues mayor estabilidad y evitar pérdidas y asegurar inicios y poder llegar a campo contrario. Ese es el motivo por el cual a mí me lleva a ponerlo en el 11. De hecho, creo que hace un buen partido.
0: Cuesta entender qué hace Cristian Gutiérrez en el Cádiz, cedido, y Víctor Villote, que era el que le venía por detrás, en el Nástic de Tarragona, seguido, cuando no tiene otro lateral zurdo para sustituir, en ese caso, a Enrique Clemente. Esto decía de la Barrera precisamente sobre no poder contar con Clemente la próxima semana.
8: Lo de Clemente, entendemos que va a ser una ausencia de alrededor 5 o 6 semanas. Esperemos pues que con lo que se va a hacer pueda volver y eso pues le permita olvidar esos problemas.
0: Las palabras de Rubén de la Barrera y reacciones también entre los futbolistas. Uno de los más destacados, Iván Jaime.
10: Creo que nos confiamos, estuvimos bien en los primeros minutos y 2 contras de ellos, 2 ocasiones y 2 goles. Perdemos el partido nosotros, creo que tendríamos que haber tenido más control, pero bueno, esto es fútbol, tenemos que seguir.
0: Bastante autocrítico el jugador de la Unión Deportiva Las Palmas, que insisto, volvió a ser de lo mejor y de lo más potable ayer frente al Burgos en el estadio de Gran Canaria. Y hasta aquí la información del deporte en Las Palmas. Volvemos mañana con Ser Deportivos a partir de las 2 de la tarde. Que tengan una buena tarde. Chao.

0: Son las 9 de la noche, las 8 en Canarias.
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0: Lunes empieza la semana con la decisión definitiva del juez Juan Carlos Peinado, que envía al banquillo a la mujer del presidente del gobierno por dos delitos. La acusa de tráfico de influencias y malversación. Dice el juez Peinado que Begoña Gómez utilizó la posición de su marido, de Pedro Sánchez, para obtener beneficios en sus negocios, cambiar radicalmente su carrera y lograr, dice él, una cátedra para la que apenas le pusieron requisito Sergio Soto.
2: Dice que también utilizó a su asistente Cristina Álvarez, imputada como ella en la causa, para sus propios negocios privados y que se apropió del programa desarrollado dentro de la cátedra. Peinado la envía a juicio con jurado por dos delitos a 6 días de jubilarse y después de haber intentado procesarla en julio por dos delitos más que descartó la audiencia provincial. El gobierno habla de una causa política, persecución y acoso, dicen, contra Begoña Gómez. La ministra de Ciencia, Diana Morán.
3: Confiaremos en la justicia, pero desde luego no dejaremos de señalar que este juicio es un juicio político y que el señor Peinado pues ha actuado hasta el final pues como lo que es, ¿no? Y como se ha retratado como juez.
2: Críticas también hacia Peinado entre los socios del gobierno, dicen de él que hace un flaco favor a la justicia, y el PP reprocha al Ejecutivo las críticas a los jueces. Carmen Funes.
4: Ya sabemos lo que está haciendo el Partido Socialista desde hace tiempo, es hablar de los jueces como los fachas con toga y es acusarles de lawfare. Se han empeñado en no respetar.

0: También pone fecha a la declaración como investigadas de las hijas de Zapatero. Será el 30 de noviembre.
1: La policía ha detenido en Ceuta a un hombre por el ataque al coche de una diputada en la ciudad.
0: Un chico de 21 años que no tiene antecedentes policiales y ha pasado ya a disposición judicial. Ha sido detenido por desobediencia y daños causados al vehículo en la concentración que terminó en el lanzamiento de huevos y piedras contra su coche. Esta mañana Rafael Borrego y Julia Ferreras, los agredidos, nos han contado en Hoy por Hoy qué sintieron mientras caía sobre el coche en el que se protegían una lluvia de piedras, patadas y puñetazos.
2: Con mucho miedo, Aymar, muchísimo, muchísimo miedo. De hecho, hubo un momento que miré a Rafa y no le pude garantizar que fuésemos a salir de ahí.
3: Uno de los compañeros en concreto, uno de los policías, ha sido el que nos ha salvado la vida porque se metió en el coche y se puso al volante, que entiendo que no es un protocolo muy habitual de la policía, y si no es por él, ahí, honestamente y sin exagerar, nos hubieran matado.
1: A las 10 volveremos a Ceuta para preguntarnos por el estado, el grado de la convivencia en la ciudad tantos días después. El consejero de Presidencia de Madrid insiste en que nadie encargó el ático de 6,3 millones de euros.
0: Asegura que no existió esa orden y que la empresa pública que lo compró actuó con normalidad. En la comparecencia de la comisión de su área esta tarde acusa a la izquierda de crear una gran mentira.
4: Como lo han pillado con el carrito de helado, con esa gran mentira que ustedes han fabricado y con esos terminales mediáticos, ustedes trataban de ver ahora que la documentación diga algo parecido a lo que ustedes querían que dijera, y mire, esto no es así.
1: Y además, dos víctimas más de violencia machista en las últimas 24 horas.
0: Que elevan a 38 el número de mujeres asesinadas, es la cifra más alta desde hace 3 años a estas alturas. Una mujer en Leganés, la otra en Málaga, la mujer estrangulada por su pareja y cuya hija avisó a emergencias al 112 de lo que ocurría. En el caso de la mujer asesinada en Madrid, tenía 34 años, se llamaba Cristina, su pareja ha sido detenida.
1: A la vuelta, en Hora 25, Sastre y Maldonado.
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7: Las 11 y 31 minutos de la mañana. 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
18: Lalio elige la esperanza. Muchos días, la esperanza se llama Silvia, una chica de 17 años con la que se carcea. No la ha visto nunca. No la conoce en persona. Es una compañera de confinamiento de sus hermanas que malviven en otro campo francés. Todo empezó con una primera carta, luego una foto. La de ella muestra una asturianuca resalada, una chica guapa con figura juncal que sonríe a la cámara. Ojalá a Lalio. ¿Quién sabe cómo es la foto que le envía él? Si esa que tiene como capitán más joven de la República, un santanderino apuesto con la gorra de plato ladeada y la ilusión incrustada en los ojos claros, o la que podrían hacerle ahora. Que su cuerpo no llega a los 60 kilos y le ha caído el pelo de repente. Dice el doctor Ceballos que por culpa del choque nervioso y de los efectos devastadores del agua, de la bomba en Argilés.
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9: Hora 25.

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1: ¿Cómo estáis?
2: Pues increíbles.
1: Bueno, Pablo, ¿cómo vuelves?
3: Estoy cansado.
1: Esa es la actitud, sí, señor. Quería agradecer, por cierto, que el otro día dije que las gafas, yo no estaba muy contento con las gafas, y me mandó un señor, al que agradezco mucho el mensaje, pero de un nivel técnico. Sí. Voy a leerlo.
4: Dice que nos sigue mucho, no sé qué. Es un directivo de una marca de lentes, voy a proteger su anonimato. Y viene de...
1: Esto no es programa.
4: Todo es programa.
1: No, todo es programa.
4: Yo he aprendido aquí...
1: Diciendo, eres la antítesis de Miguel, teniendo en cuenta que soy la más lista de aquí de la SER, vosotros dos. Si
4: dije...
1: Soy la periodista aquí de la SER, soy jefa de cultura de la SER. Yo hago 25.
4: Dije némesis, no antítesis. Bueno, eso es lo primero.
1: Sois...
4: ¿Y luego qué pasa?
1: ¿Qué pasa de qué?
4: ¿Qué pasa?
1: ¿Qué pasa?
4: ¿Qué?
1: ¿Qué pasa?
4: ¿No tienes tú a Facu? ¿No, puedes, no tienes tú a Facu?
1: ¿De qué va FOMO? No lo sabemos.
4: Si te gusta la sección.
1: He dicho yo lo contrario.
4: Dice, te escribo por algo concreto. Te he oído decir que sientes que las gafas no te favorecen, que te ves distinto. Es algo que efectivamente dije aquí. Distinto sí, mal no. El problema no eres tú ni la montura, es el ajuste.
1: ¿Qué dice ese?
4: Las curvas de las varillas están mal colocadas sobre la oreja.
1: ¿Qué estará hablando? ¿Qué sabrá ese de gafas?
4: Habría que retrasar.
1: A que le ajusto yo la cara
4: pues,
1: a ese.
4: Pero pues te lo va a demostrar. Habría que retrasar esa curvatura y sobre todo corregirla en horizontal. Ahora mismo te aprietan de más contra el hueso de detrás de la oreja y hacen que las varillas se abran hacia afuera.
1: Te has tocado la gafa, mi colega.
4: Por eso el frontal tampoco llega a sentarse plano sobre la cara. Son 5 minutos en cualquier óptica y el cambio se ve. Dice, nada más, me apetecía decírtelo, te lo agradezco mucho. Voy a decir el nombre de pila, Adrián.
1: Adrián,
4: da cierta
1: fantasma.
4: Pena, pero espera, espera.
1: Ha hecho mucha palabrería. Como
4: da
1: hago yo
4: cierta
1: cuando...
4: pena ver una buena montura... traicionada por un mal ajuste. Un abrazo. Muchísimas
1: bueno,
4: gracias.
1: La verdad que suena que sabe lo que dice. La verdad que suena que sabe lo que dice.
4: Tomarte el tiempo, Adrián, en poderme escribir. De hecho, voy a aceptar y decirle ahora mismo muchas gracias.
1: Ah, bueno. Dicho esto.
4: Sí.
1: Lo de Pepa ha entrado en programa. ¿Se ha visto? ¿Se me ha escuchado? Porque si no lo digo otra vez.
4: Sí. Yo creo que sí se ha visto. Igual no.
1: Los pinipon ahí. Eres la antítesis de Miguel. Ah, no, sí.
4: ¿Para pues te refieres
1: sí,
4: a la sección FOMO. De FOMO en el 95?
1: Sí.
4: Los viernes. Los viernes a las 9 y hablamos pues de cultura. Y es verdad que tiene un poco espíritu de Sastre Maldonado esa sección.
1: Sí, es que ahora todo tiene espíritu de Sastre Maldonado.
4: No,
1: ahora
4: todo no.
1: De repente todo es espíritu de Sastre
4: todo
1: Maldonado.
4: Todo no, solo esa sección.
1: Pues escúchame, estoy yo solo. No, no quiero decir, porque hablan es... La verdad que es increíble. Es
4: Pepa, es estupenda.
1: Máquina,
4: y además siempre va de festival en festival. Empezamos la temporada y estaban en la mostra de Venecia.
1: De ahí su problema con la cocaína. No, no, no.
4: ¡Miguel!
1: Es broma. No tiene ningún problema con la cocaína.
4: Y ahora está en el festival de San Sebastián.
1: Está ahí con los Javis.
4: Ahí viendo la negra.
1: Lo que iba a decir. Uh-huh. Yo ayer tuve que hacer un trayecto por carretera, al volante yo, solo, en el solo no, con la Conchita... En el coche.
4: ¿Haberme llamado?
1: ¿Por qué?
4: Hombre, pues si en ese momento estás solo y te apetece hablar con alguien...
1: No, porque yo lo cuadré para que el grueso del viaje coincidiera con la retransmisión a través de Carrusel Deportivo del partido del Madrid contra el Atleti.
4: ¿Quieres hablar de esto?
1: Lo quiero dejar muy claro.
4: Uh-huh.
1: Lo quiero dejar muy claro.
4: ¿Traes foto impresa también o no?
1: No, pero podría haberlo hecho.
4: Vale.
1: Fallo total.
4: Vale.
1: Y...
4: Dime.
1: Lo quiero decir mirando a cámara.
4: Ahora vas a ser un poco Iturralde, ¿eh?
1: Totalmente. Se enfada muchísimo Iturralde.
4: Se enfada.
1: Y Garrido le pica encima.
4: Sí,
1: para que...
4: sí.
1: Está feo robarle a una banda de cojos que no saben jugar al fútbol en Europa. No hace falta robarle a un equipo que claramente no está para jugar en la Liga Española de Fútbol. El Madrid... Ahora mismo estoy convencido de que es un experimento que está haciendo alguien.
4: Florentino.
1: Por los loles. Florentino está por los loles. Y dice, vamos a ver hasta dónde puedo destruir este equipo. Y están en ello. Yo estoy dentro siempre.
4: Hombre, tú siempre has defendido que presidente...
1: Vitalicio.
4: Florentino, presidente vitalicio.
1: Que alguien le acompañe y le vaya diciendo dónde tiene que estar y todo eso.
4: Lo que pasa es verdad que ya está haciendo falta. Ayer dio la rueda de prensa a Mourinho, que sabes que había empezado la temporada diciendo es un Mourinho 2.0, está más zen, no tal. Es verdad que lo de ayer, hombre.
1: Fue un robo.
4: Podemos
1: claramente.
4: Podemos aceptar,
1: dos rojas.
4: Podemos aceptar que
1: Vamos a dejar el fútbol rápido porque se llamaría la...
4: Pero si lo has introducido,
1: no sé qué, no
4: lo de Valverde, esto. Lo de Valverde era tarjeta roja, esto podemos, o sea, esto se ve
1: Bueno, y lo de Bellingham, ¿no?
4: Sí, sí.
1: Y lo de Bellingham, ¿no?
4: Vale.
1: Déjame sale Romero, tronco, y demora.
4: Pero...
1: Cuando dice...
4: Pero...
1: ¡Escucha, tú... Tala! Le dice, ¡escucha, Tala! Tú... Vaya, al Talavera, es que lo pone.
4: Pero tú no crees...
1: Es un máquina, Romero. Romero,
4: que ayer...
1: Romero, eres el mejor. Mejor. Romero, eres el mejor.
4: Tú no crees que ayer...
1: Lo apoyo frontalmente.
4: Era como para que en vez de Mourinho...
1: ¿Qué?
4: Saliera el propio Florentino.
1: Don Emilio Butragueño, no, a decir, caramba.
4: No, no. Saliera caray. Directamente Florentino y como una rueda de prensa, como aquella de ¿quién es el de ABC? Diera también ayer una.
1: Fue
4: ¿de
1: eso?
4: ¿Dónde está el del comité de árbitros?
1: A un sueño con eso, te lo digo.
4: ¿Dónde, hombre?
1: Qué bien me lo pasé con aquello. Fue tan divertido. Yo, sinceramente,
4: ayer igual,
1: si yo llego a ser el entrenador o el director deportivo o el presidente del Madrid, yo ayer, con la falta de Bellingham, cuando se va el árbitro. Porque eso no es un árbitro.
4: Ha hecho el gesto de las comillas.
1: Al VAR. Y todo el mundo decía, claramente, se ha dado cuenta de esto, es roja y lo va a expulsar. Y va y le saca amarilla. Yo ahí cojo al equipo y digo, vámonos de aquí.
4: Pero eso no
1: vámonos de aquí.
4: Eso no se puede.
1: Me voy de la puta liga.
4: Eso no se puede.
1: Me voy de la puta liga. Me voy.
4: ¿Qué cargo?
1: El Madrid debería irse de la liga. Es una liga adulterada.
4: ¿Qué?
1: Para el Barça de los bueno, cojones.
4: Hombre. Negreira en 3, 2, 1.
1: ¡Negreira! Hay que irse de la liga.
4: Pero árbitro.
1: Lo digo 100% en serio. 100% en serio. Igual que digo 100% en serio que el Madrid es el último bastión del antifascismo. Uh-huh. Hay gente que te dice que está de broma. No estoy de broma.
4: ¿Vale?
1: El Madrid debería irse de la liga de fútbol profesional de España. Uh-huh.
4: ¿A otra
1: donde,
4: liga?
1: Ya está.
4: Bueno, ya lo solo intentó
1: Champions.
4: Un poco.
1: Solo Champions.
4: Un poco
1: solo Champions.
4: De, ¿no?
1: ¿Qué?
4: ¿No lo intentó un poco?
1: Sí.
4: De crear una liga...
1: Superliga.
4: Superliga.
1: Ah, liga y
4: Superliga. Superliga, eso es. Superestrella.
1: Pero no sale bien porque no... Se ve que hubo movidas, ¿no? De billetes extraños, no sé. No quiero saber.
4: Mejor no saber. No saber.
1: Prefiero no pensar...
4: Prefiero no saber... No sufrir.
1: Lo que quiero es que el Madrid se vaya de la puta
4: no. liga. ¿Vas a ir a la residencia de Shakira?
1: ¿Pero qué?
4: Sí, si vas a ir a ver a Shakira.
1: ¿A su casa?
4: No, es que ahora...
1: Me podría denunciar, sí. Creo, sería...
4: Depende.
1: Sería denunciado.
4: Si te invita,
1: en su casa ahí...
4: Ahora los artistas están mucho tiempo en un sitio y como Shakira montan... Shakira es consciente del sí. problema de la vivienda, entonces ha montado una ciudad.
1: ¿Un suelo público puede ser?
4: ¿Mega ciudad?
1: ¿Un suelo público?
4: Bueno, no sé si...
1: ¿Le ha cedido el suelo Ayuntamiento de Madrid, puede ser?
4: Bueno, pero es montar y desmontar. Entonces dará 12 conciertos, creo que son, y ha montado allí una ciudad que tiene pues actividad literaria.
1: Loca.
4: Hay una loba gigante.
1: ¿Una qué?
4: Una loba gigante.
1: ¿Por qué?
4: Pues porque es la loba. Una loba. ¡Abu! Y.
1: yo, Shakira, creo que me quedé atrás. O sea, en cuanto a sus temas. Uh-huh.
4: Hombre, la canción del Mundial.
1: Guaca, guaca, sí, hombre, pero eso...
4: No, hombre, la del último Mundial.
1: Ah, vale, hostia. Tengo más años que la puerta. Sí.
4: Guaca, guaca, sí, pero hemos ganado otro Mundial.
1: Sí, hombre. Mm. No, y tiene una con Alejandro Sanz, muy buena.
4: Sí, supongo igual más de una, ¿no? No sé, tiene solo una.
1: Una
4: solo. Es... Ah, una tortura.
1: Perderte. Ya sé que he sido un santo, pero... Muy buena, hombre, muy buena.
4: Bueno, pues ya somos dos señores mayores. Somos, ¿no? En el momento, en la puerta de la residencia, preguntándonos qué habrá hoy para comer, ¿no?
1: ¿Sabes lo que...
4: Ya, a las 8 baile.
1: Que te casaras. Tú eres joven. Cásate. Y vamos nosotros a dejarte en evidencia todo el rato.
4: Nosotros seremos buenos tíos en la boda, ¿eh? Dios. Ahora se está casando todo el mundo. Es verdad que hay últimamente
1: ha vuelto.
4: Una... Sí, la gente se está casando...
1: Pero por iglesia y todo, no vaya al juzgado ni nada de eso. No, eso ya es de...
4: Sí. ¿Es verdad que hay una fiebre bodas o es algo...? Sí. ¿O es que las personas de nuestro entorno de pronto se han empezado a
1: casar? Porque ahora es época de bodas también.
4: Bueno, no, porque...
1: Septiembre, época de bodas, ¿no?
4: ¿Cuántas?
1: Todo el año. All year long.
4: Y hay que y muchas piden que hables, o sea, que yo improvisar la ceremonia, me han pedido que hable en dos y estoy un poco tenso porque no sé.
1: ¿En dos?
4: Sí, no sé qué. Y estaría un poco feo hacer el mismo. Es un poco feo llevar el mismo guión en las dos bodas, ¿no?
1: No, para nada, mientras que no haya.
4: Ya, pero hombre, es como llevar.
1: Invitados cruzados.
4: Pero es como llevar el mismo traje y llevar pasa decir nada. Lo mismo, hombre.
1: No pasa nada.
4: Un poco feo, hay que.
1: Yo que ya
4: cada
1: hice,
4: uno algo especial.
1: Lo hice una vez y.
4: Ah,
1: Y no lo vuelvo a hacer ya.
4: ¿Lo de casar a gente?
1: Lo de casar a gente, eso no.
4: Ah, es muy bonito, ¿no?
1: No. Es un marrón.
4: ¿Se te han divorciado?
1: No.
4: Eso es una presión.
1: Sí, cuando
4: casas a alguien,
1: tienes
4: una ceremonia y luego se te divorcian, ya. Eso va en tu debe, ¿eh?
1: No.
4: Ya, la verdad que no.
1: La verdad que no.
4: Va el debe de quien quiere
1: que
4: casarse.
1: Quien se pone, quien haya montado el cirio.
4: Si te hubieras casado, pues no te divorciarías.
1: Porque eso que dice la gente, no, lo hemos dejado de mutuo acuerdo.
4: Puede ser que haya mutuo acuerdo.
1: No.
4: Si dos personas han sido infieles en la relación...
1: Sí,
4: que es mutuo acuerdo. Y luego se.
1: O, sea, o no.
4: Tengo, cariño, tenemos que hablar.
1: ¿De qué?
4: He sido infiel con otra persona.
1: Ah, pues yo también.
4: Dice la otra persona, yo también. Entonces, pues, oye, pues vamos a dejarlo. Pues mutuo acuerdo.
1: No, ahí siempre uno diría, ¿en serio?
4: Tú no dirías si hubiera sido. Es que,
1: yo
4: claro,
1: no sería infiel en mi vida, eso de entrada.
4: Ya lo sé.
1: No solo por amor, sino por logística y follón.
4: Y follón, follón.
1: Bueno, que te cases, por favor, Gemma, que vayamos los dos a hacer el ridículo ahí.
4: Bueno, ¿hay alguna cosa de la actualidad que te apetezca comentar?
1: Lo de Ceuta sigue aquello.
4: Ceuta sigue
1: empantanado,
4: mal. Sigue
1: por
4: mal.
1: Favor.
4: Ayer por la tarde hubo una.
1: Que hagan algo.
4: Agresión.
1: Que haga algo.
4: Una diputada y a un activista. Y
1: el gobierno tiene que hacer algo.
4: La cosa está muy tensa en.
1: Como el meme
4: Ceuta.
1: Del palo ese.
4: Y ha derivado ya
1: favor,
4: una cosa
1: algo.
4: De un debate competencial entre el gobierno diciendo que las competencias son de Ceuta. La famosa frase de Pedro Sánchez del otro día de eso a Vivas, pregúntele.
1: Hostia.
4: ¿No? El presidente del Congreso.
1: ¿Cómo es?
4: Y
1: ¿cómo
4: Vivas, que hoy ha comparecido con Feijóo y el presidente del PP europeo, Manfred Weber, que estaban allí en
1: Manfred
4: Ceuta.
1: Manfred Weber, uno de los mejores nombres, si me preguntan, que escucho nunca en mi vida, la verdad.
4: Que el otro día pusimos un corte de voz de una entrevista antigua de...
1: ¿Eso dónde? ¿En Hora 25? ¿Con José Luis Sastre?
4: Sí, en Hora 25, José Luis Sastre, en concreto, en la sección FOMO con Pepa Blanes.
1: Uh-huh.
4: Una entrevista que le hicieron a...
1: ¿Héctor Bellerín tiene sanción?
4: No todavía.
1: El fútbol desde otro ángulo, con Héctor Bellerín. Es que sois lo peor. Los dos amiguitos, lo peor.
4: Un día va a estar ahí detrás.
1: No le dejo pasar ni una vez a Vinicius. ¿No ves que está cojo? No pasa una vez y luego cuando tira la puerta se le va afuera. Déjalo que el crío sea feliz un rato, hombre.
4: No, luego las mete.
1: Que le pagan 35.000 millones de euros al segundo, hombre. Por lo menos que llegue un día a puerta y pueda tirar.
4: Y decía Gabriel García Márquez que él envidiaba...
1: Bueno, espérate. Coño, me despido un segundo y te voy a quedando al Gabo, tú. Madre mía, colega.
4: Que él envidiaba... los nombres que ponía Juan Rulfo en sus novelas, que los mejores nombres en la literatura son los que había escogido Pedro Páramo para sus novelas. Pedro Páramo, no, Juan Rulfo. Y citó el caso de Pedro Páramo, que le parecía un nombre, en cambio...
1: Es muy buen nombre, Pedro Páramo.
4: Pero los nombres que tenía Gabriel García Márquez en sus...
1: Aureliano, Buendía...
4: Buendía...
1: También son buenos nombres, ¿eh?
4: Sí.
1: Ninguno es Manfred Weber.
4: Florentina, ¿cómo se llamaban los protagonistas del amor en los tiempos de... Ariza, ¿no? Sí.
1: Ariza bueno, presentaba lo del telediario, ¿no?
4: Ariza Almudena era, sí, presentada, era, sí, una...
1: Y el tiempo en la 1 que lo hacía José Antonio Maldonado.
4: José Antonio Maldonado.
1: Lo dicen de vez en cuando.
4: Y algo Montesinos.
1: ¿Quién?
4: Eran Maldonado y Montesinos, ¿no?
1: No lo sé.
4: ¿O Paco Montes de Oca? Sí.
1: ¿Paco Montes de Oca qué hacía?
4: El tiempo. Cuando las isobaras eran planos...
1: ¿Eso era Maldonado?
4: ¿Sabéis que antes...? Bueno, pero no era solo Maldonado, también tendría que descansar el hombre.
1: Un Maldonado... Te pone a ti el tiempo...
4: ¿Qué?
1: ¿Qué? Como tú quieras.
4: ¿Qué? Antes los mapas del tiempo eran pintados. Sí, claro, vosotras no os acordáis de esto, pero antes había ilustradores en televisión.
1: Sí,
4: y entonces cuando se
1: hacían...
4: hacía el telediario y era la OTAN, cumbre de la OTAN. Entonces había un señor que pintaba y cambiaban las cartulinas y sería la presentadora o el presentador y detrás un dibujo dibujado a mano que ponía OTAN o guerra. Y era ahí un
1: hostia,
4: misil.
1: Pero eso estás hablando de los años 60.
4: No, años 80. Años 80.
1: En los años 80 ya había infografías, ¿eh?
4: Todavía se hacía en los telediarios gente que iba a pintar. Está lo de Ceuta, está a punto de empezar la Asamblea General de las Naciones Unidas.
1: Muy importante el asunto.
4: Eso es. Que claro, Pedro Sánchez quiere verse. Sabes que en las agendas de la ONU hay...
1: ¿Quieres sacársela por ahí un rato?
4: Hay reuniones bilaterales que se tienen en los pasillos, pero claro, cada vez van quedando menos líderes progresistas en el mundo. Entonces ya pues se ha buscado una reunión, por ejemplo, con el alcalde de Nueva York, con Mamdani, entre otras cosas, que es seguidor, por cierto, de Héctor Bellerín, para poder tener pues, reuniones también con líderes de la izquierda, porque hay ya menos de los que había antes. ¿Qué más hay en la actualidad? Ha vuelto a haber elecciones en Alemania. Se ha vuelto, la CDU por primera vez ha quedado fuera.
1: Pues si fueron, no hace nada.
4: Sí, pero fueron en Sajonia-Anhalt.
1: Ah, verdad.
4: Y ahora han sido en Berlín, que es como un, es ciudad, pero es, cuenta como un estado a efectos de la distribución territorial alemana. Y también en Mecklenburgo-Alta Pomerania. Y ahí por primera vez.
1: Alta Pomerania, si no hay ya mismo un grupo de indie que se llame así, están tardando porque vamos.
4: En 50 años, por primera vez, la CDU se ha quedado es que fuera está, de vamos, ese parlamento.
1: De hecho, me lo pido.
4: Y ya.
1: Voy a montar yo un grupo de indie que se llama Alta Pomerania porque vamos, o sea, vamos, es que voy al FIB el primero.
4: Eso y ahí el ha ganado AfD y el segundo el SPD, es verdad que muy cerquita de la ultraderecha, que por tanto ha vuelto a ganar en unas elecciones territoriales en un estado y en Berlín han quedado terceros. Ha ganado Die Linke, el partido postcomunista. Y luego la CDU.
1: El poscomunismo es un asunto, un día lo comentaremos.
4: Vale, y luego podemos comentar. Y luego la AfD. Y luego la AfD.
1: Pero es verdad que es
4: sí que se le llama, es una etiqueta que se les pone.
1: El poscomunismo.
4: Poscomunismo, ¿no? Un partido poscomunista.
1: Es una cosa que tiene muchas aristas. Estamos ya. No hay, no hay tiempo, ¿no? Para entrar en el.
4: Sí, tú.
1: No, así mejor me voy a mi casa, pero lo leo primero.
4: Bueno, y hay también un acuerdo que anunció Donald Trump que dice que van a hacerse con la seguridad de Groenlandia.
1: Muy bien, hombre.
4: Y Dinamarca y Groenlandia han dicho que están a favor, pero no sabemos muy bien los términos del acuerdo.
1: Claro.
4: Y
1: ha dicho, también está muy bien cuando ha dicho lo de que la IA está de puta madre, que lo que falla es el nombre, que ese se llama mejor Inteligencia Suprema. Esto lo ha dicho él.
4: ¿Sabes qué? Y cuando hablaron los magnates de la inteligencia artificial de regular, él dijo, ¿regular esto?
1: No, ya lo dijimos, lo de China y todo eso.
4: Sí, pero él dijo que hace falta un presidente listo y fuerte. Es decir, yo.
1: Hombre,
4: también. Y siendo así la cosa, pues ¿qué le vas a decir?
1: Pero
4: me lo presentas en estos términos, Donald.
1: Pero siendo Donald, pues, como es, sería raro que dijera un presidente fuerte y listo como Pedro Sánchez.
4: No, sería esto raro. No lo va a decir. Esto
1: pero
4: no.
1: Sí podría haber dicho como Putin, porque le cae muy bien. Uf, como Putin, ¿eh? He visto un meme hoy suyo bastante bueno.
4: ¿Sí?
1: Sí, sí.
4: Bueno.
1: Luego lo envío para que lo pongáis, si queréis. O sea, es que...
4: ¿En ese grupo en el que decimos cosas que tú no nos haces caso?
1: Sí, ahí.
4: Bueno. Pues, por mucho quejarte de que no estabas en el grupo, luego estás en el grupo y apenas emites. Y Gemma dice cosas, Mariola pone cosas...
1: Y a mí me resbalan.
4: Y tú, sí, te resbalan.
1: Así es.
4: No es que tienes una actitud muchas veces que hay cosas...
1: Pasivo-agresiva.
4: Que te...
1: Yo creo que lo sano realmente es ser pasivo-agresivo. Eso es lo sano.
4: Eso no es sano.
1: Eso es lo sano.
4: No, porque eres agresivo.
1: Si tú quieres algo, y no lo digas nunca frontalmente y de forma asertiva. Tú deja pulliques por alrededor. Si te molesta algo que hace alguien, no le digas como un adulto, oye, pasa... No, di, hay que ver cuánto nos gusta hacer esto con el trapo, ¿eh?
4: Sí, pero es verdad que tú eres muy sutil en ese campo.
1: Era un meme que salía Putin como con ordenador haciendo clic, clic, clic, clic. Te lo ponían, o sea, y entonces como que te enseñan lo que está pasando en el ordenador, pero claro, es un meme, ¿no? Es lo que, y entonces era él como buscando un tema de rap antiguo y hacía clic, clic, clic, clic, hasta que luego te hacía plac. Y lo escuchaba y estaba muy gracioso, luego lo envío. Es tremendo el meme.
4: Vale. Pues está tomando.
1: Y bueno, y lo del ático.
4: Y lo del ático.
1: Están teniendo una. Está haciendo una cosa que me está gustando mucho. Que es. No han explicado una mierda.
4: Les ha costado casi 2 meses que pudiéramos ver el conjunto de la opinión pública. El expediente
1: de compra,
4: la razón por la que se compró el ático, pero sigue la duda y además los papeles
1: faltan, papeles
4: dan muchas dudas, ¿no? Pían muchísimas preguntas. La fundamental, ¿Quién dio la orden? ¿Por qué se compró el ático? Entonces, cuando se lo preguntaron a Isabel Díaz Ayuso el otro día, el viernes, ella dijo...
1: La rueda de prensa de Ayuso fue...
4: Yo no tengo nada que ver, yo lo único que quiero... A mí lo que me gusta es vivir en comunidad y decir a la gente...
1: Y vecino, que es lo que me hace feliz a mí.
4: Y ver a los vecinos, que es lo que me hace feliz.
1: Claro que sí,
4: y compartir, que también hay una obsesión con la fruta.
1: Buenos días, presidenta.
4: Buenos días, presidenta, no sé qué. Y tiene usted fruta.
1: Efectivamente.
4: Que era...
1: ¡Ay, Bonica!
4: Y que Chao Pescado volvió a...
1: Bonica, y le dijeron... Pero si el piso no era para usted,
4: la
1: ¿por
4: cosa
1: qué?
4: Es que...
1: Porque lo fue a ver y dice ya, pues yo qué sé, por verlo. Compra, por verlo, es que no puede tener un mínimo interés inmobiliario ya.
4: Planifica Madrid.
1: Es que...
4: compra un piso.
1: Estoy yo todo el día metido en el portal inmobiliario por excelencia.
4: 6 millones.
1: Y pico.
4: Por 6.300.000, más luego los impuestos. 6.300.000 euros. Lo compran. De esa información no nos enteramos nadie. La publica el diario El País. Al día siguiente de que El País lo publique, lo ponen en venta.
1: Buena jugada, la dicen, verdad. Para nada suspicious.
4: Dicen entonces que es porque como hay obras en la Puerta del Sol...
1: Dicen,
4: como no hay obras, como hay obras en la Puerta del Sol,
1: este tema por...
4: será para que puedan instalarse allí las oficinas. Pero
1: ¿qué obras? Dicen, ¿qué obras? Se dicen la obra...
4: Las oficinas no obra. Puede... Este ático no puede tener oficinas.
1: Pues bueno, claro que no,
4: podría
1: dicen,
4: tener,
1: claro que...
4: Podría tener... Si fuera dos tercios de la casa fueran residencial. Pero entonces estáis diciendo que es una residencia. No, va a ser residencia de nadie. Después de todo esto, un piso que, por cierto, fueron a mirar si era para oficinas en una inmobiliaria especializada en casas de lujo. Esto ocurrió. Y entonces, finalmente, vemos el expediente, que es la razón oficial de la compra, y ahí consta que, entre otros usos, uno de ellos era alojamiento ocasional de autoridades de fuera de la comunidad que vinieran de visita o de la Comunidad de Madrid. Pero claro, no se especifica qué tipo de autoridades. Por tanto, el papel dice que ese piso, que no iba a ser residencia de nadie, y que dijeron que a lo mejor era una oficina para oficinas, aunque no podría haber sido para oficinas, era, sobre el papel, para alojamiento de autoridades. Ocasional de autoridades. Bueno, dice Ayuso que, claro, nadie ha pujado por él. Entonces, lo que llegó a decir también la comunidad es que lo que ganaran de ahí sería para las zonas afectadas por los incendios de este pasado verano. Pero claro, de momento no hay dinero. Pero dice Ayuso, eso no es dinero perdido porque ya lo venderemos.
1: Claro.
4: Lo venderemos. En el momento en que lo vendamos, pues ya está.
1: Increíble historia, la verdad que es increíble. O sea, sinceramente, me quito el sombrero. Porque ha estado... Pues, a mí me gusta mucho que ella se exprese y esto está siendo todo re facherito todo, la verdad. Pero es que ahora están diciendo, pues esto ya lo hemos explicado, ¿cuánto más?
4: Otra vez ella va diciendo, pero
1: otra vez tengo que explicarlo.
4: Yo no tengo nada que ver en esto, dice.
1: Es que dijo, pero esto es por qué verlo. Pues por verlo, a ver si es que ya se penaliza hasta la curiosidad en este país, tío. Si no puede ir la presidenta a ver un piso enfrente del de su madre.
4: Hay otro momento.
1: Están en contra de la familia.
4: Hay otro,
1: es lo que pasa.
4: Hay otro momento realmente curioso del expediente, otro fragmento, cuando dice. Como argumento para comprarlo, dice, se ha acreditado que hay experiencias de gestión de largo recorrido que necesitan también de instalaciones complementarias, viene a decir, no sé literal, pero lo que viene a decir es, hacen falta más instalaciones para gestiones complicadas. Y pone el ejemplo del COVID. Es decir, viene a decir que a lo mejor si viene otra pandemia, hace falta una instalación de 480 metros cuadrados con una amplísima terraza, 6 baños y de un importe de 6 millones de euros para poder gestionar una pandemia. Bueno,
1: se gestiona mejor de una terraza de 200 metros, la verdad. O sea, no pasa.
4: Luego creo que la terraza tenía 90 metros.
1: Eran más, pero lo que pasa es que luego hicieron como añadido al piso.
4: Ahí hubo, al final la terraza creo que eran 90.
1: El problema, ¿sabes cuál es?
4: No lo
1: sé. En este país la gente tiene mentalidad de pobre. Por eso no quieren que la presidenta Ayuso tenga un ático bueno en Chamberí. ¿Por qué? Porque se piensan que eso, y eso no es así. Un ático bueno en Chamberí, quien más, quien menos, todo el mundo lo tiene.
4: ¿Sabes lo que tiene un ático de 480 euros? Lo mínimo que tiene que tener, ¿sabes qué es, no? Una buena encimera para que ahí no haya que poner ninguna sartén encima de la otra.
1: Se refiere a mi legendario chiste.

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8: 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José Luis Sastre.
9: Las 9 y 33 minutos de la noche, las 8 y 33 en Canarias. Saben que cada 15 lunes, cada 15 días, lunes sí, lunes no, hacemos Mapa Mundi con Arantxa González Laya. Y lo que hacemos los lunes en que no tenemos la conversación con Arantxa es abrir ventanas al mundo, a realidades que están ocurriendo en el mundo. Hoy, por ejemplo, uno de los asuntos que es actualidad, lo comentaremos también en la mesa a partir de las 10, son los resultados en dos estados más, en dos Länder de Alemania. Fueron noticia destacada los resultados, las elecciones en Sajonia-Anhalt por la victoria de AfD. No era el primer estado en el que ganaba la ultraderecha, la extrema derecha en ese país. Ocurrió también en Turingia. Sí era, en cambio, la primera opción en que tenían de verdad opciones para formar gobierno, y en ello están. Ha habido elecciones en dos Länder más en este domingo. Ayer ocurrieron en Mecklenburgo ante Pomerania, con victoria también de AfD, y en el estado de Berlín, la capital de Alemania, una ciudad muy abierta, donde ha sumado más votos AfD, aunque no ha ganado. Ha ganado Die Linke, una coalición de izquierdas, y vamos a saludar a Jaime Martínez. Él vive en Berlín desde el año 2016, es palentino, es miembro de la dirección de Die Linke allí en Berlín. Hola Jaime, buenas noches.
10: Hola, buenas noches, José Luis. Gracias por contactar con nosotros en este día.
9: Déjame empezar preguntándote, Jaime, ahora voy con la parte política, pero ¿cómo llegas tú desde Palencia, residente en Berlín, a acabar en la dirección de Die Linke?
10: Bueno, yo realmente ya en España estaba activo políticamente, era miembro, y sigo siendo, miembro de Izquierda Unida, y al final Die Linke es el partido hermano, el partido de referencia en Alemania, y bueno, cuando ya tenía, digamos, un poco de conocimiento de alemán, pues me metí en Die Linke, me afilié a Die Linke, y bueno, pues aquí estoy activo, y ahora, como comentabas, en la dirección de Berlín en este periodo tan intenso.
9: En las crónicas de los corresponsales, la prensa internacional, para definiros, para que la gente encuadre ideológicamente a Die Linke, habla del partido postcomunista. ¿Cómo defines tú Die Linke?
10: Bueno, yo creo que es una coalición, la has definido bien. Surge en la primera década de los 2000 de una, digamos, mezcla de lo que venía siendo la evolución del Partido Unificado del Este de Alemania con el VAS, que venía de romper con los socialdemócratas. Surge esta coalición contra los recortes en la primera década del milenio, y bueno, es una coalición que apuesta por el socialismo democrático.
9: Leíamos hoy que muchos de los partidos de la izquierda aquí en España, la izquierda que siempre se ha dicho, a la izquierda del PSOE, la izquierda alternativa, uh-huh, os toman como referencia para la campaña, en la medida para sus campañas, para reflotar un poco el voto de la izquierda, en la medida en que habéis centrado la campaña en la vivienda. ¿Con qué propuestas, Jaime? Uh-huh.
10: Fundamentalmente en Berlín tenemos dos propuestas. La primera es que haya un tope al alquiler en las viviendas que están en manos públicas, en las empresas públicas de vivienda, porque en 2021 se introdujo, se aprobó el límite al precio del alquiler en todas las viviendas, pero el Tribunal Constitucional dijo que Berlín no era competente para hacerlo en todas las viviendas, sino solo en las empresas públicas que pertenecían al Land de Berlín. Entonces apostamos por este límite al precio del alquiler de las viviendas públicas y, segundo, la expropiación de 220.000 viviendas en manos de grandes inmobiliarias como Vonovia, como Covivio, y que es producto de un referéndum que también se celebró en 2021, Deutsche Wohnen und Co-Enteignen, que significa expropiar a Deutsche Wohnen y compañía. Deutsche Wohnen, entre tanto, se ha fusionado con Vonovia, otra de las grandes empresas. Y esa es nuestra segunda propuesta, el Mietendeckel y la expropiación de las grandes inmobiliarias.
9: ¿Con qué resistencias os habéis encontrado?
10: Bueno, para la expropiación de las grandes inmobiliarias, como digo, hubo un referéndum en 2021, se ganó casi con el 60% de los votos, con la mayor participación histórica en los referéndum, y en aquel momento fue la socialdemocracia quien puso más resistencias. Primero habló de hacer una comisión de expertos. La comisión de expertos dijo efectivamente que lo que proponía el referéndum no solo era legal, sino que también era factible, y que la expropiación y la socialización de las viviendas se podía hacer por debajo del precio de mercado dentro de la legislación alemana, y además factible. Y posteriormente hubo unas segundas elecciones, una repetición electoral, porque hubo un proceso, hubo problemas en las elecciones de 2021 y se tuvieron que repetir las elecciones por motivos formales, y ahí salió una coalición, la actual coalición saliente, que es la de la CDU con la del SPD, y entonces se enterró el referéndum en ese momento, o la aplicación del referéndum.
9: ¿Crees que vuestro resultado, Jaime, en Berlín demuestra que lo que tiene que hacer la izquierda es apostar, centrarse no solo en hablar de viviendas, sino en proponer en cuanto a vivienda la limitación de precios o las expropiaciones?
10: Yo creo que la gente está cansada de la situación actual, nos lo dice mucha gente. Sale hoy mismo una encuesta en la que dice que lo que esperan de esta coalición son cambios sustanciales en sus vidas, y por tanto tenemos que apostar por medidas que en realidad pongan en cuestión, no sean parches, sino que pongan en cuestión el actual sistema de propiedad y de por ejemplo, en un tema como la vivienda, y que la vivienda no sea un mero bien de mercado, sino que es un derecho para todos y todas.
9: ¿Pero tú crees que ese resultado que habéis obtenido en un ecosistema amplísimo, pero que al final es la ciudad de Berlín, puede ser replicado, puede tener el mismo éxito en el conjunto del país, por ejemplo?
10: Es verdad que las realidades en Alemania son muy distintas. Berlín tiene una tensión en los alquileres especial, pero también hay movimientos muy similares en ciudades como Leipzig, donde ha crecido el precio del alquiler enormemente, en ciudades como Frankfurt. Sí que se replican los mismos movimientos. Es verdad que el impulso que hubo en Berlín en el proceso entre 2019 y 2021, que fue, digamos, cuando fue creciendo el movimiento en torno al referéndum, no ha sido tan potente en otros lugares, pero, por ejemplo, la mayoría de la ciudadanía alemana, según todas las encuestas, está a favor de un límite de los precios del alquiler, y eso se repite encuesta tras encuesta, y eso sí que es algo donde tenemos una mayoría. Y de hecho, en las encuestas, cuando se pregunta qué competencias asignáis a los partidos como en lo que mejor pueden tratar, en qué temas son más competentes, la vivienda es lo que se le asigna sistemáticamente a Die Linke, porque cuando se aplicó el límite a los precios del alquiler en 2021, aunque luego lo tumbara el Constitucional, cuando estuvo en vigor, la gente notó que había de verdad una diferencia, porque no solo se topó el precio del alquiler, sino que además a algunas personas se les bajó el precio del alquiler porque se creó unos límites de precio según zonas, según tamaño de vivienda, en el que la gente también tenía derecho a pedir que se le redujera el precio del alquiler, y tuvo un efecto que la gente notó directamente en sus bolsillos.
9: Sabes que uno de los debates que hay aquí es que cuando los partidos proponen, hay partidos que proponen la limitación del precio de la vivienda y otros partidos que replican que eso no tiene efecto en la regulación de la vivienda, en el acceso al derecho a tener una vivienda digna.
10: La política de vivienda al final es mucho más amplia. También tenemos dentro de nuestras propuestas un programa de vivienda comunal de unas 30.000 viviendas en esta legislatura, en el que la mayoría de las viviendas, o al menos la mitad, sean sociales y con precios asequibles. Es decir, al final las políticas de vivienda son muy amplias. Estamos hablando también de leyes que declaren zonas de alquiler tensionado, en la que las grandes inmobiliarias no puedan transformar vivienda en alquiler en vivienda en propiedad y echen a los inquilinos e inquilinas, en las que las inquilinas estén más protegidas. Pero también sí que apostamos por construir vivienda social. Es decir, la gente no suele decir, pero bueno, poniendo límites al alquiler no se construye. no se mejora el acceso a la vivienda, pero es que la política de vivienda es mucho más amplia y en ese sentido también tenemos otras propuestas que también abordan ese problema.
9: Y luego otra de las claves de vuestra campaña es que habéis hecho un puerta a puerta como toda la vida, habéis llegado a llamar a 50.000 domicilios.
10: Creo que han sido más, creo que han sido varios cientos de miles realmente. Ahora mismo no tengo los datos delante de mí, pero sé que solamente en algún distrito se ha llegado a 30.000, 40.000, o sea que deben ser varios cientos de miles porque hay 12 distritos.
9: ¿A cuánta gente habéis movilizado entonces?
10: Bueno, ahora mismo esa también es otra de las maravillas, o como decir, de lo que ha sucedido en Die Linke, que hemos pasado solo en Berlín de 5.000, 6.000 militantes a 20.000 prácticamente. Entonces tenemos 20.000 personas que son parte de Die Linke en Berlín y muchas personas se han volcado en la campaña del puerta a puerta. Hemos tenido apoyo de gente que son simpatizantes, hemos tenido apoyo también de gente que ha venido de otros Bundesländer a apoyar la campaña en Berlín y se ha movilizado, no sé decir los números exactamente, pero a muchísima gente en todos los distritos. En una acción en una mañana podríamos tener en Berlín movilizadas a 1.000 personas llamando puertas tranquilamente.
9: Si tuvieras ahora una conferencia, que igual tienes a lo largo de estos próximos días con gente de los partidos de la izquierda o de la órbita, digamos, de Die Linke, pero de aquí de España, no te voy a decir qué lecciones crees que deberían sacar, pero sí qué mensaje, qué crees que de vuestro ejemplo se puede aplicar o pueden aplicar ellos para movilizar a un electorado que se dice desmovilizado en las encuestas y que además, yo creo que coincide lo que ocurre en Berlín con lo que ocurre en las grandes ciudades españolas, que es que hay una emergencia social con la vivienda.
10: Yo creo, aquí hace, ahora claro, hablamos de una victoria. Hace 2 años estábamos hablando de que Die Linke estaba a punto de desaparecer. Todo el mundo se reía de nosotros porque estábamos a punto de desaparecer y nos pasaba cuando estábamos en la calle. Y ahí hubo un cambio también de, digamos, estrategia a la hora de abordar cómo llegar a la gente, que fue que cada diputado y diputada en sus oficinas, porque aquí los diputados y diputadas tuvieran oficinas, ofrecieran, por ejemplo, asesoría legal con temas de alquiler, con temas laborales, con temas de visado, de derecho a residencia, con muchas cosas que al final ayudan a la gente y de repente el partido tenía las puertas abiertas, ¿no?, de sus sedes y oficinas. Creo que eso ayudó bastante porque nos acercó a la gente y al final gente que está descontenta dice, bueno, puedo canalizar mi descontento en una, digamos, vía reaccionaria o de decir la culpa son de los inmigrantes, como dice AFD. O a lo mejor se puede canalizar este descontento y buscar soluciones y buscar selecciones prácticas, por ejemplo, en mi día a día, como puede ser el alquiler. Y de hecho, Die Linke ha ayudado a que haya bastantes denuncias contra las grandes inmobiliarias que incumplen regularmente las leyes. Y en ese sentido, la gente ha notado que la organización está allí a disposición de la ciudadanía. Esto no es nuevo. En la ciudad de Graz, en Austria, donde gobierna el Partido Comunista de Austria, llevan haciendo esta práctica desde hace tiempo, vamos a decir que la hemos copiado o la hemos adaptado, copiado y adaptado, y es verdad que eso ha acercado a mucha gente y yo creo que también es parte de la cultura política que se ha cambiado dentro de la organización y que a medio o largo plazo va a tener un efecto.
9: Habéis ganado en Berlín, Die Linke gana en Berlín, sin embargo, en la capital alemana sube también AfD, que gana en el otro estado en el que se votó, en Mecklenburgo ante Pomerania, que viene de ganar ya en Sajonia-Anhalt, lo que ha sido una auténtica revolución, una auténtica conmoción, vaya, en la política germana, en la política de todo el país. ¿Qué análisis haces tú? ¿Por qué está subiendo y de esta manera AfD, que va además, Jaime, en cabeza en los encuestos si hubiera ahora mismo elecciones en todo el país?
10: Cuando hablas con la gente en la calle, y hemos estado muchas semanas de campaña en la calle, en el puerta a puerta, la gente está descontenta, está harta, está enfadada. Y entonces, cuando se ponen sobre la mesa diversas soluciones, es muy fácil señalar al que viene de fuera, también porque hay un miedo al diferente o porque se cree que bueno, pues nos quitan los puestos de trabajo, las ayudas, etcétera. Es un discurso muy fácil, aunque las cifras digan lo contrario. Y eso es un caldo de cultivo que la extrema derecha usa para seguir creciendo y que la única manera o de las pocas maneras que hay es de ir precisamente a esos sitios donde está creciendo la extrema derecha a hacer presencia y a decir que no es así y que además hay otra alternativa que es posible. Sin embargo, como decías, en Berlín ha crecido la extrema derecha hasta creo que el 16%, si no me bailan ahora los números. Y una de las estrategias que hemos hecho es ir precisamente a hacerlos puerta a puerta a esas zonas donde AfD estaba creciendo más, a ofrecer una alternativa y a decir que somos la gente que estamos en los barrios y que estamos también a disposición de la gente. Y nuestro análisis es que hemos frenado en parte a la extrema derecha. Hace unos meses una de las encuestas dio primera fuerza a AfD para Berlín con el 20-21% creo que andaba. Y aunque ha crecido, es verdad que no ha crecido tanto como se esperaba, teniendo en cuenta además el descalabro que ha tenido la CDU, que ha perdido muchos puntos en Berlín, y también el Partido Liberal, que ha perdido algún punto extra, digamos, en el espectro de la derecha.
9: El canciller alemán, Merz, que es de la CDU, ha dicho hoy que tiene que, en fin, que un poco lo que dijo después de Sajonia, que esto tiene que conmocionar y tener resultados en la política alemana. Él dijo que iba a seguir al frente de la Cancillería, pero ha culpado del hundimiento de la CDU a lo que ha llamado extremismos destructivos de derecha e izquierda. ¿Qué te parece?
10: Ya. Llevamos con esta campaña meses, diría yo, en la que se enmarca a Die Linke como un partido extremista de izquierdas, cuando se proponen, por proponer cosas como la expropiación, que desde luego suena radical, pero está anclado en la Constitución alemana, y una comisión de expertos, que no era una comisión de expertos nuestra, que era una comisión de expertos parlamentaria, dice que es factible. Y también con el tema del antisemitismo, nos han estado atacando sistemáticamente por tener posiciones pro-Palestina. Es verdad que Alemania es un país que tiene una historia y por tanto tiene una sensibilidad diferente, y es verdad que Alemania es un caso particular con este tema, pero por el mero hecho de criticar a Israel o decir que Israel está perpetrando un genocidio en Palestina, hay voces incluso dentro de la CDU que piden que se nos ponga vigilancia constitucional, se nos dice que somos extremistas, que apoyamos a los terroristas, y eso es a lo que se refiere el canciller Merz cuando habla de Die Linke como un partido radical, intentando también vincular pues con estas posiciones.
9: ¿Vienes mucho por España?
10: Dos, tres, cuatro veces al año, dependiendo.
9: Y haces un análisis comparado, claro, vas comparando la política alemana con la española.
10: Bueno, sigo lo que puedo, la actualidad española. Bueno, la verdad es que la sigo bastante y además la comento con mi familia a menudo, y sí, trato de echar un ojo a lo que pasa al final en mi país. Pues, por ejemplo, con la ley de nietos, que es algo además que me toca la fibra, porque Izquierda Unida en el exterior es algo que hace mucho tiempo estábamos pidiendo que se cambiara, el tema del derecho a la nacionalidad a los descendientes, y eso, por ejemplo, es algo que me toca profundamente y que lo veo con preocupación, que se puedan limitar los derechos de personas que han ganado, que habían conseguido estos derechos recientemente. O sea que sí, sigo al día un poco también la política española.
9: Jaime Martínez, que es investigador en la Universidad Libre de Berlín, que es miembro de la dirección de Die Linke, que vive en Berlín desde el año 2016 y que es de Palencia. Muchas gracias por atendernos esta noche en Hora 25 para valorar y para dar las claves de uno de los fenómenos políticos que hemos visto este fin de semana en Alemania. Mientras AfD ganaba en uno de los estados, en otro, en la capital germana, en el estado de Berlín, ganaba el partido del que Jaime forma parte. Jaime, muchas gracias, hasta la próxima.
10: Muchas gracias, José Luis.
9: Hasta luego.
10: Buenas noches.
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5: Las 11 y 31 minutos de la mañana. 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
9: Saben que los lunes a esta hora nos proponemos contar una historia a través de un sonido. Y el sonido es este que están escuchando. Hola, Paco Rubio, buenas noches.
7: Hola, buenas noches.
9: ¿Esto qué suena? ¿Qué es? Hombre, llego a identificar que es código Morse, pero no es bien bien un gol en carrusel. ¿Qué es?
7: Pues efectivamente es una transmisión en código Morse, que es una de las modalidades que empleamos los radioaficionados para comunicarnos.
9: ¿Porque tú eres radioaficionado?
7: Sí, efectivamente, yo soy radioaficionado, bueno, pues se puede decir que prácticamente de toda la vida, porque desde que tengo uso de razón, pues mi padre ya era radioescucha, tengo un hermano mayor que yo, 12 años, que también es radioaficionado, y yo que continúo ahí en el tema de la afición esta, que es muy bonita.
9: ¿Qué utilidad tiene ser ahora mismo? Porque claro, antes lo entiendo, pero ahora mismo, ¿para qué sirve ser radioaficionado?
7: Bueno, ser radioaficionado, hombre, aparte de las utilidades que tiene, siempre no vamos a ya utilizar el tópico de catástrofe y todo este tipo de cosas, o cortes de suministro eléctrico como el que hubo en España, que evidentemente nosotros en todo momento estábamos comunicados, pero ya es una afición, es el gusto, el placer de comunicarte con el resto del mundo, pero no a través de redes sociales o de repetidores, sino normalmente en ondas cortas, y bueno, son transmisiones de un punto a otro directas, como puede ser, pues yo qué sé, España, Japón, Nueva Zelanda, bueno, todo lo que es el mundo entero, ¿no? Y es el placer, como el que, no sé, el que le gusta conducir y sale con un coche a pasear o a hacer carrera, ¿no? Simplemente emplear el tiempo.
9: Porque tú has hablado con gente de todos los países, claro, y no tenéis la barrera del idioma, porque os comunicáis a través del código Morse.
7: Efectivamente, con el código Morse, lo bueno que tiene, un punto y una raya es una A, en inglés, en francés, en ruso, en cualquier idioma. Entonces, ¿qué ocurre? Que nosotros empleamos o tiramos mucho de lo que es unas abreviaturas que hay preestablecidas ya en el código Morse para poder entender cuando damos una abreviatura de ese tipo qué es lo que queremos decir uno y otro.
9: ¿Tú cómo localizas a alguien de Nueva Zelanda para hablar con él?
7: Bueno, normalmente estamos pendientes aquí del dial de lo que es el receptor de radio. Buscamos más o menos las bandas en las que puedes comunicar en determinadas horas con esos países, ¿no? ¿Eh? Y aparte de eso, hombre, hoy en día también tenemos lo que es la ventaja del internet, unos programas que se llaman clúster, donde sí, ahí aparecen todas las estaciones, bueno, no todas, pero casi todas las estaciones que están transmitiendo en una frecuencia determinada, con lo cual tú puedes acceder ya directamente a ver dónde esa emisora está transmitiendo, ir y buscarla y tratar de contactarla, lógicamente.
9: ¿Y tienes relación con esa gente luego? ¿Os escribís de alguna otra manera, más allá de a través del sistema de radioaficionados?
7: Bueno, nos escribimos, nos intercambiamos unas tarjetas que se llaman una tarjeta QSL, es como una tarjeta postal, que en la cual confirmamos el contacto que yo he establecido con ese otro colega de radio, él me manda la suya y yo le envío la mía.
9: ¿Dónde aprendiste tú el código Morse?
7: Pues un día con un cliente que fui a visitarlo, y resulta que este señor, don Luis Morales, era radiotelegrafista del Ejército del Aire, y no sé por qué motivo, pues salió la conversación de que yo era radioaficionado y tal, y entonces este hombre se interesó mucho, le comenté que me gustaba mucho el código Morse, y se interesó, y entonces me dijo, vente para acá que yo te voy a enseñar Morse, y así fue, y me enseñó Morse, y luego lógicamente yo he tenido que poner mi parte ahí de práctica y con el tiempo, pero bueno, que lógica, estoy encantado con ello, es la modalidad que más me gusta en este momento.
9: ¿Tú cuando empezó la guerra de Ucrania, por ejemplo, pudiste hablar con gente de Ucrania?
7: Sí, de hecho tengo bastantes tarjetas de estas QSL confirmando los contactos establecidos con Ucrania.
9: ¿Y cuando el apagón? ¿Cómo vivió un radioaficionado el apagón?
7: Bueno, pues el apagón lo vivimos, pues una cosa nunca vista. Nosotros a través de incluso de con un walkie-talkie, nosotros pudimos estar operando, quiero decir, hablando con otras estaciones, porque nos basamos en unos repetidores que hay normalmente en alturas bastante considerables, y a través de esos repetidores que normalmente trabajan con batería y con placas solares, pues nosotros estábamos comunicados pues prácticamente con Andalucía.
9: Paco, voy a despedirme, pero voy a despedir esta conversación poniéndote el mensaje que hemos puesto, el sonido que hemos puesto al principio, que es este.
7: Sí.
9: ¿Sabes decirme qué están diciendo aquí?
7: Sí. Sí, ahí está haciendo una llamada de CQ. CQ es el modo de llamada que empleamos los radioaficionados para llamar. Eso es como si estuviéramos diciendo llamada, llamada, llamada. CQ, y está diciendo cadena SER, hora 25, con José Luis Sastre. Y luego le mando un saludo a todos los telegrafistas pues del mundo.
9: Paco Rubio, ha sido un gusto poder hablar con alguien que mantiene viva esta tradición. Un abrazo y gracias.
7: Pues igualmente, José Luis, un fuerte abrazo.

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11: Vamos con el último invento, aunque no por ello, el del final. 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
15: Son las 10 de la noche, las 9 en Canarias.
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15: Hace unos días escuchamos a un cirujano denunciar cómo en su hospital, el Ramón y Cajal, uno de los más grandes de Madrid, se maquillaban las listas de espera. A pacientes que él inscribía en el sistema con la categoría de prioritarios se le rebajaba esa categoría. El sindicato médico AMITS denunció que eso pasa en más centros y la ministra de Sanidad nos dijo aquí en este programa que a ella también le consta, pero que es muy difícil demostrarlo porque hace falta que un médico lo denuncie. En este caso, en el de Ramón y Cajal, Luis Alberto Martos, que es como se llama el cirujano, denunció al precio, nos dijo él mismo, de quedarse solo.
17: Sí que me he sentido muy, muy solo, me he sentido que mis compañeros pues prefería no estar, no, que no se les alineara conmigo.
15: La consejera madrileña de Sanidad, que es Fátima Matute, acusó al médico en una comparecencia pública.
18: El mismo denunciante es quien manipuló las listas de espera. Es un trabajador del hospital Ramón y Cajal que ha manipulado de manera irregular la gravedad de 57 pacientes.
15: La acusación era muy grave. Este caso lo destapó el diario El País, que ha llegado a hablar con el jefe de cirugía del hospital. Dice ahora el jefe de cirugía que es que la consejera se debió liar cuando hizo esta declaración que ahora escuchaban, porque reconoce que fue él quien cambió las listas de espera, él y otros responsables. Y añade que no avisó a la mayoría de los médicos de los cambios que estaba decidiendo sobre sus pacientes, los de estos médicos, porque él tiene ya 29 años de experiencia. El País ha publicado también los audios en los que se escucha cómo fueron los responsables del hospital los que admitieron que son ellos quienes cambiaron ese criterio en las listas de espera.
19: Entonces no pueden cambiar la prioridad que se pone, que pone el cirujano responsable sin contar con él.
20: Se cambió porque no podíamos mantener enfermos.
0: referentes con diagnósticos convencionales.
15: Se cambió, decían los responsables. Así que aquí, como resumen, hay un médico que ha reunido pruebas.

0: al médico que denunció lo que pasaba. Han pasado muchísimos años para que la pregunta siga siendo la misma. Aquí, ¿quién protege a quien denuncia? El sonido de las últimas horas que marca aún la actualidad se produjo anoche en Ceuta. La agresión de ayer en esa ciudad contra una diputada de Ceuta ya, Julia Villegas, y el activista Rafael Borrego. Hay un detenido. Ellos mismos contaban esta mañana en Hoy por Hoy con Aymar cómo vivieron este episodio.
1: Joder. Para atrás. Joder.
2: Que no somos nosotros, que os habéis confundido. Coño, por favor, que somos de Ceuta.
3: Con mucho miedo, Aymar, muchísimo miedo. De hecho, hubo un momento que miré a Rafa y no le pude garantizar que fuésemos a salir de ahí.
4: Acaban de atacar el coche otra vez, por adelante y por atrás. No tenemos salida de aquí.
5: Uno de los compañeros en concreto, uno de los policías, ha sido el que nos ha salvado la vida porque se metió en el coche y se puso al volante, que entiendo que no es un protocolo muy habitual de la policía, y si no es por él, ahí, honestamente y sin exagerar, nos hubieran matado.
6: ¿No podré ir dando la vuelta o no podré ir dando la vuelta?
4: ¿Puedes maniobrar un poquito?
3: Sí, yo identifiqué muchísimas de esas caras.
7: ¿Y quiénes son?
3: Pues mis vecinos, esto es una ciudad muy pequeña.
4: Bueno, señores, nos han reventado más todavía el coche.
8: Dios, pero que necesito que nos saquen de aquí.
4: Oh, Dios santo, tío.
0: En la mesa de Hora 25 hoy, Cristina Monge. Hola, Cristina, bienvenida.
9: ¿Qué tal? Estremece todo esto.
0: La verdad que sí. La secuencia...
9: Y los sonidos.
0: Los sonidos y escuchar cómo lo han contado ellos esta mañana aquí en la SER, uh-huh. Estremece. Lourdes Pérez, buenas noches.
10: Gabón, muy buenas noches.
0: Y nos escucha también Sergio Pascual. Hola, Sergio.
11: ¿Qué tal? Muy buenas noches.
0: Vamos a empezar en Ceuta, precisamente saludando a nuestra compañera Julia Molina, que ha ido contando esta secuencia y este episodio. No solo eso, hola Julia, buenas noches.
12: ¿Qué tal, Sastre? Buenas noches.
0: Sino también, Julia, cómo se fraguó en redes esta agresión y este episodio.
12: Sí, más concretamente en grupos de WhatsApp de vecinos. En la serie hemos tenido acceso a dos de ellos. Sabemos que hay más, pero hemos tenido acceso a dos. Cada uno tiene alrededor de 300 personas y son espacios de agitación continua y de mucha desinformación. El sábado se empieza a detectar movimientos. Hablan de que vienen grupos de extrema izquierda a agitar, acaban hablando de que son etarras, envían fotografías de gente por la calle que les parece que tienen pinta de pertenecer a esos grupos y comienza la organización. Un usuario envía la matrícula del coche, la que creen que viene, tienen el color y la hora de llegada del ferry, hacen hasta carteles con una imagen del coche y la convocatoria. A partir de ahí, pues la movilización, ¿no? Mensajes diciendo que hay que hacer que vuelvan por donde han venido, no hay que dejarlos pasar, no deberían bajar del barco, hay que echarlos. A los pocos minutos del altercado supimos que quien iba dentro de ese coche era una diputada de Ceuta ya. En los grupos algunos vecinos lo alertaron, otros continúan con los insultos, ¿no? Hablan de una provocación. Son grupos de WhatsApp en los que además de movilizaciones se ven muchos mensajes racistas contra los migrantes. En uno de ellos escribía hace unos días, por ejemplo, no veas qué de chicas hay en el Tarajal, esto está ambientado, luego dirán que las violan.
0: Llevas ya unos días en Ceuta, has podido hablar con los vecinos. ¿Qué clima ves en la ciudad y cuál es el riesgo, dirías, de que se quiebre finalmente la convivencia?
12: Pues hay mucha tensión, Sastre, se nota en el ambiente y estos grupos de WhatsApp creo que son un fiel reflejo porque, como decimos, son de vecinos. En estas semanas en las que hemos estado observando, de vez en cuando hay rifirrafes entre cristianos y musulmanes porque los primeros acusan a los segundos de no implicarse en las protestas y hace unos días una vecina musulmana le replicaba: no vamos porque no queremos ver cómo insultáis a niños españoles musulmanes con la piel un poco oscura, a nuestros hijos. Es una queja que se repite en los barrios musulmanes, se sienten señalados. A veces se quejan de que los confunden con migrantes recién llegados y les gritan que se vayan cuando son de aquí. Son de aquí ellos, sus padres, sus abuelos y sus bisabuelos. Están generalmente dolidos. Hay una mujer que me contaba hoy que para ella desde la entrada las cosas han cambiado mucho en la ciudad y me narraba un episodio que es bastante ilustrativo de lo doloroso que está siendo para ella sentirse extranjera en su país. Dice que siendo ella musulmana, entró en una farmacia hace unos días y le tocó escuchar a un cliente a su lado burlándose con el dependiente de que dentro de poco pues tendría que vestir con una chilaba. Ella contaba también que ha visto en redes mensajes muy duros contra los musulmanes de gente con la que siempre ha tenido una buena relación. Su médico, el tendero. Otros me dicen que creen que lo que se ha roto ahora pues no se va a volver a recuperar, aunque hay vecinos que insisten en que esa agitación se circunscribe a unos pocos muy ruidosos que están envalentonados, pero que no representan a la mayoría. Esta persona que lo decía insistía en que prefería no entrar en confrontación con las personas que tienen esas actitudes, aunque las conozcan.

0: porque si se pone de frente siente que la ruptura va a ser total.
1: Ceuta se ha puesto siempre, y la gente que ha conocido Ceuta, que ha vivido en Ceuta, siempre nos han contado lo mismo, que Ceuta era el ejemplo de la convivencia de gente de distintas creencias, de distintas culturas, y esta es la situación que, en cambio, 50 y tantos días después de que ocurriera la entrada masiva de personas migrantes, y tal como están las cosas ahora mismo en la ciudad autónoma, ese es el ambiente que se respira, el que ha podido pulsar sobre el terreno nuestra compañera Julia Molina. Gracias, Julia. Buenas noches.
0: Hasta luego, buenas noches.
1: Ahora iremos con el análisis, pero antes, y por completarlo, ¿cuáles son las reacciones políticas? Hemos visto desde primera hora que algunos partidos de izquierda señalaban, o responsables de partidos de izquierda, al discurso de la extrema derecha y a la similitud, a las semejanzas que ha empezado a tener el discurso del PP respecto a lo que va manifestando Vox sobre este asunto. Joan Gimeno, buenas noches.
2: La condena ha sido prácticamente unánime, empezando por el gobierno. El presidente Pedro Sánchez cree que no se puede normalizar el odio y escribe en redes que la violencia no es el camino. Le ha puesto voz a esta postura la ministra Diana Morán.
3: A mí me aterroriza lo que ha ocurrido esta noche en Ceuta. ¿De verdad estamos hablando de que en España a día de hoy la gente se puede tomar, entendedme y entrecomillado, la justicia por su mano?
2: Condena también del Partido Popular, Feijóo desde Ceuta.
4: Nuestra más firme condena. En democracia, la violencia no tiene cabida, bajo ninguna circunstancia.
2: A Feijóo se ha dirigido el ministro Ernest Urtasun de Sumar para pedirle que se aleje de los discursos de Vox que dice alientan este tipo de actos.
5: Y dejar de competir con la extrema derecha en una escalada de discursos que solo contribuye a tensionar todavía más la situación.
2: También Rufián de Esquerra señala el peligro de los discursos de odio y racistas.
6: ¿Qué hijoputismo se vota? Apedrear furgones cargados de comida, el coche de una diputada que iba a visitar, bueno, en fin, me parece que es instigar lo peor de la gente.
2: El único partido que le ha puesto el pero a esta condena es Vox.
7: Nosotros condenamos siempre toda la violencia, pero donde nos conduce todo esto es ¿quién es el responsable de que se haya generado una espiral de violencia? Pedro Sánchez. Y el gobierno de Marruecos.
2: Así ha respondido su portavoz nacional, José Antonio Fuster.
1: Condenamos toda la violencia, pero... Y acaba Vox en Pedro Sánchez. En fin, vamos al episodio que decías, Cristina, estremecida por ver al punto al que se puede acabar llegando.
8: Bueno, al que se está llegando ya. Claro, yo creo que aquí hay que hablar en presente y indicativo. Estos días atrás conocíamos ya agresiones a niños que están acampados en la playa o perdidos por ahí por donde pueden. Hoy hemos escuchado este testimonio que efectivamente estremece. Los medios de comunicación empiezan a informar que los trabajadores de las ONGs son también blancos de las iras de muchos de los ciudadanos de Ceuta. No de todos, obviamente, o quizás solamente de algunos, ¿no? Pero tenemos ya reportajes donde nos dicen que después de ir a repartir la comida se quitan el chaleco de la ONG correspondiente para evitar problemas, ¿no? Entonces yo creo que en estos momentos ya hay que hablar en presente, hay que hablar de que la espiral de odio efectivamente ya está lanzada y que de poco sirve condenar toda la violencia, que qué menos, ¿no? Vamos, se va por descontado, aunque a veces te sorprendes, pero yo diría que eso hay que darlo por descontado. Pero de nada sirve condenar esa violencia si luego continuamente se está incitando esa espiral del odio con cuestiones como declaraciones que dicen que tienen que irse ya y que tienen que ser todos devueltos inmediatamente, acusando al gobierno de inacción, cuando se sabe que eso no es así, que en este país, afortunadamente, tenemos un Estado de Derecho y unas reglas que hay que cumplir para determinar si esos chicos, esas chicas tienen que estar, no tienen que estar, etcétera, etcétera, ¿no? O de nada sirve condenar la violencia si luego estás poniendo piedras en el camino para poder ir buscando poco a poco soluciones que ayuden. Mes y medio después, que clama el cielo, ¿no? Más de 50 días ya después, cuestiones que alivien lo que es el día a día de la tensión que se está viviendo en Ceuta, tanto para los ceutíes como para las personas que están allí. Por lo tanto, yo creo que estamos viendo la consecuencia lógica de una cadena de irresponsabilidades en forma de palabras, pero ya sabemos que las palabras pueden hacer tanto daño como las armas. Y entonces la consecuencia de todo eso efectivamente es que se están dando ya elementos de violencia física. Acabamos de escuchar uno más, pero no es el primero. Tenemos niños a los que se les ha apedreado, etcétera, ¿no? Entonces, elementos ya de violencia física que son el correlato de esto otro. Entonces, más allá de condenar, que faltaría más, lo que creo que hay que hacer es una llamada a acabar rotundamente con todos aquellos elementos que están incitando por activa o por pasiva a esta violencia.
1: Con la constatación, además, Lourdes, y lo describía muy bien Julia en la crónica que nos hacía, de que algo se ha roto ya en la ciudad.
9: Es que ese es el... el problema de lo ocurrido, el gran riesgo de lo ocurrido hace ya casi 2 meses y de lo que está empezando a suceder. Y no vale escudarse en que, bueno, poco ha pasado para lo que podría pasar. Porque a las situaciones de violencia, salvo que sean en casos flagrantes de defensa propia, nunca hay que ponerle peros.
10: Exacto.
9: El problema está en los peros. Hay que condenar sin más. Y luego ya podemos explicar el contexto, pero sin que nunca el contexto contribuya a justificar que alguien se tome la pretendida justicia por la mano. Y tenemos episodios en nuestra historia muy reciente de lo que significa odiar al que es distinto o al que creemos que es distinto o al que disiente de lo nuestro porque simplemente sentimos una furia. Así se titulaba una película de Fritz Lang de hace muchas décadas, donde ya se alertaba de lo que puede significar no el odio de un ser humano, sino cuando ese odio, ese malestar, esa indignación, por razones que pueda tener, se acaba inoculando a un colectivo y se pierde el control de lo que ocurre. El testimonio de la diputada de Ceuta ya esta mañana era muy estremecedor, porque efectivamente el miedo, te lo puedes imaginar, si te rodean un coche no sabes si no vas a poder salir. A partir de ahí, bueno, por cierto, deberíamos, cuando condenamos la violencia, dejar de utilizar lugares comunes. Esto de la violencia no es el camino, no se consigue nada, ¿qué va? A mí hace muchos años alguien, preguntado sobre la violencia en Euskadi, el terrorismo en Euskadi, me dijo, ¿cómo que con la violencia no se consigue nada? La violencia se utiliza precisamente porque permite conseguir cosas. Con lo cual, tengamos cuidado cuando incurrimos también en las condenas. Y esto vale para esto, pero por ejemplo también con las reacciones a la violencia machista, que a mí es una de las cosas que más me alarma de la situación y por la que creo que esto no se termina de erradicar, es por la anestesia de los discursos institucionales que cogen el carril de una vía y no se molestan en darle una vuelta a lo que decimos sobre las cosas que nos pasan. Decir cosas con una mínima hondura. A partir de ahí, creo que podemos analizar el cóctel de circunstancias que se han producido en Ceuta y que básicamente tienen que ver con el hartazgo de una ciudadanía que está padeciendo y donde efectivamente la inacción, la torpeza del gobierno es notorio y el gobierno tiene la responsabilidad primera en esta crisis y donde luego la oposición debería abstenerse de utilizar determinadas expresiones. A mí lo de que se vayan todos, aparte de que es inviable, digamos, en términos jurídicos, luego podemos hablar de cómo se puede hacer eso, pero es inviable en términos jurídicos, expresado así es contraproducente.
1: Sergio.
11: Bueno, yo tengo la sensación de que frente a esta oleada de violencia, por un lado, y de inacción, por otro lado, de palos en la rueda para solventar el problema, por otro lado, etcétera, el gobierno está siendo poco contundente, ¿no? Estamos hablando de que hay un detenido. Y la compañera acaba de describir cómo la organización de este linchamiento es pública. ¿Por qué solo hay un detenido? ¿Por qué hay 0 detenidos entre los que incendiaron las chabolas en las que malvivían los inmigrantes hace unas semanas? ¿Por qué no hay ningún tipo de comentario por parte del Ministerio de Defensa respecto a las denuncias que se han acreditado por parte de compañeros de prensa de militares a migrantes? ¿Y por qué no hay un discurso más contundente contra este, bueno, lo veíamos en la pancarta, ¿no? Contra este relato que dice que los migrantes son invasores. Los migrantes no son invasores, los migrantes son las principales víctimas de quien haya orquestado este ataque híbrido, como queramos llamarlo, contra España. Son las principales víctimas. Han puesto 140 muertos ya. Así son de víctimas. Y llevan 50 días malviviendo en playas, sin poder ducharse, sin poder bañarse, sin poder asearse, sin poder comer dignamente. Creo que frente a eso, insisto, frente a ese discurso que entra como cuchillo en mantequilla, el gobierno tendría que estar oponiendo un discurso que plantee no solo que en España se cumplen las leyes, sino que, como decía Cristina también, ¿no? Que estamos muy orgullosos de que en España se cumplan las leyes, de que si un...
1: Pero eso sí ha sido, Sergio, ese sí ha sido el mensaje del presidente del gobierno desde el... Hombre, el cumplimiento de la ley, que no se puede devolver a la gente porque hay que primero filiar a la gente y que luego y hay que cumplir con las leyes, eso sí lo ha dicho el gobierno desde el primer momento.
11: Completamente, pero lo que digo es que a mí me parece absolutamente insuficiente plantear que hay que cumplir las leyes. No hay que cumplir las leyes solamente porque estén escritas las leyes, sino porque queremos cumplir el espíritu de esas leyes. En España, que nos sentimos orgullosos de ser un país en el que si un niño necesita ayuda y ser acogido, pues no lo acogemos porque lo dice una norma, lo acogemos porque nos parece que es lo que el deber ser, que además afortunadamente está escrito. Pero no es solamente porque lo dice una norma. Y yo insisto en que hemos escuchado demasiadas veces, lo escuchamos a Marlaska al principio de la crisis, escuchamos a Álvarez también, o decir que había que si se podía, habría que sacarlos a todos. Y Víctor Ángel Torres sigue diciéndolo en cada una de las ruedas de prensa, ¿no? O sigue diciéndolo, sigue pareciendo que si por él fuera, pues encontraría un mecanismo para sacarlos a todos. Yo creo que este es el principal problema que tenemos, que es que frente al discurso de la extrema derecha que dice son invasores, hay que echarlos a todos, tenemos un discurso que dice no podemos echarlos a todos porque lo pone un papel. Y no es porque lo ponga un papel, es porque la moral de este país, porque los principios éticos de este país son incompatibles con dejar a gente que huye de la miseria o de una guerra o a un niño indefenso en la calle, ¿no? Y ahí es donde yo creo que está fallando el gobierno a la hora de oponer realmente un relato duro contra esta gente que acaba imponiendo su relato, y dentro de una mayoría que lo compra, pues hay unos cuantos desalmados que hacen lo que hemos visto, ¿no? Tomarse la justicia por su mano.
1: Yo creo que aquí, o sea, ahora avanzamos en el debate, pero sí que habría que distinguir muy bien entre la responsabilidad de la agresión es de quien agrede.
11: Por supuesto.
1: Y claro, los violentos son estas personas que luego pueden verse favorecidas por quien habla de, pues eso, de quien criminaliza a todas las personas que han llegado sin hacer ninguna distinción. Luego ya podemos tener cierto debate sobre pues el debate político en qué punto está, pero por situar los términos, yo creo que es importante situar las responsabilidades en sus justos términos. Aquí tienen responsabilidad quienes decidieron organizarse para cometer esta agresión. Y
11: aquí, pero sí, pero ahí, fíjate, Sastre, si ya se han organizado anteriormente para hacer salvajadas similares, como prenderle fuego a las chabolas de los migrantes, y no ha habido absolutamente ninguna consecuencia, la inacción también es un elemento más a la hora de envalentonar a esta gentuza, que son los responsables únicos y absolutos.
1: Pero
11: es parte de un clima.
1: Sigo ahora con el análisis, pero sí me parecía importante destilar cuáles son las responsabilidades de cada uno. Dejadme sobre los al hilo de esto que está comentando Sergio, y sobre el debate también de los menores, de si tienen que quedarse, no, en fin, debate que en realidad no existe, porque es que hay unas leyes, lo decía Cristina al empezar. Vamos a escuchar lo que decía esta mañana con Aymar, la ministra de Infancia y Juventud, que es Sira Rego.
10: Yo creo que la mayoría se quieren quedar en España.
12: ¿Y se van a quedar?
10: Y se van a quedar, claro, porque hay una ley que les protege, porque en nuestro país, y lo digo con mucho orgullo, en nuestro país no importa la nacionalidad y el origen de un niño, tienen protección universal.
1: Eso es lo que dice el gobierno, la ministra de Infancia y Juventud. Le han preguntado también, esta tarde estaba en Ceuta el ministro Marlaska, y él lo decía así.
13: Está claro que se quedarán aquellos menores que tengan que quedarse por la situación de vulnerabilidad de los mismos y respecto a los cuales no haya sido factible concluir, por la razón legal que sea, la reagrupación familiar.
1: Los que tengan que quedarse y los que, pues si no hay reagrupación familiar, pues los que legalmente tienen que quedarse. En Ceuta también, junto a Vivas y junto a Manfred Weber, el presidente del Partido Popular Europeo, comparecía Alberto Núñez Feijóo, que sobre los menores decía.
14: Tenemos un comunicado oficial del gobierno marroquí en donde refiere que está dispuesto, por supuesto, a aceptar todos los ciudadanos que han entrado en Ceuta, y dice, todos los ciudadanos marroquíes, los ciudadanos de terceros países y todos los menores. Por tanto, lo dice en un comunicado oficial el gobierno marroquí, y además le traslada al Parlamento Europeo en los mismos términos su voluntad inequívoca de aceptar no solamente a sus nacionales, sino a extranjeros, a ciudadanos de otros países que utilizando Marruecos han entrado en España, han entrado en Europa, y insisten los menores para devolvérselos a sus padres. Por tanto, la cuestión es que el gobierno español tiene que hacer su trabajo. Su trabajo en el ámbito legal y en el ámbito diplomático. Si un país ofrece recoger, aceptar todos sus menores, sus adultos, sean o no marroquíes, en el ámbito diplomático hay que activar esa solución.
1: El ámbito diplomático, pero el ámbito legal. Paloma García de Viedma es coordinadora de defensa jurídica de infancia en Fundación Raíces, que conoce, es una fundación que conoce el ordenamiento jurídico y que ha atendido a miles de niños y adolescentes desprotegidos. Paloma, ¿qué tal? Buenas noches.
12: Hola, buenas noches, José Luis.
1: Esto que dice Alberto Núñez Feijóo, es decir, si hay un país como Marruecos que dice devuélvame todos los menores, lo ha dicho en un comunicado, ¿España puede devolverle los menores?
12: No puede hacerlo desde luego ni colectivamente, ni por la vía diplomática, ni porque Marruecos haya mandado un comunicado, ¿no? Yo creo que es algo que de hecho estoy convencida que el señor Núñez Feijóo conoce perfectamente. Hay un procedimiento reglado de repatriación que exige unos trámites muy estrictos que hay que seguir escrupulosamente y que por no seguir escrupulosamente tenemos dos sentencias del Tribunal Supremo del año 2024 declarando ilegales las repatriaciones, las devoluciones que se hicieron en 2021 y tenemos sentencias en el ámbito penal condenando por prevaricación a dos personas. Entonces yo creo que a estas alturas todavía sigamos haciendo este debate, pues es un poco sorprendente, la verdad.
1: Esto que dice Feijóo, por tanto, legalmente es imposible.
12: Es imposible.
1: Y lo que decía la ministra Sira Rego es así, Paloma, es decir, ¿se quedarán aquellos menores que quieran quedarse? ¿Cómo va el proceso?
12: Bueno, necesariamente la voluntad del menor es un elemento a tener en cuenta, pero tampoco es determinante. O sea, no todo el que se quiera quedar necesariamente se tiene que quedar. ¿Quiénes se quedarán? Aquellos que, bueno, los niños beneficiarios de protección internacional, que por razón de riesgo para su vida o su integridad no pueden regresar a sus países, y aquellos menores de los que no se pueda garantizar que van a volver a un lugar seguro, bien con su familia o bien con las autoridades de protección de sus países de origen. Pero para eso hace falta tener unos informes de país de origen que hay que elaborar individualizadamente por las autoridades de país de origen, en este caso Marruecos para los niños marroquíes, pero otros países para niños de otras nacionalidades, que no solo hay niños marroquíes en Ceuta, y tiene que ser un informe individualizado de las circunstancias personales, familiares, sociales de ese menor. Y entonces esto es lo que la ministra aventuraba esta mañana, que probablemente no se va a producir. Porque históricamente con Marruecos estos informes no los hace. Marruecos hace estos comunicados generales diciendo que está dispuesto a recibir menores, pero cuando se activan los procedimientos de repatriación, Marruecos no colabora en estos procedimientos. Entonces, conforme a la ley española, no se puede concluir el procedimiento, no se puede devolver al menor.
1: Uno de los argumentos que estamos escuchando estos días repetidamente es que estos niños con quienes mejor están son es con sus familias, con sus padres. ¿Sabes si hay cifras de cuántas familias han pedido que vuelvan sus hijos de Marruecos o de otros países de los que puedan proceder?
12: Yo no tengo los datos, pero todo apunta a que bastantes menos que incluso que en 2021. Hay familias que han solicitado la repatriación a país de origen y me consta que hay familias que, estando en otros países europeos, también han pedido la reagrupación, pero bueno, estamos hablando a lo mejor de unos cientos, pero pocos cientos. Pero no hay cifras oficiales ahora mismo.
1: O sea, la solución en este momento para los menores es darles el cauce que ya está recogido por la ley y que en todo caso impide esta devolución colectiva que oíamos que se proponía, por mucho que lo haya puesto Marruecos en un comunicado.
12: Sí, y además, si me permites, José Luis, yo quería aclarar una cosa. La primera solución para estos menores que exige nuestra ley es darles la atención inmediata, adecuada, y no se les está dando ahora mismo. Entonces, antes de empezar un triaje, antes de empezar una evaluación de repatriación, lo primero que tienen que estar los niños es en un lugar seguro y bien cuidado, porque un niño que está en modo supervivencia en la calle comiendo una vez al día o que está en un centro saturado en el que no se le está atendiendo bien, es un niño al que no se puede ni siquiera entrevistar de forma adecuada para poder averiguar si puede ser repatriado. Entonces, de momento estamos incumpliendo esa primera obligación de atención inmediata. Y después de cumplir esa obligación debemos seguir un procedimiento muy estricto que se ha empezado en algunos casos, pero que va para largo, desde luego, y que no tiene pinta de que vaya a concluir en muchas repatriaciones.
1: Paloma García de Viedma, coordinadora de Defensa Jurídica de Infancia en la Fundación Raíces. Gracias.
12: Gracias a vosotros.
1: Buenas noches.
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16: 2 euros era de chorizo revilla. 2 euros, mira, de picadillo, pero no. 1,50€. 1,50€ de picadillo y queso también.
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24: Las 11 y 31 minutos de la mañana. Estamos.
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1: 10:30, 9:30 en Canarias y con Sergio Pascual, Lourdes Pérez y con Cristina Monge, con quienes compartimos la primera mesa de Hora 25 de la semana, con la evolución del debate que habíamos empezado a tener ya a partir de Ceuta, Lourdes, y con esto que nos decía ahora la responsable jurídica de la Fundación Raíces. Esto que propone Feijóo no es posible, dice ella, pero lo que propone Sirarego tampoco es bien así, con el gran asunto, que es una de las prioridades ahora en Ceuta, que es la situación de los menores y el futuro de esos niños y adolescentes.
9: A ver, yo creo que aquí hay que partir de que existen dos vulnerabilidades. La población ceutí, donde también hay menores, y luego, evidentemente, las personas que vagan en situación irregular por las calles de Ceuta, que se han quedado, no han vuelto, porque evidentemente, al parecer, su destino sí era la inmigración, es decir, no cruzar, era la inmigración, y ahí particularmente esa vulnerabilidad agudizada es la de los menores que no están acompañados. Yo creo que aquí varias cosas. Una, no hay que dejar de poner el foco en Marruecos. Marruecos envió la semana pasada una carta a los europarlamentarios, donde decía que su voluntad es volver a acoger a todos los que se han ido. Pues muy bien, una de dos. Si nos lo creemos, hay que mantener la exigencia porque son sus nacionales. Y si no nos lo queremos, hay que decir que mienten. Y todo indica lo segundo. Visto lo visto, pero no solo esto, es que la propia ministra Rego fue la que dijo hace semanas que había 600 expedientes de menores abiertos para el regreso a Marruecos y que Marruecos no lo hacía. Yo ya he tenido un titubeo muy significativo para mí en la entrevista de esta mañana con Aymar, preguntada precisamente por qué estaba haciendo Marruecos, que yo creo que Sira Rego, para no intentar colisionar con la posición del otro lado del gobierno, lo ha evitado, pero el titubeo ha sido muy, muy audible, ¿no? Claro, lo que ha dicho Sira Rego esta mañana colisiona con lo que ha dicho Marlaska, el ministro Marlaska, esta tarde de visita a Ceuta, donde ha puesto, ha dicho que no todos van a volver y que se va a analizar caso por caso y que va a haber triajes, creo que es medio centenar, a partir de mañana martes. El gobierno, el ala socialista del gobierno, no está haciendo demasiado ruido cuando el PP ha dicho que no va a acoger a esos menores inmigrantes. ¿Por qué? Porque, entre otras cosas, sabe que en el momento en el que salten a la península por utilizar el lenguaje que utilizó el propio Marlaska la semana pasada con el comisario Brunner, eso no va a ser visto por los socios europeos. Y la última, Feijóo dice que como esto no es una crisis migratoria, sino que es otra cosa, se puede recurrir para acelerar los trámites, lo dice el PP, a la directiva, al reglamento de retorno y al pacto más amplio de asilo y de inmigración. Yo me lo he repasado, me lo tengo que repasar más, porque no sé hasta qué punto realmente el mecanismo puede acelerar determinados trámites.
1: Cristina.
0: Yo creo que ahí es muy difícil. Lo que puede acelerar los trámites es que se pongan todos los medios disponibles para hacer el triaje lo más rápido posible. Pero que esa es la clave, ¿no? Y luego, efectivamente, está la duda de Marruecos. Pero yo creo que a veces el gobierno tampoco es capaz de explicar en lo concreto de qué va todo esto, ¿no? ¿Y qué asuntos se están dirimiendo? Yo a Feijóo le preguntaría, si usted fuera presidente del gobierno, ¿devolvería a una niña que llegó a Ceuta a nado huyendo de un matrimonio forzoso en Marruecos? Porque va de esto, ¿eh? Va de que tenemos niñas huyendo de matrimonios forzados, que tenemos niñas y niños huyendo de la violencia familiar.
9: Pues la respuesta es no, porque no lo están haciendo con los menores acogidos en las comunidades que siguen recibiendo.
0: Pero entonces, ¿por qué esas declaraciones, Lourdes? ¿Por qué? Claro.
9: A ver, es que, efectivamente, es que aquí hay un problema, hay una colisión irresoluble que es que como no se entiende, no se habla en el presidente del gobierno y el líder de la oposición crisis tras crisis, interpretan además esta crisis de manera distinta. El gobierno lo sigue acotando a una crisis migratoria. A todas luces, para mí no es una crisis migratoria. Entonces el PP pretende que eso no sea una crisis migratoria y traba la consideración exclusiva como crisis migratoria de lo que está
1: Cristina.
0: Ocurriendo. Y porque el Partido Popular está utilizando esto de una forma, yo creo que bastante irresponsable, con la bandera de la crispación y continuamente echándole el tema en cara al gobierno, mientras ellos gobiernan con Vox en cuatro comunidades autónomas, y hay que recordar nuevamente el tema de los menores migrantes, que yo me niego a llamarlos menas, o sea, el tema de los niños solos que vienen de fuera, fue lo que motivó la salida de Vox de los gobiernos autonómicos hace unos años. Entonces, efectivamente, yo creo que aquí, cuando luego hablamos de cómo todo el ambiente se está envenenando, todo esto también entra en la coctelera de elementos que ayudan a que el ambiente se envenene. Claro que sí, claro que entra en la coctelera. Y por eso me parece absolutamente irresponsable. Por lo tanto, también le pediría al gobierno, concreten de qué estamos hablando. Porque efectivamente esto no es una crisis migratoria, yo estoy de acuerdo con Lourdes, esto es una crisis geopolítica. Pero es como esas muñecas rusas que llevan dentro otras muñecas. Y una de ellas es una crisis migratoria también, porque la migración se utiliza como arma. Utilizaban los migrantes, en este caso, como arma arrojadiza. Por lo tanto, también tiene esas derivadas.
1: Cuando decías lo de la salida de los gobiernos, pero luego al final quien ha acabado firmando por escrito los pactos de gobierno en los que se lee uno de los epígrafes es no menas.
0: Literal.
1: Es el Partido Popular que lo ha firmado con Vox, comunidad tras comunidad. Sergio, contigo cierro.
2: Sí, bueno, yo estoy muy de acuerdo con Cristina. O sea, lo que comenzó como una crisis geopolítica instigada todavía no sabemos por quién, pero desde luego con un papel jugado por Marruecos, luego ha derivado en otra crisis que sí es migratoria, porque los que están, las personas, los seres humanos que están en Ceuta ahora mismo son migrantes, la mayoría económicos, pero algunos por razones de violencia en sus países, en Marruecos, en zonas de guerra, etcétera, etcétera. Así que sí que hay una crisis. Actualmente lo que está crispando la ciudad de Ceuta no es el miedo a que mañana vengan otros 80.000 por la frontera. Lo que está crispando la ciudad de Ceuta en este momento es pues que haya en situación de calle miles de personas vagando por una ciudad desde hace más de 50 días y además en unas condiciones infrahumanas. Y eso es una crisis migratoria de libro, el que no ha sabido atender el gobierno en primer lugar y que a continuación ha obstaculizado, desde mi punto de vista, por un puro interés electoral y político, el Partido Popular. Vivas lleva muchos años al frente de Ceuta. Vivas sabe que esos niños y esas niñas, o buena parte de esos niños y esas niñas, no van a volver a Marruecos. Eso lo sabe Vivas. Y Vivas sabe que esos expedientes van a tardar mucho tiempo en realizarse. Y sabe que no se pueden hacer esos expedientes mientras que los niños y las niñas estén en las calles. Entonces, ¿por qué Vivas se niega a que sean trasladados a otras comunidades autónomas? Pues la única respuesta válida para esto, de ese giro, porque por cierto Vivas antes no decía exactamente lo mismo, es que está haciendo política junto con su partido sobre la situación que se está viviendo particularmente en Ceuta, y que en algún momento parte de la población ceutí, al menos, se dará cuenta de que quien les está gobernando los está también utilizando a ellos como rehenes de esta crisis migratoria para arrojársela al gobierno.
9: El 25 de agosto hubo una cumbre de comunidades autónomas con este asunto, que se saldó con la aprobación de 25 millones para Ceuta, pero matices en todas y cada una de ellas sobre el reparto de menores.
1: Dejadme escuchar al ministro del Interior, porque otra de las cosas por las que le han preguntado en nuestra rueda de prensa en Ceuta es qué puede pasar el miércoles, porque circula que hay como otra convocatoria aprovechando las elecciones legislativas, y él hablaba del refuerzo del dispositivo policial.
3: Subrayar cómo, independientemente del caer de esas alertas, hemos, con carácter preventivo, reforzado tanto la frontera en Ceuta como en Melilla, con más grupos de seguridad ciudadana, GRS de la Guardia Civil, 3 pelotones, por ejemplo, en Melilla, también lo mismo en Ceuta. Simplemente con esa finalidad absolutamente preventiva, pero vuelvo a decir, con unos estudios y una evaluación continuada de toda la información de la que podemos disponer.
1: 21 minutos para que den las 11.
4: Las 11 y 31 minutos de la mañana. Estamos.
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5: Virginia Woolf fue una de las grandes novelistas del siglo XX. Perteneció al círculo de Bloomsbury, compuesto por la élite intelectual británica. Los trastornos mentales la persiguieron durante toda su vida. De hecho, se suicidó el 28 de marzo de 1941 lanzándose al río Ouse con los bolsillos llenos de piedras. Virginia Woolf renovó la lengua inglesa, experimentó y profundizó en las emociones de sus personajes, eliminó la acción de sus intrigas y se apartó del realismo imperante en la época. La señora Dalloway cuenta un día como si fuéramos capaces de verlo a través de varios personajes flotando de una conciencia a otra. Alfaro, la historia de una familia de veraneo que señala el papel secundario de las mujeres. Además, la biografía fantástica Orlando, Las olas y, por supuesto, Una habitación propia en el origen del feminismo contemporáneo.
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8: Es lunes 21 de septiembre, compartimos la mesa de Hora 25 con Lourdes Pérez, Sergio Pascual y Cristina Monge, y saluda a esta hora cuando faltan 17 minutos para que den las 11 a Pedro Jiménez. Hola Pedro, buenas noches.
9: ¿Qué tal, Sastre? Buenas noches.
8: Con la noticia que ha sido la noticia judicial de la jornada. No por esperada deja de ser el titular. El juez Juan Carlos Peinado ha abierto juicio con jurado, ya saben, a Begoña Gómez, a la mujer del presidente del gobierno, por los delitos, Pedro, de tráfico de influencias y malversación.
9: Sí, las envía a la mujer del presidente del gobierno a ese jurado popular, malversación, tráfico de influencias. Junto a ella se va a sentar su asistente, Cristina Álvarez, pero ella solo por la malversación. El juez acuerda además una investigación patrimonial a Begoña Gómez porque, si acaba condenada, tendrá que abonar junto a Álvarez los más de 100.000 euros que la Universidad Complutense dice que se gastó en esa cátedra extraordinaria que codirigió. El auto de apertura de juicio insiste en que la carrera profesional de Begoña Gómez despega con la llegada de su marido a la Moncloa. Se le autorizó en tiempo récord esa formación desde la que proyectó, según el juez, su posición institucional como mujer del jefe del Ejecutivo, su actividad académica, y empezó a relacionarse con grandes empresas y directivos con intereses en contratos públicos que patrocinaron la cátedra. El juez vuelve a insistir en que lo que ha investigado es propio de regímenes absolutistas y también vuelve a insistir en que Cristina Álvarez no se limitaba a llevar la agenda de la mujer del presidente del gobierno, sino que le ayudaba en sus actividades privadas mientras cobraba un sueldo público.
8: O sea, vuelve a haber mención a Fernando VII como en anteriores autos, o esta vez lo deja en régimen absolutista.
9: Es exactamente el mismo pasaje que hemos visto ya en dos resoluciones anteriores, Sastre. Exactamente el mismo, que resumimos con que he investigado conductas que son propias de regímenes absolutistas como el de Fernando VII.
8: Es algo de lo que ha ido jalonando la instrucción de Juan Carlos Peinado, que empezó con aquel informe que el propio, o aquellos datos que el propio ultras, bueno, sindicato o pseudo sindicato, Manos Limpias, acabó reconociendo que podía haber información falsa en su denuncia, que ha ido notificando en momentos clave. Hoy, por ejemplo, esta decisión que toma a muy poquitos días antes de la jubilación, Peinado, coincide con el inicio, la víspera del inicio de la Asamblea General de las Naciones Unidas, el pasaporte, en fin, polémicas ha habido varias, Pedro.
9: Sí, las decisiones más trascendentales de este procedimiento siempre o casi siempre, Sastre, han coincidido con la agenda internacional del presidente del gobierno. Han sido casi 2 años y medio de investigación. Empezaron con una denuncia del pseudosindicato Ultra Manos Limpias, a cuyo presidente, no nos olvidemos, absolvió el Supremo un año antes de que se presentara esta denuncia. Estaba condenado en la Audiencia Nacional por un delito de extorsión. Se dedicaba a amenazar a entidades bancarias con interponer denuncias si no pasaban por caja. Y en estos 2 años y medio pues hemos visto de todo. La denuncia de 8 páginas, con recortes de prensa, alguno falso. El juez la admitió sin pedir opinión a la fiscalía, que nunca ha visto delito. Después, con la causa secreta, compartió sumario con una acusación popular, testigos que han declarado y han salido imputados, ha tergiversado declaraciones, ha autorizado registros, por ejemplo, al empresario Carlos Barrabés mientras luchaba por su vida en la cama de un hospital. Y la traca final, pues interrogatorios en Moncloa al ministro de Justicia, en el que pidió un coche oficial para llegar, un atril para estar más alto que el testigo, y le obligó a salir de la sala para que le consiguiera un dato que Félix Bolaños desconocía. Interrogó también al presidente del gobierno de manera presencial y no por escrito, aunque sabía que no tenía obligación legal de declarar. El papel de la Audiencia de Madrid ha sido clave porque, lejos de poner fin a estos despropósitos de la instrucción, la ha reconducido, le ha pasado por alto todos los excesos hasta dejar los 5 delitos que llegó a atribuir a Begoña Gómez en 2.
8: ¿Ahora se sabe cuándo es la fecha del juicio, Pedro?
9: Pues mira, nos dicen desde el Tribunal de Justicia de Madrid que para el juicio hay que ponerse en el verano del 27, más después de las vacaciones que antes. El juicio arrancará con las cuestiones previas y ahí el magistrado presidente tendrá un papelón que el juez Peinado no ha sabido resolver ahora. El nuevo abogado de Begoña Gómez denunció en la última vista de la instrucción que el escrito de acusación, que pide 13 años para Begoña Gómez, es ineficaz porque no reúne los requisitos de la ley del jurado, que exige que se pongan por escrito solo hechos, y los ultracatólicos de Acteoir pues han incluido informes de la UCO y declaraciones. Peinado lo que ha hecho ha sido echar el balón para adelante y ha dicho que eso lo resuelvan antes de empezar el juicio en esas cuestiones previas y que a él le dejen de líos, que ya se jubila este viernes.
8: Ya, el viernes se jubila. Verano del 27 es la previsión. Bueno, ahora falta saber cuándo serán las elecciones generales. Entonces ya tendremos pues el mapa completo. Pedro, gracias.
9: A vosotros.
8: La reacción del gobierno la hemos escuchado en boca de la ministra Diana Morant.
10: Confiaremos en la justicia, pero desde luego no dejaremos de señalar que este juicio es un juicio político y que el señor Peinado pues ha actuado hasta el final pues como lo que es, ¿no? Y como se ha retratado como juez.
8: Esto el día en que, por cierto, hemos conocido también que el gobierno recurre a la decisión del Supremo sobre la ley de nietos. Considera que supone un exceso por parte del alto tribunal suspender el derecho al voto de las personas nacionalizadas por esta norma. Ha sido la abogacía del Estado la que presenta el recurso y dice que la decisión excede los límites propios de un incidente cautelar. A partir, Sergio, del final ya de la instrucción de Peinado, a 4 días de su jubilación, ¿qué te parece?
11: Bueno, lo primero es que con la mala suerte que tiene Sánchez con los jueces, igual le cae el juicio de la mujer justo en el periodo electoral, ¿no? O sea, vamos a tener que verlo. Bueno, evidentemente toda la instrucción la ha descrito muy bien el compañero, ha sido... Bueno, pues ha tenido la apariencia de ser una persecución de la mujer del presidente, ¿no? Y hay algunos pasajes, tanto de la instrucción de Peinado como del aval a algunas partes de la instrucción del Peinado que hace la Audiencia de Madrid, que a mí la verdad es que me resultan llamativos e incluso dan un poco de pavor, ¿no? Entresaco uno que a mí me llamó especialmente la atención, que es uno en el que dice que no parece que pueda negarse con plena certeza que se ejerció presión moral suficiente para mover la voluntad académica de la UCM. Y la sola relación de parentesco, es decir, el matrimonio, puede comportar presión moral suficiente a efectos de conformar un delito de tráfico de influencias. Es decir, básicamente lo que está diciendo es, si eres la mujer del presidente o de alguien con mucho poder, pues eso ya es suficiente para que sea un posible delito de tráfico de influencias si accedes a alguna algún puesto o alguna responsabilidad que alguien decide que no te corresponde, ¿no? Es realmente algo bastante aberrante en términos jurídicos, y que se asemeja mucho pues a lo que vimos con la persecución al fiscal general del Estado, ¿no? Cuando se le acabó condenando porque, aunque no se había demostrado que él hubiera filtrado ningún correo, pues decían que si no había sido él, habría sido alguien de su entorno, ¿no? Y esto puede derivar incluso en cosas peores, ¿no? A mí me recordaba un caso muy famoso en América Latina, que fue el juicio del caso Sobornos al expresidente Correa, por el que le condenaron, creo que a 12 años, y se le condenó por un tipo penal que lo calificaron como de influjo psíquico, que básicamente lo que venían a decir era: bueno, igual el presidente no ha dado ninguna orden a nadie, pero seguro que los que cometieron el delito pensaron que le parecería bien que cometieran el delito haciendo eso que estaban haciendo, ¿no? Bueno, pues esto parece lo mismo, ¿no? Parece que estos jueces están diciendo, bueno, pues Begoña Gómez, seguro que aunque no haya presionado a nadie explícitamente, pues ha conseguido el favor de la Complutense por ser la mujer de Pedro Sánchez. Y eso, hasta ahora, nunca había sido un delito para ninguna de las parejas de ministros o de presidentes en este país, que habían podido desarrollar sus carreras profesionales pues como les parecía, ¿no? Y desde luego acorde a cómo venían siendo sus trayectorias normales, ¿no? Todo este conjunto de elementos a lo que nos lleva a pensar es a que efectivamente, bueno, pues aquí hay una inquina particular de Peinado que se enmarca dentro de este quién puede hacer que haga que lanzó Aznar en su momento, y que lo que a mí me faltaría, y con eso termino, es saber por qué el Consejo General del Poder Judicial, bueno, pues no ha dicho esta boca es mía a la hora de, bueno, pues de abrir algún tipo de proceso, bueno, alguno abierto, pero de llevar a cabo a buen término algún tipo de proceso contra los vaivenes y excesos de este señor, ¿no?
8: Hace unos días, Cristina, entrevistamos aquí al presidente de la Audiencia Nacional, que da muy poquitas entrevistas, y una de las preguntas que le pude hacer es: oiga, ¿no hay ninguna instrucción que se esté desarrollando ahora mismo en España y que sea noticia todos los días que le llame la atención? Y me dijo: no.
12: ¿De qué habla? Habla usted?
8: Y acabo diciendo: no hay jueces politizados.
12: Bueno, efectivamente, me estaba acordando ahora, escuchando a Sergio, de ese voto particular de dos miembros del Consejo General del Poder Judicial, cuando la mención de Peinado diciendo que los policías podrían ayudar a Begoña Gómez a huir del país y por eso le retiraba el pasaporte, ¿no? Bueno, pues fueron dos votos particulares del Consejo General del Poder Judicial, pero el resto efectivamente consideró que no había ningún problema con hacer ese tipo de consideraciones, ¿no? La Audiencia Provincial de Madrid sí que le ha tirado de las orejas en varias ocasiones y le ha obligado a resituar, ¿no?, o limar un poquito la instrucción, pero así todo han sido dos años de instrucción que yo creo que ya hemos utilizado todos los posibles calificativos que podríamos utilizar: llamativa, estrambótica, escandalosa, extemporánea, estrafalaria, a mí no se me ocurre ninguno más, ¿no? Yo recuerdo, Sastre, que además tú no hace mucho hiciste una de esas cosas tan bonitas que sueles hacer, que es poner en frasecitas muy cortas la descripción de los hechos uno detrás de otro.
8: El 22 de junio, es que he ido a mirarlo esta tarde y de hecho era una de las piezas que quería recuperar esta noche, pero he pensado, está mal copiarse.
12: Bueno, pues ya te cito yo.
8: Yo te lo agradezco,
12: para
8: Cristina.
12: Para que ya te tengas que citar tú,
8: hicimos cito yo. De hecho lo recuperaremos en redes sociales. Porque hicimos ahí una secuencia de todas estas cosas que ahora hoy ha hecho y ha contado también muy bien Pedro, pero que incluye desde el origen con manos limpias, la famosa tarima que hizo traer para Bolaños, aquella declaración con conoce a Pedro Sánchez preguntándole: ¿conoce usted a Begoña Gómez? Bueno, sí, toda aquella
12: todo
8: serie
12: eso
8: de cosas.
12: Y ya está, o sea, hay veces que simplemente poner las cosas una detrás de otra, separada por unos puntos, es suficiente para describir la realidad. Entonces hemos estado dos años con esa instrucción. El final de esta instrucción, más que previsible. Yo creo que no hay nada nuevo, a nadie nos ha extrañado, ¿no? Y además todo el mundo sabíamos que esta semana tenía que decidir porque se jubila el viernes, por lo tanto, pues tenía que ir la cosa ya, ¿no? Pobre magistrado al que le toque presidir esa sala y ese tribunal y tenga efectivamente primero que lidiar con estas cuestiones que nos comentaba el compañero, ¿no? Porque efectivamente no está muy claro que esto tenga que ir por la vía por la vía del jurado. Entonces será ese tribunal que tendrá que decidir, ese magistrado, perdón, que tendrá que decidir qué hace. Y luego, efectivamente, lo comentaba Sergio, ¿no? Se pueden dar cosas muy curiosas. Primero, cuando se celebre el juicio, si es que es verdad que es verano del 27, o sea que falta prácticamente un año, ¿seguirá Pedro Sánchez siendo presidente del gobierno? No lo sabemos, ¿no? Claro. Si convoca elecciones antes y las pierde, pues igual no. Si convoca elecciones antes y las gana, pues sí. O si todavía no ha convocado elecciones para cuando se celebre, pues también, ¿no? Pero puede estar en campaña electoral, efectivamente. Qué curioso, ¿no? Y esto no es interceder en la voluntad de la formación de la opinión pública, en la voluntad general. En fin, yo creo que este tema, mucho me temo que todavía nos va a dar mucho que hablar.
8: Lourdes.
13: Bueno, hay varias formas de ver esto último. Yo, esto es una apuesta, ¿eh? Y la podemos recordar dentro de un año e invitaré un café o algo más a quien sí la pierdo. Yo
12: café no creo, con pincho
13: yo
12: de
13: no
12: tu
13: creo,
12: tierra.
13: No creo que esto... Con pincho de mi tierra, efectivamente. O sea, en la ruina. Yo no creo que esto vaya a ir antes de que se celebren las elecciones generales. De hecho, el compañero que ha dado cuenta de la información ha dicho más hacia final. Yo no creo que vaya a coincidir. Eso por un lado. Es más probable que igual si le interfiera a Isabel Díaz Ayuso alguna de las cosas que tiene abiertas su pareja. Con esto quiero decir que para que hay justicia... o presuntas injusticias para todos. A ver, la situación de Peinado. Hemos hecho todos el recorrido, por cierto, Sastre, en el mundo del arte la reiteración le llaman estilo. O sea, lo podías haber puesto directamente. Bueno. Lo podías haber puesto. A ver,
12: no seas tan tímido.
13: Yo creo que hay una cosa que ya ha quedado encima de esta instrucción y que es como una nube tóxica que la contamina. La duda es hasta dónde. Y de momento no se ha creído que tanto como para anularla. Que es estrafalario, yo creo que está bien utilizado el término, una instrucción plagada de circunstancias que en último punto han podido dar la impresión que jamás se puede permitir un juez de instrucción, ni ningún juez, pero singularmente un juez de instrucción, de tenerle, digamos, ciertas ganas al encausado. Creo que ha habido decisiones de Peinado que han, cuando menos, bordeado peligrosamente esa impresión y se lo podía haber evitado. A nosotros nos decían en una pieza que hacíamos el fin de semana que la instrucción ha llegado a juicio incluso pese a la instrucción de Peinado. Y es cierto que la Audiencia Provincial le ha enderezado todas y cada una de las cosas que la Audiencia Provincial, que es un tribunal colegiado, son más jueces, que no son jueces, son más jueces. Esta es la garantía del sistema, felizmente. Le ha ido enmendando todas aquellas decisiones que considera desde el empeño en mezclar en Europa en este caso, el registro a Barrabés, la acotación de los delitos, que no es una cuestión menor, es decir, se va a sentar en el banquillo por algo tan serio como la malversación y el tráfico de influencias, pero bueno, tenía otros dos delitos. Es decir, la audiencia ha corregido lo que consideraba excesos o decisiones mal adoptadas de Peinado. Pero en lo mollar, que es que había indicios bastantes para investigar como una posible actuación delictiva lo hecho por Begoña Gómez, en eso le ha respaldado. Y en este punto estamos. Y lo último, yo no sé si esto... Y vamos, ni se me ocurriría decirlo al respecto, yo no soy jurista y desde luego no lo voy a hacer. No lo hago con esto y no lo hago con nada. No tengo ni idea de si esto merece una condena penal. Le asiste hasta el final la presunción de inocencia a Begoña Gómez. Claro. Ahora bien, lo que sí ha demostrado la investigación es que la mujer del presidente del gobierno hizo cosas que al menos en el terreno de la ética son bastante poco asimilables, y no me vale la comparación porque ninguna otra mujer de ningún otro presidente del gobierno, es cierto que Ana Botella tuvo una carrera política, pero digamos que más a cuenta del PP, Sonsoles Espinosa tuvo su carrera y no se vieron estas circunstancias. Tú no puedes citar en Moncloa al rector de una universidad, aunque estuviera cerrada la Complutense por la pandemia, para una cuestión que tiene que ver con tu actividad profesional. Aquí. Había otros sitios para hacerlo. Y podemos recordar, y este es un debate bien interesante, porque generalmente además las fastidiadas son las mujeres, porque quienes ejercen el poder son ellos. Aquí no ha habido consortes femeninas hasta ahora, pero una presentadora estrella de la televisión francesa, por citar un ejemplo reciente, ha dejado su puesto, supuestazo, podríamos decir, porque está emparejada con el candidato del socialismo francés, uno de los candidatos del socialismo francés, y ha renunciado para no incurrir en ninguna colisión. Este es otro debate que es muy interesante, y eso sí me parece que tiene que ver con el feminismo.
8: Es un debate muy interesante, tanto que lo dimos sobre todo al principio, de cuando empezó a aparecer. Sí. Lo que pasa es que ya la cosa ha derivado, y hoy la noticia es, por centrarlo, la noticia es el final de una instrucción que acaba a 4 días de la jubilación de Juan Carlos Peinado y que culmina pues una trayectoria estrafalaria, ¿no?
12: Estrafalaria creo que es una de las palabras más adecuadas. Sí.
8: Hay otra instrucción que ha sido noticia hoy, la del juez Calama en la Audiencia Nacional, que le da, no solo pone fecha en noviembre para la citación como investigadas a las hijas del expresidente Rodríguez Zapatero, sino que le da 3 días a Zapatero para que explique el origen de las joyas. Isabel Vega, buenas noches.
14: Buenas noches. El juez Calama ha encargado una pericial sobre las joyas incautadas en la oficina de Zapatero y que fueron tasadas de forma preliminar en 1.300.000 euros. Se trata de conseguir, con apoyo del Instituto Gemológico Nacional, la mayor cantidad de información posible sobre las piezas, sus características, su valor y, si es posible, su origen geográfico. La diligencia se acompaña de un recado a la defensa del expresidente, que el pasado junio anunció en el juzgado que en 10 días justificaría el origen de esas joyas. Transcurridos más de 2 meses y con esta pericial encargada, el magistrado le da 3 días para que aporte la documentación que estime conveniente sobre las piezas. Pero además, Calama ha puesto fecha a la declaración de las hijas del expresidente, algo también pendiente desde junio. Será el 30 de noviembre cuando puedan explicar los trabajos que facturaron a una consultora bajo sospecha de encubrir comisiones del rescate de Plus Ultra. Anticorrupción pedía también un informe fiscal y tributario sobre ellas y otro sobre Zapatero, pero el juez a esto aún no ha contestado.
8: Todas estas noticias, la de Zapatero, pero especialmente la de Begoña Gómez, la que tiene que ver con su mujer y esta decisión del gobierno de recurrir la ley de nietos y la decisión, la suspensión que adoptó el Tribunal Supremo hace apenas unos días, ha pillado al presidente del gobierno, pues a punto de en la víspera de que empiece en la ONU, en Nueva York, la Asamblea General de las Naciones Unidas. Queda por una parte, el gobierno tiene la intención, por cierto, de llevar allí también, de que aparezca el asunto de Ceuta en la Asamblea, pero da una foto de cómo está ahora mismo, en qué punto está el debate geopolítico. Saben que estas cumbres pues aprovechan mucho los líderes para hacer cumbres bilaterales y para verse con otros líderes, sean de países vecinos o sean de su corriente política. Pues en este caso hay pocos ya dirigentes de izquierda con los que hasta ahora se ha entrevistado Pedro Sánchez y que podrá entrevistarse, repetir encuentros con él en este foro. Está ya en Nueva York el enviado especial de la SER, que es Guillermo Lerma. Guille, buenas noches.
15: ¿Qué tal, Sastre? Buenas noches. El presidente del gobierno se ha enterado de la decisión del juez Peinado en pleno vuelo a Nueva York, donde ha aterrizado hace unos minutos. Aquí, a partir de mañana, va a participar en la cumbre de Naciones Unidas, una cita que en otras ocasiones ha servido al jefe del Ejecutivo para tomar algo de oxígeno ante la presión de la agenda de los tribunales o de los problemas que le crecen a nivel nacional. Esta vez no parece que vaya a ser así, porque el presidente llega con la crisis de Ceuta abierta y sin resolver, y en su equipo dan por hecho además que este va a ser un

0: titular de exteriores en la entrada del pasado 31 de julio en concreto, pero ha dejado esa referencia. Veremos si el miércoles la hace y en qué términos el presidente en su discurso ante la Asamblea General, a la que mañana se va a dirigir Donald Trump y con quien no está claro que el jefe del Ejecutivo español vaya a coincidir. De hecho, Sánchez va a aprovechar esta semana para exhibir sintonía con dos de los dirigentes políticos que más oposición están mostrando al presidente de Estados Unidos, el alcalde de Nueva York y el primer ministro de Canadá. Sánchez se acerca así a estos liderazgos norteamericanos ante la pérdida de aliados ideológicos en América Latina.
1: Será la gran noticia internacional de esta semana que apenas empieza, esa Asamblea General de las Naciones Unidas. Por cierto, y en Estados Unidos aún el viernes les contábamos que Donald Trump había decidido vetar a tres medios de su país, entre ellos la CNN o Político, de forma que prohíbe a sus reporteros que accedan a la Casa Blanca. Oye, los tres medios vetados han demandado a la administración Trump y lo que piden es que la justicia suspenda esta decisión porque supone, lo estuvimos comentando en la mesa del viernes, un ataque directo a la libertad de expresión, que por cierto consagra la primera enmienda de la Constitución de los Estados Unidos. Ocurre que como reacción hay otras cuatro grandes cadenas de tele, la ABC, CBS, Fox News y NBC, Fox News entre ellas también, han dicho que como respuesta cancelan la cobertura que hacen de los trayectos de Donald Trump, los llamados pulls, en apoyo a los medios afectados. Esto ha tenido ya una primera consecuencia. Y es esto que escuchan. Hoy el presidente Trump ha tenido un acto. Ha inaugurado esta tarde el nuevo helipuerto de la Casa Blanca. Bueno, lo único que se escuchaba era esto. Como no hay periodistas, no hay micrófonos situados delante de él. O sea, no se podía captar el sonido. Así que la imagen es muy curiosa porque sí se ha grabado la imagen del momento, pero por mucho que Trump hablase, hablaría al aire. Lo único que se escuchaba era este zumbido. Hoy han preguntado a J.D. Vance, el vicepresidente, por este asunto, por el veto a los medios. Y dice el vicepresidente de Trump que ellos no han vetado a nadie, que solo se limita el acceso a medios que hacen propaganda. Y se preguntaba, esto se lo pregunta textualmente el vicepresidente de los Estados Unidos, dice, si esos medios van a participar de la propaganda de la extrema izquierda, ¿por qué una Casa Blanca republicana debe darles acceso especial?
2: Las 11 y 31 minutos de la mañana. 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
17: Me levanté sudando. Abrí la puerta del cuarto y salí. 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Mi padre, sentado en el comedor, revisaba los folletos de su viaje a Europa. Era el primer vuelo transatlántico de cualquier miembro de nuestra familia. Mis padres viajarían a Madrid la mañana siguiente y por dos meses recorrerían varios países. Acuclillado, mi hermano Carlos, 6 años mayor que yo, acariciaba al King, nuestro perro.

0: boxer leonado con una notoria cicatriz en el belfo izquierdo, producto de una cuchillada que un borracho le sorrajó cuando de cachorro le brincó encima para jugar. Dentro de su jaula, whisky y vodka, los periquitos australianos saltaban ansiosos de una percha a otra, en espera de que mi abuela los cubriera con un trapo para poder dormirse. A menudo sueño con esa imagen de mi familia al despertar de esa siesta. Fue la última vez que los vi juntos. A lo largo de los siguientes 4 años, todos estarían muertos. Mi hermano, mis padres, mi abuela, los periquitos, el King.
1: El Salvaje, Guillermo Arriaga, 2017.
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4: Es verdad, Manu Carreño, buenas noches.
5: Hola, José Luis Sastre, muy buenas.
4: Que hay asuntos para la mesa del debate político que están candentes, que generan, pues eso, crispación, que generan tensión, pero bueno,
5: pero
4: no
5: ninguno
4: te arriendo
5: llega,
4: la ganancia.
5: Ya, ninguno llega
6: con el derbi de ayer.
5: La temperatura del derbi, ninguno. No.
4: Hay lunes y lunes y hoy es un lunes calentito.
5: Sí, hoy es un lunes calentito. Ahora contaremos un poco cómo están las cosas en uno y otro club después del 2-1 de ayer del Atlético de Madrid. Bueno, yo creo que ya lo hemos dicho durante todo el día y ayer domingo. El árbitro estuvo como estuvo, lamentable. El Madrid también, jugando lamentablemente. Sí. Yo uno de los peores partidos que le recuerdo. Y el Atlético fue mejor. Para mí ganó justamente. Más allá de que el árbitro estuvo pues para pitar en, no sé, o sea, dos rojas clarísimas. Sí. Luego saca a Hausen en la amarilla cuando era penalti y roja también. Bueno, hablaremos de eso y cómo se están viviendo las horas posteriores. Porque ahora viene un parón de selecciones, pero después viene un clásico ahí a la vuelta de la esquina. El Madrid está a 6 del Barça. Y no tarda en venir el clásico. Ahora hablaremos de ese asunto. Tenemos a Luis de la Fuente, que ha sido el gran protagonista del día. Ha anunciado la renovación, que hasta 2032. Un poco corto. Seis años más, se me hace corto. Yo le hubiera hecho 15 o 20.
4: ¿Qué cabe? ¿Dos Eurocopas y un Mundial?
5: Exactamente, sí, eso sí. Es. Tenemos la Eurocopa del 28, el Mundial del 30, nuestro, y el del 32, la Eurocopa también. Bueno, oye, te digo una cosa, está en muy buenas manos. Ahora le preguntaremos, hablaremos. Vamos a tener también a Nacho Fernández, el exjugador del Real Madrid, que lleva mucho tiempo sin hablar. A ver qué le pareció el derbi ayer. Y además, contaremos la historia de este joven marroquí que se enganchó a los bajos del autobús del Valladolid. Ayer se jugó un Ceuta-Real Valladolid. Primer punto que consiguió el Ceuta contra mi Real Valladolid, pero ¿qué vamos a hacer? Y al acabar el partido, un joven marroquí, creo que 15, 16 años, se agarra a los bajos, a lo que es la parte trasera, las ruedas de, del autobús donde viaja el Valladolid, que llega hasta Cartagena. En Cartagena la expedición del Valladolid se divide en dos autobuses y en uno de ellos va el joven marroquí, hasta que en el trayecto algunos jugadores escuchan ruidos en los bajos del autocar y empiezan a oír gritos. Entonces detienen el autocar y descubren lo que llevan debajo.
4: Buena historia.
5: Terrible, terrible. Sí, la historia nos la va a contar alguien que iba en ese autocar en la expedición del Real Valladolid de vuelta a casa. Increíble.
4: Pues esta historia, y empezando por la polémica del derbi,
5: eso es.
4: Y un poquito de la Provítola y de Ricky Rubio.
5: Oh, enhorabuena a la peña, lo he dicho hoy, vamos, 18 años después del partido de la Provítola.
4: 31 puntos.
5: 9 triplazos.
4: 9 triples, tío. Es que entraba todo, y además es que sin mirar a la
5: canasta. Sí, y Ricky en forma, ¿eh? On fire, disfrutando, como dice, del baloncesto a tope.
4: Pues te escucho a partir de media.
5: Pues venga, yo sigo escuchando aquí.
4: Adiós, Manu.
5: Adiós, Sastre. Chao.
4: Algunos sonidos del día en la recta final de Hora 25, lo decíamos al empezar las 10. El PP de Madrid sigue cargando contra el cirujano del Hospital Ramón y Cajal, uno de los más grandes de la capital, que denunció la manipulación de las listas de espera. Es decir, que se cambió el estado de gravedad de al menos 57 pacientes de ese centro que pasaron de prioridad preferente a normal. El PP mantiene la acusación contra este cirujano de haber alterado esas listas, a pesar de que el jefe de traumatología del hospital, el superior de este médico, ha reconocido en una entrevista al País que fue él quien tomó la decisión, a pesar de los audios publicados por el propio periódico El País este fin de semana. Pues a pesar de todo esto, el portavoz del PP de Madrid en la Asamblea es Carlos Díaz Pache, dice esto.
7: En la Comunidad de Madrid no se falsean las listas de espera. Esto es una mentira nueva, fabricada por la izquierda, ahora que el ático ya no les está funcionando demasiado bien. Vamos a ver si con la perversión, intentando desacreditar la sanidad madrileña, seguimos haciendo oposición a Isabel Díaz Ayuso. En la Comunidad de Madrid no se falsean las listas de espera. Quien lo ha intentado falsear probablemente es este médico y sus jefes, son los que han tenido que corregir esas asignaciones de prioridad.
4: Lo del ático, dice, no les está funcionando bien. Quizás se quiere referir el portavoz del PP de Madrid a que, visto el expediente, a él le parecen suficientes las explicaciones. Hoy ha comparecido en la Asamblea el consejero de Presidencia, que sigue escapándose de la pregunta fundamental, que es ¿quién dio la orden de compra de un ático de más de 6 millones yéndolo a buscar a una inmobiliaria especializada en casas de lujo, para luego decir que era para alojamiento ocasional de autoridades? La oposición en Madrid dice que el PP está señalando al cirujano del Ramón y Cajal, que está poniendo en él el foco para evitar que se hable de lo grave, lo verdaderamente grave de su juicio, que es la manipulación de las listas de espera.
8: Este señalamiento que están haciendo es indecente y es una prueba de que lo que denuncia es verdad. Porque lo que hace el Partido Popular cuando aparecen denuncias fundadas sobre sus malas prácticas es atacar al denunciante con toda la artillería.
9: La estrategia es siempre la misma, mentir y perseguir al que denuncia. Lo han hecho con el aticazo y lo están haciendo ahora con lo ocurrido en el Ramón y Cajal. Y eso es lo que debería preocupar y ocupar a la presidenta de la Comunidad de Madrid, que la sanidad pública madrileña no tiene recursos suficientes porque se lo están llevando todos las empresas privadas que benefician a su entorno más cercano.
4: Lo recuerda a otros casos, Cristina, que hemos visto en la historia reciente de la Comunidad de Madrid, pero decíamos al empezar, es un caso que efectivamente lo hemos conocido en Madrid, pero nos han puesto sobre la pista de que esto está ocurriendo en otros centros médicos del país, sin que podamos saber cuál es la dimensión del fenómeno, en qué otros lugares ocurre, cuál es la credibilidad que tenemos que dar a las listas de espera, porque cada comunidad las envía en función de sus propios criterios. Y aquí sigue siendo clave la pregunta de quién protege al que denuncia, porque o denuncian los médicos o no lo vamos a saber jamás.
10: Claro, es que el miedo que da todo esto se acrecienta cuando luego escuchas a la ministra de Sanidad decir, ojo que puede pasar en otros sitios, pero ningún médico denuncia a otro, ¿no? Por lo tanto, te da una sensación de vulnerabilidad, de que estamos a la intemperie y de que pueden estar pasando este tipo de cosas sin que lleguen a salir a la luz, sin que lleguemos a saber efectivamente qué está ocurriendo. La reacción de la Comunidad de Madrid creo que lo has explicado perfectamente, ¿no? Es imposible no acordarse del doctor Montes en estos momentos, absolutamente imposible, porque se te va a la cabeza directamente y a la enorme injusticia que se cometió entonces. Y claro, pues resuenan muchas cosas en todo esto. Yo creo que es momento de que se pongan las medidas oportunas en materia de transparencia y de buena gestión, que hay muchas cosas que se pueden hacer para que cuando se detecta la más mínima posibilidad, la comunidad de un hospital o de un centro sanitario tenga capacidad efectivamente de ponerlo sobre la mesa.
4: Hay otros asuntos que han sido sonido hoy. Hoy Carlos Mazón ha regresado al Congreso para comparecer en la comisión que investiga la DANA. Al grito de no son more, son assassinats, no son muertos, son asesinados, familiares de las víctimas se han concentrado a las puertas del Parlamento justo cuando comparecía el expresidente, que ha guardado silencio sobre la gestión que hizo aquel día de la DANA. De hecho, ha evitado responder a las preguntas, lo que se ha reiterado su defensa. Dice que él no tiene responsabilidad alguna.
11: Pero en mi opinión, la más importante es esta, el auto del Tribunal Superior de Justicia en el que se descarta por completo mi responsabilidad. Una decisión tomada por unanimidad entre 5 jueces de diferentes posicionamientos ideológicos. Pero también ha ocurrido esto. El auto de la juez de instrucción número 3 de Catarroja, en el que me cita a declarar como testigo, que como saben es una condición reservada solo para los terceros ajenos a la causa. Y además también ha ocurrido esto.
4: Un ajeno a la causa, ha dicho de sí mismo Mazón. Uno de los diputados que estaba allí en esa comisión es Gabriel Rufián, que ha leído al expresidente las preguntas que tienen las familias de las víctimas.
12: Tercera pregunta. Señor Mazón, soy Alicia Greda, perdí a mi marido aquel día, a las 9 de la mañana, a las 9 de la mañana, ya se lo llevó el agua, fue el primero. Y le quiero preguntar, ¿cómo puede usted decir que no supieron nada hasta la tarde, si a mi marido se lo llevó el agua a las 9 de la mañana? Se lo pregunta Alicia Greda.
13: No lo voy a contestar, señor Rufián, me remito a mi intervención inicial.
12: No, sí, Alicia no le va a contestar.
4: Otro de los momentos ha sido el turno de preguntas del diputado Alberto Ibáñez.
13: Me imagino que, como ya terminó su vídeo de TikTok para hoy...
14: Mire, los vídeos de TikTok los hacía usted mientras no gestionaba la crisis.
15: Gracias.
14: Sí que no se lo voy a consentir.
15: Se acaba el tiempo para los dos.
14: Sé que le dona igual a vostè tot. Vostè viu bé, veritat? Pues la gent que no te has amar el día de Nadal, no.
15: Señor Ibáñez.
13: Me imagino que su vídeo de TikTok tendrá el mismo rigor con el que usted me llama director técnico de CECOPI. O sea,
14: señor Ibáñez. Me llamo responsable de 232 muertes.
13: Ya lo veo, ya.
15: Señor Mazón,
14: sí, lo ve.
15: Se acaba el tiempo para los dos.
4: Para el PP, para su diputado César Sánchez, Mazón es en verdad una víctima.
16: A la izquierda lo único que le preocupa es destrozar la vida de este político, del señor Mazón.
4: Sigue impresionando, Lourdes.
17: Es que va a hacer 2 años. Dentro de nada va a hacer 2 años. Y es una herida, debería ser una herida muy abierta en el corazón de este país. Yo no me lo decía antes con el procedimiento sobre Begoña Gómez, yo no voy a aventurar la eventual responsabilidad penal de Carlos Mazón. Me parece serio imputarle a alguien 230 y tantas muertes. Yo también creo que hay cosas que hay que tener un poco de cuidado. Pero está su conciencia. No me gustaría a mí mirarme al espejo todos los días, sabiendo que cuando mis conciudadanos más me necesitaban, cuando ese momento clave en el que todos sabemos que hay momentos claves en la vida, muy poquitos, donde no puedes fallar. Donde no puedes fallar porque si fallas, si no estás, si no apareces, si lo ocurrido te sobrepasa, tú luego difícilmente te vas a poder seguir mirando a la cara de la misma manera. Yo no le arriendo esa ganancia a Carlos Mazón. Y eso sí, el PP puede que siga queriendo tender un manto de protección sobre él, pero que no utilicen expresiones tan desafortunadas como la que ha utilizado su
4: portavoz
17: de la comisión. Y convertirle en... No, o sea, Sergio. Utilicemos otra terminología.
4: Sergio.
18: A mí lo que me sorprende es un poco la línea de lo que plantea Lourdes, ¿no? Que este señor todavía vaya a una comisión en el Congreso a hacer algo distinto a pedir perdón, ¿no? A pedir perdón por no haber estado en su lugar de trabajo y haciendo lo que tenía que hacer aquel día, ¿no? Y que se permita la chulería de contestar a los diputados sobre si van a hacer un vídeo TikTok o no, a no responder o a decir que está demostrado que le han citado como testigo porque él no tenía absolutamente... Es ajeno, ¿no? Es un tercero ajeno, ¿no? A la cuestión, ¿no? A mí me sorprende enormemente, ¿no? Porque si tú tienes un mínimo de remordimiento sobre lo que sucedió en aquellos días, bueno, pues entras con la cabeza gacha, pides disculpas y planteas que no vas a poder responder porque tu estrategia jurídica de defensa pues te lo impide, pero no te permites ese tipo de chulerías, ¿no? De verdad no soy capaz, desde los primeros compases de todo aquello, yo nunca he sido capaz de ponerme de analizar qué pasa por la cabeza de este tipo para permitirse este tipo de comportamientos. No soy capaz de entenderlo, de verdad. Me parece algo fuera de lo racional, ¿no? Salvo que se haya creído efectivamente que él no tenía absolutamente nada que ver y que aquello pues era ajeno a su responsabilidad, lo cual lo sitúa también en otro plano marciano, ¿no? Pero en fin.
10: Pero es que a lo largo de casi 2 años, efectivamente su entorno le ha hecho creer que no tiene nada que ver con él, porque ahí está, no ha pasado nada, ¿no?
17: No, yo creo que es más una autoprotección, yo creo que es más un blindaje, esto es una elucubración, pero obviamente, yo creo que tiene que ver más con los blindajes que nos colocamos, los blindajes psicológicos que nos colocamos todos y cada uno para intentar situaciones. Mazón tiene que saber que lo hizo mal. Y que lo que hizo mal tuvo consecuencias. E insisto, yo creo que es muy excesivo, si no hay un procedimiento penal abierto, imputarles que son 230 muertes. O sea, es una imputación que yo de verdad pediría, se le puede criticar, pero eso creo que debería quedar un poco.
4: El procedimiento está abierto, lo tiene abierto la jueza de Catarroja, que está, claro. Él está afuera porque hay un tribunal que ha considerado que no procede. Aunque la jueza le ha ofrecido varias veces la oportunidad de presentarse voluntariamente.
10: Pero cuando políticamente tú sigues siendo un personaje relevante, ya no eres presidente, ¿no? Tuviste que dimitir, pero te han ido aplaudiendo en congresos de tu partido cada vez que has tenido intervenciones y tu entorno te ha ido de alguna forma abrazando, ¿no? Pues esa sensación de impunidad yo creo que se refuerza.
4: Dejadme cerrar con algo que hemos, por cierto, a las 9:30 hemos hablado con Jaime Martínez, es un ciudadano de Palencia que vive en Berlín y forma parte de la dirección de Die Linke. Die Linke, que es el partido, la coalición de izquierdas que ha ganado en Berlín, porque este fin de semana, ayer domingo, hubo elecciones en otros dos estados. En Mecklenburgo ante Pomerania no solo gana AfD, la extrema derecha, sino que deja fuera por primera vez a la CDU. Esto ha removido, en Berlín ha ganado Die Linke, como les decía, ha removido de nuevo las estructuras de la política alemana y el canciller Friedrich Merz ha anunciado hoy que va a darle, dice, un nuevo rumbo a su partido. Vamos a Berlín, Carmen Viñas.
19: Sí, pese a la estrepitosa derrota de su partido en la doble cita electoral, Merz se mantiene en el cargo con el respaldo de la cúpula de la Unión Cristiano-Demócrata, la CDU, que de momento ha callado el ruido de sables. El canciller ha anunciado cambios, especialmente a sus propuestas reformistas en materia de pensiones y sanidad. Además, Merz ha enviado un claro mensaje a sus socios de coalición, los socialdemócratas, y a los verdes para que rechacen un pacto con Die Linke, la izquierda, que le permita gobernar en Berlín. Se trata de un intento de retener el gobierno de la capital para su CDU, que ha quedado relegada a la segunda fuerza. Ha culpado de su fracaso a fuerzas destructivas y radicales, dice, como la izquierda. También les ha acusado indirectamente de antisemitas, en la misma línea en que se ha pronunciado el Consejo Central de los Judíos en Alemania. El canciller ha recordado que legislará rápidamente para evitar las expropiaciones inmobiliarias, una de las promesas electorales de la izquierda para ampliar el parque de viviendas de propiedad regional en Berlín.
4: Las otras cosas que saben que cada noche es el espacio que dedicamos para otras noticias que pueden haber escapado del primer plano, pero que dicen muchas veces tanto de la actualidad. En este caso son unas otras centradas en lo que ha sucedido esta tarde en el Congreso, que ha sido, Sergio, el homenaje a la figura de Pau Casals.
20: Sí, hoy las otras son casi la otra, a riesgo de que me riñas un poco, Sastre, pero espero ablandarte porque...
4: Espérate, ablándame pero en otro micrófono, porque creo que en ese no se te acaba de escuchar bien.
20: Ahora sí, creo que estoy aquí, ¿no? ¡No! Te voy a ablandar en este entonces.
4: Ahí sí. Venga.
20: Decía que casi las otras son la otra. Hoy es el Día Internacional de la Paz. El Congreso rendía homenaje a este hecho y a los 150 años del nacimiento de Pau Casals, uno de los mejores violonchelistas de todos los tiempos.
21: Después de cada guerra, alguien tiene que limpiar. No se van a ordenar solas las cosas, digo yo.
20: Ha empezado la presidenta de la Cámara, Francina Armengol, leyendo un poema de Wisława Szymborska, polaca, premio Nobel, seguía el poema. Alguien debe echar los escombros a la cuneta para que puedan pasar los carros llenos de cadáveres. Estaban allí presentando el acto Ana Belén e Iñaki, que habló en catalán.
22: La meva contribución a la Pau del Món puede ser misa. Pero habré donado...
20: Y entonces descubrimos que en catalán Iñaki también tiene razón. Pero la cosa iba de Pau Casals, que generó en el hemiciclo alguna mueca. Y a eso vamos a responder. Pau Casals fundó en 1905 el Comité Catalán contra la Guerra, pero estalló la Primera Guerra Mundial. También se declaró republicano, pero estalló la Guerra Civil y después la Segunda Mundial. Y así pasó la vida entre exilios, consagrado ya como músico y convirtiéndose en un símbolo. Él, que había sabido de huir, gastó la vida rogando paz con cada gesto, con cada nota y cada aliento. En 1971, ya con 95 años, regresó a la ONU, que le entregó la Medalla de la Paz en una asamblea como la de mañana. U Thant, entonces secretario general de la ONU, le sujetaba del brazo como si estuviera a punto de desarmarse por decir paz con tanta fuerza y como si eso con un brazo bastara. Decía Casals que fue su madre quien desde niño le habló de la paz y quizá por eso adaptó para el violonchelo una canción de Navidad popular que hablaba de un niño, del niño Jesús. Se llamaba El Cant dels Ocells, el canto de los pájaros. Cuando con 95 años la tocó ante la ONU, explicó que aquella música era una que Bach y Beethoven habrían admirado, pero no por la música en sí. Él había comprendido que el verdadero piar de los pájaros, lo que decían en realidad, era paz, paz, paz.
4: Escuchando a Pau Casals, vamos a terminar la mesa de hoy. Lourdes, Cristina y Sergio, gracias.
15: Qué buena manera de acabar.
4: ¿Lo habéis visto?
17: Reconciliado con la vida.
4: Sí. Bueno, y además un poquito más, mira, porque ahora tengo también otra música para el cierre.

0: Isabel Fly se titula esta canción de The Lumineers, sobre la que escucharemos el último mensaje. Les escuchamos siempre su nota de audio, cómo les ha ido el día. Para ustedes, más allá de todas las noticias, de todo lo que hemos comentado, ¿qué ha sido hoy lo más relevante? Les esperamos con sus notas de audio en Hora 25 SER, en la cuenta de Instagram del programa. Hoy Arancha desde Logroño.
1: Yo me dedico a hacer visitas en una bodega y hoy ha venido un grupo de canadienses bastante grande. Y al acabar la visita y la cata, que la verdad es que han ido muy bien, han sido un grupo muy amable, se ha acercado una señora y me ha dicho que, pues, que llevaban haciendo este tour de agencia pues unas 2 semanas por toda España, pero que sin duda el mejor momento de todo el viaje había sido este rato de la visita, y que yo lo había hecho muy especial y que me lo querían agradecer de corazón, porque se habían acordado también mucho de su hija, que también trabaja en una bodega en Canadá, y les había tocado mucho este rato. Así que muy agradecida de este comentario y también pues de compartir rato con personas tan bonitas, la verdad. Así que por eso estoy agradecida el día de hoy.
2: Me gusta, me gusta.
0: ¿Te gusta la canción?
2: Sí.
0: Y te
2: Isabel
0: gusta...
2: Fly de The Lumineers.
0: Sí, sí, sí.
2: ¿Por qué no pondrán estas? ¿Por qué no pondrán estas? Estas canciones antes del derbi, por ejemplo,
0: saldrían de otra manera, ¿verdad?
2: Meter en una sala a Mourinho, al árbitro,
0: y una
2: Cholo.
0: Película que se llama El Estornino este fin de semana, sí. Y estaba en la banda sonora, hice un Shazam y dije, esta se la voy a poner, sí, a mano antes,
2: pues
0: del larguero.
2: Sí. Me gusta, de hecho me la acabo de
0: sabía yo que
2: capturar
0: te iba a
2: aquí.
0: Gustar.
2: Sí, señor, sí, señor. Pues nada, en el Día Internacional de la Paz, a ver cómo andan las cosas
0: entre el Madrid y el Atlético.
2: Vamos a ver si es el Día de la Paz o no.
0: Suerte, adiós, Manu.
2: Adiós, chao, Sastre, hasta mañana y bienvenidos a los oyentes de Hora 25. Arranca el larguero, venga.

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1: Muy buenas noches, bienvenidos al Larguero de la cadena SER. Para hablar del derbi, entre otras cosas, vamos a estar hoy con Nacho Fernández, el que fuera canterano y santo y seña para el madridismo. Muchos dijeron, ¿dónde se va Nacho? ¿Cómo se va Nacho? ¿Cómo nos sigue Nacho en el Real Madrid? Bueno, está en Arabia, cumple allí su tercera temporada y luego en un ratito vamos a hablar con él, a ver qué le pareció el derbi, entre otras cosas, y cómo le va por allí. Pero antes vamos a estar con Luis de la Fuente, que hoy ha sido el gran protagonista del día. Ha confirmado su ampliación de contrato con la Federación Española de Fútbol hasta 2032, 6 años más de Luis de la Fuente. Gran noticia para el seleccionador y, por supuesto, para el fútbol español. Enseguida estamos con él y luego hablaré con Kiko y con Álvaro, porque hoy con Luis de la Fuente y con Nacho haremos una versión algo más reducida del Sanedrín de futbolistas, pero quiero ver en el día después qué piensan Kiko y Álvaro Benito de lo de ayer del Metropolitano. Pero antes, Antón Meana, muy buenas.
2: Presente, Carreño. Buenas noches.
1: Está por ahí también Miguel Martín Talavera. Hola, Tala. Muy buenas.
3: ¿Qué tal, Manu? Buenas noches.
1: Pues nada, 3 puntitos que se quedaron en casa. Y algún tuit que otro he visto por ahí hoy en las redes sociales del Atlético. Talavera.
3: Sí, ya sabes que hace mucho tiempo tomó ese rumbo el Atlético de Madrid. En el caso de las presiones que entienden ellos del Real Madrid, no se iban a callar. Y bueno, después de lo que ocurrió ayer y de la performance de José Mourinho sacando esos dos frames de las jugadas polémicas en sala de prensa, pues hoy a eso de las 5:20 de la tarde tiraban un tuit en el Atlético de Madrid donde se veía una impresora y donde salía una hoja impresa en color que decía Stop acoso arbitral ya, con una imagen de José Mourinho sujetando el folio ayer en la sala de prensa. También lo ponían en inglés. Y en el Atlético de Madrid,
1: ¿lo han renovado el community manager? ¿Sabes si lo han renovado?
3: No, sigue siendo.
1: Tiene contrato, ¿no? Tiene contrato.
3: Sí, pero te digo una cosa.
1: Está bien valorado en el club.
3: Si se jubilara mañana, el camino iba a ser el mismo. Quiero decir, no. Tampoco vale. Vamos a cargar las cintas en el community manager.
1: Muy bien, muy bien.
3: Porque seguiría siendo el mismo. No, en el Atlético de Madrid, bromas aparte, entienden que se han vuelto a traspasar unas líneas rojas que no se deben traspasar, o se puede faltar el respeto a los árbitros y, sobre todo, poner en riesgo la integridad de la competición. O la legalidad de la competición. Entienden que esto hay que hacerlo siempre que suceda. Y en el Atlético de Madrid, ya lo hemos comentado aquí, hace mucho tiempo, con los comunicados de Miguel Ángel y con las presiones que ellos entienden hacia el Real Madrid con su televisión, lo iban a hacer y lo van a hacer siempre.
1: Bueno, anoche entraba con Antón Meana en el Canalla y esta mañana, bueno, pues ya yo creo que ya hemos hablado mucho de lo que fue el partido, que para mí ganó justamente el Atlético, o sea, merecidamente el Atlético de Madrid, porque fue el que mejor y más fútbol propuso en el partido. Y es verdad que los errores arbitrales perjudicaron al Real Madrid, fueron muy groseros y que seguramente con esas dos rojas pues podría haber cambiado el partido, evidentemente. Pero lo que vi, como eso no ocurrió, tengo que hablar de lo que vi. Si hubiese ocurrido, pues hablaría de lo contrario. Pero como no ocurrió, aunque se equivocó el árbitro gravemente, perjudicó, en mi opinión, y ya lo hemos dicho suficientemente, y benefició al Atlético de Madrid en esas decisiones que podían haber cambiado el rumbo del partido. Pero que dicho lo dicho, en cuanto al fútbol, la propuesta de fútbol, es que para mí no hubo color. Fue uno de los peores Real Madrid que recuerdo. Y yo creo que los madridistas esperan más. Le compran a Mourinho lo de las quejas arbitrales, pero esperan más juego, otra cosa del equipo, ¿no? Otra cosa. Yo creo que hay también esto acaba de empezar y no se va a encender ninguna alarma roja, pero hay más preocupación de la que podía esperarse a estas alturas de temporada, que acaba de empezar, pero los vicios del pasado siguen siendo exactamente iguales, vamos, no. O sea, tengo aquí unos datos de lo que fue el partido, por ejemplo, de Vinicius y de Mourinho y de Mbappé en el equipo de Mourinho. Y la verdad que Vinicius, 0 goles, 0 asistencias, 0 tiros a puerta, 0 oportunidades creadas, 1 regate completado y 7 balones perdidos. Esto Vinicius. Mbappé, 0 goles, 0 asistencias, 0 tiros a puerta, 0 oportunidades creadas, 3 regates y 15 balones perdidos. Bueno, pues esto es evidentemente algo que tiene que preocupar, más allá del desastre arbitral, que no se puede esconder, pero no se puede esconder el desastre arbitral, ni se puede esconder la ausencia de juego, y que dos jugadores como Vinicius y Mbappé no pueden ser tan invisibles como fueron ayer en el derbi, pero invisibles. Hasta el 53 Vinicius, que lo sacó, y Mbappé, claro, es verdad que pide el Balón de Oro, pero en estos partidos es donde se demuestra el aspirante a Balón de Oro. Pero bueno, oye, cada uno, ya veremos cómo sale la votación del Balón de Oro. Para mí, Harry Kane, que ha marcado más goles que Mbappé. Ha marcado Harry Kane en la temporada más goles que Mbappé. Que además ganó la Bundesliga. Y que además quedó tercero en el Mundial. Pues seguramente nosotros, digo nosotros en general, en España a lo mejor nos fijamos más en Mbappé, pero en Europa... Es que Mbappé marcó menos goles que Harry Kane en la temporada. No ganó la Liga, que sí la ganó Harry Kane con el Bayern de Múnich. Y además en el Mundial, Kane quedó tercero con Inglaterra y Mbappé quedó cuarto con Francia. Pero oye, ya no, sin meter a los españoles en la ecuación, que para mí están por delante claramente de los dos. Por ejemplo, Lamine y por ejemplo, Rodri. Bueno, de esto ya hablaremos, que queda todavía mucho para el Balón de Oro. Nos contaba Talavera cómo es el día después en el Atlético y en el Real Madrid. ¿Qué se ha dicho 24 horas después, Antomiana?
2: Pues mira, es un día complicado en el vestuario. Estamos en semana de selecciones. Hoy es un día más de preguntar a entornos, a representantes, que a los futbolistas. Y por ahora no hemos encontrado un mensaje unánime. Poca autocrítica, eso sí, cierta resignación y no se escuda ninguno de los que hemos preguntado en el árbitro. Tenemos una voz que es de los compañeros de LAS que han hablado hoy en exclusiva en Zurich con Mbappé y dice esto el futbolista del Madrid.
4: El árbitro es humano, hacen errores, sí son errores, pero yo no quiero entrar en este tema. Nosotros tenemos que hacer más y trabajar para, como lo ha dicho, que vuelve la ilusión en el Real Madrid.
2: Palabra de Mbappé y de un sector amplio del club que en privado y de puertas adentro lamentan más el partido del Madrid que la actuación mala de Ortiz Arias. Eso, hay un sector amplio en el club, también en el vestuario, que sí, se lamentan de que les pite un mal árbitro que se come para ellos dos rojas, pero hoy se miran a la cara y dicen, pero el problema no ha sido Ortiz Arias, sino cómo ha jugado el Madrid. Yo percibo que Mourinho impone lo que no imponía Xabi Alonso y manda lo que no mandaba Arbeloa, pero el poder que Mourinho tenía en su primera época ahora no se percibe ni de lejos. Hemos recibido algún mensaje vacío, tipo queda mucho, hay que confiar y poco más. Yeah. Pero el gran problema que se nota dentro es que todos ven el momento de Vinicius. Y varias fuentes consultadas por la SER creen que esto viene del verano, cuando muchos compañeros de Vinicius, dentro del vestuario, le vieron directamente en el Arsenal. La renovación no avanzaba, en Inglaterra le querían poner como la imagen mundial de la Premier, Haaland y Vinicius, y como digo, compañeros de Vini asumieron que saldría en verano. No se ha marchado, pero creen que mentalmente sí. La relación de Vinicius con el grupo siempre ha sido muy buena. Fíjate que tiene críticos en los rivales, en la prensa, en el público, pero los compañeros quieren a Vinicius. Yo me atrevo a decir que es un cariño casi de amistad, de hermandad fraternal, pero es difícil que él recupere ese cariño del Bernabéu y en el campo no mejora, la sombra del banquillo se acerca y puede que sea el gran tema futbolístico a la vuelta del parón. Si va a mantener mucho tiempo Mourinho a Vinicius en el campo de inicio o tendrá que meter a Diomandé y que eso pueda afectar un poco más a un jugador clave en el Madrid los últimos 5 años.
1: Sí. Hoy he visto otra estadística que me ha pasado Ricky Díaz, nuestro compañero de redes sociales.
2: Y el de Ricky es buena.
1: Sí. La clasificación de los equipos que más corren hasta ahora, que más han corrido. No digo que con esto se ganen títulos, pero es un dato que está ahí. El equipo que más ha corrido en lo que llevamos de liga, que son 7 jornadas, el Elche. El segundo que más ha corrido, el Fútbol Club Barcelona. ¿Sabéis quién es el último?
2: La pregunta va en enfocada.
1: Exactamente. El Real, a mí me ha sorprendido, ¿eh?
2: A mí también.
1: El equipo que menos ha corrido hasta ahora en 7 jornadas, el Real Madrid. Y claro, es que luego me decían hoy, es que Cucurella no sube. Coño, es que si sube encima, si es que esa banda es un solar. Si Cucurella no tiene ayudas de nadie por esa banda, por ese lado del campo, y tiene que subir, pues lo que le queda es un solar que proteger. Bueno, ahora luego hablaré con Kiko y con Álvaro Benito. Y por apuntar también otra lista y otra mirada en el día después del derbi, en el Atlético satisfacción. No creen que haya que centrarlo en las críticas arbitrales. En el Madrid, este mensaje que sale, nos cuenta Antón Meana. Y en el CTA, Héctor González, hola, muy buenas.
5: ¿Qué tal, Manu? Buenas noches.
1: ¿Qué dicen?
5: Pues en el CTA asumen que el arbitraje de Miguel Ángel Ortiz Arias estuvo bastante lejos de lo que se presupone para todo un derbi madrileño. Mañana sale tiempo de revisión, como cada martes. Si no hay cambios de última hora, lo normal es que aparezcan las dos jugadas polémicas, las dos entradas duras, la del Cuti Romero a Bellingham y la de Kangin Lee a Valverde. Después de consultar a varias fuentes en el CTA para el comité, la de Kangin Lee a Valverde no deja muchas dudas. Debió ser tarjeta roja, error de Ortiz Arias. Veremos sabemos con qué grado de culpa para Trujillo Suárez desde el VAR, mientras que la del Cuti Romero a Bellingham tendremos que esperar a que mañana se pronuncie públicamente el CTA, porque está al límite entre la amarilla y la roja, dependiendo de cómo se vea la intencionalidad del Cuti, si el impacto a esa altura en la pierna de Bellingham se considera accidental o no. Y luego, aparte, en la jugada del penalti y la expulsión de Hausen, hay pocas dudas, error de Ortiz Arias por solo sacar a amarilla Hausen, acierto del VAR por llamar para la roja. Veremos cuántas jornadas se queda Ortiz Arias sin pitar, alguna tendrá de castigo seguro. El colegiado madrileño sabía desde el pasado lunes que iba a ser el árbitro del derbi. Desde el CTA defienden que la designación se produjo por meritocracia pura y dura, no por el hecho de ser madrileño, y que Ortiz Arias fue uno de los árbitros mejor valorados la temporada pasada, que de hecho estuvo a punto de pitar el Real Madrid Atlético en el Bernabéu de Liga del pasado mes de marzo, y también mantienen que es un árbitro con personalidad, que no duda, con experiencia, y que por todo ello debía pitar el partido de ayer, aunque ahora bien, vista su actuación en el CTA, saben que Ortiz Arias, como hemos dicho, no estuvo a la altura.
1: Pues nada, mañana sale Tiempo Revisión, no me lo pierdo. Ya sabéis que hasta ahora Tiempo Revisión era con las imágenes y la locución, que desde este año ya no hay locución, es como si fuera cine mudo, o sea, va la imagen pero sin locución, ¿no? Y bueno, veremos el año que viene, a ver si el año que viene van a quitar la imagen también, van a quitar la locución el año que viene, a ver cómo es Tiempo Revisión, y acaba siendo no me chilles que no te veo. Y por cierto, mañana hay reunión de entrenadores. ¿Y hay árbitros en esa reunión?
5: Entrenadores de primera división y de segunda división que se reúnen todos los años en Las Rozas para tratar diferentes temas de interés para ellos, y donde siempre hay una representación arbitral. Va a estar el presidente del CTA, Fran Soto, para trasladarles, bueno, las explicaciones a todas las preguntas que tengan los entrenadores de primera y de segunda. Una reunión a la que, por cierto, no va a estar, no va a asistir José Mourinho, ni tampoco, como nos ha podido confirmar desde Radio Barcelona, Nils Solà, Hansi Flick.
1: Mira, está Yago de Vega ahí con la central de datos. Me dice Yago, el Real Madrid es el club que menos corre de las cinco grandes ligas europeas. De los 96 equipos de las cinco, no solamente de la nuestra, que es el dato que ha pasado Ricky Díaz, sino que de los 96 equipos de las cinco grandes ligas es el que menos corre. Es el 96 de 96. Bueno, pues ya está, sin más. Gracias, Héctor.
5: Hasta luego.
1: Chao, Antón. Enseguida hablamos con Luis de la Fuente, que ya nos está esperando por ahí. Y están Romero y Herráez para hablar con el míster. Pero antes, dejadme que me asome 3 minutos a Valladolid. Ayer se jugaba el Ceuta-Real Valladolid. Iba ganando el Real Valladolid, que sinceramente mereció un resultado más amplio, si visteis el partido. No es pasión de Pucelano, pero tuvimos varias ocasiones, un tiro al palo, 2 ocasiones claras. Pero al final el Ceuta, que hasta ahora había perdido todo, consiguió sumar su primer punto. Hasta ahí lo deportivo. Enhorabuena al Ceuta, y ya tenemos que empezar a sumar de 3 en 3 en Valladolid. Pero más allá de lo futbolístico, hubo otra noticia que nos hace darnos cuenta de todo lo que está ocurriendo ahora mismo, concretamente, bueno, en muchos lugares del mundo, pero ahora mismo también en Ceuta. Porque saliendo el autobús del Real Valladolid camino de Cartagena, el equipo, la expedición del Pucela, iba en un autocar, y al llegar a esa localidad, a Algeciras, perdón, he hecho a Cartagena, Algeciras, y al llegar allí se dividió la expedición en 2 autobuses. Claro, lo que ocurrió cuando el equipo estaba volviendo a casa, a Valladolid por carretera, sinceramente nos estremece y nos pone los pelos de punta. Porque, ¿cómo debe ser la vida de alguien, poneos en su lugar, que decide agarrarse a los bajos de un autobús, siendo menor de edad, 15, 16 años, para salir de allí hacia no se sabe dónde y jugándote la vida? Durante varios kilómetros, unos cuantos, estuvo enganchado el autobús hasta que empezaron a escuchar ruidos los jugadores del Real Valladolid, vieron que algo pasaba y se encontraron lo que se encontraron. Un menor, un joven marroquí que quería huir de la vida que tiene buscando un lugar mejor. No sabía seguramente qué le esperaba, ni cuánto iba a aguantar, ni si se iba a soltar. Es tremendo. Nos está escuchando Jorge Santiago, que es vicepresidente del Real Valladolid, que volvía desde Ceuta. Jorge Santiago, buenas noches.
6: ¿Qué tal, Manu? Buenas noches.
1: Bueno, gracias por atendernos lo primero. ¿Qué ocurrió? ¿Cuándo os dais cuenta de que lleváis a una persona en los bajos del autocar?
6: Bueno, darnos cuenta como tal cuando son los jugadores que van en el primer autobús, pasando ya dirección Sevilla, pasando el cruce ya de Jerez,
1: sí,
6: que nos llaman por teléfono al segundo autobús para decirnos que están escuchando golpes en los bajos del autobús y que entienden que puede haber alguien. Es verdad que si ya nos habían dicho, oye, pues a lo mejor se puede intentar subir a alguien o no, bueno, eso siempre pasa normalmente en Marruecos, pero nosotros la verdad que no lo habíamos ni pensado. Entonces, en ese momento, pues lo que hago es llamar a la Guardia Civil para exponerle lo que nos está pasando, lo que creemos que nos está pasando, y les indicamos a la Guardia Civil que vamos a parar en el primer área de servicio. Y nada, inmediatamente en cuanto paramos y nuestros jugadores bajan, pues el chico que estaba oculto entre las ruedas y el chasis, ahí debajo, el pobre como pudo, pues que cae hacia el suelo, y nuestros jugadores le sacan a rastras un poco como pueden para que no esté debajo del autobús. Y bueno, pues allí, pues el hombre, la verdad que se encontraba bastante, bastante desorientado, yo creo que nervioso, no sabía el pobre dónde estaba. Nos empezó como pudo a pedir agua, a pedir algo, pero él solo hablaba árabe, también teníamos problemas con la comunicación. Ahí también los jugadores, pues con la habilidad con los móviles, enseguida buscando un traductor que pudiéramos utilizar desde el móvil. Conseguimos hablar con una amiga también que hablaba árabe para que, pues pero sobre todo para que tranquilizara al chico, ¿no? Porque la situación ya estaba como estaba, pues el chico de repente que cae de un autobús después de estar más de, pues te diría yo que pues entre el ferry que duró 45 minutos, la media hora que estuvimos para salir y los ciento y pico kilómetros que hicimos en carretera, pues era un trayecto para estar allí colgado durante bastante tiempo, ¿no? Entonces,
1: ¿Tú ibas en el autocar, o porque os dividís luego en dos, ¿no? Salís en un autocar y luego os dividís en dos, ¿no?
6: Sí, allí en Ceuta hemos estado solo en un autocar, pero porque la ida lo hicimos en dos etapas, y la vuelta, como la hacíamos de una sola etapa hasta Valladolid, pues para viajar un poco más cómodo los jugadores, nos dividimos en dos autobuses, y yo iba en el segundo autobús, el chico iba en el primero, entonces por eso los jugadores nos llamaron. Claro,
1: los jugadores y dicen, oye, aquí estamos oyendo, pero ¿qué oían? ¿Golpes, voces o todo
6: junto?
1: Sí,
6: golpes y voces, y luego, bueno, también teníamos la suerte de que, obviamente, como somos un equipo profesional, viajamos con un médico, pues nuestro médico Alberto fue el primero que se encargó de revisar a poco al chico, porque se dolía mucho de la espalda, y bueno, pues allí, entre todos, hasta que vino la Guardia Civil y llamamos una ambulancia también para que atendiera al chico, pues estuvimos allí viviendo, no sé llamarlo experiencia o por lo menos una experiencia de vida, si lo es, ¿no? Que te hace luego pensar en muchas cosas, ¿no?
1: Desde luego. Afortunadamente estuvo bien. Fíjate lo que podría haber pasado si se hubiera soltado, yo que sé, en un bache, en un, yo que es que mejor ni pensarlo, pero en pues ese sí, momento porque, se suelta y vete a saber la tragedia que hubiéramos podido vivir, ¿no?
6: El autobús va a 100 kilómetros por hora y fuimos durante muchos kilómetros, entonces pues probablemente nadie sabe lo que hubiera pasado, pero probablemente por la posición que ocupaba debajo del autobús, pues hubiera sido atropellado por las ruedas del propio autobús.
1: Bueno, afortunadamente está a salvo el chaval, y donde quiera que esté, estará en mejores manos, seguro que no agarrado ya a los bajos del autocar. Pero como dice Jorge Santiago, nos hace reflexionar un poco las realidades tan distintas que tenemos en este momento, en este mundo, a muy pocos kilómetros de distancia, gente que se juega la vida, y no es una frase hecha, se juega la vida con tal de salir, aunque sea enganchado al autobús del Real Valladolid, ahí en los bajos del autocar, para salir hacia Dios sabe dónde. Pues nada.
6: Es un problema.
1: Sí, sí.
6: Un problema de muy difícil situación en el Ceuta, tanto para los ceutis que viven allí.
1: Totalmente.
6: Y que están recibiendo gente, y también para la gente que quiere buscar una vida mejor.
1: Correcto.
6: Y que se juega la vida por salir.
1: Totalmente. No lo has podido decir mejor. Pues nada, de fútbol ya en otro momento hablaremos, Jorge Santiago. Sí. A ver cómo. No ha empezado la temporada muy allá, ¿no? Hay que empezar a sumar de 3 en 3, ¿no? Decíamos.
6: Efectivamente. Necesitamos sumar de 3 en 3 porque lo necesitamos.
1: Claro.
6: Ya está. Necesitamos hacerlo.
1: ¿Cómo están los jugadores y el míster?
6: Bien, hombre, a ver, yo creo que les gustaría, como a todos, que las cosas hubieran salido mejor, que las oportunidades que tuvimos este último partido las hubiéramos transformado, porque sí las tuvimos, para tener un resultado más amplio. Y a lo mejor hablo más como aficionado ahí, ¿no? Pero es lo que veo.
1: Sí, sí.
6: Y bueno, pues al final, en una jugada, en el último suspiro, en el que hay 4 rebotes y le cae a un jugador y la mete. Bueno, pues si hubiéramos marcado 2 antes, que tuvimos muy claras, pues el resultado hubiera sido 1-3 y no estaríamos hablando de otra cosa, ¿no? Con 300 más.
1: Pues nada, gracias, Jorge Santiago, un abrazo. Gracias por atendernos.
6: Nada, gracias a vosotros.
1: Por contarnos esa historia más allá del fútbol, que tuvo lugar ayer en el Ceuta, en el postpartido del Ceuta Real Valladolid, con el vicepresidente del Pucela. Y ahora sí, 12 menos 10, 1 menos en Canarias. Antes de ir con Kiko y con Álvaro Benito, nos espera Luis de la Fuente.
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1: Luis de la Fuente, buenas noches.
2: Muy buenas noches, hola.
1: Enhorabuena.
2: Muy amable, gracias.
1: Hasta 2032. Se me ha hecho corto, yo cuando lo he oído digo, me parece poco.
2: Pues mira, lejos de pensar que son mucho pocos, porque es todo muy relativo, yo es que como voy día a día, y en eso me, de igual manera que ya miro atrás y digo, llevo ya voy para 14 años en la federación. Joder. Pues de igual manera digo, por delante quedan todavía 6 o más.
1: Hombre, día a día son 6 años, ¿eh?
2: Bueno, pero mira, lo más importante yo creo que es el mensaje es de continuidad, de tranquilidad, de seguridad, de estabilidad. Es eso. Si luego el fútbol te da y te pone y te quita y te lleva, o sea, luego ya veremos lo que pasa.
1: ¿Estás contento, no? Imagino.
2: Feliz.
1: Nosotros, bueno, nosotros también. Creo que no hay nadie en este país que diga, joder, Luis de la Fuente de selección. Yo no sé si ese debate está, vamos, te has ganado a todo el mundo. Con la estrella tendrá algo que ver.
2: Yo estoy muy contento y sobre todo estoy muy contento de ver a la gente feliz también, muy contenta. Yo estábamos hablando ahora del verano y os estaba comentando que he tenido la oportunidad de viajar por toda España para estar en diferentes eventos y actos, y la gente me transmite una alegría, una felicidad que a mí me hace sentirme muy orgulloso, y eso es lo que verdaderamente a mí me reporta más satisfacción, ver a un país entero feliz.
1: Están aquí Antonio Romero. Antonio, muy buenas.
3: ¿Qué tal? Muy buenas a todos.
1: Y Javier Arraez. Hola, Javi.
4: Hola, ¿qué tal? Muy buenas.
1: Hace nada estábamos allí por Chattanooga, Atlanta, Dallas, Los Ángeles.
4: Y hace nada le estábamos entrevistando aquí, sí, en esta misma sala, antes de comenzar el Mundial. Iba con camiseta y me acuerdo perfectamente de esa entrevista, de todas, pero sí, de esa tengo esa memoria
2: y
4: fotográfica.
2: De poco, fíjate, estamos hablando de lo que pasó hace 2 meses, que corre el tiempo con una velocidad que da miedo. Pues estaremos hablando y diremos, joder, ya han pasado 6 años y vas a renovar de nuevo.
1: Es posible que a lo mejor haya otro presidente en la federación y tú sigas de seleccionador.
2: Bueno,
1: otra gente en el larguero, otra gente en los medios, o sea, vas a...
2: Bueno, pero mira, eso es que yo ni me lo planteo.
1: Si completas todos serían... Si completas todos, que los vas a completar, me refiero, llevas 4.
2: Cuatro hace el día 8 de diciembre.
1: Más 6, 10.
2: 10 años, sí.
1: Una década.
2: Creo que solo ha estado 11 años Ladislao Kubala.
1: Eso es, porque Del Bosque estuvo 8.
2: Exacto, sí. Y luego hay otros entrenadores, Miguel Muñoz también estuvo bastante tiempo, pero creo que el que más tiempo ha estado ha sido, si no me corregidme, por favor, sino Ladislao Kubala, 11 años.
1: ¿Y has notado que había gente que pensaba que ibas a estar menos? Sinceramente.
2: Sí, bueno, sí, ¿no? Hemos hecho la broma al llegar aquí. Algunos seguro que al nada más llegar pues pensarían que he dicho que me nombraron seleccionado el día 8 de diciembre, pues dirían, bueno, este te queda.
1: No se come el turrón. No se come el turrón.
2: Así es. Pero como no saben, el problema es que no saben cómo las gasto. Y ya has visto, por eso he dicho, cuidado, que yo no vengo solo para 6 años más, ¿eh? Cuidado conmigo.
1: Bueno, ahora hablamos del acuerdo y de ese contrato, pero que estamos aquí, como decía Javi, 2 meses después, más o menos, bueno, un poco más, pero no sé qué recuerdas, ¿te viene algo a la cabeza del Mundial? ¿Lo primero que te viene qué es?
2: Bueno, pues...
1: Ya sé que estás con la mente puesta en la lista y los partidos de ahora, pero mira, ¿del Mundial?
2: Es que yo creo que todavía, créeme, que no somos conscientes en nuestro grupo de trabajo, de lo que se ha conseguido. Ganar un mundial, yo tengo la oportunidad de viajar, como estaba comentaba antes, y ver a la gente tan feliz, dándole la importancia, tanta importancia, medios de comunicación, aficionados, etcétera, etcétera, a ganar un mundial, uno empieza ya, en esos momentos es cuando dices, pues será, es verdad,
1: será
2: es
1: cierto,
2: muy importante,
1: ¿no?
2: Es muy importante. Y luego, mira, el otro día vi un reportaje seguramente algún mes, de un reportaje del año del Mundial del 70 de que ganó Brasil en México, si no me equivoco. Era con motivo de que era la única selección también que, como con nosotros, hemos ganado 7 partidos, entonces había solo 7, ganó Brasil 7 partidos, no ha habido ninguna transición, y nosotros, más un empate. Y dije, y estaban hablando de ese Mundial, dándole tal importancia, era creo que de una televisión brasileña, y dije yo, madre mía, si han pasado tantos años...
1: Y lo siguen valorando.
2: Y siguen valorando tanto, claro. y se acuerda con ese recuerdo, esa emoción, pues esto tiene que ser muy importante. De luego ahora todavía no somos, insisto, conscientes, pero poco a poco vas asimilando.
1: ¿Y no hay una imagen que la primera que te venga de aquel día o del Mundial?
2: La primera seguramente sea la última, ya cuando pitas el final y te ves que estamos todos celebrando, abrazándonos, siendo campeones del mundo. Esa es una imagen que tengo... Sobre todo ver la explosión, la gente, los gestos, la gente desencajada de alegría. Eso es lo que más quizás me impresionó.
1: Has estado en muchos actos. visto el verano, te hemos visto recorriendo norte-sur, este-oeste de España, pero cuando has estado solo, cuando Luis de la Fuente ha estado con Luis de la Fuente, ha llegado a su casa, se ha mirado al espejo, ha dicho... ¿Qué narices tienes, por no decir otra cosa? Que ole, ole, ole tú, Luis.
2: No, mira, son esos momentos que uno se siente un privilegiado. Ya sabéis que no creo en la suerte, en determinados aspectos de la vida. Pero dicho eso, en ese momento uno dice, soy un privilegiado de la vida, porque estoy haciendo lo que me gusta, porque es mi pasión, mi profesión que llevo dedicado toda la... No sé, creo que llevo más años de los que he vivido. Y todavía sigo con la ilusión, con la motivación, con la energía. Dices, pues es que soy, me miro y digo, gracias Dios, porque esto es algo, bueno, algo impensable.
1: No suerte, pero sí privilegiado, ¿no?
2: No, es que yo... No
1: por eso digo, sí, no suerte, pero sí un privilegiado, bueno, por haber estado ahí.
2: Es que la suerte es no tener una enfermedad, la suerte es no tener un accidente, claro. La suerte es tener una familia maravillosa, la suerte son esas cosas. Pero en el trabajo... A ti no te ha arreglado nadie nada. Tú estáis aquí en la cima porque lo habéis ganado y trabajando. No es suerte. ¿Qué suerte tiene que le escuchan X cientos o miles o millones de personas? ¿Qué suerte, no? Pues no, es algo que lo haces bien, lo hacéis bien, ¿no? Eso en la suerte en el trabajo no existe.
1: Otras cosas no se escuchan porque está Luis de la Fuente aquí esta noche, entre otras cosas. No, entre otras cosas, y grandes protagonistas como digo, como Luis. De los sitios en los que has estado, ¿hay alguno que has dicho, joder, mira, no pude ir aquí porque te han llamado? O sea, ¿de cuántos sitios te han llamado y no has podido ir?
2: Pido públicamente disculpas, es que es imposible atender todas las demandas. Tengo a mi querida Pepito Grillo, Paloma Antoranz, que la tengo loca. Loca porque me está diciendo Luis esto, que es que no te da, Luis, que no te da.
1: ¿Cómo te parto en cuatro para que podamos ir?
2: Es imposible, pero entiendo que la gente demande, porque es, bueno, pues insisto, eso demuestra la importancia de lo que hemos vivido, lo que hemos conseguido, mano. Es algo que la gente está increíblemente entregada con la selección.
1: Orgullosa de...
2: Perdón, y el otro día, por favor. Si me permitís, y el otro día me gustó mucho un comentario que me hizo también unos amigos, bueno, dos conocidos, que llegué a un lugar y me vieron y me dijeron, mira Luis, joder, ¿sabes lo que estamos? Tenemos ganas de ver a la selección, y cada uno tenía su club, tenemos muchas ganas de nuevo de ver los partidos de la selección.
1: Claro.
2: Y dije, pues joder, qué bonito es esto.
1: Sí, eso decía yo. Antes teníamos la sensación de que ahora para la Liga. Joder, ahora dos amistosos, ahora un partido de la selección. Y ahora la gente tiene ganas de ver, bueno, al mejor equipo del mundo.
2: Indudablemente. Yo siempre lo dije, además, reiteradamente, durante las charlas y durante las reuniones. Somos el mejor equipo del mundo. Habrá muy buenas selecciones, pero el mejor equipo es la selección española.
1: ¿Qué tal te salió el pregón, Naro?
2: Encantado, una emoción. Emocionante, pues yo había tenido también algunas demandas para ir a hacer otros pregones, pero siempre me disculpaba diciendo que quería hacer el primero y el único, el de mi pueblo, el de mi ciudad, que si no se enfada mi alcaldesa.
1: Sí, eso es.
2: Y la verdad es que es muy emocionante tener posibilidad de encontrarte con toda mi familia, con amigos, con profesores, en fin. Muy
1: ¿Más difícil preparar eso que un partido?
2: Por supuesto que sí. Sí, por supuesto que sí. Y gracias, no lo tengo, vamos, lo reconozco así, porque yo no hubiera estado preparado, no tengo recursos literarios para ser capaz de hacer un pregón. Y tengo un gran amigo, compañero de la infancia, además, mucho más bonito, Roberto Rivera, que fue quien me ayudó y quien estuvo asesorándome y quien, mucho de la gran parte del discurso es suyo. Y mira, así tengo oportunidad de reconocerlo públicamente. Y fue pues eso, gracias. Pero él me lo habló, él me conoce muy bien desde mi infancia y escribió lo que, como yo lo pensaba, fue capaz de reflejarlo en un papel.
1: Qué bueno. Oye, y ahora uno se prepara después del éxito, que es indudable, que has tenido como seleccionador hasta ahora, Eurocopa, UEFA Nations League, Mundial, uno se prepara para un posible tropiezo, ya no digo fracaso, porque pase lo que pase, no va a fracasar Luis de la Fuente, pero para las vacas flacas, para los malos resultados, ¿en algún momento contempla eso Luis de la Fuente? El que se le acabe el hambre al grupo, el que a ti te pueda pasar factura el éxito, ¿ese tipo de cosas a ti te preocupan?
2: Mira, estos dos aspectos que acabas de comentar, no. A mí, perdón, no me va a pasar factura el éxito. Yo me acuesto todos los días queriendo ser mejor de lo que fui ayer, no me conformo nunca. Al grupo de jugadores tampoco, porque sé que también son de esa pasta, por eso les selecciono, por eso llevamos tanto tiempo juntos, otro de mis grandes honores, estar con ellos y haber desarrollado toda esta carrera junto a ellos, y llegará, claro que vayan a llegar otras placas flacas, pero si es que eso es el deporte, si es que es así, es que el que no lo ve así y diga que ha ganado siempre es mentira, se pierde mucho más que se gana, y cuando uno gana tanto, como llevamos nosotros ganado, permitidme que esto lo digo simplemente por detalle objetivo y para llevaros donde, para justificar lo que quiero justificar. Cuando llevas después de 38 partidos sin perder, 3 años y medio sin perder, ganando todos los partidos, batiendo todos los récords, etcétera, etcétera, siempre ya estás más cerca de perder.
1: Claro.
2: Es que es así. Ahora, ¿cuándo? Pues vamos a intentar retrasarlo lo máximo posible. Pero en cualquier caso, también nos demostrará lo duro y difícil que es ganar algo. Por eso la importancia de haber poner en el valor, que es este, sé que está, que no tengo que hacerlo yo ahora públicamente, que eso sé que se valora.
1: Sí.
2: Que en 3 años hemos ganado 3 títulos y hemos jugado otra final. O sea, que eso es realmente muy, muy difícil.
1: ¿En algún momento pensaste de dejarlo en todo lo alto? ¿Se te pasó en algún momento por la cabeza decir, Manu, ahí queda eso, Eurocopa, Guadalajara y Mundial, que venga otro y lo mejore?
2: Que no, Manu, que es que yo lo he dicho esta mañana, es que creo que lo mejor está por llegar, es que creo que hay cosas todavía por hacer. En el vídeo que ha mandado él, al sentir de los 3 jugadores, de Rodrigo, de Mikel, Merino y Unai, que son los que llevamos más tiempo juntos desde Grecia del 2015, el europeo sub-19, saben que cada vez que terminamos una sesión siempre les digo, señores, es que hay que mejorar mañana. Y siempre es mejor, y Mikel Merino ha hecho referencia a esa reflexión. Entonces, yo no, es que creo que todavía me quedan cosas por hacer mejor.
1: ¿No ha tocado techo este grupo?
2: No, todavía no.
1: Futbolísticamente, evidentemente, como campeones sí, pero futbolísticamente no.
2: Hay que mantener este nivel, y este fútbol es un equipo muy joven, todavía tiene mucho recorrido, y además es una generación, no solo esta que está ahora compitiendo, sino que hay una generación en la sub-21 y gente más joven que auguran un futuro muy esplendoroso para el fútbol español.
1: Parece que Rodri y Pedri pueden jugar juntos, ¿no?
2: Claro, sí, por supuesto, pueden jugar. Lo que pasa que también seremos conscientes de que Pedri ha cambiado un poco la forma de jugar. ¿Sí? ¿Estamos de acuerdo, sí o no?
4: Ya se acabó el debate de Pedri en la base.
2: Pero ¿estamos de acuerdo, sí o no? Yo lo dije en el Mundial, que yo me quedo con el Pedri de la selección, porque no es lo mismo jugar con unos compañeros que con otros. No es lo mismo jugar con otros compañeros o con Rodrigo, y Rodrigo pues te hace jugar de otra manera. No porque tenga que jugar, sino porque Pedri tiene que dar otras cosas, que las da, que es muy bueno. Pero Rodrigo también, y Fabián también, y etcétera, etcétera.
1: Yo creo que el que más contento está de tener a Rodri al lado es Pedri.
2: Seguro que sí.

0: que han sido decisivos, y el protagonismo solo en 10 minutos han sido claro. capaces de coger todo, de gestar todo el protagonismo ellos.
1: Te preguntan, Romero y Ray, que tenemos muchas ganas de preguntarte por muchos nombres, pero te pregunto la última de Rodri, si te sorprendió que fichara por el Barça, cuando todo el mundo daba por hecho que es el Madrid. No sé tú cómo lo viste desde fuera, que ya sé, a ti te da igual, mientras Rodri juegue, te da igual el City, que el Barça, que el Madrid, que lo que sea, pero ¿te sorprendió?
0: Bueno, yo me estoy más contento que estén en España. Claro, creo que dan claro. un nivel altísimo, todavía más grande, más alto al fútbol español. Son los mejores jugadores del mundo y me encanta que los futbolistas españoles se les sí. reconozca su valía en su casa. Totalmente. En España. Es mi opinión, lo he dicho, no he sido siempre. Y es verdad que al principio sí me sorprendió el fichaje, pero es verdad también que tengo muy buena relación con Rodrigo y todo su entorno, y sabía en momentos determinados que me iban informando. Pero simplemente, pues yo lo que celebro es que esté aquí
1: jugando. Sí, mejor en la liga, ¿no? Más control. ¿Por su estilo de juego le va mejor el Barça, crees?
0: Porque,
1: ¿por su forma de jugar?
0: No, bueno, yo creo que en el City Rodrigo puede jugar en cualquier equipo, cualquiera. Pero yo lo que celebro es que sean, que estén aquí para poner su talento y su categoría al servicio del fútbol español y de la liga. Que creo que, en mi opinión también, somos la mejor liga del mundo, pero hay que seguir invirtiendo mucho en futbolistas para que sigamos manteniendo la gran rivalidad que hay con otras ligas.
2: Ha estado muy, muy bonito el acto de esta mañana, ha estado muy chulo. Los vídeos, el vídeo de Vicente del Bosque, no vamos a volver a repetir lo que significa para ti Vicente del Bosque, que al que le cuesta cada vez más aparecer públicamente, pero que cuando aparece siempre tiene palabras de apoyo y de ánimo y de cariño para Luis de la Fuente. Y ha habido un momento en el que te ha costado sostenerte, que es cuando has hecho referencia, nos pasa a todos, ¿no? A la gente que faltaba, que lo has querido dejar. ¿Qué se te ha pasado? ¿Qué te gustaría haberle dicho a tu padre, a tu madre o a tu hermano después de ese debut que tuvimos, o segundo partido, en el que parecía que ibas a durar dos días, que se pone delante de un micro, que no sé qué, que no sé cuánto, hasta aspirar a intentar superar a un mito del fútbol español como Kubala? ¿Qué te hubiera gustado?
0: Bueno, pues simplemente primero tenerles conmigo y disfrutar de mis padres y de mi hermano. Lógicamente la vida no es infinita y sabes que alguna vez se termina, ¿no? Pero bueno, ellos vivieron, me disfrutaron mucho como futbolista, viajaron por toda España, me acompañaron siempre, tanto mis padres como mis hermanos, ¿no? Pero Óscar especialmente también. Y me hubiera gustado que estuvieran aquí disfrutando este momento, claro que sí, lo hubieran vivido con una alegría, tranquilidad, porque eran muy, muy tranquilos, muy serenos, pero obviamente con mucha felicidad.
2: Y luego tú, que eres exigente, pero también de piel. Lo más difícil cuando acaba un ciclo y empieza otro, me refiero a ciclo, hemos acabado el ciclo del Mundial, ya estamos pensando en hacer la maleta para la Eurocopa y nos saltamos casi la Nations League, que la consideramos un poco, yo sé que tú no, pero ya esto está ya, Mundial, Eurocopa, estamos todos enchufados. Lo más importante o lo más difícil es dejar atrás a gente que no caben todos en un grupo de tanta calidad, gente que ha dado la vida por ti, que ha dado la vida por la selección en 50 días de concentración y que ahora mires atrás y dices, no me caben. ¿Eso es lo que más, con perdón, te jode?
0: Bueno, pues la verdad que cuando tienes que prescindir de un jugador, sobre todo de más jugadores, que quiero que, de verdad, lo habéis comprobado en el Mundial, que pongamos en valor 52 días de competición, 52 días, perdón, de concentración, viajes, ya vimos los desgastes, calores, frío, no, lluvia, etcétera, de poco descanso, en fin, etcétera, etcétera, etcétera, mucho, un sumatorio de muchas circunstancias que podían desgastar una relación y se ha mantenido sin ninguna complicación, sin ningún contratiempo. Eso demuestra la calidad humana de este grupo. Por eso me cuesta cuando alguno de estos jugadores y otros que no pudieron estar, pero que forman ese grupo que nosotros llamamos familia, pues tengo que prescindir de ellos, pero ellos saben que de igual manera que no pueden estar un día, pueden estar otro. Y siempre lo que tienen la certeza, y eso me consta, que yo siempre he tomado la decisión, de igual manera cuando les convocaba a ellos, que cuando no lo he hecho, con honestidad, honradez y respeto a mi trabajo y al resto de compañeros. Entonces, sé que para mí es doloroso, pero a la vez también saben que tomo las decisiones, obviamente, no, nada caprichosas, son todo en beneficio de un grupo, un colectivo, que seguro que en otras ocasiones serán ellos los que estén ahí como protagonistas. Nadie tiene la puerta cerrada. Pero, como bien sabéis, pues es que es imposible. Tenemos tan buenos jugadores que alguno tiene que darse claro. fuera.
3: Acabó el Mundial y Lamine Yamal dice ahora, después del Mundial, que es normal, que porque no estuvo físicamente al 100%, que no acabó feliz el Mundial. O sea, que estaba feliz como todos por ganar un Mundial, pero que él no se sintió como él esperaba. No sé si se lo trasladó a usted o la

0: sorprendido que lo dijera públicamente?
1: No, no, si eso denota ganas, ambición, esa actitud ante la adversidad, querer ser mejor cada día, ni más ni menos. Yo lo veo así, porque yo hablo mucho con ellos y sé y saben que yo pienso también así. Yo soy inconformista, yo siempre me acuesto por la noche pensando en ser mañana mejor, y eso es mi objetivo en todo. Y es lo que ellos les traslado, y sé lo que ellos también lo piensan así. A mí yo eso lo entiendo como un aspecto de querer ser un poquito mejor, y seguro que el próximo Mundial, si está sano, si Dios quiere, pues será un Mundial donde él todavía va a poder demostrar, ojo, que para nosotros ha estado sensacional, ha madurado muchísimo, se ha visto también que puede ayudar al equipo de otra manera, y lo ha hecho además de una manera muy generosa, y yo se lo agradezco, como todo el grupo, y sé que dentro de 4 años, pues veremos otro Lamine, y todavía mucho mejor.
0: Me consta que no le interesa el asunto, y a mí casi tampoco, pero me veo obligado a preguntarle por el Balón de Oro, lo hizo otro día en la rueda de prensa, y me veo obligado, porque ya pasó en el 2010, que al final no se lo llevó ningún español ganando el Mundial, que al final habrá muchos baremos para medirlo, pero chico, el que ha ganado el Mundial, alguno de ellos se lo tiene que llevar. Le dijo usted otro día públicamente que alguno de ellos se lo tiene que llevar. Si no se lo lleva un español, ¿sería una decepción para usted?
1: Decepción, yo creo que se lo tienen que llevar un español, porque llevo hablando mucho tiempo diciendo que los futbolistas españoles son los mejores del mundo en muchos aspectos, en técnica, en táctica, en los otros aspectos y en comprensión del juego. Eso no lo tiene ningún otro futbolista en el mundo. El futbolista español es un jugador casi, casi perfecto. Dicho esto, yo creo que, como bien apuntas, han hecho méritos más que suficientes, no solo en un año, aunque sé que se valora, parece ser un año solo de competición, y son futbolistas ya de un reconocimiento profesional incuestionable. Pues, y parece que cuesta darles a nuestros jugadores ese reconocimiento. Pues apostemos también los españoles, apostemos por el producto nuestro y pongámoslos en valor. Si es que son los mejores jugadores, yo creo que debería ser un futbolista español quien ganara el Balón de Oro. De igual manera que el Balón de Oro también de los porteros, que qué bueno que los 3 porteros que han estado en el Mundial, los 3, único caso de los 10 porteros que hay en esa relación, que haya de un país 3 porteros, los 3 han estado con nosotros en el Mundial.
2: ¿Sí?
1: Y siempre hemos hablado que entre los 5 primeros mejores porteros del mundo hay 3 españoles, cuando menos. Pues efectivamente,
2: ahí está, también en esa lista. Sí, sí. ¿Tú pedirías el Balón de Oro para ti como jugador?
1: ¿Como jugador?
2: Sí. Sí. No, no, digo cuando eras jugador. Cuando eras jugador o ahora como entrenador.
1: No, porque a mí no me lo podían haber dado. Pues, vamos, bueno, ya.
2: Pero digo, tú dirías.
3: No solo dieron a Roberto Carlos.
2: Exactamente. Bueno, tú dirías, ¿me merezco el Balón de Oro?
1: Vamos a ver, yo creo que. Ya sé por dónde vas a decir. Mira, yo creo que hay que ver en qué contexto lo dice, de qué contexto se dice, y yo creo que él lo dice simplemente, creo que es por lo del tema simplemente diciendo que él cree que ha hecho méritos también, como otro gran futbolista que lo ha puesto en valor, que es Mbappé.
2: Eso es.
1: Y además yo creo que son 2 futbolistas que tienen un toque diferente, y que seguramente en los años futuros, respetando a otros, mira, Rafinha está haciendo un año excepcional.
2: Joder, madre mía.
1: Futuro Vinicius también es otro gran futbolista, y muy buenos futbolistas. Bellingham, etcétera, etcétera, futbolistas muy buenos. Julián Álvarez, muy bueno. Entonces, dicho eso, no me parece tampoco ninguna falta de respeto. Yo lo he entendido así.
2: Sí.
1: El que diga que cree que ha hecho méritos también para ganar el Balón de Oro, a mí eso no me parece mal.
2: Dijiste el otro día que con que lo gane un español te vale, ¿no? Pero si tuvieras que elegir, si tuvieras que votar entre Rodri o Lamine.
1: No, y Fabián. Nos olvidamos de Fabián. Que
2: descartaron a Pedri todo. De los 30, pero hay alguno más, sí, sí.
1: Yo siempre. Mira, el otro día dije que yo echaba de menos a Mikel Oyarzabal. Y es verdad. Y me hubiera gustado. Otra cosa es que por lo menos estar ahí entre esa relación de futbolistas, que reconociendo el talento, el comportamiento y el rendimiento de un futbolista fantástico. Máximo goleador también en un Mundial histórico de la selección española, campeona del mundo. Entonces, creo que esas cosas de momento hay que poner en valor. Luego ya.
2: Me río porque alguno diría, ¿qué dice Luis de la Fuente?
1: No, pero simplemente yo digo como ponerlo en valor.
2: Sí.
1: Luego ya, lo ganará o no lo ganará, eso es otro tema. Pero por lo menos que diga, oye, la gente que reconozca ese mérito. Dicho eso, también me sorprende que Pedri pues no esté. Pero, bueno, pues los que están, yo apuesto por cualquiera de ellos, no me, te voy a decir ahora, no me ponga ese compromiso, porque me da igual, porque es que con que lo ganara uno de ellos yo me alegré muchísimo, infinito, que lo ganara Rodrigo. O sea, estuve aquel día, yo estaba allí también en aquellas nominaciones, fue algo, una felicidad inmensa verle como celebrando ese Balón de Oro. Y Lamine, que ganó el Balón de Oro también de futbolista joven. Para mí eso es muy importante.
2: Pues sí, con el mejor joven y con el mejor Balón de Oro, que eso también demuestra el momento del fútbol español. Un segundito, hacemos una pausa muy rápida y seguimos con el seleccionador, que todavía nos quedan cosas.
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24: Las 11 y 31 minutos de la mañana. 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
27: Aquí seguimos en El Larguero con Luis de la Fuente. Luis, ¿no te ha costado mucho hacer esta lista? ¿Ha sido más fácil de lo que lo tenías bastante claro? Ha vuelto Hausen, que se quedó sin el Mundial. Ha vuelto Fermín, que yo creo que se cayó por la lesión, porque era uno de los fijos en tu lista y casi en tu equipo, pero se cayó Fermín, era lógico que volviese, y luego ha habido otras dos novedades. ¿Tenías claro el equipo más o menos, sobre todo después de la baja de Llorente, ¿no? Y alguna lesión.
28: Pero mira, es que hacer una lista es igual de compleja siempre, porque nosotros lo que hacemos desde un punto de vista siempre muy profesional, desde el análisis, el conocimiento de los rivales, trabajamos sobre todos los escenarios posibles que nos podemos encontrar en todos los partidos, insisto, conociendo cada partido, partido a partido, vamos analizando cada uno de ellos y entonces componemos una estructura donde en todos esos escenarios estén previstos con los jugadores que tengamos en esa convocatoria. Y esta convocatoria, en nuestro análisis y conocimiento de los rivales, nos cubren todas las expectativas o todas las necesidades que podemos entender que se den en los diferentes momentos del juego de cada partido. Pues es exactamente igual de fácil o difícil que otras. Para nosotros siempre es el momento más crítico porque insisto, hay que estar acertado a la hora de elegir jugadores para cubrir esas situaciones que se van a darse a uno en un partido.
27: ¿Viste el derbi? Y sí. No sé qué te pareció, si te sorprendió algo o no te sorprendió, futbolísticamente hablando, ¿eh?
28: Bueno, era un partido de los que ninguno quería perder, y son ese tipo de partidos, sabemos cómo son. Cuando juegas una final, el equipo se arriesga menos. Hay siempre la rivalidad Atlético-Real Madrid, y Real Madrid-Atlético es lo que te lleva muchas veces. Pero a mí el partido en competición, en ritmo, yo me entretuve, no me aburrí.
27: ¿Cómo está Coque? Coque está para la selección, ¿eh?
28: Está muy bien, muy bien. La verdad que es admirable el comportamiento, el rendimiento, lo fácil que hace las cosas. Y parece que juega fácil porque es muy difícil hacerlo así de fácil, pero es un gran futbolista, grandísimo. Y yo me alegro mucho que la gente, además, es un tío majo.
27: ¿Es la zona más difícil de que un jugador entre? Porque hay tanta calidad, hay cantidad y calidad, que es una pasada lo del centro campo de la selección española. Bueno, ¿es donde más cuesta que entre un jugador nuevo y salga otro?
28: Seguramente sí, pero no es de ahora. Antes del Mundial ya dijimos que teníamos el mejor centro del campo del mundo. Con todo el respeto a todos los rivales y a demás selecciones, pero es que no lo pienso así, teniendo a Rodrigo y a Zubimendi, a Fabián, a Pedri, a Merino, a Dani Olmo, a Baena, a Fermín, a Gavi, etcétera. Es decir, seguro no se enfade nadie, que me lo ha dejado alguno en el tintero, que no se enfaden, pero ¿cómo no lo vas a pensar? Si es que tenemos para hacer tres selecciones de un centro del campo diferente de un nivel altísimo.
27: Que yo siempre digo que el que tiene la mejor sala de máquinas acaba ganando. Aunque tengas muy buenos delanteros o muy buenos defensas, pero fíjate, el mejor Barça de la historia, la mejor selección española de la historia antes de esta, con Xavi, con Iniesta, con Busquets, el mejor Madrid que ha tenido en no sé cuántos años, Modric, Kroos, Casemiro, y esta selección tuya ahora, con Pedri, con Rodri, con Fabián, con...
28: Sí, yo
27: la
28: creo
27: sala
28: que...
27: de máquinas, puedes tener muy buenos killers arriba o tal, pero yo creo que eso acaba siendo determinante.
28: Bueno, pero yo creo, sí, por supuesto es una zona del campo muy importante.
27: Paris Saint-Germain.
28: Sí, pero yo creo que siempre decimos que los partidos se ganan en las áreas. Y tienes que tener una muy buena portería y una buena defensa y luego obviamente también un muy buen ataque. Entonces, para ganar tienes que tener un equipo potente. No te vale con tener solo una zona del campo más o menos brillante. Para ganar un título de estas características, digo, le hace un Mundial o una Champions o una competición importante, una liga. No se gana por casualidad nada. Entonces, yo creo que el equilibrio es importante, pero que duda cabe yo también tengo esa sensación de que, hombre, tener un buen centro del campo pues ya te da mucho equilibrio, mucha estabilidad, mucha seguridad, sobre todo futbolistas de este perfil que tenemos nosotros.
27: Te preguntaba por lo de ayer, por la diferencia de un juego de un equipo y de otro, lo de Coque y el centro del campo y la diferencia entre el Madrid y el Atlético. Por eso te preguntaba por el centro del campo de la selección. ¿De la polémica te ha llamado la atención también algo, el arbitraje? Sin meterte a árbitro, pero no, todo el lío que se ha montado, lo de después del partido, las declaraciones de Mourinho, dudando de la competición, de si esto está montado.
28: A mí lo de dudar es lo que menos me gusta. Pero yo entiendo que arbitrar es muy difícil. Estoy siempre a favor del VAR. El VAR ha venido a ayudar. No es infalible. Y ayer fue en alguna... Es verdad que si se equivoca alguien, pues no pasa nada. Reconoces que te has equivocado... Y punto. Nadie quiere equivocarse conscientemente. Yo en ese tema de manipulaciones, y es que ahora no quiero llevar a mi terreno con esas tonterías que se hablaba con el Mundial, que si querían que ganara uno u otro, por favor, dejémonos de conspiraciones judeomasónicas, por favor. Vamos a pensar, la verdad. Hay veces que salen bien las cosas, otras veces menos bien, pero no cuesta nada si te has equivocado reconocerlo. Oye, un error lo comete cualquiera. Y eso, el que no es, yo el primero, pero el que esté libre de pecado, pues como decía Jesucristo, creo que decía, ¿no?, que tira la primera piedra, ¿no?
27: Es que además dudar de la competición, te puedes cabrear porque un árbitro te pite o se equivoque en contra tuya, que yo creo que ayer, en mi opinión, ya lo he dicho, creo que el árbitro se equivocó en contra de dos jugadas contra el Real Madrid, otro día será al revés y tal, pero dudar de la competición es lo peor que nos puede pasar, ¿no?
28: Yo no dudo nunca porque creo en la honestidad de toda la gente que formamos este mundo nuestro del fútbol. Creo en la honestidad de los árbitros, creo en la honestidad de los jugadores, creo en la honestidad de los entrenadores, creo en la honestidad de la prensa. Es que si empiezas a tener dudas y a dudar, empezamos ya a tocar temas desagradables, serios, y que luego, vamos, entonces, ¿qué pintamos nosotros? Si estamos creyendo que todo está controlado. O que está manipulado.
27: Cerramos el kiosco y está, claro.
28: Pero, todos, Dios.
27: Sí,
28: futbolistas, todos. Entrenadores,
27: sí, sí.
28: Y medios y todos. Sí. Nos vamos a casa.
5: Bueno, de todas maneras, sí que es verdad. Quiero decir que también nos hemos instalado en una especie de buenismo en el que nos sorprende que los entrenadores rajen de los árbitros. Toda la vida los entrenadores, y además siempre es igual. Cuando te benefician, no dices nada. No he visto esa jugada. Sí. Cuando te perjudican, rajas. Yo creo que ese juego lo entendemos todos. ¿El juego del paso más allá es el que puede perjudicar nuestra competición y nuestro fútbol?
28: Pero más allá, ¿por qué dices? Por...
5: Dudo de la competición, todo está manipulado, a un equipo le ayudan por decreto, a otro le perjudican por decreto.
28: Yo no creo en nada de eso. Es que si creyera en eso, en esa manipulación, era mejor marcharme para casa o marchar dos para casa. Y si alguien lo cree y tienes pruebas, pues había que poner las pruebas. Pero es que si pensáramos en eso... ¿Qué pintamos? ¿Qué hacemos entonces? ¿Aquí venía a perder el tiempo? Pues yo, desde luego, no tengo esa actitud ante la vida ni esa actitud ante el deporte. Y me ha tocado perder unas veces, muchas, y otras veces ganar. Y yo nunca he pensado que había una mano que dirigía algo. Pues al final, uno analiza las cosas y siempre tiene que pensar en que hay que intentar hacerlo mejor la próxima vez para que no te suceda... Si he sido un negativo adverso, pero en cualquier caso mejorar también, para aunque lo hayas tenido favorable.
6: Es un tema, es un debate muy largo, pero también habrá que buscar siempre a los mejores en lo suyo, ¿no? Pues usted busca a los mejores porteros, los mejores centrocampistas, los mejores delanteros y también el comité de árbitros, que no es lo suyo, pero tendrá que buscar también a los mejores árbitros, a los más capacitados,
28: Javier.
6: Porque ayer tú veías que le superó el partido claramente, que no es un debate para usted, pero sí que se le vio superado, ¿no?
28: Yo en líneas generales, yo soy un defensor del estamento arbitral, pero además lo digo con conocimiento de causa. Yo creo que llevo dirigidos en todas las categorías, y muchos de los árbitros que están ahora en la élite me han dirigido en categorías inferiores, algunos de ellos. Y cerca, yo creo que habré estado cerca de 200 partidos. Y me han dirigido, hemos jugado en todos los lugares del mundo, con árbitros de todos los países.
27: De todos niveles y de todas las nacionalidades.
28: Y yo, viendo a todo lo que he visto, digo que los árbitros españoles, en general, son los mejores del mundo.
5: Eso dice Iturralde González y no le creemos. A lo mejor se lo dice usted.
28: No, pues si tú tienes, y tú sabes bien, y tú sabes,
6: ayer me costó verlo a mí eso.
27: Era un gran árbitro.
28: A mí, vamos, yo digo, en esa experiencia que yo he tenido, con datos, para mí son los mejores del mundo.
27: ¿Y por qué?
28: Es lo que nos han tocado pitado por ahí a nosotros, ¿eh? Y yo me gustaría que los hubierais visto.
27: Pero luego vamos al Mundial y llevan uno solo, español.
28: Bueno, pues, pero bueno, quien tome las decisiones será, ya, ya. ¿Qué te voy a decir? Eso no quiere decir que estén acertados en la...
27: No, no, pues puede que no, pero digo que al final el que elige dice, pues España llevo uno.
28: Bueno, yo yo hubiera llevado alguno más. Creo que tenemos un nivel muy alto de árbitros, vuelvo a decir, comparándolo, y yo tengo conocimiento de causa, otros árbitros de otras nacionalidades. Creo que en conjunto estamos muy bien a nivel de árbitro. Ahora, que vuelvo a decir que nadie es infalible.
27: Para ir terminando, ¿qué te parece el inicio del Barça en la Liga? Ahora mismo dice todo el mundo, en diciembre campeón. Si van a este ritmo, a esta velocidad de crucero, a este ritmo de goles.
28: Por cierto, que tengo muy buena relación con Hansi, ¿eh? Para que quede claro. Dicho esto.
27: Si quieres mandarle un mensaje, es tu cámara.
28: Dicho esto. No, no, no.
27: Incluso conozco a Sobera para First Date, por si queréis. Eso sea, eso no se puede arreglar.
28: No, ya es tarde ya. pues espectacular, me encanta. Mira, hay equipos, el Barça está por encima ahora mismo en lo futbolístico. El Betis también lo está haciendo bien.
27: Joder, ya lo creo.
28: Y bueno, yo creo que son los dos equipos que están hasta ahora en este momento jugando mejor.
27: Rafinha es una cosa, vamos,
28: sí,
27: ¿no?
28: El Barça. Pero puedo decir, voy a rajar
27: sí,
28: un poquito,
27: sí.
28: ¿No?
27: Sí, no,
28: ahora no nos escuchan.
27: Esta es tu
28: ¿no?
27: cámara no, también, digamos, para rajar, esta es tu cámara.
28: Joder, esto me recuerda un poco a nosotros cuando nos decían, es que no tiene delantero centro. Y yo decía, por favor, que no estoy, yo alucino, pues eso, igual. Es que el Barça va a jugar sin delantero centro, pues menos mal.
27: Sí,
28: con
27: sí.
28: Rafinha como está, pero igual, está Gabriel Jesús, y está quien tenga que salir ahí, Dani Olmo incluso jugando ahí, debe hacerlo fantásticamente. Entonces... demuestra que, bueno,
27: el fíjate, es maravilloso. El Paris Saint-Germain ha sido campeón de Europa 2 años sin 9, sin un 9 puro. Tu selección española, mira, campeona sin un 9 puro, porque Oyarzabal no es un 9 puro. Oyarzabal puede jugar de 9 y lo ha hecho muy bien, pero...
28: Yo es que en ese tema discrepo un poquito. Yo creo que son jugadores, son delanteros centro, pero de diferentes perfiles.
27: Hombre, Dembélé, Rafinha...
28: Ya, pero que, bueno, no, es que en un principio nadie pensábamos que esos jugadores podían jugar en esa posición. Pero han demostrado, sobre todo especialmente Rafinha, que lo puede hacer. Y alguien se acuerda de un delantero centro, no sé de qué corte, porque entonces qué otro corte le puede ir mejor al Barça, que ese perfil de delantero centro ahora, no lo reconozco. Y insisto, ¿que alguien le podía ir otro delantero mejor? Pues yo creo que difícilmente, aunque evidentemente ante un equipo de esas características y tal nivel... seguramente tenga cabida otro delantero también, pero yo siempre abundo en ese tema, que no es que el falso delantero, yo ya. Me pone de ahí, del hígado, que serán delanteros de diferentes cortes, de diferentes características.
27: O menos lo mismo Morata que Dembélé.
28: Oyarzabal, lo que Ferran, Ayoce, o que otros tantos y tantos, o ahora Roberto Fernández, y dices, pues claro, es que son de diferente perfil, pero que pueden jugar en esa demarcación. Evidentemente sí.
7: Yo me consta que estaba siguiendo a Spi antes del Mundial, me consta. A Tony Martínez del Alavés. A Gonzalo del Madrid, que también le gustaba mucho, pero que no jugaba. Y ese era un poco. Y se definieron por Borja Iglesias. Entre comillas, ese casting lo mantiene, lo sigue abriendo ahí el abanico para que ese 9 se pueda asentar la selección.
28: Sí. Por supuesto que sí. De
27: Camello,
28: hecho, mira,
27: Camello. Correcto.
28: Pero mira, a Carlos Spi estuvo en la lista de 55 jugadores previos al Mundial. Y no entró porque al final hay que decidirse por alguno y elegimos a los tres que nos llevamos en esa posición. Pero ahora exactamente igual. Es que está Carlos Spi y Gonzalo están con la sub-21. Roberto pues está haciendo una gran campaña. Sergio Camello lleva también un año fantástico. Pero bueno, pues nos entraba en esta estructura que teníamos organizada para hacer esta convocatoria un delantero más, además de Mikel, Oyarzabal y Ferran. Entonces, bueno, pues hemos apostado por Roberto, pero que nadie tiene las puertas cerradas. Yo esto les animo precisamente a que estas situaciones, lejos de desanimarles, que eso es lo fácil, que se vengan arriba y digan: en la próxima tengo que estar yo y voy a seguir metiendo goles y voy a seguir haciendo un gran año, si es lo mejor para él, para su club y obviamente para la sección.
27: Muy bien, pues nada, hasta 2032 nos quedan algunas entrevistas más, ¿no? De aquí 6 años por delante.
9: No sé si quiere pedir el Balón de Oro de los entrenadores, que está nominado, que sí, ahora también, está puesto de moda también, no sé sí. Si...
28: Mira, yo ese Balón de Oro, de verdad, si me permitís, lo tiene que ganar un español.
27: No, digo el de entrenadores.
28: El entrenador. El de entrenadores. También. Tiene que ser un español.
27: Bueno, pero lo puedes pedir.
28: Pues ya está pedido.
27: Digo, para ti, para ti.
5: Primero, tienes que decir yo.
27: Para ti,
28: de manera subliminal, ya he dicho un español.
27: No, hombre, solo hay uno que no es español, compañero. Los demás son españoles.
28: Cada uno ya que... nada. Mira, yo creo que ya es un lujo estar ahí. Pero yo creo que dices, es que tú crees que te lo mereces. Bueno, yo he hecho cuando menos méritos suficientes como el resto de mis compañeros para estar.
27: Cuidado, que así empezó Mbappé, ¿eh?
28: Ah, no. Bueno, pues no. Pero lo digo con todo el respeto y dando, poniendo el valor a los otros nominados, que es un... Vamos, ya el hecho de estar nominado.
27: Y Lamine.
28: Pero, pues he hecho cuando menos. Lo que pasa es que en la selección solo jugamos una competición al año,
27: claro.
28: de este calibre. Tú en un club puedes ganar 3-4 competiciones en un año. En la selección no, es una. Hombre, pero ganar un mundial, ahí lo dejo.
27: Ya tenemos tres que lo han pedido, Luis. Mbappé, Lamine y Dios la fuera. Ahí lo dejo. No, si quieres añadir, me lo merezco.
28: No, por Dios, no. No, que va. Era broma. Y con todo el respeto a mis admirados colegas.
27: Sí, señor. Totalmente. Sí, señor. Bueno, pues nada, aquí termina esta historia por ahora, que empezó cuando, recuerdo, no sé si a ti te dijo alguien algo, pero recuerdo que era, creo que era en la Casa España, en la previa de la semifinal contra Francia, que Louzán, que salió a hacer el larguero, y nos dijo Louzán, sí, hombre, ese está más o menos encarrilado, hecho, y enseguida nos quedamos todos diciendo, joder, porque bien. ¿Alguien te dijo algo?
28: No, pero yo estaba muy tranquilo. Yo tengo una gran relación con el presidente de hace muchos años y siempre ha demostrado una confianza ciega en nuestro trabajo, digo, de todos los seleccionadores, ¿eh? Y conmigo especialmente. Y sabía que cuando dos personas quieren encontrarse, se encuentran.
27: Sí, pero que diga eso antes de una semifinal.
5: No, pero aparte nos faltó olfato, sí. Porque ya anunció, no solo nos dijo eso, sino que nos dijo
27: que iba podía ser más, sí.
5: Iba a ser una cosa correcto. Más larga. Nosotros pensamos en lo que hacen claro. Siempre, ¿no? Sí, dos, no. Tal, no.
27: Y antes del partido no con Francia era un mensaje.
28: No, he de deciros de verdad que en esos momentos no estaba ni para escuchar esos mensajes, ni seguramente lo interpretaría así. Yo estábamos focalizados en un objetivo claro.
27: En Francia, sí.
28: Fíjate qué broma. Sí. Pero bueno, pero yo la verdad es que creo que cuando dos personas quieren entenderse y estamos en la misma línea, nos entendemos fácilmente.
27: Y en la fiesta de Cibeles, ¿ahí se produjo algún acercamiento ya un poco más formal?
28: Bueno, se alejó. Cuando me vieron cantar, dijeron, joder, cantar otro año más.
27: Sí.
28: No, qué
27: pero va. ¿Ahí no te dijo algo el presi? ¿Tuvisteis un acercamiento de decir, oye, tenemos que sentarnos y hablar de esto ya en serio?
28: No era el momento tampoco, porque creo que estábamos todos en otra... Ahí estamos focalizados en otras cosas, en estar, disfrutar, en ver a la gente feliz. Creo que no era tampoco el momento. Él es una persona muy inteligente, y yo también. Y entendíamos que no era el momento. Entonces... pero sabíamos que se iba a producir. Si es que, vuelvo a decir, mira, yo soy un... llevo ya 13 años en... ya voy ya para el 14, decimocuarto año. Yo estoy siempre donde he querido estar. Soy un privilegiado. No es que dicen, no, es que si has tenido oportunidad de ir a otro sitio, que me da igual, si yo quiero estar donde quiero estar.
27: ¿Crees que ahora te quieren un poco más en la federación que hace esos años?
28: Manos,
27: un poco más.
28: Joder, es que si es un poco más, es que ya es muchísimo. Siempre me he sentido muy querido. Y sé que han apostado por mí, porque hay que ser valiente en todas las épocas que he vivido en estos 13 años y en estos 4 especialmente. Toda la gente que ha estado, de afuera se vería de otra manera. Pero yo siempre me he sentido muy avalado, muy, muy tranquilo, muy seguro de esa confianza, sabiendo que las cosas pasan y cuando pasan, pues se pueden empezar y terminarse. Que sí lo sé. Pero eso no quiere decir que no confíe en ti. Yo simplemente te quiero demostrar la seguridad cuando tengo que apostar por ti, y la federación siempre lo ha hecho.
27: Pues nada, no sabemos dónde estará Louzán ni nosotros, pero en 2032 Luis de la Fuente estará en el banquillo de la selección española, así que...
28: Que si os veo por
27: mucha
28: ahí,
27: suerte.
28: Cuando yo esté en el 2032 dirigiendo y vosotros estáis en otros sitios, pues ya os diré, os hablaré.
27: Nos convocará.
5: Nos conformamos con estar, nos vale.
28: Os saludaré, tranquilos.
27: Gracias,
28: muchas,
27: Luis.
28: Muchas gracias.
27: Y enhorabuena.
28: Gracias.
27: De Luis de la Fuente, seleccionador nacional, hasta 2032 por ahora. Pausa y seguimos.
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0: placer.
1: Para el dolor de garganta, para la fonía, nada de caramelos de eucaliptus,
2: nah,
1: ¿eh?
2: Nah,
1: a lo grande, lo que hago yo es agarrar un árbol de eucaliptus, le quito las hojas para el koala y ya me quedo con el tronco. Tomar la infusión también puede ser rico. Todo en este mundo es infusionable. Yo,
3: todo,
1: por ejemplo,
3: se puede infusionar.
1: Yo me tomo antes de entrar aquí en la radio una infusión de cordero con patatas panadera, pero de verdad. Y luego también, pues oye, bastante apropiado cuando estás afónico, pues hablar lo mínimo posible, ¿no? Mira, por ejemplo, aquí en el Valle nos comunicamos, tenemos un lenguaje propio que es el achalari. Es como un lenguaje el abanico, pero con hachas, ¿no? Muy gestual, con un poco movimiento con el hacha, puedes decir un montón de cosas.
3: Se dice mucho con un hacha.
1: Por ejemplo, mira, hoy yo tenía que llevar el coche al mecánico, lo he dejado allí. Ajá. Cuando lo he ido a buscar, el mecánico ya me dice, cambio de aceite, filtros y pastillas de frenos, 1.200 euros.
3: Jolín,
1: en vez de comenzar ahí una conversación que se podía extender, ser desagradable, simplemente sin aspavientos, mirando al mecánico a los ojos, desenfundas el hacha.
3: Poco a poco, ¿no?
1: Sutilmente, pero que sea evidente, oye, pues ya me rebajado la factura un montón. De verdad.
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23: Las 11 y 31 minutos de la mañana. 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
2: Y a la una de la mañana nos vamos a Arabia Saudí. Después de esta charla con Luis de la Fuente, vamos a hablar con Nacho Fernández, el ex del Real Madrid que lleva 3 años en Arabia. Pero antes, a ver qué le pareció el derbi también. Pero antes hablamos del derbi con nuestros comentaristas Kiko Narváez y Álvaro Benito. Qué pocos lunes hemos tenido que hacer versión tan reducida del Sanedrín de futbolistas, pero hoy con Luis de la Fuente y Nacho así lo hacemos. Con Kiko Narváez, hola Kiko, muy buenas.
29: Buenas noches, Carreño.
2: Y con Álvaro Benito, hola Álvaro.
30: ¿Qué tal? Buenas noches, chicos.
2: Bueno, pues ¿qué es lo que más te gustó del Atlético, Kiko? ¿Con qué te quedas sobre todo del partido de ayer?
0: Pues del pasito adelante que van dando jugadores como Grimaldo, Cuti, Canguilí y sobre todo con la facilidad que tiene el equipo de buscar los caminos por la victoria, Manu. Hemos visto partido ante Osasuna, ante Liverpool, ante Sevilla, el cual equipo muta, el que cambia de estrategia, cambia de fórmula, pero sin embargo hay algo que es innegociable, ¿no? Y es el curro y el trabajo. Es un pasito adelante el que se dio ayer ante el Real Madrid, es un equipazo lo que tiene enfrente. Y el equipo va demostrando para mí que va cogiendo un poquitín de forma. Tú sabes que a mí en septiembre las campanas no me gustan nunca, lanzarla para lo bueno o lo malo. Sí. Pero es cierto que va cogiendo color, aún faltando tus dos mejores futbolistas, como son Julián y Barrios.
1: Sí, sí. De momento no estaba ninguno de los dos. Bueno, Barrios no estuvo y Julián estuvo en los minutos finales. Y a ti, Álvaro, del Atlético, ¿qué es lo que más te gustó?
3: Bueno, pues que realmente fue a buscar al Madrid en campo del rival, sabiendo que es un equipo que le cuesta construir ante presión y que si le presionas bien, pues como si obligas a jugar más directo, los atacantes no son de disputar mucho y que vas a tener bastante cuota de balón. Bueno, que realmente fue a por el partido, ¿no? Que intentó dominar a través de ser valiente, de ser activo en lugar de ser reactivo y... Pues seguramente eso, ¿no? El hecho de saber cuáles eran a lo mejor las posibles debilidades del Real Madrid. Y otra cosa más también, yo creo que el Madrid los primeros minutos sí que tenía intención y estaba bien posicionado para ir a apretar en los saques de meta, los reinicios y mantuvo una postura agresiva y el Atleti, pues esos primeros pases, sabiendo que seguramente al Madrid si le das continuidad al cuarto, al quinto pase, pues ya el equipo no tiene esa continuidad a la hora de mantener la presión y que le cuesta más robar, ¿no? Y yo creo que el Atleti eso lo hizo bien.
1: ¿Del Madrid, Kiko, esperabas más?
0: Sí, hombre, claro. Evidentemente, me esperaba sobre todo lo que es un equipo que el Metropolitano, un derbi, te tiene que motivar. Bueno, pues es cierto que para mí Spi, el chaval, había camuflado algunas cosas. El día, da igual que fuese, ¿no? Del Español, del Elche.
1: Español o el del Elche, sí.
0: Sí, pero que al final tiene enfrente un equipo que es veloz, que en transiciones te puede matar, pero es cierto que con la llegada de Mourinho... Tú debes de identificarte con alguien que está en el banquillo y yo no me identifico este año con lo que estoy viendo por ahora con un equipo de Mourinho porque ni es chicha ni limonada y tiene unos problemas, la verdad, acuciantes a la hora de crear y después a la hora de ordenarse, de equilibrarse, de compensarse. Siempre le da la posibilidad, Manu, al equipo contrario a tener su cuota de controlar un partido. La verdad que a día de hoy es cierto que está siendo una decepción porque yo era de los que creía que a esta altura pues iba a haber otro equipo más identificado con Mourinho.
1: ¿Tienen motivos para preocuparse los madridistas, Álvaro? Por lo visto hasta ahora, que ya sabemos que es pronto, pero ¿está el equipo por debajo de lo que cabía esperar?
3: Si fuera una temporada normal que empieza, pues seguramente no. Seguramente no. Lo que pasa que el madridista... y yo también, como madridista, pues vemos un poco reproduciéndose este año los males de los años pasados, ¿no? Mira, yo, haciendo un análisis un poco más profundo del tipo de futbolista que tiene el Real Madrid en un hipotético once inicial, incluso metiendo a Bernardo, por Tchouaméni o Valverde, incluso. O sea, en el fútbol tiene dos maneras de dominar el juego. Una con la pelota, muy evidente. Si tú tienes mucha cuota de balón, tienes pocas pérdidas, eres capaz de ser preciso, pues obviamente vas a llevar al rival a defenderse como pueda, cerca de su portero y obviamente pues esa es la más evidente, ¿no? Pero también se puede controlar el juego siendo un equipo reactivo, siendo un equipo que se planta en una altura del campo que no sea muy atrás, que conceda muy poco espacio, que robe mucho balón, que incomode mucho a los rivales en la progresión del balón y que con los velocistas que tienes, pues hagas mucho daño, ¿no? Obviamente el Real Madrid tiene que escoger ese camino porque yo creo que a través de la pelota, con la plantilla que hay, va a ser muy difícil que pueda dominar los partidos a través del balón, porque casi todos los mejores jugadores lo que les gusta es correr, partidos locos, desorden. Bueno, pues a partir de esa premisa, yo creo que además Mourinho es perfecto, porque Mourinho, que a mí me parece un entrenador excelente, él se hizo grande a nivel mundial y uno de los mejores entrenadores de las últimas tres décadas, precisamente con bloques medios muy agresivos, equipos tremendamente agresivos, cortos, que defendían muy bien por dentro, que robaban y atacaban vertical. Lo pasa que de momento no vemos ese Real Madrid.
1: Yeah.
3: Pero yo sí que creo que el camino de dominar con la pelota, y yo lo escuchaba a Mou en las previas,
1: sí,
3: decir, no, queremos controlar, queremos tener momentos de control de balón y tal. Yo lo veo difícil. Incluso juntando a Bernardo y a Güler en el equipo, contra rivales de nivel, veo muy difícil que Real Madrid pueda controlar los partidos a través del balón. Los puede dominar a través de lo que te estoy diciendo y ser un equipo tremendamente letal con la característica que tiene de los jugadores de ataque, sobre todo, que son de los jugadores más determinantes del mundo. Entonces, bueno, lo que pasa es que ahora mismo, tú dices el Madrid, que es pues un equipo indefinido, va a ganar el 85% de los partidos de la Liga con el talento y estando medio enchufado, los gana. Y el problema lo va a tener contra rivales de cierto nivel, porque le cuesta mucho robar la pelota y porque le cuesta tener la pelota.
1: No sé, ha habido un dato que me ha sorprendido muchísimo, que he dado al principio del programa, de la clasificación de los equipos que más han corrido hasta ahora en las 7 jornadas de liga. El que más, el Elche. El segundo que más, el Fútbol Club Barcelona. El que menos, de todos, el Real Madrid. Y luego me ha añadido Yago de Vega el dato, que lo ampliaba a los 96 equipos de las 5 grandes ligas, y el Real Madrid es el equipo que menos ha corrido hasta ahora de las 5 grandes ligas, Álvaro y Kiko.
3: Pues muy, muy sorprendente el dato. Es cierto que no siempre esto se tiene que ver con una,
1: sí, sí,
3: con una realidad plausible, ¿no? Pero en este caso es evidente, ¿no?, que,
1: o sea,
3: hay una relación.
1: Que
3: hay
1: cualquier equipo de cualquier liga de las 5 ligas.
3: Hay una relación, o sea, obviamente hay una relación con lo que ves en el campo, con el que el equipo está parado. Hoy he sacado yo unos cortes en el día después y tú dices, vale, a la hora de construir el juego, bueno, el problema es que el Real Madrid no tiene un medio centro creativo, pero es que los alejados también tienen mucha responsabilidad. Esto es un tema colectivo. El progresar con la pelota es un tema colectivo. Desde los cercanos, los que empiezan, los centrales con el portero, obviamente, tienes que tener buen pie y buenos conceptos, pero también de los mediocentros y de los jugadores alejados, que tienen que hacer sus movimientos, tienen que acercarse, tienen que arrastrar, tienen que dejar de cara. Muchas cosas. Y el equipo yo lo vi muy parado en ese aspecto, ¿no? A la hora de construir los ataques. Y luego, obviamente, sin balón, eso sí que eso no se lo puede negar a nadie.
1: Sí, sí.
3: O sea, que el equipo sin balón se tiene que poner las pilas, eso es una cosa que llevamos viendo 2 años y lo que llevamos de esta temporada. O sea,
1: que dicen, no sube Cucurella por la izquierda. Que si encima sube Cucurella por la
0: Cucurella se le habrá quitado las ganas de lo que comentó en Radio Marca, ¿no? Dice, no, es que esté fresquito y que no baje, que yo ya aquí... No, Cucurella, en el fútbol actual... Sí. No tiene que estar fresquito y hay que
1: currar. Y hay ayudas ahí.
0: Yo estoy de acuerdo con Alberito con el tema de lo que es el control muchas veces y la posesión. Manu, ¿cuántos partidos hemos hecho en la tele nosotros hasta de la selección italiana? Decía, estos mamones tienen el 35%, pero tienen el partido controlado.
3: Tienen el control.
0: Eso es. Que todo el mundo dice, oye, pero tienen el partido controlado. Y después hay una manera que yo muchas veces creo que también con balón se gana orden, mano y equilibrio, y es cuando si eres tan sumamente directo en el cual te la fumas tú y la coges y te vas directo ante el rival y tal como la pierdes, se quedan 2-3 enganchados, en el cual no da tiempo al equipo a organizarse, a estar más cerquita de ti, a poder presionar una vez que pierde. También hay equipos que se pueden ordenar desde la posesión del balón, cuando estás tú creando y elaborando fútbol.
1: Oye, y la última, la polémica arbitral le ha quitado protagonismo al Atlético de Madrid, que fue claramente mejor hablando solo de fútbol. Ya hemos hablado mucho del árbitro, no hace falta repetirlo cada frase que lo digamos. El árbitro la pifió y perjudicó al Real Madrid claramente en esas acciones. Y ayer Kiko estaba en el carrusel y lo decía exactamente igual. Pero esa polémica le ha quitado brillo a la victoria del Atlético, que es un poco, no, si no hubiera sido por el árbitro, otra cosa hubiera pasado, Kiko.
0: Pues no va a mermar en absoluto la confianza y lo contento y tranquilo y conciencia que tiene el equipo rojiblanco. Están viendo que están poniendo unos pilares de cara a lo que es el futuro, Manu, y que están encantados con la imagen que dio el día de Osasuna, que ha dado el día del Real Madrid. Y la gente de dentro está encantadísima. No se fija, ¿saben? Y pone el foco, pero fíjate otra vez desviando la atención. Yo creo que lo realmente importante es que van brotando cosas muy buenas.
1: Positivas.
0: Y que el Cuti es un...
1: menudo central. Más allá de la entrada, que para mí era... Sí, pero más allá de la entrada, que es
0: pero,
1: roja,
0: hombre,
1: pero menudo central.
0: Estamos hablando de un defensa top a la hora con Hancock de crear desde atrás fútbol y proteger a Grimaldo y que Gilman, Cardoso vaya en el centro. Total, que están, yo creo, más focalizados esta gente. Sí,
1: de lo pues que nada, a la vuelta del parón, Álvaro, el Villarreal en el Bernabéu, el Sevilla en el Bernabéu y a Barcelona con el Clásico.
3: Sí, bueno, sí, obviamente. Es que aquí
0: a trabajar, ya, Alvarito.
3: Claro, quiero decir, aquí ya el problema es que ya vas no con el agua al cuello, pero vas un poco apurado, ¿no? Contando con que saques todo y pensando que el Barça saque todo, pues vas a llegar allí con la posibilidad de meterte de nuevo en la pelea o quedarte muy lejos.
1: De ponerte a tres alturas, o de ponerte, ¿no?, a nueve. Entonces,
3: pero mi preocupación más grande más allá de esto es que el equipo sea reconocible, ¿no? Decir, oye, el Madrid ha trazado un camino y lo hace bien. O sea, porque los caminos al resultado son muy diversos. Pero lo que no puede ser es que estés esperando que Mbappé, Vinicius, Bellingham te resuelven los partidos por inspiración y un día más estás más ordenado, otro día menos, otro día más casualidad, otro día, bueno, pues sí, juegas bien. Y con esa sensación es la que llevamos tiempo, y los madridistas, como somos optimistas por naturaleza, cuando llega la Champions, pensamos que con 5 o 6 partidos está, buenos te vas a llevar otra copa. Yeah. Y yo cada vez lo veo más improbable eso. Mm. Primero porque seguramente en este plantel no haya la rebeldía competitiva, llámalo, no quiero encontrar una palabra que parezca peyorativa, ¿no? En relación a como que en los momentos de la verdad no sucede lo que sucedía antes, que el equipo se agarraba de verdad a ciertos momentos delicados, ¿no? Pero mucho que mejorar y que el equipo sea reconocible, o sea, decir, oye, el Real Madrid, ¿qué hace? Esto, ¿cómo tiene que hacer algo bien? O sea, es decir, mira, soy un equipo que soy muy agresivo, robo y corro. Venga, perfecto, pero eso lo tengo que hacer perfecto e incomoda. Y yo creo que haciendo eso el Real Madrid perfecto incomoda a cualquier equipo y es un rival muy competitivo. Pero de momento, pues no logro definir qué tipo de equipo es el Real Madrid.
1: Ni tú ni nadie. Pues nada, el análisis del post-derby con Kiko Narváez y Álvaro Nieto, como diría Antonio Romero, el que pueda que empate. Nadie lo hubiera hecho mejor. Mañana más, que me voy con Nacho a Arabia Saudí a ver cómo vio el derbi.
0: Buen viaje, Nacho. Chaval.
3: Un abrazo. Os traeré algo.
1: Un abrazo. Adiós, Álvaro. Adiós, Kikorro. Chao. Y el lunes que viene, por supuesto, por primera vez, yo casi diría que por primera vez en no sé cuántos años, pero vamos, que ahí están aquí durante la semana con Álvaro, con Kiko y además Rafa Alcorta, José Mari Vaquero y Raúl Ruiz. Pero ahora me voy, que además del seleccionador nos espera hoy en el larguero Nacho Fernández. Venga.
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8: Caballeros, caballeros, por favor, pegar a un sheriff va contra la ley.
9: Lo llamaban la obligada escena mesiánica de Brando. En varias de sus películas el actor recibía una brutal paliza que servía para redimir a su personaje. La jauría humana, el rostro impenetrable, salvaje...
10: Le dieron una paliza, yo les vi. Él no había hecho nada.
9: La redención por el castigo físico quedaba sobre todo patente en el final de La Ley del Silencio.
13: ¡Te crees un dios y sabes lo que eres! ¡Vamos! ¡Eres un cerdo! ¡Y me alegro de lo que hice! ¡Y continuaré haciéndolo hasta que consiga desenterrar aquí!
9: Marlon Brando se enfrentaba al jefe de los gángsters del muelle y a sus pistoleros.
15: Lo matarán, es un crimen.
9: Pero a pesar de todo, hecho un guiñapo sangriento, Brando se levantaba.
15: Trabajaremos y vas tú.
24: Los embarcadores verán que ya no obedeceremos más a Johnny Friendly.
15: Ponedme en pie. Podrás. Dadme mi garfio.
10: ¡Por Dios, padre! ¿Qué intenta usted hacer?
24: Ha vencido. Apartaos de él.
9: De esta forma espiaba su pasado de colaborador y servía de ejemplo a los estibadores, a los que el corrupto sindicato impedía trabajar.
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11: 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Tú no eres como las demás, cantaba.
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8: Las 11 y 31 minutos de la mañana. Estamos.
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23: Vámonos hasta Arabia. Hasta Dammam, creo que es la ciudad en la que está Nacho Fernández con su Al-Qadsi. No sé si lo he pronunciado bien, pero se lo voy a preguntar a él. Hola, Nacho, buenas noches.
24: Buenas noches, ¿qué tal?
23: Te falta
24: ensayarlo un poco.
23: Sí,
24: todavía.
23: Hay que ensayarlo, pues venga, estamos a tiempo. ¿Cómo es? ¿Cómo se pronuncia?
24: Bueno, se suele decir Al-Qadsi.

0: Están, bueno, van a un colegio británico, que el
1: Sí,
0: inglés
1: sí.
0: ya lógicamente lo tienen perfecto, pero están ahora aliados
1: Qué
0: con el
1: bueno.
0: árabe.
1: ¿Te fuiste allí cuando acabaste tu etapa con el Madrid? Ahí estás cumpliendo tu en el Alcatzia, o como se pronuncie, tu tercera temporada, y no ha empezado mal la temporada, ¿no?
0: No, muy bien, muy contento. Yo cuando salí del Madrid firmé 2 años aquí. El año pasado ya, bueno, ya cuando empezó el año, febrero, marzo, pues el club me propuso el renovar un año más y como te digo, como estaba feliz, me encuentro muy bien físicamente, estoy disfrutando. Como te he dicho antes de empezar la entrevista,
1: Sí.
0: es otra cosa diferente, ¿no? A todo lo que he vivido toda mi vida. Y nada, decidí renovar un año más. Así que aquí estamos, como te digo, muy feliz y muy contento sobre todo también por cómo está yendo estos años aquí
1: Claro.
0: con mi nuevo club.
1: Tienes 36, has hecho un año más y ya veremos, ¿no? Cuando acabe la temporada, Dios dirá, ¿no?
0: Sí, cuando acabe la temporada tengo 37, pero como te digo, me encuentro muy bien físicamente. Sí que tengo muy claro también que me quiero retirar del fútbol encontrándome bien.
1: Ya.
0: Entonces, creo que ahora mismo lo estoy disfrutando cada día, cada partido, cada entrenamiento, como si fuera el último. No
1: Ya.
0: sé luego qué pasará, pero sí te digo, estoy muy feliz, disfruto todo de otra manera. Verdad que con el paso de los años
1: Ya.
0: se está haciendo un equipo grande.
1: Así empezó Cristiano, ¿eh? Voy a ver hasta los 37, luego hasta los 38, luego
0: Uf,
1: hasta...
0: no, no, no, no. Yo tanta fuerza no tengo. Lo siento, pero lo de Cristiano es de otro planeta.
1: Joder.
0: Es una locura llegar a esa edad compitiendo y creo que hasta ahí no voy a llegar seguro.
1: Estás feliz y la decisión, lo que nos cuentas es que acertaste y has encontrado un sitio para estar en esta recta final de tu carrera, pero ¿tienes la impresión de que acabas aquí, en Arabia Saudí, acaba la carrera de futbolista de Nacho?
0: Sí, no te diría 100% porque esto da muchas vueltas, pero como te he dicho antes, Manu, puede que sea hasta incluso mi último año, no lo sé. Veremos también cómo van estos meses. Puede ser este año, puede ser el que viene, pero no se va a alargar mucho. Y creo que estando aquí feliz y yendo todo bien, me imagino que acabará aquí la carrera. La decisión, siempre lo he dicho, me costó salir de mi casa, de mi club, del
1: Claro.
0: Madrid, porque he estado toda mi vida allí,
1: Sí.
0: pero no ha habido un día que me haya arrepentido. De
1: Claro.
0: verdad que ha
1: Joder.
0: sido
1: Qué bueno.
0: todo muy fácil, más de lo que pensaba. Que mi familia esté feliz me da tranquilidad,
1: Claro.
0: que tenga un equipo competitivo me encanta y como te digo, disfrutando de otro fútbol que no tiene nada que ver con el Madrid, ¿no? De esa presión, de lo que significa pues el día a día, estar en los medios,
1: Ya,
0: tener que
1: sí.
0: ganar cada partido, lo que te voy a contar, ¿no? Lo que es el Real Madrid,
1: Eso te ha venido bien. Eso
0: pero
1: te ha liberado de alguna forma, ¿no? Aunque duele salir del equipo del club que fue tu casa, pero la exposición, la presión del Bernabéu del Madrid, eso de alguna forma tiene que provocar un desgaste, ¿no? Un cierto desgaste.
0: sí, hombre, pero total, al final somos personas y a cualquier jugador le produce desgaste, a cualquiera. En Madrid es mucha presión, es muy bonito, es lo
1: Sí,
0: mejor que te
1: claro.
0: puede pasar como jugador, jugar un equipo así, pero no todo es tan bonito, ¿no? También hay desgaste, hay pues días malos y se sufre mucho, claro.
1: Oye, ¿luego qué vas a hacer? ¿Tienes una idea, más o menos, no?
0: Pues no me preocupa absolutamente nada. O sea, estoy,
1: ¿Banquillo,
0: como
1: no
0: te he dicho
1: banquillo?
0: antes,
1: ¿Seguir en el fútbol? O...
0: centrado, tranquilo, disfrutando de cada entrenamiento, cada partido. Ahora mismo no tengo en la cabeza ni si quiero ser entrenador, director deportivo. Yo creo que el tiempo lo dirá.
1: Sí.
0: Lógicamente estaré ligado al fútbol, pero no he encontrado todavía esa faceta, ¿no? Que me haga especial ilusión. Yo creo que una vez deje de estar en activo, que es lo que
1: Sí,
0: más ilusión en este momento,
1: sí.
0: lo demás llegará.
1: Ya,
0: Así que
1: ya.
0: no estoy nada preocupado por eso.
1: Bueno, oye, te decía, ¿te hubiera gustado terminar tu carrera en el Madrid? ¿Ese hubiera sido tu sueño?
0: Pues cuando estaba allí me hubiera encantado, pero como te digo, bueno, al final van pasando los años, viene también ese desgaste. Creo que siempre también tenía en la cabeza que me hubiera gustado terminar de la mejor forma en el Real Madrid y es que vamos, ni soñando la aposta me puede salir mejor, ¿no? Siendo el último año capitán, ganando la Liga, la Supercopa, la Champions, yendo a Cibeles, mi último partido que sea en la final de la Champions en Londres. O sea, es que si cierras los
1: Sí,
0: ojos y
1: sí.
0: lo piensas, es imposible que salga mejor. Y
1: Claro.
0: luego encima, por supuesto, la guinda de la Eurocopa, que ya fue como decir, ya está. Si es que es el momento, ¿no?
1: ¿Qué más? ¿Qué más me queda, no? ¿Qué más me queda? Me voy a...
0: Que hubiera sido feliz un año más, 2 años más, pues

0: Seguro que sí, porque al final siempre conseguía superarme ante todo, jugar muchos más partidos de la que la gente se pensaba al principio. Y he sido muy feliz en el Real Madrid, muy feliz. Y podría haberlo sido más, pero creo
1: Claro.
0: que era el momento.
1: Sí, ya sé que de esto se ha hablado muchas veces, supongo que te lo habrán dicho más veces, pero prefiero preguntártelo a ti, que te tengo aquí cara a cara. Uno como canterano y como jugador que lleva el corazón del Real Madrid desde que es un niño, ¿te dolió de alguna forma? No sé si tú tienes la sensación de que no se te valoró lo suficiente o que dices, joder, los de la cantera, ¿cómo nos cuesta a los canteranos? ¿Tú tienes esa sensación de decir, joder, por mi rendimiento, yo merecía seguir en el Real Madrid? No sé si tú tuviste esa sensación.
0: ¿Merecía seguir en el Real Madrid o merecía jugar más?
1: Las dos cosas. Las dos cosas.
0: No, es
1: Sí,
0: que seguir
1: porque.
0: en el Real Madrid, la decisión fue mía de irme.
1: Claro.
0: Yo
1: Sí,
0: siempre
1: sí.
0: lo he dicho, ¿no? El
1: Si no te
0: Real
1: garantizaban un papel
0: Madrid.
1: más importante, no lo veías claro, dijiste, me
0: No, no,
1: voy.
0: no. El Real Madrid, de hecho, siempre lo he dicho. O sea, le tengo que agradecer hasta el último día que me esperó para que yo tuviera el contrato firmado por si se me echaba atrás.
1: Sí.
0: Ellos me esperaron, ellos querían que continuara, el entrenador, el presidente, todo el mundo, compañeros, era una decisión personal. Que como canterano puede ser un poco más complicado el ganarte el sitio, puede ser porque estamos hablando del Real Madrid,
1: Ya.
0: es un club campeón donde juegan los mejores jugadores del mundo, pero sí te digo que cada año que he tomado la decisión de quedarme en el Real Madrid, nunca me he arrepentido y nunca me ha salido mal, por lesiones, porque me lo he ganado, porque al final he jugado
1: Sí.
0: muchísimos
1: Claro.
0: partidos cada año. Cada
1: Claro.
0: año a más
1: Sí.
0: y además acabando en lo más alto y jugando todo. Entonces,
1: Claro, pero
0: como te digo, bueno, he sido muy
1: me
0: feliz.
1: refería a eso, como que Nacho siempre estaba en la plantilla y el Madrid te dijo, no, no, queremos que sigas. Pero como siempre tenías que esperar a la oportunidad, como que alguien tropezase, alguien fallase, alguien se lesionase, alguien no sé qué. Y aparecía Nacho y siempre
0: Bueno,
1: cumplía. Y siempre cumplías, ¿no?
0: mi competencia en el Real Madrid ha sido. Si echas la vista atrás, es que son centrales de primer nivel. Y yo he
1: Totalmente.
0: competido con esos centrales y en muchos momentos he sido mejor que esos centrales. Entonces, a mí eso también me. O sea, acabar la temporada y saber que había jugado incluso más que ellos, por otras circunstancias, por las que fueran, pues a mí eso me enorgullece, ¿no? Entonces, no me he arrepentido nunca, nunca. Me ha gustado ser competitivo en cada momento, siempre he estado preparado, siempre creo que he intentado dar mi máximo nivel. Y yo me he ido del Real Madrid tranquilo, sabiendo que le he dado todo.
1: Totalmente. ¿Y tienes la sensación, bueno, seguro que la tienes, de que los madridistas te echan de menos, pero no solo por lo del campo, ¿no? Sino porque gente como tú, creo que muchos lo echan de menos, los valores, conocer lo que es un club, saber lo que es ese escudo, esa camiseta. Eso también te tiene que llenar de orgullo, ¿no? Saber que el madridista te echa de menos por lo futbolístico y por lo que suponía tu papel en el vestuario, ¿no?
0: A ver, al final yo creo que los jugadores que somos de la casa comprendemos muy bien lo que es el Real Madrid desde que eres un niño, ¿no? Yo entré con 10 años, entonces desde muy pequeño te enseñan lo que significa el Real Madrid, ¿no? O sea, que es que ese desgaste no viene desde el primer
1: Ya,
0: equipo,
1: ya.
0: es que desde que tienes
1: Sí,
0: 10
1: sí.
0: años empieza, ¿no? Entonces, yo siempre he notado mucho cariño de la gente. Yo siempre que voy ahora a Madrid lo percibo. No te tenías que haber ido, a ver si vuelves. Lógicamente ya no estoy para volver, ¿no? Yo ya,
1: Ya,
0: ya, ya estoy mayor, ¿no? Pero sí noto ese cariño y esa cercanía de la gente conmigo, ¿no? Entonces, es normal, ¿no? Que la gente quiera gente, o sea, perdón, que la gente busque jugadores de la casa, ¿no? Y
1: totalmente.
0: además ahora en un momento donde pues también se ha ido Carva, se ha ido Lucas, se ha ido incluso gente que no son canteranos, pero como Kroos, como Modric, que saben lo que es el Real Madrid porque han estado muchísimos años ahí.
1: Y a los que se les echa mucho de menos. Dame un segundito y seguimos. Dame un segundo, Nacho.
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4: Las 11 y 31 minutos de la mañana. Estamos.
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1: Y con Nacho Fernández desde Arabia Saudí, hablando también, Nacho, de Mourinho. ¿Te sorprendió su llegada al club blanco? ¿Te sorprendió la vuelta de Mourinho, con el que tú debutaste, si no me equivoco mal, en 2011, me parece, ¿no?
0: Yo debuté con Mourinho, mi hermano debutó con Mourinho. Sí, para nosotros en mi familia es un entrenador especial, lógicamente. No me sorprendió, porque Mourinho es un entrenador ganador. Creo que es un entrenador que sabe encarrilar bien a los equipos. Y es verdad que después de dos años complicados, ¿no?, donde el Real Madrid no ha tenido los resultados que al final esperas, pues no me sorprendió que volviera, claro.
1: ¿Has visto todos los partidos? Prácticamente todos del equipo, ¿no? Imagino que lo seguirás...
0: Todos los que he podido, sí, porque aquí como entrenamos por la tarde, porque todavía hace calor, todo lo que he podido lo he visto. Ayer, por ejemplo, solamente pude ver la segunda parte. Y,
1: ¿qué te pareció?
0: Bueno, lógicamente, yo estoy pendiente del Madrid siempre, claro.
1: ¿Qué te pareció lo que viste o lo que estás viendo en este inicio de temporada y lo de ayer del derbi?
0: Bueno, creo que todavía no está, como diría, exprimido el equipo al 100%, ¿no? No sé si a lo mejor falta tiempo, faltan más entrenamientos, más partidos. A lo mejor quizá esa distancia ahora con el Barcelona en la Liga pues hace que sea todo un poco más de presión. Pero creo que Mourinho con el tiempo va a conseguir que el equipo sea mucho más equipo, por así decirlo.
1: Luego has visto, imagino, en redes o en donde sea, las jugadas de la primera parte y toda la polémica y todo lo que se ha dicho.
0: Oh, sí.
1: ¿Qué te pareció?
0: Como te digo, la primera parte, independientemente que sea jugador del Madrid, o sea, me parecen dos acciones de roja. O sea, que vamos a ver, que a todos nos gusta el fútbol, a mí me gusta el Madrid, pero cualquier persona que vea esas acciones, me imagino que dirán que sea roja, ¿no? Entonces,
1: menos el árbitro, el árbitro, sí, casi todo el mundo.
0: Bueno, el árbitro al final es humano, ¿no? Aquí todos fallamos, pero creo que ahí falló de más, ¿eh?
1: ¿Y las protestas de Mourinho en la sala de prensa? Hablando de lo de ayer y de que en esta competición parece que hay alguien empeñado en perjudicar al Real Madrid, ¿no?
0: Yo quiero poner la mano en el fuego, quiero pensar que no hay nada preparado para que estas cosas pasen, ¿no? Yo soy de los que piensan que al final el árbitro es humano y puede cometer errores. De verdad que son errores tan graves que te cuestan un partido de fútbol, como en el caso de ayer, ¿no? Porque si no hay esa roja o sea, si hubiera dos rojas en la primera parte, el partido es diferente, ¿no?
1: Claro.
0: Entonces, bueno, Mourinho también ya sabemos que le gustan las ruedas de prensa, es especial también para eso, y al final por defender un poco a los suyos. Yo creo que Mourinho lo que pasa es que es demasiado claro, ¿no? Entonces dice las cosas como las piensa y a mucha gente no le gusta.
1: ¿Te parece que está demasiado futbolísticamente este año el Barça como por encima de los demás?
0: Bueno, en este inicio de temporada no nos vamos a mentir. Al final son 6 puntos de ventaja. Están jugando
1: partidos,
0: bien, claro. están metiendo muchos goles, están haciendo un fútbol bueno. Todo lo que he podido ver del Barça, que tampoco es todo, o sea, me pasa un poco como en el Madrid también. Claro. 6 puntos, lógicamente, no es definitivo porque queda mucha liga, pero sí que ese margen de error ya es mucho más pequeño del que tenías antes con el Barça. Entonces el Madrid no se puede permitir fallar. Lo bueno, que te quedan 2 enfrentamientos con el Barça. Entonces, queda mucho, pero el margen de error es pequeño.
1: ¿Te sorprendió el fichaje de Rodri por el Barça? Cuando se hablaba tanto del Madrid.
0: Creo que fue una decisión personal, ¿no? Porque el Madrid también estaba interesado en Rodri y fue... Cuando las decisiones son personales, creo que hay que respetarlas. Que Rodri hubiera jugado en el Real Madrid igual que en el Barça, por supuesto. Porque un jugador que... Balón de Oro, campeón con España, es un superjugador. En el Madrid hubiera jugado exactamente igual que juega en el Barcelona. Pero cuando es una decisión personal, ¿qué vas a hacer? Claro. Nada.
1: Sí. Si tiene la suerte de elegir entre esas dos ofertas que tenía para salir del City. ¿Pero crees que al Madrid le hace falta un jugador de ese estilo ahora mismo? Sobre todo después de las salidas de Kroos y de Modri, con los que tú estuviste tantos años. Más allá de Rodri o de otro jugador del perfil de Rodri, ¿crees que le vendría bien al Madrid?
0: Yo pienso que el Madrid tiene plantilla para competir por todo lo que quiera. Si consiguen, como he dicho antes, no exprimirse al máximo, tiene plantilla para competir por todo, pero un jugador como Rodri, un jugador de esas características, siempre viene bien. Por supuesto.
1: Sí, es que se ha hablado mucho de... Se va Kroos, se va Modric. Antes se fue Casemiro, pero como que falta alguien, tú que sabes mucho de fútbol y llevas muchos años y has estado con ellos. Uh-huh. Ahora están Valverde y Tchouaméni. Claro que hay equipo de sobra. Y arriba Vinicius, Mbappé, ahora ha llegado Diomandé, Bellingham, Güler. Fíjate lo que hay arriba. Pero muchos madridistas tienen, es que no jugamos a nada porque falta un centrocampista que tenga un poco de, pues eso, que ayude un poco al control del juego, al dominar los partidos, a darle un poquito de pausa. Sea Rodri o sea el que sea. O a lo mejor es una leyenda y no es tanto eso. No sé tú cómo lo ves.
0: Es que claro, también estamos hablando de Modric y de Kroos. Es que son jugadores que, o sea, venga el que venga, a lo mejor si llega a venir Rodri también diría lo mismo. Es que no es Modric y no es Kroos, ¿sabes? Entonces... Yeah. Es complicado. Sí, te digo, un jugador de esas características como Rodri en el Madrid hubiera encajado perfectamente, pero cuando es una decisión personal y se quiere ir al Barcelona, pues hay que respetarlo y ya está. Y también, como te he dicho antes, el Madrid tiene plantilla para competir por todo lo que quiera.
1: Claro, totalmente. Y la liga es muy larga y esto acaba de empezar. Oye, esta pregunta igual es un poco complicada, pero si tuvieses que votar... un español que acaba de ganar el Mundial, como Lamine, o como Rodri, o como Fabián, o como Cucurella, ganador del Balón de Oro, o Mbappé, que no ha ganado títulos, pero ha hecho un temporadón marcando goles. Como está todo el mundo diciendo, es que no hay un ganador claro este año. No sé cómo lo ve Nacho. ¿Cómo lo ves tú?
0: Hombre, yo lo veo claro. O sea, para mí, si es jugador del Real Madrid o jugador de la selección española, voy a estar feliz. O sea, no tengo ningún problema. Me da igual que sea el Barça también, porque he jugado con ellos y he sido campeón con ellos.
1: Totalmente.
0: Entonces, que es Mbappé, feliz porque es jugador del Madrid. Que es Bellingham, igual. Que es Lamine, pues lo mismo. Así es que son todos compañeros míos y he ganado con ellos muchas cosas. Entonces, sea lo que sea, del Madrid, de España, me vale todo.
1: Ha salido bien de esta, ¿eh? Ha salido bien.
0: Parecía difícil, pero no era tan difícil, ¿eh?
1: Pero si tuvieras que votar, tendrías que votar a uno.
0: Bueno, si tuviera que votar, elegiría Mbappé.
1: Toma.
0: Si tuviera que votar, porque creo que es... yo como defensa...
1: Sí.
0: Lo veo... veo que cada año parece que es más rápido y tiene más gol. O sea, me parece que es una bestia física. Entonces, si tuviera que votar, votaría por Mbappé.
1: ¿Y Mbappé y Vinicius, en tu opinión? Esa pareja tan buena, ¿quién no querría tener a Mbappé y a Vinicius en su equipo? No conozco a ningún entrenador que no los quiera, pero parece que cuesta el entendimiento. No sé si es por la posición de Mbappé, que arrancaba en banda izquierda, no sé si por Vinicius. No sé si tú ves que eso ha ligado bien, ha casado bien, o que todavía no está clara la mezcla.
0: Yo lo que pienso, yo si fuera entrenador del Real Madrid, querría tener también a Mbappé y a Vinicius.
1: Claro.
0: O sea, es que... Creo que a Vinicius también últimamente se le está dando un trato que tampoco merece, ¿no? Que Vinicius ha ganado muchas cosas en el Real Madrid, ha dado mucho al Real Madrid y creo que todos los jugadores tienen momentos que pueden estar un poquito bajo de su nivel, pero yo no tengo ninguna duda de que, vamos, aparte que conozco personalmente a Vinicius, es el que más trabaja, seguro. Entonces... Cuando tú mezclas a Mbappé y a Vinicius, vamos, te hablo también como defensa.
1: Sí, sí. No te gusta tenerlos enfrente, ¿no? No te gusta tenerlos enfrente.
0: Efectivamente, por eso te digo, claro. Muy, muy complicado. Así que tienen que buscar esa fórmula para que estén los dos al máximo nivel en el momento más importante de la temporada.
1: ¿Y cuando ves al Bernabéu que pita a Vinicius, qué te parece? Parte, porque no le pita todo el Bernabéu, pero que has dicho antes, me parece que estamos mirando a Vinicius un poco injusto, tal, que cuando ves que en el Bernabéu se le pita a Vinicius, el otro día contra el Inter, en el cambio, no sé, ¿cómo lo ves?
0: La exigencia del Bernabéu ha sido toda la vida, con todos los jugadores, no lo veo bien ni lo veo mal, o sea, es la exigencia que es el Real Madrid y el Bernabéu. No me preocupa porque sé que Vinicius es un jugador centrado, que le gusta trabajar, sabe en el club donde está, ha ganado todo en el club donde está y creo que todavía, bueno, de hecho ha renovado en verano, tiene muchas cosas que darle al Real Madrid. Entonces, yo personalmente me encantaría que esos pitos se convirtieran en aplausos porque creo que así la evolución sería mucho más fácil.
1: Contrato.
0: Esa presión, cuando tienes a tu gente de tu lado, es mucho más fácil revertirla. Entonces, sí que animo a la gente a que esté con Vinicius porque por su pasado y por lo que tiene que hacer todavía.
1: Ha renovado contrato largo, o sea que hay Vinicius para rato en el Real Madrid, aunque ha llegado Diomandé, que también puede jugar ahí algunos minutos, pero ahí están las palabras de Nacho sobre el papel de Vinicius. Y contrato largo también ha hecho hoy Luis de la Fuente, que hemos hablado con él abriendo el larguero antes, sí, de hablar contigo. Hasta 2032 hay seleccionador, fíjate lo que ha conseguido Luis, lo que habéis conseguido, ¿no?, con esta generación y Luis de la Fuente.
0: Bueno, yo sinceramente muy feliz por él. Es un contrato largo, se le ha ganado. A nivel deportivo creo que hay poco que decir porque ha ganado todo. Pero creo que además lo que consigue como familia, ¿no? Porque la selección es una familia. Vayan los jugadores que vayan, hay buen ambiente, todos pelean por lo mismo, no hay malos gestos. De verdad, como entrenador es bueno, pero como persona y cómo sabe llevar el grupo es espectacular. Entonces creo que es el seleccionador perfecto para una selección.
1: Sí, señor. Coincido totalmente contigo. Una balsa de aceite ahora por los resultados, que esto también ayuda mucho. Como tú bien sabes, en el Madrid no es lo mismo cuando se gana que cuando no se gana. Llevar 2 años sin ganar en el Madrid, eso es muy duro y ya todo el mundo duda de todo el mundo. Ahora se pita a Vini, ahora dice Mourinho que hay una campaña de los árbitros. Claro, eso cuando no se gana, es verdad que siempre salen cosas que no salen cuando el equipo gana, ¿no?
0: Claro, hombre, cuando ganas es todo mucho más fácil. Incluso tú ganas sin hacer un buen fútbol, pero como ganas se tapan muchas cosas, ¿no?
1: Totalmente.
0: Los títulos, como que lo que estamos hablando, tapan muchas cosas. Luis de la Fuente es un entrenador que en el caso de que fuera mal, el ambiente seguiría siendo bueno, ¿sabes? En el Madrid, es verdad que en el día a día, pues pierdes un partido y parece que has perdido todo ya, ¿no?
1: Yeah.
0: Entonces, bueno, hay que darle confianza, yo creo que al equipo, que tiene una plantilla extraordinaria, tiene un entrenador muy bueno, muy capacitado y yo creo que al final, lo que hablamos siempre, ¿no? Las notas es mejor ponerlas a final de temporada y ahora los que somos madridistas, pues estar con el equipo.
1: Los títulos se ganan a final de temporada, como dice todo el mundo, y es una realidad. Y también poner el acento más en el juego, que también es verdad lo que dices, más allá del cabreo de ayer del arbitraje y de lo que sea, pero al final esto va por barrios. Y yo coincido contigo en lo que has dicho antes. Hay que creer, si no creemos en la buena fe de los árbitros o en la limpieza de la competición, no sé si tú en tus años como madridista, no sé si tú ¿notaste algo de todo esto que ha dicho Mourinho o si el caso Negreira, que es que crees que de alguna forma eso afectó a la competición? ¿Tú veías que de alguna forma ahora desde la distancia dices, joder, pues yo no sé, lo veía un poco raro algunos?
0: Sí, yo quiero pensar bien siempre, ¿no? Es verdad que con todas las cosas que han salido, pues ya te crea la duda, ¿no? Con todas las cosas que salieron, de lo que se habló, de Negreira, creo que he leído algo hoy de Mbappé, que me parece que ha dicho como que pienso cosas, pero prefiero callarme, ¿no?
1: Sí, ha dicho
0: los árbitros. He dicho, es verdad.
1: Sí, ha dicho también, los árbitros cometen errores, si es que son errores, ha dicho Mbappé.
0: Claro.
1: No sé si
0: claro,
1: tú...
0: Pero también ha dicho como, prefiero callarme y pensar que son humanos, ¿no? Creo que ha dicho algo
1: así.
0: Bueno, como te digo, quiero pensar que no.
1: ¿Quieres pensar que no?
0: Quiero pensar que no.
1: Pero no te veo muy convencido, ¿no?
0: Es que, ¿qué quieres que diga? Que
1: lo que piensas.
0: Lo que pienso es que muchas acciones que yo he jugado, incluso partidos, luego tú ves vídeos después de todo lo que se destapó y te pueden generar dudas. Pero es que también hay acciones que favorecen al Real Madrid. El problema está cuando hay muchas para un lado y muchas menos para otro lado. Entonces, por eso te digo, pienso cosas, pero prefiero callarme, ¿no?
1: Ni una palabra más. Bueno, imagino que en Arabia también habrá debate arbitral. Imagino, ¿o no? ¿O no?
0: A lo mejor porque no me entero por el idioma. No lo sé, la verdad que no sé.
1: Pero no hay tanto ruido arbitral.
0: No, bueno, pues aquí también se habla de que si favorecen al más grande... Pues, ¿qué te voy a decir, no? Aquí vienen árbitros también. De hecho, aquí me han arbitrado árbitros españoles alguna vez en mi liga.
1: Sí, alguna vez.
0: Porque
1: han ido,
0: aparte de los saudís,
1: sí.
0: Vienen árbitros extranjeros y alguna vez me ha tocado árbitros españoles.
1: Sí, sí.
0: de verdad, yo quiero pensar que los árbitros cuando salen quieren hacer su mejor
1: totalmente.
0: Su trabajo, igual que los jugadores. Porque yo en un partido también la puedo liar.
1: Sí.
0: Entonces,
1: sí. ¿Y nosotros?
0: ¿Por qué no la va a liar un árbitro?
1: Totalmente, se equivoca.
0: Lo que no quiero pensar es que un árbitro lo hace a posta.
1: Correcto.
0: Porque entonces eso te dolería, o sea, te dolería a nivel de como deportista, ¿no?
1: Totalmente. Pues nada, si un día necesitáis árbitros, ya sabes que aquí tenemos a Iturralde González, os lo podemos mandar allí si quieres, Nacho. A pitar.
0: No, no sé si está preparado para sigue preparado para pitar un partido. Mira que aquí hay que correr y hace mucho calor, ¿eh?
1: Entonces ya no lo mandamos, lo dejamos por aquí. Lo vamos a dejar por aquí. Bueno. Oye, pues nada, que nos alegra saber de ti. Un placer escuchar a Nacho aquí en El Larguero. Que termine tu carrera futbolística cuando decidas, pero que sigas disfrutando hasta el último día y último entrenamiento.
0: Eso, disfrutando el día a día, que es lo más importante. Muchas gracias.
1: Pues nada, te veremos cuando vuelas por Madrid, en algún rato que vengas por Madrid.
0: Seguro que sí. Un abrazo muy fuerte para todos.
1: Un abrazo,
0: todos.
1: Nacho, un madridista.
0: Gracias.
1: Desde Arabia Saudí, repasando la actualidad del equipo blanco y también su actualidad en el día a día ahora en Arabia Saudí.
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1: Primera medalla en el Mundial de Ciclismo, Javi Blanco.
11: El español Héctor Álvarez ha ganado la medalla de bronce en la contrarreloj sub-23 de los Mundiales de Ciclismo que se están disputando en Canadá. Primera medalla de la delegación española. Esperemos que lleguen muchas más con Enric Mas, Paula Blasi y compañía. Desde el jueves nos lo cuenta todo desde allí Borja Cuadrado.
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1: Vámonos, que ya es hora que empiece el Faro. La 1:32, Mara Torres, ya está por ahí el equipo del Faro. Hoy, acompañar. Y también Antón Meana, como cada lunes. Hasta mañana, chao.

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1: Hola, ¿qué tal? Buenas noches. Una de las entrevistas gatopardianas que más tirón ha tenido ha sido una que hice en el año 2019 a Estíbaliz y a Maya, del consorcio de Mocedades, que es un grupo que se fundó en el año 67. Así que resulta que las canciones de los hermanos Uranga llevan acompañándonos desde hace casi 60 años. Y por primera vez van a hacer una gira sin Amaya. Así que hoy hemos pedido en este faro a acompañar, que vengan Estíbaliz e Iñaki a charlar tranquilamente, a que me cuenten cómo está Amaya y cómo se hace para seguir manteniendo la ilusión después de tantos años. Además, hoy ha sido el Día Mundial del Alzheimer, que es un tema del que nosotros hablamos con cierta frecuencia aquí en El Faro, y hoy vamos a centrarnos en cómo acompañar. Hemos hablado con un experto, pero también, por ejemplo, con Dalmira. Su marido tiene Alzheimer y nos dice que, aunque parezca difícil, hay que relativizar porque el estrés no ayuda en nada.
2: Tomarlo con más tranquilidad. Mi marido, por ejemplo, perdía la cartera. Cuando le daba esa ansiedad, ¿has visto mi cartera? ¿Que dónde está? No pasa nada. Estoy seguro que está aquí. Le quita esa agitación, porque el estrés es malísimo para la enfermedad, de verdad. Es como que te come más todavía. Dios mío, que has perdido la cartera, vamos. ¿Cómo has podido perderla? Pero eso ni de coña. No le das tanta importancia, aunque verdaderamente la tenga, y lo acompaña.
1: Más cosas. Durante todo el día de hoy se ha hablado de los menores no acompañados que están en Ceuta, y nosotros vamos a abordar el tema, pero de otra manera. No queremos hablar de lo que va a pasar, sino de lo que ha pasado con otros menores que llegaron a España hace años. Si han estudiado, si están trabajando, si están integrados. Nos ha contado esto, por ejemplo, Francisco Javier Durán, investigador de migraciones de la Universidad de Granada.
3: Nosotros desde la universidad, por ejemplo, tuvimos un programa de formación con una ONG que se llama Integrados. Y ellos, por ejemplo, han desarrollado unos huertos ecológicos en los que están los chavales están tanto vendiendo esas hortalizas que cultivan como luego relacionándose con los restaurantes de la zona para trabajar en la hostelería con unos resultados magníficos, ¿no? Perfectamente integrados y felices.
1: Después, a partir de las 3 de la mañana, escuchamos la entrevista completa, pero eso no, nos interesa saber qué podemos ofrecer desde este país, un país que tiene un estado de bienestar, aunque el bienestar mucha gente ahora lo pondrá entre comillas, ¿no? Pero sí, ¿qué podemos ofrecer a ellos que viven una situación de vulnerabilidad total? Suena la vida. Voy a dejar solo la apuesta que más se acerca, la hizo Isabel, que llamó el otro día de un pueblo de León. La apuesta que más se acerca a la resolución total es esta.
4: La ducha para lavar el cuerpo. En Cartagena, la playa de Levante.
1: En Cartagena, la playa de Levante es la apuesta que más se acerca al lugar donde está este sonido. O sea, hay que saber qué ducha es, si es una ducha de cuerpo o es una ducha de pies, y dónde está, no solo la provincia, sino la playa concreta donde se ha grabado este sonido. 900-800. Venga, vamos a empezar ya escuchando a los primeros oyentes. Hay un montón de gente nueva, ¿eh? Está Pili, está un oyente que firma como la hermana pequeña, otra que firma como la Coru, que van sumándose a la farería, así que nada, bienvenidos a todos. Tengo aquí a Antomeana, con el que hablo enseguida, y para abrir, vamos a ver, he elegido una canción que hizo Travis Berts, que es una versión muy bonita del clásico Stand By Me, de Benny King, una canción del 61, que Travis versionó en el año 2024 así.

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2: A ver, de 0 a 10, ¿cómo de maleducado es decir a alguien no quiero que me acompañes? Porque igual soy yo el raro, pero vamos, hay gente que se lo toma como si fuese la afrenta de su vida. Jolín, que tampoco es para tanto. Ah, igual el tonito influye. A quien se lo dice, alguna quien se lo dice, pues igual el tonito influye. Yo lo reconozco, pero hombre, tómatelo como un poco madurez. Si no quiero que me acompañes, por algo será, ¿no? En cualquier caso, si yo lo quiero, de verdad, no digo acompáñame, sino pregunto, pido permiso, ¿me acompañas? Eso sí que es bonito. Esperamos que si no me acompañas o no quiero que me acompañes, no pasa absolutamente nada. Ya habrá más ocasiones, digo yo. Buenas noches, fareros, fareras. Soy David, el farero solitario.
3: Me encanta cuando vuelvo a España y estoy con amigos y tengo que ir a algún lado y alguien dice, ¿te acompaño? Y si nadie, la gente pregunta, bueno, ¿alguien va a acompañar a Fede? Aquí eso es algo que la gente no hace. Nadie diría eso, te acompaño. Son tan independientes, que, tan individualistas, que eso no es algo que está en la cultura. No sé si otros fareros que viven aquí pueden empatizar con esta idea, que en los países latinos, en mediterráneos, hay como una necesidad de acompañar, de estar con el otro. Y aquí no, aquí cada uno va a su bola. Fareros, fareras, soy Fede desde Wisconsin.
4: Hola, fareras, fareros, Mara y equipo. Acompañar es lo que hice cuando mi padre empezó a poquito a poco perder y tener que acompañarlo con el andador para salir de casa. Luego acompañarlo con la silla de ruedas, acompañarlo a todos los lados. También acompañar a mi madre. Para ellos, una frase muy importante de los abuelos que dicen siempre es hacer compañía, es estarte al lado de ellos y no hace falta que hagas nada. Con mi madre a veces yo estaba a su lado y ella estaba leyendo un poquito o cosiendo cuatro trapitos que le encantaba. Ahora me pasa con mis nietos, porque cuando pueden andar solitos de pequeños, no pueden comer solitos. O sea, acompañar es muy importante en diferentes etapas de la vida. Y creo que lo de acompañar, en según qué momento, se está dejando un poquito de lado. Bueno, un abrazo para todos. Soy Pili de Las Cuevas.
5: Hola, buenas noches. Soy la hermana pequeña. Acompañar es lo mismo que cuidar. Si no es lo mismo, van de la mano. Yo hoy, 21 de septiembre, día contra el Alzheimer, o del Alzheimer, o como lo quieran llamar, yo cuido y acompaño a mi compañero y vamos solos en esto y es muy duro. Buenas noches, hermana pequeña.
6: A mí por mi profesión me preguntan mucho cómo acompañar en el malestar, en el duelo, en la ruptura, en el dolor emocional, en el dolor psicológico. Y una vez escuché que hay que acompañar como acompañan los perros. Y yo creo que se entiende todo, ¿no? Soy el Marqués.
7: A mí el fútbol la verdad que no es que me interese mucho, pero sé que hay partidos en que los jugadores salen al campo acompañados de niños. Sin embargo, hace unos días he visto que el Betis cambió esos niños por sus socios más antiguos, es decir, los jugadores salieron al campo acompañados de personas mayores de 80 años. Y a mí ese cambio me parece maravilloso, precisamente porque son ellos, nuestros mayores, el sector de la población que tenemos más abandonado y, sin embargo, los que más compañía necesitan. No solo compañía en forma de ayuda en su día a día, sino compañía para que sepan que no están solos, que tienen mucho que aportarnos y que forman una parte importante de una sociedad que a veces se empeña en dejarlos a un lado. Un abrazo, soy el hijo de Juan.
8: Antón, Ana, ¿qué tal? Buenas noches.
9: Presente, Mara, buenas noches.
8: Ya has visto que muchísimos oyentes han hecho alusión ante este verbo acompañar a parejas que tienen una enfermedad degenerativa neuronal, ¿no? Un Alzheimer, cómo hablan también de... Fíjate, esto que ha dicho el Marqués, que por su profesión mucha gente le pregunta cuál es la mejor forma de acompañar en el duelo o ante una enfermedad o ante una ruptura. Y él ha dicho, como los perros, que es que acompañan sin preguntar, acompañan en silencio. Te acompañan, claro, sin preguntar lógicamente porque no saben hablar, pero no te dan la brasa, te acompañan solamente, ¿no? Que muchas veces es diferente acompañar a cuidar.
9: Sí, claro.
8: Cuidar
9: sí.
8: Muchas veces lo tienen que hacer los profesionales, pero acompañar es estar en el día a día, en las noches, en las mañanas.
9: pocas cosas más bonitas que te hagan compañía, ¿no? Cuando lo necesitas.
8: Sí.
9: Es como que hay cosas que son bonitas, que te vayan a buscar y que te hagan compañía.
8: Que te vayan a buscar es bonito, sí.
9: Que te vayan a buscar es de lo más bonito que te pueden hacer. Sí. Te voy a buscar. Eso es que a alguien le quieres cuando le vas a buscar.
8: Le importas.
9: Claro.
8: Vale, pero esto del hijo de Juan, que nos ha contado lo del Betis.
9: Es muy bonito. La imagen la tenemos todos en mente. Partidos importantes de fútbol y salen los jugadores de ambos equipos con niños de la mano. Que suele ser un paso rápido, divertido, mirando a sus ídolos. En este caso, el Betis decidió que esto también tenía que ver con los abuelos y con las abuelas. Y no eran los niños los que miraban a sus ídolos, sino que eran los jugadores del Betis los que hablaban, escuchaban y miraban a la cara de socios béticos que llevan años y años con el carné. Sonaba así el campo del Betis la semana pasada contra el Getafe. Es el himno del Betis en la Cartuja, que es precioso, y es la imagen de Anthony y del resto de las estrellas del Betis, acompañados de abuelos y abuelas con una camiseta verde, saltando al campo. Es emocionante ver cómo esos socios veteranos, como las socias veteranas, le dan la mano en el saludo a los jugadores del equipo rival. Es un buen gesto.
8: Hombre, me parece una iniciativa bellísima.
9: El Betis tiene mucho de esto. También el Athletic Club, son dos equipos con dos fundaciones, con gran historia, que son conscientes de que hay que estar acompañados siempre y que cuentan todos, desde el mayor al más joven. Y la verdad que sí, es bonito y fue un gesto, una imagen, se dice muy viral ahora, yo creo que fue muy emotiva, como los seguidores del Betis aplaudían a los abuelos que saltaban al campo con los jugadores de Manuel Pellegrini.
8: Me decías esta tarde que también habías pensado en el himno de Liverpool.
9: Sí, porque lo primero que me vino a la mente, que es un poco la clave que tenemos tú y yo cada lunes, es qué pienso cuando me dice Mara la palabra del faro.
8: Sí.
9: Acompañar. Recuerdo un día que fuera de micrófono le quise preguntar a Michael Robinson por qué los seguidores ingleses viajan tanto con su equipo aunque no tengan entrada. Esto pasa mucho, ¿eh? Vas a una final de la Eurocopa España-Inglaterra y te dicen 20.000 en el estadio y otros 30.000 sin entrada. Y Michael me dijo, porque nos gusta acompañar al equipo, que sepan que estamos ahí si va a pasar algo.
8: Aunque no estemos en el campo.
9: Pero que sepan que les acompañamos, que cuando salgan del hotel vean la ciudad llena de seguidores. Que sepan que si pasa algo, estamos ahí. Y claro, cuando te acompaña una afición, todos tenemos en mente este himno icónico del Liverpool en Anfield. Es el You'll Never Walk Alone, nunca caminarás solo. Suenan más estadios, también es emotivo en Dortmund, en los partidos del Borussia, pero esto es un himno. De hecho, es en un partido de Champions, este audio. Está sonando la música de la Liga de Campeones, un himno que conoce todo el mundo del deporte, pero los seguidores del Liverpool por encima, en este Liverpool-Bayern, dejan este sonido imborrable. Y tú nunca caminarás solo.
8: Porque una pregunta que te hacía, Antón, era, por ejemplo, yo puedo ir a una exposición sola y voy sola tan tranquila. Puedo ir al cine sola tan tranquila. Y te preguntaba, ¿la gente que va sola al fútbol?
9: Yo he ido solo al fútbol, pero nunca estás solo en el fútbol. Yo he ido solo de no quedar con nadie, de pasar mi abono y sentarme en mi asiento y no tener a ningún amigo o familiar con el que hablar durante el partido. Pero en tu estadio nunca estás solo, siempre estás acompañado. Porque si metes un gol te vas a abrazar al de al lado, aunque
8: no le conozcas
9: de nada. Sí, sí. Si te hace falta algo, el de al lado te va a ayudar. Sí, yo creo que el estadio de fútbol sigue siendo un, no sé cómo decir, un recinto familiar en el que te sientes permanentemente acompañado.
8: Claro, porque a mí eso en el cine no me pasa, ¿no? O sea, no necesito hablar con el de al lado a ver si le ha gustado la película. Yo voy sola, veo la película y ya la comentaré después. Pero el fútbol dices que siempre uno se siente acompañado.
9: Sí, sí, sí, no te sientes solo en el fútbol y le preguntas al de al lado.
8: Otra
9: ¿cómo
8: pregunta
9: has visto,
8: que te iba
9: dicen
8: a hacer
9: en la radio?
8: ¿Cuántas veces te dice la gente, tus amigos, tus familiares, cuando tienes que ir a cubrir un partido, cuántas veces te han hecho esta pregunta? ¿Te puedo acompañar?
9: Todos los días. ¿Mañana qué tienes? Mañana tengo el derbi en el Metropolitano. ¿Te puedo acompañar? Eso es de las más recurrentes.
8: ¿Y te pueden acompañar?
9: No, no te pueden acompañar. Es una cosa totalmente ya mirada, fijada. Es un pase de prensa a tu nombre. De hecho, a veces hay problemas. Si te pones malo el día del partido, hay veces que cuesta cambiar el nombre y que vaya un compañero realmente de la radio a trabajar por ti. En otros tiempos sí, En otros tiempos sí, te permitían llevar un acompañante, que estuviera algún familiar tuyo que quisiera ver la experiencia de cómo trabajas contando un partido, pero igual que no acompañan al cirujano, ya sé que no es lo mismo, pero los trabajos son los trabajos. Aquí no tenemos acompañándonos a gente en la radio, pues entiendo que tampoco te acompañen a un partido, que poco
8: tu,
9: más
8: tu acreditación es intransferible, es personal intransferible.
9: Sí. Sí que es verdad que alguna vez en un contexto muy puntual puedes llevar a un campo en el que te conocen y puedes pedir el favor, oye, me gustaría para este partido llevar a tal persona, pero es una cosa muy excepcional en un momento muy puntual, y yo creo que es más cómodo que te den una entrada a que le den un pase de prensa a una persona que no es periodista. Vale. Yo creo que es mejor que, si quieren acompañarte, si no puedes comprar una entrada porque no hay entradas a la venta para muchos de los partidos, si te pueden dar una entrada, mucho mejor. Porque existen entradas de acompañante. Me explico. Tú a lo mejor vas a un estadio porque tienes movilidad reducida.
8: Sí. Y, que cada vez los estadios, discúlpame, están más preparados,
9: afortunadamente.
8: ¿No?
9: Y de hecho, por seguir jugando con la palabra del día, hay clubes que tienen directamente voluntarios o trabajadores cuya función es acompañar a personas mayores, a personas con movilidad reducida, desde la puerta del estadio hasta su asiento, para que vayan con alguien y estén más seguros. Pero al margen de esto, hay por ejemplo estadios de fútbol en España que tienen la primera fila para personas que van en silla de ruedas y no pueden ocupar los acompañantes que van con ellos un asiento, porque en esa zona no hay más que el hueco para ubicarse la persona que va en silla de ruedas. Pues hay una fila de acompañantes en el que pueden ver el partido y, si ocurre algo, acercarse a la persona con la que van al partido y echarles una mano.
8: Vale, luego quería preguntarte por los padres y las madres que acompañan a sus hijos al fútbol los domingos por la mañana.
9: Sí.
8: ¿No? Y que son muy pesados, la verdad, ¿no?
9: No te voy a contestar yo, te va a contestar Luis Enrique Martínez.
8: A ver.
0: Y para los padres creo que es muy importante dejar a tu hijo que disfrute, no meterse ni en la tarea del entrenador, ni en agobiar al niño, que si marca goles, que si no marca goles, que disfrute. Solo va a llegar un 1% o menos de todos los niños de España. Si el único objetivo que tiene tu hijo y que tú quieres para tu hijo es que sea feliz, ¿no? Que se desarrolle como persona. Valores dentro de un equipo de fútbol los va a coger. Valores de la vida, aprender a ganar, a perder, la frustración, gestionar las alegrías con tus compañeros, gestionar las tristezas de tus compañeros, ver que no eres el centro del mundo, que el universo no funciona solo pensando en tu ombligo. Muchas cosas muy bonitas. Los padres deben estar, en vez de estar grabando ahí al niño y no sé qué, olvídate de tu hijo, déjalo disfrutar, déjalo que nada, al acabar no hay que preguntarle cómo has quedado, no, ¿qué más da el resultado? ¿Te lo has pasado bien? ¿Has dado todo? ¿Has dado tu máximo esfuerzo? Ya está. Hoy sale bien, mañana sale mal.
8: Pues muy bien, ¿no? Muy respuesta. Bien dicho, me encanta.
9: Luis Enrique
8: me apasiona.
9: Suele tener respuestas buenas para casi todo.
8: Sí. Iba a comentarte una cosita. Tú sabes que, como no dejas de meterte en charcos, especialmente en el Faro, no sé si también en el Larguero y
9: en... Más en el Faro.
8: ¿No? En el Faro
9: más
8: bastante.
9: En el Faro, sí, más en el Faro.
8: Aquella vez que hablaste de que la gente no podía ir en chándal por la calle, que ya se hizo viral en su día.
9: Concretamente que hablamos.
8: Que hablamos.
9: Una conversación.
8: Bueno, sí, pero
9: dos.
8: Yo sí que estaba de acuerdo con que la gente fuera como le diera la gana, tú, ¿no?
9: Sí.
8: Y entonces aquello ya se viralizó en su día y ahora resulta que se ha reviralizado. ¿Esto qué es? Que la gente no solo comenta lo que tú dijiste, sino que a partir de lo que tú dijiste se han grabado unos vídeos donde salen vestidos con chándal, entra lo que dijiste aquí de que la gente
9: que...
8: y vuelve a su casa, se cambia de ropa y sale vestido con ropa de calle.
9: Yo no tengo redes, pero me lo pasan, pero son imágenes divertidas de gente que sale de casa, como dices, vestida en chándal, camino del gimnasio, escuchan nuestra conversación y cuando escuchan esa frase en la que digo que me sorprende que la gente vaya al gimnasio ya vestida con ropa de deporte en vez de ir con ropa de calle, dan la vuelta a casa, se ponen súper guapos, súper guapas y ya se van como si fueran a un desfile de modelos.
8: Están muy graciosos.
9: Camino del gimnasio.
8: Están muy graciosos los vídeos. También tiendes mucho tú a hablar de que el pádel no es un deporte. Lo has dicho en repetidas ocasiones.
9: Otro día podemos repetirlo.
8: Esto
9: de que
8: lo has dicho varias veces.
9: El pádel en la categoría de deporte es un poco generoso a veces. Es que a esta hora justo Carreño va oyendo el Faro en el coche. Entonces, claro, si a mi jefe le llamo jubilado, pero creo que lo practica tanta gente que está fuera de forma que no puede ser el ejemplo de deporte. Creo que hay mucha gente que se cree...
8: O sea, ¿estarás de acuerdo conmigo en que esto es meterse en un charco?
9: Pero en este caso nada más atacar a mis compañeros de redacción.
8: Sí, porque no solo Manu Carreño, es también Javi Blanco,
9: Yago de Vega, Marcano...
8: Todos no, jugaron
9: se puede atacar mucho, sí.
8: Sí, ¿no te dijeron nunca nada?
9: No, es que ya me dan por imposible.
8: No, es que me lo dicen a mí.
9: Sí, a mí ya me dan por imposible.
8: Y entonces me dicen, ¿pero cómo es posible que vuelva a decirme, Ana, lo de que el pádel no es un deporte? Javi Blanco, buenas noches.
10: ¿Qué tal? Buenas noches.
8: Te das por aludido, no, lógicamente.
9: No contaba yo con esto, es que aparte es jugador y experto en pádel.
10: No, o sea, es que lunes tras lunes ver cómo Antón Meana, una persona que tengo cariño, aprecio, un buen compañero, pues se mete con el deporte del pádel que tantos y tantos millones de personas practican en España, pues hombre, me duele especialmente sabiendo él que para mí es una cosa importante, pues hombre, me duele especialmente. Y claro, iba de camino a casa y he tenido que frenar el coche porque Manu Carreño va más lejos y he dicho, pues no te preocupes, Manu, que ya freno yo y defiendo nuestro deporte porque es una vergüenza. O sea, ¿cómo que no es un deporte? Tú juegas un partido de pádel y estás gastando 700 calorías. Es bueno para tu salud cardiovascular, para tu tonificación muscular, para los reflejos. Mira, Mara, vosotros habláis mucho de salud mental en el programa, ¿verdad?
8: Sí, mucho.
10: Pues es buenísimo para la salud mental, porque reduces el estrés, reduces la ansiedad, que tienes relaciones sociales con amigos. Después de jugar un partido de pádel, te tomas algo con ellos y disfrutas. Realmente, bueno, no pasa nada porque Antón, que sabe mucho de muchas cosas, pues bueno, en este campo el pobre pues está un poco pez y por eso pues lunes tras lunes se mete con nosotros, pero sin conocimiento en este caso.
8: Vamos a ver, es que ha dado argumentos tan buenos que tendrás que contraargumentar y justificar por qué tú dices que el pádel, Antón Meana, no es un deporte.
9: Bueno, englobarlo en la categoría de deporte, comparándolo eso pues con el tenis, con el ciclismo, con deportes ya contrastados, me parece generoso.
8: Pero natación,
10: bueno,
8: patinaje...
10: Bueno, hay que decir que el pádel es el deporte que más ha crecido en los últimos 10 años en España, que lo practican entre 4 y 6 millones de personas. Mira, una cosa, Mara, muy importante, que el Faro es un programa en el que principalmente trabajáis mujeres. Pues es un deporte en el que el 36% de las personas que lo practican son mujeres, que yo creo que son unas cifras que hay muy pocos deportes que se acerquen a estas cifras. O sea, realmente, ahora mismo, desde la pandemia, seguramente casi el deporte más practicado en España.
8: Se ha hecho un máster, Javi Blanco, para intervenir en el Faro y has hecho bien, ¿eh? Javi Blanco, has hecho bien.
9: Pero Mara, es que son tan predecibles. Es decir, es tan evidente que el pádel es un deporte que dices que no es un deporte y llaman a la radio y se ponen a dar un dato tras otro con lo fácil que decir, sí, es un deporte. Es que esto tenía una frase, sí, es un deporte.
8: Sí, lo que no entendemos es por qué dices tú que no es un deporte.
9: Para que reaccionen así. Si lo que buscas simplemente es esto y les pones el trapo y entran, nada más.
10: También está claro. Él considera
8: que no es un deporte.
10: No lo ha hecho en su vida.
8: No, claro. Él considera que no es un deporte y Antón Meana, los yo aquí delante estos micrófonos.
9: Sí, pero para esta reacción simplemente
8: no, porque realmente estás convencido de que no lo es. Como consideras que la Fórmula 1 no es un deporte, sino un deporte de motor.
9: De motor, claro.
8: ¿Deporte?
9: De motor.
8: Sí, haz tú ese esfuerzo. Métete en un monoplaza. Verás cómo se parece a lo que está contando Javi Blanco. Argumentos por los que algo que tú practicas es un deporte y no es leer, que es un deporte también maravilloso para la mente.
9: Ah, que leer también es un deporte.
8: Pero no está englobado, ahí sí que te lo compro, que no está englobado dentro de...
9: Vale, no, que si ya terminamos deporte. Con que leer también es un deporte, ¿no? Me terminan aquí arrinconando Torres y Blanco y acaba mal la película.
8: Javi Blanco, aquí le vamos a tener toda la noche dándole vueltas a la cabeza a Antón Meana, que parecía que tenía las ideas muy claritas, igual las deja de tener.
9: Me encanta este rato.
10: Ha recibido su merecido, aunque no me cabe duda que seguirá faltándonos al respeto lunes tras lunes, pero bueno, ¿qué vamos a hacer?
8: Un beso, Javi Blanco. Adiós.
10: Chao, adiós.
8: Por no hablar de lo de que es que la gente que practica el pádel no está preparada físicamente, que es otro de tus argumentos.
9: Es que a las pruebas me remito.
8: No, yo que tú ya no diría nada más.
9: Pero si eres tú la que me traes aquí.
8: Venga, hasta la semana que viene.
9: Hasta
8: Antón
9: la semana
8: Meana,
9: que viene,
8: que
9: chao, Mara.
8: A Saraya para la actualidad. La semana que viene me traes el libro que
9: la
8: tenemos
9: que
8: pendiente
9: viene.
8: Para hoy.
9: Gracias, chao.
8: Es un deporte fantástico para la mente, leer.
9: Y que leer también es un deporte, vale. Sí. Buenas noches.
8: Adiós. Abrimos el Faro Actualidad. Sara, ¿qué tal? Buenas noches.
11: Buenas noches, Mara.
8: Una noticia que yo tenía ganas de que esto ocurriera ya, pero no ahora, sino desde hace un año, incluso un año y medio. Oleada de solidaridad entre la prensa estadounidense tras el veto al presidente Donald Trump a tres grandes cadenas de televisión para acceder a la Casa Blanca, entre ellas la CNN. El último en sumarse al boicot ha sido el New York Times. ¿Qué ha pasado, Sara?
11: Pues mira, acaban de anunciar en redes sociales que no van a publicar las imágenes tomadas por el grupo de fotógrafos que cubren los eventos de la Casa Blanca. Se suman así al plantón del Washington Post y media decena de emisoras, entre ellas la Fox, que han anunciado que van a dejar de cubrir las actividades públicas de Trump y ya hay efectos. es el no sonido de un acto de Trump hoy en la Casa Blanca. No había micrófonos que cubrieran el acto, así que a la imagen solo le acompañaba ese zumbido y la presentadora explicaba pues que efectivamente no hay micrófonos que lo recogieran.
8: Y las cadenas afectadas han presentado además una demanda contra Trump.
11: Sí, alegan que la prohibición de Trump para que accedan a la Casa Blanca viola la Primera Enmienda. El gobierno, dicen, no decide de qué se informa, quién lo hace o qué publica la prensa.
8: Bueno, y esta guerra no acaba aquí, porque entonces Trump, ¿qué ha hecho? Ha puesto en marcha su propia televisión.
11: Sí, y está en directo desde hace media hora. Va a estar en directo 24 horas, los 7 días de la semana, y lo ha anunciado en las redes sociales de la Casa Blanca. Con esta promoción acaban de anunciarlo, aseguran que van a actualizar en tiempo real lo último que ocurre con la administración Trump y van a recopilar pues los momentos mejores del pasado.
8: Bueno, veremos qué pasa con este enfrentamiento entre la prensa y Trump, que de repente la prensa también ha empezado a actuar, ¿no?
11: Eso es.
8: A ver, aquí en España nos ha impactado mucho esa historia de un joven marroquí que ha conseguido salir de Ceuta y cruzar el estrecho agarrado a los bajos del autobús del Real Valladolid que volvía a jugar un partido. ¿Han hablado de esto con Manu Carreño?
11: Sí, en el larguero con Manu Carreño ha hablado Jorge Santiago, vicepresidente del club, y cuenta que al darse cuenta de que tenían una persona debajo del autobús, llamaron a la Guardia Civil y decidieron parar.
12: Y nada, inmediatamente en cuanto paramos y nuestros jugadores bajan, pues el chico que estaba oculto entre las ruedas y el chasis allí debajo, el pobre como pudo, pues que cae hacia el suelo. Y
11: el médico del club ha tenido que asistir al menor, que se había jugado la vida durante más de 100 kilómetros, casi dos horas agarrado a los bajos del autocar. Y bueno, la Guardia Civil ha asumido su custodia y se han activado los protocolos correspondientes.
8: Nos actualizáis a las 3 de la mañana, Sara.
11: Gracias. Eso es, hasta luego.
8: Chao.

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1: Estivaliz, ¿qué tal? Buenas noches, bienvenida de nuevo al Faro.
2: Mara, qué maravilla. Cuando me han dicho que veníamos a verte, he dicho, uy, qué alegría, porque no creía que había pasado tanto tiempo.
1: Fíjate. 2019 fue la vez que estuviste aquí acompañada de Amaya.
2: Me van pasando los años como postes. Rápido, rápido, rápido.
1: ¿Cómo estás?
2: Muy bien.
1: ¿Estás contenta? ¿Estás feliz?
2: Sí, afortunadamente sí. Sí, sí.
1: Aquella vez en 2019 viniste con Amaya, hoy vienes con Iñaki. Hola Iñaki, ¿qué tal? Bienvenido al Faro.
3: Bien, ¿y tú, Mara?
1: Muy bien, muy feliz de teneros aquí.
3: Yo estaba empeñado en venir porque te quería conocer. Pues solamente sabía de tu voz y demás, pero...
1: Bueno, vamos a pasar un rato espléndido. Cuando estuvieron Estivaliz y Amaya, nos dimos cuenta, las tres y también miles de oyentes, porque la entrevista ha tenido muchísima repercusión, que en 20-25 minutos se pasa una vida entera. Uh-huh. Voy a recordar algunos fragmentos de cuando estuvieron Estivaliz y Amaya aquí en el Faro.
2: Yo la volvía loca. Yo le cantaba Granada y le peinaba con agua. Porque ella tenía la paciencia, porque claro, con tanto chiquillo alrededor...
4: Arreglaba lo de un hermano para el otro. Las batas del colegio.
2: Lo típico de la familia numerosa. Pues Amaya, Roberto, Isaskun, Estivaliz, Javier, Idoia, Iñaki, Edurne y Miren.
4: ¡Uy! Con mucho follón. Al principio vivíamos en una casa